0: El avance de las llamas que han obligado a cortar también las carreteras Jaén 71.000 y Jaén 71.002, pendientes también de Aragón y de los incendios de Leciñena y de La Fueva.
1: En el de Leciñena ya se han quemado 2.200 hectáreas y el viento sigue complicando las labores de extinción. En el de La Fueva esta noche se han desplegado casi medio centenar de efectivos de la Unidad Militar de Emergencias. Hay también 50 personas desalojadas. Roberto Bazmúdez de Castro, el consejero de Interior de Aragón, ha destacado ese despliegue de todos los medios disponibles.
2: Nos está ayudando mucho todo el mundo. La UME, por ejemplo, está haciendo un despliegue muy importante, está trabajando mucho para proteger ciertos flancos del incendio y, por tanto, es decir, en este momento estamos al 100% de la capacidad, tanto el gobierno de Aragón como prácticamente el gobierno de España en Aragón como las comunidades. Además, es complicado hacer y el despliegue es de agradecer el trabajo de todo el mundo, para empezar de los voluntarios y de los esfuerzos del Cuerpo de Seguridad, está también de la Guardia Civil, que está colaborando de una manera muy importante, los bomberos de la Diputación Provincial de Zaragoza.
0: Y en los deportes, 2 minutos y medio de partido, el último de la noche en la Copa del Mundo de Fútbol de la FIFA. Una de las anfitrionas, Estados Unidos, se disputa con Bosnia y Herzegovina el pase a octavos de final. Jordi Urios, buenas noches.
3: Buenas noches. Los norteamericanos llegan con 2 victorias y una reciente derrota contra Turquía, mientras que los bosnios solo le ganaron a Qatar en fase de grupos. 2026 es ya el año en el que más lejos han llegado como equipo desde su independencia de Yugoslavia. El vencedor se enfrentará en octavos contra Bélgica, que le ha hecho una remontada histórica a Senegal. El guardameta de los Diablos Rojos, Thibaut Courtois, ha reconocido en declaraciones a DAZN que lo tuvieron complicado durante gran parte del encuentro, pero que en la segunda parte han sabido reaccionar.
4: En el momento que metemos 2-1 sentí que podemos empatar y el fútbol ha sido así. Y bueno, luego hemos tenido el penalti al final para rematar y no ir a penales.
3: Y es que hasta el minuto 85 el marcador estaba 0-2 a favor de Senegal. El 3-2 definitivo llegaba con un polémico penalti en el último minuto de la prórroga, en el 119, del que pedía la revisión en el VAR el árbitro Guillermo Pacheco. Lamine Camara fue el autor de la entrada sobre Yuri Tielemans y comentaba esto tras el partido.
5: No, moi je faut pas, je préfère ne pas parler de l'arbitre.
3: Mejor no hablar del árbitro, remataba Camara, decepcionado con el desenlace, porque Senegal, la número uno de África, ha estado muy cerca de pasar a octavos. Y mientras sigue en marcha este Estados Unidos-Bosnia-Herzegovina, minuto 4 de partido, 0-0 en el marcador.
0: Pues seguimos pendientes de ese resultado en próximos boletines informativos. Gracias, Jordi. 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

0: he venido a la radio esta mañana, me he venido andando, porque luego la vuelta andando es un rollo.
1: ¿A qué hora?
2: ¿Tienes hora y media hasta tu casa?
0: No, no tanto, pero siempre das un paseillo.
2: Perdón, ¿has pasado por Casa de Campo?
0: ¿Me he visto muchos conejillos?
2: ¿A qué te refieres?
1: Como los que caza mi perra.
0: ¿Tu perra que caza los conejos de Casa de Campo?
1: Cazo una vez, pero yo intuyo que ya estaba muerto, o sea, no...
2: Pero a esas horas de la mañana en Casa de Campo, perdona que insista.
0: A ver, no hay zona cruising, no hay zona cruising por esa parte.
2: ¿Puedes dejar el móvil?
0: No, porque le quiero pasar a Tere los vídeos de los conejillos para que por si los podemos subir para que los veáis.
2: Puedes describirlo para la gente que no vea el vídeo.
0: Bueno, por ahora vais a un gordo con camiseta, pero que no con camisa. Pero en breve vais a ver el conejillo, que son los que te vas encontrando por la Casa de Campo, que es muy bonito, porque van ahí como apartándose. Y una de las cosas que sucede es que ya no te tienen miedo. O sea, como que saben que no vas a hacer nada.
2: Siempre que no tengas faros delanteros, no te tienen miedo.
0: Pues ese carbón.
2: En cuanto te pongas faros delanteros. Bueno, tú un poco de
0: mira,
2: faros.
0: Mira, conejillo, mira. ¿Eh? ¿Qué te parece?
1: Ostras, pero esto lo grabaste tú.
2: ¿Qué alta definición?
1: Porque parece de un vídeo de VHS de los 90, la verdad.
0: Le he hecho zoom.
1: Vale, zoom.
2: No, pero es verdad, tiene una textura,
1: sí,
2: el vídeo, muy de los años 80.
1: Sí, tiene textura.
0: Oh, esto lo hace David Lynch.
2: Dice, ostras, el pesado de Carmona, huye. Sí, y te va a contar no sé qué de Rosalía, fuera.
0: Te he contado que Stravinsky dijo que...
2: No, por favor, otra anécdota de Rosalía más no.
0: Carmona desaparece, vosotros sabréis. Y la próxima vez que aparezca Carmona, aparecerá con camisa, ¿vale?
1: Venga, dale.
3: Mi ministerio es un ministerio limpio.
4: ¿Seguro?
3: Seguro.
5: Llega un nuevo limpia hogar que disuelve la suciedad con solo tocarla.
2: Bueno, aquí teníamos al ministro grande Marlaska y Dinarama defendiendo en la comisión de investigación del caso Koldo que su ministerio es limpio, lo cual dice mucho de la contrata de limpieza del ministerio. Enhorabuena a todos. También es verdad que mantener limpio el Ministerio de Interior, ¿verdad?, es bastante más fácil que el de Exteriores, porque el Ministerio de Exteriores acumula mucho polvo, eso es verdad. Cuando llueve, luego... Es que estoy viendo por el rabillo del ojo a Ángel Carmona sin camiseta y creo que no puedo avanzar. Madre mía. Digo que en el Ministerio de Exteriores luego cuando llueve se quedan las gotas marcadas y eso es siempre feísimo. En fin.
1: Y cuesta quitarlas.
2: El todo mal de hoy, queridos amigos, está casi centrado en su totalidad en la inmigración. La inmigración, ese proceso por el cual una persona proveniente de otro país llega a un nuevo territorio para establecerse de manera temporal o permanente y que no supone ningún problema siempre que gane más de 35.000 euros anuales, por ejemplo, se me ocurre. Hola.
1: Inventado.
6: Hola, ¿qué tal? ¿Cómo
2: por
6: estáis?
2: Favor, hombre, ¿pero cómo no vas a ir venir con esa camisa?
0: ¿Qué te parece?
2: Increíble, la verdad. Es que estás...
0: Adelante.
2: Bueno, la inmigración no es un problema siempre y cuando el delantero centro nacido de tu equipo favorito siga metiendo 30 goles por temporada y no trabaje en una obra a 40 grados. Hasta aquí un poco la demagogia que quería dar. Bueno, una vez que tenemos en cuenta esta definición, os contamos que el plazo para acogerse a la regularización extraordinaria de migrantes ha concluido. Se acabó el tiempo para los migrantes que querían pedir la solicitud. Se ha acabado.
7: 3, 2, 1, tiempo. Manos arriba.
2: ¿Cómo que manos arriba? ¿Qué sesgo racista es este, por favor? Para lo que han quedado los jueces de Masterchef, de verdad, es que menuda perversión del lenguaje. Bueno, cerca de 1 millón de migrantes que han querido acceder a la regularización se han sentido lo más español que se puede sentir uno, que es enfrentándose a la ventanilla de la burocracia. Una avalancha de solicitudes, es el doble de lo que se había previsto, enfrentados en ayuntamientos, oficinas de extranjería, consulados, aún vuelva usted mañana. Señor Señorita Daisy, le falta la fotocopia del anverso y el reverso del DNI en la misma cara frontal de la fotocopia, no por doble cara. ¿Cómo? No lo he entendido. Nosotros tampoco, Daisy, no te preocupes. La burocracia española es así de compleja. Bueno, el problema ahora viene porque el Tribunal Supremo está estudiando elevar al Tribunal de Justicia de la Unión Europea este hecho para aclarar si una regularización masiva aprobada por Real Decreto y sin coordinar con otros estados puede entrar en conflicto con las normas del espacio Schengen. Recordemos que el espacio Schengen es como cambiar de habitación en una casa muy grande. Es el único espacio en el que no pasa nada si a Carmona le roban el pasaporte.
0: Que ya ha pasado.
2: Que ya ha pasado. Y no estaba en el espacio.
1: Y no estaba en eso.
2: Bueno, le han pedido al Supremo que vigilen este tema los gobiernos del PP, de la Comunidad Valenciana y de Aragón. Esto por un lado. Luego está lo de la aprobación de la ley de nietos. ¿Hay quien puede pensar que la ley de nietos supone la derogación del derecho fundamental de todo niño a obtener un caramelo Werther Sossolano cada vez que uno visita a su abuelo? No, eso sigue en pie. El sabor a cremoso, caramelo y mantequilla sigue intacto, no os preocupéis. Esto, lo de la ley de nietos, es una derivada de la ley de memoria democrática que permitiría acceder a la nacionalidad a descendientes de españoles exiliados durante el franquismo y, por tanto, también votar. Bueno, el PP cree que esto se trata de una estratagema oculta del gobierno para alterar el censo y manipular el voto a distancia.
4: Aquí hay una ingeniería electoral. Como los votantes actuales, pues no les salen las cuentas, vamos a ver si fabricando votantes me salen las cuentas.
2: Ingeniería electoral, ¿eh?
6: Fabricar votantes.
1: Para Feijóo, la pizarra llena
2: Pedro
1: de
2: Sánchez
1: ahí.
2: Parece que se ha inventado el juguete perfecto para crear votos nuevos. El Votonova.
8: Mediterráneo.
2: Estamos hablando tal vez de fraude electoral consistente en alterar el resultado del escrutinio de los votos.
9: Yo, el pucherazo es una cosa que estamos nosotros de un mundo es otro.
2: Pucherazo, en este caso, es un gran guiso de carne y verduras para 10 personas mínimo.
6: Claro.
2: Bueno, hablando de gran puchero, nos vamos a Andalucía, porque podemos decir que por la inmigración, Juanma Moreno no ha sido investido como presidente. En la primera votación, Moreno Bonilla no ha logrado la mayoría absoluta necesaria para volver a ser presidente. Por tanto, y escuchando este tema, podemos decir que Juan Manuel falla. Ha sido Vox quien ha bloqueado la investidura y para cambiar las 4 abstenciones necesarias en una segunda votación por un sí, exigen el principio de prioridad nacional. Bueno, la inmigración también preocupa en Estados Unidos. El más preocupado en realidad es Trump, que lo va a estar todavía más porque su Tribunal Supremo, el Tribunal Supreme de allí, ha anulado la orden que dio para acabar con la ciudadanía por derecho de nacimiento, una medida que promulgó el mismísimo primer día de su segundo mandato en la Casa Blanca. Bueno, la ciudadanía por derecho de nacimiento básicamente es el principio por el que una persona adquiere automáticamente la ciudadanía estadounidense por el hecho de haber nacido en Estados Unidos. Sí. Claro, Trump se ha llevado un corte supremo, de la Corte Suprema, que le ha dicho, sí, esta medida que quiere llevar a cabo viola directamente la 14ª enmienda de la Constitución.
10: ¿Cuántas son 2x7?
2: Por la 14, que dice textualmente, todas las personas nacidas en Estados Unidos y sujetas a su jurisdicción son ciudadanos de Estados Unidos.
11: Yo lo veo lógico, ¿qué quieres que te diga?
2: Por tanto, señor presidente Donald Trump, creemos por mayoría absoluta también que debería empezar a dejar de beber eso que se está tomando últimamente, que no sabemos muy bien qué es.
11: Ginebra, a ver, ¿cómo era? Rosa y tónica azul.
2: Pink Gin and Blue Tonic. Eso es una guarrería.
6: ¿La de mañana más?
2: La de mañana más, claro que sí. De todas maneras, no creo que a Trump le guste mucho todo lo que sea Puerto de Indias. Solo por el nombre, lo puede rechazar.
1: Está bueno, en el radar.
2: No. Bueno, hay más noticias que no me ha dado mucho tiempo a redactarlas, por tanto, haremos lo que haremos siempre, que es hacerlas en formato express. Con Elena Cerveza.
1: Cerveza,
2: que no conoce Puerto de Indias. El único puerto que conoce es el de Mijares y Serrallenillos, que están en
1: Ávila. Y el puerto del Pico.
2: Venga, muy bien.
1: Venga, nuevos datos de Copernicus revelan que la temperatura diaria global de los océanos ha batido récords. El 21 de junio la media mundial alcanzó los 21 grados centígrados.
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2: Muchas gracias, no nos paga nada, pero así estamos.
1: Más de 4 años después de la histórica consulta popular, el proyecto de fusión entre Don Benito y Villanueva de la Serena ha quedado paralizado definitivamente.
2: Bueno, no hay unión, no hay boda, pero siendo vecinos, Don Benito puede guardar a Villanueva la chorboagenda. Pueden ahí confrontar cuando quieran, claro que sí.
1: Y en la Semana del Orgullo LGTBIQ+, un dato desolador, el 78% de las personas LGTBIQ+, considera que su integridad física y su igualdad peligra a causa de los discursos de odio.
2: Bueno, como cada año, los idiotas nos acaban y los insultos, los desprecios y las amenazas al colectivo no cesan, de todas las maneras posibles. Esto es por activa y por pasiva.
6: Ha dicho él, ¿eh? Ha dicho él.
2: Claro, es que es así, todo el rato.
0: De hecho, en forma de amor, no sé si de manera activa o pasiva, nos está llegando ahora mismo una canción dedicada, que es una cosa que no solíamos tener ya en radio.
1: Encanta.
0: Y hay una canción dedicada para Toño Pérez.
2: Sí, hombre.
0: Nos llega de parte de David Vicente. Quiere dedicarle a Toño Pérez esta canción de Paco Pecado.
2: Hay Paco Pecado que me ha dicho que lo escuche. No sé quién es, pero...
0: Pues la que se llama Toñito.
2: No jodas.
1: Ay, quiero una canción dedicada.
2: Gracias, David.
1: Envidia.

0: nada, ya sabes, esta canción de amistad hacia Toño Pérez, vuestro amigo de confianza, el que podéis disfrutar siempre y cada día en vuestro programa de confianza, también llamado Mañana Más. Dentro de poco tendremos que poner la sintonía de tablero deportivo, porque no hay programa en el que no hablemos de fútbol. Lo cierto es que en este Mundial también hay muchas más aristas que el propio deporte. Esto ya lo hemos comentado con Sani Ladán. Su posición de comentarista, Sani Ladán, ahí. O sea, ahora te voy a preguntar por un montón de cosas, pero quería saber cómo estás viviendo tú el Mundial, Sani, estos días. Ya lo comentamos hace una semana y pico, pero claro, como va actualizándose el calendario.
1: Yo lo estoy disfrutando. Es verdad que no estoy teniendo mucho tiempo para ver los partidos porque son muy tardes.
0: Sí. ¿Ibas con Senegal al principio, no?
1: Yo voy con todos los países africanos menos Sudáfrica. Ahora
0: vale. Y que de horario está jodido, claro. O sea,
1: sí, partidos a las 3 de la mañana o a las 2 de la mañana. Claro. Imposible. Intento ver algunos partidos que puedo pillar, a lo mejor los de las 6 de la tarde o los de las 7 ahora. Sí, sí.
0: Vale, o sea que está viendo lo que está viendo, los resúmenes y por
1: resumen. A veces voy a la cama diciendo, como el día que jugó Marruecos contra Holanda, digo, sí. Juegan a las 3 de la madrugada, no puedo estar. Y cuando me levanté por la mañana, digo, que nadie me haya escrito, espero que nadie me haya escrito para decirme. Y luego alguien me puso allá.
0: O sea, lo que tiene es el panafricano, ¿sabes? Sí. O sea, te tienes ahí mucho que cuidar, ¿sabes?
1: Así
0: de Marruecos a Sudáfrica, pero creo que Sudáfrica hoy va.
1: Sí.
0: Ok, nada, todo tuyo.
1: Sí, me decía. Que todos los países africanos menos Sudáfrica, porque ahora mismo hay una ola de xenofobia en Sudáfrica y evidentemente de hecho han salido un montón de memes de muchos aficionados africanos diciendo que no van a ir con Sudáfrica precisamente por la ola de xenofobia que señalan precisamente a las personas africanas en Sudáfrica, ¿no? Las personas inmigrantes africanas en Sudáfrica. Entonces ha habido memes de gente pues diciendo que no iban a ir. Yo recuerdo el primer partido contra México,
0: sí.
1: Donde la gente se vestía en la camiseta de México. Sí, directamente y diciendo que no iban con
0: sudafricanos que no quieren ir con Sudáfrica, me estás diciendo.
1: Africanos
0: que no quieren ir con Sudáfrica por la ola de
1: Sudáfrica. Con Sudáfrica. Y claro, y este es precisamente el tema que traigo hoy, ¿no? El tema de la xenofobia en Sudáfrica, porque la pregunta que nos tenemos que hacer es cómo ha llegado el país de Nelson Mandela a perseguir a otros africanos, ¿no? Y para mí es una pregunta compleja de contestar, primero porque hay dos respuestas, ¿no? Una que es fácil, que sería la de decir, pues es por la crisis, por la pobreza, etcétera. Respuesta que se daría en caso de xenofobia en prácticamente cualquier otro, claro, otro país, ¿no? Como motivo. Y hay otra respuesta verdadera desde mi punto de vista que exige ir mucho más atrás. ¿Cuál es el país africano que más sufrió el racismo en su historia? Sudáfrica, con el apartheid. Décadas de segregación legal, de humillación institucionalizada. ¿Y cuál es hoy el país africano donde un africano tiene más probabilidades de ser atacado o expulsado por ser extranjero? De nuevo, Sudáfrica.
0: Wow.
1: Y esa contradicción es lo que hoy vamos a intentar desmontar.
0: Pues a ver, ¿por dónde empezamos?
1: Vamos a empezar contextualizando, evidentemente, vale. Porque esto, no se entiende sin la historia. Los colonos europeos llegaron al Cabo desde el siglo XVI en Sudáfrica con una idea que acabara envenenando al país durante siglos, que hay pueblos destinados a mandar y otros a servir, y con el descubrimiento del diamante y oro en Sudáfrica ese país se convirtió en un lugar estratégico y para explotar las minas hace falta evidentemente mano de obra barata y controlable. De ahí nace una arquitectura legal del sistema racista sirve ahí en Sudáfrica con cinco leyes claves. La primera, la Population Registration Act de 1950, que tenía como objetivo clasificar a cada ciudadano por raza.
0: Uf.
1: El segundo, el Grupo Act, que es en este caso en el mismo año, que divide el territorio en zonas raciales y desplaza a familias enteras. Luego tenemos la Bantu Authority Act de 1951, que crea lo que conocemos hoy en día como los bantustanes, territorios de segunda categoría, para decirle a la población negra, no sois ciudadanos sudafricanos. Y por último, luego tenemos también el Pass Law Act, que obliga a los negros negros a llevar una especie de pasaporte dentro de su propio país, un pasaporte interno para justificar su presencia en cada zona del país. Y por último, pues tenemos el Bantu Education Act de 1953, que organizaba una educación deliberadamente inferior para formar mano de obra obediente, en este caso, en este país. Pues de ese sistema nacen lo que conocemos hoy en día como los townships, barrios construidos para mantener a la población negra lejos de los centros urbanos, pero tan cerca para poder ir a trabajar en las minas y en las casas de las personas blancas. Con esas leyes tenemos pobreza, vigilancia y resistencia. Uf. Y de esa resistencia surgió Mandela. Mandela lo conoce prácticamente todo el mundo, pero Mandela no estuvo solo.
2: Claro.
1: Estaba Steve Biko, que luchaba por liberar la mente negra del daño psicológico del apartheid. Estaba Winnie Mandela, la mujer la que fue mujer de Nelson Mandela, que sostuvo la lucha durante los 27 años de prisión de Nelson Mandela. Y Desmond Tutu y Miriam Makeba. Desmond Tutu también es muy conocido, y Miriam Makeba, entre otros. Claro. Que llevaron la causa, en este caso, al mundo. El apartheid cae oficialmente en 1994, pero ojo, el sistema jurídico cayó, no las desigualdades económicas acumuladas durante siglos en ese país. Hubo reconciliación, sí, pero de fachada.
2: Yeah.
1: Ya que toda la estructura racial se mantuvo más o menos igual. Y 30 años después, Sudáfrica es una de las primeras economías de África. Ciudad del Cabo es una de las ciudades más bonitas del mundo. Un presidente negro, pero al salir del aeropuerto del Cabo, lo primero que te encuentras es un township. Chabolas construidas con chapa, con madera, sin calles asfaltadas a propósito.
2: Dios mío.
1: Vamos con los datos. El 50% de la población adulta viven en esos townships. Sí. Estamos hablando de unos 35 millones de personas.
2: Wow.
1: Y los datos son aún demoledores. Solo el 20% de los negocios del país están en manos de la población negra. Y los negros representan el 82% de la población. Es decir, 12 veces más numerosos que los blancos, pero 50 veces más pobres.
2: La verdad es que es apasionante y contradictorio ver esto, Sani, cuando de repente vemos victorias como la de Nelson Mandela y entonces parece como que olvidamos un país y lo dejamos 30 años enterrado como diciendo eso ya está arreglado, ¿no? O sea, es dificilísimo contextualizar cuando simplemente solo tenemos que ver cómo está la situación ahora, como la estás contando tú. O sea, ¿no has intentado corregir eso? ¿Tú crees que eso es lo que explica ese auge de la xenofobia en Sudáfrica?
1: Yo creo que se puede intentar corregir. Se intentó, de hecho, corregir a través de una ley que se llama Black Economic Empowerment, pero claro, no se reduce la desigualdad de esta manera y no se hace rico a un pueblo solo con dinero, sobre todo si estamos hablando de algo estructural y si el sistema de fondo sigue igual. Estamos hablando de que el sistema no ha cambiado, el sistema de la jerarquía racial, de las desigualdades raciales, no han cambiado en Sudáfrica. Y evidentemente, sin capital social ni educación de calidad, claro, el resultado es el mismo.
2: Claro.
1: Durante mucho tiempo, la población negra en Sudáfrica no tenía acceso a la educación y era un sistema estructural que ponía esto. Y hoy en día, pues, se intenta corregir, pero no están yendo por el buen camino. En cuanto a la ola de xenofobia contra africanos en Sudáfrica, veo tres factores combinados. Primero, el pasivo histórico. Sudáfrica no ha conocido más que lucha en toda su historia, a veces violenta, desde la guerra de los Zulus en el siglo XIX hasta el brutal régimen del apartheid. Un matiz importante, el país tiene dos grandes grupos étnicos, los Zulu y los Xhosa. Mandela, Desmond Tutu y Miriam Makeba eran Xhosa, de tradición más dialogante. Los Zulu tienen una identidad guerrera mucho más marcada. Pero cuidado, eso no implica responsabilidades étnicas, ¿no? Y tampoco se puede leer desde el esencialismo étnico. En los disturbios que estamos viendo participan sudafricanos de todas las etnias. Lo que sí es cierto es que ciertos grupos de interés han sabido instrumentalizar, como siempre suele ocurrir, esa energía.
2: Isani, suele pasar otra vez lo mismo, ese error europeo de la escuadra y el cartabón de haber dicho aquí juntamos en Sudáfrica dos etnias no compatibles y ahora que convivan, y es lo que sucede muchas veces, es que el mapa africano hubiera sido el mapa de las etnias en vez de el mapa de las materias primas.
1: Claro, generalmente, a ver, no se puede explicar muchas de las cosas que ocurren en África sin entender el reparto de África y sin entender las fronteras, digamos, que se dibujó durante la conferencia de Berlín, que permitió un reparto de África, primero, desigual, y un reparto de África que no respeta, que no respetaba, en este caso, la idiosincrasia de las etnias y las naciones que había en esos lugares, porque al final juntaron a etnias que nunca habían convivido juntos y separaron a etnias que, yo cuento siempre que en el sur de Camerún hay una etnia que se llama los Fan, están presentes en Gabón, en el Congo y también en Guinea Ecuatorial. Entonces es fácil encontrar a una parte de la familia en Camerún y a la otra en Guinea Ecuatorial, ¿no? Y ese es el problema del reparto de África.
2: Estabas hablando de los tres factores, que te he despistado yo.
1: Efectivamente. Y segundo, tenemos la crisis económica. En 10 años Sudáfrica sumó 8 millones de habitantes y 6 millones de personas en edad de trabajar. Pero la economía solo creó poco más de 1 millón de empleo. Resultado, pues un desempleo ampliado del 42%, herencia directa de un apartheid que concentró a la mayoría negra lejos de los centros económicos. Y tercero, la instrumentalización política. La instrumentalización política está a la orden del día prácticamente en todos los países del mundo. Los extranjeros, en este caso en Sudáfrica, no votan, así que no pesan electoralmente. Hoy en día también hay un debate del censo electoral aquí en España, entonces lo podemos ver aquí, ¿no? Y cuando hay un 42% de paro, es más fácil y rentable señalar a un chivo expiatorio que hacer reformas estructurales. Eso nos suena también aquí en Europa, ¿no? Cuando hay un problema directamente se señala el tema de la inmigración y a los migrantes, ¿no? En Sudáfrica, en las elecciones de 2024, partidos como Action SA o el movimiento Operación Dúdula hicieron de la inmigración su bandera, pero los economistas son claros al respecto. El declive económico de Sudáfrica, que arranca en 2009, se explica por la mala gobernanza y la corrupción, no por la inmigración indocumentada. Y aquí está una de las mayores paradojas, ¿no?, de este país. Muchos de los países hoy perseguidos en Sudáfrica son los mismos que ayer arriesgaron todo para liberar a Sudáfrica del régimen del apartheid. Wow. Estamos hablando de Zambia, de Tanzania, de Angola, Mozambique, Botswana, Guinea Conakry y Ghana. Son países que acogieron a los militantes de la ANC, les dieron pasaportes, les dieron bases para organizar la lucha, les financiaron, y eso tuvo un enorme precio también en la historia de esos países, ¿no? Mozambique y Angola sufrieron ataques militares del régimen sudafricano y sus aliados occidentales precisamente por esa solidaridad que mostraron a Sudáfrica. El caso de Miriam Makeba, por ejemplo, es un caso paradigmático. Cuando el régimen le retiró el pasaporte a Miriam, fue Sekou Touré, el presidente de Guinea Conakry, quien la acogió. Pasó 26 años de exilio combatiendo desde ahí, desde Guinea Conakry, por liberar precisamente a su pueblo.
2: A mí Makeba la conoces muy bien, o sea, quizás Pata Pata es una de las canciones más conocidas del siglo XX y toda la historia que tiene ahí detrás. ¿Qué deben hacer entonces los demás países africanos?
1: Yo creo que lo que pueden hacer los países africanos, cuyos ciudadanos en este caso están siendo maltratados en Sudáfrica, es no caer desde mi punto de vista en el espejo de la violencia, ni en digamos un nuevo estereotipo de los sudafricanos xenófobos, porque las olas de xenofobia en Sudáfrica ha habido varias. Ayer, por ejemplo, día 30, que era como el plazo que dieron a los inmigrantes africanos para poder abandonar el país, pues si no, pues hay agresiones y todo, porque detrás hay toda una maquinaria histórica y política, ¿no?, con interés en que esto siga así. La vía más sólida desde mi punto de vista es la diplomacia, pero una diplomacia muy firme. Ghana y Nigeria, por ejemplo, son países que han empezado a repatriar a sus ciudadanos y otros países están siguiendo también estos pasos, y deben utilizar también instrumentos económicos, digamos, como mecanismo de presión. Sudáfrica está presente, las empresas sudafricanas están presentes prácticamente en todos los países africanos, sobre todo los países que tienen minerías, y en este caso, pues ya hay países incluso que han empezado a poner sanciones a empresas sudafricanas, y yo creo que esto puede ser la vía de una presión económica a través de sanciones, porque al final el gobierno sudafricano pues no quiere tomar medidas sobre esa ola de xenofobia que hay en el país, precisamente precisamente porque se está aprovechando de esto, ¿no? Porque al final se desvía un poco el foco sobre las desigualdades y lo que no está haciendo, en este caso, el gobierno. Y en el fondo, pues Sudáfrica es un país que pasó la página de su historia sin curar sus heridas. Y eso le pasa a muchos otros países, ¿no? Y una herida maltratada, pues se infecta al final, ¿no? Sudáfrica, desde mi punto de vista, tiene un problema de memoria histórica, de justicia social y de liderazgo político. Lo hemos visto con este partido, la ANC, que desde que estuvo Mandela ahí, después de Mandela, fue un partido que ha ido, digamos, en una caída libre y hasta el día de hoy, pues, casos de corrupción prácticamente todos los años. Y mientras el sufrimiento de la gente empobrecida en este caso se convierta en odio contra otros empobrecidos, pues los verdaderos responsables seguirán gobernando tranquilamente, claro, el país.
2: Porque perdón por hacerte una pregunta así como casi de chapa de bar, ¿no? Sí. El que sea negro el presidente no da un resultado, digamos, eficaz.
1: No, es que antes lo decía, ¿no? Es la estructura.
2: Claro.
1: La estructura es la que se tenía que cambiar. De hecho, yo cuando leí el libro de Winnie Mandela, Part of My Soul, When With Him, donde ella, ahí es donde a mí el mito de Mandela se me cayó un poco,
2: claro,
1: ¿no? Porque Miriam Makeba, ella planteaba que la reconciliación no se podía hacer solamente decir, vale, dejamos la violencia y la estructura racial y la estructura de la desigualdad racial sigue igual. Yeah. Y es lo que se hizo. Se hizo una reconciliación de fachada en la que pues todo lo que es la estructura económica se quedó en manos de lo que estaba, las tierras y todo esto. Entonces no hubo un reparto lógico teniendo en cuenta el peso de la población,
2: claro,
1: en Sudáfrica. Entonces da igual que pongas un presidente, yeah, negro. Si la estructura sigue igual, pues claro, las desigualdades seguirán igual.
2: Sí, le acabas de decir que el 20% de solo el 20% de las empresas pertenecen a personas negras. Es que fíjate que esta mañana, tirándose un poquito de YouTube, he visto una entrevista de Margiro con Jorge Drexler, y Drexler ha dicho una cosa que me ha hecho resquebrajar un poco el hueso, ¿no? Que decía él que vivió la dictadura, en este caso de Uruguay, que se hacen falta un par de generaciones para salir de las dictaduras. O sea, que no es solo que la dictadura termina, sino que todo lo que rezuma, todo lo que tiene, todavía sobrevive, aunque cambien determinadas, claro, estructuras, eso sobrevive. Me imagino que en Sudáfrica, claro, todavía falta muchísimo, o sea, y por lo que veo, cada vez más, para que se pueda salir realmente de una apartheid que está en los huesos. O sea,
1: claro, tiene que haber una reforma profunda, teniendo en cuenta el censo del país, viendo dónde están las desigualdades, y la parte estructural es la que se tiene que sanar. Por claro, decirlo de alguna manera, ¿no? Porque al final lo que se hizo fue hay una herida, lo que hacemos es tapamos la herida y seguimos, pero claro,
2: claro,
1: la herida si la tapas y no la curas, pues evidentemente, claro, se infecta. Claro.
2: Y ya paro, porque yo a Sani le puedo estar preguntando toda la hora y a mí estas cosas me interesan más, que pasa, nos llevan por allí. Curioso entonces, o sea, saber cómo se resuelve algo que no sé si cuando ya no es tan radical es peor. Cuando digo, o sea, lógicamente sí, nunca va a ser peor, pero voy a intentar llegar a una reflexión, Sani. Me acabas de contar cosas que son atroces, o sea, tener que tener un carnet para poder estar en un barrio, que te país. Digan que no eres de tu país, ¿no? O sea, algo que es demoledor. Pero no sé si también, o sea, que no sé si es no tan demoledor, pero sí tremendamente lesivo que ahora no estén esas medidas, pero siga pasando lo mismo. Quiero decir, o sea, que al fin y al cabo, o sea, la situación, la población negra sigue viviendo fatal, sigue viviendo todavía en esos barrios, y a la vez no estén esas medidas activadas, pero los resultados para ellos sigan siendo iguales.
1: O sea, claro, es peor todavía. Es verdad que en la calle pues no vemos lo que vimos en Soweto, en esos disturbios donde la policía pues tiraba prácticamente y mató a un montón de gente. No vemos esto abiertamente, la gente con machetes fuera. El apartheid, se puede decir que legalmente se ha acabado, pero lo que más duele es que la estructura, de manera más suave, de hecho, a veces cuando se habla de la colonización, por ejemplo, se suele decir que la colonización más dañina es la colonización mental.
2: Claro.
1: ¿No? Porque es la que no ves. pero al mismo tiempo te está haciendo efectos. Claro. Era Thomas Sankara que decía, ya en los años 80, hablando de la xenofobia en Sudáfrica, él decía que cuando ellos fueron a formarse en Sudáfrica, los sudafricanos negros no entendían cómo ellos podían hablar de tú a tú con los blancos sudafricanos.
2: Claro.
1: Porque ellos, psicológicamente, el apartheid les había, claro, eso es, les había educado de una manera que tenían que agachar la cabeza y no entendían que una persona negra como ellos pues pudiese hablar de tú a tú a las personas blancas en Sudáfrica, sobre todo en esos momentos, ¿no? Entonces, esto hacía que psicológicamente ellos se volvía en contra de estas personas negras y les veían como arrogantes, claro, por decirlo. Por eso hablo también de que esto psicológicamente ha hecho muchísimo daño y tiene que haber varias generaciones para poder sanar ese trauma generacional.
2: No nos cansamos de decir que el foco de la información está gravitando por un montón de lugares y generalmente se queda solo en uno o en dos. Y gracias a los compañeros de 5W, por ejemplo, habitualmente nos damos cuenta de que hay un montón de países que tienen una realidad que nosotros habíamos dejado aislada o habíamos dejado en un tópico hace 20, 30 años, y gracias a Sani hemos recuperado ahora mismo la actualidad de Sudáfrica que hace que os invitemos a leer el libro del verano, El latir de un continente, escrito por Sani Ladán. Sencillos capítulos, breves y cómodos para que podáis daros una idea de lo que realmente es África reescrita por una persona como Sani Ladán.
1: Me encanta.
2: Editado por Debata. Gracias, Sani. Chao, chao, chao.

0: decirlo, tuvimos la oportunidad de entrevistar a Robin Iniesta un año y algo antes de su fallecimiento, y cuando le preguntamos por Extremadura y diciendo, ay madre mía, hay muchas cosas que no sabíamos, dijo, pues podéis ir allí y las podéis comprobar. Y efectivamente hemos tenido la oportunidad de ir en dos ocasiones, en los dos últimos años, o sea, lo que él nos dijo, eso es lo que hemos cumplido, una con Sanguijuelas de Guadiana y otra con Cerbatana, a casas de Don Pedro y a Mérida, y hemos encontrado un montón de joyas. Entre otras cosas, eso, ¿no? O sea, poder sentarnos, encontrar distintas realidades, encontrar personas súper interesantes, y uno de ellos fue Ernesto Montoya, al que conocimos en ese encuentro con Cerbatana, donde se quería contar una nueva Mérida, o sea, donde de repente era como no somos solo el vestigio romano, sino gente que tiene muchas realidades que comentar en este 2026, y Ernesto, cuando estuvimos hablando por la noche, nos dijo que tenía un libro, así que es el momento de poder hablar de él. Ernesto, tú todavía ya te has recuperado del cerbatanazo de abril, ¿cómo estás?
1: Me he recuperado. Muy bien, ¿qué tal? Encantado de hablar contigo y verte otra vez.
0: Sí, sí, sí.
1: Aunque sea digitalmente.
0: Ya lo haremos personalmente. Con Ernesto disfrutamos mucho. Esto es lo que él decía en Mérida.
2: En 1972, si no me equivoco, fue cuando estuvo el ayuntamiento.
3: ¿1972?
2: Sí, cuando se puso en valor el templo como tal.
3: ¿Y había un tío que tenía un templo al salir de casa?
2: Bueno, tenía la casa, claro. No, el templo era su casa.
3: ¿Cómo?
2: Sí, sí.
3: ¿Qué?
2: Literal.
3: ¿Qué hizo? ¿Vendió el templo?
2: Bueno, lo tuvo que ceder.
3: Lo tuvo que ceder.
2: Sí, sí. A lo público.
3: ¿Le conocéis al señor?
2: Hombre, el señor yo creo que ya está criando malva.
0: Claro, o sea, buena manera de entrar en el tema. En este caso estamos hablando del templo de Diana, que nos sorprendió que hasta hace bien poco, el templo de Diana, pues era de un señor, ¿no? Afortunadamente, ya ahora es tuyo y es mío también. Y hemos querido sacar este corte que usabas, la expresión criando malvas, porque es algo maravilloso del castellano, como la cantidad de formas que tenemos para expresar de lo que tú has escrito ahora mismo, la muerte del Homo sapiens, pero en vez de muerte,
3: Esa.
0: En vez de la muerte, podías haber dicho estirar la pata, ¿qué tienes por ahí? Doblar la servilleta.
1: Irse al patio de los callados.
0: Oh, muy bien, irse al otro barrio, pasar a mejor vida. O sea, el otro día, concretamente ayer, qué bien que el algoritmo, ya que estoy enganchado a Instagram, me haga el programa. Entrevistaron a Mel Brooks en la televisión y de repente el entrevistador fue como muy, muy correcto y de repente, inglés además, y de repente dijo, Mel, tú perdiste a tu padre muy pronto. Y dijo, no lo perdí, se murió. ¿Sabes? Pues, efectivamente, no sé cuántos eufemismos necesitamos a veces para decir se ha muerto y se ha muerto, ya está, ¿qué le vamos a hacer?
1: Total, yo creo que en nuestra sociedad tenemos un problema con la muerte, porque realmente nos choca, ¿no? El hecho de que, bueno, nacemos realmente y la vida se basa en sobrevivir, ¿no? Entonces la muerte choca completamente con nuestra realidad y con nuestro sino en la existencia.
0: Ahora, lo que no te he preguntado, Ernesto, es que tú tienes pánico a la muerte, no lo sabía. O sea, ¿te has puesto a escribir sobre la muerte y es una de las cosas que más te aterran?
1: Yo lo he pasado fatal, un año y medio de ansiedad absoluta. El libro, de hecho, ha sido un ejercicio de ese pánico que yo tengo a la muerte desde pequeño, que así es como precisamente empieza, ¿no? El origen al miedo a la muerte debido a una muerte repentina y traumática de una familiar, que era mi madrina. Y ahí, pues, desde niño empecé a paranoiarme tremendamente con la desaparición de los míos y con la mía propia.
0: Claro, y a partir de ahí empieza uno a tirar para atrás y empezar a pensar que, o sea, sobre todo en este caso, a mí me gusta mucho esto, Ernesto, o sea, hay cinco temas universales, ¿no? La muerte, la religión, el amor y poquito más, ¿no? Digamos, y luego ya todo eso se extiende, ¿no? Con la muerte, casi que con eso ya podríamos también justificar maneras de vivir o justificar un montón de creencias.
1: Totalmente. Yo siempre digo que al final la muerte es lo que articula nuestra vida. Si te fijas, como decía antes, absolutamente toda la parafernalia que nos inventamos los seres humanos y todo esto del estado del bienestar al final es para alargar nuestra vida y para vivir mejor y esquivar la muerte todo lo posible. A lo largo de la historia lo que hemos visto es eso, que cada civilización o cada cultura ha intentado dar un significado a esta muerte que no sabemos entender del todo y que yo creo que a día de hoy pues, todavía seguimos sin saberla entender.
0: Sí, sí, sí. A ver, si lo piensas, es que cuando el otro día tuve ya ese momento ahí de hablar de la muerte, en este caso de la muerte por la vía religiosa, de no, no, luego te encuentras en el cielo. Y es como, pero te encuentras con el cielo, ¿con qué edad? ¿Con la edad que te has muerto? O sea, si te faltaba una pierna, ¿te quedas sin esa pierna? Si ya tenías, si no podías moverte mucho, te sigues sin poder mover mucho. Y es interesante cómo, en cierto modo, estamos buscando un consuelo, ¿no? Más que una realidad empírica.
1: Totalmente. En el libro también lo muestro, que yo de pequeño, parte de ese trauma me lo generó mi entorno, porque los adultos que se tenían que encargar en parte de darme ese sustento emocional no sabían cómo hacerlo, porque ni ellos entendían qué estaba pasando. Entonces yo le preguntaba a mi madre, ¿pero los perros también se van al cielo, mamá? Y me decía, los perros no, solo las personas. Y yo, el joder, digo, los animales, ¿por qué no? ¿No? Entonces era algo que a mí me rompía la cabeza.
0: Ay, y sí.
1: Bueno, en parte por eso, mi frustración y mi ansiedad venía de que yo no encontraba la explicación ni tampoco el consuelo. Entonces me refugié en la historia un poco para intentar calmar esa ansiedad.
0: ¿Y se repite? O sea, somos ese borrico que se tropieza dos veces con la misma piedra. ¿El ser humano ha encontrado ese consuelo una y otra y otra y otra vez para intentar resolver algo que no tiene más tutía, que es como que la diñas, hasta luego, no hay más?
1: Sí, realmente, si nos fijamos en la naturaleza, yo que observo mucho la naturaleza, hay algo curioso, es que la naturaleza, la vejez, no existe. Tú no ves a un águila imperial, por ejemplo, vieja en la naturaleza. Y de hecho, si te vas al 1900, la esperanza de vida en España, sin ir más lejos, creo que era de 34 años, la wow. esperanza de vida general.
0: Wow.
1: Y creo que en el 1920, 20 años después, en 41, por ahí, 42.
0: Wow.
1: Entonces, esto de envejecer y este culto a la eterna juventud también que tenemos en la actualidad es algo muy moderno y algo muy contemporáneo, como yo digo. Pero realmente la gente antes estaba mucho más vinculada con la muerte y con ese vínculo, ¿no? El culto a la muerte, los rituales, el morir en casa, el acompañar a los muertos sin ningún tipo de pudor. Pero a día de hoy como que la alejamos un montón, ¿no? Y la institucionalizamos y la burocratizamos.
0: Claro.
1: Sobremanera.
0: Wow. Claro, es que de donde podemos meter más mano contigo es de lo que tú has dicho. De hecho, esa es la historia de la muerte de Homo sapiens. Un viaje al más allá a través de los ritos funerarios de la humanidad. Y ahí te pregunto un poco, ¿cuánto hemos idealizado? ¿Cuánto se sabe y cuánto no de los enterramientos? No sé si hay un momento en el cual ya éramos sedentarios y era como lo entierro, porque es que como no lo entierre, se me va a llenar de mierda esto, básicamente, perdón por decirlo de esta manera, o lo entierro porque yo muestro un respeto para esta persona, ¿no? O sea, no sé cuánto hemos creado un mito sobre una historia que a lo mejor a veces también tenía como una necesidad de decir, a ver, pues ya, si como se quede aquí, se va a llenar de bichos, van a venir animales y va a ser más perjudicial para nosotros.
1: Sí, pues sí. Podemos afirmar empíricamente que el Neandertal ya enterraba a sus muertos con cierta simbología. Pero, por ejemplo, en Atapuerca, en la cima de los huesos, encontramos una serie de depósitos de cuerpos de pre-neandertales, que estamos hablando de hace 450.000 años, donde esos cuerpos posiblemente fuesen tirados, ¿no?, al fondo de ese pozo natural que hay en ese sistema cárstico. En ese pozo lo curioso es que se halló un bifaz de cuarzo rojo, que se le apodó Excalibur, y ese bifaz no tiene marcas de haberse utilizado, y esa roca no estaba en el yacimiento. Por lo tanto, tuvo que ser trasladada a ese sitio. Entonces podemos entender que ya en pre-neandertales, hace 450.000 años, esos humanos primitivos ya se enterraban o tenían al menos una idea de la muerte, ¿no? Pasa una cosa en la naturaleza, y es que hay que distinguir entre el comportamiento mortuorio y el comportamiento funerario. El comportamiento mortuorio lo vemos en muchos animales, como por ejemplo en chimpancés, que trasladan a sus crías muertas durante días, en cetáceos. Hace poco he visto un vídeo por ahí de una orca cargando a su cría muerta durante días también. En elefantes también se ve. Pero ¿qué es lo que pasa? Que los animales realmente son conscientes de la muerte de sus congéneres, vamos, de sus colegas, pero el ser humano da un paso más allá y la ritualiza, ¿no? Le da una explicación, intenta encontrar esa cura a la ansiedad y darle un sentido a la muerte.
0: Claro. Sí.
1: Bueno, lo que iba es que realmente es en Neandertal cuando encontramos claras evidencias de simbología. Aquí en Extremadura tenemos la cueva de Manuel Travieso, donde hay una serie de pinturas rupestres que son manos a las que le falta un dedo. Se han datado, se han fechado en 65.000 años y se asocian a Neandertal, lo que nos indica que ya tenían esa capacidad de abstracción, ¿no?, y de darle un sentido a lo que le rodeaba, a un sentido abstracto, en este caso un sentido simbólico. Y ya evidentemente es en el ser humano a partir del paleolítico cuando se desarrolla por completo esta ritualidad o el enterrarnos como tal, como bien dice. Oh. No podemos definir bien cuál era su cosmogonía, cuáles eran sus creencias en esos estados tan primitivos de nuestra existencia, pero posiblemente naciese, como tú decías, por una necesidad biológica al final, ¿no?, y sanitaria de alejar pues lo que moría, porque atraía depredadores, atraía a fauna necrófaga, atraía a bacterias, atraía a infecciones, etc. etc.
0: Bueno, que es apasionante, porque además esa coordenada, Ernesto, puede ir por espacio y por tiempo, ¿no? O sea, por ejemplo, ¿no? O sea, como en Europa Occidental, lo cuento, estoy en el libro, ¿no?, se veían esas construcciones megalíticas más colectivas. En África había una relación estrecha sobre la muerte, con el territorio, organización social, bueno, la relación con el poder, ejemplo de las pirámides, claro. En Asia la muerte se integraba en el ámbito doméstico. No sé cómo si has podido también humear un poco en cómo se entiende la muerte hoy en día, ¿no? Esa cosa que hay veces que vemos, yo que sé, los enterramientos en Nueva Orleans, que tienen que ver con un rito de despedida casi más vinculado con una festividad, vamos a decirlo,
1: sí, así. Hacer un carnaval, literal.
0: Con un carnaval, ¿no? La de Irlanda, la de Estados Unidos, por ejemplo, que tiene como un discurso mayor. No sé cómo es en Asia, no sé exactamente cómo seguimos mirando a la muerte en distintas partes del mundo.
1: Sí, yo creo que al final la simbología y las religiones y el cómo entendemos la vida y la muerte está estrechamente ligado a nuestro entorno más inmediato, ¿no? A nuestro entorno geográfico. Lo que pasa es que con la globalización esas ideas y esos simbolismos se mezclan, no está muy claro. Pero sí que es verdad que incluso, fíjate, en un mundo, en España, ¿no?, mayoritariamente católico, en el que vivimos, cada cual nos enterramos a nuestra manera. Y al final yo creo que los rituales funerarios son algo muy subjetivo, aunque respondan a una simbología de base, ¿no?, como puede ser la cristiana. Bueno, yo tengo amigos, por ejemplo, que han muerto recientemente y los cuales no creían, pero se han enterrado a la cristiana, han pasado por la iglesia, se han enterrado en el cementerio, pero en la lápida, en vez de haber una cruz, pues han puesto un árbol de la vida, por ejemplo, sí, ¿no? Al final, cada cual, pues, sí que hereda ese simbolismo y esos ritos, pero mayoritarios en tu cultura. Pero cada cual después se entierra como quiere, como yo digo.
0: O como puede, ¿no? O sea,
1: tú
0: cuentas ahí que la muerte nos hace humanos, nos iguala como personas, pero no así los ritos funerarios. O sea, me quiero imaginar yo pues un faraón egipcio pues en su pirámide, un egipcio común, pues no sé si exactamente ni cómo se enterraban. Pero vamos, o sea, es curioso que

0: Missy, su mujer, y su hermana, la endogamia ya tal, viaja por Egipto y recompone todos esos trozos, ¿no? Y gracias a la ayuda de Anubis se realiza el primer rito de la momificación que permite a Osiris revivir en el mundo de los muertos y ser ese dios, ¿no?, de la muerte. Pues los faraones pretendían copiar, ¿no?, ese rito para volver a vivir, digamos, en el más allá. La gente pobre, como no podía permitirse una buena momificación, pues se enterraba en el desierto. Aprovechaba la climatología, fíjate, porque al final en el desierto pues te entierras en la arena y la propia sequedad del terreno, yo creo que induce, ¿no?, hace un poco esa momificación natural.
1: Claro.
0: Que permitía que tú pasases al más allá.
1: Está, o sea, si es más allá, que bueno, que seguramente será allá más que más, ¿eh? Porque no
0: allá.
1: Que haya mucho más. Pero bueno, ¿cómo se explica la muerte de un niño, Ernesto?
0: Uf, eso es un melonazo. Yo a día de hoy todavía no lo sé y me hubiese encantado que alguien me lo explicase. Yo puedo decir mi experiencia y yo lo único que sentía cuando era niño, que la tengo de forma muy viva, ese trauma es pues el caos a mi alrededor, ¿no? Al final yo tenía mucho miedo y veía que la gente de mi alrededor tenía el triple de miedo que yo. Y además no sabían cómo explicarme que mi tía tan joven, con 32 años, pues había muerto además de un accidente de tráfico.
1: Wow.
0: De muerte no natural, que eso también me resulta curioso, ¿no? Cuando separamos el concepto de muerte natural y muerte no natural, porque claro, ¿qué es, ¿no?, una muerte natural y una muerte no natural?
1: Yeah.
0: Yo creo que los adultos deberíamos de aprender primero a mirar la muerte, a comprenderla, y luego ya trasladarla a los niños, pero sobre todo acompañar a la gente. Siempre lo más importante es comunicar, acompañar y no mentir. Y a mí me hubiese sido de gran ayuda, por ejemplo, despedirme de mi tía, verla, poderla tocar y estar con ella y no alejarme de la muerte, ¿no? Porque al final se intenta a los niños alejarlos de la muerte como si fuese algo ajeno, cuando realmente debería de ser pues otro trámite, ¿no?, claro, más en la vida.
1: Está guay porque la entrevista con Ernesto hay que pillarla como con repetición, como los partidos de fútbol, porque dice cosas súper interesantes, pero de repente pasas por ellas, ¿no? O sea, desde el faraón que había asesinado por su hermano y se había casado con una mujer que era también su hermana, que eso lo dejamos ahí ya para un juego de tronos de faraones, a esto que acabas de decir, ¿no? Comunicar, acompañar, no mentir. O sea, acabas de dar tres claves, cuando digo perfectas, como mínimo, que puedan tener un refugio para un tema tan difícil como explicarle a un niño la muerte, ¿no? En un tema en el cual tú has sacado tu conclusión. O sea, después de haber tenido miedo a la muerte y haber escrito esta muerte del Homo sapiens y trabajar sobre ritos funerarios de la humanidad, ¿te has quedado más a gusto? Al revés, ¿se ha incrementado tu miedo por la muerte?
0: Bueno, yo me he quedado más a gusto en cuanto a que es un miedo al final inherente, ¿no?, a la humanidad. Y en todas las civilizaciones encuentras respuestas y formas de entenderla. Incluso, fíjate, me ha generado a veces cabreo, porque sí que hay muchas religiones que asumen el relato o el control sobre la muerte. Las primeras religiones, bueno, incluso Egipto, ¿no?, o el cristianismo. Quien tiene el control de quien va al cielo y al infierno, al final tiene la capacidad de ejercer muchísimo poder sobre la población creyente, en este caso.
1: Claro.
0: A mí me ha servido mucho este libro, ya te digo, sobre todo por encontrar esa complicidad y esa empatía en la historia, ¿no? Al final me he sentido que esta gente que yo he investigado pues me hablaba de alguna manera y me decía tranquilo, que al final todos vamos a acabar en el patio de los callados, como decía antes. Es un proceso más de la vida. El miedo a la muerte no me lo voy a quitar, pero sí que es verdad que convivo muy bien con ella y con esa idea, y al final pues me hace vivir la vida de una forma más intensa, ¿no? Y la conclusión es esa, porque claro, la muerte al final es la que articula la vida y la que nos hace movernos.
1: Todos acabaremos en el patio de los callados. Los que estuvimos en aquella fiesta de Cerbatana acabamos en el patio de un bar que se llamaba El Jazz, pero eso lo dejamos para los que lo vivieron. Antes de ello, déjame que te pregunte, porque ya que, como decía, precisamente eso me encantó, ¿no? Me lo dijo Enrique Morente y parece como que decía mucho, y decía, estamos vivos de milagro, pues eso, ¿no? O sea que ese estamos vivos de milagro hace que te haga una última pregunta, que en este caso tiene banda sonora.

Con una muerte ridícula, Ernesto Montoya ha escrito La muerte del Homo sapiens, será recordado entre otras cosas por ello, también por tener muy buena piel, por cierto, que eso lo dejamos ya para otro día, pero Ernesto, ¿qué muerte quieres evitar? O sea, ya sé que es imposible evitar esto, pero de repente

0: como, tío, no, que no me pase lo que cuenta en esta canción de Pánico, la muerte ridícula, cambiando una bombilla, escurriéndome en la bañera. No sé si quieres muerte épica de acantilado o si por lo menos puedes elegir algunas que prefieras que no te pasen.
1: Bueno, pues fíjate que yo siempre soy partidario de tener una muerte ridícula, ¿no? Que menos que morir haciendo reír, ¿no?, a la gente. Entonces, yo siempre lo cuento, que, bueno, a mi familia igual no le hace mucha gracia, pero mi abuelo murió en el baño. Mi abuelo murió cagando, básicamente. Así que a mí me gustaría, fíjate, morir como él, incluso.
0: Mira.
1: En ese espacio reflexivo, ¿no?
0: Claro.
1: Escatológico.
0: Está bien, o sea que es un buen remate.
1: Y muy punky, ya, claro, que estamos en el mood.
0: Claro. Sí, si se permite. Yo siempre he creído que Elvis está vivo. Ya me va costando entenderlo porque Elvis nació en el año 1935 y estoy intentando defender la tesis, pero ya, vamos, o sea, nobleza obliga y el tiempo pasa. Pero Elvis parece ser que en el fin de su vida pública, lo que algunos llaman muerte, se lo encontraron en el cuarto de baño con un pijama dorado bajado ya hasta los tobillos. O sea, que no está mal. O sea, que también, o sea, puedes elegir pijama.
1: Los apretones son muy malos.
0: Así que ya sabéis, queda esta invitación a acercaros a vuestra propia realidad, que va a ser la de Diñarla. Así que mientras tanto, nos encantan los siguientes vivos que puedan leer La muerte del Homo sapiens, un viaje más allá a través de los ritos funerarios de la humanidad, en esta entrevista que también llega a su fin, pero no a su muerte, porque continuará con más conversaciones. Ernesto, que vaya muy bien y felicidades por este librazo. Está de puta
1: madre. Muchísimas gracias.
0: Cuídate.
1: A vosotros.
0: Venga, saludos.
1: Un besito, hasta luego.
0: Chao.

0: Son las 3, las 2 en Canarias.
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0: Buenas noches. Se cumple una semana del doble terremoto de Venezuela y esta medianoche el país ha entrado en un luto oficial que va a durar 7 días. Lo ha decretado el gobierno, que sigue actualizando el número de personas fallecidas, que sigue aumentando. Jorge Rodríguez es el presidente de la Asamblea Nacional de Venezuela.
2: Al día de hoy se contabilizan 2.295 personas fallecidas, 11.267 personas heridas. Estamos contando al momento 12.841 personas damnificadas.
0: Esa cifra, como indicaba, asciende ya a 2.295 personas fallecidas, Marina Corredor.
3: Todo con la esperanza ya casi nula de encontrar supervivientes bajo los escombros, aunque los esfuerzos de los servicios de emergencia de todo el mundo no cesan. Desde el jueves pasado se han producido además más de 700 réplicas de estos seísmos, unos terremotos que han sacado a la luz la solidaridad de los venezolanos, como ha contado en Radio Nacional de España Bárbara Briceño, una venezolana que vive en La Guaira.
4: A mí y a muchísimos jóvenes nos está moviendo la solidaridad y las ganas de ayudar a las personas que lo han perdido todo en esta tragedia. Estamos viendo una movilización enorme.
0: En Ucrania, al menos 5 personas han resultado heridas en la capital, en Kiev, en una nueva madrugada de ataque ruso sobre territorio ucraniano. La ofensiva con drones y misiles ha provocado incendios en varios edificios. La Fuerza Aérea Ucraniana ha emitido alertas y, según las autoridades locales, los ataques han dañado un edificio en el centro de la capital que albergaba una estación de ambulancias. Nuevos ataques después de que el presidente ucraniano, Volodymyr Zelensky, haya dicho este miércoles que esperan un nuevo ataque masivo de Moscú, desde Dublín, donde Zelensky ha acudido al cambio de presidencia del Consejo de la Unión Europea a Irlanda. El presidente ucraniano ha defendido la adhesión de su país al club comunitario.
3: Creo que este también es un momento importante, dice Zelensky. Nosotros estamos hablando y defendiendo no solo Ucrania, por supuesto, ante todo Ucrania, sino también a otros países de Europa. Y creo que a todos los países, dice, les interesa que Ucrania se reincorpore a la Unión Europea lo antes posible.
0: Los 3 detenidos como presuntos responsables de la muerte de una mujer de 35 años encontrada muerta este miércoles en Rincón de la Victoria, en Málaga, pasan a esta hora su primera noche en dependencias policiales antes de pasar a disposición judicial. Según la subdelegación del gobierno en la provincia malagueña, la principal hipótesis del crimen es la violencia de género. El cuerpo ha aparecido en un pozo a 200 metros de la autovía 7. Se encuentra en el Instituto de Medicina Legal, donde se le van a realizar los análisis forenses y la autopsia. Recuerden, el 016 es el teléfono contra la violencia de género, es gratuito y no deja rastro en la factura, aunque sí debe de ser eliminado del registro de llamadas de algunos terminales telefónicos. Y en los deportes, en el Mundial de Fútbol, descanso en el Estadio Bahía de San Francisco, Estados Unidos 1-0, gana frente a Bosnia y Herzegovina. Se están jugando el pase octavos de final. Jordi Urios, buenas noches.
5: Buenas noches. Poco antes de terminar la primera parte, en el minuto 44, Folarin Balogun conseguía el primero para los estadounidenses. Ya lo había intentado en el minuto 31 con un gol anulado por fuera de juego. Los bosnios han empezado con buenas recuperaciones de balón, pero de momento el juego largo no les hace concretar bien en ataque. De seguir así, Estados Unidos se enfrentaría en octavos contra Bélgica, que ha vencido 3-2 a Senegal en el minuto 125 con un polémico penalti de Lamine Camara sobre Yuri Tielemans. Toda una remontada, pensando que los belgas perdían 0-2 hasta el minuto 85. La jornada nos deja otro equipo de octavos, Inglaterra, que le ha ganado 2-1 a República Democrática del Congo, con doblete de Harry Kane, que desempataba en el 86 del segundo tiempo. Se reanuda en unos minutos el partido en juego, se lo estamos contando. De momento, Estados Unidos 1, Bosnia-Herzegovina 0.
0: Gracias, Jordi. Es todo. 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
7: ¿Estás preparado? Ya están cerca.
8: Vaya chapa, ¿eh?

0: déjalo ir. En un programa que acaba de hablar de la muerte, pues igual ese déjalo ir, hay que transformarlo de alguna manera. Y nosotros, como somos sapiens supervivientes, sabemos muy bien de qué pie cojean los siguientes que vienen a Mañana Más, que es una cosa que se agradece mucho, muchísimo. O sea, lo dijimos desde el principio de esta temporada, pase sin llamar. Y nosotros tenemos habitualmente un programa en el Teatro del Barrio una vez al mes. Ahí estáis todas y todos, eso se señala, incluso hasta cuando juega España, cosa que os agradecemos. Pero hay días que recibimos generosas visitas para las cuales vamos adentrándonos en un mundo en el cual os vemos a vosotros, pero a la vez estamos viendo lo que habéis traído. Entonces, voy a intentar centrarme en vosotros un momentito, quiénes sois, de dónde venís y todo eso, sin que se note que realmente lo que quiero es quitaros la comida, ¿vale? O sea que, pero a estas horas, esto es lo que tira. ¿Cómo estáis? Bienvenido.
1: Muchas gracias por invitarnos a venir.
0: Hombre, gracias por venir. ¿De dónde venís?
2: De Elda, Alicante.
0: ¡Otra! ¡Muy bien! ¿Y qué pasa? ¿Qué? Sí, los hemos amortizado, te lo aseguro, ¿eh? La visita se debe a que tenían moscosos ahí por gastar, o sea, he venido para Madrid, para el Mazcool, o sea...
1: Debería veros, en realidad, sí, madre sí, mía. Somos súper fan, es lo que nos une en realidad como pareja.
0: Joder, lo que pasa es que no tenemos... espera, que estoy con Ernesto Montoya, me he dejado la frase por resolver. ¿Cómo que es lo que nos une como pareja? Algo
1: somos súper dispares en la música, somos súper dispares en encontrar cosas en común... Claro. Él me enseñó cuando hacíais todavía, hoy empieza todo, y desde entonces, fan number one.
0: Ah, mira, o sea que eso.
2: Yo sigo hace muchos, muchos años, desde el principio en Radio 3.
0: Fíjate, pero es que hoy no tenemos a Antonio Vicente, o sea, ahí como que...
1: Es una pena, pero bueno, así tenemos otra oportunidad para venir.
0: Exactamente, o sea, ahí lo tenéis ahí como con, no sé, lo podéis hacer tres visitas. Una con tu Carmon, otra con Antonio, y luego ya otra hacéis el doble.
1: La primera ya la hicimos, fuimos al especial del Pavón con Iván Ferreiro, porque ante todo yo soy... fan de Iván Ferreiro.
0: ¿Sería de los que sentasteis en la parte de adelante que el banco se cayó al final?
1: Porque David nos dijo ahí, yo dije, no, que yo primera fila nunca he sido, y entonces me senté en la de atrás, y cuando se cayó el banco dije, menos mal que yo no estuve ahí.
0: Bien pensado, porque en realidad, se cayó un banco, no hubo muertos, ¿eh? O sea, pero es verdad que para la última canción sobrevivimos como pudimos. Bueno, pues gracias en este caso por la visita, espero que también disfrutéis de una ciudad calurosa como Madrid.
1: Bueno, estamos en tu pueblo, estamos en Alcalá de Henares. Porque él ya vino a trabajar una semana y...
0: ¿Y curras? ¿Y te quedaste en Alcalá?
2: Sí, me quedé en Alcalá una semana y me gustó mucho y dije, tienes que venir. Claro.
0: Ah, bueno, pues ya está, pues o sea, ahora yo paso la... O sea, es que es curioso que de repente me dicen, ¿qué recomiendas para comer en Alcalá de Henares? Y yo, la casa de mi madre. O sea, si tengo que recomendaros, pero bueno, ya haremos un poder. Hablando de comer, ¿qué trae esa caja ahí? Madre mía.
1: Bueno, es una caja para todo el equipo. Hemos traído de comer y...
0: Bien que diga desde el principio para todo el equipo, porque ya tengo parte del equipo mirando.
1: Bueno, nosotros somos de Elda, pero mi madre es de Tobarra, manchega.
0: Muy bien.
1: Y esto es a lo que nos identifica y a mí muchísimo. Y os hemos traído un vino de allí.
0: ¡Ah, que está escrito! Hombre, ¡ostras!
1: Os hemos traído un licor de la zona de Alicante que se llama Herbero, que está en la Sierra de Mariola, que frío está buenísimo.
2: Peligroso.
1: No.
0: Es peligroso, dice el tío.
1: De verdad, que yo no soy licorera. Luego he traído mermelada de albaricoque, hecha por mí misma y por mi propia madre, hace escasamente 3 semanas. Y que esto con tu bocadillo de folio te va a pegar muy bien.
0: Se agradece. Claro, para el queso fresco, echarle un poquito de mermelada.
1: Sí. Madre mía. Queso en aceite.
0: ¡Dios!
1: Y lomo de horta.
0: Pues hoy tenemos reunión a la una. Habrá que ver cómo hacemos la reunión de la una. Habrá que sobrevivir.
1: No voy a mostrar el pan antes de ayer.
0: Claro, o sea, tranquilos, que ya nos encargamos. Tendremos que hacer algo nosotros. O sea, que nada. Bueno, gracias por la visita. Que disfrutéis de parte del programa. Luego os veis en el YouTube. Ahí, o sea, ¿queréis saludaros para cuando veáis en YouTube? Mira, ahí estáis los tres. Yo también me quedo ahí también como medio manchego. O sea, que allá que tiene. Y luego ya os paso las recomendaciones del Cardenales.
1: Hombre, claro que sí. Te lo agradezco.
0: Qué ilusión. Venga, voy poniendo algunas canciones. Ahí va la siguiente.

0: Quedémonos con esa frase, el pop es lo único que nos puede salvar, en este caso, en esta canción llamada Locos por el Ritmo, de una banda cuyo nombre ya es una invitación al deseo, llamados Morreo, desde 19 de la mañana. Este nombre, en este caso, que no produzca tampoco una confusión, porque estamos hablando de una intersección, que en este caso hace que hagamos que nos encontremos, que es lo que hemos hecho todo el rato con Merche Negro, que es, creo que el noble arte del encuentro es algo que deberíamos disfrutar.
1: Y del morreo.
0: También, ¿no? O sea, pues sí.
1: ¿No?
0: Claro, mira, es como se ha quedado con el otro nombre, claro, efectivamente. Bueno, pues claro, o sea, pues ya está, pues aquí estamos en el grupo anterior en la intersección y este va a ser el morreo. No, centramos. ¿Qué tal, Merche? ¿Cómo estás?
1: Pues muy bien. Aquí ya siendo uno de Julio San Fermín, para mí, en mi cabeza, todo Julio San Fermín, que sí. Llevamos un tiempo sin venir ya. De...
0: Para mí es Sinanto, más que Sananto es Sinanto.
1: Claro, ¿sabes? O sea, Anto, we miss you, te queremos, ya nos escucharás, pero bueno.
0: Te han dicho cosas saladas, Anto, o sea, pues ya sabes que...
1: Bueno, hay que negociar si le va a llegar algo antes,
0: ¿no? Sí, efectivamente. Yo creo que hay algunas cosas que no pasan de las 2 de la tarde, pero bueno, depende de la reunión de la 1.
1: Bueno, hoy venimos desde la intersección, como cuenta Ángel, y además venimos como pues última vez de la temporada, ¿no? Y entonces lo que hemos hecho es revolver la caldera de la buena gente, esa gente que os traemos, y se nos ha ocurrido acercaros a una combinación entre ciencia, magia nórdica, un poco rollo vikinga, y magia también de insular. Tú confía en el proceso,
0: wow.
1: Ángel, que... Disfrútalo, okay. Que lo vamos a disfrutar. Déjate llevar.
0: Ya sabes que con la intersección lo que hemos hecho es hablar con gente que hace cosas buenas. Vamos a decirlo así. O sea, gente que hace cosas que merece la pena.
1: Qué bien, qué bonito lo decís. Pues vamos a cogernos de la manita y con este calor nos vamos a La Palma, ¿te parece?
0: Vamos, sí.
1: Pues venga, vámonos para allá.
0: Ya hemos llegado.
1: Estamos volando todavía.
0: Ah, vale.
2: Hola.
1: 1, 2, 3, mira, ahí escuchamos una vocecita.
0: Hola.
1: Hola, Nuria.
0: Claro. Es que hemos hecho una entrevista sobre la muerte, decir que La Palma es un lugar, no el final de... ¿Vale? No el final
2: aquí
0: de esta entrevista.
2: Estoy.
0: Vale.
2: Estoy una hora menos, pero estoy...
1: ¿Cómo estás, Nuria? Yo te quería decir algo así como... Hey, Nuria, Hugh Murdu. ¿Has entendido algo?
2: Yo Mormique, bro.
1: Lo he entendido. Le he intentado decir, hola, Nuria, ¿cómo estás? En sueco, ¿no? Porque ella es Nuria Albe Torres, a la que ya os presentamos. Es... catalana, empezó a estudiar en Barcelona, pero sí que es verdad que mucha parte de su vida la ha desarrollado en Escandinavia y luego ha vuelto, y por eso, Ángel, estamos escuchando esa musiquilla, no sé si la tienes.
0: Sí, Mando Diao, ¿no?
1: Cuéntanos, exacto. Nuria, ¿por qué nos has mandado esa canción y nos has dicho?
2: Bueno, me dijiste una imposible casi, ¿no? Te mandé como muchas, pero bueno, esta, si es alguna, porque yo creo que la revolución tiene que ser bailada.
0: Oh.
2: Y también,
1: mira,
2: bueno, al final...
1: Qué bien traído.
2: Sí, yo creo que todo lo que estamos haciendo, si no es con alegría y con entendiendo el para qué lo hacemos, no tiene sentido.
0: No, compramos eso, es un discurso que nosotros aprendimos de Rubén Blades, que lo ha dicho muchísimas veces, ¿no? Que se puede bailar con la cabeza y pensar con las caderas, ¿no? O sea, que todo es compatible para todo es compatible para que todo sea compatible.
2: Totalmente de acuerdo, sí. Y en eso estamos.
1: Y además bailando. Es que con Nuria toda esta compatibilidad y caos tiene mucho sentido, porque ahí vamos a empezar a hablar contigo y de ti, Nuria. Tú eres física y cuando yo he hablado contigo me ha parecido entender que te gusta y que disfrutas mucho en el caos, intentando entender el caos, ¿no? Y por eso hemos traído aquí un poquito de... ¿Pero dónde viene esta mujer? La Palma, Suecia, un grupo sueco. Eres doctorada en física, que es una cosa que además es complicadísima. O sea, tu doctorado es, y a ver si consigo leerlo bien, lactomiosina y las superficies, fundamentos y aplicaciones. ¿Lo he leído bien?
2: Sí. Envía nanotecnología. Está con las moléculas de los músculos, hacíamos haciendo experimentos.
1: A mí es pequeño. Me suena como lo de las ingles, de amanece que no es poco, ¿sabes? Sí, tu cabeza y mi cabeza daba lo que da.
0: Uno de mis mejores amigos es el astrofísico de confianza de este programa, Dani Guirado, y yo entre que es de roquetas y lo que cuenta, me entero de la mitad, pero lo quiero igual.
1: Esa es la cosa. Pensábamos en Guirado cuando preparábamos esto. ¿Estudiaste en la Universidad de Barcelona o empezaste a estudiar física? ¿No? En la Universidad de Barcelona, pero te enamoraste de dos cosas de Escandinavia. Una, su universidad y esa forma que tienen de venir estudiado de casa, ¿no? Que me explicaste de, oye, estudia en tu casa, que aquí venimos a la facultad a debatir, las clases son de debatir. Y después, pues el mundo cooperativo escandinavo, ¿no? De Suecia, que es ahí donde en tu cabeza todo hizo como un match, ¿no? Cuéntanos un poco eso. ¿Qué te enamoró de Escandinavia? Esa
2: claro, ¿no? Esta parte, ¿no? De que todo el mundo, o sea, el entendimiento del común y que todo el mundo te participaba en cooperativas. Casi todas las viviendas ahí son cooperativas, ¿no? Todo el mundo sabe cómo participar en una asamblea, pero no como una reunión de vecinos, sino una cosa que realmente pueda cambiar las vidas a mejor. Y también me pareció súper fascinante, ¿no? Cuando empecé a entrar en ese mundo, y me acuerdo una vez que pregunté a una mujer mayor, oye, ¿esto cómo consiguió Suecia tener este nivel, ¿no? de buena vida? Me responde, bueno, es que esto al final lo aprendimos de los anarquistas españoles.
1: Y yo digo,
2: ¿qué no me enseñaron en el cole? A mí, ¿no? Que me perdí. Y entonces ahí fue como empezar a entender, ¿no? que es que realmente toda la historia que habíamos perdido y todo lo que se podía recuperar y todo lo que es realmente que muchas veces pensamos en otros países se puede hacer, pero en España no, o aquí no, pues no es verdad, son todo mentiras que nos han contado, ¿no? Relatos que bueno, Franco y otros nos habían contado y nos creímos.
3: ¿Y qué se aprendió de esos anarquistas españoles?
2: Pues todo, ¿no? Es que al final el anarquismo en España, o sea, el cooperativismo estaba súper extendido antes de que llegara Franco, ¿no? Y claro, lo que hizo Franco es asesinar a todo el mundo o que se fueran a otros sitios y en esta estampida pues se extendió todo este conocimiento en otros sitios que aprendieron de nosotras y bueno, y aquí estamos intentando recuperar esa historia.
1: ¿Y te fuiste allí? Te convertiste en física, por una que lo diga así, o sea, fuiste como estudiante y te licenciaste y te doctoraste allí y te convertiste en física. Te enamoraste de este cooperativismo y, como decíamos, se te juntó todo en la cabeza, ¿no? Porque tú me contabas que para ti entender los sistemas es fundamental y que observas la economía como un sistema más, pero con una fuente de energía que está pervertida, que es escurridiza y que es abstracta, que es el dinero y que no puede funcionar así, que para ti un sistema que no respeta las leyes físicas, pero tú me añades, ni de la humanidad, no puede funcionar, ¿no? O sea, aquí aparece la física que dice, me voy a mirar y voy a observar cómo funciona la economía, salgo de esa nanotecnología y me dirijo a otra cosa, ¿no? ¿Cómo es esto? ¿Cómo es la física de la economía en tu cabeza?
2: Exacto, ¿no? De hecho, la primera cooperativa que enamoré fue un banco, o sea, me enamoré de un banco. Esto a la gente no le puede costar, ¿no?
1: De hecho, a mí no me ha pasado.
3: Muy bien, no tengo experiencia. Cuéntanos.
2: No, he tenido experiencias curiosas en mi vida, sí. Porque era un banco diferente. Por primera vez en mi vida entendí algo de la economía, porque a mí, claro, cuando yo como física, entendiendo las bases de cómo funciona el planeta, la naturaleza y todo, de repente me dice, ¿no? La economía dice que es que la economía puede crecer infinitamente en un planeta finito. Yo es que no entendía nada. Hasta que aprendí que hay otros tipos de economía, ¿no? Que respetan las leyes de la física sin tener que cargarnos un planeta. Y este banco justamente era eso, ¿no? Y entonces empecé a ver, entender que es que al final nos hemos contado una enorme mentira como humanidad, ¿no? Que es curioso, ¿no? Que las leyes humanas nos hemos creído que podían ser verdad, pero han podido ser verdad solamente temporalmente. Y lo que está ocurriendo en el momento actual es que al final todo cae por su propio peso y estamos en caída libre.
3: Es interesante encontrar esas realidades en las cuales generalmente le suele acompañar un desenamoramiento. No sé exactamente qué cosas se han quedado fijas en estos lugares en los cuales tú has encontrado un aprendizaje, un enamoramiento, una identidad, en este caso con un banco o algo desarrollado con energía. Pues generalmente, bueno, mirar que estamos en el orgullo, ya sabes, ¿no? O sea, todo durante una semana y media se ponen banderas del orgullo y luego desaparece, ¿no? O sea, ¿de qué parte corporativa crees que hay cosas que no han fallado? No sé si ese banco, por ejemplo, sigue existiendo y no te ha fallado.
2: Sí, sigue existiendo, pero también eso, lo que entendí y lo que decía antes Merche, ¿no? Que al final el dinero es abstracto y llegó un momento que me sentía bastante frustrada, ¿no? Porque por mucho que cambiáramos una parte pequeña, que es necesario, este tipo de bancos ya existen, en España también existen, cada vez ¿no? Hay el FIARE aquí y cada vez COP57, hay bancos éticos y cooperativos, pero lo que pasa es que, claro, hay tanto dinero en el mundo y tanto dinero especulativo que no vamos a poder controlarlo nunca. Y entonces empecé a pensar, pero claro, ¿qué es la base para que mueve todo? Al final la base física que lo mueve todo es la energía. Y si queremos cambiar el sistema económico, el sistema social, el sistema para que funcione, para que la gente, tenemos que controlar la energía. Y entonces también me metí ahí en el consejo rector de otro banco sueco que también me enamoré y era una cooperativa eólica.
1: ¿Y de Suecia? Vamos a ver cómo llegamos a La Palma, precisamente, ¿no? Esa conexión de la energía es lo que mueve el mundo, pero no la energía que me están contando los economistas. En 2015 viniste de vacaciones un poco a Canarias, notaste como que algo se alineaba, que es algo muy bonito de una persona con una mente tan racional como tú. Llegó a una zona como La Palma, donde todo va a su ritmo, ¿no? Y de repente se encontró con una gente que se estaba organizando para intentar ser independientes energéticamente, independientes del fósil. Y tú dijiste, Suecia está muy bien, pero aquí hay chicha y esto encaja con mi cabeza y me quiero quedar. ¿No?
2: Sí, tuve, hay gente que tiene llamadas de religiones o así. Yo tengo tuve una llamada de una isla y terminé aquí en La Palma, ¿no? Justo en ese momento se estaba organizando un movimiento para un nuevo transición energética, un nuevo modelo energético, en el que se estaba pidiendo que no queríamos solamente una isla 100% renovable, sino que además fuera de propiedad y gobernanza de la gente de aquí. O sea, que tuviera sentido, no solamente los que, sino para qué, la energía para qué, ¿no? Porque sí, claro, si ponemos molinos y plantas fotovoltaicas por todos sitios, que sea de una gran empresa multinacional que se lleve los beneficios, la gente continúa aquí con pobreza energética, pues no tiene ningún sentido. Entonces aquí empezamos ya a caminar, ¿no? con la asociación La Palma Renovable, ¿no? Y después empezamos ya más al siguiente paso, que fue la creación de la comunidad energética de Energía Bonita.
3: Bueno, esa versión es genial. Lo interesante será saber cómo funciona y y de qué manera tiene sentido acercarse a, pues eso, ¿no? a esa energía bonita y librarse de los facturones que te van a llegar de Endesa este mes que viene.
2: Sí, es una maravilla esto de no tener que estar pendiente si te estafan o no cada mes. Pues somos un grupo de gente, somos ya más de 300 personas cooperativistas, que esto ya en sí es mucho, ¿no? Porque mucha gente no sabía, de hecho el proceso está siendo precioso, ¿no? Toda la gente que de repente dice, pero ¿es verdad esto? ¿Que puedes estar en empresas que no te estafan? Digo, claro, porque tú eres copropietario de la empresa, ¿cómo vas a estafar de tú mismo, no? Entonces es como un cambio de chip brutal y hay un proceso de las personas que vayamos acompañando, porque muchas de esta gente no son activistas, ¿no? Entonces lo que hacemos con toda esta gente, hacemos instalaciones grandes de autoconsumo colectivo fotovoltaico y podemos consumir de ellas, pero no solamente de eso, esto es solamente el primer paso, ¿no? Ahora estamos en el proceso de comprar coches eléctricos para compartir también, hacemos talleres de ahorro energético, por ejemplo decimos el electro más verde es el que no se consume, y estamos también ahora mismo con la crisis esta energética enorme que parece que, o sea, no se habla, pero parece que no, que mucha gente no lo ha llegado, pero está ahí y en algún momento, como lo decimos, ¿no? Todo cae por su propio peso, pues nos estamos organizando también y ahora queremos hacer compras colectivas de paneles térmicos y estamos dando respuesta a todo lo que nos viene, ¿no? Porque la comunidad para nosotros es imprescindible, tener grupos de confianza a que poder responder a las crisis.
1: Pues estáis creando de una forma cooperativa un sistema de los tuyos que funciona, ¿no? Y que se puede explicar, que es racional, que tiene respuesta y que funciona para la gente que está ahí, ¿no?
3: Oye, me gustaría saber entonces dónde nos engañan, o sea, cuánto realmente si
1: que queda un minuto.
3: Claro, o sea, claro.
1: ¿Cómo hacemos esto?
3: Claro, en que dónde está ese fallo de la gran empresa o dónde nos la cuelan, en el cual de repente yo ni sé, muchas veces ya sé lo típico, pero no sería una factura, me llega pues eso, ciento y pico pavos y es como, Dios mío, tenía que pagar yo ciento y pico pavos por esto.
2: Claro, es que estas empresas necesitan cada trimestre demostrar que tienen incremento de beneficios, ¿no? Y aquí te la cuelan por donde sea. Entonces, está la potencia contratada que tienes, ¿no? A intentar incentivar que consumas más energía. Al final, es la resultado de un modelo que es absurdo, ¿no? El modelo capitalista. Cuando hay otros modelos que funcionan y funcionan mejor, solamente tenemos que ir creciendo. El reto aquí está cómo hacerlo crecer dentro del sistema que nos están poniendo palos por todos lados, pero sabemos que vamos a vencer.
3: Wow, pues ya está. No se puede pillar Educa Bonita,
1: Energía Bonita.
3: Energía Bonita no se puede pillar en Madrid, ¿no? O sea, hay que estar a La Palma.
2: No, pero tenemos una red de comunidades energéticas por todos sitios y estamos creciendo por todos sitios. De hecho, hay la Coalición por la Energía Comunitaria, que somos una red de comunidades energéticas, así que seguro que hay alguna cerquita.
1: Perfecto, o sea, Somenergía tenemos, por ejemplo, y otras muchas,
2: exacto,
1: ¿no?
2: Exacto, como comercializadoras,
1: comunidades energéticas. Pues nada, Nuria Albet, la niña que quiso estudiar las estrellas, se fue a Suecia, pero volvió a Canarias para poder observarlas desde el roque de los muchachos y que creó una energía, está creando una energía tan potente como las estrellas con sus vecinas y vecinos y no dependiente del petróleo, que mola bastante. Nuria, un placer tenerte con nosotros. Y te voy a decir otra cosa, si me dejas en sueco. ¿Me das permiso? Porque claro.
2: Claro.
1: Voy, ¿eh? Gie, Jenne, Storpus. que más o menos es, esa niña tiene que estar muy orgullosa, que un beso. No sé si...
2: Sí, lo entendí.
1: Pues
2: muchísimas gracias.
1: Un placer y te seguiremos de cerquita.
3: Un abrazo. Es que yo solo sé decir en seco, ¿me puedes partir jamón de yol en lonchas finitas?
1: Dilo.
3: Y a mi junca, ¿y tú una juibur?
2: Joder. Ah, pues oye.
1: Vaya rapidez.
3: No se esperaba esto, ¿verdad?
2: No.
3: Cosas que le da a uno la vida. Venga,
1: la vida.
3: Hala, hasta luego. Besito.
1: Y Ángel, antes de ya irme de esta mesa, si te parece y me dejas, recordamos un poco esas 13 personas rápidas que han pasado en septiembre. Venga, arranca tú, dale.
3: Ana Sánchez, de Rescop.
1: Venga, Javi Baeza, ese pater de la parroquia Borromeo de Vallecas.
3: Alberto Cañedo, de Educatierra.
1: Marga Rodríguez, de Territorio Doméstico.
3: Rosa Almiral, de Casa Trans.
1: Javi Rubio, el abogado del CAES.
3: Manuela Navarro, de aquel poblado dirigido de Casitas.
1: Felipe Mateos, ese cómico de y con discapacidad que reivindicaba.
3: Natalia Ventín, de Euforia Familias Transaliadas.
1: Kena Yuguero Albazán, que todas tenemos madre, de la Red Solidaria Popular Latina Carabanchel y vecina tuya.
3: Jaime Palomera, de Hidra.
1: Moja el Jarrac, de Exmenas, el niño que llegó bajo un camión.
3: Ana Pinto Lepe, de Jornaleras en Lucha.
1: Y Nuria Albet Torres, de Energía Bonita y La Palma Renovable, como para acabar.
3: Y Merche Negro, que dijo, yo voy a hacerte... Además, nos hizo un mapa, o sea, dijo, estos son los que vais a hacer y que vamos a conocer. Ahora tenemos colegas en todas partes y puede que Energía más barata. Gracias, Merche, muchísimas gracias.
1: Gracias, familia. Mañana más.
3: Chao.

0: Chronicles, Black Crowes tienen un nuevo disco y mola muchísimo, la verdad. Te lo escuchas, te lo disfrutas. Si estabas esperando algo de una banda que suena a lo que tú recuerdas que sonaba, pues eso es lo que han sacado Black Crowes en su nuevo disco, que por cierto estarán en el Mad Cool este fin de semana. Ahora vamos a empezar a meter ahí en nombre a Juana Everett, que viene a mañana más a presentar sus canciones, a cantar en el Huercasa, y es como, ¿por qué me vas a hacer elegir? Pero Juana, bienvenida mañana más.
1: Un placer estar aquí contigo.
0: Gracias por venirte. Así como en un pequeño y rápido juego, si tuviéramos que elegir entre Black Crowes y Larkin Poe, eso es juego de rockeros, ¿eh? O sea, si no controla la banda, pues vete a otro programa. O sea, que como que entre Larkin Poe y Black Crowes.
1: Me molan Larkin Poe, pero Black Crowes.
0: Se ha quedado ahí, ¿eh? Vale. Siguiente duelo, en este caso musical, vinculado con la música americana. Si tuviéramos que elegir entre Dolly Parton y I keep a close watch on this heart of mine.
1: No se puede. Esto voy a decir Dolly.
0: Claro, muy bien. Bueno, Dolly Parton se queda, ese señor, llega a la final. Y ya para rematar, si tuviéramos que elegir entre

0: imposible.
1: Bueno, vale, vale, ya está. La respuesta es, nosotros
0: es nos quedamos. Voy a decir Neil.
1: Bueno, yo creo que tengo que decir también ahí, pero bueno, pues así es que está súper difícil. Nosotros nos quedamos con Juana Everett.

0: de recibir a Juana con este Past Lives in California, aprovechamos que todavía está recientito de nuevo estrenar este álbum y que tiene concierto en el Huercasa Country Festival, preparada para ir a Riaza y ver el Control en Línea. ¿Has estado por allí alguna
1: vez? Sí, estuve en la primerísima edición.
0: ¡Ostras!
1: Sí. De hecho, hicieron una pequeña fiesta de presentación aquí en Madrid antes del festival y toqué en esa fiesta de presentación. O sea, que esto es como un full circle, ¿no? Casi 10 años más tarde, creo que han pasado, 11.
0: Claro.
1: Pues ya por fin
0: va cayendo. O sea, es curioso que aparte de los conciertos, insisto, hay como mucho country en línea. Entonces yo caí por ahí un año y de repente es como, Dios mío, o sea, ves
1: y hay un mogollón de gente que
0: la Riaza
1: hace
0: con peña ahí bailando como a, pues eso, ¿no?
1: Sí, como en cualquier parte de la América profunda.
0: Ahí está, bueno, pues ahí están las canciones de Juana Everett. En este caso mola mucho. Te vamos a preguntar por títulos, ¿no? Por un lado está ese Past Lives in California, pero por otro lado está este Bring Me Back, que es como devuélvanme de dónde exactamente, ¿no? O sea, porque hay muchos orígenes en este disco.
1: Sí, esta canción es un poco devuélveme a esa emoción de la infancia, esa presencia, ¿no? Que esos momentos en los que estabas tan, pues yo siento que estaba tan viva porque estaba al momento. A veces pienso que cuando te haces mayor estás demasiado ocupada con el pasado y con el futuro y no vives el momento, y es un bring me back a esa sensación.
0: Dios, ¿tú vivías esa realidad cuando eras más pequeño de haber visto este tipo de música, la música americana, ahora que la estás tocando, que estás viviendo de ella, que también has vivido en los lugares, ahora meteremos mano a eso, ¿no? Donde se desarrollan, pero cuando eras pequeño tenías como un poco ese sueño de decir, jo, me mola ver este rollo del rock and roll y del mundo americano?
1: Sí, 100%. Mis padres son súper melómanos y muy anglófilos y yo crecí con una cultura totalmente anglosajona y americana a nivel musical,
0: claro.
1: Así que era lo que me inspiraba.
0: Claro, ahora tienes Everett en el apellido, que en este caso es una cuestión también familiar, pero claro, o sea, ya hay que decir tus padres entonces que como, igual te has pasado americana, nena. O sea,
1: yo creo que ya apuntaba maneras desde pequeñita.
0: Claro, dime cosas que te hayan gustado mucho de haber vivido esa cultura americana y cosas que de repente dices tú, mira, pues donde estoy bien. Hace poco hay un vídeo, perdón, pero me ha salido varias veces ahí en Mundo Algoritmo, sale Modric, un jugador que estaba en el Real Madrid, y le preguntan ahora que es en el Mundial, ¿qué es lo mejor de estar en Estados Unidos? Y él se queda quieto y dice, no te sé decir. ¿Sabes? Me encanta porque de repente como no es nada que me guste, en tu casa no creo que sea así, pero ¿qué es lo que mola mucho, mucho, mucho, y qué es lo que de repente dices tú, joder, esto que no se venga para España?
1: Bueno, la cultura culinaria de España es incomparable y no hay nada mejor en todo el mundo.
0: Vale,
1: y yo la he echado mucho de menos durante muchos años, pero bueno, me fui por la música y por este estilo musical que yo toco, pues ahí obviamente hay mucha más oferta y mucho talento del que aprender.
0: Claro.
1: Entonces en ese sentido lo aproveché a tope.
0: ¿Y dónde fuiste?
1: Estuve en Los Ángeles la mayor parte de mi tiempo, viví casi 10 años allí y 8 y pico fueron en Los Ángeles, y luego el último año y unos meses estuve en Nashville.
0: ¡Wow! Sí. Madre mía, vaya buen viaje. ese Past Lives in California, ¿cómo se distribuyen recuerdos? No sé si viéndolo desde el pasado, de repente dices tú, jo, qué bien, cómo mola mucho, pero hay veces que dices tú, ostras, pues también pasé mis fatiguitas. No sé si...
1: Mucha fatiguita.
0: Si se trenza una con la otra.
1: Absolutamente, toqué muchísimo fondo y hubo momentos de mucho dolor psicológico, pero creo que pues eso fue como un proceso que me llevó a partes de mí que si no, no habría descubierto, ¿no? Bueno, entonces.
0: Y eso que has ido descubriendo, que te acompañaba en este caso con una música que es la que se toca allí, no sé si te sentías como el japonés que viene a Sevilla a aprender flamenco y de repente era como, Dios, te explico.
1: Sí, entiendo lo que dices. Claro. No me sentía así, porque en realidad Estados Unidos, por mucho que los medios a veces intentan decir otra cosa, es un país de inmigrantes.
0: Claro.
1: Entonces, todas las influencias son válidas y si te mueves en los círculos adecuados, tu pasado y tu bagaje cultural es bienvenido.
0: Y en este caso, como tierra conquistada, lo digo para bien, supongo que cuando tú te has criado con los discos de Joni Mitchell y de Neil Young, igual antes que los de Antoñita Reina, ¿sabes?
1: Sí, no sé,
0: o sea, es como de repente como que tiene un sentido que cuando te toca hacer unas canciones,
1: claro,
0: sean como, no, conozco tu lenguaje, ¿no? O sea,
1: sí, para mí fue un poco llegar a casa, si te digo la verdad. Dije, ostras, ¡ah! Por fin. Lo que pasa es que a nivel cultural hay cosas muy distintas y tuve que despojarme de mucho condicionamiento, pero sí, a nivel musical fue un uff.
0: Claro.
1: Un aterrizaje.
0: ¿Volverías? En este caso viviste 10 años, 8 en Los Ángeles, año y pico en Nashville. O sea, ¿te cambias? O sea...
1: Volvería a Nashville.
0: Ya, yeah. All right.
1: Ya. Yeah.
0: All right. Ya vamos entrando en harina. Ahí en Nashville es donde conoces a Alex Muñoz. No sé si te lo encuentras, si lo conoces o lo buscas en este caso, porque dos españoles talentosos en Nashville, no sé exactamente cómo se encuentran.
1: Pues mira, fue un poco por cruzarme con Nicky Lane, que ha trabajado mucho con Alex, y pues eso, hablando con ella me dijo, yo le recordé que la había visto en Madrid hacía muchos años, y me dijo, pues en aquel concierto toqué con, estaba girando con Alex, que vive aquí en Nashville, tal, que es de Madrid y que está ahora produciendo. Yo le contaba a ella que quería grabar, y fue gracias a que ella me lo recordara que fui a verle tocar a un concierto y ahí nos conocimos.
0: Fíjate, sí, bueno, ahí sea que al final era fácil, o sea, ¿empezasteis hablando en castellano o sois de esos que os habláis los dos en inglés hasta que te diste cuenta que era como, mira...
1: Hacemos un poco de Spanglish.
0: Ahí tiramos.
1: Sí, es como los idiomas, es gracioso porque... es como que según qué dices te conviene más decirlo en un idioma o en el otro, y aunque si nos apoyamos en el español siempre salen cositas en inglés.
0: Exacto, bueno, pues en este caso es en inglés, pero tiene todo el sentido en este caso, pues, que esas canciones vengan en este idioma, por lo menos en este disco, en este Past Lives in California. Hay un tema que se llama $1 million, no sé si tú puedes ir tirando. Yo si quieres te sigo un rato. A ver, vamos a contar esto. O sea, Juan y yo nos vimos en un concierto, o sea, en el que tocaba ella y tocaba yo. O sea, yo me sumo, pero en este caso porque ya hay vínculo, ¿eh?
1: Y los dos tocábamos canciones de Neil.
0: Exacto. Por eso hemos elegido Neil Young, hombre, por supuesto.
1: Inevitablemente.
0: Yo te sigo donde vayas.
1: Vamos, $1 million entonces.
0: Lo has tenido menor, ¿eh? Ya te vale.
1: Yo que me pongo la cejillita. Dale.

0: Torión.
1: Oye, sabes que cuando estaba ahí como intentando
2: me ha encantado,
1: disfrutando, muchas gracias, Juana. Qué ilusión, o sea, que ya está abierta contratación, o sea que ¿de qué va esta canción?
2: Pues esta canción, no sé muy bien cómo fue que yo estaba tocando en el salón de mi casa y estaba lloviendo, había una tormenta, cosa que no suele pasar ahí en Los Ángeles, y tenía la ventana abierta y entraba así como un viento tormentoso y vino ella, sí, vino un poco incluso la letra... del verso prácticamente según la escuchas, ¿no? O sea, pocas veces una canción es casi como un vómito.
1: Qué guay.
2: Y esta fue así.
1: Uf.
2: O sea, que sentí un poco estar canalizando una historia un poco Bonnie and Clyde de los años 30.
1: Sí. O sea, no sé si después cerraste la ventana o ya la dejaste abierta por si venía más inspiración todavía.
2: Sí, bueno, me gocé la tormenta, estuve ahí como unas 2-3 horas, pues eso, dándole vueltas a este tema, diciendo, wow, aquí está pasando algo especial.
1: Está, bueno, pues en este caso, agarrada la tormenta en forma de canción.
2: Sí.
1: ¿Hay personajes en el disco? Estamos pensando en canciones como, por ejemplo, esta que se llama Pinecrest.

0: ¿Esta de qué va?
1: Pues esta canción también está inspirada, o sea, está inspirada un poco en una ruptura amorosa que yo viví, pero está escrita también desde la perspectiva de alguien que vive en Pinecrest, que es un pueblo al norte de California, y que despide ese amor, que se va a la ciudad y que elige otra vida frente a ese amor, ¿no? Esta canción dice como "Love is not enough", es la despedida, el amor a veces no es suficiente. Y fue algo que me dijeron a mí, que me rompió el corazón y bueno, salió a través de esta canción.
2: Yo sé, o sea, me quedo con la frase, ¿eh? Love is not enough, o sea, pues si no es enough, el love, o sea,
1: claro,
2: ¿qué quieres tú? Eso que te perdiste. En este caso está retratado desde, como tú decías, desde otro personaje, ¿no? Está, por ejemplo, esta de Janitor. Ser lo mismo, una experiencia personal transformada en la vida de otro. No sé si te gusta, también lo puedes escribir a veces en ese reflejo.
1: O sea, en este caso es una historia de un janitor, ¿no? Que es como el conserje y persona que limpia en los colegios. Y es porque empecé a escribir canciones un poco inspirada por historias vitales que no eran las que suelen ser protagonistas en California, ¿no? O sea, para mí se cayó mucho el mito y toda la purpurina que me llevó allí, y de repente empecé a ver mucha belleza en historias anónimas como la de este janitor.
2: Ahí lo tienes también en ese. Y esta, ya no sé si es contar la historia de otros o contar una historia propia.

0: encima de alguien que ha trabajado sirviendo copas. Y no sé si cuando alguien ha vivido tantos años en Estados Unidos ha tenido que pasar por ahí, sí o sí.
1: 100%. 100% hemos servido copas y pizzas en Los Ángeles. Claro. Y es una historia inspirada pues, en esa experiencia y en la de las personas con las que compartía esa realidad, ¿no? Que a veces el turista que pasa por Los Ángeles pues, se siente fascinado por escuchar a estos músicos que tocan versiones constantemente y escuchar las canciones que han conocido en sus lugares de origen en Los Ángeles parece algo como muy bonito, pero luego la realidad de esos músicos a veces es muy triste, ¿no? Porque claro, no están tocando quizás lo que les gustaría y se están refugiando pues en la adicción y en otras cosas que son fuertes, ¿no?
0: O sea, que claro, o sea, igual Past Lives in California puede ser un disco, pero puede ser un libro, ¿no? O sea,
1: desde luego.
0: Claro, si pudieras contar como todas sí. estas cosas y todas las historias y la gente que has conocido sí. y los que se habrán quedado en el camino y con los que seguirás hablando y los que no están, te dará como para un librazo.
1: Sí, sí, creo que precisamente es Los Ángeles tiene un punto de comunidad muy fuerte que es el del struggle, ¿no? El estar luchando y el de tener tres trabajos y hacer malabares para poder dedicar todos los días un ratito a lo que realmente te llena y creo que hay mucha unión en esa experiencia, en esa realidad.
0: Ya dices el struggle y se me atraganta a mí, ¿eh? O sea, de pensar efectivamente como al final le tienes que sacar horas al día que ya no tiene horas para poder hacer lo que tú quieres.
1: Sí,
0: ¿no? O sea,
1: pero hay una especie de deseo tan fuerte que... No sé, que sacas energía.
0: Ya está, pues esa energía la tendréis en el Huercasa Country Festival, la encontraréis en ese Past Lives in California de Juana Everett, en edición en vinilo, por si queréis haceros con él. Hay más fechas por ahí, si tienes alguna, suéltala, ¿eh?
1: Bueno, me voy a Estados Unidos otra vez este verano y luego voy a anunciar alguna fecha en otoño. Pero bueno, por confirmar todavía.
0: Ya está, pues ahí vendrá. Por ahora tenemos la oportunidad de escuchar Roulette en directo, así que ahora yo ya me quedo quieto, me quedo callado y ya disfrutamos de cómo tienen que ser las cosas de la Catedral de Juana.
1: Dale, a ver, esta la he querido tocar porque sé que a ti te gusta ver mucho el origen de las canciones.
0: Yes.
1: Y esta canción, bueno, pues nació así con la guitarra, como la mayoría de las que escribo, aunque es una canción que suena muy de otra manera.

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1: Buenos días. Gracias por compartir este inicio del día con nosotros en Radio Nacional. Hay palabras que levantan y hay miradas que devuelven la dignidad. El Evangelio de hoy nos presenta una escena llena de ambas cosas. Un hombre paralizado, incapaz de valerse por sí mismo, es llevado por otros hasta Jesús. Y ahí se nos revela algo importante. Nadie se salva solo. Hay momentos en los que necesitamos que otros nos sostengan, nos acerquen. Crean por nosotros cuando nosotros ya no podemos. Jesús no empieza por lo evidente. No se dirige primero a la enfermedad física, sino a lo más profundo. Ánimo, hijo. Tus pecados están perdonados. Es una palabra que no juzga, que no aplasta, que no señala. Es una palabra que libera, porque hay parálisis que no se ven. Heridas interiores, culpas, errores del pasado, pensamientos que pesan, todo eso puede dejarnos bloqueados.

sin fuerza, sin horizonte. Y a veces, incluso nosotros mismos nos condenamos más de la cuenta. Frente a eso, Jesús rompe el esquema. No se queda en la culpa, abre un camino nuevo. Donde otros ven un problema, Él ve una persona. Donde otros excluyen, Él incluye. Y entonces sí, llega lo visible. Ponte en pie, coge tu camilla y vete a tu casa. Ponerse en pie es mucho más que un gesto físico. Es recuperar la vida, la capacidad de decidir, de caminar, de empezar de nuevo. Es dejar de vivir desde el suelo, desde la derrota, para volver a ponerse en marcha. Pero hay otro detalle que no podemos pasar por alto. Aquel hombre que no habría llegado a Jesús sin los que lo llevaron. Esa fe compartida, ese gesto comunitario, abre la puerta a todo lo demás. También nosotros estamos llamados a ser así para otros. Personas que acercan, que sostienen, que no juzgan, que creen en las posibilidades del otro, incluso cuando él mismo las ha perdido. Porque en el fondo, el poder que se manifiesta aquí no es otro que el del amor. Un amor que no se queda en palabras, sino que sana, levanta, reconstruye. Hoy la pregunta es sencilla, pero muy concreta. ¿Hay algo en tu vida que te tiene paralizado por dentro? ¿A quién estás ayudando tú a ponerse en pie? ¿Y te dejas acompañar cuando eres tú quien necesita que alguien te acerque un poco más a la vida? Que tengan ustedes un feliz jueves.

0: Son las 4, las 3 en Canarias.
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0: ¿Qué tal? Buenas noches. Se cumple una semana del doble terremoto de Venezuela. Esta medianoche, el país ha entrado en un luto oficial de 7 días decretado por el gobierno venezolano, que también confirma ese aumento en los números de fallecidos según las últimas actualizaciones. Jorge Rodríguez es el presidente de la Asamblea Nacional de Venezuela.
2: Al día de hoy se contabilizan 2.295 personas fallecidas, 11.267 personas heridas. Estamos contando al momento 12.841 personas damnificadas.
0: La esperanza de encontrar algún superviviente bajo los escombros es ya casi nula, pero los equipos de emergencia continúan con sus labores. Juan Antonio Paricio.
3: Sí, desde el pasado jueves se han producido más de 700 réplicas de los seísmos, una catástrofe que ha demostrado la solidaridad de los venezolanos, como ha contado en Radio Nacional de España Bárbara Briceño, una venezolana que vive en la región de La Guaira.
4: A mí y a muchísimos jóvenes nos está moviendo la solidaridad y las ganas de ayudar a las personas que lo han perdido todo en esta tragedia. Estamos viendo una movilización enorme.
0: Y en Ucrania, nueva noche de ataques. Al menos 5 personas han resultado heridas en Kiev, en su capital, después de una ofensiva con drones y misiles que ha provocado incendios en varios edificios. La Fuerza Aérea Ucraniana ha emitido alertas y, según las autoridades locales, los ataques han dañado un edificio en el centro de la capital que albergaba una estación de ambulancias. Unos ataques que se han producido después de que el presidente ucraniano Volodymyr Zelensky haya afirmado este miércoles que esperan un nuevo ataque masivo desde Moscú.
3: Palabras de Zelensky desde Dublín, donde ha acudido al cambio de presidencia del Consejo de la Unión Europea, Irlanda, y donde ha defendido la adhesión de Ucrania a la Unión Europea.
5: And I think this is also an important moment that we are saving and defending not only Ukraine, of course, first of all, Ukraine.
3: Yes, dice Zelensky que cree que este también es un momento importante porque, añade, Ucrania está salvando y defendiendo no solo a su país, por supuesto, ante todo Ucrania, sino también a otros países de Europa, y dice que a todos los países les interesa que Ucrania se incorpore a la Unión Europea lo antes posible.
0: Y en nuestro país, 3 personas han sido detenidas como las presuntas responsables de la muerte de una mujer de 35 años que ha sido encontrada muerta en un pozo en Rincón de la Victoria, en Málaga. Según la subdelegación del gobierno en la provincia, la principal hipótesis de este crimen es la violencia de género. El cuerpo se encuentra ahora en el Instituto de Medicina Legal, donde se le va a realizar la autopsia y el resto de análisis forenses. Recuerden, el 016 es el teléfono contra la violencia de género, es gratuito y no deja rastro en la factura, aunque sí debe de ser eliminado del registro de llamadas de algunos teléfonos. Y también a esta hora seguimos pendientes de los incendios forestales que siguen activos en nuestro país. Uno de ellos se ha producido en Jaén y ha obligado a desalojar a 190 vecinos de la pedanía de Miranda del Rey, además de una granja escuela en Santa Elena. El fuego se ha declarado en la tarde de este miércoles junto al Parque Natural de Despeñaperros. Alrededor de 100 efectivos trabajan en las labores de extinción a esta hora.
3: También siguen activos 2 incendios de importancia en Aragón. El de Yeciñena ha quemado ya 2.200 hectáreas y el viento continúa complicando las labores de extinción. En la Fueva hay unos 50 efectivos desplegados de la Unidad Militar de Emergencias y se ha desalojado a 50 personas. Desde el gobierno aragonés han afirmado que en estos 2 incendios están trabajando todos los medios disponibles.
0: Y en los deportes, últimos minutos del partido en San Francisco, Estados Unidos, a punto de ser el nuevo clasificado para octavos de final. Le está ganando 2-0 a Bosnia y Herzegovina, que se despide de esta Copa Mundial de Fútbol. Jordi Urios, buenas noches.
6: Buenas noches, sí, minuto 8 de estos largos 10 minutos de descuento. Los norteamericanos se adelantaban poco antes del descanso con gol de Fallorin Balogun en el minuto 45, podrían haber sido más. Han habido goles anulados por fuera de juego, pero en el 82 llegaba el 2-0 definitivo para la anfitriona con un tanto de Malik Tillman. Victoria de Estados Unidos con uno menos. El propio Balogun recibía la tarjeta roja tras pisar accidentalmente en el pie a Tarik Bujaremovic. Le ha clavado los tacos en el tobillo en una falta seria que, por suerte, no ha acabado en lesión. La rival de Estados Unidos en octavos sería, como decimos, a falta de 2 minutos para que termine el partido, sería Bélgica, que ha remontado de manera insólita a Senegal en los últimos minutos del partido con prórroga y penalti polémico incluido. Inglaterra se enfrentará a México tras vencer esta tarde 2-1 a República Democrática del Congo. Y en España estamos contando las horas para que llegue el partido contra Austria. El seleccionador Luis de la Fuente, confiado.
7: Soy optimista por naturaleza, siempre lo he hecho confiando en este equipo, porque creo que creo que no es la primera vez que me oís, yo he dicho siempre que para mí son los mejores del mundo.
6: Eso será a las 9 hora peninsular y, como no, lo podrán escuchar en directo en Tablero Deportivo.
0: Es todo, más noticias en esta sintonía y a partir de las 5.
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8: Muy buenos días. Son las 4 y 5 de la mañana, las 3 y 5 en Canarias y aquí arranca El Despertador. Deja que suene un poco El Despertador. Deja que suene durante las próximas 2 horas, que tenemos un programa maravilloso para ti con muchísimas ganas de divertirnos sobre todo y ya que estamos de aprender un poquito. Estaba soñando con este libro que tengo en la mano. Ya sabes que siempre te regalo libros, pero este de momento, si me lo permites, me lo voy a leer y después te lo regalo, ¿vale? Es de Eugenio Payá. Se llama La Sombra Amable y lo había visto por internet. Esto que te dicen, seguramente lo habrás escuchado, ¿no? Te escuchan con el móvil, te están grabando con el móvil, porque de repente hablas de rizadores de pestañas y te metes en Instagram o en alguna red social y anuncio de rizadores de pestañas. Pues yo estaba hablando con mis amigos de La Sombra Amable de Eugenio Payá y de repente, ¡taca! Me ha llegado a la redacción, lo tengo en un paquete, lo abro y digo, bueno, tengo que leerme este libro y después ya si eso te lo regalo, ¿vale? Alguien lo sabe todo de ti y es por tu bien. Y aparece el continente africano en la portada. Eugenio Payá tiene un podcast maravilloso que se llama Ideas para vivir mejor, que te lo recomiendo para que aprendas un poquito más acerca de la vida, de ti mismo y de los que te rodean. ¿Recomendaciones aparte? Bueno, no. Seguimos con recomendaciones porque quiero que te quedes con nosotros, especialmente en esta primera hora, porque ya está a puntito de entrar Carlota Corredera. Después tenemos a Carlo Bosserman a hablarnos un poquito de la televisión, de los entresijos de la televisión, y Dani Valero con La Historia Se Repite. Y en la segunda hora, las risas que nos vamos a echar con Torito, con Sonia Mangas, con Tatiana Muñoz. Tenemos mucho de lo que hablar y sobre todo hablar contigo. Últimamente llamas para contar cosas muy interesantes. Ayer, ¿cómo limpias tú el suelo de tu casa, ¿no? Que si la mopa, que si la escoba, que si el aspirador. Nos viene muy bien que hablemos y nos conozcamos porque aprendemos mucho los unos de los otros. Así que vete apuntando el número de teléfono y enseguida hablamos. 900-137-137. 900-137-137. Entre lo que me toca respirar ahora y entra Carlota Corredera, voy a cambiar los auriculares porque no se me escucha por un sitio y estoy que cojeo mientras hablo. Venga, que son las 4 y 8, las 3 y 8 en Canarias y aquí arranca El Despertador de Radio Nacional.
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9: Madre mía, es que es muy fuerte lo mío, es muy fuerte lo mío. Tengo que contarte, Gorka, que es que, fíjate, yo la semana pasada no vine a trabajar, que además estuvo haciendo mi sección, mi querido patio, mi querido David Insua, que yo le agradezco mucho que haya sido, pues eso, el compañero que siempre es. Y claro, pues mira, yo te voy a contar, me fui unos días con mi familia a descansar, a las Baleares, no voy a decir dónde, porque como no me han pillado, pues mira, mejor mantengo el secreto, pues acaso puedo volver al mismo lugar y que no me pillen, ¿no? Y fíjate que me empezó a picar el ojo, ahí cuando estaba pues bañándome en el mar, bañándome en la piscina y tal, y efectivamente, ¿por qué estoy con gafas de sol? No vengo de un after hours, no soy Martirio, ni soy Stevie Wonder, soy Carlota Corredera, pero con un pedazo de orzuelo, es que no es un orzuelo, se llama... ¿cómo se llama? Bueno, tiene un nombre muy raro. Vamos, que tengo una cosa ahí en el ojo, que solo espero que se me pase pronto, porque es muy incómodo, estoy bastante poco atractiva. Pero bueno, voy a hacer lo posible por antes de que termine la temporada, que ya nos queda muy poquito, espero poder enseñar los ojos y que nadie se asuste, porque la verdad es que no estoy en mi mejor plano ahora mismo. Y fíjate que venía yo morenita, pero no me ha servido de nada, porque a pesar del bronceado, el ojo está fatal. A ver, pero a pesar de que tengo un ojo que no acaba de ir bien, sí que he podido verme las portadas. Y oye, pues mira, vamos a empezar con el Hola, si te parece. Aunque te aviso que ya, por suerte, yo no salgo en las portadas en bañador, porque este año uso bañador, pero hay ya bastante bikini y, bueno, pues lo que toca, ¿no? Lo que toca, porque ya estamos en julio. Entonces me gustaría que nos fijásemos ahora en la portada de Hola, porque la portada de Hola es a toda página para Tana Rivera, para la hija de Fran Rivera y de Eugenia Martínez de Irujo, que tiene 26 años, que está, bueno, pues fíjate lo que es la vida. Al parecer, ella está en la portada de Hola, pero en España, pero realmente donde se encuentra es en Perú, porque está conociendo, al parecer, a los padres de Roca Rey, de su novio, del torero. Entonces ella, mientras va a conocer a sus suegros, pues sale aquí en portada de Hola, patrocinada por una marca de joyas de alta gama. Y bueno, pues aquí habla de todo, habla de sus abuelas, habla de su vida, de sus inquietudes, de sus hermanos. Y hombre, yo realmente lo que me gustaría resaltar es que realmente esta portada me ha recordado, ¿no?, instantáneamente a su abuela Carmina, que bueno, pues también sabemos que era muy habitual, ¿no?, en las portadas del corazón, igual que su otra abuela, que era duquesa de Alba. Y la verdad es que, bueno, pues aparece bellísima, porque es bellísima. Y es verdad que de pronto, ¿no?, me ha venido ahí como su abuela Carmina, me ha recordado un montón a ella, aunque yo siempre he pensado que Tana es la mezcla entre sus padres, ¿no? Pero es verdad que hay gente que piensa que ella es muy Ordóñez, ¿no? Y ella, de hecho, en la entrevista dice: yo soy muy Ordóñez como mi padre, ¿no? O sea, se vincula más hacia el lado paterno que al materno. Pero bueno, aquí la tenemos con 26 años, en todo lo alto en la portada de Hora. Y bueno, pues estaremos muy pendientes de todos sus pasos, porque obviamente va a seguir siendo protagonista de las revistas del corazón, al igual que lo han hecho sus abuelas y sus padres, ¿no? Porque también sus padres han salido siempre en las revistas del corazón. Bueno, pues dejamos a Tana y nos vamos con la revista Hola, y nos vamos con lecturas, porque en lecturas, claro, también aparece una mujer, así es como más de mi quinta, ¿no? Porque Alsa Zapataki cumple 50 años, efectivamente está espectacular. Ella además no lo esconde, quiere decir, ella no es de las que dice que come chocolate y que no hace nada de ejercicio para estar así. Ella cuenta que se cuida un montón, que se le ocurra muchísimo. Y bueno, pues ahí está en la portada, que nos aseguran, que nos cuentan sus secretos. Bueno, yo creo que hay secretos que son genéticos, que por mucho que hagamos exactamente lo mismo que Elsa, no vamos a poder tener ese posado de espaldas como lo tiene ella, ¿no? Pero bueno, aquí aparecen ya los primeros bikinis, como os decía. Bueno, pues ya está Eva Longoria, que me encanta que Eva siempre esté aquí reivindicando Marbella. A mí Eva Longoria me cae genial. Fíjate, me cae mejor. Ya me caía bien, ¿eh?, Mujeres Desesperadas, pero ahora me cae mejor. Y además es un habitual de este país y siempre hace, pues eso, marca España y está genial. Y luego en lecturas, fíjate lo que hay aquí, que yo voy a estar muy pendiente de esta entrevista, que todavía no me la he podido leer, pero me la voy a leer, porque mis compañeros Marta Torné y Pelayo Díaz, que bueno, son amigos y siguen siendo amigos desde incluso antes de... Yo creo que se conocieron en Cámbiame, pero bueno, ahí siguen siendo súper amigos. Y oye, pues dice Pelayo, o sea, entrevista a Marta a Pelayo en su casa de Ibiza, y Pelayo dice: no me arrepiento de nada, he aprendido de cada error. Bueno, entiendo que la actualidad de esta entrevista viene sobre todo por esas palabras, esas declaraciones que hizo el otro día Natalia Ferriú, que bueno, pues estuvo como removiendo un poco el pasado acerca de lo que había sucedido en ese último programa en el que nos mandó a la mierda. Ya estaba yo presentando, por eso digo que nos mandó a la mierda. Y bueno, pues aquí hay algo que está claro, ¿no? Que dentro de todo el elenco de Cámbiame, obviamente, me ha traicionado el subconsciente. De todo el elenco de Cámbiame, pues ahí hay, obviamente, ¿no? Hay, no sé si decir sagas, clanes, ¿no? Pero desde luego, por lo que se da a entender, porque es verdad que yo, digamos, no tengo trato cercano ni diario con mis excompañeros del programa de los cambios de moda, pero es verdad que aquí yo creo que hay un poco, ¿no?, de posicionamiento de Marta con Pelayo y después con Natalia, por lo que se ha dado a entender, pues con Cristina Rodríguez, con Juan Avellaneda, ¿no? O sea, que ahí ha habido como una ruptura o un repartirse, ¿no? Repartirse los amigos. Y bueno, pues ahí estaré yo muy atenta a la entrevista de Marta con Pelayo, que es verdad que, bueno, pues se llevan fenomenal y nunca, incluso cuando Marta dejó de presentar el programa, nunca dejaron de ser amigos.
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9: Bueno, pues vamos con la portada de 10 minutos, que 10 minutos, bueno, pues en este caso todos son parejas. Todos son parejas y la que ocupa la mayor parte de la portada es Aitana, junto a Plex, que ha cumplido 27 años, lo ha celebrado con su novio y al parecer, ojo, porque el youtuber ha dicho que no descarta ser padre en 3 años. Bueno, yo creo que igual si te refieres a ser padre con Aitana, igual tiene ya algo también que decir, ¿no? Pero bueno, igual es que esto lo han hablado y no lo sabemos, pero bueno, no hagas muchos planes, Plex, porque la vida te va a sorprender. O sea, que yo de ti no haría muchos planes, pero es verdad que, fíjate, me gusta mucho porque en la felicitación del Instagram que ha hecho Plex Aitana, le pone algo así como para todo, como en lugar de ser para toda la vida, como para todas las vidas, ¿no? Y a mí eso me parece muy bonito porque obviamente, bueno, pues seguramente han hablado como pareja de que si hay otras vidas, ¿no?, se volverán a encontrar o por lo menos se volverán a buscar, lo cual me parece muy, muy bonito. Después de Aitana y Plex, nos vamos con otra pareja que sale en todas las revistas y está siendo muy, muy comentada, que es Sheila Casas, la hermana de Oscar y de Mario, que, bueno, pues tiene nueva pareja, está después de estar con Scassi, que acordaos que con Scassi pues hubo también muchísima polémica, pues la verdad es que está con una persona que se parece muchísimo a Scassi. Yo, oye, vamos a ver, espero que desde luego solo se parezcan en lo físico, porque todo el mundo sabe, o sea, creo que no hay nadie en España que desconozca, bueno, pues la trayectoria, digamos, sentimental de Scassi, ¿no? Entonces, pues ahí está, Sheila, pues oye, mira, yo no la conozco, pero me cae muy bien su familia. Me encanta que además haya sido una familia de Coruña, que han salido todos ahí una pedazo de saga de actores y de influencers. Y oye, pues mira, Sheila, yo te deseo mucha suerte y que, oye, que esto no sea el parecido físico con Scassi, lo que tiene tu nuevo amor, que según dice aquí 10 minutos, se llama Sergio. Bueno, pues nada, que te lo pases fenomenal este verano. Mira, Tamara e Íñigo, otra parejita, que felices en Sicilia durante su tercer aniversario. Bueno, pues fíjate, acabamos de estar muy pendientes de Dua Lipa y su flamante marido, que han estado en Sicilia, pues también se han ido para ahí Tamara e Íñigo. Y yo, que he estado en Sicilia en estas fechas, tengo que decir que no lo recomiendo. Sicilia es una isla maravillosa, pero cuidado con ir en verano. No solo porque haya mucha gente, que evidentemente, como en todas partes, está todo ya gentrificado, ¿no? Pero realmente en Sicilia se puede llegar a pasar muchísimo calor. Así que, bueno, igual están en un hotelazo en Palermo con mucho aire acondicionado y no se enteran. Pero ya os garantizo yo que Sicilia, junio, julio... Bueno, en agosto ya ni me lo planteo, claro. Pero sí. Pero bueno, oye, que están ahí ya. Mira, nadie daba un duro por ellos y ya están celebrando su tercer aniversario. O sea, que lo de cómo era el año segundo en el metaverso, ¿no? Bueno, pues eso ya es historia. Y oye, pues ahí están. Felices y contentos a pesar de que nadie daba un duro por ellos. Dejamos 10 minutos y nos vamos a Semana. En la revista Semana tenemos en portada a la reina Sofía, porque, bueno, según la revista, todos sus hijos, incluido el rey Felipe, están muy pendientes porque, efectivamente, todos los veranos, desde que la reina es reina, incluso siendo princesa, ha estado siempre con su hermana Irene. Y este verano es el primer verano que no está ni con Irene ni con su amiga Tatiana, que eran tres mujeres que estaban siempre juntas, que iban a todas partes juntas, que hacían todos los planes. Y, efectivamente, este verano será el primer verano en el que la reina Sofía, bueno, pues esté sola. Además, ya lo ponen aquí como entre comillas, en el titular, dando a entender que efectivamente pues afronta un verano complicado. Yo apuesto porque la reina ya está en Marivent, porque a ella le encanta estar en Marivent. De hecho, por lo que cuentan, está muchísimo más tiempo del que nosotros nos enteramos. Es decir, nosotros pensamos que a Marivent los reyes solamente van los eméritos y los no eméritos, los actuales, los jóvenes, ¿no? Que van solamente en verano. Y lo que cuentan y lo que al parecer sucede es que la reina adora estar allí en Mallorca, en Marivent, y pasa pues mucho más tiempo, ¿no? O sea que bueno, que a ver cómo afronta este verano, aunque vamos, Mallorca es una isla maravillosa y seguro que se siente muy, muy, muy arropada. Tenemos a las pantojitas, a las pequeñas pantojas, que son Anabel e Isa, que comparten portada en Semana. Una, porque se ha comprado un chalet en Jerez de la Frontera, que es Isa Pantoja, Isa Pi, y bueno, pues su prima Anabel Pantoja, que por cierto ha vuelto a trabajar, está trabajando de nuevo en Mediaset, en el programa de Carlos Lozano, y oye, yo me alegro mucho de que esté trabajando, y está, pues además de trabajando, también está en la playa dándolo todo, porque bueno, pues la Pantojita es así, además siempre con sus mini bikinis, que me encanta, que me fascina, porque es una mujer que, bueno, pues que hace verdad el body positive, lo practica y no solamente lo hace de boquilla. Así que nada, pues este ha sido el repaso de las revistas de esta semana. Empezamos a tener ya, bueno, pues efectivamente un poco de escasez, ¿no? Podríamos decir, un poco de escasez de temas, pero bueno, pues lo que nos queda por delante sobre todo, pues que es pues muchísimos bikinis. Ay, oye, espérate, perdóname, que me había saltado este tema, que también es un tema del que hemos hablado aquí, acerca del hijo adoptivo de Rafael Acarrá, porque sabes que habíamos contado que Rafael, antes de fallecer, se había casado con su pareja, con la que era su pareja, lo adoptó antes de morir para que, bueno, pues facilitarle de alguna manera todos los trámites y todos los problemas que pudiese tener por los impuestos de sucesiones y todas estas cosas de las herencias. Y bueno, pues también tenemos en la revista Lecturas Bueno, pues detalles del relato que hace el hijo adoptivo de Rafael Acarrá, hijo adoptivo barra última pareja, o sea, es hijo adoptivo y es viudo, es una cosa muy curiosa, y bueno, pues es que este tema ha sido súper comentado en Italia, también en España, porque sabéis que Rafaela, era italiana, pero también era un poco española. Así que bueno, pues estaremos también muy pendientes de lo que dice este hombre, porque a mí me parece que es una historia, bueno, pues como siempre, ¿no? Rafaela no deja de sorprender, incluso cuando ya hace bastantes años que no está entre nosotros. Así que nada, si te parece, voy a recoger la ropa tendida. Voy a intentar, te prometo que voy a intentar cuidarme este orzuelo para poder venir la semana que viene, pues en las mejores condiciones, porque lo necesito. Necesito, o sea, no puede ser que tenga este orzuelo en pleno mes. Además, tú sabes que julio es mi mes, porque el 21 de julio yo cumplo años. 52. Sé que no se nota, pero esto es lo que hay. Casi tengo 52. Empiezo ya la cuenta atrás. Así que nada, que antes de mi cumple espero tener bien el ojito. Que muchos besos y que feliz madrugada.
8: Gracias, Carlotiña. Gracias, Carlota Corredera. Qué bien entra, ¿eh? El tema de la prensa rosa, cuando nos toca de repente trabajar en asuntos como muy concretos, muy específicos, de repente la prensa del corazón es que es... ¡Ay! Es como respirar. Vamos a respirar también con él porque sabe tanto. Vamos a aprender tanto de la televisión. En 40 segunditos tenemos aquí a Carlo Bosserman en El Despertador de Radio Nacional.
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8: Durante años hemos repetido una frase casi como si fuera un mantra. Los jóvenes ya no ven la televisión. Pero, ¿y si el problema no fuera la televisión, sino nuestra forma de entenderla? Porque cuando llega un mundial, o las campanadas, o un gran evento en directo, los jóvenes vuelven. Quizá la pregunta ya no sea cómo recuperar a los jóvenes, sino qué hace que millones de personas sientan que tienen que estar ahí, en la televisión. En ese momento. Lo vamos a hablar con Carlo Bosserman. Bienvenido.
18: Buenos días, Gorka, y buenos días a todos.
8: Esto tiene que, como profesional de la televisión, tiene que sentir uno un poco... No sé si es orgullo la palabra, pero decir... Ay, mucho que se dice de prescindir de la televisión, pero en algún momento vais a acudir todos y en masa.
18: Claro, o sea, es que pensamos... La televisión lineal ha muerto. Esta es la gran frase.
8: Sí.
18: Y es la frase del café, de las cenas, de las comidas... Y eso es como se ha vuelto un mantra. O sea, justo hace poco en una cena decían, no, no, no, la televisión lineal se ha muerto. Y entonces, en esa cena, decía, si ha muerto, ¿por qué? Ahora, en el Mundial que se está desarrollando, el primer partido, España-Cabo Verde, y leo los datos, se ha hecho 7.400.000 espectadores, aproximadamente un 60,4. Y 11 millones de espectadores únicos. Dentro de esos millones, de 7 y 11, hay una cantidad de jóvenes espectacular. Pero eso es un dato. España era, vamos a decir, 7.900.000, de los cuales de 13 a 24, el 85%. Entonces, si no están los jóvenes, ¿cómo puede ser que el 85% eran jóvenes? ¿Por qué?
8: Eso te iba a preguntar. ¿Qué nos dicen esos números?
18: Pero podemos... ir más allá, dice, no, es que este es el Mundial. Eurovisión, 50,1, 6 millones de personas lo vieron. Las campanadas, líder, televisión española, sí. 36,3, 5,8 millones. La velada del año, Ibai.
8: De Ibai, ya nos.
18: Según Comscore, la velada consiguió 3,8 millones en Twitch. Entonces, esto nos tiene que hacer pensar que el joven no es que no quiera ver la televisión lineal. El joven va buscando lo que es el acontecimiento. Ese contenido que mañana, si yo no lo veo hoy, no podré comentarlo.
8: Claro.
18: Entonces, la televisión sí que ha cambiado en ese aspecto. La televisión antes era la cita... de las 9:30 desde la noche. Es que no había más. La serie, la película, es que no había más. Claro, ahora, con tanta diversificación en los contenidos, ¿qué ocurre? Que puedo elegir. Es verdad, puedo elegir. Pero dado que puedo elegir, elegiré lo que realmente me motiva, me genera esa emoción. O sea, antes la televisión era... un hecho, o sea, tú veías los contenidos por una cuestión de costumbre, de fidelidad a algo. Ahora ha cambiado ese tipo de consumo. Es qué me emociona, qué tengo que ver hoy, porque si no mañana no puedo hablar de eso. Pero esto ha pasado, hemos dicho el Mundial, hemos dicho las campanadas, hemos hablado de Benidorm, pero pasa también hace mucho tiempo con... entonces, Gran Hermano, o con un final de un capítulo determinado de una serie.
8: Las telenovelas, sin ir más lejos.
18: Entonces,
8: sin ir más lejos.
18: ¿Por qué ese capítulo final de Gran Hermano, o de Supervivientes, o de una telenovela, por qué reclama, por qué tanta gente, joven y no joven, todo el mundo la quiere ver? Porque es el acontecimiento que si no, mañana, tú no puedes hablar. Eso es el gran cambio. O sea, tú ves los contenidos de otra forma. Eliges, pero porque generan una emoción y algo distinto. No es la fidelidad a ver algo, es la emoción y lo que te genera que tú quieras verlo. Por eso la televisión como tal, al final tenemos que pensar que la televisión es un medio, la televisión lineal es un medio de comunicación, de un contenido. Uh-huh. Pero igual que Twitch, igual que Facebook, igual que TikTok, igual que todo. La diferencia es que uno tiene un horario y el otro es a la carta. Pero si ese contenido que yo voy a emitir es interesante y lo quiero consumir, ¿por qué? Porque es el Mundial, porque como no vea el partido y no vea los goles, claro, en ese momento, no lo podrás ver. Uh-huh. Y mañana, o sea, no, tú no puedes ver un partido en diferido.
19: No.
18: ¿Por qué? Porque ya sabes el resultado.
19: El spoiler te lo has comido.
18: ¿Qué hay? Hay otro factor en todo esto. La emoción, la intriga, el descubrir qué va a ocurrir. Igual que en una película. Claro, si yo te hago un spoiler de la película, te acabo de estropear la película.
19: Claro.
18: Entonces tú ya la quieres ver, tú dices, pero si no te hago el spoiler, tú te quedas enganchado a la serie, a la película, hasta el final. ¿Por qué? Porque quieres saber el motivo.
19: Claro. Mira, te escuché una vez decir una frase que resultó muy interesante, que es, el prime time ya no es una franja, es una sensación. ¿Qué significa esto exactamente?
18: Claro. Ahora, es justo lo que te estaba diciendo. La sensación, o sea, ahora hablamos del prime time porque es esa franja más importante de la televisión.
19: Sí.
18: Antes era el momento de la cita. ¿Por qué? Porque había solamente los canales que había. Ahora, si yo en el prime time pongo algo que me genere esa sensación de quiero descubrirlo, quiero entenderlo, quiero saber cómo acaba esto, eso ya es una sensación, no es un contenido normal.
19: Yeah.
18: Es muy fina esta definición, pero es que es así. Tanto es así que muchas veces pensamos, bueno, es que los jóvenes ya no ven la televisión. Pero eso es, o sea, es como las grandes frases, yo digo siempre, esas grandes frases que en el fondo no sirven para nada, porque son los grandes axiomas que después la realidad te llevan a otro lado.
19: Sin duda.
18: O sea, entonces, cuando un joven, y hablamos de gente de 18 a 24, se queda enganchado a un programa tipo Grand Prix, y ahí están los datos, o un Mundial, ¿por qué es? Porque le genera una sensación, le genera una emoción que lo tiene que ver aquí y ahora. Tanto así que yo creo profundamente que una de las cosas más importantes ahora en la televisión es el directo. El directo es muy importante. ¿Por qué? Porque es aquí y ahora. Si yo lo veo mañana, ya no sabré lo que ha pasado. ¿Qué nos pasa muchas veces cuando ocurre algo? Las redes, ¿de qué se alimentan? De lo que ocurrió. Y empieza a ver los memes, los TikTok, las piezas en YouTube. Dice, a ver qué ha pasado. Este le ha dado una bofetada al otro. Este se ha caído. Este ha dicho no sé qué. ¿Por qué? ¿Y de dónde viene eso? Nace de la televisión lineal. La mayoría de las cosas nacen de la televisión lineal. Y el prime time es una franja que es importante, igual que en la tarde, pero el prime time es... Mira, la tarde, o sea, yo digo siempre que es un río. La gente entra, sale. ¿Por qué? Porque tú te vas a la compra, vas a buscar a tu hijo, vas a ver a tu novio, yo qué sé, o sea, mil cosas. Entonces, la gente entra y sale. Pero en el prime time, tú te preparas la cena. Estás cenando con tu pareja, o estás cenando solo, o con tus hijos, da igual. Y estás delante de la tele. Ahí es cuando tú eliges. Lo otro, tú entras y sales. O sea, en la tarde, si uno hace un análisis, ve la gente, la cantidad de gente que entra una hora, sale a otra hora, entra otra hora, sale y así. El prime time es distinto. Ahí eliges. ¿Por qué? Porque es el momento en el cual tú estás tranquilo delante de un aparato que se llama televisión, que puedo ver televisión lineal, plataformas, YouTube, Facebook, lo que te dé la gana, porque ahora mismo a través del Smart TV puedes ver todo.
19: Todo, sin duda.
18: Entonces, es distinto, la cosa es distinta, ¿no?
19: Hay muchas cadenas que intentan rejuvenecer la imagen, el lenguaje.
18: Eso es todo un mundo. O sea, el grave error y es mi opinión, ¿no?
8: Sí.
18: Que queremos rejuvenecer el producto a través de una cabecera, una sintonía, un personaje joven, sin entender que al final todos los experimentos que se han hecho al respecto no han funcionado.
8: No, no es suficiente, ¿no?
18: ¿Pero por qué? Porque al final volvemos a lo de siempre, el contenido. No tengo que rejuvenecer, o sea, la forma. Tengo que dar el contenido para esa gente. No es la forma. La forma, claro, todo evoluciona. Una cabecera de 1990 es distinta a la de ahora. Las cabeceras de 1990 duraban 2 minutos.
8: Pero, y más, sí,
18: y
8: sí.
18: Tres.
8: Nos vemos en YouTube, sí, sí.
18: O sea, bueno, o sea, era una canción entera. Ahora mismo, es verdad que ciertas cosas han evolucionado, pero han evolucionado porque no por los jóvenes, porque la televisión tiene que tener otro ritmo, porque a eso nos hemos acostumbrado. Ahora vemos contenidos que más de 30 segundos o un minuto no los aguantamos.
8: No, pero...
18: Entonces la cabecera tiene que ser rápida y entras en el contenido. Fíjate tú, otra vez, volvemos al contenido. Y el contenido, si nosotros hacemos un contenido que le interesa al joven, eso funciona. Yo entro, pero no porque la cabecera sea bonita, no porque esté un Instagram, un youtuber o quien sea que es joven, porque todos los experimentos que se han hecho de intentar traer eso al mundo de la televisión no han funcionado. Cuando se hizo este, Ibai hizo la
8: velada del año.
18: No la velada, la Kings Liga.
8: Ah, sí.
18: La Kings Liga. Tenía una audiencia muy buena en Twitch.
8: Sí.
18: Cuando un canal la compró y la emitió...
8: Es verdad.
18: No funcionó.
8: No.
18: ¿Por qué? Porque ese contenido se podía ver en Twitch, igual que en la televisión lineal, pero yo soy usuario de Twitch y la veo en Twitch.
8: Pero entonces, si sabemos todo esto, si vosotros, los directivos de las televisiones y de las productoras, conocéis estas premisas, ¿por qué, más allá de Mundial, Eurovisión, grandes celebraciones, no hay unos índices de audiencia en programas de entretenimiento, por ejemplo, que sean la leche?
18: Porque eso es lo difícil.
8: Eso es lo difícil. Me imagino.
18: O sea, lo difícil es encontrar ese contenido que llame la atención a la gente joven y a los que ven la televisión que ya no son tan jóvenes.
8: Claro.
18: O sea, son, yo los llamo menos jóvenes. Algunos, o sea, son malos y dicen los viejos. No, son los viejos. Los menos jóvenes, ¿no? Porque es verdad que los menos jóvenes están acostumbrados a ver la televisión lineal y siguen viéndola. La señora María del pueblo Juanito Bananas, ¿no? Pues esa señora está acostumbrada a ver, no ve Netflix o Amazon o Twitch o TikTok, pero sí el joven, ¿sí? Entonces, lo primero, no puedes perder lo que tienes.
8: Claro.
18: Porque si pierdes lo que tienes, o sea, puede pasarte una cosa, pierdes lo que tienes y no entra en lo nuevo.
8: Claro.
18: Entonces te quedas en cero. Dice, ¿cómo estoy? Estoy perfecto, cero técnico, ni frío ni calor, ¿no? Bueno. Entonces, tienes que tener mucho cuidado en no perder lo que tienes, que es una de las cosas que muchas veces en muchas reuniones yo he oído. Tenemos que ir a un público joven. Perfecto, vamos a un público joven. ¿Pero qué? ¿Vamos a echar los otros?
8: Carlos, porque si de repente alguna de estas televisiones que están en momento de crisis, que no llegan a los dos dígitos, decidieran reinventarse de arriba abajo, podría... Si eso te iba a decir.
18: Es peligrosísimo.
8: Es peor el remedio que la enfermedad, ¿no?
18: Peligrosísimo. ¿Por qué? Porque encontrar esos contenidos no es fácil. No es nada fácil. ¿Por qué? Porque al final son eventos muchas veces. Tú no tienes 365 eventos al año.
8: No, ojalá.
18: Hay 365 días, no tienes 365 eventos. Si los tuvieses, o sea, todos estarían encantados, ¿no?
8: Claro.
18: Pero no los tiene. Entonces, ¿qué hacen? Intentan hacer programas que llamen la atención. La Isla de las Tentaciones, Supervivientes, que captan parte de ese público.
8: Uh-huh.
18: ¿Por qué? Porque ese programa vive fuera de la televisión lineal. ¿Por qué? Porque se fragmenta. Tú ves TikTok. ¿Cómo se llama este? El que estaba en la Isla de las Tentaciones.
8: El Montoya.
18: El Montoya. Se hizo viral, pero se hizo viral aquí y en el mundo.
8: Sí.
18: aquí en el mundo. O sea, que siguió viviendo por fuera de la televisión lineal. Entonces ya era un evento. Lo que hizo se volvió un evento.
19: Oye, ¿qué lección nos deja todo esto? Es decir, ¿cómo vamos a ver la televisión en un futuro próximo?
18: Vamos a ver, la televisión, yo estoy convencido que seguirá existiendo. Y como he dicho alguna vez, dice, un negocio que genera tanto dinero no va a desaparecer tan fácilmente. O sea, quizás yo no lo veré, o sea, y desaparecerá y evolucionará
19: que sí,
18: claro, de otra
19: ¿cómo
18: forma.
19: No, lo vas a ver, hombre.
18: No, porque digo, pasará muchos años, ¿no?
19: Y tú estarás aquí.
18: Eso mismo, estaré enganchado a este micrófono.
19: Por nosotros sí.
18: Pero la evolución, yo creo que los canales, y algunos lo están intentando y lo están haciendo, están evolucionando hacia ese público. Y ese público, fíjate tú qué cosa más curiosa, ese público que, claro, se vuelve más mayor, y tú lo has vivido en el Grand Prix.
19: Sí.
18: Es curioso, ¿eh? Los que lo veían, ahora ponen a sus hijos a verlo.
19: ¿Y les encanta?
18: Les encanta. ¿Por qué? Porque tiene ese recuerdo.
19: Claro.
18: Ese recuerdo histórico de algo que les gustaba, les apasionaba. Y justo hace unos días hablaba con una persona, un directivo de un canal, decía, yo pongo mis hijos a ver el Grand Prix. Dice, y para mí es una alegría, porque me recuerda mi juventud,
19: claro.
18: Y ahora veo a mis hijos. Pero dice, fíjate tú, Carlos, que a veces pongo una película y yo me sigo trabajando en el móvil, pero con el Grand Prix no.
19: Ya. Yeah.
18: ¿Por qué? Porque es la emoción, lo que decía al principio. Es la emoción de a ver qué pasa y lo estoy compartiendo con alguien. Esos eventos los tienes que compartir, porque si no los compartes, entonces ya no es ese evento especial, es otra cosa.
19: Uh-huh. Oye, pues qué interesante que nos sirva, bueno, para entender la televisión, bueno, como la hemos visto, como la vemos y como la veremos. Porque yo creo que televisión, a pesar de que la gente dice, yo no es que no veo la televisión normal, televisión tiene todo el mundo en casa y más les vale si quieren acudir a este tipo de eventos.
18: Nunca desaparecerá, se llamará de otra forma, pero el aparato nunca desaparecerá.
19: Pues que no desaparezca, ya nos viene bien. Carlos Busserman, muchísimas gracias.
18: Gracias a vosotros, buenos días.
19: Seguimos en El Despertador de Radio Nacional. Hacer demasiado caso a la gente que se pone pesimista o a la gente que cree saberlo todo, ¿verdad? En muchos momentos nos encontramos como delante de una obra sabiendo que nosotros lo podríamos hacer mejor. Bueno, pues calma, vamos a escuchar a la gente que realmente entiende, que ellos por algo entienden y por algo saben y por algo se han dedicado toda la vida a ello. Gracias, Carlos Busserman, como decíamos, y ahora en unos segundos vamos a demostrar que lo que estamos viviendo ya lo hemos vivido con Dani Valero en unos segundos aquí en El Despertador.
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1: No sabría si llevarte. Como cada jueves le hemos convocado y nosotros no desembocamos. Desembocamos, no desconvocamos.
2: Desconvocamos.
1: Nosotros
2: desembocamos
1: no...
2: en muchísimas cosas, eso sí que es verdad.
1: Como el desembarco de Normandía o como donde desembocan los ríos. Pero nosotros, si le decimos que se venga, es para que se quede con nosotros ya de por vida, si hace falta. Dani Valero, bienvenido.
2: ¿Y no te parece curioso que los barcos desembarquen, pero los coches no desencochen?
1: ¡Ay, qué bueno es eso! Lo voy a ir pensando mientras hablas.
2: Me parece bien. Bueno, buenos días, ¿qué tal estás?
1: Muy buenos días, todo genial. ¿Y tú qué tal?
2: Pues muy contento porque es mi semana del año y también la más cansada. ¿Sabes a qué semana me refiero?
1: Me puedo hacer una idea.
2: ¡Es la semana del orgullo!
3: Tengo ganas de no explicar por qué.
2: Es la semana de la purpurina, la reivindicación, la ilusión y de que me digan muchas veces que hablo tanto del tema porque quiero que me den una paguita por marica. Que, hombre, muy mentira.
1: ¿Sí?
2: Me lo dicen mucho eso, fíjate.
1: Ah, yo no lo había escuchado eso nunca.
2: Pues me lo dicen un montón y, hombre, mentira no es porque me encantaría bastante. Porque para una cosa que se me da bien sin esforzarme, me sale sola, pues que me pagasen por ello sería divertidísimo.
1: Pues quién diría que no te esfuerzas, hijo, ¿eh?
2: Ya.
1: Con la vehemencia que le pones y el desgaste que le aplicas.
2: También es verdad. Bueno, ¿qué es tu cosa favorita del orgullo?
1: Mi cosa favorita del orgullo, pues, estar presente.
2: Claro que sí.
1: Pero ni banderas, ni... Lo siento, porque yo no soy pro banderas de ningún tipo. No por nada en esta en concreto, por Dios, ¿eh? Pero, no sé, a mí me transmite la gente. La gente.
2: Claro.
1: La gente que realmente está implicada, como tú, por ejemplo.
2: Totalmente. Y hacer comunidad y querernos todas mucho. Y una cosa que a mí me encanta también es analizar cómo ha cambiado la forma en la que se nos ha representado a la comunidad LGTBIQ+, en la ficción. Una cosa necesaria, porque, por si alguien se lo pregunta, hubo muchas décadas en las que estaba prohibido representarnos en las películas. Hollywood tenía un código de censura y no nos dejaba aparecer en la ficción, a no ser que fuéramos los villanos y gente horrible. En
1: claro.
2: Ese caso sí, para transmitir así ideitas negativas sobre nosotros. Pero por suerte, la cosa ha cambiado muchísimo y lo demuestran cosas como el éxito que ha tenido esta serie. Este cover de All the Things She Said es una de las canciones principales de la serie más que rivales. ¿La has visto?
1: Sí.
2: ¿Y qué te pareció?
1: Bien, a ver, un poco escéptico al comienzo, te lo reconozco.
2: Me pasó.
1: Pero al final, yo qué sé, pues te dejas llevar por la historia, ¿qué le vas a hacer? Claro, además llevarle los culos a los protas, claro.
2: Exacto. Para la gente que no lo sepa, bueno, pues a finales del año pasado la serie Más que rivales, que va sobre dos jugadores profesionales de hockey que son rivales y que acaban un poco como amantes, con mucha escena hot y mucho marigoneo, y se convirtió en un fenómeno a pesar de que empezó como un proyecto muy pequeñito. Se convirtió en un producto millonario y, por cierto, esto es graciosísimo porque ha tenido tantísimo éxito que ahora mismo hay 6 proyectos distintos en desarrollo en Hollywood sobre hockey.
1: Ah, sobre hockey en concreto.
2: Sobre hockey. O sea, Hollywood vio como esta serie sobre dos señores que se lían mucho entre ellos lo petaba y dijeron, ojo, pues sí que le gusta a la gente el hockey ahora, ¿eh? O sea, es una tendencia ahora. O sea, es como si con el éxito de Sexo en Nueva York dijeran, ¿será el sexo y las mujeres? No, hay todas las series tienen que ser en Nueva York ahora. Es la tendencia.
1: Yo te digo una cosa. También hay alguna serie ahí en proyecto de temática LGTBIQ+. Y me consta que hay una sobre jugadores de tenis que va a protagonizar Romeo Beckham. Hijo de David Beckham y Victoria Beckham.
2: No lo sabía.
1: Sí, esto...
2: Bueno, pues me alegra que la tendencia haya pillado también un poco por ahí.
1: Bueno.
2: Pero que es una cosa que hacen muchos, como cuando Barbie hizo los 1.000 millones de estos de recaudación y lo petó tantísimo y Hollywood dijo, buah, hay que empezar a hacer más películas sobre juguetes. Dijo, ¿será la parte del feminismo? ¿Será? No, sobre juguetes. Y de hecho les ha pasado que han sacado la de He-Man y ha sido un fracaso y están todos diciendo,
1: extraña.
2: Pero no era lo que se llevaba. Señores, la gente quiere contenido feminista y LGTBIQ+, que parece que lo entienden.
1: Y muy rosa todo, ¿no?
2: Y muy rosa todo de repente.
1: Como muy chicle, que sí
2: todo
1: que mola.
2: Bueno, total, que hemos llegado a tener películas con representación LGTBIQ+, que han sido masivas, aunque no siempre ha sido así, y vamos a repasar algunas de las más mainstream de la historia. Spoiler, muchas de ellas no me gustaron nada, lo cual lo hace más divertido. Y vamos a empezar con esta. De esta voy a hablar poco porque sí me gustó, así que no es tan divertido. ¿Has visto Las aventuras de Priscila, la reina del desierto?
1: Sí, y el musical también.
2: Y el musical también. ¡Ay, qué guay! ¿Qué tal está?
1: Bueno, es que protagonizado por Sharon, cuidado. O sea, te puedes imaginar. Sharon. Unas risas, unos temazos. Maravilloso, me encantó.
2: Pues para quien no lo sepa, en 1994 salió esta película sobre dos drag queens y una mujer trans que emprenden un viaje en un autobús gigante que se llama Priscila y cruzan así el desierto australiano. Y está inspirada, de hecho, hecho, es la historia de tres drag queens reales, por cierto, que se las contactó para hacer la película y la sustituyeron a última hora por tres actores famosos de verdad, como pudo pasar.
1: Qué raro.
2: Entonces, esto me parece muy curioso porque el mismo año, aunque había muy poca representación LGTB hasta el momento, salieron dos películas que tenían prácticamente la misma premisa, que eran drag queens haciendo un viaje en coche o en autobús, porque también había una que se llamaba A Wong Fu, Gracias por Todo, Julie Newmar, y salieron casi al mismo tiempo.
1: Es verdad.
2: Entonces, de repente, todo el mundo diciendo, ¿por qué ahora la tendencia son drag queens en coche?
1: La gente los confundía, de hecho, a los films.
2: Y lo gracioso es que no se inspiraron la una en la otra, sino que estuvieron en producción al mismo tiempo y de repente se encontraron con el pastel, con que había mucha travesti de repente sobre ruedas.
4: Jolín, pero yo era muy pequeño y veía esta carátula en el videoclub, ¿eh?
2: ¿La de Priscila o la de
4: A Wong Fu? No, la de A Wong Fu.
2: Es que era una carátula muy, muy... O sea, con ellas en el coche y tal,
4: y maquilladas. Y el título tan largo también.
2: Sí.
4: Llamaba la atención.
2: Salía RuPaul, por cierto, en esa película.
4: Es verdad.
2: Que ya era famosa por aquel momento. Es que tiene más años con vos que la tía. Bueno, aunque hubo excepciones como esta, hasta 10 años más tarde no veríamos la película gay más famosa y mejor valorada hasta el momento y que cambió las tendencias cinematográficas durante años. Y me refiero a Brokeback Mountain. Drama de repente.
1: Ostras, es que cuidado con lo que has tocado, ¿eh?
2: Ya.
1: Has pasado de las drag queens graciosas a esto.
2: Bueno, pero me hace gracia porque en Hispanoamérica se llama El secreto en la montaña y siempre pienso en Paquita Salas. Cuando decía El secreto, pues ese es el secreto.
1: El secreto de Puente Viejo.
2: Claro, ¿no? No puede haber un maricón en Brokeback, en la montaña Brokeback. ¿Viste la película? Bueno, evidentemente, ¿qué te pareció?
1: Es muy dura. Voy a poner a llorar.
2: Ay, no, por favor.
1: Ya sabes que soy la persona que más emociona de España. Me parece durísima.
2: Es una película preciosa de 2005 protagonizada por Heath Ledger y Jake Gyllenhaal. La conoce casi todo el mundo. Dos vaqueros en los años 60 se conocen trabajando en la montaña, se enamoran y viven durante años una relación secreta a espalda de sus mujeres. Y bueno, pues drama, dramón y medio, con dolor, con discusiones producto de la homofobia interiorizada.
1: Uf, sí.
2: Con agresión, con todo. Claro, el resultado, tres Oscars que se llevó.
1: Claro,
2: porque sí. El drama, pues, es lo que tiene. Entonces se convirtió en un auténtico fenómeno del que todo el mundo habló durante años y también tuvo polémica en su momento.
1: Claro.
2: Porque se vetó en muchísimos países. Y ojo, que es una película que es muy buena, aunque a mí me da un poco de rabia que durante años la única forma de que crear empatía hacia nosotros fuera que tuviéramos que sufrir tantísimo.
4: Sí, pero bueno, fue un comienzo. Yo lo veo como un comienzo. No sé si estoy equivocado y tú sabes muchísimo del tema y me lo puedes rebatir todo con una rapidez y una facilidad. Pero sirvió, yo qué sé, dos vaqueros de Texas, que además sabemos cómo se las dan allá. Jolín, el hecho de que sea la excusa para abrir la puerta, para que la gente entienda, para que la gente conozca que hay otras realidades, pues sí, pues hay que dramatizar, pero chicos, es que ¿cómo se podía hacer mejor?
2: Sí, y durante años también es verdad que las historias dramáticas había que contarlas. O sea, también. Yo eso no lo quito. O sea, es una realidad que ha existido durante toda la vida y también había que narrarla. Uh-huh. Entonces a mí me hace gracia porque, como curiosidad, por cierto, Heath Ledger y Michelle Williams, que interpretaba a su mujer, se enamoraron en ese rodaje y tuvieron un hijo y digo, ah, pues mira, una película muy buena para la heterosexualidad.
4: ¿Pero qué querías?
2: Hizo mucho por el colectivo heterosexual. Heterosexual.
4: ¿Pero
2: también.
4: Qué querías? ¿Que se liaran entre ellos? Pues oye, pues es que sí, la heterosexualidad existe.
2: Hombre, hubiera
4: que
2: sido.
4: Se te
2: sí, es que es verdad que se me olvida, es que vivo en una burbuja absoluta.
4: Quédate en la segunda hora, que los colaboradores le quieren cambiar la sexualidad a Juan, nuestro técnico. Y
2: no, hombre,
4: chico.
2: Estamos en contra de las terapias de conversión. Para un lado está. Y para otro.
4: Ni para uno ni para otro, claro que sí.
2: No sé, sí, y que se hubieran liado entre ellos hubiera sido complicado porque además en una escena de beso, otra curiosidad, casi le rompe la nariz Heath Ledger a Jake Gyllenhaal.
4: Él le cogió con ganas, se me acuerdo.
2: Sí. Y digo, madre mía, los vaqueros. O sea, cuidado con la masculinidad, que llega un punto en el que... Cuidado.
1: Eso
2: bueno,
1: es.
2: La siguiente película de la que voy a hablar también lo petó. Esta me gustó menos. Lo cual hace la sección un poquito más divertida. Vamos a hablar de La chica danesa.
4: Me matas, ¿eh?
2: A ver, es otro dramón...
4: Es que con esta sí que lloré, ¿eh?
2: Dramón García. O sea, como para que no...
4: Fui con mi amigo Carlos a verla al cine, salimos, no dejábamos de llorar.
2: Es que
4: me estás matando, de verdad.
2: Pero es que, claro, durante años la representación que se ha hecho del colectivo ha sido todo en cuestión así. Yo voy a contar un poco rápido a la gente para el de qué va la película. Es la historia de Lili Elbe, una de las primeras mujeres trans conocidas en someterse a una cirugía de afirmación de género. Y su relación con su esposa, la pintora Gerda Wegner, que existieron en la vida real. Y están interpretadas por Eddie Redmayne y Alicia Vikander. Y pues, tremendamente lacrimógena...
1: Uf.
2: mucho premio, muy buena crítica, pero a mí personalmente
4: no te gustó.
2: Lo siento mucho. Mira, para empezar, ese Eddie Redmayne interpretando a la protagonista, que parece que alguien le dijo: mira, a las personas trans les duele todo el mundo, les duele todo el rato mucho la barriga, entonces tú tienes que poner todo el rato cara de que te duele un poquito todo.
4: Claro.
2: O sea, a mí me pareció un poco en plan de, bueno, yo qué sé.
4: Quiero preguntarte algo, y te lo pregunto desde el desconocimiento. Ajá. Y de las ganas de saber, ¿vale?
2: Vale.
4: Que nadie lo interprete como un tendría que saberlo. Oye, no lo sé. Sé que hay mucha reivindicación con respecto a los actores y actrices transexuales. No lo soportan, y yo lo entiendo que actores cis interpreten, si me equivoco en algo, corrígeme, te lo pido,
2: sí,
4: por
2: sí,
4: favor,
2: sí.
4: Interpreten a actores transexuales o actrices transexuales. En el caso de una película que narra la transición de una persona transexual,

0: Luego hay muchas. Acabo de ver una película fantástica española que se llama Nueve Lunas. Y tienen una actriz distinta para pre-transición, para el hombre trans después, post-transición. No se parecen tantísimo, pero es una licencia creativa para intentar tener a gente trans trabajando, que también es importante porque tradicionalmente han tenido poco curro.
1: O sea, que si se quiere, se puede conseguir.
0: Si se quiere, se puede. Es verdad que el Hollywood de la época, pues probablemente tampoco contemplaría mucho esto y vería más fácil directamente caracterizar a un hombre para hacer a una mujer trans, como se hizo con Eddie Redmayne.
1: Maravilloso.
0: Que con el tiempo, por cierto, mencionó que igual no debería haber sido él la opción más indicada.
1: Vale.
0: Entonces, bueno, además no solo esto, pues por lo que a mí la película no me termina de calar, que eso, bueno, pues la época, pero también porque se inventaron completamente la historia en la que está basada la película.
1: ¿Ah, sí?
0: Porque en la vida real, la pintora Gerda, que es la mujer de la mujer trans, realmente era lesbiana. Y tenían una relación en la cual se acostaban con más gente.
1: Ah.
0: Tenían una relación abierta. Mucha gente decía que incluso era un matrimonio de protección mutuo. Sin embargo, la película está enfocada de forma que ella es la que sufre más del mundo.
1: Sí, vaya papelón, de verdad.
0: Claro. Sí. Que, por cierto, se llevó el Oscar Alicia Vikander porque hace un papel maravilloso.
1: Sin duda. Eso
0: es
1: sin duda.
0: Un papel increíble. Pero claro, en la película se parece que la protagonista es la mujer de la mujer trans, que sufre mucho porque se casó con un hombre y luego descubre que realmente era una mujer.
1: ¿Y por qué crees que lo hicieron? Igual para centrarse en la historia de ella.
0: Porque la película está basada no en las cartas originales de la pintora y de la mujer trans, sino en una novela que se inspiraba en ello.
1: Vale,
0: sin embargo, en la promoción lo vendieron como que era una historia real.
1: Vale.
0: Pero estaba basado en una novela de ficción que realmente no tiene nada que ver con la historia verdadera. Vale. Así que por eso igual le tengo un poquito de inquina, porque hicieron una historia LGTBQ+, menos LGTBQ+, de lo que realmente era. Pero bueno, cosas de Hollywood,
1: claro.
0: ¿Qué le vamos a hacer? Sin embargo, es verdad que fue una película muy emotiva, muy bonita, y que es verdad que tuvo mucha visibilidad, al menos. Y es verdad que no pasa nada porque al menos me gustó más que la siguiente de la que vamos a hablar ahora.
1: Vale.
0: Yo he venido hoy a ser polémico de repente.
1: No, dale.
0: Dos años después llegó otro fenómeno, también LGTBQ+, con la película Call Me By Your Name. All to see without my eyes. La mejor banda sonora de la historia, por cierto.
1: Eso sí,
0: es una maravilla. Sin embargo, a mí me parece la campaña de turismo de Italia más larga de la historia.
1: Larga es la palabra.
0: Dos horas son mucho para una cámara de esto.
1: Qué escenas, qué planos tan absolutamente largos.
0: Yo la llamo Bore Me By Your Name, o sea, abúrreme por tu nombre. Bueno, es una película de 2017 dirigida por Luca Guadagnino y protagonizada por Timothy Chalamet, actualmente pareja de Kylie Jenner, y Armie Hammer, actualmente acusado de canibalismo. Aquí cada cual con su desgracia.
1: Bueno, ya hace unos años,
0: ya hace unos años de esta polémica, pero sí, o sea, fuerte eso. Y la historia transcurre en el verano del 83 en el norte de Italia, donde Elio, un adolescente muy intenso, conoce a Oliver, un estudiante mayor que llega a trabajar con su padre, y entre los dos surge una relación igual de intensa. Y yo lo siento mucho, pero me parece un peñazo con una banda sonora y una fotografía muy bonitas. O sea, lo siento mucho, y además yo, 10 años después, todavía sigo sin entender por qué el caníbal le pedía a Timothée Chalamet que le llamase por su nombre. O sea, por el nombre de él. ¿A mí, tío, te parece eso rarísimo?
1: A ver, es que el personaje de este hombre, si ya el actor es raro, el personaje claro. También me lo era. Yo no lo pillé,
0: Es que tú te estás ahí liando con un señor y le dices, llámame por cómo te llamas tú, a mí. O sea, no
1: ya,
0: sé.
1: Es que no lo sé, no sé qué quiere decir, ¿eh? Y Timothée también, el personaje que interpreta, también me costó. Pero bueno, lo podíamos empatizar un poquito más.
0: Sí. Sí que es verdad que la película arrasó en crítica, fue nominada a 3 Globos de Oro y se llevó el Oscar a Mejor Guión Adaptado y convirtió a Timothée Chalamet en una figura internacional y a mí en una persona que no se ha podido volver a comer un melocotón tranquilo por cosas que pasan en esa película.
1: Déjalo estar, sí.
0: Sí que es verdad que es muy bonita en muchísimos sentidos y repito que la fotografía es preciosa, pero lo siento, yo de verdad que no entendí el fenómeno como para que fuera la película queer del momento y lo petase tantísimo.
1: Pues sí.
0: Pero bueno, total, otro dramón que al menos precedería a tiempos más positivos para el cine queer, y en los últimos años pues hemos visto otras historias que han sido contadas de otra manera, como por ejemplo el éxito de Heartstopper, que son dos chicos adolescentes que se enamoran en el instituto y que justo ahora también van a cerrar, por cierto, con una película que va a poner final a todo.
1: Le queda nada, ¿no?, para estrenarse.
0: Ya queda nada, se me estrena este mismo mes. Y menos mal porque, sí, claro, siguen interpretando a dos adolescentes, pero uno lleva ya dos temporadas teniendo toda la pinta de un armario empotrado de 2 metros 40.
1: Cada vez más grande.
0: Intentando poner voz de pito. ¡Charlie! No. y ya no, ya hay que parar, pero sí que es verdad que es muy bonito y tenemos otras además películas españolas fantásticas que yo aprovecho para recomendar, como Te estoy llamando locamente, 20.000 especies de abejas, que va sobre las infancias trans y es preciosa, Nueve lunas, que sale ahora, sobre un hombre trans que se queda embarazado, y son películas sobre las que se puede aprender muchísimo, así que yo invito a todo el mundo a ver, a informarse, a empatizar, y le deseo a todo el mundo feliz.

0: Feliz orgullo.
1: Empatizar. Nos quedamos con esa palabra. Cuando vino María León para hablar de Nueve Lunas, estuvimos hablando precisamente de eso.
2: Está fantástica.
1: Está fantástica.
2: Está fantástica.
1: Es así. Bueno, oye, pues qué bien. ¿Qué de recomendaciones? Pues para estar un poquito más presentes. Lo decía Inés Hernán, no recuerdo dónde. Esto no va de cogerse una cerveza y salir y cachondeo. Va de tener presencia y de entenderlo. Nunca mejor
2: exacto,
1: dicho.
2: Exacto.
1: Dani Valero, qué bonito.
2: Ay, muchas gracias.
1: Gracias a ti, de verdad. Es que he dormido emocionada. Mal. Estoy muy emocionado. Bueno, vamos a echarnos unas risas, ¿te parece? Pues en unos segunditos después del boletín informativo, aquí Torito, Sonia Mangas y Tatiana Muñoz, vamos a hablar de los temas de actualidad en la tertulia despierta del despertador. ¡Ni te me muevas!

0: Son las 5, las 4 en Canarias.
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0: ¿Qué tal? Buenos días. Se cumple una semana del doble terremoto en Venezuela. Esta noche el país ha adentrado en un luto oficial de 7 días, decretado por el gobierno venezolano, que también confirma el aumento del número de fallecidos, según las últimas actualizaciones. Jorge Rodríguez es el presidente de la Asamblea Nacional de Venezuela.
2: Al día de hoy se contabilizan 2.295 personas fallecidas, 11.267 personas heridas. Estamos contando al momento 12.841 personas damnificadas.
0: Desde el pasado jueves se han producido más de 700 réplicas de estos seísmos. Juan Antonio Aparicio.
3: 7 días después, la esperanza de encontrar algún superviviente bajo los escombros es casi nula, pero los equipos de emergencia continúan con sus labores. Jorge Rodríguez ha destacado el esfuerzo de los rescatistas.
2: Las personas rescatadas, ayer se suma el rescate de una niña y llegamos a 6.461 personas que han sido rescatadas por los más de 4.000 efectivos y brigadistas internacionales que se encuentran todavía hoy en el sitio de desastre.
0: Y el último ataque ruso sobre Kiev esta noche ha dejado al menos 2 personas muertas y 16 heridas, según han confirmado las autoridades locales, y también ha provocado que un edificio de 9 plantas en la capital ucraniana haya colapsado de manera parcial. Un ataque con drones y misiles que ha provocado también varios incendios en Kiev y ha dañado un edificio en el centro de la capital que, según las autoridades locales, albergaba una estación de ambulancias. Unos ataques que se han producido después de que el presidente ucraniano Volodymyr Zelensky haya afirmado este miércoles que esperan un nuevo ataque masivo desde Moscú.
3: Desde Dublín, donde Zelensky ha acudido al cambio de presidencia del Consejo de la Unión Europea, a Irlanda, ha defendido la adhesión de su país a la Unión Europea. Creo que este también es un momento importante, dice. Nosotros estamos salvando y defendiendo no solo a Ucrania, por supuesto, ante todo a Ucrania, sino también a otros países de Europa. Y creo que a todos los países les interesa que Ucrania se incorpore a la UE lo antes posible, ha dicho Zelensky.
0: Mientras, en nuestro país, 3 personas han sido detenidas como las presuntas responsables de la muerte de una mujer de 35 años que ha sido encontrada sin vida en un pozo de Rincón de la Victoria, en Málaga. Según la subdelegación del gobierno en la provincia, la principal hipótesis que se maneja para este crimen es la violencia de género. El cuerpo se encuentra ahora en el Instituto de Medicina Legal, donde se le va a realizar la autopsia y el resto de análisis forenses. Recuerden que el 016 es el teléfono contra la violencia de género, es gratuito y no deja rastro en la factura, aunque sí que tiene que ser eliminado del registro de llamadas de algunos teléfonos. Y hasta ahora seguimos pendientes de los incendios forestales que siguen activos en nuestro país. Uno de ellos ha producido en la provincia de Jaén y ha obligado a desalojar a 190 vecinos de la pedanía de Miranda del Rey, además de una granja escuela en Santa Elena. El fuego se ha declarado en la tarde del miércoles junto al Parque Natural de Despeñaperros. Alrededor de 100 efectivos trabajan en estas labores de extinción en esta hora.
3: También siguen activos 2 incendios en Aragón. En Leciñena han quemado ya 2.200 hectáreas y el viento continúa complicando las labores de extinción. En La Fueva hay unos 50 efectivos desplegados de la Unidad Militar de Emergencias y se ha desalojado a 50 personas. El gobierno de Aragón ha confirmado que en ambos incendios trabajan todos los medios disponibles.
0: Y en los deportes, Estados Unidos, Bélgica e Inglaterra son los nuevos clasificados para octavos de final en la última jornada de la Copa Mundial de Fútbol. A esta hora, a este club, tratará de apuntarse mañana a España, a esta tarde a las 9, hora peninsular. Jordi Urios, buenos días.
4: Buenos días, sí, la última victoria, la de Estados Unidos, hace apenas una hora, 2-0 frente a Bosnia y Herzegovina, con goles de Falorin Balogun y Malik Tillman, los bosnios fuera del Mundial, como Senegal, que ha perdido 3-2 en el último momento frente a Bélgica. Han remontado al empate en cuestión de 5 minutos y con un controvertido penalti ganaban los belgas al final de la prórroga. Antes, Inglaterra enviaba para casa a República Democrática del Congo 2-1 con doblete del capitán Harry Kane. Esta tarde, España se juega el pase a octavos frente a Austria y en Los Ángeles han hablado los seleccionadores de ambos equipos. Luis de la Fuente es consciente de los puntos fuertes de los austriacos.
5: Su disciplina, su fortaleza, su poderío físico, su juego aéreo. Creo que es un poco uno de los aspectos más importantes.
4: En el 11 no estarán listos Nico Williams ni Jeremy Pino, que evolucionan favorablemente. Quizá pueda jugar minutos Víctor Muñoz y quien sí saldrá es Lamine Yamal, y el técnico de la rojiblanca le tiene fichado. Las palabras de Ralf Rangnick sobre Lamine Yamal, dice que sin duda es un jugador al que cualquiera le gustaría verle jugar, pese a todo, lo tendrán intervenido para que juegue lo menos posible. España a las 9 de la tarde hora peninsular contra Austria desde el Sophie Stadium de Los Ángeles. Se lo contaremos en directo en Tablero Deportivo.
0: Es todo, más noticias a partir de las 6 de la mañana en las mañanas de Juan Ramón Lucas.
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1: Que son las 5 y 5, a puntito de entrar en las 5 y 6, las 4 y 5 y 6 en Canarias. Bienvenidos a la tertulia despierta del Despertador de Radio Nacional. Hoy lo vamos a pasar especialmente bien, lo huelo, lo siento. Así que llámanos. Feliciano, que yo sé que nos has llamado y que nos quieres contar algo muy importante. Nos lo queremos tomar tan en serio que le queremos dedicar tiempo. Así que atento al programa, no te me duermas porque tienes una historia muy bonita que contarnos y sé que necesitas la ayuda del oyente. Así que quédate con nosotros que te vamos a llamar en un ratito. Pero tú también, si quieres llamarnos, aquí tienes tu teléfono y tu radio. De tu programa 900-137-137. Estamos escuchando Little Things de Jorge Smith y ellos, pues ellos también tienen sus cosas, se les quiere por lo que son y por cómo son. Llegó siendo un becerro y ahora es actor de Hollywood, pero sigue siendo tan pequeñito. ¡Torito!
2: ¡Qué mono! ¡Qué buena frase! ¡Qué bien redacta! ¡Qué bien todo,
1: Gracias, gracias.
2: Estoy tan orgulloso de ti. Sí. Es que vengo de Canarias de grabar mi segunda película.
1: ¿Actor de Hollywood? ¿Lo
2: es
1: estoy
2: que
1: diciendo?
2: Tienes aquí a Nuria Pérez. Con precio base.
1: ¿O era Florinda Chico?
2: Florinda Chico, ya está muerta en paz, descanse. Y te dije una vez que había muy poca gente en Canarias que nos escuchaba.
1: Es verdad, no, que no nos escuchaba nadie.
2: No, pero que sí nos escuchan.
1: Sí,
2: un par de personas me han dicho esta temporada, ¿sabes? Y bueno, es que vengo sin dormir. Es que tenía que llegar a las 12 y he llegado a las 2 de la madrugada.
1: Es que es lo que tiene
2: es
1: volar.
2: Es que no puede ser que hoy en día la gente llegue a la luna y todavía los aviones convencionales vayan con retraso.
1: Si los hombres han llegado hasta la luna.
2: Venga, Telepasión en 2027. ¿Sabes qué me ha pasado con un hombre que no me había pasado en la vida?
1: Pues mira que te han pasado cosas con hombres.
2: Me han pasado cosas. Sí, aquí estamos vestidos. Es que hay gente que le gusta molestar por molestar.
1: Ah, ¿sí?
2: Mira que a las 12 de la noche se supone que tú, cuando viajas a esas horas, se supone que la gente, si no son niños, quiere estar un poco tranquilita en el viaje.
1: Sí.
2: Pues tenía un hombre detrás que se ha empezado a repasar toda la fototeca de vídeos con audio fuerte detrás mía, hasta que yo le he dicho, señor, le importaría bajar un poco el volumen.
1: Claro.
2: Y es que cuando dices una cosa así, parece que el malo eres tú.
1: Ya, es que es eso, encima.
2: Y
1: no,
2: el
1: pero
2: hombre
1: has hecho muy
2: ha dicho, sí. Y al cabo de 10 minutos ha vuelto otra vez con los vídeos.
1: Pero bueno.
2: Y yo le he dicho, ¿puede dejar de molestar? Y yo digo, y me dice el hombre, bueno, yo molesto porque usted me ha molestado. Y digo, pero si yo no estoy hablando, ¿de qué me está hablando? Que salga Toñi Moreno aquí de azafata y me lo cuente. Y me dice el hombre, todo esto es real como la vida misma,
1: sí, si hay alguien en el avión que llame.
2: ¿Y qué? Me dice el hombre una cosa que yo ya me he tenido que callar porque es que su camisa está encima de mi rodilla.
1: No te creo.
2: ¿Y qué dices ante eso?
1: Pues que es verdad, pues señor, pues qué.
2: Me lo yo dice. Digo, a ver, churrita, es que no puedo decirle nada, ¿sabes? Es que,
1: y la seguido, supongo, ¿no? Con la fototeca.
2: Y la ha seguido, pero dice que mi camisa está encima de su rodilla y eso era lo que le hacía molestar.
1: Pero no le tenías detrás.
2: ¿Detrás?
1: ¿Y hasta dónde llega tu camisa?
2: Pues él tenía la rodilla un poco abierta. Hombre, ¿sabes? Los aviones hoy en día, ya sabes.
1: Son espaciosos.
2: Bueno, la trama esta me ha pasado.
1: Pues hasta oye, aquí puedo leer, no, da parril, ¿sabes? Da parril.
2: No, hay más cosas hoy. Hoy vengo fuerte.
1: Vete pasándome notas, porque luego al final es que no, lo perdemos.
2: No,
1: pues
2: me gusta sorprenderte. Está muy bien hoy la caravana que tenéis aquí, ¿eh?
1: Hombre,
2: muy bien
1: trabajado. La de lo que necesitas es amor.
2: Sí, ellos están buenos y ella muy buena trabajadora, ¿eh?
1: Sí, ella es Fer.
2: La realizadora, ¿sabes? Uh-huh. De Puerto Rico me lo confirmó, ¿sabes? ¡Ah, es de Costa Rica!
1: Sí, es que no sé, has dicho Puerto Rico.
2: ¿Y por qué digo Puerto Rico?
1: Porque es el país con dos palabras y te has liado.
2: Ah, Costa Rica. Seguro que también Bad Bunny canta alguna vez allí.
1: Hombre, Bad Bunny te hace tres withings.
2: ¿Y tú? Qué raro, ¿no? ¿Con un café?
1: Que no funciona la máquina de refrescos. Estoy cansado de decirlo.
2: Te veo como raro.
1: Porque necesito cafeína y estoy en ese plan. Pero bueno, gracias Torito por venir. Te has hecho ya el programa casi, ¿eh?
2: Ya está, ¿no? Pues
1: no.
2: Venga.
1: ¿Qué quieres? Perdona, José.
2: Saludamos a Juan Ramón Lucas, ya está.
1: Cualquier día. Así que, bueno, nos queda nada.
2: Un día, ¿puedo ir yo con el micro a saludar a la redacción de Juan Ramón Lucas?
1: No.
2: Sería bonito,
1: Es que no es la primera vez que lo dices, no te acordarás, pero empezar a molestar a otras redacciones cuando igual ha pasado algo importante y nosotros con el micro, hola, hola.
2: Pues nos están escuchando, ¿eh?
1: Bueno.
2: Churrita, si nos escucháis, ¿nos podéis hacer alguna señal?
1: Eso.
2: Para saber si sería bienvenida mi presencia, vuestro fantástico equipo.
1: Eso, gente de las mañanas de Radio Nacional, venid, nos apagáis las luces y encendéis, incluso podéis entrar y, ¿vale? Y entonces sabemos que nos molesta que Torito vaya. De todas formas, yo creo que este programa lo tiene un poquito más bajo que de costumbre. El boletín informativo lo suben, como es normal, y el mañana más también.
2: Y una cosa...
1: No, ya vale, Torito. Ya sé que tenemos gente en la mesa.
2: Pero muy rápido.
1: No, que esté mala educación, de verdad. Ahora, ahora me sigues contando. Seguimos hablando porque estábamos escuchando y escuchamos Little Things en bucle desde hace 6 horas. Una versión femenina de la mezcla entre Iron Maiden y Jordi Cruz de Art Attack. ¡Sonia Magma!
3: ¡Buenos días, Gorka! Hola. ¿Qué tal? Vengo de vacaciones, Gorka. Estoy súper relajada.
1: ¡Ay, Dios
3: bueno,
1: mío!
3: Bueno, estoy súper relajada porque siempre estoy nerviosa, pero bueno.
1: Pero bueno,
3: relajada de por dentro, en la mente. Estaba en Aveiro. Estaba en Aveiro como Katia, la hermana de
1: Cristiano
3: Ronaldo. ¿Te acuerdas?
1: ¡Es verdad!
3: ¿Te acuerdas del temazo? Latina de cuerpo y alma. ¡Yo soy!
1: Me acuerdo.
3: Pues ese tema, ¿eh? De nicho.
1: Cuando llegó la final de sus Supervivientes, yo estuve en el plató.
3: Oh.
1: Y Katia se dedicó a repartir bollos de una panadería que tiene, no sé si ella o sus padres o alguien, y repartió por todo el público rellenos de chocolate riquísimo.
3: Buenos bollos en Portugal, ¿eh? Yo me he ido a un pueblo especial de un bollo que hay, que se llama Pau de Ló. Bueno,
1: sí, lo escuchas, no he estado, portugués.
3: Pero bueno, una cosa, me quedan un poco las miguitas en
2: pero
3: casa.
2: Pero Katia se puso el nombre del pueblo como nombre artístico.
3: Apellida, sí, creo.
2: ¿Y el mismo nombre del pueblo?
1: Pues puede ser.
2: ¿Aveiro?
3: No, pero ellos son de Madeira, ¿no? Porque el aeropuerto Cristiano
1: como
3: Ronaldo
1: Pinocho,
3: está en Madeira.
2: Sí, como Pinocho. Madeira, muy bonito, sí, sí. ¿Eh?
3: Yo no he estado, fíjate.
2: ¿Sabes? Pues muy bien que hayas comido bollo esta semana. Es muy de tigrillo.
1: Es muy de tigrillo. Y no me menciones a Dani, ¿eh?
2: ¿Por qué? Ha hecho una sección muy bonita.
1: Uy, me he emocionado y todo, contando las historias.
2: Tú y yo nos falta poco, ¿sabes?
1: Es que a ver qué dices.
2: Si metemos el colirio preparado. He tenido de llamada esta semana. He tenido de llamadita de gente que hacía tiempo que no me llamaba.
1: Pero estás bien, ¿no?
2: ¿Eh?
1: Diciéndote, pero
2: sí,
1: estás bien.
2: Estoy bien.
1: Tranquilidad.
2: Lo que se ha contado es que ya estoy bien.
1: Ha contado cosas que le pasaron en el pasado, así que calma. Venga, que tenemos a una. Ella hace que no se entera, pero se entera. Vaya que se entera. Tatiana Muñoz.
4: Buenos días.
1: Tú te enteras de todo.
4: Sí, yo me entero de todo, pero la que no sé si se ha enterado de todo ha sido mi conductora de hoy, que casi me lleva a Torre España.
1: A mí me lo han hecho eso.
4: Sí,
1: ¿eh?
4: Y de repente estoy en la M30 llegando a O'Donnell y me quedo así mirando y digo, que no. Que es a Prado. Así que nada, llega un poquito tarde, pero nada, encantada. La chica majísima.
1: Además es que cuando te llevan a Torre España, hasta que estás en Torre España no dices nada. Porque dices, a lo mejor me está llevando por otro sitio.
4: Claro, yo he pensado, yo qué sé, es verano, de repente empiezan a hacer todo reformas cambia en las carreteras, tucu.
1: Claro.
4: Pues no, se había confundido, pero nada, encantada de estar aquí, de poder haber llegado.
1: Tú, si en algún momento llegas
2: más
1: tarde.
2: ¿Y por qué vienes preparada
1: ya,
2: para...?
1: Ya, ¿os dais cuenta que ya hablo y ya se me interrumpe? No hay ningún problema.
2: No, te valoramos muchísimo como persona que eres, pero a ver...
1: Como director no tanto, ¿eh?
2: Como director, a ver...
4: Sí, como director más.
2: Pero es que esta chica viene con un plumas que parece que tiene una clase hoy de reformatorio.
1: ¿Por qué estás tan tapada?
4: Chicos, es que hace un frío.
1: ¡Qué va!
4: O sea, he salido de casa, he mirado la temperatura antes de salir porque no me fiaba y de repente veo 16 grados y digo, ¿qué? Pues chaquetita y efectivamente salió de casa un aire y aquí se está medio bien.
1: Tenemos 16 temas de los que hablar. No, no son tantos, es broma. Pero unos cuantos sí y los vamos a tratar todos aquí en la tertulia despierta. ¡Vamos con el primero!
5: Robo.
1: ¿Sí? ¿Sabes por qué la escuchamos?
2: Pero Soraya, ¿por qué?
1: ¿Porque de quién es el cuadro?
4: De Sorolla.
2: ¡Ostras! ¡Gracias! Oh. El retorno de Tipicol.
4: Madre mía.
2: A ver si la muy fino, ¿eh?
4: Ahí la muy fino, aquí el jefe.
3: Borca, yo pensaba Ostras. Que era porque le robaron en Eurovisión.
2: Hombre, es que Soraya, mi musa, quedó penúltima, ¿eh?
4: Pobrecita.
3: Y era un temazo, era para top 10.
2: Penúltima en Eurovisión, penúltima en MasterChef Celebrity. No, nunca se ha dicho.
4: Bueno, Métele ella lo candela. Intenta.
1: Dale duro, Tatiana.
4: Venga, vamos. El pasado sábado desapareció un cuadro de Sorolla. La obra pertenece a una familia sevillana. Mientras cargaban el maletero para salir de viaje, se lo dejaron por olvido en una acera del centro de la ciudad. ciudad. La desaparición se denunció en la comisaría más cercana. Hace tan solo unas horas, la obra ha sido recuperada. Andrés Hurtado, un vecino de Murcia, ha traído...
1: Porque pareces como una especie de telegrama.
4: ¿Así?
1: Sí, sí, sí. Lo estás contando raro. Es decir, tú siempre lo cuentas bien, ¿eh? Yo también. Pero lo estás contando como raro. ¿Estás cansada?
4: No, estoy bien.
1: Pues ¿qué te sigue entonces?
4: No sé,
1: una
4: porque...
1: Una nueva versión de Tatiana.
4: Sí, he decidido que lo iba a contar así.
1: Pues muy bien.
4: Atraído por el marco, el vecino este de Murcia, pues decidió llevarse el cuadro. Dijo, pues para mi casa. Cuando llegó a su
1: que
4: ciudad...
1: Que es barato, ¿no?
4: Claro, es que él no sabía cuánto valía. Cuando llega a Murcia, de repente ve el precio, 150.000 euros. Y llamó a la policía y dijo, oye, que yo quiero devolver esto.
1: Más que nada para que no me empapeléis cuando lo encuentres.
2: Es que esta trama me tiene loco, ¿eh?
1: No me extraña.
2: Es que me tiene loco como estudiante de Bellas Artes y máster en Museología y Gestión del Patrimonio Cultural. Esta trama, ¿cómo puede ser? Yo no digo que sea mentira nada, ¿eh? Pero, ¿cómo puede ser que una persona pase en su Sorolla como si fuese una mascota?
1: Claro.
2: Y que... Esta familia se va a la playa y se lleva cada vez que se va a la playa el Sorolla. Y si le tienes tanto cariño, ¿por qué lo dejas apoyado en una pared? Y el hombre este, tú estás de vacaciones en Sevilla... Y tú ves un marco allí al lado de un contenedor.
1: Y te lo llevas.
2: Y te lo llevas estando de vacaciones en Sevilla.
1: A ver, yo le digo
2: a Murcia.
1: Yo entiendo más al señor que se lo lleva, porque dice, joder, esta despreocupación, esto es basura, me lo puedo llevar porque mira qué bonito es y alguien lo ha dejado aquí.
2: Pero
1: ahí
2: si
1: se le entiende.
2: Si estás en esa misma ciudad, lo entiendo, que hay gente que rebusca los contenedores, pero si estás de vacaciones en otra ciudad, llevarte el marquito, que te gustaba el marquito, y después llegas a casa y por la IA buscas a ver si tiene valor o no el cuadro. Todo rarísimo, pero bueno, Netflix. Paren las rotativas, que esto está mucho mejor que cualquier temporada de
1: Black Mirror.
2: De lo que sea.
1: Claro que sí. Sonia, ¿en qué momento se te ha dado a ti, oye, de que te hayan robado, de haber cogido prestado algo que resulta que es como caro?
3: Pues lo más reciente ha sido ayer unas hamburguesas en mi portal, porque mi telefonillo no funcionaba.
1: Yo lo he hecho eso.
3: Mi telefonillo no funcionaba, entonces me estaban llamando y yo no estaba escuchándolo. Esto cuando llegué de vacaciones justo, o sea, que lo pedí en el coche llegando ya a casa, que tenía un hambre que me moría. Y entonces lo que hizo el repartidor fue dejar una, o sea, hacer una foto y avisarlo por la aplicación. Entonces ya la aplicación yo vi y dije, uy, que está, lo ha dejado en el portal. Entonces bajé corriendo, 3 minutos de reloj, Gorka, 3
1: suficiente
3: minutos a las 3 de la tarde, a 40 grados. Bajé y ya no estaban.
1: Suficiente para que te lo roben, es que en 3 minutos, y además si está calentito, ¿qué vas a hacer? ¿Esperar a que se enfríe para robarlo? No.
3: Que no era un Sorolla, que era una hamburguesa con queso, pero...
2: ¿Sabes qué le pasa a muchísimos padres? Y de hecho mi cuñado le pasó, y eso es muy habitual, que cuando vas al coche con un niño pequeño que está en el carro, descargas al niño y te olvidas de poner el carro del niño en el...
1: ¿Y te vas sin el carro?
2: Y te vas sin el carro, pero...
1: No, mientras no te vayas sin el niño...
2: Los carros desaparecen con una facilidad, vuelves al sitio y ya no está el carro. Y esto le ha pasado a muchísima gente, ¿eh?
3: Hombre, es que un carro cuesta, ¿eh? No, están carísimos los carros.
4: A mis padres la han pasado con mi hermana. Sí, sí, se dejaron el carro, metieron a la niña, menos mal, en el coche.
1: Imagínate.
4: Y el carro se quedó ahí, volvimos. Yo tenía 6-7 años y cuando volvimos ya no estaba. Y luego, a los meses, apareció por ahí dando vueltas por el barrio el carro.
1: ¿El carro solo?
4: Destrozado, obviamente. Estaba el carro para tirarlo.
2: ¿Que tenías un GPS en el carro? ¿Cómo no, sabes que
4: porque lo identificas, o sea, al final era
2: con
4: el barrio
2: el
4: del cole.
2: De tu hermana.
4: Era el barrio del colegio, entonces pues pasábamos por
1: ahí
4: todos los días.
1: A mí no me gusta robar y yo creo que no he robado nunca en mi vida porque me da como tensión, ¿no? Pero ¿cómo vas a robar un carrito de coche cuando en el barrio te pueden ver si lo vas a utilizar? ¿No? A no ser que lo quieras vender también, claro.
4: Yo...
1: Aún así...
4: Apuesto más que fue algo vándalo, así.
1: ¿Algo vándalo?
4: Sí.
3: Hombre, se parece
1: los hermanos Dalton. Sí, sí, sí. Bueno, pues nada, que no hay que robar, que hay que portarse bien. Hay un cachondeo en el control. Estáis como... Mira, os voy a analizar en un momento. Estáis como muy mirando hacia aquí, pero muy comunicándose entre vosotros, señores técnicos. Vamos a decir el nombre de ellos. Está Fer, realizadora. Está Jorge. Está José. Está Juan Gavilán. Y está Maru.
2: Sí.
1: ¿Y tenemos alguno más? ¿Alguien está arriba siempre? ¿David está arriba? ¿Oscar? ¿Quién es Oscar? No me vaciléis, venga.
2: David está en el lavabo, siempre está en el lavabo.
1: Siempre está en el lavabo, tiene problemas.
2: Allí yo creo que está evacuando lo más grande.
1: Venga, que en 30 segundos entramos en las 5 y 20 y aquí seguimos en El Despertador de Radio Nacional.
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1: Pasito a pasito, van pasando el tiempo, lo vamos disfrutando cada segundo, pero ahora a las 5 y 21 de la mañana, 4 y 21 en Canarias, toca enterarse de lo que está pasando fuera. Adelante, Juan Urra.
18: ¿Qué tal, Gorka? Buenos días. Pues lo que está pasando en clave internacional, en El País, abren con el titular: Trump ganó 1.200 millones con las criptomonedas en el año 2025. La foto, por otro lado, en la portada del País, la dedican a una diseñadora argentina, descendiente de españoles, y que pudo acogerse en 2024 a la ley que otorgaba la nacionalidad a descendientes de emigrantes y exiliados españoles. El Mundo centra varios temas en su portada. El primer titular que podemos leer es: la venta de la sede de la SEPI ocultaba un pelotazo de 50 millones. Hablan de una comisión pactada entre Víctor de Aldama y un fondo de Hong Kong por el que la comisionista cobraría por asesoramiento y gestión. Por su parte, en ABC destaca la ley de nietos y titulan: los recursos para frenar la ley de nietos no se resolverán antes de las elecciones, poniendo el foco en el aumento del censo electoral. La foto es la de la consagración de 4 obispos en Suiza sin permiso del Papa y que ha consumado el cisma entre los seguidores de Lefebvre y el Vaticano. Y terminamos echando un vistazo a la prensa deportiva. Gorka, ya queda menos para que se termine el Mundial. España hoy disputa su partido 16avos en el Mundial contra Austria. A por ello reza la portada de Marca. Empieza el baile, destaca en el diario AS. Y en cambio, en Diario Sport y Mundo Deportivo ponen el foco en la toma de posesión de Joan Laporta como presidente del Barça. Esta y toda la información continúa a partir de las 6, las 5 Canarias, con Juan Ramón Lucas y todo el equipo de Las Mañanas aquí en Radio Nacional de España.
1: Gracias, Juan Urra. ¿Cómo les gusta a estos chicos el tema del fútbol, eh?
2: Fútbol. Y Juan Urra,
1: a ver,
2: cada mañana te haces el doble este como si fueses un descarte del musical Gris. Es que
18: me quedan las mangas muy largas, Torito.
2: Y te vas haciendo como una trama.
1: Es para lucir brazo, que lo sabemos, yo lo hago, claro, para lucir brazo.
2: Eso en el público taburete, las primeras filas siempre van así,
18: hombre,
2: con el doble.
1: Oye, en Torrente Presidente sale Willy Bárcenas. Qué guapo sale Willy Bárcenas. ¿Sí? No interpreta del todo bien, canta muy bien. Y
3: Oye, pues a mí me gustó cómo interpreta.
1: ¿Pero qué hizo? Hombre,
3: ¿Para no ser actor?
1: No, claro, puestos a eso, claro, para no ser actor, sí. Pero qué guapo sale, sale muy, muy guapo.
18: No seré yo quien hable mal de Willy Bárcenas.
1: Hombre, por supuesto, que es tu cuñado casi, ¿no?
18: Prácticamente primos hermanos.
1: ¡Venga! Claro. Gracias, Juan, que vuelva Tatiana, te echamos de menos, Tatiana. Alguien que no le gusta el fútbol. Y el siguiente tema puede resultar interesante.
19: ¿Demasiado gay?
20: No dejes de soñar. 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
1: Dale, Torito.
2: Vámonos.
1: Tu cara me suena.
2: Vamos. No dejes de soñar. Venga.
1: Sí.
2: Ve a Costa Rica, ponme al revés.
1: Amigo.
2: Arre, venga.
1: Es de Puerto Rico.
2: Esta canción es muy bonita, ¿eh?
1: ¿La dejamos?
2: Bueno, hasta... Sí, así cobras ya el pobre chaval, que nos cae muy bien.
1: A ver, hemos ya, puesto entre... ¿cómo? Ya. Hemos puesto, por favor, hemos puesto entre comillas demasiado gay. ¿A qué se refiere, Tatiana?
4: A ver, Manuel Carrasco se encuentra en plena gira por España. Tras los últimos conciertos, el cantante ha recibido numerosas críticas por llevar una vestimenta demasiado femenina.
1: Toma ya.
4: Manu, lejos de quedarse callado, ha respondido de manera pública a estos comentarios.
21: Lo que me llama la atención... es cuando alguien dice que así vestido parezco demasiado femenino para ser un hombre. O que parezco gay. O maricón. Que parezco femenino. Y todavía vamos por ahí a esta altura.
4: Estas palabras, como habéis escuchado, tuvieron un respaldo por el público con una fuerte ovación. Carrasco insistió en la necesidad de superar discursos obsoletos.
1: obsoleto, ese es el término, o antiguo, vamos a decir, antiguo, carca, vamos a llamarlo carca directamente. Qué fuerte, ¿no?, que te digan que pareces gay porque vistes de cierta forma, es que me parece gracioso.
2: Pues la verdad que sí, yo el otro día ya hablamos del tema, y aquí lo curioso del caso no es todo esto, lo curioso del caso es que, yo lo comento aquí, que me parece fenomenal y genial que un tío tan extremadamente tímido como era él, tal vez ha estado durante tantos años vistiendo de una forma muy neutra, porque le daba como reparo que hablaran de él y quería no llamar la atención, y ahora por fin se ha liberado el chaval y siempre le ha gustado este tipo de forma de vestir, y tira para adelante. Todos aquí cada uno que vista lo que quiera.
1: Sonia, y que hay cantantes como por ejemplo Harry Styles, lo han intentado también con Sebastián Yatra, lo que pasa es que le quedaba muy mal la ropa, vestir de una forma distinta, ¿no? Ahí estaba David Bowie, que todo el mundo decía es andrógino, y bueno, pues él se identificaba como bisexual, que no tiene nada que ver una cosa con la otra. La moda no tiene por qué estar relacionado directamente con tu sexualidad, ¿no?
3: No, oye, cada uno tiene que vestir como él se sienta, ¿no? O sea, yo creo que no estoy muy... no conozco mucho los looks que lleva Manuel Carrasco, es verdad que no estoy muy entendida, pero... Es un look que le gusta, es un look que él va tranquilo, que va cómodo, sobre todo que se siente...
1: A mí me da la sensación de que al final le visten. Estoy muy de,
3: hombre,
1: muy de madre. En plan,
3: ¿no?
1: No es que vista mal, le visten. Y le visten con la ropa que le habrá confiado en alguien. Pues oye, viste como te dé la gana, Manuel, lo que nos interesa es tu música y lo absolutamente majo que eres. Vamos con el siguiente tema.
14: Pulpo.
1: Tatiana, Pulpo, y escuchamos a Madonna. ¿Qué ocurre?
4: A ver, ¿qué ocurre? Que ¿quién no ha dormido durante años con ese muñequito de peluche que tiene desde siempre?
1: ¿Cierto?
4: Madonna es una de ellas. Octavia es el pulpo morado de juguete que tiene en su casa y con el que duerme casi todas las noches.
1: ¿Onda?
4: La historia del peluche, eso sí, se remonta a 2023, cuando la cantante fue ingresada por una infección bacteriana. En el hospital había una enfermera, Olivia, que la animó a seguir y a recuperarse. Cuando Madonna regresó a su casa, su hermana le había regalado este pulpito morado, y al mirarlo pensaba en la enfermera.
1: Fíjate tú, durmiendo con un peluche a sus 60 y tantos años.
2: La gente se sorprende muchísimo.
1: Y Madonna más, no para. ¿Por qué te hace tanta gracia?
2: No, a ver, aquí respetamos todo.
1: Aquí se respeta absolutamente
2: todo. Y si ella es feliz, ¿sabes? Abrazadita a su pulpito, tira para adelante, Romerales. Yo no duermo con nada, pero es verdad que hay muchos hombres y mujeres que duermen como un cojín, haciendo cucharita en un cojín.
1: Yo con la misma almohada. Prefiero dormir sin almohada en el cuello y en la cabeza, y prefiero tenerlo abrazado.
2: Y te lo pones aquí de cuerpo presente.
1: A lo largo del cuerpo.
2: ¿Y desnudo o vestido?
1: Desnudo, intento.
2: Ostras, pues ya. La prueba de ADN del cojín. ese cojín es Wallapop, vale un dinero, ¿eh?
1: Pues imagínate. Tatiana, ¿tú cómo duermes? ¿Con qué duermes, vamos a decir?
4: Yo tengo un peluche desde 2007 que no se ha lavado desde entonces.
1: Escucha, ¿en 2007 cuántos años tenías?
4: 7 años.
1: Ah,
4: claro.
1: ¿Para qué más?
4: No, 7 años. Yo soy del 2007 años. Entonces me lo regalaron con 7 años porque yo quería un perrito. Me dijeron que no, pues un perro de peluche. Duermo con él, se llama Toto. Pensad en la mentalidad de una niña de 7 años.
1: Sí.
4: Era el mejor nombre del mundo.
2: ¿Y duermes con él como Gorka o no?
4: Sí,
2: con
4: claro.
2: Toto.
4: Lo cojo entre las piernas. Mi novio se niega a dormir con él, pero...
1: De ahí que se llame así.
2: Y
4: no,
2: a ver...
4: No, por eso. Si de verdad tenía 7 años.
2: Pero ¿y no has pensado que si a tu Toto lo lavas a él también?
1: De todas formas, el perro de Dorothy en El Mago de Oz se llamaba Toto.
3: ¿Toto?
4: ¿Ah, sí?
1: Toto.
4: Pues a lo mejor lo saqué de ahí.
1: Puede ser, te lo sacaste del Toto.
3: Todavía no tenía las tildes.
1: Sonia, tú cuéntame, ¿con qué duermes?
3: Pues yo no duermo con peluche, pero sí que estuve hace 2 veranos durmiendo con un peluche de estos calentitos, que se llaman. ¿Saben los peluches calentitos?
1: No,
3: peluches de estos de semillas, que los metes al microondas.
1: ¿Y en verano?
3: No, sí, pero porque tenía piedras en el riñón. Entonces, claro, empecé a dormir con el peluchico porque es que ni la medicación ni nada. Lo que mejor me hacía era dormir con el peluche calentito.
1: Está.
3: ¿Qué pasa? Que luego ya se me fueron las piedras de mi ser y yo quería seguir durmiendo con el calentito.
1: Pero son de estos que tienen huesos de cereza dentro.
3: Tienen como semillas, no sé.
1: Sí.
3: Es verdad que ya llega un momento en el que se recalienta tanto que te huele como palmitas. Entonces igual estás durmiendo y te entra un hambre. Eso está complicado.
2: Vaya casting.
1: Está complicado, de verdad que sí.
2: Vaya casting hiciste aquí, ¿eh?
1: Son las 5 y 29, estamos a puntito de entrar en las 5 y media. Así que no te muevas, que despertamos juntos a España.
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0: Las 5:31 de la mañana, las 4:31 en Canarias. Muy buenos días, España. Hemos hablado de unos cuantos temas mientras tú dormías. Ahora te despiertas y vienen temas incluso hasta mejores. Mejores colaboradores no los hemos podido encontrar. Torito, bienvenido.
1: Muchísimas gracias, Churri. Aquí estamos.
0: Que nos has faltado estos días.
1: Bueno, pero aquí he estado mirando a ver qué tipo de peluche me podía cuadrar para mi casa.
0: Claro.
1: Y porque tienes los mejores colaboradores que podías tener hoy.
0: Sin duda.
1: Un jueves.
0: Hombre, el jueves suele venir Piti, pero como tú no venías, le cambiamos.
1: Ay, muchas gracias, Piti, desde aquí. Muchas gracias por ese cambio, ¿eh?
0: Sí, sí, además sale más en el despertador que yo.
1: Porque Piti está haciendo mucha trama, ¿no?
0: Está en su prime.
1: Porque tú, en sus entrevistas, estás como...
0: Yo le dejo, ¿no? Porque yo le dejo, porque es que Piti cada vez lo va haciendo cada vez mejor y cada vez confío más en él, fíjate.
1: No, es verdad. Sí, muy bien. Tiene muy buena agenda, ¿eh?
0: Y muy buena genética también. Lo hablamos con respecto a sus gemelos. Sonia Mangas, hola.
2: Buenos días, Gorka.
0: ¿Qué tal? Que vamos a seguir desgranando todos los temas. Es que...
2: Hombre, nos tenemos que poner a tope.
0: Ayer cuando hablamos de los temas que podíamos hacer hoy, dije, me gustan todos, así que vais a poder explayaros.
2: Me parece perfectísimo.
0: Tatiana Muñoz, hola.
3: Buenos días.
0: Tapada hasta las orejas.
3: Pues sí, las orejas con los cascos las tengo tapadas.
0: Y te da calorcito.
3: Estoy calentita, estoy a gustito aquí, ¿eh? Y quedan los mejores temas.
2: Es que eso está a gustito, no sé si está bien.
0: Es que con todo lo malo que está ocurriendo ahí fuera, ¿verdad?
1: Aquí estamos de cuerpo presente, muy orgulloso de todo.
0: Claro que sí.
1: ¿Sabes?
0: Venga, vamos con el siguiente tema.
4: Bond. James Bond.
0: No lo esperabais tan pronto, ¿eh? No. James Bond. Bond, James Bond. ¿Removido o agitado, Tatiana?
3: Como tú quieras, pero ¿cuál es el requisito que se necesita para ser el nuevo James Bond? Bueno, la directora de casting ahora ha desvelado cuál es la cualidad que hay que tener. Y sorpresa para nadie, no son seguidores, no es fama, sino ser una persona misteriosa, tener un aura totalmente misteriosa.
0: Bueno, a ver, sorpresa para nadie, hoy en día, para ser actor te piden enseguida los millones de followers. Sorpresa para nadie, sorpresa sí, porque no piden precisamente eso, no piden followers, piden que tenga como un aura de misterio, ¿no?
3: Efectivamente.
0: Eso está bien, Sonia, porque si te ponen a Jacob Elordi, pues hombre, igual ves a Jacob Elordi, no ves a James Bond.
2: Pero súper a favor de no mirar los seguidores para los actores, porque es verdad que hacen una criba y hacen un filtro, que me parece también muy bien, porque la gente lo que quiere es dinero y cobrar, pero se pierden mucho talento y mucha calidad de actores que todavía no tienen los suficientes, ¿no?, seguidores o la suficiente fama. Uh-huh. Y siempre a favor de eso, siempre a favor del talento y no tanto de mirar los seguidores.
0: Torito, ¿cuántos te miraron a ti los seguidores para la película que has grabado en Canarias estos días? Es una pregunta súper seria.
1: Pues yo creo que no.
0: Hombre, a ver, ¿te interpretas a ti mismo o a quién interpretas?
1: Pero es que otra vez hago de mí mismo, es que no hay manera, ¿eh?
0: Estás igual demasiado encasillado.
1: Cuando hagas de director, por favor, dame como un thriller, un algo, ¿sabes? Un walking de Conchalo Reina.
0: Es verdad.
1: Un detalle. Ahora que estabas poniendo la sintonía esta de... Me resulta como raro la sintonía de 007 que no tenga letra.
0: Pues no tiene.
1: No tiene.
0: Las bandas sonoras de películas no tienen letra.
1: Pero hasta que podíamos llamar a Marta Sánchez que le hiciese como la letra. Ella hizo la letra del himno.
0: Del himno de España, es verdad. ¿Cómo sería? ¿Podemos subir un poquito la música y que Torito nos haga la letra?
1: Venga. Dispárame. Dispárame por dentro. Venga. Ábrete y pon precio. Arre.
2: Ábrete y pon precio.
1: Ábrete y pon precio.
0: Pero, Torito, ¿qué significa ábrete y pon precio?
1: No lo podemos explicar. Es una frase que decíamos.
0: Es una frase hecha.
1: Es una frase que decíamos cuando empezamos a salir por bares de ambiente.
0: Ya.
1: ¿Sabes?
0: De risa.
1: De risa, claro, respetamos todo. Si había alguien que nos gustaba, le decíamos, ábrete y pon precio.
0: Oye, ¿qué tiene que tener James Bond para que os guste el nuevo James Bond? Evidentemente, ya Daniel Craig parece ser que es mayor. Esto también me toca un poco las narices. Pero bueno, buscan a uno más joven. Tatiana, para ti James Bond, ¿qué tiene que tener?
3: A ver, lo primero, que le quede bien el traje. Es importantísimo porque no a todos los hombres les queda bien. Pero dejamos ya la corbata o la pajarita. Esto ya está anticuado. La chaqueta abierta y el pelo largo y rubio.
0: ¿Qué dices?
3: Sí, para
0: Tatiana,
3: mí sí.
0: ¿Has visto alguna de James Bond?
3: Sí, pero que es que quiero un cambio. Quiero algo así más modernito, más...
0: No lo veo. Bueno, el Doctor Who también nos lo han cambiado así varias veces y al final te haces, pero rubio James Bond.
3: Sí,
0: bueno, Daniel cree que es un poco rubio.
3: Y bíceps, queremos. Y
0: que no nos falten.
3: Muchos.
0: ¿Para ti, Sonia?
2: Pues yo te diría moreno, pelo corto, que le quede bien el traje, súper de acuerdo con Tati, que tenga bigote también, un poco de bigotito así sexy, que sea sexy, claro, que tampoco sea súper cachas, pero que esté un poco... potente, ¿no? El hombre.
0: Os interesa lo importante.
2: Sí. Y luego, oye, si es inteligente y sabe cocinar una tortillita, unas croquetas, increíble.
0: Para ti, Torito, James Bond, ¿cómo tiene que ser?
1: Yo haría un cambio drástico. Yo pondría una tía.
0: Yo lo dije el otro día.
1: Hombre, tú imagínate...
0: Jamie Bond.
1: Tú imagínate Carla García Gastón.
0: Gascón.
1: ¿Cómo se dice?
0: Gastón era el de La Bella y la Bestia. ¡Gascón!
1: ¡Gascón! Bueno, ella con su misterio, ella tiene unos óvulos allí, creo que lo haría fantástico.
0: La verdad.
1: Una fantasía
0: sí.
1: Pura. Es verdad que eso...
0: Querías decir ovarios, ¿no?
1: No, iba a decir una cosa que no tocaba.
0: No, ¿sabes? Y tanto. Oye, ¿sabes lo que toca ahora mismo? ¿A dónde nos tenemos que ir?
1: ¿Hoy también los jueves factura?
0: Como que cada martes y jueves.
1: Pues Churrita tuvo un vídeo que tuvo muchísimos seguidores ella.
0: La madre que te parió.
1: ¿Sabes? Yo creo que te va a pedir aumento de sueldo el año que viene. ¿Eh? Con sus 100.000.
0: Pero tú, ¿cómo estás con la de cosas que tienes que hacer? Siendo padre y con la de seguidores que tienes, ¿por qué te metes en las visualizaciones de los vídeos de Marianita?
1: Viajo muchísimo, son muchas horas aburridas.
0: Que se lo digan al de la camisa de atrás.
1: Estas cosas las haces cuando estás aburrido.
0: Ya, eso es verdad.
1: Y me sorprendió esta mujercita, ¿sabes? Es que le ha venido como anillo al dedo esto ahora.
0: Primero dime a qué ciudad vamos.
1: Pues ¿dónde vamos a ir, Churrita? Pues la ciudad que nos perdimos la virginidad. Barcelona, Churra. Hombre, bien de Freddy, bien de Mercury.
0: Que no nos falte.
1: ¿Tú sabes que Freddie Mercury, después te hablo de Freddie Mercury, un cumpleaños que hizo en Ibiza,
0: vale,
1: que la lió parda?
0: Sí, ahí conoció a los de Locomía, que le regaló al... Oye, que se nos ha ido uno de los Locomía, de verdad.
3: Sí.
0: Ayer con 59 años, qué barbaridad. Bueno, oye, no, bajón no. Nos vamos a Barcelona, sí. ¿Por qué? ¿Qué se ha podido dar allí?
1: Pues oye, ha habido como un curso de macramé en el Raval, ¿sabes? Que por primera vez han juntado hombres y mujeres para hacer el emblema de la Cruz de Cariota. ¿Es eso, no?
0: ¡No, Torito! María Nisa, que ha visitado un jardín en el barrio de Gracia.
1: Bueno, menos.
0: Un jardín, señores y señores, que seguramente conoce todo el mundo, que no es nada nuevo, que ahí va todo el mundo y que ahora qué mal, que lo hemos masificado, pero es que es lo que ha ido a hacer María Nisa. Ha visitado un jardín en el barrio de Gracia, gestionado por los vecinos. Hay cactus, hay otras plantas que resisten altas temperaturas. Adelante, María.
4: En pleno barrio de Gracia, donde antes había un solar abandonado, hoy crecen cactus, suculentas y mucha vida. Porque sí, un grupo de vecinos ha transformado este espacio en un jardín pensado para un futuro con menos agua. Hoy vamos a hablar con Ruth y Elisenda, vicepresidenta y presidenta de la asociación que se encarga de este espacio.
5: Estamos en lo que se llama el racó Xaròfil. Es un solar que está abandonado, lleno de pintadas, suciedad, y entonces pues somos unos cuantos locos de este barrio de Gracia. Uno de ellos dijo, vamos a pedir al ayuntamiento que nos dejen hacer un jardín seco. Se decidió hacer un jardín que se llama Xaròfil, que es adaptado a plantas de climas muy secos, como una avanzadilla un poco de lo que puede ser el jardín futuro, porque no somos conscientes de los enormes cambios que se van a suceder si seguimos en esta situación de emergencia climática.
6: La verdad que estas plantas pues difícilmente se mueren y sobreviven mucho, y resisten veranos y resisten inviernos. Entonces pues la gente te llega aquí y te dice, es que tengo un cactus en casa que ya no me deja salir al balcón porque ha crecido mucho, tiene muchos pinchos. Venga, tráelo. Entre eso y muchas donaciones de nosotros, que somos aficionados, pues la verdad es que en un año ya está bastante lleno.
5: Sobre todo que sea un trabajo cooperativo que implique también a los vecinos del barrio.
4: Mientras Barcelona sigue buscando la manera de combatir el cambio climático, iniciativas como esta nos demuestran que la transformación también puede venir desde abajo. Porque como vemos, un grupo de vecinos ha transformado un solar abandonado en un lugar lleno de vida.
0: Vida, mucha vida desde Barcelona. Gracias, María. Torito, saluda a Feliciano, que le tenemos ahí al teléfono.
1: Estará churrita, Feliciano. Tenemos cosas para ti. Pronúnciate.
7: Buen día, Torito. ¿Cómo estás?
1: ¿Cómo estás, rey?
0: De Baleares también él.
1: ¡Ostras! ¿De qué isla eres?
7: Soy de Mallorca y vivo en Buñola.
1: Ah, muy bien. Buñola es preciosa, ¿eh? Muy buena tierra.
0: Oye, Feliciano, tú nos llamas porque tienes algo en tu poder y sí. Quieres darlo a conocer. Cuéntanos, ¿qué es?
7: Sí, pasa que falleció mi padre ya hace bastantes años y entre sus pertenencias me encontré con una fotografía de Antonio Molina.
0: Toma ya.
7: Antonio Molina se fotografió con él y con su novia. Yo creo que esta chica es la madre de Ángela Molina.
0: Ajá.
7: Son muy jovencitos en la fotografía, está dedicada a mi padre, está hecha en un restaurante de Palma, que se hicieron amigos. Era muy taurino y Antonio Molina venía mucho a Mallorca, porque antes en Mallorca se hacían muchas corridas de toros.
0: Uh-huh.
7: Y bueno, yo siempre he querido devolver esta fotografía, porque a mí no me pinta nada, yo tengo muchas fotos de mi padre, pero esta de Antonio Molina con su novia, que creo que es su mujer...
0: Vale.
7: Me gustaría que... fuera a parar Ángela Molina, pero yo no he tenido nunca ocasión. Sí que la vi una vez aquí en Mallorca hace muchos años, que hizo la película Bern,
0: uh-huh.
7: En Gaicha, una película con Fernando Rey y Manuel Arias. Pero claro, yo no tenía la foto en mi poder aún. Y me gustaría hacérsela llegar. Digo, ¿cómo puedo hacer yo para que llegue esta fotografía a esta chica? No conozco gente que...
0: Vale, pues has llamado al sitio perfecto, al despertador de Radio Nacional. Aquí lo que nos proponemos lo conseguimos, ¿eh? Torito ahora es actor, yo soy copresentador de Grand Prix. O sea, lo que nos proponemos lo conseguimos. Todo. Así que, si te parece, nos envías una pequeña captura, una fotografía. Ahora hablas con Juan Urra, que acabas de hablar con él.
7: Sí.
0: Nos envías una pequeña captura para subirlo a redes sociales. Y si no es Ángela, que sea Olivia, que sea alguno de sus hijos. Y le hacemos llegar esta fotografía,
1: claro,
0: ¿no?
1: Aparte, Piti seguro que tiene contacto de Ángela.
0: Oye, bien pensado.
7: ¿De qué manera yo os envío? Porque yo puedo enviar la fotografía en un sobre a la dirección que me digáis.
0: Sí, pero para confirmar todo lo que estamos diciendo, tú dices que es Antonio y te creemos, pero no sabemos
7: con
0: quién.
7: No. Es Antonio Molina.
0: Sin duda. Pero para saber con quién...
7: Yo además le conocí. ¿Sabes? Antonio Molina.
0: Perfecto. ¿No? Pues ya que es Antonio Molina, y para terminar de confirmar y para llamar la atención, que al final esto sirve de reclamo, nos vas a enviar una fotografía a través del WhatsApp al productor del programa, que se llama Víctor. Lo vamos a subir a redes sociales y vamos a hacer que tú, de forma analógica, ¿vale?, puedas enviárselo a Ángela Molina.
7: Vale.
1: Maravilla. ¿Tienes móvil con cámara?
0: Sí, hombre, todo el mundo tiene móvil con cámara.
1: Pues no, ¿eh?
2: Que no.
0: ¿Tú tienes móvil con cámara?
7: Soy antimóvil, pero sí tengo un móvil.
1: Con pero cámara.
7: Bueno, no me lo llevo ni al monte. Yo soy muy deportista, me llevo...
0: Claro.
7: Me voy a la montaña y me dicen mi familia, llévatelo, que ya eres muy mayor y si te pasa algo, digo, sí, igual, si me pasa, que me pase. Pero soy antimóvil, pero vale. Bueno.
0: Pues no te preocupes.
7: Si puedo hacer una fotografía, ¿y a dónde la mando?
0: Bueno, esto te lo va a decir el productor, que al final se encarga de eso.
7: Vale, a un número de teléfono.
0: Exacto. Pues te dejamos con él y cruzamos los dedos, lo vamos a poner en redes sociales, lo vamos a conseguir, ya verás.
7: Sí, pues te digo, yo a esta chica la vi haciendo la película de Ben con
0: nos
7: mi
0: lo has
7: Manuela,
0: dicho.
7: Que se hizo aquí en Gacha, pero no la he vuelto a ver nunca más.
0: Pues a por ello que vamos. Oye, Feliciano, gracias por llamarnos.
7: Nada, a vosotros.
0: Un abrazo.
7: Seguir así, venga.
0: Gracias.
1: Qué bonito todo.
0: Es que al final un reto a mí no me puede gustar más.
1: Me gusta un reto y le estás cogiendo sitio a Isabel Gemio.
0: Pues casi, casi.
2: Pero esto nuevo lo conseguimos surprise. En una semana, ni menos, ¿eh? En dos días está.
0: No, que te digo, hoy lo hemos conseguido durante el día de hoy. Pasamos con el siguiente tema. Espera un momentito. ¿Qué me tenías que contar de Freddie Mercury?
1: Freddie Mercury, un cumple que hizo total, pero puede ser que sea parte de otro tema. ¿Tienes temas de...?
0: Mira, tengo Versalles y tengo Festival de Música.
1: Pues mira, de los dos temas tengo anécdota, o sea, tira para adelante.
0: ¿Y Freddie Mercury está en uno de los dos?
1: Sí, churri. Sí,
0: venga,
1: lo tendrás.
0: Siguiente tema.
1: Lo tendrás.
8: Festival de Música.
0: Dani Fernández, un habitual en los festivales.
3: Sí, es que los festivales ahora es sinónimo de verano. Cada vez son más los que aprovechan sus días libres para ir a ver a sus artistas favoritos. El problema, que se te solapen los grupos o los artistas a la misma hora y tengas que elegir entre uno.
0: ¿En el mismo festival?
3: En el mismo festival, claro. Oh. Esto se debe a la gran cantidad de escenarios que hay en un único festival. Mínimo claro. Tienes 3 o 4.
0: Sí, sí, sí, eso es así, ¿eh?
3: Entonces la gente se indigna porque paga una entrada y no puede verlo.
0: Claro, pagas entrada, igual quieres ver a 2 y están actuando al mismo tiempo.
3: En puntas diferentes.
0: En puntas diferentes, que los recintos de los festivales no son pequeños.
3: El mínimo tiene 500 metros, 600 metros andando con gente.
0: Exacto, y encima pasa a través de la gente. ¡Qué fastidio, ¿no, Torito?
1: Es un no parar. Yo no soy muy de festivales, yo no soy muy de tienda de campaña, yo soy más de hotel y de buffet, ya lo sabes, ¿eh?
0: Mejor.
1: Pero estos días estoy viendo mucho a Icónica. ¿Qué es esto?
0: Sí, en Sevilla, ¿no?
1: En Sevilla. Y yo, uno de mis artistas favoritos es Robbie Williams. Y estuvo Robbie Williams cantando allí.
0: Hemos hablado, Torito.
1: Y como
0: llegas tarde.
1: Pero
0: no puedes faltar.
1: Pero no, es que seguro...
0: Parece Salva Carrillo.
1: Pero lo que te voy a contar...
0: Contándonos cosas que ya hemos hablado.
1: Ah, que te voy a contar una cosita que no has contado.
0: A ver.
1: Porque tengo muy buena relación con la empresa. ¿A que no sabes qué ha pedido él, Robbie Williams, para cantar en el Icónica, en plena plaza de España?
0: O sea, estamos hablando de exigencias de Robbie Williams en ese festival.
1: Sí.
0: ¿Qué?
1: Robbie Williams, hay que decir que últimamente está muy sano y que no hace excesos como antaño.
0: Lo hemos visto en su serie.
1: Está muy bien y de hecho ha pedido un montón de aguas embotelladas, eso lo ves normal.
0: Es normal.
1: Toallas para secarse.
0: Limpias, ¿no? Como Bad Bunny, ¿te acuerdas?
1: Bad Bunny, son muy de antígenes y todo esto. Esto normal. Hielo.
0: Antigérmenes.
1: Oye, hablo raro. 20 kilos de hielo, normal.
0: Bueno,
1: pero más o menos normal. Para ser Sevilla.
0: Es hielo, sí que se entiende.
1: Pero lo que no es normal, y vas a fliparlo, porque la organización de Icónica se quedó fascinada con la petición, fue que el hombre es súper vegano desde hace unos años.
0: Anda.
1: Y pidió que no se cocinara carne a 300 metros.
0: A la redonda.
1: 300 metros a la redonda de su camerino.
0: Anda.
1: Estamos hablando que Icónica están allí en Plaza España, pero está un montón de food trucks al ladito con la gente comiéndose los kebabs.
0: Ay,
1: y
0: Dios.
1: Toda la trama.
0: ¿Y qué hicieron con las food trucks?
1: Pues tuvieron que pararlas hasta que el hombre salió del camerino, y cuando ya lo tuvo cantando al hombre con su trama, con sus tirantitos,
0: claro.
1: Las food trucks a tope de hot dogs. Y todo. Y como el hombre ya había facturado.
0: Claro, aprovechando el tiempo.
1: Pero es que el hombre, ya después me sorprendió un montón, porque el hombre hizo una vez un videoclip que se iba quitando trozos de carne del
0: el
1: cuerpo.
0: El rock DJ, sí.
1: Eso no.
0: Pero a ver, que no tiene nada que ver. Eso era ciencia ficción.
1: Pero bueno, era como una de gato, dale carne, yo qué sé.
0: La gente que se hace vegana, nadie nace vegano, a no ser que te lo impongan tus padres, termina no soportando el olor a
1: ¿sí?
0: la carne y al pescado.
1: La boda de Lluvia Rojo, ¿hubo olor a carne o no?
0: ¿Cómo va a haber si no hubo carne?
1: No hubo nada, ¿no?
0: Sí, hubo comida, pero no hubo carne.
1: Bueno, pero la carne humana, la gente suda. Allí había muchísima gente.
0: No, pero la gente olía bien, ¿eh?
1: Sí.
0: A ver, estábamos de boda, imagínate, que llega uno que huele mal.
1: Un beso a todos los veganos de España, pero a ver, churritas, tampoco hay que pasarse.
0: Hay que pasarse.
1: El olor a carne, ni que te la tragues.
0: Total. Vamos a ver, os voy a poner en una tesitura complicada. Imaginad que estáis en un festival de música.
1: Vale.
0: Y os voy a poner a dos artistas que actúan pero muy lejos, el uno del otro. Pueden ser grupos, pueden ser dúos, lo que sea. Me tenéis que decir con quién os quedáis y por qué, ¿vale? Vamos a empezar contigo, Sonia.
2: Venga.
0: Imagínate que está The Cure a un lado y a un kilómetro está Chenoa.
2: ¡Guau!
0: Que son completamente distintos.
2: Ojalá, o sea, tremendo festival en el que incluyesen a The Cure y a Chenoa. Pues te voy a decir, porque a The Cure les he visto muchas veces y a The Cure me gusta ver su show entero de 3 horazas, de este de horroroso y luego contento, me quedaría viendo a Chenoa porque no he visto jamás a Chenoa un concierto entero en directo.
0: No te creo.
2: Te lo juro, el año pasado la estaba viendo en los de 20 y se empezó a llover una barbaridad
0: ya
2: y
0: estamos.
2: me quedé encerrada en el baño esperando a que saliese, que me tuvo que sacar el de seguridad diciendo, niña, que ya no va a salir.
0: Mira, en un festival que se llama, bueno, no voy a decir el nombre, actuaba Chenoa y estaba yo de repente con mi amigo Javi viendo a otra artista, voy a utilizar el botón de la censura para decir cuál es, Y, oye, todo muy psicodélico, la gente muy entregada, la gente como tal. Y decía, ¿qué leches hacemos viendo a esta mujer? Cuando está Chenoa a 500 metros, como decía. Y nos fuimos para ver a Chenoa.
2: Es que totalmente de acuerdo.
0: Chenoa tiene un super show, ¿eh?
2: Lo sé, y tengo ganas de ver a Chenoa. O sea, que
0: Que nos pueda, ha comentado voy. Chenoa, Tatiana.
2: Ay, es la mejor.
0: La amamos, la amamos mucho.
3: O sea, de aquí
0: mucho.
3: A personaje secreto hay un paso,
2: Bueno, por favor, tráele un jueves, Gorka.
0: Nos quedan tantos jueves, ya. ¿Verdad? Tatiana, te pongo Venga. En esta disyuntiva. ¿Tini?
3: ¿Vale?
0: ¿O Morat?
1: Dos mundos.
0: Dos mundos distintos, sí, y al final como no muy parecidos.
3: Sí, es bastante parecido, pero ¿sabes? Yo creo que aquí me podría mojar bastante porque ¿qué entradas son más caras para luego ver un concierto solo de ese artista o del grupo?
0: Está bien pensado, ¿eh? Sí.
3: Tini es más cara, entonces me quedo a ver a Tini en directo y luego me compro una entrada para el concierto de Morat.
0: Ya, pero en un festival al final te colocan el escenario, te suben a la persona. Cuando ya van ellos individualmente, el show es un super show. Te lo vas a perder.
3: Ya.
0: Con el dinero que tú tienes, nena.
3: Ya, pues ¿sabes lo que te digo? Que me quedo en la mitad y media hora en uno, media hora en otro, ¿eh? Una oreja para cada.
0: Fíjate cómo ahorra ella. Y Torito, te voy a poner precisamente a Robbie Williams.
1: Ay, mira, churrita.
0: Vale, y a 500 metros, ya olor a carne, junto a Guitarrica de la Fuente.
1: Uy, allí sí que hay carne. Allí sí que el público de Guitarrica sí que es de salchicha, ¿eh?
0: Vamos, esto no lo saquéis, ¿vale?
1: A mí me encantan, esos dos artistas me encantan. De hecho,
0: lo aceptamos todo, ¿eh?
1: De hecho, aceptamos todo. De hecho, yo he ido a un concierto de... Me iré a Robin. ¿A Robin?
0: Sí.
1: A ver si me...
0: A Robin.
1: ¿A Robin?
0: Robin es el actor. Era el actor. Claro, claro.
1: Robin, el amante de Batman.
0: Ese también. Joder, es que a cada paso abrimos una trama.
1: No,
0: nueva.
1: Porque esta semana es la semana del orgullo, ¿sabes? Ellos y Epi Blas vivían juntos.
0: Bueno, Robin y Batman todavía está por confirmar.
1: Está por, ¿eh? Porque el creador ha muerto y no hay papeles.
0: Y no se sabe.
1: Me iría con Robbie Williams, pues nunca lo he visto actuar. Y el otro lo he visto. Y claro. Salía un montón mi hijo y mi marido. Pues dice que siempre canta para llorar.
0: Y entre Robbie Williams y Melody.
1: ¡Ostras! Melody hace un directazo, ¿eh?
0: Oye, es que yo Melody... Te di una perdona cosa. Por encima de todo. Sí.
1: Melody hace un directazo, además canciones que no te esperas, que son, ¿sabes?
0: Son maravillosas.
1: Desde una rumbera, pata negra, me voy con Melody y nos tomamos un buen hot dog.
0: Todos con Melody, que nos permite cocinar carne. ¡Vamos con el último tema!
8: Versalles.
0: Tatiana, Versalles, ¿qué ha ocurrido allá?
3: Hablamos de Kanye West, que ha tirado la casa por la ventana para celebrar sus 49 años. El rapero reservó el hotel de lujo ubicado en el Palacio de Versalles y allí invitó pues a sus amigos y a su novia. Todos acudieron al famoso baile de máscaras que empezó antes de la medianoche y acabó al amanecer. Se gastó 400.000 euros.
0: ¡Toma ya, no! 400.000 dólares que bueno, al dólares. Cambio es que yo siempre me lío.
2: Menos, ¿no?
0: Un poco menos, pero bueno, que estamos hablando de 300 y pico mil euros. Torito, tú que estás ya en la cincuentena. ¿Cincuentena?
1: Sí, 49, la 50, sí.
0: Bueno,
1: en mayo, 11 de mayo, 50.
0: ¿Vas a hacer una gran fiesta?
1: Un gran, si me queréis regalar un marquito de Sorolla, allí estoy.
0: O de Soraya.
1: O de Soraya Nela, mi musa.
0: Escucha, ¿tú qué capricho te darías con 400.000 euros?
1: Ostras, a mí me rompería el corazón, ¿eh? Gastarme 400.000 euros.
0: Pero imagínate
1: noche.
0: Que tienes millones y millones y millones y no sabes qué hacer para gastar.
1: Yo me gastaría en una obra de arte.
0: Claro, que tú eres estudiante de arte. Eres sí. Escenógrafo.
1: Escenógrafo. Y me da pie para hablar de César.

0: ¿Qué fue que hizo que el pastel quería que fuese la Sagrada Familia? Lo que pasa es que los obradores hicieron la Sagrada Familia que pesaba tanto que cuando la pusieron en la mesa explotó y la Sagrada Familia terminó explotada, pero en la cara de todos. Y hay fotos con Julio Iglesias con trozos de la Sagrada Familia y toda la trama con la Sagrada Familia explotada.
1: Freddie Mercury era un artista y lo demostró hasta, fíjate, en la repostería. Le quería ver yo a él en Top Chef. Sonia, 400.000 euros para ti, para que te lo gastes en lo que quieras.
2: Pues,
1: ¿en qué?
2: A ver, como soy millonaria y 400.000 euros me sobran, yo lo que haría es contratar a toda a un productor, a un guionista, a todo, para que me haga una obra de teatro para protagonizarla yo.
1: ¿Pero con temática Sonia Mangas o cómo?
2: No, oye, lo que quiera, lo que venda, lo que esté bien. O sea, una comedia así buena, una comedia golosilla. Y eso, pues que me hagan todo. Yo contrato a todo el equipo, les pago muy buen dinero.
1: O sea, tú pensando en los demás también, haciendo equipo.
2: Sí.
1: Qué maja es ella.
3: Ella es simpática.
2: Pero la protagonista de la obra también, ¿eh? O sea,
1: serías tú la protagonista. O sea,
2: hombre, claro.
1: Como Jennifer López, ¿no? Que se hace sus biopics.
2: Sí, eso es.
1: Está muy
2: o
1: bien
2: como
1: pensado.
2: Nicolas Cage.
1: Tatiana, 400.000 euros para ti. Vale, ¿en qué te lo gastas?
3: Yo creo que lo tengo bastante claro, ¿eh? Lo primero, la entrada de un piso. ¿Vale? Es como importante.
1: No, pero que un capricho, tanti. Nena, claro, no,
3: claro.
1: Un poco.
3: Ahora viene lo mejor, por eso te he dicho la entrada de un piso y no un piso.
1: Yeah.
3: Porque luego me doy la vuelta al mundo como Plex. O sea, yo me pongo a viajar como una loca de mochilera y si puedo estar 2 años viajando con el dinerito que me queda. Pues,
1: 2 años, ¿eh? Estamos hablando de bastante tiempo.
3: Por eso, pero a ver, te he dicho de mochilera, no alto standing como aquí Kanye West.
2: Joder, pues para eso me da un hotel de 5
1: euros. Claro, de todas formas, 400.000 euros ya te da para vivir bien en hoteles buenos durante 2 años, ¿no?
3: Pero a mí me gusta el rollito esta de tengo dinero, pero no quiero aparentarlo.
1: Tatiana,
3: ¿eh?
1: Mañana, ¿qué tenemos en El Despertador? Mañana es viernes.
3: Mañana es viernes. Tenemos a Shannon, que
1: sí.
3: La adoramos. ¡Qué ganas!
4: Es cierto. Es secreto. ¿Qué? Es su cumpleaños.
3: Habrá que traer una tarta.
5: Y habrá que traer a alguien que le cante cumpleaños feliz.
2: ¿A quién vas a traer,
3: Gorka?
1: Tenemos No, que cante, o sea, da igual. No, tenemos personaje secreto y Tatiana me está intentando sacar información. Torito, ¿tú la has escuchado cantar?
2: Surcar.
1: ¿La has escuchado a Torito cantar ahora? Estaba cantando no sé qué canción.
2: Sí,
1: no
2: horrible.
1: Es cantante, pero canta. No hace falta que cante.
3: Vale.
1: Vale, tenemos personaje secreto que le cantará a Xenon cumpleaños feliz en directo. ¿Quién más viene? ¿Vienes tú? ¿Viene Carlos? ¿Qué opinan?
3: Y viene Julia, que también canta de verdad.
1: No, Julia nos dijo que mañana no venía. Vuelve Torito.
3: Ah, bueno, pues adoramos a Torito.
1: Lo vamos a pasar genial en el cumpleaños de Xenon mañana aquí en El Despertador de Radio Nacional. Chicas, gracias. Torito, gracias. Nosotros nos vamos. Te quedas con Juan Ramón Lucas y las mañanas de Radio Nacional. Entérate de todo lo importante, ¿vale? Y mañana nos lo cuentas. Pasa buen día. Adiós.

0: Son las 6, las 5 en Canarias.
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0: ¿Qué tal? Muy buenos días, amiga, amigo oyente. Segundo día del mes de julio. Hace una semana nos despertábamos con las primeras informaciones convulsas, aún imprecisas, inquietantes del terremoto de Venezuela. Hoy empezamos a ver no solo la dimensión de lo sucedido, sino a temer con el paso de los días que los primeros temores sobre la brutalidad del desastre, aquellos que apuntábamos aquí como acaso excesivos, ojalá excesivos, los datos del Instituto Geológico de Estados Unidos que hablaban de 10.000 a 100.000 muertos, bueno, pues puedan ser superados. Afortunadamente no la cifra de 100.000, pero sí puede que ampliamente repasemos los 10.000. El último balance de víctimas mortales lo ha hecho esta noche el presidente del Parlamento venezolano, el hermano de Delcy, Jorge Rodríguez.
2: Al día de hoy se contabilizan 2.295 personas fallecidas, 11.267 personas heridas. Estamos contando al momento 12.841 personas damnificadas.
0: Y los desaparecidos, que siguen siendo varias decenas de miles. España, los países hermanos de América Latina, la Unión Europea, pues se están volcando. Sigue sin hacerse evidente el esfuerzo de la administración norteamericana, cuyo jefe Donald Trump gana dinero a espuertas desde que es presidente, más de 1.000 millones de dólares solo en criptomonedas, pero no parece aplicar aquello de que Venezuela era suya. Una cosa es sacar el petróleo y otra es forzarse en ayudar. ¿Para qué? Como diría el castizo. Sus formas, sin embargo, las trampistas, sí parece que abren aquí sucursal con la extensión de las sospechas sobre intenciones fraudulentas del gobierno de cara a las próximas elecciones, cuando sean. Vox lleva toda la semana hablando de pucherazo. Y en el PP se diría que hay división de opiniones. Porque, frente a los matices que ayer introducía su portavoz parlamentaria, Esther Muñoz, a lo de la ingeniería electoral para criticar la aplicación de la ley de nietos...
3: Y dice, no, es que es sospechar del sistema, no. Es que aquí nosotros nunca hemos hablado de fraude, nunca hemos hablado de que esto vaya a ser... Nunca hemos hablado de eso. Eso lo dicen otros que lo decimos, pero nunca lo hemos dicho. Ahora, lo que decimos es, ¿por qué tanta urgencia? ¿Por qué tanta opacidad? Y sobre todo, ¿por qué no quieren que debatamos seriamente este tema? ¿Por qué les molesta que hablamos?
0: Bueno, otros dicen, dice el señor Muñoz, sitúa sus críticas en ese espacio de la falta de transparencia. Bien, frente a esto, en su propio partido, otros dicen, bueno, la presidenta de Madrid, Isabel Díaz Ayuso, dice lo que dijo ayer, que vengan observadores internacionales.
4: Seguiremos pidiendo transparencia, rigor, iremos a las instancias que haga falta, ante la Unión Europea, ante el tribunal que sea, y también pedir observadores. Observadores ya. No el día de las elecciones, ya. Porque es ahora cuando este proceso a nosotros nos parece que inquieta.
0: Bueno, otros dicen, decía la señora Muñoz, normalmente los observadores internacionales se piden cuando se duda de la limpieza electoral. Normalmente, bueno, quizá este no sea el caso y uno esté equivocado. Lo cierto es que dentro del Partido Popular está claro que germina una disposición radical a considerar que el sistema democrático está en peligro. Y que por ello hay que establecer una alianza para derribar a Pedro Sánchez. Aznar le envió ayer el mensaje al público en general y a Feijóo en particular. Ante el riesgo del sistema, en fin, de que se esté atacando el sistema, hay que conformar una mayoría nacional, insiste.
5: ¿Esa mayoría será nacional o no será? Y por nacional entiendo una amplia mayoría centrada, con capacidad de convocatoria a derecha e izquierda, en torno a un propósito reconstructor de dimensión histórica.
0: De momento no hay respuesta de la dirección del partido. Y sí un esfuerzo por suavizar posiciones, como antes escuchábamos a Esther Muñoz. Dígame usted si aprecia la diferencia entre unos planteamientos y otros. En fin, ahí lo dejo. La cuestión sigue siendo, impepinable, que necesitan a Vox. Y con urgencia. De hecho, los necesitan hoy mismo para poder cerrar un acuerdo de gobierno en Andalucía, como los tienen ya en Extremadura, Aragón o Castilla y León. Hoy jueves el Parlamento Andaluz, segunda votación. Elías Bendodo, vicesecretario de Coordinación Autonómica del PP.
6: Y espero que se pueda llegar a un acuerdo en las próximas horas. Las está llevando él personalmente, como saben, y vamos a verlo próximamente. Pero bueno, Andalucía lo que no puede permitirse estar estancada.
0: Vox sigue sin dar el sí. José María Figaredo.
7: No es un problema con la prioridad nacional, hay que firmar un acuerdo. Nosotros no vamos a apoyar un gobierno que no contenga un determinado porcentaje de las medidas que Vox llevaba en su programa.
0: Nos cuentan que Vox pide tres consejerías a un Juanma Moreno que no los quería ver ni de lejos y que ha tratado de alcanzar un acuerdo que no implique meterlos en el gobierno. Veremos. En unos minutos, a lo largo de la mañana del programa, le vamos a preguntar cómo están las cosas a la portavoz parlamentaria Pepa Millán. El gobierno dice que lo tienen ya todo acordado. Feliz Bolaños.
8: Mi opinión es que es un teatrillo. Están fingiendo durante unos días, unas semanas, que no se ponen de acuerdo y que acabarán pactando en Andalucía PP y Vox, como lo han hecho en otras comunidades autónomas.
0: Lo que sí hay en la nave de gobierno de coalición es tormenta perfecta por el lado de Babor, o sea, por la izquierda. Ayer dio público y sonoro portazo la excoordinadora de Sumar, Lara Hernández, ex porque se ha ido hasta de la formación. Estaba esperando para irse a que se archivara el expediente abierto contra ella por supuesto acoso laboral. No se ha podido probar, no se han mantenido las denuncias y limpia escenificó así su marcha.
9: Por mi parte, puedo decirles que tengo la conciencia totalmente tranquila. Primero, porque soy inocente. Porque jamás en mi vida, ni antes, ni durante, ni después, he acosado a nadie. Jamás.
0: Ah, y hoy también lo de Vito Quiles. El tipo este que va de periodista y se dedica a importunar a los que no son de su cuerda de pensamiento. Bueno, pensamiento no, de lo que sea, que es la extrema derecha. Resulta que ayer fue la policía a detenerle a su pseudomedio, al Curro, no estaba. Dice su abogado que hoy se presenta. Y él en redes, que esto es cosa del gobierno. A ver, el sujeto está acusado de delitos de odio, estafa, injurias y calumnias, entre otros, y al parecer es muy amigo de presentarse ante el juez cuando éste le reclama. Y esto es ya el Mundial, que hoy le toca a España. Jordi Urio, buenos días.
10: Buenos días, Juanra, eso es. A las 9 de la tarde, hora peninsular, estamos deseando que llegue. España se disputa el pase a octavos de final frente a Austria. Primer encuentro eliminatorio, se la juegan en una jornada en la que también lo harán Croacia contra Portugal y Suiza frente a Argelia. Esta noche ha pasado de ronda a Estados Unidos, han ganado 2-0 frente a Bosnia y Herzegovina con goles de Tillman y Balogun. El delantero del Mónaco, por cierto, ha visto la tarjeta roja después de una dura entrada accidental a Bujare Movic, así que Balogun se pierde el próximo partido contra Bélgica. Justamente los belgas le han hecho una remontada histórica a Senegal, que ha dominado 0-2 hasta el minuto 85 el partido, pero en 5 minutos Bélgica empataba, llegaban a la prórroga y al final del añadido, gracias a un polémico penalti, se apuntaba en el definitivo 3-2. La número 1 de África se marcha para casa, también República Democrática del Congo, que caía 2-1 frente a Inglaterra. Doblete de Harry Kane, los ingleses jugarán en octavos contra México.
0: Y el piano. Mira usted qué hace un piano a estas horas. Es la sonata número 2 de Chopin. Hoy suena... Qué difícil es a veces pronunciar los nombres de los músicos. Hoy suena porque avanza una visita ilustre a estas mañanas de la radio pública. Hoy estará con nosotros antes del mediodía el pianista asturiano Martín García, el más internacional de los virtuosos de su generación. No llega a los 30 años el tío. ¿6 y 8? 5 y 8 en Canarias. El tiempo, Jacob Petrus, buenos días.
11: Buenos días, aunque hoy jueves bajen las temperaturas en el centro, en el sur de la península y en las Islas Canarias, el calor va a ser claramente protagonista, hoy sobre todo con la subida de los termómetros en el tercio norte peninsular y más concretamente en el noroeste. Por eso Ourense llegará hasta los 35 grados de temperatura, pero es que buena parte de Extremadura o del Valle del Guadalquivir estarán en aviso naranja por temperaturas entre los 40 y los 42 grados. Por lo demás, destacaremos que hoy jueves será un día tranquilo, dominado por el sol, con bastantes nubes bajas durante estas primeras horas de la jornada en el Cantábrico, con más claros a mediodía, sin que descarguen precipitación o en todo caso solo alguna llovizna esporádica en el Cantábrico más oriental. También algunas nubes bajas al sur del Mediterráneo, así como en el mar de Alborán. Aquí también podría producirse alguna precipitación esporádica, especialmente durante estas primeras horas del día, y todavía con vientos de levante moderados en el Estrecho, así como de tramuntana en Girona y en las Islas Baleares, de cierce en el Valle del Ebro y de vientos del nordeste en las costas de Galicia. Además, a partir de mediodía, veremos nubes de evolución en zonas de montaña, muy poquita actividad, a duras penas algún chubasco disperso en el sureste peninsular, en las Islas Canarias con vientos alisios fuertes y con nubosidad variable en las islas más montañosas.
0: Gracias, Jacob. 6 y 10, 5 y 10 en Canarias. Venga, vamos al lío. Entramos en el detalle y ampliación de las noticias de este jueves, estas y otras que ya tiene ante sí y nos va a contar Juan Antonio Aparicio. Buenos días, Juan.
12: Muy buenos días, Juan Ramón. El debate político de la semana sigue girando en torno a la regularización de migrantes y a la conocida como Ley de Nietos, de la que el Partido Popular sigue manteniendo sus dudas. Los populares siguen pensando en la falta de garantías de las nacionalizaciones, todo a pesar de su apoyo para su aprobación en el año 2022. La presidenta de la Comunidad de Madrid, Isabel Díaz Ayuso, ha pedido recurrir a observadores internacionales para coordinar ese proceso, el de las nacionalizaciones. Vox, por su parte, insiste en que el voto en el exterior solo pueda tramitarse en las embajadas. Verónica Muñoz, buenos días.
13: Buenos días. El PP se enreda con la llamada Ley de Nietos. Comparte en el fondo otorgar la nacionalidad a descendientes de represaliados por el franquismo, pero no las formas. Dudan de que el proceso de nacionalización vaya a hacerse con todas las garantías. A la presidenta madrileña le inquieta. Asegura Ayuso que para reclamar transparencia recurrirá a las instancias que sean necesarias. Propone que observadores internacionales velen porque sea un proceso limpio.
14: Ante la Unión Europea, ante el tribunal que sea, y también pedir a observadores. Observadores ya, no el día de las elecciones, ya. Porque es ahora cuando este proceso a nosotros nos parece que inquieta.
13: Los populares sostienen que el gobierno ha podido excederse de la instrucción que rige el proceso de 2022, ampliando a más personas, no solo a nietos de exiliados, aunque niegan que como Vox hablen de fraude electoral. Solo piden sosiego y debate, lo decía su portavoz Esther Muñoz.
3: Dice, no, es que es sospechar del sistema, no. Si es que aquí nosotros nunca hemos hablado de fraude, nunca hemos hablado de que esto vaya a ser, nunca hemos hablado de eso. Eso lo dicen otros que lo decimos, pero nunca lo hemos dicho. Ahora lo que decimos es, ¿por qué tanta urgencia? ¿Por qué tanta opacidad?
13: En Génova adelantan que pedirán explicaciones al gobierno, al ministro Álvarez, y arrancarán una batería de medidas parlamentarias antes de definir otras acciones. Vox mantiene sus sospechas. Además de pedir que se suspenda esta norma, quiere que se paralice el voto por correo del exterior y que solo pueda hacerse presencialmente en embajadas.
12: Gracias. Segundo examen hoy para el candidato del PP a la presidencia de la Junta de Andalucía, Juanma Moreno, en el pleno de investidura del Parlamento Andaluz. A las 7 de esta tarde se va a reanudar la sesión con la segunda votación al candidato, en la que necesita ahora ya mayoría simple, lo que implicaría 4 abstenciones. PP y Vox van a mantener las conversaciones para llegar a un acuerdo hasta el último momento, con el objetivo de que Moreno salga hoy investido presidente por tercera legislatura. La línea roja sigue siendo la prioridad nacional de Vox, que el vicesecretario de Coordinación Autonómica y Local del PP, Elías Bendodo, ha definido así.
15: Desde el Partido Popular, para que quede claro, estamos a favor de una inmigración legal, ordenada, regular, que venga a aportar, a contribuir, a integrarse. Claro que sí. Y que tengan los mismos derechos que cualquier español, porque vienen de forma legal y vienen a contribuir, insisto, a trabajar y a colaborar.
12: En la Audiencia Nacional continúa la exposición de los informes finales de las partes del juicio del caso Kitchen, después de que la Fiscalía considerara probada la trama parapolicial contra el extesorero del PP, Luis Bárcenas, dirigida por la cúpula de Interior. Hoy será el turno de la Abogacía del Estado y de la acusación particular que ejerce la defensa de Bárcenas. Esta pide 17 años de cárcel para el exministro del Interior, Jorge Fernández Díaz, misma petición para la cúpula de la Policía Nacional. En el caso del chofer del extesorero pide 11 años de prisión. También está previsto la exposición de las acusaciones populares que ejercen PSOE y Podemos. Tras la jornada de hoy, el juicio se reanudará ya a finales de julio con las conclusiones de las defensas de los acusados. En la tarde de este miércoles, además, un juez ha dictado una orden de detención contra el agitador ultra Vito Killer, que tiene al menos una causa penal abierta. La orden no ha podido ser ejecutada por la policía al no ser localizado en su trabajo trabajo, aunque el propio Quiles ha asegurado que hoy acudirá a una comisaría, Laura Herrero.
16: Sí, está previsto que Vito Quiles se persone hoy en la comisaría más cercana de su domicilio, según confirman fuentes de su defensa a Radio Nacional. Lo hace para mostrar, dicen, su disposición para colaborar con la justicia. Este miércoles, agentes de la Policía Nacional se presentaron en la sede del medio de comunicación donde trabaja, pero no se encontraba allí. Las mismas fuentes de la defensa aseguran que no conocen la causa por la que la policía tiene una orden de detención sobre Vito Quiles. Ha desatendido varias citaciones judiciales y son muchos procesos en los que está implicado el agitador. Por ejemplo, la presidenta de Reta Eléctrica lo denunció por acudir a su domicilio y luego difundirlo, o el presidente de Facua se querelló contra él por delitos continuados de calumnias. También lo denunció la mujer del presidente del gobierno, Begoña Gómez, por una presunta agresión, o la analista Sara Santaolalla. Ambas denuncias archivadas provisionalmente.
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12: Esta medianoche, hora peninsular española, se ha cumplido una semana del doble terremoto que ha asolado Venezuela, que justo a esa hora se ha decretado 7 días de luto oficial en todo el país. Finalizado uno de los muchos minutos de silencio que se han guardado hoy a las 6:04 hora local en el país venezolano, en el momento en el que se produjeron los seísmos. Mientras, la cifra de fallecidos sigue aumentando. Ya son 2.295 las personas fallecidas y 11.000 las heridas. Jorge Rodríguez es el presidente de la Asamblea Nacional Venezolana.
2: Las personas rescatadas, ayer se suma el rescate de una niña y llegamos a 6.461 personas que han sido rescatadas por los más de 4.000 efectivos y brigadistas internacionales que se encuentran todavía hoy en el sitio de desastre.
12: Recordamos que el número de españoles fallecidos en el terremoto asciende a 26, con 150 aún desaparecidos. En Ucrania, al menos 8 personas han muerto esta madrugada tras una nueva ofensiva rusa con drones y misiles contra la capital, Kiev. Actualizamos esa cifra, al menos 10 personas han muerto. Los ataques han provocado incendios en varios edificios, hiriendo también a al menos 34 personas. Estos nuevos ataques se producen después de que el presidente de Ucrania, Volodymyr Zelensky, haya dicho este miércoles que esperan un nuevo ataque masivo, que esperaban un nuevo ataque masivo de Moscú. Ha sido en Dublín donde Zelensky ha acudido a la ceremonia del cambio a Irlanda de la presidencia rotatoria del Consejo de la Unión Europea y desde donde ha pedido que su país se reincorpore al club comunitario, que se incorpore lo antes posible a la Unión Europea, porque dice también ellos defienden Europa. Además, ha pedido nuevas sanciones a Rusia.
17: The world's strongest leaders, including the president of the US,
12: los líderes más fuertes del mundo, incluido el presidente de Estados Unidos, dice, ya le han dicho a Rusia que esta guerra debe de terminar. Sin embargo, Putin quiere seguir luchando. Por eso, añade Zelensky, debe enfrentarse a condiciones que hagan imposible para él continuar con esta guerra. A un día de la primera operación salida del verano, el precio del combustible aumenta. La recuperación del IVA de los carburantes al 21% tras decaer la medida puesta en marcha en marzo para paliar los efectos de la guerra en Oriente Medio ha supuesto la subida inmediata de 11 céntimos en el caso de la gasolina y de 3 céntimos en el diésel si se mantiene la bonificación directa que el gobierno va a vigilar para que se aplique. José Luis Dueñas.
18: Tras la recuperación del IVA al 21%, la nueva normalidad en las estaciones de servicio dejan una gasolina de media por litro 11 céntimos más cara y un diésel 3 céntimos arriba sobre días anteriores. Conclusión.
19: Muy caro. Mira, los precios. Es que es una barbaridad, es una burrada.
20: Claro, tú vas a tanquear y cada vez son menos litros que te caen. Pero a lo mejor por el mismo dinero que tanqueabas antes.
21: Lo que tienen que haber hecho es bajarlo como estaba antes de la guerra, ¿sabes? Y eso no va a pasar. Entonces, me va a parecer cara siempre.
18: Usuarios a los que la bajada en el impuesto especial sobre hidrocarburos, que persiste y equivale a un descuento de 15 céntimos por litro de carburante durante este mes, les sabe a poco. Y eso que gradualmente irá perdiendo fuerza. En agosto esa rebaja será de 10 céntimos mínimos en septiembre de 5, aunque con la posibilidad viva de que si en julio la inflación de los carburantes supera el 15%, ese descuento implicaría alcanzar los 20 céntimos. Cúmulo de cifras que tener este verano en cuenta en las gasolineras, sobre las que el gobierno reforzará el control vía CNMC, Comisión Nacional de los Mercados y la Competencia, que será la encargada de publicar la lista de aquellas que no trasladen la rebaja fiscal por la guerra a los precios para que los consumidores puedan reclamar. De momento, lo inmediato, llenar un depósito significa hoy dejarse unos 85 euros en el caso de la gasolina, 84 en el caso del diésel.
12: La violencia de género es una de las hipótesis con la que trabajan los investigadores tras encontrar a una mujer de 35 años muerta en el Rincón de la Victoria, en Málaga. El cuerpo, que ha aparecido en un pozo a 200 metros de la autovía 7, se encuentra en el Instituto de Medicina Legal, donde se le van a realizar los análisis forenses y la autopsia. Hay tres personas detenidas relacionadas con el crimen que han pasado su primera noche en dependencias policiales antes de pasar a disposición judicial. Recuerden, el 016 es el teléfono contra la violencia de género, es gratuito y no deja rastro en la factura, aunque sí debe de ser eliminado del registro de llamadas de algunos teléfonos. Más asuntos, porque 190 vecinos de la pedanía de Miranda del Rey, en Santa Elena, en Jaén, y alumnos de una granja escuela han tenido que pasar la noche fuera de sus casas por el incendio forestal que se ha declarado en la tarde de este miércoles junto al Parque Natural de Despeñaperros. Cerca de un centenar de efectivos del Plan Infoca de Andalucía han trabajado durante toda la madrugada a la espera de que con el amanecer se reincorporen los medios aéreos. Escuchamos las labores de desbroce que realizaban efectivos esta madrugada para tratar de frenar el avance de las llamas, que ha obligado a cortar dos carreteras provinciales. Y pendientes también de Aragón, de los incendios de Leciñena y de La Fueva. En el primero, el fuego ya ha quemado 2.200 hectáreas y el viento sigue complicando las labores de extinción. En el de Fueva, esta noche se han desplegado casi medio centenar de efectivos de la Unidad Militar de Emergencias para ayudar en las tareas de extinción. Aquí también hay 50 personas desalojadas. Hoy se esperan condiciones complicadas para estos incendios porque las temperaturas van a continuar muy altas, lo que hace que también tengamos que estar muy atentos a nuestra salud. Se espera un fin de semana complicado y no solo deben de preocuparnos los golpes de calor, también el estrés térmico. El remedio estrella, mantenerse hidratado. Alba Urrutia, buenos días.
4: ¿Qué tal? Sí, estos días hay que tener cuidado, insisten, con el estrés térmico, porque el peligro va mucho más allá de los golpes de calor. Lorenzo Armenteros, de la Sociedad de Médicos Generales y de Familia.
5: Que el calor no solamente tiene un efecto directo y grave como emergencia sanitaria en un momento determinado como golpe de calor, sino que tiene otro efecto mucho más larvado, mucho más sibilino, mucho más difícil de diagnosticar. Es el efecto del estrés térmico, pero con unas consecuencias también fatales.
4: Es importante en estas fechas, dicen, que los pacientes mayores o crónicos vayan a la consulta para saber cómo controlar algunos valores, por ejemplo, del riñón o de la tensión, y recuerdan además que hay que beber agua regularmente y no solo cuando tengamos sed. José María Molero es médico.
22: Que uno de los mecanismos que tenemos para eliminar el calor es la sudoración y hay que estar bien hidratado. Segundo, buscar un lugar fresco con todas las medidas de cortinas claras, pero que estén toldos. En tercer lugar, tener claro que ante la mínima sospecha de una afectación por el calor, un calambre, un dolor de cabeza, una sensación de mareo, hay que consultar ahí.
4: Y es que insisten en que la mayor parte de estas muertes son prevenibles.
12: Estamos ahora en Francia, donde la Orden Religiosa de la Fraternidad Sacerdotal de San Pío X ha ordenado a 4 obispos, y lo ha hecho sin el permiso del Papa León XIV. Solo el sumo pontífice, recordamos, puede hacerlo. Esto puede abrir un nuevo cisma entre el Vaticano y una orden de los lefebrianos que, recordemos, rechazan la mayoría de la reforma del Concilio Vaticano II. Corresponsal en París, Antonio Delgado.
23: En el bucólico pueblo suizo donde el fundador Lefebvre construyó su seminario, ceremonia en latín, de espaldas a los fieles, según el ancestral rito tridentino, pero retransmitida en YouTube y con los oficiantes bajo una carpa de plástico. Providencial, porque en plena Eucaristía el cielo descargó un chaparrón que puso a remojo a los miles de fieles. La Fraternidad de San Pío X ha ordenado 4 obispos, entre comillas, porque en teoría los obispos los nombra el Papa, y estos lo han sido contra la voluntad del Papa. El superior, Davide Pagliarini, dijo que no buscan la polémica, pero también que están dispuestos al sacrificio de ser considerados rebeldes.
6: con des rebelles.
23: Porque Dios no les ha abandonado, dice. En el año 88 los lefebristas ya ordenaron obispos por su cuenta, excomulgados de inmediato por el entonces Papa Juan Pablo II. Benedicto XVI les levantó el castigo, pero su distancia con Roma se agrandó en tiempos de Francisco, a la espera de la probable sanción de León XIV, el nuevo desafío tradicionalista amenaza con abrir un cisma en la Iglesia Católica.
12: Gracias, Antonio, y de vuelta a España. Final feliz para la historia del Sorolla, perdido en las calles del centro de Sevilla. El cuadro ha aparecido a más de 500 kilómetros en Murcia. Resulta que un turista lo recogió de la calle donde le había dejado olvidado la familia propietaria en su mudanza vacacional. Lo más sorprendente aún en esta historia es que el turista recogió el cuadro por su marco, sin saber lo que tenía entre manos. Sevilla, cuéntanos, Rocío Muñoz.
7: Un cuadro de Joaquín Sorolla olvidado por error en una calle de Sevilla que ha aparecido en Murcia. La familia lo dejó cargando el coche para irse de vacaciones. Una historia con final feliz después de que un turista encontrara esa obra y se lo llevara pensando que alguien lo había abandonado. Dice que le llamó la atención el marco y que decidió investigar primero con inteligencia artificial y después con expertos. Una de ellas es Yolanda Muñoz, que hizo la tasa para la casa de subastas Alcalá.
8: Creo que puede valer 50.000 euros e incluso más. La obra está firmada, es Ayamonte, la relacionaba con la pesca del atún, que es una obra muy importante, y porque a lo mejor tienes un comprador en la cabeza que dices, uy, pues yo creo que esto lo voy a vender fenomenal.
7: Tras conocer el reclamo que hacía la familia de Sevilla, contactó con la policía para devolver el lienzo. Así lo cuenta su protagonista, Andrés Hurtado.
9: Y yo pensaba, digo, pues ¿cómo va a tirar la gente este cuadro a la basura? Digo, mira, el cuadro me lo llevo a Murcia y me compro una casa con las perras que me den del cuadro. Total, que al final cuando llegué a Sevilla, abro el móvil y veo la noticia que ha robado un cuadro en Sevilla. Digo, pues si es que tengo yo. Entonces llamé a la policía y le dije que el cuadro estaba robado y yo me lo encontré tirado en la calle.
7: El cuadro ya está de nuevo en posesión de la familia propietaria.
12: La nueva exposición nos trae de vuelta la movida madrileña a través de la recordada artista Ukalele. Se trata de una muestra que se puede ver ya en la sala Alcalá 31 y que ya ha visitado nuestra compañera Sonia Castellani.
24: En 1987, la fotógrafa Ukalele paralizaba el tráfico de Madrid para crear su obra Rapel tua Bárbara, teatralizando la historia de Hipómenes y Atalanta en la Fuente de Cibeles. Recuperaron la mitología clásica que tantas obras había inspirado a lo largo de los siglos para interpretar ese presente en un momento de gran transformación, la transición y la movida. Julio Pérez Manzanares es el comisario.
25: Ukalele no solo refleja algunos de los mitos fundacionales, como es sobre todo este mito de Cibeles al que recurrimos como central de la exposición, sino que también es creadora de una mitología propia. Yo en este sentido siempre pienso en su serie Peluquería, en la que los personajes que está retratando son personajes, bueno, pues del momento, a los que ha conocido, a esta su vecina Consuelo, pues los convierte en una especie de seres mitológicos que se transforman como en sátiros.
24: Aquí hay más de 100 obras del hortelano, Cesepe, Carlos Franco o Martín Begué, y todas giran en torno a la figura del artista está Ukalele, mostrando las conexiones entre esos relatos clásicos y las nuevas formas de creación en ese Madrid de la movida. Mitologías modernas, Ukalele y compañía, estará en la sala Alcalá 31 de la capital hasta mediados de octubre.
12: Mitología y movida madrileña tiene buena pinta, Juan Ramón Lucas, buenos
0: Hombre,
12: días.
0: Buenos días, Ukalele es de mi edad exactamente, o sea que habrá que estar atento. Gracias, amigo.
12: A ti.
0: Hasta luego. Hola Marina Corredor, ¿cómo estás?
26: Muy buenos días.
0: Bueno, traes la buena noticia que hoy va de una empresa británica que ha empezado a generar, esto está muy bien, ha empezado a generar electricidad a partir de los microbios del suelo.
26: Sí, esta empresa llamada Bacteria ha creado una batería capaz de generar electricidad gracias a los microbios naturales del suelo, alimentada por bacterias y que es capaz de producir un goteo constante de energía. El funcionamiento, según explica esta empresa, es que las bacterias de la batería se alimentan de compuestos orgánicos que después liberan electrones y que la batería captura luego esos electrones para poder generar electricidad. Es un sistema pensado para todo el campo, para los sensores agrícolas y otros dispositivos que no dependen de cables, pilas o paneles solares y que en ocasiones fallan. Unos sensores que podrían permanecer siempre encendidos, tienen un bajo mantenimiento y sobre todo tienen bajo impacto ambiental. Para esta empresa el objetivo es que estas baterías orgánicas puedan complementar a las renovables y no sustituirlas. Y el objetivo final es que este tipo de baterías se acaben implantando en todo tipo de suelos para ofrecer un nuevo modelo de energía limpia, barata y sostenible para todo el mundo.

0: Sí, este es
1: Tom Jones.
2: Sí, es Tom Jones.
1: Que va a estar hoy en el escenario de Coliseum de Coruña como parte de su gira Come Gather Around, un concierto que forma parte del ciclo O Gozo 2026. El músico galés, que ha cumplido, por cierto, 86 años este junio, está ahora mismo de gira por toda Europa para repasar sus 6 décadas en la música con canciones como She's a Lady o Delilah, que van a sonar en estos conciertos.
2: Pues las conoces, ¿no?
1: Por supuesto.
2: Joven, pero de amplia cultura musical. Las dos cosas son ciertas. Gracias, Marina.
1: Gracias.
2: Hasta luego. Seis y media, 5:30 en Canarias, empezando el día con usted desde la Radio Pública.
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2: Ahora entramos en detalles con lo último de Venezuela, el recorrido judicial de la cosa política y, desde luego, los bombardeos de esta noche por parte de Rusia, de la capital ucraniana, Kiev. Pero antes, bueno, lo de siempre hasta ahora, ya sabe usted a quién felicitamos, a quién, ¿eh? Bueno, pues si conoce alguna monegunda, hoy es su santo. Santa Monegunda. No puedo decir más porque no tenemos registro sobre ella en nuestro archivo. Ahora, sí, sobre los santos Proceso y Martiniano. El primero, el proceso en catalán, no evoca ninguna representación política. Se llamaba así, Proceso. Él y su compañero Martiniano eran soldados romanos. Tuvieron la suerte de tener que custodiar a San Pedro y a San Pablo, que tan elocuentes fueron con ellos que terminaron convirtiéndoles al cristianismo. En perfecta coherencia con eso, trataron de liberarles, pero les pillaron. Como represalia fueron torturados y decapitados por orden del emperador Nerón. O sea, San Proceso y San Martiniano. También hoy se celebra San Lídano. Lídano era un personaje curioso porque no solamente predicaba la fe, sino que era experto en el drenaje de pantanos. Un ingeniero medieval, vamos, San Lídano. También es San Vidal, este seguro que le suena y hasta puede que conozca alguno porque hay 3.000 Vidales en España. Y aparte de Santa Monegunda, que es el nombre raro del día, está el no menos extraño San Suitono, que a nosotros no nos suena nada, pero es un obispo de gran devoción en Inglaterra, San Suitono. Le llamarán Suitono o algo así, no sabemos. 6 de la mañana, 32 minutos, 5:32 en Canarias.
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2: Bueno, hoy, jueves, se retoma en la Audiencia Nacional el juicio por el caso Kitchen, en el que se acusa al exministro de Interior, Jorge Fernández Díaz, de un presunto espionaje contra el que fuera tesorero del PP, Luis Bárcenas. En la sesión de hoy, tanto la abogacía del Estado como la acusación particular que representa a Bárcenas tomarán la palabra. La acusación pide para Fernández Díaz 17 años, 17 de prisión, al igual que para la cúpula de la Policía Nacional. La última palabra de los acusados está prevista para finales de este mes. Laura Herrero.
5: Sí, hoy la Abogacía del Estado abrirá la nueva sesión del juicio del caso Kitchen con las conclusiones finales. Luego será el turno de la acusación particular ejercida por la defensa de Luis Bárcenas, que para el ministro del Interior, Jorge Fernández Díaz, pide 17 años de cárcel. También para la cúpula de la Policía Nacional y para el chofer captado como confidente, 11 años. Las acusaciones populares prevén hoy también tomar la palabra. En este caso están ejercidas por PSOE y Podemos. Defenderán que sí hubo una operación ilícita de espionaje al ex tesorero del PP para robar la información sensible sobre la Gürtel. En el caso de la formación morada, consideran que fue Fernández Díaz quien ordenaba y Francisco Martínez, su número dos, quien coordinaba esta operación, en la que sostienen que el comisario Villarejo fue clave para llevarla a cabo. No será hoy, sino en las próximas sesiones fijadas para finales de este mes, cuando sea el turno de las defensas para esas conclusiones finales, y luego los 10 acusados podrán usar su derecho a la última palabra.
2: Esta pasada noche Rusia ha vuelto a bombardear Kiev, la capital de Ucrania. Hay al menos 10 muertos como consecuencia del ataque. En el contexto de este conflicto, usted lo recordará seguro, el Nord Stream, uno de los gasoductos rusos más importantes, sufrió un sabotaje en el mar Báltico. Eso fue en el 2022 y casi 4 años después, y nos vamos a centrar ahora en esa noticia, la Fiscalía Alemana ha presentado sus primeras acusaciones contra un ex militar ucraniano detenido actualmente por eso. Se le imputan crímenes de guerra por atacar infraestructuras energéticas civiles. Corresponsal en Berlín, Beatriz Domínguez. Buenos días, Bea.
0: Buenos días. Es la primera acusación de la Fiscalía Federal Alemana contra uno de los presuntos saboteadores de los gasoductos rusos Nord Stream en septiembre de 2022. Al exsoldado ucraniano Sergei K. se le imputa ataques contra infraestructuras energéticas civiles considerados un crimen de guerra según el derecho penal internacional. Siguiendo las conclusiones de los investigadores que citan aquí varios medios alemanes, el ucraniano habría dirigido el equipo de buzos, entre ellos una mujer y soldados de las fuerzas especiales, con el objetivo de dinamitar tramos del Nord Stream 1 y 2 que unían Rusia con Alemania. También habría estado al mando del velero Andrómeda, que zarpó de un puerto alemán en dirección a los gasoductos en el Báltico. Sergei K. se encuentra en prisión preventiva en Hamburgo desde noviembre, después de que en agosto del 25, por una euroorden alemana, fuera arrestado en Italia mientras disfrutaba de unas vacaciones en familia. La abogada alemana del ex soldado rechaza todas las acusaciones contra él, mientras que los medios alemanes que se refieren a esta acusación de la Fiscalía aseguran que las pruebas en su contra son contundentes, incluyendo llamadas telefónicas desde la prisión de extradición en Italia en las que habría hablado con familiares y conocidos sobre los atentados, incriminándose a sí mismo.
2: La guerra de Ucrania, que ahora mismo pues ya no parece preocupar demasiado a Donald Trump, ¿verdad? A pesar de que prometió acabar con ella en 24 horas. En cambio, lo que sí ha hecho el presidente de Estados Unidos es embolsarse bastante pasta, mucho dinero, desde que volvió a la presidencia. En total, en su primer año, desde el regreso a la Casa Blanca, ha ingresado más de 2.000 millones de dólares procedentes en su mayoría de inversiones en criptomonedas. Claro que son él y su gobierno quienes regulan ese sector. Y en Estados Unidos las leyes sobre conflictos de interés no afectan a los presidentes. Corresponsal en Washington, María Carou.
6: Durante su primer año de vuelta a la Casa Blanca, Donald Trump ingresó 2.200 millones de dólares, casi 4 veces más que en el ejercicio anterior. Más de la mitad de ese dinero viene de sus negocios de criptomonedas, entre otras cosas, de vender una de sus empresas a una compañía vinculada con el gobierno de Emiratos Árabes Unidos. Así se mezclan relaciones comerciales, diplomáticas y un presidente haciendo negocio en un sector que su gobierno se encarga de regular. Dice que varios fondos gestionan su dinero y que si ha ganado más es porque la bolsa sube y todo el país se está beneficiando. El enriquecimiento de Donald Trump no tiene precedentes en los Estados Unidos y, aunque puede no ser ético, no es ilegal. Los presidentes y vicepresidentes de este país no están sometidos a las leyes de conflicto de interés. Aún así, hasta ahora siempre habían actuado como si lo estuvieran. Porque la presión política y ciudadana les obligaba, nos explica Kendrick Payne de la organización Campaign Legal Center. Criterios, nos dice Payne, que ya no aplican con Donald Trump.
2: Bueno, usted que no es Donald Trump ni gana 2.000 millones al año, ¿sabe cuánto paga en su factura de la luz? ¿Lo sabe con precisión? Bueno, un análisis de la Organización de Consumidores y Usuarios explica que una de cada tres personas no tiene la potencia ajustada a su consumo real y paga de más, o sea, pagamos más de lo que necesitamos, 88 euros al año por hogar. Esta organización, la OCU, explica que los usuarios debemos revisar los contratos de luz año a año para evitar posibles sorpresas en las facturas. Elena Jiménez tiene más datos.
7: No revisar nuestra factura de la luz para comprobar si lo que tenemos contratado es lo mejor para nuestro bolsillo nos puede salir caro. Según un estudio de la Organización de Consumidores y Usuarios, se pueden estar pagando hasta 450 euros más al año, dependiendo de la comercializadora de la que seamos clientes. Y uno de cada tres hogares está pagando de media 88 euros de más al año por no ajustar la potencia contratada a las necesidades. En el programa Fin de Mes de Radio 5, Enrique García, portavoz de OCU, ha recomendado revisar todos los años lo que tenemos contratado.
8: Hay que acostumbrarse a revisar el contrato al menos una vez al año. ¿Por qué? Porque hemos detectado que es en esas renovaciones cuando más sube la factura de la electricidad para los consumidores del mercado libre.
7: La complejidad de entender una tarifa, la falta de transparencia y las dificultades para comparar ofertas son las principales claves que explican que los consumidores terminen pagando de más en la factura de la luz.
2: La temperatura del mar vuelve a situarse en niveles récord de altura, ¿eh? Demasiado, demasiado caliente. En el mes de junio, Copérnicus ha registrado valores diarios en torno a los 20,9 grados en la superficie del océano global, por encima de los máximos habituales. Y todo ante lo que podría ser una nueva ola de calor, la segunda del verano, a partir del domingo que viene. No es casual. No es casual. Son múltiples factores detrás de estos episodios que explican por qué las temperaturas extremas son cada vez más intensas. Isabel Jiménez, buenos días, Isabel.
9: Buenos días. En Europa confluyen una serie de factores que se retroalimentan y desembocan en un aumento de las temperaturas. Uno es la influencia del Ártico, que pierde hielo y con él la capacidad de reflejar la luz. Belén Rodríguez de Fonseca, doctora en física de la Complutense.
10: Se han derretido los glaciares, están en alpinos, se está derretiendo la cubierta de nieve y cada vez disminuye más. Y eso produce una realimentación, porque lo que hace es que al calentarse más, la nieve permanece menos tiempo.
9: Y termina haciendo más calor. Esto reduce la diferencia de presión entre latitudes tropicales y árticas y abre un pasillo al aire sahariano.
10: Y además sobre una dorsal, y una dorsal es un anticiclón. Y lo que hace un anticiclón es que al ser un sistema de altas presiones comprime el aire y al comprimirlo aumenta aún más la temperatura.
9: Hacia el sur, un Mediterráneo con temperaturas caribeñas ha perdido capacidad de refrescar. De hecho, expulsa vapor de agua que aumenta el efecto invernadero. Elvira Jiménez, Greenpeace.
11: Y eso influye también que las zonas que estamos más pegadas también a toda esta cuenca, tenemos un aumento de temperatura superior al de la media global.
9: Y otro factor contraintuitivo, pero ahí está. La menor contaminación de Europa hace que la radiación solar impacte de lleno en el continente sin dispersarse por las partículas en suspensión. Y todo esto sin que el fenómeno del Niño nos haya alcanzado aún.
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2: Bueno, y hablamos ahora de alguien muy querido y admirado. La mujer que recibió ayer el Premio Nacional de Televisión. Figura pionera en el reporterismo televisivo, Rosa María Calaf. Ha desempeñado su labor en los principales escenarios de actualidad. Ha viajado por medio mundo, bueno, por todo el mundo prácticamente. Le quedan pocos países por conocer. Nueva York, Moscú, Buenos Aires, Hong Kong, con una mirada adelantada a su tiempo, siempre. Y abordando temas considerados, en algunos momentos en que los abordaba ella como tabú, pues como por ejemplo la homosexualidad, ¿no? Hoy, esta histórica corresponsal de Radio y Televisión Española, ayer lo hizo, pero hoy lo celebramos con ella y desde la radio, reconocida con el Premio Nacional de Televisión. Ana Galarza, buenos días, Ana.
12: Buenos días. Rosa María Calaf recibe el galardón a sus 81 años por ser la corresponsal más veterana de Radio Televisión Española y una pionera adelantada a su tiempo. Según el jurado, su rigor en los principales centros políticos del mundo, como Moscú o Pekín, la convierten en una referente de la profesión. La catalana en Televisión Española muestra su alegría y sorpresa por ser ahora quien recibe la atención.
13: Emocionadísima, sorprendida, agradecida y bueno, y sobre todo ahora me siento muy rara con eso de entrar otra vez en directo en el telediario, pero como protagonista.
12: El fallo destaca que en los inicios de la reportera las mujeres tenían una representación anecdótica en el periodismo. Calaf reconoce que había que pelear por estar centímetro a centímetro.
13: Fue bastante complicado, evidentemente, ¿no? Porque no se te suponía la capacidad, había que pelear por el espacio. En Barcelona, donde yo empecé en Miramar, pues no había ninguna mujer reportera ni periodista.
12: El jurado aplaude también su creatividad. Se atrevió incluso a hacer entrevistas desde dentro de un coche.
14: Una novedad que se debe a la autopista y es que
12: una forma de dar color a la televisión con su particular pelo rosa cuando todavía era en blanco y negro.
2: 6:43 en Canarias, una hora menos.
15: Y el fútbol.
2: Que tenemos mundial, que juega España. Vamos a ir por partes. Lo más cercano. Estados Unidos accede cómodamente a los octavos de final del mundial, mientras Inglaterra sufre para remontar y Bélgica consigue el pase tras la prórroga. Juan Martín, buenos días, Juan.
16: ¿Qué tal, Juanra? Buenos días. La anfitriona, Estados Unidos, es la que ha disfrutado de un encuentro más tranquilo con esa plácida victoria por 2-0 ante Bosnia-Herzegovina, pese a que los de Pochettino han jugado la mitad del segundo tiempo con un jugador menos. Jordi Urios, buenos días.
17: Buenos días, Juan. Sí, tarjeta roja a Folarin Balogun en el minuto 64 después de un fuerte pisotón con los tacos a Tarik Muharemovic. No ha sido a propósito, pero el árbitro lo consideraba una falta seria sobre el jugador bosnio. Balogun era precisamente el que adelantaba a los suyos al borde del descanso en el minuto 45 y ya en el 82, con un disparo de falta, Mark Tillman sellaba el 2-0 definitivo. Han sufrido esos largos minutos con 10 en el campo, pero los de Mauricio Pochettino satisfechos con el pase a octavos. Eso sí, en el próximo partido no jugará el delantero del Mónaco precisamente por esta expulsión.
16: Y Estados Unidos, Jordi, que se va a medir contra Bélgica en octavos después de que hayan conseguido empatar un 0-2 en los últimos minutos del tiempo reglamentario contra Senegal e imponerse el conjunto europeo agónicamente en la prórroga por 3-2.
17: Los africanos, como dices, dominaban claramente hasta el minuto 86. Entonces llegaba el gol del delantero belga Romelu Lukaku y lo impensable en el 89, el empate gracias a Youri Tielemans. Así se marcharon a la prórroga, parecía que acabarían en penaltis, pero justo antes del final el árbitro mexicano Guillermo Pacheco pedía revisar en el VAR un posible penalti de Lamine Camara sobre Tielemans. Decisión polémica, pero en conclusión, penalti adjudicado y el 3-2 definitivo.
18: Aunque
17: hablaba en inglés, Musa Niakate, la decepción ante la marcha de la número uno de África para casa era tremenda. En la otra cara, la satisfacción del guardameta Thibaut Courtois, que está viendo dar lo mejor a sus compañeros de equipo.
18: Un mundial es lo más bonito que puedes jugar con tu país y obviamente ganar partidos como el de hoy pues te da mucha alegría.
16: Pues muchas gracias, Jordi. Completa el cartel de selecciones clasificadas Inglaterra, que también sudó la gota gorda para darle la vuelta al partido. Alex Vita en esos últimos 15 minutos para superar 2-1 a República Democrática del Congo.
19: Sufrió y mucho Inglaterra para vencer a Congo en el minuto 7. Marcaba Zipenga, nuevo jugador de la Unión Deportiva Almería, ex del Castellón. Y tenía que volver a salir Harry Kane al rescate con 2 goles en los últimos minutos. Un absoluto golazo de cabeza y otro remate marca de la casa para remontar para Inglaterra, que vuelve a meterse en unos octavos de final. Ahora viaja hasta México para enfrentarse a uno de los anfitriones. México-Inglaterra. Cuidado que este enfrentamiento en Ciudad de México apunta a ser uno de los grandes duelos en octavos de final.
16: Gracias, Alex. Y lo decías, Juan, hace unos instantes. Esta noche la selección española se juega a continuar en el campeonato, alcanzar los octavos de final si se gana a Austria. Enviado especial a Los Ángeles, Antonio Muelas, buenos días.
20: ¿Qué tal? Buenos días. Llega la hora de la verdad para la selección española. No se admiten errores. El que pierde se va para casa. Hoy espera un rival incómodo como es Austria, de los que se cierran y compromete el juego creativo español. Luis de la Fuente sopesa volver al 11 del segundo día ante Arabia Saudí, es decir, que respecto al partido ante Uruguay volvería Pedro Porro y Dani Olmo. El ánimo de la selección ha subido mucho en los últimos días. Jeremy Pino y Víctor Muñoz entrenan con normalidad y Nico Williams podría estar para unas hipotéticas eliminatorias de cuartos de final e incluso octavos. Más allá de esta cuestión, la selección debe volver a la esencia de su juego y hacer que circule con rapidez la pelota. España espera su mejor versión para alcanzar los octavos de final, donde esperará el rival de Portugal y Croacia.
16: Gracias, Antonio. El seleccionador Luis de la Fuente ha comentado cómo evolucionan los tres jugadores que se encuentran lesionados, Jeremy Pino, Víctor Muñoz y Nico Williams.
21: Mira, Jeremy, lo que parecía después del partido que podía tener una fractura, hoy ha entrenado con total normalidad. Víctor está bien, ha entrenado también con total normalidad, pero lleva tiempo sin competir. Y Nico es unas molestias moderadas, le impiden jugar mañana. Pero somos muy optimistas y que de cara al próximo partido, si tuviéramos el acierto de pasar, pues estaría.
16: Ahí está, la evolución positiva de Nico Williams, el propio jugador, ha comentado en Televisión Española cómo marcha su recuperación.
22: Y bueno, me encuentro bien, ha sido mucho menos de lo que esperaba, así que con ganas de volver al grupo y poder dar una alegría más.
16: España-Austria, que contamos desde las 8 de la tarde hora peninsular aquí en Radio Nacional, en Tablero Deportivo y en la 1 de Televisión Española. Y también vivimos aquí en RNE, después a la 1 de la madrugada, el Portugal-Croacia. Y por último se juega a las 5 de la madrugada, casi amaneciendo, el Suiza-Argelia. Más allá del Mundial, Enrique Cerezo, presidente del Atlético de Madrid, en declaraciones a Radio Nacional, ha comentado que no quieren vender a Julián Álvarez.
1: Es un jugador del Atlético de Madrid y que seguirá siendo un jugador del Atlético de Madrid. Que nosotros no tenemos ninguna oferta de nada ni de nadie y que, aunque hubiera ofertas, no lo queremos vender. No estamos dispuestos a venderlo.
16: El presidente del Barça, Joan Laporta, que ha tomado posesión de su cargo este 1 de julio, que acabamos de dejar atrás, ha comentado lo siguiente sobre la oferta azulgrana por el delantero rojiblanco.
4: El Atlético de Madrid nos ha contestado que no vende y entendemos que no vende porque no tiene alternativas, que fue lo que se me dijo a mí personalmente. Y dije que cuando tengan alternativas, si quieren, esta oferta está vigente, nos interesaría pues hacer la operación.
16: En el europeo sub-19, la selección femenina goleó 4-0 a Islandia, la masculina 3-0 a Dinamarca, y en tenis en Wimbledon, pendientes de la resolución del duelo entre Carreño y Joder. Javier de Diego, buenos días.
5: Buenos días, el de Leganés perdía 2-1, aunque había empezado dominando la cuarta manga por 2-1 ante Pablo Carreño cuando el partido tuvo que suspenderse por la falta de luz. Se va a reanudar a primera hora de la tarde de hoy, de ahí sale el tercer español en tercera ronda del torneo londinense después de que ayer se clasificaran Alejandro Davidovich y Jessica Bouzas. Hoy turno para la nacionalizada Oksana Selekmeteva ante la norteamericana Emma Navarro y también para el mallorquín Jaume Munar, que se enfrenta al británico Fairley.
16: Y gracias, Javi. Por si fuera poco, jugará la selección española masculina de baloncesto, juega ante Dinamarca esta tarde en Madrid, en la Caja Mágica, 7 de la tarde, ese encuentro de clasificación para el Mundial de Qatar del año que viene, que podremos ver en Teledeporte.
23: Gracias.
16: A ti.
23: Hasta luego.
16: Hasta luego.
23: Bueno, vamos a hacer un vistazo a lo que dice la prensa en España. Marina Corredor, hola.
24: Hola de nuevo.
23: Bueno, El País recoge una entrevista con José Luis Ábalos, exministro de Transportes, condenado a 24 años de prisión por el caso Mascarillas.
24: Sí, una entrevista que ha sido realizada mediante un cuestionario y en el que Ábalos reconoce que no renunciar a su escaño fue un error y que jugó en su contra. También reconoce que mantuvo varias reuniones con la exmilitante socialista Leire Díez. En el texto también se recoge su opinión sobre la sentencia del caso. Ábalos dice haber leído las más de 200 páginas que la componen y de ella dice que falsea en ocasiones y no recoge los argumentos de la defensa y que pretende ser ejemplarizante. También tiene palabras para la rebaja de la pena de Víctor de Aldama, de la que dice que no es justa, es repugnante e inmoral, y también destaca que el comisionista no colaboró con la justicia, sino, dice, con una cooperación de la fiscalía, además de conseguir esa impunidad. Recalca que el elegir el camino que eligió el comisionista no le hubiera garantizado nada, porque el propósito de condenar a un exministro de Sánchez era claro. Termina Ábalos en esta entrevista haciendo una mención al caso Zapatero, recalcando que él se enteró de la inyección de dinero en la aerolínea Plus Ultra en un consejo de ministros.
23: La regularización de migrantes sigue ocupando páginas de varios medios. Hoy finalmente conoceremos, como nos avanzaba ayer aquí la ministra, las cifras de este proceso.
24: Y es el tema de apertura del diario La Vanguardia, donde leemos: la regularización desborda las previsiones y fuerza un plan de choque. Destaca este artículo de Joaquín Vera una cifra de solicitudes presentadas, 500.000, y el trabajo de la policía. La columna de opinión en este periódico de Lluís Boix, llamada El miedo al diferente, interpela la cuestión de la inmigración en nuestro país y lo relaciona también con una de las medidas que tomó la ex canciller alemana Angela Merkel en el año 2015. Fox subraya que Merkel abrió las puertas a más de 1 millón de refugiados sirios y añade que este proceso de regularización en España es lo más humano para tratarlos con todo el respeto y dignidad que merecen. Y por último, en El Mundo, Gemma Peñalosa afirma un reportaje sobre la regularización donde destaca que algunos mandos policiales tienen temor a una entrada masiva que aumente la carga en sanidad, educación y otras áreas, y que además los agentes desconocen cómo tienen que actuar a partir de ahora.
23: Y aparte de la regularización, en todos los medios hablan sobre los problemas internos del PP y de Sumar, por otro lado.
24: Sí, el diario ABC recoge la renuncia de Lara Hernández, que la que era coordinadora del Sumar, que ha abandonado sus cargos en la dirección y además se ha dado de baja como militante tras el archivo de una denuncia por acoso laboral contra ella. También lo recoge La Razón, donde titulan: la guerra sucia deja a Sumar al borde de la implosión total. Público, sobre este asunto, destaca que esta dimisión despeja el camino a Verónica Martínez y a Rosa Martínez, las candidatas de la única lista que se ha presentado para el comité del 11 de julio. Y El País recoge en su edición digital las críticas de Isabel Díaz Ayuso con respecto al giro del presidente del PP, Alberto Núñez Feijóo, con Junts para que preste sus votos en una hipotética moción de censura. Cita este medio las palabras de la presidenta madrileña, que dice que lo sensato es alejarse de la amenaza independentista constante. Destaca también que Ayuso ve tampoco viable ampliar el partido a la izquierda y a la derecha, como propuso ayer el expresidente José María Aznar.
2: Bueno, pues vamos a asomarnos también a la prensa internacional. Lo más destacado, se lo ha leído todo Gonzalo Barroso y nos va a resumir. Hola, Gonzalo, buenos días.
0: Hola, buenos días.
2: Bien, Venezuela sigue centrando gran parte de la atención de los medios. Una semana después, la cifra oficial es de 2.295 muertos y la ventana para encontrar supervivientes pues ya se cierra prácticamente.
0: Eso es lo que dice France 24. Este medio también destaca que preocupa la situación en la que se podrían encontrar los presos políticos tras este doble terremoto. Algunos de ellos dicen estarían durmiendo en los patios de la prisión por miedo al estado en el que han quedado los edificios. En Axios leemos que los reiterados intentos de María Corina Machado por regresar a Venezuela y protagonizar, leemos, una sesión fotográfica tras esos devastadores terremotos indignan a la administración Trump, que habla de un grotesco oportunismo político. Y la CNN detalla los factores que explicarían la magnitud de la tragedia. Se trató, por un lado, de un doble sismo y, aunque algunos edificios estarían preparados para sobrevivir a un terremoto, al llegar el segundo temblor se vinieron abajo. Además, ambos sismos se produjeron a poca profundidad y muchos de los edificios que han colapsado o se habrían construido antes de la actual normativa antisísmica o la incumplían.
2: Más titulares en los medios por las ganancias de Donald Trump desde que volvió a la Casa Blanca. Más de 2.000 millones de dólares, sobre todo con criptomonedas.
0: Dice el New York Times que le dieron a Trump una enorme ganancia

0: precedentes en sus ingresos desde que volviera a la Casa Blanca. Y destacamos también otros dos titulares. El Frankfurter Allgemeine Zeitung habla de los negocios cuestionables del presidente de Estados Unidos y el Wall Street Journal de la corrupción honesta de la familia Trump.
1: La corrupción honesta de la familia Trump. Bueno, también se fijan los medios en Ucrania, claro. Un nuevo bombardeo ruso ha dejado esta pasada noche al menos 10 muertos en Kiev.
0: Sí, una noche infernal, lo resume el periódico italiano La República. También encontramos interesantes crónicas sobre cómo se desarrolla la guerra más de 4 años después. La primera la encontramos en Le Monde, que nos cuenta de primera mano cómo se llevan a cabo los ataques con drones ucranianos sobre suelo ruso y que estarían equilibrando de algún modo la balanza. Un ataque que, según cuenta este periódico, se ejecuta muy por detrás de las líneas enemigas una noche de junio en una remota carretera rural ucraniana lejos de cualquier asentamiento humano. Ataques con los que leemos los rusos sienten que la guerra llega a su territorio. Der Spiegel señala también que los soldados muertos en la guerra serían 600.000, cita un estudio estadounidense que apunta que entre soldados heridos, muertos y desaparecidos, las bajas combinadas de Ucrania y Rusia superan los 2 millones.
1: Gracias, Gonzalo.
0: Hasta luego.
1: Y abrimos calendario histórico para rescatar algunos de los grandes momentos un 2 de julio con Aysa Sánchez. Buenos días, Aysa.
2: Buenos días.
1: Y en... Gloria Gaynor, que suene. Y vamos a hablar de la Semana del Orgullo, recordando que la sentencia, había una sentencia, un día como hoy, un 2 de julio, pero en el 1987, abría la puerta al cambio registral de sexo en España.
2: Sí, detrás de la resolución estaba Marisa Castillo, mujer trans, que había realizado su transición médica en Londres y llevaba años intentando que se reconociera legalmente su identidad. Su caso llegó hasta el Supremo.
3: Ya supuesto que se estudia y juicia. El transexual operado es morfológicamente una hembra, caracteriológicamente es femenina y se comporta social e individualmente como una mujer.
2: Bueno, eso se decía entonces, desde aquella época ha habido recorrido y el cambio registral ya no depende de ganar un pleito, aunque sí sigue siendo objeto de debate político, jurídico e incluso dentro del propio movimiento feminista.
1: 40 años antes, en Roswell, Nuevo México, tenía lugar la supuesta caída de un platillo volante.
2: La base aérea de Roswell llegó a anunciar que había recuperado un disco volante en el 47, pero el ejército rectificó enseguida, dijo que se trataba de un globo meteorológico, aunque alimentó la leyenda como la de los empleados de la zona.
4: Sabía que se habían realizado autopsias a seres pequeños, malolientes, con cabezas grandes y sin dedo pulgar. 3 testigos más apoyaban la tesis.
2: Pues allí en Roswell se celebra cada año el Festival del OVNI y el museo abierto en el 92, pues puede superar los 200.000 visitantes al año.
1: Un hito menos misterioso, pero que cambió la vida de muchos. El 2 de julio de 1969 se inaugura la primera autopista en España.
2: Sí, en concreto el tramo de la A19 entre Barcelona y Mataró. Mejor acceso a la costa, desplazamientos rápidos a Barcelona y primera autopista de peaje, cobertura del nodo.
5: La autopista será de peaje, pero merecerá la pena tributar un módico canon en atención a las ventajas que se ofrecen. El trayecto de Barcelona a la frontera francesa y viceversa podrá ser cubierto por los automovilistas en un tiempo récord.
2: Bueno, el primer peaje costaba 20 pesetas, aunque el tramo de Maresme quedó libre de pago en 2021.
1: Estoy hablando de memoria, pero quiero recordar que el primer tramo de vía ferroviaria en España de tren fue también en Mataró y Barcelona. Vaya. Pero lo tenemos que ver. En deportes no todo pasa por el fútbol. También un 2 de julio, pero del 94, Conchita Martínez se convertía en la primera mujer española en ganar Wimbledon.
2: Este era el momento.
6: Mucho la bola, Conchita atacaba, no tenía paciencia, ahí salía la pelota afuera y ahí sí. Ahí arrojaba la raqueta al aire.
2: La aragonesa derrotó en la final a Martina Navratilova, 9 veces campeona en Londres. Momentos después ya pensaba en lo siguiente.
7: Que hay que seguir, o sea, si lo has hecho una vez, yo teniendo 22 años creo que lo puedo hacer más veces.
2: Bueno, llegó después al número 2 del mundo, ganó 3 medallas olímpicas y volvió como entrenadora de Garbiñe Muguruza.
1: Michael Jackson,
2: que también hacía historia un día como hoy con 5 canciones en un mismo disco del número 1 en las listas.
1: Gracias, Aysa.
2: Hasta luego.
1: Son las 7, las 6 en Canarias.
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0: Muy buenos días, amiga, amigo oyente. Buenos días de jueves, 2 de julio del año 26. Hace una semana se desperezaba la madrugada con los primeros temores por el terremoto de Venezuela, que horas antes sacudía el norte, sobre todo la zona costera. Bueno, hoy tenemos una dimensión más precisa de sus consecuencias, aunque no todo, naturalmente, queda mucho por contemplar, me temo todavía, y el enorme rastro de devastación que está dejando y va a dejar. Este es el último balance de víctimas, según la autoridad venezolana, en concreto el presidente del Parlamento, Jorge Rodríguez.
1: Al día de hoy se contabilizan 2.295 personas fallecidas, 11.267 personas heridas. Estamos contando al momento 12.841 personas damnificadas.
0: Y los desaparecidos son decenas de miles. Venezuela una semana después. Nos vamos a ir allí en unos minutos en las mañanas de Radio Nacional. Antes un par de notas de este día. La primera, Aznar, que sacude la escena pública pidiendo un gran acuerdo nacional contra Pedro Sánchez. En pleno debate sobre las próximas elecciones, y Vox y parte del PP afirmando que está el gobierno preparando un pucherazo. Aznar llamó ayer a actuar.
2: Porque por un lado hay un gobierno decidido a no asumir responsabilidades políticas. Y por otro, hay una mayoría puramente negativa que solo coincide en evitar la alternancia y poder consumar así su saqueo del Estado.
0: Bueno, que sepamos, no hay todavía coste de recibo en la dirección del Partido Popular. Quizá hoy demasiado ocupada en tratar de cerrar un acuerdo con Vox que permita a Juanma Moreno seguir gobernando en Andalucía. Hoy vuelve a votarse su investidura como presidente del gobierno andaluz y a esta hora todavía no tenemos noticia de acuerdo alguno. Y en la anotación al margen de hoy, donde ayer colocábamos lo del Sorolla de Sevilla, que seguro que ya a estas alturas usted conoce, una no menos insólita pedida de mano. Que gente que lo sigue haciendo. Nos vamos a Estados Unidos, María Caro, corresponsal de Radio Nacional.
3: La imagen da vértigo solo con verla. Una pareja subida a la parte más alta del Empire State Building, sin arneses ni sujeciones a la vista. Vestidos de negro, ella con una máscara de gato, él con gorra y un pañuelo cubriéndole la cara. Allí han desplegado una pancarta que decía: cuando el poder del amor vence al amor por el poder, el mundo conoce la paz. En lo alto de Nueva York, a más de 400 metros del suelo, han escenificado una pedida de mano. Tras publicar en redes sociales la foto del anillo, ambos han empezado a descender las escaleras desde la antena de uno de los edificios más altos de Nueva York. La policía les esperaba a medio camino para detenerles. Son una pareja de acróbatas rusos que hace poco publicaban un documental sobre su amor por las alturas y que ahora se enfrentan a posibles cargos de daños contra la propiedad, alteración del orden público o imprudencia temeraria.
0: 7:03 en Canarias. Y el tiempo, situación, previsión para hoy. Jacob Petrus, buenos días.
4: Buenos días, hay que estar preparados para un nuevo episodio de altísimas temperaturas en nuestro país. A partir de mañana viernes subirán de forma generalizada. El fin de semana dejarán valores sofocantes cercanos a los 45 grados en el sur peninsular y este calor se mantendrá intenso a lo largo de la semana que viene. Por lo tanto, es muy probable que sea la segunda ola de calor del verano. De momento, hoy jueves ya tendremos avisos naranjas en buena parte de Extremadura y del Valle del Guadalquivir por temperaturas máximas entre los 40 y 42 grados. Habrá avisos amarillos en buena parte de la cuenca del Tajo, donde podríamos llegar hasta los 38, o en la depresión del Ebro, en la costa de Tarragona y en Girona, donde se podrían alcanzar hasta los 37. Hoy, eso sí, con temperaturas que bajarán un poquito en el centro, en el sur peninsular y en las Islas Canarias, aquí en el archipiélago, con vientos alisios fuertes y algunas nubes en el norte. Precisamente el viento continuará siendo noticia, aunque la tendencia es a que pierda fuerza por la tarde, todavía se notará mucho el nordeste en las costas de Galicia, el cierzo en el Valle del Ebro y la tramuntana en Girona y en las Islas Baleares. Y con este régimen de vientos, no faltarán las nubes en la cornisa cantábrica, con más claros a mediodía, pero con algunas lluvias débiles esta mañana en el Cantábrico más oriental. Además, a partir de mediodía, no descartamos algún chaparrón tormentoso en las sierras del sureste peninsular y esta mañana algunas llovinas al sur de la Comunidad Valenciana o al oeste de las Islas Baleares.
0: Y el tráfico, a ver cómo están las carreteras españolas en esta víspera de la primera gran operación salida. Dirección General de Tráfico, Marta Míguez. Buenos días, Marta.
5: Buenos días. En estos momentos les pedimos precaución. Se encuentra cortada en Tarragona la AP7 en el entorno de la Pobla de Montornès, sentido Castellón. Van a encontrar los desvíos debidamente señalizados. Al margen de esta incidencia, dificultades en las entradas a la capital por la A2 en Torrejón, A4 en Butarque, A42 en Parla y A5 en Alcorcón, en Toledo la A42 en Illescas hacia Madrid y por último la entrada a Sevilla por la A49 en Tomares.
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0: Hay más noticias a las que hemos echado un vistazo con Gonzalo Barroso. Hola, Gonzalo, otra vez.
7: Hola, buenos días.
0: Ya son al menos 10 los muertos en Kiev por el bombardeo masivo por parte de Rusia esta pasada madrugada.
7: También hay más de 30 heridos, ataques con drones y misiles balísticos que han impactado contra edificios residenciales y contra infraestructuras civiles como una estación de ambulancias. Ataques que se producen después de que el presidente ucraniano Volodymyr Zelensky alertara ayer de que se esperaba un nuevo bombardeo masivo de Moscú. Se trata de una de las mayores acciones rusas desde que empezó este conflicto, que según un estudio ya habría dejado al menos 600.000 soldados muertos.
0: El Partido Popular pide la imputación de la directora de la Guardia Civil, Mercedes González, por el caso Leire.
7: También pide imputar a su antecesor, Leonardo Marcos, y al dado del cuerpo, a Manuel Llamas. El PP, que ejerce la acusación popular, ha presentado una solicitud de nuevas diligencias de investigación para tratar de explicar por qué Mercedes González mantuvo reuniones con Leire Díez y por qué los cargos policiales ordenaron a los mandos de la UCO ponerse de perfil a la hora de investigar a los socialistas. La acusación cree que estas nuevas imputaciones podrían implicar delitos como los de prevaricación administrativa, obstrucción a la justicia o revelación de secretos.
0: Y Diana Morán hace oficial su candidatura a las primarias del Partido Socialista Valenciano y que, por tanto, luchará por ser presidenta de la Generalitat.
7: Morán asegura que hay una oportunidad real para ganar a la derecha y asegura que la comunidad valenciana necesita un cambio. La exministra del Paso, de momento, que no lo desvele el actual presidente de la comunidad valenciana, el popular Juanfran Pérez Llorca, asegura que en septiembre aclarará su futuro y afirma que en realidad quien decide la candidatura en los socialistas es Pedro Sánchez. Escuchamos a ambos.
8: Permís, confianza y recolzament per a ser la candidata socialista a la Generalitat Valenciana per a poder ser la primera presidenta de la Generalitat Valenciana.
9: Pero una parte entenc la pressa de Diana Morant. Ella és candidata i va ser candidata a la Comunitat Valenciana perquè ho va decidir Pedro Sánchez. Ella depèn de Pedro Sánchez.
0: Bueno, Venezuela vive hoy su primer día de luto oficial por el doblete remoto que ha asolado el país. Los muertos oficialmente son ahora mismo 2.295. Rescatados los superan los 6.400. La ventana para encontrar supervivientes se cierra, aún más después de una semana que ha pasado ya. Así todo, las labores de rescate siguen. Incluso esta misma noche en La Guaira, la zona cero del desastre, intentaban sacar con vida de entre los escombros a un hombre de 43 años. Ayer también le contábamos en directo el rescate de dos niños, pero esa historia lamentablemente no ha tenido final feliz. Bueno, lo han comprobado los enviados especiales de Radio Nacional de España, Beatriz Viaño y Luis Montero, en la asistencia técnica. Bea, adelante.
10: Simón y Dian son la otra cara, la menos amable, de un salvamento con el que nadie quiere encontrarse, el de niños capaces de sobrevivir al colapso de un edificio en un hueco de vida y cuyo refugio se convierte al final en un lugar inalcanzable, incluso para los más experimentados.
11: Habían dado señales de vida hasta las 11 de la mañana aproximadamente, sin embargo, no se logró obtener un indicio de la posición en la que se encontraban como para tomar la decisión de comenzar, dónde comenzar a excavar, ¿no?
10: De ellos nos habría gustado contar un final feliz. Imaginar que después de una semana atrapados bajo los escombros, estos dos amigos ya vuelven a jugar juntos al aire libre. Con ellos ya habíamos soñado los aplausos del rescate, el reencuentro con sus padres y esa profunda alegría que tanto necesita un pueblo como La Guaira, hoy teñido de luto. Pero como casi todo lo que ocurre en la zona cero, su caso es otro duro golpe de realidad. Dos nuevas vidas sesgadas por una catástrofe que, a pesar de agotar hasta su último aliento en esas ganas por vivir, hoy yacen bajo una planta de hormigón que nadie logró levantar.
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12: En medio de la ofensiva de PP contra el gobierno por la ley de nietos, la llamada ley de nietos, la regularización de migrantes y los casos judiciales que rodean al PSOE, se abre, no sé si un cisma, pero desde luego se abre una evidente distancia en posicionamientos políticos dentro del PP. Por un lado está el sector que ve bien un acercamiento a partidos como Junts para poder forzar una moción de censura contra Pedro Sánchez o para, bueno, en un momento determinado poder tirar de ellos en el futuro. Hay, sin embargo, frente a ellos, los que rechazan esta opción. Y ahí se situaría el expresidente de gobierno José María Aznar, que aboga por una mayoría que ha denominado nacional. Gemma Cifuentes.
13: Feijóo quiere pasar una página que Aznar sigue teniendo muy presente. El acercamiento con Junts no ha gustado nada al expresidente popular, que marca un camino diferente para sacar a Sánchez de la Moncloa.
2: ¿Esa mayoría será nacional o no será? Y por nacional entiendo una amplia mayoría centrada, con capacidad de convocatoria a derecha e izquierda, en torno a un propósito reconstructor de dimensión histórica.
13: Sostiene Aznar que en las próximas generales está en juego un cambio de sistema, la posibilidad de quitar de la ecuación a los nacionalismos de quienes desconfía. Idea que rápidamente ha hecho suya la madrileña Isabel Díaz Ayuso, para quien esa mayoría implica acabar con la dependencia de los soberanistas.
14: Que España no tenga que verse, como siempre, presa de dictaduras minoritarias.
13: En Génova nadan entre dos aguas, mantienen su apuesta por el diálogo con todos los partidos, aunque reconocen que con los de Puigdemont lo ven complicado. Esther Muñoz.
15: ¿Eso significa que vamos a poder llegar a un acuerdo con Junts? Pues tal como veo la situación, lo veo difícil, porque siguen en unos postulados en los que nosotros no estamos.
13: En el gobierno, las palabras del expresidente no han sorprendido.
16: Pues no, es una novedad que el señor Aznar sea presa de estos efluvios franquistas o golpistas que le dan de vez en cuando.
13: El ministro Pablo Bustinduy le responde que quien decide las mayorías es la ciudadanía.
12: A 10 días de su asamblea, sorpresa en el Movimiento Sumar después de que su coordinadora Lara Hernández haya anunciado que deja la formación. Lo hace una vez se ha activado la denuncia o las denuncias que en su contra se habían interpuesto por acoso laboral, y lo hace defendiendo su inocencia. La marcha de Hernández despeja el camino para que Verónica Barbero y Rosa Martínez lideren el movimiento tras la asamblea del 11 de julio. Mar Lupión.
17: Lara Hernández deja la militancia y la coordinación de Movimiento Sumar y no estará en la asamblea del próximo 11 de julio. Su salida deja vía libre a la única lista presentada, la que lideran la portavoz parlamentaria Verónica Barbero y la secretaria de Estado Rosa Martínez. Hernández ha dado este paso una vez se ha archivado el expediente interno que recogía 6 denuncias por presunto acoso laboral contra la hasta ahora coordinadora. Defiende que todo esto responde a una campaña de desprestigio y defiende su inocencia.
18: Que tengo la conciencia totalmente tranquila. Primero, porque soy inocente. Porque jamás en mi vida, ni antes, ni durante, ni después, he acosado a nadie. Jamás.
17: En la rueda de prensa en la que ha anunciado su marcha, Hernández ha querido disculparse con los votantes de izquierdas por esta guerra interna.
18: Pedir perdón con el corazón en la mano, además, a toda la gente de izquierdas, a todos nuestros votantes, a todo nuestro electorado, por el espectáculo que hemos dado estos últimos meses.
17: El archivo de las denuncias se ha producido con el plazo para registrar las candidaturas a la Asamblea casi finalizado. Hernández, aunque ha evitado señalar públicamente a ningún miembro de Sumar, se reserva el derecho a emprender acciones legales.
12: Las matriculaciones de coches se acercan de nuevo a las cifras de antes de la pandemia. Tras 4 meses de buenos resultados, el mercado de los automóviles mantiene las ventas al alza a pesar de la incertidumbre de los primeros meses del año por los conflictos y las tensiones a nivel mundial. El primer semestre de este 2026 cierra con un 6% más de ventas que en el periodo anterior, con el coche híbrido como vehículo más vendido. José Luis Dueñas.
19: Con el cierre de junio, el sector del automóvil ha confirmado su buena racha, cuarto mes consecutivo por encima de las 100.000 ventas, casi 148.500 en este, dejando atrás el suave bache de mayo, sí, pero también remarca un desempeño que hasta el sexto mes supone rozar las 650.000 matriculaciones, algo más de un 6% sobre el mismo periodo de 2025, cifras que empiezan a dibujar o dejar mucho más cerca, al menos, los niveles de ventas previos a la pandemia, donde hablar del 1.250.000 a cierre de año año parecía hacerlo del volumen natural que sin disrupciones mediante podía implicar cierta normalidad. Raúl Morales, Faconauto.
11: Este crecimiento no se ha hecho sin dificultades, ya que estamos comparando con el primer semestre del año pasado, cuando hubo un crecimiento desmesurado del mercado vinculado al efecto Dana, y no podemos olvidar que en este primer semestre ha habido pues una crisis energética, tensiones geopolíticas que no parece que hayan afectado al mercado, y también quiere decir que el sector ha sabido movilizar la demanda.
19: Compras que en junio han tenido como protagonista nuevamente al canal de particulares, aunque sin perder de vista al de empresas y sobre todo al del alquiler. Por lo demás, el nuevo balance de matriculaciones deja varias conclusiones. Sigue reinando el híbrido convencional, con un eléctrico puro que no deja de acelerar.
0: Bueno, mañana, ya que estamos en coches, ya daremos cuenta de ello, empieza la primera gran operación salida en las carreteras españolas. Muchas personas están ya preparando sus vacaciones y el sector hotelero espera que sea una buena temporada, a pesar de las malas previsiones iniciales, pues también por la guerra y los conflictos en el mundo. El turista nacional se va a quedar este año en España, que se ha convertido en uno de los destinos favoritos de los viajeros internacionales. Sin embargo, la patronal hotelera pide que se mejore el control de pasaportes en los aeropuertos y, bueno, por supuesto, lo de los pisos turísticos en las comunidades autónomas. Blanca Pascual nos cuenta.
20: La guerra en Oriente Medio puso sobre alerta al sector turístico, pero finalmente el verano y el otoño apuntan unas previsiones positivas. Se nota en la mejora por ingresos de habitación ocupada, en unos niveles de ocupación y cancelaciones similares a los del año pasado, y en un aumento de la conectividad aérea de 6%. Somos la apuesta clara del turismo internacional. Entre los italianos, España está de moda, pero también los españoles haremos las maletas para irnos de vacaciones, nos dice el presidente de la patronal hotelera CEAT, Jorge Marichal, y lo haremos más por aquí.
21: Turismo de verano, turismo familiar. Ahora pensar, por ejemplo, en irse a destinos largos, radio con chiquillos, pues como que no están, no sé, o no lo tenemos tan claro, ¿no? Como lo teníamos hace otros años, que no pasaba nada y que estaba todo tranquilo, pues ahora, caramba.
20: Los hoteleros repiten sus quejas por las aglomeraciones en los controles de pasaporte de los aeropuertos, sin que AENA o la policía pongan remedio, lo que perjudica la imagen del país, y pide a las comunidades autónomas que controlen los pisos turísticos tras la sentencia del Supremo que anuló el registro del gobierno.
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0: La localidad de Almagro levanta esta noche el telón del Siglo de Oro. Al Festival Internacional de Teatro Clásico celebra una nueva edición con homenaje al Corral de Comedias y cómo se redescubrió gracias a una antigua baraja de naipes hallada en el edificio. Vamos con los detalles de la programación. Redacción en Ciudad Real, Marta Antón.
22: Esta noche arranca la 49 edición del Festival Internacional de Teatro Clásico de Almagro con el acto de inauguración y la entrega del Premio Corral de Comedias al actor y cómico Pepe Villuela. Irene Pardo es la directora del festival.
23: A un actor, a un payaso, a un poeta, es una alegría enorme, no solo por lo que ha hecho a lo largo de su trayectoria, que es muchísimo, sino por la humanidad con la que lo ha hecho, por esa manera que tiene de estar en el escenario y también fuera del escenario.
22: Teatro, circo, danza, títeres, música. Durante 25 días se van a representar 50 obras, 16 de ellas estrenos absolutos, en 9 espacios escénicos que combinarán propuestas modernas sin perder la esencia de los clásicos del Siglo de Oro, Cervantes, Lope de Vega o Calderón, y con la Compañía Nacional de Teatro Clásico como protagonista en su 40 aniversario. El telón lo levantarán ellos precisamente esta noche con su estreno absoluto, El Caballero de Olmedo, bajo la dirección de Laila Ripoll.
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0: Y no me dejo lo de Almagro, este programa abrirá mañana sucursal en el Teatro de en el Festival Internacional de Teatro Clásico. Pues bueno, será en otro momento. Antes habremos pasado por el gran acontecimiento mundial.
24: ¿Lo vas a celebrar desde Almagro, la victoria de España? Esperemos.
0: No, estaremos aquí. Ah. El parte del equipo estará allí.
24: Ah, vale.
0: Pero no, nosotros estaremos aquí. Hay que ver el partido, aunque se duerma poco.
24: Claro, y oírlo aquí en un tablero deportivo.
0: Hombre, naturalmente.
24: ¿Cómo va a ser? ¿El resultado?
0: ¿Quién?
24: España-Austria.
0: España-Austria, 2-1.
1: Venga,
24: pues lo dejamos
1: nos
24: así.
1: Van a hacer sufrir los austríacos.
24: Veremos, porque todo está preparado para el partido. Desde las 8 de la tarde lo contamos aquí en Radio Nacional, 7 en Canarias. Tablero deportivo lo veremos en la 1 de Televisión Española, cómo llega la Roja al encuentro. Enviado especial a Los Ángeles, California, Luis Castro, buenos días.
3: ¿Qué tal? Muy buenas. Ha llegado el día. Comienzan las eliminatorias del Mundial para España. Eso significa que es ganar o volverte a casa. Los nuestros que llegan aquí con la fortaleza de haber terminado primeros de su grupo sin perder ni un partido y además sin encajar ni un solo gol. Pero tienen dudas las del juego y que varios jugadores no están al 100%. Lamine Yamal, eso sí, está listo para jugar los 90 minutos. Sería la mejor noticia. Y Dani Olmo y Pedro Porro pueden volver al 11 titular. Estas serían las principales novedades de nuestra selección. Y enfrente, Austria, que pasó con dificultades a estos 16avos de final, pero que cuenta con un equipo disciplinado que va a jugar cerrado buscando su oportunidad y que cuenta con Savitzer o David Alaba, el ex del Real Madrid, como los jugadores más destacados.
24: Gracias, Luis. Así nos has comentado en la previa cómo afronta el encuentro el seleccionador español, Luis de la Fuente.
4: Sabemos, insisto, que hay que dar la mejor versión, cometer pocos errores, estar en tu mejor día para que el rival no aproveche la oportunidad que va a tener seguro y te pueda hacer daño. Entonces, sigo siendo igual de exigente, sigo siendo igual de realista, pero sigo siendo cada día más optimista.
24: Y después de nuestro partido, Portugal-Croacia, 1 de la madrugada, y a las 5, también hora peninsular, Suiza-Argelia. Se han clasificado para octavos en las últimas horas la anfitriona que quedaba, Estados Unidos, a superar 2-0 a Bosnia-Herzegovina, y eso que los de Pochettino terminaron con 10. También avanza Inglaterra, que tuvo que remontar 2-1 ante República Democrática del Congo en los últimos 15 minutos con un doblete de Harry Kane. Y quien más sufrió, Bélgica, que perdía 0-2 ante Senegal a 4 minutos para el final, pero que consiguió empatar a 2 y en el 125, en el 5 de añadido de la segunda parte, pues con el segundo de Tielemans conseguían clasificarse los belgas para octavos de final.
1: Gracias, Juan.
24: A ti.
1: 7:21, 6:21 en Canarias. Sara Calvo, buenos días.
5: Buenos días.
1: Momento de repasar las redes sociales.
5: Pues como todas las mañanas y mientras el Mundial sigue su curso, nos lo acaba de contar Juan con sus chascarrillos, sus memes, también sus nervios y expectación por el partido de hoy. Bueno, pues las redes no se olvidan de Venezuela.
7: ¡Vamos!
5: Y de historias pues que han dado la vuelta al mundo, como esta de Junior de 8 años rescatado con vida una semana después del terremoto. Pero también hay una polémica, porque se han viralizado en redes vídeos como este.
7: No podemos dar para donar porque necesitamos dignidad para las personas que están allá.
5: Bueno, una voluntaria enseña a cámara varias prendas con manchas que han sido supuestamente donadas para los damnificados por el terremoto. Pero no solo es este vídeo, porque hay otros en los que se pide pues que solo se done ropa nueva, con etiqueta, o imágenes que enseñan zapatos de tacón alto o prendas de fiesta también donadas. Bueno, han provocado una ola de reacciones en redes porque algunos están de acuerdo con que las donaciones deben entregarse en condiciones adecuadas, y eso yo creo que es, bueno, es común a todos, pero otros dicen que no se sabe si quien ha donado no tenía nada más y que al final pues cualquier prenda puede representar una ayuda valiosa. Bueno, esto por una parte, y de vuelta a España, Juanra, acaba de nacer una estrella que nos tiene a todos fascinados.
25: Salta en el móvil.
1: Hombre.
25: Están buscando un cuadro que ha sido robado en Sevilla. Y automáticamente llamé a la policía y dije: usted, este cuadro ha sido robado, este cuadro estaba tirado en la calle.
5: Es Manuel Hurtado, el murciano que encontró en Sevilla el famoso cuadro perdido de Sorolla y que ha robado el corazón de los usuarios. Con esta entrevista en el canal 24 Horas, que como escriben por ahí en X, es desde ya historia de la cultura pop en España.
25: Yo tampoco lo cogí consciente, yo lo vi y me gustó mucho el marco. Digo, bueno, pues le quito la foto y le pongo, claro, y como estamos, llegamos ya a la habitación, lo dejamos y hemos estado todos los días sin parar. Y ya no en el programa, digo, voy a ver lo que pone en el cuadro. Y ya cuando vi que ponía Sorolla, digo, coño, digo, esto parece que es bueno.
5: Bueno, desde los hechos en sí hasta el escenario de la entrevista, pasando por su camiseta de tirantes con estampado atardecer tropical maravillosa, nada tiene desperdicio, pero es que además Manuel no tiene pelos en la lengua.
25: A mí me extraña que un cuadro de tanto valor tú lo saques sin envolver, sin nada, lo dejas ahí apalancado a la pared, porque si un cuadro que vale tanto valor, lo primero que hace es que lo metes en el coche, para que no te lo roben.
5: Bueno, y luego el colofón final.
25: El propietario ponía unos papeles que puso que si a quien le dejara el cuadro le daba una recompensa.
26: Ya.
25: Entonces anoche cuando yo me dijo el hombre, vale, no se preocupe que le mandaremos un regalito. Ya no sabemos lo que es.
5: Bueno, le amamos. Es que le amamos.
1: Es maravilloso.
5: Gracias por tanto, Manuel. Es que que he estado tentado a jugar a poner los 3 minutos y medio que dura la entrevista porque es oro, de verdad te lo digo, pero bueno, tenemos que hablar de más cosas. Nos lo contaba María Caro en la portada. Es la imagen de la mañana, dos personas encapuchadas en lo más alto del Empire State, en la famosa antena, con una pancarta. Cuando el poder del amor venza al amor por el poder, el mundo conocerá la paz.
2: Wait a minute. Is he proposing?
5: Y rizando el rizo, sí, sí, sí, una proposición de matrimonio en directo. ¿Qué es todo esto? Mejor, ¿quiénes son estas personas? Pues son dos artistas rusos, se llaman Angela Nikolaou e Iván Berkus. Son conocidos como The Skywalkers, los caminantes del cielo, y se dedican a esto, a escalar los edificios más altos del mundo sin arneses y a compartirlo, por supuesto, en sus redes sociales desde hace años. De hecho, tienen hasta su propio documental en Netflix. Bueno, han dejado, como te digo hoy, una de las imágenes más virales de su carrera, si se puede llamar así, a lo que hacen, pero bueno, y por cierto, han sido detenidos nada más bajar del Empire State.
1: Gracias, Sara.
5: A ti, adiós.
1: Cuídate mucho, adiós. 7:25, 6:25 en Canarias. 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
8: 7:25 Es momento aquí en Radio Nacional de acercarles las noticias de Cantabria en este jueves 2 de julio, una jornada que a esta hora se presenta con el cielo parcialmente nuboso en nuestra comunidad, 18 grados en Santander a esta hora, 13 en Reynosa. La lista de espera quirúrgica suma casi 1.000 personas en los primeros 6 meses del año y se sitúa a 30 de junio en algo más de 15.300 personas pendientes de una operación en los hospitales públicos de Cantabria, con una demora media de casi 137 días. De los pacientes pendientes de una operación, 1.261 esperan desde hace más de un año y 2.600 entre 6 y 12 meses. El Hospital Valdecilla acumula la lista más amplia con 9.400 personas, mientras que Laredo, con 152, suma la mayor demora. Traumatología y oftalmología son las especialidades que acumulan más pacientes. Más asuntos. El consejero de Fomento y Medio Ambiente, Roberto Media, ha dejado claro que Cantabria no aceptará la competencia en materia de costas si el Estado no invierte en infraestructuras y no se transfieren con la financiación necesaria. Según Roberto Media, aunque Costas ha mostrado buena disposición a la negociación, las competencias se tienen que llegar con garantías, dice, y con certezas.
9: Todo lo que son inversiones de la Administración General del Estado, todo, cueste lo que cueste, lo tiene que pagar la Administración General del Estado. No nos pueden pasar unas transferencias con unas inversiones sin hacer. Eso se lo transmitía ya la directora de Costas. Espero que lo haya entendido y así tendrá que ser. No vamos a recibir las transferencias si no vienen con los deberes hechos. Y deberes al señor Casares le faltan casi todos.
8: La entrada en vigor del nuevo decreto del Gobierno de España de medidas para paliar los efectos en la economía de la guerra en Oriente Próximo ha supuesto una subida del precio de los combustibles. Es la consecuencia directa de la eliminación del IVA reducido en los carburantes y compensada por una mayor bonificación en el impuesto de hidrocarburos que la patronal asegura que ha perjudicado al sector. Jorge de Benito es su presidente.
10: Al hacerse una reducción también del impuesto especial, pues eso nos supone una pérdida de stock, ¿no? Que en una estación media puede suponer pues 7.500 euros, que bueno, pues que al final es una pérdida que tienen todas las estaciones de servicio en el día de hoy y que lo volveremos a tener el mes de agosto si nadie lo remedia y en el mes de septiembre otra vez de nuevo. Con lo cual, bueno, pues en ese sentido pues nos sentimos un poco paganinis de la historia.
8: La presidenta del Consejo de Estado, Carmen Calvo, ha defendido que la regularización extraordinaria de migrantes impulsada por el Gobierno central pasó el filtro del Tribunal Supremo y también superó el control de legalidad y constitucionalidad de la institución que preside. Así lo ha señalado Calvo en Santander, en la UIMP, después de que el Tribunal Supremo haya planteado formular una cuestión prejudicial al Tribunal de Justicia de la Unión Europea sobre esta regularización ante la posibilidad de que la medida colisione con la normativa comunitaria.
14: Pasó el filtro del propio Tribunal Supremo y sobre todo de lo que yo puedo hablar sin profundizar, porque lo tengo prohibido, es que esa decisión del Gobierno pasó por el Consejo de Estado. Pasó por el Consejo de Estado, es decir, por el control de legalidad y de constitucionalidad que el Consejo de Estado hace, que hacemos.
8: Vamos con información deportiva. Diego Tábara, buenos días.
12: Buenos días. Asier Villalibre y Facu González serán racinguistas hasta 2029. El Racing, tras ejercer la opción de compra por ambos, ha confirmado que firman por 3 años. Los dos estarán en el debut del liguero de los verdes y blancos, que ya saben que arrancarán la temporada en casa contra el Villarreal y terminarán el curso en Elche. Y en baloncesto, el grupo Alega ha presentado su proyecto deportivo para la próxima temporada. El presidente Ulises Corona ha confirmado que es en su quinta temporada en primera FEB, tiene como objetivo seguir creciendo y luchar por entrar en el playoff de ascenso.
13: Un año donde nuestra apuesta es una apuesta con un presupuesto mucho más elevado y nuestra apuesta es por crecer. Ya habéis visto seguramente todos los que nos seguís los fichajes, las renovaciones. Estamos apostando por gente consolidada en la liga y jugadores que creemos que nos van a ayudar a seguir creciendo y deportivamente a estar muy arriba.
8: Gracias, Diego. Regresamos en 15 minutos a las 8 menos cuarto con más noticias de Cantabria. Muy buenos días.
0: Son las 7:30, las 6:30 en Canarias.
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0: Buenos días, ¿qué tal? ¿Cómo está, amigo oyente? Si se incorpora, saludos, se incorpora a nuestra sintonía. Vamos, en todo caso, con un resumen de lo fundamental del día. Un jueves en el que, en principio, si uno mira la escena política, la escena pública, habrá que atender a lo que sucede en Andalucía. Ahí el Pleno del Parlamento celebra una segunda votación para intentar investir a Juanma Moreno, presidente de la Junta. Continúan las negociaciones. De hecho, nos consta que el propio Moreno se está implicando de lleno en este diálogo con Vox para conseguir esa investidura. De momento no se ha llegado a un acuerdo de gobernabilidad. Sandra Redondo, buenos días, Sandra.
5: Muy buenos días.
0: A partir de las 8:30 hablamos en las mañanas de Radio Nacional con la portavoz de Vox en el Congreso, Pepa Mellán. Le vamos a preguntar lo primero si van a apoyar a Juanma Moreno.
5: De momento la insistencia de Vox es exigir un pacto similar a los cerrados en Extremadura, en Aragón y Castilla y León. Esto enfría las posibilidades de un acuerdo con el Partido Popular en Andalucía. Bastaría que 4 de sus diputados se abstuvieran, pero desde el partido señalan que no lo van a hacer. O votarán a favor o votarán en contra, pero no se van a abstener. Aún así, en el PP no pierden la esperanza. La portavoz en funciones del Ejecutivo, Carolina España, señala que Andalucía necesita contar con un nuevo gobierno cuanto antes.
15: Necesitamos un gobierno solvente en nuestra tierra, que esté preparado ante los retos que se aproximan, ante los retos que vienen.
5: Desde el Partido Popular ya han señalado en varias ocasiones que prefieren la fórmula del gobierno en solitario con el apoyo externo de Vox, pero los de Abascal insisten en la prioridad nacional.
0: Ya estamos viendo cómo la política migratoria centra el foco en muchos ámbitos del juego público, de la política. No olvidemos tampoco la polémica levantada por las declaraciones de Alberto Núñez Feijóo a raíz de la ley de nietos. Bueno, en estas últimas horas hemos seguido escuchando voces dentro del partido. Por ejemplo, la de la presidenta de la Comunidad de Madrid, Isabel Díaz Ayuso, que pide observadores que garanticen la seguridad y transparencia en las próximas elecciones generales.
16: Seguiremos pidiendo transparencia, rigor, iremos a las instancias que haga falta, ante la Unión Europea, ante el tribunal que sea, y también pedir observadores. Observadores ya, no el día de las elecciones, ya. Porque es ahora cuando este proceso a nosotros nos parece que inquieta.
0: Está previsto, Sandra, que el Partido Popular lance una batería de iniciativas para fiscalizar la aplicación de la ley de nietos.
5: Sí, la primera iniciativa va a ser pedir la comparecencia urgente del ministro de Exteriores, José Manuel Álvarez, para que informe en el Congreso del funcionamiento de los registros civiles consulares y del sistema de cita previa. Pero el Partido Popular también contempla una veintena de preguntas al Gobierno a raíz de este asunto. Aún así, la portavoz del PP en el Congreso, Esther Muñoz, ha explicado que su partido no se opone a conceder la nacionalidad a quien demuestre que desciende de exiliados por la guerra o por la dictadura franquista, pero acusa al gobierno de ser opaco en esta cuestión.
17: Hemos preguntado cómo iban las peticiones y no nos han contestado. Ha sido un sistema de opacidad absoluto. Y ahora de repente nos encontramos con que 2,5 millones de personas más pueden votar en las próximas elecciones porque han adquirido la nacionalidad, muchos sin haber pisado ni una sola vez en su vida España.
5: Desde el gobierno, el ministro de Transportes, Óscar Puente, ha descartado que exista una intencionalidad electoral en la llamada ley de nietos y asegura que el Partido Popular presentó en su día una ley prácticamente idéntica.
11: Que propuso una ley de nietos prácticamente idéntica a la que hay aprobada. De hecho, si ustedes observan el texto de la ley y la enmienda que el Partido Popular presentó a la ley, verán que el contenido es prácticamente idéntico al que en su día propuso el Partido Popular. No hay ninguna incidencia electoral en esta medida.
5: Según ha explicado, en los 50 años de democracia se han elegido a cerca de 6.000 diputados y únicamente 44 escaños se han visto alterados por el voto exterior.
0: Y luego está la regulación extraordinaria de migrantes. Hoy está previsto que el gobierno ofrezca detalles sobre las peticiones para acogerse a este proceso. La ministra de Migraciones, Elma Saiz, ya ha avanzado, que lo dijo ayer en este programa, que del más de 1 millón de solicitudes, cerca de la mitad se están tramitando. Sus palabras, eso, ayer en las mañanas de Radio Nacional.
18: Más de 500.000 de expedientes que están ya iniciados con esa admisión a trámite. Así que ese mensaje de tranquilidad, insisto, de que las cosas se han hecho bien, de que estamos hablando de normativa y de personas que ya viven en nuestro país. Lo que pasa es que lo hacían en los márgenes, con lo cual son personas que quieren desarrollar sus proyectos de vida en nuestro país.
0: No olvidamos los casos de corrupción. El juez de la Audiencia Nacional, Santiago Pedraza, cita como testigos a Diego Villafañé y Beatriz López, que formaban parte de la Fiscalía General del Estado cuando Álvaro García Ortiz la encabezaba.
5: Sí, dos fiscales citados para el 15 de julio en la causa de Leire 10, en la que se investigan presuntas maniobras para desbaratar causas judiciales que afectan al Partido Socialista y al Gobierno. Dos fiscales citados, como dices, uno de ellos la mano derecha de García Ortiz. Ambos se reunieron con Leire 10, así que el juez les ha citado para que den explicaciones sobre estos encuentros.
0: Y en estas últimas horas, las palabras de Santos Cerdán, del exdirigente socialista, reivindica la presunción de inocencia.
19: Yo solo lo que pido y lo digo bien claro en el libro es que la presunción de inocencia es para todos. Es un derecho, creo que es de todos los españoles, constitucional, y que se respete también mi presunción de inocencia.
0: Bueno, y pide que la gente lea su libro antes de hacer interpretaciones, porque, bueno, según señala, algunas son incorrectas. Nos vamos ahora a Valencia. En las Cortes comienzan las comparecencias en la comisión que investiga las presuntas irregularidades de viviendas de protección pública en Alicante. José Andrés Castellano, buenos días.
20: Buenos días, sí. La comisión arrancará esta mañana con la comparecencia del ex vicealcalde y exedil de urbanismo del Ayuntamiento de Alicante entre 2015 y 2018, Miguel Ángel Pavón, de Guañar, seguido por el ex segundo teniente de alcalde, Nacho Bellido, de Compromís, y la ex concejala de Hacienda, Sofía Morales, del PSOE. Por la tarde continuarán el también ex concejal de Hacienda, Antonio Gallego, PP, y el jefe del Departamento Técnico de Obras, Antonio Faura. El listado de comparecientes es el que han pactado PP y Vox, que tienen mayoría en la Cámara. Y apuntar, por último, que la comisión llega tras la investigación judicial abierta en un juzgado de Alicante y la comisión que se constituyó en el propio consistorio alicantino.
0: Gracias, José Andrés. Si hoy datos del paro y la seguridad social del mes de junio, Sandra.
5: Sí, a partir de las 9 vamos a ver cómo se ha comportado el mercado laboral. Recordemos que en mayo se sumaron casi 232.000 afiliados. Marcó así un nuevo récord por encima de los 22.300.000 cotizantes. Hablando, por cierto, del mercado laboral, atención a los resultados de una encuesta, porque dice que la conciliación entre vida laboral y personal es el criterio más importante para los españoles a la hora de elegir un trabajo. Ya lo más importante, Juanra, no es el sueldo ni tampoco las posibilidades de ascenso. Para un tercio de los españoles es la conciliación, lo dice una encuesta que forma parte del informe Los nuevos retos laborales en España. Así que vemos que las prioridades van cambiando con los años.
0: Y la luz, la factura de la luz. ¿Sabes que un tercio de los hogares españoles paga más en la factura de lo que realmente necesita?
5: Sí, la OCU ha analizado 10.000 facturas eléctricas del mercado libre. Concluye que uno de cada tres usuarios paga de más porque no tiene bien contratada la potencia. Vamos a escuchar a Enrique García, portavoz de esta organización.
21: Hay que acostumbrarse a revisar el contrato al menos una vez al año. ¿Por qué? Porque hemos detectado que es en esas renovaciones cuando más sube la factura de la electricidad para los consumidores del mercado libre.
5: Miramos a la factura de la luz, pero también a los carburantes, ¿eh? Porque repostar ya nos cuesta un poquito más desde este mes de julio. Ya no hay rebaja del IVA, sí algunos descuentos. En cualquier caso, pagamos ya unos 11 céntimos más por litro en la gasolina y 3 céntimos más en el diésel.
0: Nos vamos a Málaga. Allí investigan un posible caso de violencia machista. Última hora, Laura García, buenos días.
5: Buenos días. Sí, la Policía Nacional y la Guardia Civil investigan como presunto crimen machista el hallazgo este miércoles del cadáver de una mujer de 35 años en un pozo del municipio malagueño del Rincón de la Victoria. A la espera de confirmación de su identidad con la autopsia, se trataría de Cristina, de nacionalidad española, que estaba desaparecida desde el 31 de marzo pasado. El hallazgo del cuerpo se produjo en un pozo cercano a la salida 968 de la autovía A7. Pocas horas después, ambos cuerpos policiales confirmaban la detención de tres personas por su presunta relación con los hechos, una de ellas su pareja sentimental. El subdelegado del gobierno en Málaga, Javier Salas, apuntaba al asesinato por presunta violencia machista y la Unidad contra la Violencia de Género informaba de que estaba recabando datos. De confirmarse como violencia de género, sería el sexto asesinato machista ocurrido en Andalucía en lo que va de año.
0: Gracias, Laura. Y en cuanto a incendios, el registro y atención a Aragón. Esta madrugada se han seguido trabajando para luchar contra los fuegos de Leciñena en Zaragoza y La Fueva en Huesca. Pero también pendientes de la evolución de un incendio en Jaén, hay casi 200 personas desalojadas. Noelia Muñoz, buenos días.
3: Buenos días. Un incendio que permanece activo, pero que parece que la situación mejora. Nos lo decía hace unos minutos el alcalde de Santa Elena, Ramón Coloma.
4: Bueno, pues la verdad es que parece bastante favorable. Ahora es verdad que tenemos una reunión de coordinación a las 10 y el director de extinción pues nos informará de los trabajos realizados durante la noche y de lo que se prevé durante el día. Pero vamos, parece que la cosa pinta bien.
3: Ahora mismo sobre el terreno 6 equipos de bomberos forestales a la espera de que el primer vuelo de reconocimiento previsto para dentro de unos minutos valore cómo y cuándo se incorporan los medios aéreos. En la tarde de ayer fueron 19, eso es casi la mitad de los que hay disponibles para toda Andalucía. El fuego se declaró en La Liseda, en el Parque Natural de Despeñaperros, sobre las 5 de la tarde y desde entonces permanece activo y en fase de emergencia 1. Por precaución fue necesario desalojar a los vecinos de la pedanía de Miranda de Rey y una granja escuela cercana también del centro de del lince ibérico. Fueron en total casi 200 personas, casi todas fueron realojadas de manera inmediata en casas rurales de la zona. A esta hora permanecen cortadas dos carreteras secundarias de la zona y, como decimos, aunque las temperaturas no están dando tregua, no hay mucho viento, se mantienen altas las temperaturas, como decimos, la situación preocupa, pero algo menos que anoche.
0: Gracias, Noelia. Y Madrid, el pregón del orgullo.
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0: Así cantaban anoche en la plaza Pedro Cerolo de la capital de España.
5: Cientos de personas, Juanran, desbordado Chueca, tarareando canciones de Rocío Jurado, de Rosalía, pero también de Alaska y Dinarama.
0: Gracias, Sandra.
5: Hasta luego.
0: Y a las 7:41, 6:41 en Canarias, tiempo para el contrapunto con Eva Baroja. Buenos días, Eva.
22: Buenos días, Juan Ramón. Feliz jueves. Seguro que habéis visto las imágenes. Una pareja consigue escalar hasta lo alto del Empire State para jurarse amor eterno y pedirse matrimonio. Y una vez están arriba, a casi 450 metros de altura, despliegan una pancarta en la que puede leerse: cuando el poder del amor vence al amor por el poder, el mundo conoce la paz.

0: Esto sucedió ayer en Nueva York. Pero aquí en España, algunos políticos deben tener demasiado amor por el poder o muy pocas ganas de estar en paz. Sobre todo los que acaban de poner una nueva teoría de la conspiración en circulación. Por si nos faltaban cosas últimamente. La derecha está utilizando la ley de nietos como excusa para extender la teoría de la conspiración de que con ella el gobierno adultera el censo electoral para, como dice Ayuso, nacionalizar socialistas. Primero fue el fraude del voto por correo, ¿os acordáis? Ahora el despropósito de la ley de nietos, todo por el amor al poder, que será entonces lo siguiente. El fenómeno de las teorías de la conspiración alcanzó sus cotas más altas de éxito durante la pandemia. Ahora parece que la teoría del fraude electoral vuelve a hacerse fuerte, capitalizada por Feijóo. En la Viña del Señor hay conspiranoicos de todo tipo. Conspiranoicos políticos, negacionistas del cambio climático, seguidores de terapias falsas o fervientes creyentes de que existe una red de poder oculta que maneja todo el país. Entre ellos te puedes encontrar de todo, desde hipsters hasta conservadores de buena familia, desde jóvenes desorientados hasta veteranos imbuidos por el abismo de la sinrazón, o desde estafadores profesionales hasta artistas consagrados como Miguel Bosé. Pero también puede ser tu vecino, tu compañero de trabajo o ese amigo que solo se informa a través de YouTube.
1: Muchas verdades, muchas mentiras, mucha movida, mucha movida.
0: Ojo, porque es muy fácil identificarlos. Sus tesis generalmente no están basadas en pruebas o hechos veraces o contrastados. Creen que todo el mundo tiene intenciones oscuras. Sospechan de todo lo que tiene que ver con la información oficial del gobierno y las instituciones. Piensan que son víctimas de un enorme engaño y que además los medios de comunicación son cómplices.
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0: En Estados Unidos, que en este tipo de cosas siempre nos llevan ventaja, sufrieron y siguen sufriendo las consecuencias de QAnon, una gran y absurda teoría de la conspiración basada en la existencia de una organización criminal formada por el Partido Demócrata que tenía como fin acabar con la administración Trump y que él mismo se ha encargado de alimentarla y difundirla en estos últimos años junto a sus otras proclamas de fraude electoral cuando perdió las elecciones. Así son los conspiranoicos. Tienen demasiado amor por el poder, muy poca cintura cuando pierden y mucha tontería. Ya lo dice el gran Harari, jamás debemos subestimar la estupidez humana. Hasta la semana que viene, Juan Ramón.
2: Hasta la semana que viene.
3: Adiós, Eduardo. Buen fin de semana.
2: 8:15, 7:15 en Canarias. 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
5: Saludos, muy buenos días. Son las 8:15. Es momento aquí en Radio Nacional de acercarles las noticias de Cantabria en este jueves 2 de julio. A esta hora la jornada, la mañana, se presenta con el cielo parcialmente nuboso y temperaturas que en Santander marcan 18 grados, 17 en Torrelavega, 19 en Castro Urdiales, 13 en Reynosa, 11 grados en Potes. Vamos a conocer la previsión para el resto de esta jornada. Conectamos con la EMET. Juan Carlos Piña, buenos días.
6: Muy buenos días, ¿qué tal? Este jueves en Cantabria tenemos el cielo nuboso con nubes bajas sin descartar alguna precipitación débil y dispersa durante esta mañana en el interior de la mitad norte, más frecuente en la mitad oriental. Las temperaturas diurnas hoy suben. Alcanzaremos máximas de 26 grados en Potes, 24 en Santander, Camargo, Azas, Defesto y Los Corrales de Buelna, 23 en Laredo, Torrelavega y Castro Urdiales, 21 en Reynosa. Por otro lado, sopla viento flojo o con intervalos moderados de la componente norte. Es una información de AEMET.
5: Gracias, y sepamos ahora a las 7:46 cómo se circula por las principales carreteras de Cantabria. Dirección General de Tráfico, Marta Míguez, buenos días.
7: Muy buenos días, ¿qué tal? Se circula a esta hora afortunadamente con total tranquilidad en las carreteras cántabras, despejadas las principales arterias, así como las entradas y salidas de los núcleos urbanos. Aún así, como siempre, les seguimos pidiendo que extremen la precaución al volante, es posible que aumenten los desplazamientos.
5: Y empezamos contándoles que la lista de espera quirúrgica sigue aumentando. Suma casi 1.000 personas en los primeros 6 meses del año y se sitúa a 30 de junio en 15.313 personas pendientes de una operación en los hospitales públicos de Cantabria con una demora media de 136,8 días.
8: De los pacientes pendientes de una operación, 1.261 esperan desde hace más de un año y 2.600 entre 6 y 12 meses. El Hospital Valdecilla acumula la lista más amplia con 9.400 personas, mientras que Laredo con 152 suma la mayor demora. Traumatología y oftalmología son las especialidades que acumulan más pacientes. En cuanto a las pruebas diagnósticas, se ha reducido en algo más de 3.000 personas, quedando en 40.144 con respecto a mayo, mientras que las consultas acumulan 38.074 pacientes, casi 300 menos que el mes anterior.
5: Y más asuntos, el consejero de Fomento y Medio Ambiente, Roberto Media, ha dejado claro que Cantabria no aceptará la competencia en materia de costas si el Estado no invierte en infraestructuras y no se transfieren con la financiación necesaria. Declaraciones de Roberto Media con motivo de la reunión en Santillana del Mar del Comité de Gobernanza del Geoparque Costa Quebrada para evaluar las actividades realizadas hasta el momento.
8: Según Roberto Media, aunque Costas ha mostrado buena disposición en la negociación, las competencias tienen que llegar con garantías y certezas.
9: Todo lo que son inversiones de la Administración General del Estado, todo, cueste lo que cueste, lo tiene que pagar la Administración General del Estado. No nos pueden pasar unas transferencias con unas inversiones sin hacer. Eso se lo transmitía ya la directora de Costas. Espero que lo haya entendido y así tendrá que ser. No vamos a recibir las transferencias si no vienen con los deberes hechos. Y deberes al señor Casares le faltan casi todos.
8: Por otro lado, Cantabria ha presentado su candidatura para organizar el próximo año el encuentro de la Red Española de Geoparques.
5: El plazo de regularización extraordinaria de personas migrantes terminó el pasado martes, con 1.200.000 solicitudes en toda España. Hemos hablado con dos de ellos aquí en Cantabria.
8: Ambos esperan residir y trabajar legalmente en España. Fatu es de Gambia y llegó en enero de 2025. Hace justo un mes presentó su solicitud.
10: Especialmente como madre, esa regularización no solo significa tener papel, sino también significa tranquilidad, estabilidad y vivir con dignidad y trabajar legalmente aquí en España.
8: Abdoulaye de Mali lleva un año y medio en España, está solo en nuestro país, sin familia.
11: Esas regulaciones son muy importantes para nosotros, para vivir tranquilamente, trabajar ilegalmente. Esperamos que tengamos un resultado bueno.
5: Y sobre este asunto se ha pronunciado la presidenta del Consejo de Estado, Carmen Calvo, quien ha defendido que esta regularización de migrantes impulsada por el Gobierno central pasó el filtro del Tribunal Supremo y también superó el control de legalidad y constitucionalidad de la institución que preside.
8: Así lo ha señalado Calvo en Santander después de que el Tribunal Supremo haya planteado formular una cuestión prejudicial al Tribunal de Justicia de la Unión Europea sobre la regularización de migrantes ante la posibilidad de que la medida colisione con la normativa comunitaria.
12: Pasó el filtro del propio Tribunal Supremo y sobre todo de lo que yo puedo hablar sin profundizar, porque lo tengo prohibido, es que esa decisión del Gobierno pasó por el Consejo de Estado. Pasó por el Consejo de Estado, es decir, por el control de legalidad y de constitucionalidad que el Consejo de Estado hace, que hacemos.
5: Carmen Calvo ha participado en el encuentro referentes en feminismo singular en la Universidad Internacional Menéndez Pelayo. Calvo, entre otros cargos, también ha sido vicepresidenta del Gobierno entre 2018 y 2021 y asegura que el feminismo es la posición política que sostiene de manera más profunda la idea de democracia, en tanto que representa la igualdad, la libertad y el respeto a los derechos de hombres y mujeres.
8: Derechos y avances que hoy se ven amenazados por discursos que cuestionan y niegan realidades. Calvo no duda a la hora de decir cómo debe actuar el feminismo ante el peligro de retroceder.
12: Dar la batalla. Yo no conozco ningún movimiento de avance de la humanidad, de dignidad, de liberación que no sea seguir dando la batalla.
5: Y este jueves comienza el plazo para la presentación de candidaturas socialistas para la presidencia del gobierno autonómico y también de los ayuntamientos de Santander y Torrelavega.
8: Así lo ha estipulado la Comisión Ejecutiva Autonómica del Partido Socialista después de anunciar el lunes la convocatoria de primarias previstas para el 19 de julio para la elección de sus candidatos de cara a las elecciones autonómicas del próximo año. El actual secretario general del PSOE de Santander, Daniel Fernández, ha presentado ya su precandidatura para la alcaldía de la capital cántabra por el Grupo Socialista. Fernández cree que será el único aspirante de su partido a la alcaldía de la capital cántabra.
13: Todos están en el mismo proyecto, remando en la misma dirección. Creo que no habrá ninguna otra candidatura. No quiero ser el alcalde de la ciudad de Santander para ocupar un despacho. Quiero ser el alcalde de la ciudad de Santander para que ningún joven tenga que marcharse de nuestra ciudad por falta de oportunidades, para que emprender sea más sencillo, para que nuestros barrios vuelvan a sentirse protagonistas y para que volvamos a sentir orgullo.
5: Seguimos hablando de política. El PRC pedirá explicaciones al gobierno de Cantabria en el Parlamento ante el temor de que Europa obligue a devolver los 4 millones de euros concedidos para la ejecución del Plan de Sostenibilidad Turística de La Engaña, aprobado en la pasada legislatura con 4 proyectos de actuación en el entorno del túnel Pasiego.
8: Así lo ha anunciado la diputada y candidata regionalista Paula Fernández Viaña, quien pedirá la comparecencia en la Cámara del consejero de Turismo, Luis Martínez Abad.
14: De las 4 actuaciones previstas, se ha renunciado a 3 y la única que sigue adelante debería estar ya terminada para no perder la financiación europea. Se ha cambiado el proyecto original. Donde había una vía verde integrada en el entorno, nos encontramos una carretera que parece una autopista en pleno corazón de los valles pasiegos. Esto nos demuestra la falta de capacidad de gestión de este gobierno de Cantabria. Por eso pediremos explicaciones en el Parlamento y exigiremos responsabilidades.
5: En Página Económica, la entrada en vigor el pasado martes, del nuevo decreto del Gobierno de España de medidas para paliar los efectos en la economía de la guerra en Oriente Próximo ha supuesto una subida en el precio de los combustibles.
8: Es la consecuencia directa de la eliminación del IVA reducido a los carburantes, compensada por una mayor bonificación en el impuesto de hidrocarburos, que la patronal asegura que ha perjudicado al sector. Jorge de Benito es su presidente.
15: Al hacerse una reducción también del impuesto especial, pues eso nos supone una pérdida de stock, ¿no? Que en una estación media puede suponer pues 7.500 euros. Que al final es una pérdida que tienen todas las estaciones de servicio en el día de hoy y que lo volveremos a tener el mes de agosto si nadie lo remedia y en el mes de septiembre otra vez de nuevo. Con lo cual, en ese sentido, pues nos sentimos un poco paganinis de la historia.
5: Los trabajadores de Moreda Riviera Trefilerías, empresa del grupo GSV, se han concentrado este miércoles a la puerta de la fábrica de Nueva Montaña, en la que es ya su séptima jornada de paros. Lo han hecho acompañados también por los trabajadores de la planta de la compañía en Gijón.
8: Demandan mejores condiciones de la empresa en las negociaciones del nuevo convenio colectivo, en las que aseguran la compañía habría secuestrado los artículos relativos a las prejubilaciones a cambio de una externalización de parte de la actividad y recortes salariales. Marco Antonio Mueso, presidente del Comité de Empresa, cifró en un 100% el seguimiento entre los trabajadores y va más allá. La empresa es propiedad de Celsa, un grupo participado en un 50% por el fondo francés Picot.
16: Tenemos serias sospechas de que quieren acabar de vender la empresa y todas estas medidas lascivas para la plantilla, que es recorte de personal, recorte de derechos y bajada de salarios, lo único que están buscando no es negociar un convenio, sino hacer más atractiva la empresa para el nuevo dueño.
5: El Ayuntamiento de Santander deberá modificar las bases de un proceso selectivo de la policía local por no ajustarse a la legalidad. Así lo establece una sentencia de la Plaza Número 1 de lo Contencioso Administrativo que ha estimado la demanda interpuesta por el sindicato CESIF contra una resolución que dio luz verde al concurso oposición.
8: La decisión judicial anula 2 de las bases de la convocatoria y obliga a la Concejalía de Recursos Humanos.

0: Y sepan que si viven en el entorno del arco de la Bahía de Santander, dentro de un rato les va a llegar a sus teléfonos móviles un mensaje es alert. No se preocupen, se trata de un simulacro de riesgo químico que se va a desarrollar en el puerto y en el que sonarán las sirenas de aviso a la población.
1: El ejercicio se desarrollará entre las 9 de la mañana y la 1 de la tarde con participación de alrededor de 40 personas de los distintos organismos, administraciones y entidades que integran el sistema de protección civil y gestión de emergencias. Constituirá el centro de coordinación operativo en la autoridad portuaria y un puesto de mando avanzado en la zona. Y se simulará el dispositivo de intervención mediante la constitución de una mesa operativa que representará la zona caliente de la emergencia.
0: Son las 7 y 56 minutos, es el momento de avanzarles algunas previsiones para este jueves.
1: El secretario general del PSOE de Cantabria, Pedro Casares, hace declaraciones sobre actualidad política en la sede del PSOE.
0: El alcalde de Camargo, Diego Movellán, y la presidenta de la Junta Vecinal de Revilla, Raquel Cuerno, presentan las fiestas del Carmen.
1: Se presentan dos importantes citas culturales, el 25º aniversario del Encuentro de Música y Academia y la Feria Arte Santander 2026.
0: Y hoy visitan la Universidad Internacional Menéndez Pelayo, el presidente del Partido Popular, Alberto Núñez Feijóo, y el gobernador del Banco de España, José Luis Escrivá.
1: Y en los deportes, Asier Villalibre y Facu González serán racinguistas hasta 2029. El Racing, tras ejercer la opción de compra por ambos, ha confirmado que firman por 3 años. Los dos estarán en el debut del liguero del equipo, que ya saben que arrancará la temporada en casa contra el Villarreal y terminará el curso en Elche. Y este miércoles conocíamos también el que será el quinto encuentro de pretemporada del Racing. Los verdiblancos recibirán al Real Sporting de Gijón en los campos de Sport de Astillero el viernes 7 de agosto a las 11:30. Del fútbol pasamos al baloncesto, porque el grupo Alega ha presentado su proyecto deportivo para la próxima temporada. El presidente, Ulises Corona, ha confirmado que en su quinta temporada en Primera FEB tiene como objetivo seguir creciendo y luchar por entrar en el playoff de ascenso.
2: Un año donde nuestra apuesta es una apuesta con un presupuesto mucho más elevado y nuestra apuesta es por crecer. Ya habéis visto seguramente todos los que nos seguís, los fichajes, las renovaciones, estamos apostando por gente consolidada en la liga y jugadores que creemos que nos van a ayudar a seguir creciendo y deportivamente a estar muy arriba.
0: De terminar, les acercamos como cada día algunas citas culturales para hoy. El Centro Cultural Europeo Eureka en Santander celebra a partir de las 9 de esta noche los 40 años de la historia de España y Portugal en la Unión Europea, cuyo himno es, como saben, este himno a la alegría de Beethoven que escuchamos. El evento cuenta con pinchadas musicales y un eurocuestionario interactivo con premios culturales.
1: Y nueva jornada de Felisa de la Feria del Libro de Santander en la Plaza Porticada. A las 7:30, Paco Cerdá, Premio Nacional de Narrativa 2025, mantiene un encuentro con sus lectores. Y en las noches de Felisa, a las 9:45, instrumentos para loar a Santa María, con ensamble Anfossi y música de los manuscritos e instrumentos de la época de Alfonso X el Sabio.
0: Y por último, una de las citas de este verano clásicas en Santander, abren los baños de Ola. La 31ª edición se va a celebrar hasta el domingo en los jardines de San Roque, además de la primera playa y la Plaza de Italia. Así llegamos al final de este informativo. Reciban un saludo de Diego Tábara y Víctor Ondal al micrófono. Montse Junquera ha estado a los mandos del sonido. Les esperamos dentro de muy poco, dentro de 45 minutos a las 9:45 en Radio 5 con más noticias de Cantabria. Muy buenos días.

0: Son las 8, las 7 en Canarias.
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0: ¿Qué tal? Muy buenos días. Segundo del mes de julio, hace una semana... Exactamente una semana nos despertábamos con las primeras informaciones convulsas, todavía imprecisas, desde luego inquietantes, del terremoto de Venezuela. Hoy empezamos a ver no solo la dimensión de lo sucedido, sino a temer con el paso de los días que los primeros temores sobre la brutalidad del desastre, aquellas primeras cifras que esperábamos fueran exageradas, pueden ser superadas. El último balance de víctimas mortales lo ha hecho esta noche el presidente del Parlamento venezolano, el hermano de Delcy, Jorge Rodríguez.
2: Al día de hoy se contabilizan 2.

0: 1.295 personas fallecidas, 11.267 personas heridas. Estamos contando al momento 12.841 personas damnificadas.
1: Y los desaparecidos, ¿eh? Siguen siendo varias decenas de miles. España, los países hermanos de América Latina, la Unión Europea, se están volcando. Y van a seguir haciéndolo. Sigue sin hacerse evidente, sin embargo, el esfuerzo de la administración norteamericana, cuyo jefe Donald Trump, que gana dinero a espuertas desde que es presidente, más de 2.000 millones de dólares solo en criptomonedas en el último año, Bueno, no parece aplicar aquí aquello de que Venezuela era suya. Una cosa es sacar el petróleo y otra es forzarse en ayudar. ¿Para qué? Como diría el castizo. Sus formas, sin embargo, sí parece que abren aquí sucursal con la extensión de las sospechas sobre intenciones fraudulentas del gobierno de cara a las próximas elecciones. Vox lleva toda la semana hablando de pucherazo. Y en el PP se diría que hay división de opiniones. Porque frente a los matices que ayer introducía su portavoz parlamentaria Esther Muñoz a lo de la ingeniería electoral para criticar la aplicación de la ley de nietos, estos matices...
2: Y dice, no, es que es sospechar del sistema, no. Si es que aquí nosotros nunca hemos hablado de fraude, nunca hemos hablado de que esto vaya a ser, nunca hemos hablado de eso. Eso lo dicen otros que lo decimos, pero nunca lo hemos dicho. Ahora lo que decimos es, ¿por qué tanta urgencia? ¿Por qué tanta opacidad? Y sobre todo, ¿por qué no quieren que debatamos seriamente de este tema? ¿Por qué les molesta que hablamos?
1: Otros dicen, subraya. Frente a esto digo, otros que dicen, pero es que están en su partido. La presidenta de Madrid, Díaz Ayuso, sostiene también las críticas a la transparencia, pero va un poco más allá. Dice que tienen que venir observadores internacionales.
3: Seguiremos pidiendo transparencia, rigor, iremos a las instancias que haga falta, ante la Unión Europea, ante el tribunal que sea, y también pedir observadores. Observadores ya, no el día de las elecciones, ya. Porque es ahora cuando este proceso a nosotros nos parece que inquieta.
1: Normalmente los observadores internacionales, imagino que serán internacionales, se piden cuando se duda de la limpieza electoral. Pero quizá este no sea el caso. Lo cierto es que dentro del Partido Popular, y es a lo que voy, germina claramente una disposición radical a considerar que el sistema democrático está en peligro y que por ello hay que establecer una alianza para derribar a Pedro Sánchez. Aznar le envió ayer el mensaje al público en general y a Feijóo en particular. Ante el riesgo del sistema hay que conformar una mayoría nacional, insiste.
4: ¿Esa mayoría será nacional o no será? Y por nacional entiendo una amplia mayoría centrada, con capacidad de convocatoria a derecha e izquierda en torno a un propósito reconstructor de dimensión histórica.
1: Bueno, de momento no hay respuesta a esto de la dirección del partido. Y sí un esfuerzo por suavizar posiciones como antes escuchábamos a Esther Muñoz. La cuestión sigue siendo que necesitan a Vox. Y con urgencia, por cierto, esta mañana, ¿eh? De hecho, los necesitan hoy mismo para poder cerrar un acuerdo de gobierno en Andalucía como los tienen ya en Extremadura, Aragón o Castilla y León. Hoy jueves, en el Parlamento Andaluz, segunda votación. Elías Bendodo, vicesecretario de Coordinación Autonómica del Partido Popular.
5: Y espero que se pueda llegar a un acuerdo en las próximas horas. La está llevando él personalmente, como saben, y vamos a verlo próximamente. Pero bueno, Andalucía lo que no puede es permitirse estar estancada.
1: Vox sigue sin dar el sí, al menos públicamente, al menos que se sepa. José María Figaredo, Vox.
6: No es un problema con la prioridad nacional, hay que firmar un acuerdo. Nosotros no vamos a apoyar un gobierno que no contenga un determinado porcentaje de las medidas que Vox llevaba en su programa.
1: Nos cuentan que Vox pide tres consejerías, aparte de esto que dice José Figaredo, pide tres consejerías a un Juanma Moreno que no los quería ver ni de lejos y que ha tratado de alcanzar un acuerdo que no implique meterlos en el gobierno. Veremos. En unos minutos le vamos a preguntar cómo están las cosas a la portavoz parlamentaria de Vox, Pepa Millán. El gobierno dice que lo tienen ya acordado. Ministro Félix Bolaños.
7: Mi opinión es que es un teatrillo. Están fingiendo durante unos días, unas semanas, que no se ponen de acuerdo y que acabarán pactando en Andalucía PP y Vox, como lo han hecho en otras comunidades autónomas.
1: Y a la espera de que se dé la salida ya a la primera de las grandes operaciones de tráfico, mañana viernes, con los calores que tenemos encima y van a seguir, aunque suavizados, ahora lo vamos a ver, vamos a hablar hoy, esta mañana, de turismo y vamos a preguntarnos si está en juego, vamos, si estamos acabando con el modelo turístico que tan rentable ha sido para la economía española. 8 de la mañana y 5 minutos y medio en Canarias, una hora menos. El día tiene otras noticias que vamos a repasar en titulares con Juan Antonio Aparicio y Aisa Sánchez.
8: A esta hora está previsto que los medios aéreos se reincorporen a los incendios forestales activos. A esta hora en Santa Elena, en Jaén, casi 200 vecinos de una pedanía y una granja escuela han tenido que pasar la noche fuera de sus casas por precaución, aunque aquí el pronóstico es favorable. En Aragón continúan las duras condiciones en los incendios de Leciñena y de La Fueva, donde también se han incorporado medios de la Unidad Militar de Emergencias. Última hora, Zaragoza. Inés Escario, buenos días.
9: Buenos días. Hoy el viento vuelve a poner a prueba al medio millar de efectivos del gobierno de Aragón al 100% de su capacidad y del de España. Al fuego en el corazón de la Sierra de Alcubierre, que ya afecta más de 2.200 hectáreas, se ha sumado el de La Fueva, en Huesca. Las llamas avanzan rápido debido a la orografía y a la vegetación de pinar. La cercanía al núcleo de Morillo de Monclús ha obligado a desalojar a sus 40 vecinos. El alcalde de La Fueva es Jesús Solano.
10: Una noche larga se ha controlado bastante. Han sido unos 40 que se han relojado en apartamentos turísticos, en casas de parientes.
9: De momento se desconocen las causas de este nuevo incendio originado por la chispa de una cosechadora.
8: Gracias, Inés. En la Audiencia Nacional continúa la exposición de los informes finales de las partes del juicio del caso Kitchen. No iba a ser el turno para la abogacía del Estado y el de la acusación particular que ejerce la defensa del tesorero del PP, Luis Bárcenas.
11: Todo después de que la Fiscalía considerara aprobada la trama parapolicial contra el tesorero dirigida por la cúpula del Ministerio del Interior del primer gobierno de Rajoy. La acusación particular de Bárcenas pide 17 años de cárcel para el exministro Jorge Fernández Díaz y para la cúpula de la Policía Nacional. En el caso del chofer del extesorero pide 11 años de prisión. Tras la jornada de hoy, el juicio se reanudará a finales de julio con las conclusiones de las defensas de los acusados.
8: Sorpresa en el movimiento Sumar porque la hasta ahora coordinadora del partido, Lara Hernández, lo deja. Abandona la formación a 10 días de su asamblea.
12: Hoy presento mi dimisión como co-coordinadora de movimiento Sumar. De todas mis responsabilidades en los órganos y dejo también desde hoy mi militancia en esta organización.
11: Hernández ha comunicado su salida tras el archivo de las 6 denuncias presentadas en su contra por el presunto acoso laboral. La política ha asegurado que las denuncias respondían a un caso de desprestigio y que su conciencia está tranquila. La renuncia de Hernández deja el camino libre para que Verónica Barbero y Rosa Martínez sean las principales candidatas para liderar el movimiento tras la asamblea que se va a celebrar el 11 de julio.
8: El agitador ultra Vito Quiles tiene previsto acudir hoy a la comisaría más cercana a su domicilio después de que un juez haya emitido este miércoles una orden de detención en su contra, una orden que no ha podido ser ejecutada por la policía.
11: Que ha acudido a su trabajo donde no ha sido localizado. La defensa del agitador asegura que quiere así mostrar su colaboración con la justicia, pero desconocen la causa por la que el juez ha tomado esa decisión. Quiles ha desatendido varias citaciones judiciales y entre los procesos en los que está implicado se encuentra la causa abierta tras la denuncia de la presidenta de Red Eléctrica por acudir a su domicilio y después difundirlo, también la querella del presidente de Facua o la denuncia de la mujer del presidente del gobierno, Begoña Gómez, por una presunta agresión al impedirle, recordamos, salir de un bar.
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1: Hoy juega España, ¿eh? Hoy es la noticia, desde luego, del Mundial está en el partido a partir de las 9 en Los Ángeles, es España-Austria. Dani Ampuero, Dani, buenos
14: días. ¿Qué tal? Buenos días, Juanra. Sí, una España que poco a poco ha ido cogiendo forma y ha ido empezando a carburar, a funcionar, como quiere el seleccionador Luis de la Fuente.
15: Lo que hemos visto desde la mejora, desde que llegamos aquí hasta el día de Uruguay, y lo que estoy viendo yo esta semana, es que el equipo ya empieza a reconocerse muchos automatismos, muchas sensaciones que teníamos en el pasado.
14: Bueno, nos falta que estén bien los jugadores tocados, esa es la única mácula. Por suerte no ha quedado fuera ninguno, pero algunos no están para participar hoy.
15: Jeremy, lo que parecía antes después del partido que podía tener una fractura, confirmó que no era así, no había sido, gracias a Dios, nada importante. Víctor está bien, ha entrenado también con total normalidad, pero lleva tiempo sin competir. Y Nico, es unas molestias moderadas, le piden jugar mañana.
14: Nico no va a estar hoy. Ayer habló a los compañeros de Televisión Española sobre esa entrada que reciben en el partido ante Uruguay, que casi acaba con su Mundial.
16: Puedo entender esa frustración de querer ganar, de querer disputar y tal, pero creo que hay unos límites que nadie tiene que traspasar, ¿no? Había mis maneras y, bueno, decido esa y, bueno, no, tampoco tengo mucho que hablar sobre ello. Y, bueno, me encuentro bien, ha sido mucho menos de lo que esperaba, así que con ganas de volver al grupo y poder dar una alegría más.
14: Bueno, España-Austria a las 9 de Los Ángeles, va a abrir la jornada a la 1 de la mañana Portugal-Croacia, de aquí saldría nuestro rival en octavos si pasamos de ronda, y a las 5 de la mañana Suiza-Argelia. De lo que acaba de terminar, Estados Unidos le acaba de ganar a Bosnia-Herzegovina y se convierte en la tercera selección anfitriona en pasar, 2-0, y eso que acabaron jugando con uno menos durante más de media hora de partido. Estados Unidos se va a enfrentar a Bélgica, que remontó 2 goles en contra en 3 minutos y después marcó el gol de la victoria en el descuento de la prórroga tras convertir Tielemans un penalti muy discutido por los senegaleses. Y también sufrió Inglaterra ante República Democrática del Congo, que se adelantó en el minuto 7 de partido. Harry Kane, que ya lleva 5 goles, marcó en el 75 y en el 86 para dar la vuelta al marcador y emparejar a los británicos con México en los octavos de final. Fuera del Mundial, tenis, Wimbledon, Joder y Carreño tienen que terminar su partido porque ayer se quedaron sin luz para seguir jugando y va ganando 2-1 Carreño. También tiene que jugar hoy Jaume Munar ante el británico Fairlane y en el cuadro femenino Selekmeteva ante la norteamericana Emma Navarro. Y en baloncesto, la selección española masculina juega hoy ante Dinamarca en Madrid a las 7 en el primero de los 2 partidos de esta ventana de clasificación para el Mundial. El domingo nos enfrentamos a Georgia en Tiflis.
1: Gracias, Dani. Y a ver el tiempo. Vuelve otra ola de calor, como he oído decir. Jacob Petrus, buenos días.
17: Buenos días. No está confirmado todavía, pero la verdad es que los mapas lo pintan bastante claramente. Es una subida de las temperaturas que va a empezar mañana, que durante el fin de semana se va a potenciar. Para entonces seguramente alcanzaremos o rozaremos los 45 grados en el sur peninsular. Y lo más preocupante es que buena parte de la semana que viene ese calor sería persistente. Por eso se darían todos los ingredientes para definirla como ola de calor. Pero de momento vamos a disfrutar del respiro de las temperaturas de hoy, que están bajando. Lo van a hacer sobre todo en el centro y en el sur, también en las Islas Canarias, y hoy solo suben en el tercio norte, más concretamente en el noroeste. Por eso hoy encontramos diferencias como los 35 grados de Orense, pero apenas 25 en puntos del Cantábrico, y sí avisos naranjas en Extremadura o en Andalucía por máximas de hasta 42 en el Valle del Guadalquivir. Por lo tanto, todavía mucho calor en el sur peninsular, insistimos que a partir de mañana será más, y por lo demás hoy destacamos las nubes bajas otra vez en el Cantábrico, con muchos más claros a mediodía, también bastantes nubes bajas en el sureste peninsular y en el estrecho, donde el viento de levante gana intensidad, mientras los de norte se debilitan, pero todavía tendremos rachas intensas en Galicia, en el Valle del Ebro, en Girona y en las Islas Baleares, y de nubes de evolución y tormentas más bien pocas, pero sí tendremos algunas esta tarde en el sureste peninsular.
1: Gracias, Jacob, buen día.
17: Buen día.
1: 8:13.
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1: Bueno, todo el Partido Popular centra sus esfuerzos, en su estrategia política en este momento, en las últimas semanas, en la ofensiva contra el gobierno para ese adelanto electoral que exige a Pedro Sánchez por los casos judiciales que envuelven y aprietan al PSOE. Pero desde el PP se abren dos vías para poder lograr el objetivo de gobernar. Incluso dos análisis distintos de la situación. Verónica Muñoz, buenos días.
23: Hola, buenos días.
1: Bueno, por una parte están los que defienden que es necesario un acercamiento a Junts y a Carlos Puigdemont para tener garantías, por ejemplo, en una hipotética moción de censura contra Sánchez, o en el futuro gobernando, cualquiera sabe. Por otro lado, y así se pronunció el expresidente José María Aznar, hay quienes abogan por una reconstrucción histórica de una mayoría y sin contar con nacionalismos. Una mayoría centrada, Verónica.
23: Sí, aunque habían abierto esa vía de contacto con Junts, el PP aparca la posibilidad de una moción de censura viendo que no tiene los apoyos. El expresidente Aznar enfriaba más esa opción. La fórmula para derribar el muro de Sánchez, en el que ahora está Junts, cree debe ser otro. Entender que las elecciones decidirán un cambio de sistema y le marcaba el camino a Feijóo. Propone ensanchar el electorado. Llamaba a construir una mayoría centrada, alejada del secesionismo.
24: Todavía hay que construir la mayoría capaz de derribar
0: y superar el muro de Sánchez. Esa mayoría, permítanme decirlo así de esa manera, esa mayoría será nacional o no será.
23: Sus palabras las secunda Ayuso, quien aboga por entenderse antes con Vox o con el PSOE y dejar al margen las amenazas, dice, independentistas.
2: Una mayoría significa ensanchar el electorado de manera que España no tenga que verse, como siempre, presa de dictaduras minoritarias.
23: En la dirección del PP, su portavoz Esther Muñoz reconocía delante de Aznar que con Junts pueden entenderse en votaciones o asuntos puntuales como cuestiones fiscales o vivienda, pero que cada vez ese contacto se complica más.
3: Líneas rojas, lo hemos dicho en multitud de ocasiones, el Estado, la Constitución y la ley. Todo lo que está dentro de ese marco, pues somos capaces de hablar y de dialogar. ¿Eso significa que vamos a poder llegar a un acuerdo con Junts? Pues tal como veo la situación, lo veo difícil.
23: En el gobierno hablan de los efluvios franquistas de Aznar. El ministro Agustín Duy le recuerda que desde la izquierda combatirán la ola reaccionaria que él defiende.
1: Gracias. Ver una mayoría nacional, decía Aznar, en la que entra Vox y que de momento se está dando en algunas de las comunidades autónomas. No en esos términos exactamente, pero sí una alianza que está levantando gobiernos. En Andalucía, ahora es el que queda pendiente, el PP y Vox deberían estar apurando las horas hasta la nueva votación del pleno de investidura de Juanma Moreno de esta tarde para cerrar un acuerdo que permita al dirigente popular ser presidente. Hoy, redacción en Andalucía, Ana López. Buenos días, Ana.
11: Muy buenos días.
1: La segunda votación en la que el candidato popular necesita ya de una mayoría simple se va a producir a las 7 de esta tarde y ahora mismo todavía tenemos la incógnita de si la formación de Abascal cambiará su uno del martes.
11: Horas críticas, solo 11 para arrancar ese acuerdo para que Vox sume un nuevo gobierno autonómico, el de Andalucía, el más importante antes de las generales. Una vez aceptada por el Partido Popular la prioridad nacional, el último escollo se centra aquí en el reparto de poder dentro del nuevo Ejecutivo andaluz, y es que los de Abascal quieren una representación como en Castilla y León, que con 14 escaños tienen 3 consejerías. Aquí hay un diputado más para la formación de Vox, y es que aunque Moreno solo le faltan 2 votos para la mayoría absoluta, Vox sabe que sin ellos no tiene gobierno. José María Figaredo, portavoz nacional en Telecinco.
4: Nosotros tenemos una serie de votos y los vamos a hacer valer. O sea, no entiendo por qué lo que sí sirve para Extremadura, Aragón o Castilla y León no va a servir para Andalucía. No lo entiendo, no me cabe en la cabeza.
11: Las negociaciones se llevan con discreción, en secreto, pero públicamente la portavoz de la Junta de Andalucía, Carolina España, sigue presionando.
24: Si conseguimos la investidura mañana, mejor que pasado. Si queremos tener presupuesto el 1 de enero, debe de haber gobierno este mes de julio.
11: Y la oposición se echa las manos a la cabeza con la posibilidad de llegar al pleno sin conocer el contenido de ese hipotético acuerdo. Entre las derechas piden que se convoque un debate previo para debatirlo si Juan Manuel Moreno no consiguiera el voto afirmativo de Vox o al menos 4 abstenciones que necesita hoy. Se abriría un periodo de 2 meses para nuevos intentos. Si no prosperan, se convocarían automáticamente nuevas elecciones.
1: Gracias, Ana. Sobre ese posible acuerdo, le vamos a preguntar aquí en las mañanas en unos minutos a la portavoz de Vox en el Congreso, Pepa Millán. Y nos vamos a Venezuela, pero antes 2 datos económicos que afectan a España. Los del paro registrado y la afiliación a la Seguridad Social del pasado mes de junio. Guillermo Hernández, buenos días.
25: ¿Qué tal? Buenos días.
1: Bueno, los presenta hoy los Ministerios de Trabajo y Seguridad Social. En mayo las cifras fueron positivas, con un nuevo récord de afiliados por encima de los 22 millones.
25: Sí, es un hecho que en lo que a números se refiere, el mercado laboral vive un buen momento. Si a eso le sumamos que gracias al efecto calendario, junio suele ser uno de los mejores meses del año, pues cabe esperar que en un rato conozcamos unas cifras positivas. A los hechos nos remitimos. El año pasado, por ejemplo, junio terminó con 76.000 afiliados más y 48.000 parados menos. Como acostumbramos a decir, el tirón de las actividades ligadas al turismo suele impulsar al mercado laboral en un mes en el que las malas noticias habitualmente llegan del lado de la educación por el fin del curso escolar. Los datos de hoy también servirán para hacer balance de los primeros 6 meses y ojo, porque está tiro superar el 500.000 de nuevos afiliados en la primera mitad del año. De manera general, recordemos que mayo dejó el listón en 22.337.000 afiliados y 2,3 millones de parados.
1: Gracias, Guillermo. 8:20, 7:20 en Canarias.
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1: Venezuela vive su primer día de luto oficial, una semana después del doble terremoto que deja al menos 2.295 muertos hasta el momento. Es la cifra del último balance. Las autoridades venezolanas también aseguran que los rescatados son más de 6.000. A pesar de que las esperanzas de sacar a gente con vida de debajo de los escombros son ya muy pocas, se sigue trabajando. Los esfuerzos continúan. Ayer a esta hora asistíamos a uno de esos rescates de Simón y Dian, dos niños que sobrevivieron al terremoto, pero por desgracia, no a la espera. Nos lo cuentan nuestros enviados especiales, Beatriz Viaño, con la asistencia técnica de Luis Montero. Adelante.
5: De Simón y Dian nos habría gustado contar un final feliz. Imaginar que después de una semana atrapados bajo los escombros, estos dos amigos ya vuelven a jugar juntos al aire libre. Con ellos ya habíamos soñado los aplausos del rescate, el reencuentro con sus padres y la profunda alegría que tanto necesita un pueblo como La Guaira, hoy teñido de luto. Pero como casi todo lo que ocurre en la zona cero, su caso es otro duro golpe de realidad. Dos nuevas vidas sesgadas por una catástrofe que, a pesar de agotar hasta su último aliento en esas ganas por vivir, hoy yacen bajo una planta de hormigón que nadie logró levantar.
6: Habían dado señales de vida hasta las 11 de la mañana aproximadamente. Sin embargo, no se logró obtener un indicio de la posición en la que se encontraban como para tomar la decisión de comenzar, dónde comenzar a excavar.
5: Simón y Dian son la otra cara, la menos amable, de un salvamento con el que nadie quiere encontrarse. El de personas capaces de sobrevivir al colapso de un edificio en un hueco de vida, pero cuyo refugio se convierte en un lugar inalcanzable, incluso para los más experimentados.
1: Y hablamos del calor. En España, las capitales de provincia con refugios climáticos no son siquiera un tercio. Tres más que el año pasado, según el último informe de Greenpeace, que también refleja los problemas con los horarios y la accesibilidad de esos lugares. Ana Galarza, buenos días, Ana.
7: ¿Qué tal? Buenos días.
1: Además, según el documento que ha hecho público esta organización ecologista, el contexto es preocupante. Tanto que en España ya habría más de 1.000 muertes por causas atribuibles al calor y vaya verano que hemos empezado. Por ello, Greenpeace pide que, lejos del estancamiento actual, se avance a la hora de incorporar más refugios climáticos en núcleos urbanos.
7: Sí, las capitales de provincia de 9 comunidades autónomas no cuentan prácticamente con ningún refugio climático. Lo explica Elvira Jiménez, responsable de adaptación al cambio climático de Greenpeace.
9: Ni en Cantabria, ni en Asturias, tampoco en Galicia, ni en Extremadura, ni en Castilla-La Mancha. Luego en Castilla-León solamente tienen en Valladolid. En Aragón, por ejemplo, solamente tienen en Zaragoza.
7: Tampoco los archipiélagos tienen refugios climáticos, espacios a los que acudir en busca de un ambiente más fresco. El resto sí disponen de una red, pero incorporan a la misma mercados o centros comerciales, y eso, explica Jiménez, no es suficiente.
9: Una cosa básica para que el poder acceder a esta medida de forma justa y que todas las personas puedan protegerse del calor es que sea gratis entrar. Entonces, estas tipologías no son adecuadas y no garantizan la gratuidad de la entrada.
7: Jaén, Almería y Pamplona son las tres únicas capitales de provincia que han incorporado más refugios climáticos a la red este año. Desde Greenpeace piden a los ayuntamientos abrir las instalaciones que ya existen y que tienen disponibles como espacios de protección.
1: Bueno, con calor o sin él, España podría superar los 100 millones de turistas extranjeros este verano, ¿eh? Es la previsión de Oxford Economics, que señala un repunte del turista europeo este año. Bueno, el turismo es uno de los pilares fundamentales de la economía española, del PIB. Si no me equivoco, es el 12%. Es un fenómeno que está más que consolidado, pero también discutido por el impacto en la vivienda, en los servicios públicos, también en medio ambiente. Vamos a aproximarnos a las consecuencias y el límite del éxito con Pablo Díaz Luque, que es experto en turismo e investigador del Grupo Nautur de la Universidad Oberta de Cataluña. ¿Qué tal? Buenos días. Buen día, señor Díaz Luque.
10: Buenos días.
1: Bueno, parece que las cifras van en aumento y aquí entra en juego algo que me pregunto y le planteo abiertamente: la sostenibilidad del modelo turístico. ¿Vamos por el camino, nos lo estamos cargando el modelo turístico español?
10: Bueno, el modelo es sostenible porque no ha llegado a su máximo y todavía recorrido, se pueden expandir los hacia dónde van los turistas, se pueden paliar las consecuencias de este turismo de masa en las ciudades, que está trayendo mucha polémica, pero a largo plazo la actividad, cualquier actividad económica se está demostrando como insostenible con el cambio climático, que también influirá en el turismo, pero a corto y medio va a seguir siendo sostenible, van a seguir creciendo las cifras y seguirá repercutiendo en la economía nacional, claro.
1: Claro, lo digo, es que uno mira, le tranquiliza a uno sus palabras, desde luego, yo creo que a los oyentes también, pero estamos pensando, por ejemplo, Venecia, o las imágenes que llegan del Himalaya, donde hay una cola tremenda para entrar allí. Es decir, ¿hay indicadores de alerta que permitan anticiparse a la saturación turística que en algunos puntos de España ya se está produciendo?
10: Los destinos en sí mismos no tienen muy, muy estudiado la capacidad de carga. Sí hay capacidad de carga en parques naturales, en pequeños recursos patrimoniales, sí se limitan, pero los destinos en sí no hay estudios, salvo que sean tipo como Venecia o las islas, no tienen esas capacidades de carga tan estudiadas y por eso repercute en las polémicas que se está dando ahora, que parece el principal culpable cuando hay otro factor del crecimiento del precio de la vivienda, por ejemplo.
1: El tema de la vivienda turística, ¿hace falta ponerle freno a la oferta?
10: Sí, hace falta, porque se culpa al turismo con buena razón de este crecimiento de los precios de la vivienda y los destinos ponen coto, intentan poner coto, intentan regular o limitar o incluso que vaya a menos los apartamentos turísticos porque están modificando los entornos urbanos y haciéndolo pues en cierta manera invivibles para la población local. Pero en el aspecto positivo, desde luego, repercute en la economía, el mercado de trabajo y se trataría de equilibrar todo eso para que fuera sostenible en el tiempo y no que supusiera un punto de inflexión, de antipatía hacia los turistas.
1: Ya. Hay comunidades que han implantado una tasa turística o están en proceso, Galicia, Barcelona, Baleares, como el caso de Euskadi. ¿Se sabe cómo está funcionando? ¿Es una solución para que el gasto turístico revierta en la ciudad?
10: Las tasas turísticas tienen un objetivo recaudatorio y disuasorio en alguna medida y están en pleno debate en muchos destinos, en otros está implementado como en Cataluña, en Barcelona, y además repercute en las arcas públicas que bien destinado palia en medida los efectos negativos, ¿no? En Cataluña, por ejemplo, pues lo han destinado a poner aire acondicionado en los colegios. A mí eso me parece positivo y es una manera de equilibrar o de contrabalancear los efectos negativos que parece que está produciendo.
1: O sea que desde el punto de vista del experto sí sería positivo una tasa turística para aliviar la presión y también para que contribuya a las arcas públicas.
10: En ciertos destinos maduros y saturados, depende del ciclo de vida del destino, desde luego, a mí me parece una política adecuada, pero ya te digo, para contrarrestar esos efectos negativos y que revierta directamente en aspectos positivos de las poblaciones que están viéndose muy repercutidas por ese turismo de masa y desplazador de la población local.
1: Y una última cuestión. El cambio climático, ¿se mide el coste ambiental en el flujo de turistas? ¿Cómo afecta al turismo el cambio climático?
10: Bueno, en España sí que ha habido estudios, si no recuerdo mal, del BBVA, que sí que había cálculos de que si aumentaban en pequeños grados la temperatura media, podía repercutir muy negativamente en porcentajes mayores de la llegada de turistas. Yo creo que esto se va a ir notando cada verano y el sur de España va a parecerse al interior de Marruecos y esto a la larga tendrá un efecto disuasorio a los turistas a no ser que se lleguen a cabo las políticas adecuadas que ya hay mucha investigación al respecto de intentar paliar por lo menos en los entornos urbanos los calores veraniegos dependiendo pues más arboledas, más sombras porque si no va a ser complicado el turismo veraniego en España.
1: Muy bien, pues muchísimas gracias, profesor. Muchísimas gracias a Pablo Díaz Luque, experto en turismo e investigador del Grupo Nocturno de la Universidad Oberta de Cataluña. Que tenga buen día, muy buen día.
10: Gracias a vosotros.
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8: 8:30, 7:30 en Canarias. Muy buenos días. Avisos naranja por calor en Andalucía y en Extremadura. Amarillos en Baleares, en Galicia, en Aragón, Castilla y León, Castilla-La Mancha, Cataluña y Comunidad de Madrid. En las zonas del Guadiana, Guadalquivir y oeste de Andalucía van a alcanzar temperaturas de entre 39 y 41 grados. Jueves dominado por el sol, las nubes bajas en el Cantábrico, en el Mediterráneo, con alguna precipitación y vientos alisios fuertes en Canarias. La situación en las carreteras. Dirección General de Tráfico, buenos días.
12: ¿Qué tal? Muy buenos días. Pues hasta ahora permanece cortada por un accidente en Tarragona, la AP7, en el entorno de la Pobla de Montornés, dirección Castellón, con hasta más de 3 kilómetros de retenciones. Se complica ya la entrada a Madrid en la 1 en Las Tablas, la 2 en Torrejón de Ardoz, A4 Butarque, la 42 en Getafe, A5 Alcorcón y la 6 en Majadahonda, al igual que el acceso a Barcelona C58 Moncada y la 2 en San Joan Despí. Tráfico intenso en Valencia, en la AP7 en Paterna, sentido Alicante, en Murcia, en la 7, en Lorca, en ambos sentido de la marcha, y se complica también la entrada a la capital gaditana por la carretera A48 a su paso ya por Chiclana de la Frontera.
8: Es jueves 2 de julio, la mesa de redacción. O hay acuerdo, dijo Juan Manuel Moreno Bonilla, logra la investidura para un tercer mandato en Andalucía o nuevas elecciones en octubre, como advertía ayer el presidente en funciones de la Junta de Andalucía. Horas críticas antes de la segunda votación a las 7 de la tarde, aunque la oposición dice que es un teatrillo, que el PP y Vox lo tienen hecho. Nicolás Caballero, buenos días.
14: ¿Qué tal? Buenos días. Sí, eso es, lo decía el propio Bolaños, ¿no?, que cree que al final PP y Vox van a llegar a un acuerdo. El temor en la oposición es que se alcance precisamente ese acuerdo y se llegue a la votación de las 7 de la tarde sin apenas poder haberlo leído. Pero bueno, veremos si hay acuerdo o no. Es cierto que Moreno está rozando la mayoría absoluta, cosa que no tuvieron, por ejemplo, otros varones del Partido Popular, como Guardiola, Azcón, Mañueco, pero son dos diputados, y Vox sabe también que puede apretar mucho, aunque sean solamente dos diputados. El líder de Vox en Andalucía le ha dejado claro a Moreno que van a hacer valer sus votos, y no hay que descartar incluso, Fernando, que estén pidiendo entrar con alguna consejería, como han hecho en otras comunidades, pese a que, como digo, Moreno ha ganado de una forma mucho más clara. De momento, en Vox insisten en mantener un modelo similar al que hemos visto en otras comunidades, y ese recuerdo, ¿no?, de lo que sí que han podido rascar en otros territorios es quizá lo que de momento está frenando todo, porque Vox quiere, pero Moreno reclama que le dejen gobernar. De hecho, a Moreno le bastaría hoy, recordemos, con 4 abstenciones, pero Vox ya ha dicho que de eso nada de nada, que no van a abstenerse, que su voto será siempre o un sí o un no. De momento no se sabe nada de esas negociaciones, máxima discreción. Lo único que ayer revelaba Elías Bendodo del Partido Popular es que es el propio Moreno quien está al frente y tratando de alcanzar ese buen acuerdo. Si no lo consiguiera Moreno esta tarde, si no sale elegido, el reloj va a comenzar a andar. Entonces Vox y PP van a tener un máximo de 2 meses para llegar a un acuerdo. Es decir, si el 30 de agosto no lo hubieran alcanzado, ahí sí se convocarían de nuevo elecciones en Andalucía, y Moreno, recordemos, como apuntaba Fernando, ya ha dicho que serían el 25 de octubre. Sin embargo, la sensación es que yo creo que no llegaremos a ese escenario, y que en algún momento, no sé si hoy o en los próximos 2 meses, es fácil que haya un acuerdo entre ambos.
8: Muy bien, gracias, Nicolás.
14: A ti, hasta luego.
8: Bueno, del exterior, una semana de los terremotos de Venezuela, 7 días en los que hemos ido actualizando la lista de personas muertas, todavía sin fin, de angustia, de búsqueda de los desaparecidos, las esperanzas de encontrar supervivientes cada vez más reducidas. Primer día de luto oficial decretado por el gobierno venezolano. Aurora Moreno, buenos días.
15: Buenos días. Sí, se apuran ya esos últimos rescates y las operaciones son cada vez más complicadas porque hay que profundizar a través de muchas capas de escombros. Los que no han encontrado a sus familiares insisten en su búsqueda, a pesar de que las opciones, como dices, para encontrar los comidas son ya pocas. Los 3.000 rescatistas de 31 países que se han sumado a las operaciones saben que quedan pocos días para seguir trabajando. De hecho, el equipo neerlandés ya ha anunciado que da por concluida su misión. Después comenzará la etapa para recuperar los restos de los fallecidos, de lo que se encargarán las autoridades venezolanas. Por el momento, la cifra de fallecidos está en 2.295 y la de heridos supera los 11.000. Caracas reanuda poco a poco su actividad en medio de la preocupación por por las nuevas réplicas que no dejan de producirse, casi 800 ya.
14: Bueno, fuera de Venezuela, de la tragedia del terremoto se recrudecen los ataques rusos en Ucrania. En las últimas horas Kiev ha sido objeto de un ataque masivo.
15: Y hay al menos 13 muertos y medio centenar de heridos. Las operaciones de rescate continúan en 20 edificios de viviendas que han sido alcanzados. Moscú ha atacado con varias rondas de drones y misiles en 30 puntos diferentes de Kiev. No ha sido un ataque sorpresivo. El de esta madrugada, las autoridades de la capital ucraniana habían advertido ya ayer de que Rusia preparaba un ataque masivo y habían pedido a la población que bajara a los refugios. Aún así, ha habido una cifra de muertos muy alta.
14: Muy bien, gracias, Aurora.
15: Hasta luego.
14: Mercedes Ruiz, buenos días.
16: Buenos días.
14: En unos minutos, los datos del paro y la seguridad social del mes de junio, un mes que normalmente suele ser muy bueno por aquello de la temporada de contrataciones del verano.
16: Sí, en una economía tan estacional como es la nuestra, pues junio suele ser un mes favorable para el mercado de trabajo, ya con el verano en plena marcha y con los meses fuertes de la temporada a la vuelta de la esquina. Las actividades vinculadas al turismo son las que suelen tirar del mercado laboral, compensando el peor comportamiento de otros sectores, por ejemplo, el que suele presentar el de la educación por el fin del curso escolar. A las 9 de la mañana tendremos las cifras de este mes de junio, las publicarán los ministerios de Trabajo y de Seguridad Social, pero podemos tomar como ejemplo el comportamiento de junio del año pasado. Entonces el paro se redujo en 48.000 nombres, hay 2,3 millones de desempleados y se sumaron 76.000 afiliados más. El punto de partida es que la Seguridad Social supera los 22.300.000 cotizantes. Junio además servirá para hacer balance de cómo ha ido la primera mitad del año.
14: Gracias, Mercedes.
16: A ti.
14: Irene Castellar, buenos días.
17: Hola, buenos días.
14: Zaragoza, Huesca, Jaén, el último en Toledo, según nos adentramos en el verano y como nos temíamos. Vamos ampliando el mapa de los incendios.
17: Sí, bueno, este último en Toledo, en Borox, afortunadamente ya ha descendido a nivel cero. Preocupa ahora sobre todo Aragón, donde hay dos incendios activos. Al que comenzó el martes en Leciñena, se le ha sumado en la tarde de ayer otro en Huesca, en La Fueva, que ha obligado a desalojar medio centenar de personas, la mayoría mayores, de Morillo de Monclús. El origen estaría en una chispa provocada por maquinaria agrícola, complicada su extinción por la orografía de la zona y por el viento, como ocurre en Leciñena. Allí se están encontrando con dificultades por las fuertes rachas de viento. La Sierra de Alcubierre, de alto valor ecológico, es la que está siendo afectada por las llamas. Las últimas estimaciones hablan de más de 2.000 hectáreas. Durante esta mañana podría amainar el viento, daría una oportunidad a los servicios de extinción. Hay una ventana, pero ojo, porque de cara a la tarde vuelve a soplar el cierzo. Y así estamos como ayer. Pendientes también, por cierto, de Santa Elena, en Jaén. Ayer a las 5 de la tarde en la Eliseda, en pleno Parque Natural de Despeñaperros, comenzó el incendio sobre el que han trabajado toda la noche efectivos de bomberos. Tuvieron que ser desalojados una pedanía y una granja escuela, casi 200 personas que han sido realojadas, que están en casas rurales de la zona. El alcalde de Santa Elena apuntaba esta mañana a los compañeros de Jaén que la evolución está siendo favorable, que no hay viento, aunque se mantienen las altas temperaturas. El calor, del que habrá que estar muy pendiente en los próximos días, por el riesgo para la salud, por el riesgo para los incendios. Mañana empiezan a subir las temperaturas y de cara al domingo podríamos estar hablando de la segunda ola de calor del verano.
14: Nada, mucho ánimo, mucha paciencia. Gracias, Irene.
17: Y mucha prudencia.
14: Eso es. Beatriz Torío, buenos
18: Hola,
14: días.
18: Fernando, buenos días. ¿Qué tal?
14: La cultura en Radio Nacional. Hoy comienza una de las grandes citas culturales del verano, el Festival de Teatro Clásico de Almagro, que apuesta un año más por la diversidad de lenguajes escénicos y por ampliar las formas de acercarse a los textos clásicos.
18: Sí, de hecho su programación está marcada por ese diálogo entre la tradición y lo contemporáneo, por la apertura además a nuevos lenguajes escénicos, y cada vez tiene mayor presencia otras disciplinas como la música, la danza o las artes vivas. La edición de este año, que es la número 49, se va a inaugurar con El Caballero de Olmedo, de Lope de Vega, en una versión a cargo de la Compañía Nacional de Teatro Clásico y bajo la dirección de Laia Ripoll. También hoy un nombre protagonista, sin duda, Pepe Villuela, que es el premio Corral de Comedias del festival. Esta mañana a las 11 le vamos a poder escuchar en rueda de prensa, unas horas antes de recibir este galardón, que va a ser por la tarde a partir de las 8:30, en una ceremonia en la que por supuesto estará Radio Nacional de España. En Almagro, por supuesto, ya no solo Radio Nacional de España, Radio Televisión Española, como todos los años, se desplaza hasta allí con programas programas especiales. El Ojo Crítico, por ejemplo, se va a emitir la próxima semana y también se estrena en el marco del festival, como es habitual, una nueva ficción de esta casa. Este año está basada en El Buscón de Quevedo, porque recordemos que estamos conmemorando el cuarto centenario de su publicación.
14: Bueno, además hoy Jaume Plensa, uno de los nuestros artistas más reconocidos e internacionales, va a ceder una de sus esculturas al Museo Pau Casals de Barcelona.
18: Sí, lo hace en el marco del 150 aniversario del nacimiento de Pau Casals. Va a ceder una obra de su colección para ser expuesta en los jardines del Museo Pau Casals hasta finales del año que viene y desde ya. Es una nueva ubicación para esta escultura que se llama Yolandita. Es una cabeza de bronce pintada de blanco y bueno, la idea es que una pieza contemporánea establezca un diálogo con la casa del músico y con otras piezas, con otros espacios de principios del siglo XX. El artista va a participar esta tarde a las 7 en la instalación de esta escultura que, bueno, se va a convertir en un reclamo más para visitar durante los próximos meses el Museo del Compositor, Director y Violonchelista.
14: Muy bien, gracias, Beatriz.
18: Hasta luego.
14: Daniel Ampuero, buenos días.
0: ¿Qué tal? Buenos días, Fernando.
14: Mundial de Fútbol, hoy es el Día de España. Nos vamos a medir a partir de las 9 de la noche, hora estelar, hora buena, a la selección.
0: Para
14: a la
0: selección, que madrugamos.
14: Buena para todos. A la selección de Austria, que es una selección defensiva, ¿no? Que a veces se cierra y cuesta.
0: Sí, atacar, y además dicen, ¿no?, que es una selección que les gusta, presionar. Conocemos David Alaba del Real Madrid, pero bueno, se ha tirado casi toda la temporada lesionado y sin jugar. Savic, el jugador del Borussia Dortmund, son quizás los nombres más destacados de esta selección de Austria. Recuerdo que España es la única selección junto con México que sigue imbatida, 0 goles en contra tenemos. Es verdad que España no está invicta como México. México suma todos sus partidos por victoria. España empató a 0 con Cabo Verde en el primer partido de la fase de grupo. Esperemos que eso solamente haya sido el susto, el típico abuso, y hoy podamos vencer una selección, a la selección austriaca. Enfrente, nuestra selección podría estar o podrá estar disponible para Luis de la Fuente, la milla mal. Ya dijo ayer Luis de la Fuente en rueda de prensa que Jeremy no era tan grave, pero no. Víctor Muñoz, le faltan partidos. Nico, para este partido no, a ver si para el siguiente.
14: Bueno, habla de que Vinicio podría salir de Olmo, ¿no? Otra vez, sí.
0: La verdad es que Olmo no lo está haciendo nada mal. En la selección tiene un buen rendimiento. Es como Oyarzabal. Tiene un muy buen rendimiento en la selección. Y el otro día es verdad que desatascó. Bueno, la selección que pase se va a enfrentar al ganador del siguiente duelo que vamos a tener a partir de la 1 de la mañana hora española en Toronto entre Portugal y Croacia. Y rápidamente nos viene a la mente el duelo entre Modric y Cristiano Ronaldo. Quizás sobre el papel es mejor la selección lusa hombre por hombre. La verdad es que es hombre por hombre, es una de las mejores selecciones junto con Francia. Aunque bueno, luego hay que demostrarlo sobre el césped. Y los croatas son muy peleones. Eso no hace falta descubrirlo. Y cerrará la jornada el duelo Suiza-Argelia a las 5 de la mañana. Aquí el que gane se va a enfrentar al ganador del Colombia-Ghana, que eso ya se va a jugar en la siguiente jornada junto con el Australia-Egipto y el Argentina-Cabo Verde. Y estos tres partidos son los últimos ya para cerrar los 16avos de final. O sea que ya lo tenemos todo prácticamente perfilado. Porque de lo de anoche, Estados Unidos le acaba de ganar a Bosnia 2-0. El torneo hace pleno de selecciones anfitrionas. Han pasado las tres, México, Estados Unidos y Canadá. Inglaterra sufrió de lo lindo para ganar al Congo. Además, el Congo se adelantó en el minuto 7 de partido, pero Harry Kane, que por cierto lleva 5 goles, como Haaland, lleva 6 Mbappé, lleva 6 Messi, está siendo un mundial para ver a los goleadores.
14: No están teniendo mucha suerte las selecciones africanas, porque haciendo buenos partidos...
0: Las selecciones débiles, las débiles, porque es verdad que empiezan ganando muchas, claro. y lo del Congo al final, cuando se clasificó Inglaterra, oye, felicidades a Inglaterra, que es verdad que se lo mereció y se lo ganó, ¿no? Pero dices, parece que esta película ya la he visto en este mundial.
14: Sí, pero Senegal, ¿no? Es que Senegal ha caído en el último segundo.
0: Es lo que te iba a decir.
14: En el último minuto.
0: En el último minuto. Un penalti muy discutido. Recuerdo, iba ganando Senegal 2-0 a Bélgica. Uh-huh. En los últimos minutos empata y fuerza la prórroga Bélgica. Y luego en el minuto 125, ya en el descuento de la prórroga, cuando nos íbamos a ir a los penaltis, un penalti muy discutido lo transforma el jugador belga Tielemans. lo tiró fantástico y deja fuera a Senegal, que se quedó con la cara de, yo creo que ha sido la remontada precisamente de este Mundial. Inglaterra se va a enfrentar a México y Bélgica se va a enfrentar a Estados Unidos en los octavos de final. Por cierto, hoy juega la selección española masculina de baloncesto, dos partidos que tenemos en esa ventana de clasificación por el Mundial de Qatar del año que viene, a las 7 de la tarde la Caja Mágica ante Dinamarca. El grupo es de 4, Ucrania, Georgia y Dinamarca. Esta es la quinta jornada, llevamos ganadas las 4 primeras. Además, Dinamarca es la última. Si ganamos, yo creo que estamos ya clasificados, porque se clasifican las 3 primeras para la siguiente ronda. Y el domingo jugamos en Georgia, en Tiflis, ante Georgia. Y Wimbledon, Joder y Carreño tienen que terminar el partido, juega Munar y juega Selec Meteva.
2: Bueno, a ver qué pasa. Gracias, Daniel. Bueno, que nos quedamos sin voz. 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
3: ¿Qué tal? Buenos días. Es jueves 2 de julio. Nuestra comunidad amanece hoy con nubes y claros. A esta hora el termómetro marca 12 grados en Reynosa, 14 en Potes, 18 en Torrelavega y 19 en Santander y en Castro Urdiales. Conocemos la previsión para las próximas horas. Agencia Estatal de Meteorología, Juan Carlos Piña, buenos días.
20: Muy buenos días, ¿qué tal? Este jueves en Cantabria tenemos el cielo nuboso con nubes bajas, sin descartar alguna precipitación débil y dispersa durante esta mañana en el interior de la mitad norte, más frecuente en la mitad oriental. Las temperaturas diurnas hoy suben. Alcanzaremos máximas de 26 grados en Potes, 24 en Santander, Camargo, Azas, Defesto y Los Corrales de Buelna, 23 en Laredo, Torrelavega y Castro Urdiales, 21 en Reynosa. Por otro lado, sopla viento flojo o con intervalos moderados de la componente norte. Es una información de AEMET.
3: La lista de espera quirúrgica suma a casi 1.000 personas en los primeros 6 meses del año y se sitúa a 30 de junio en 15.313 personas pendientes de una operación en los hospitales públicos de Cantabria, con una demora media de 136,8 días.
21: De los pacientes pendientes de una operación, 1.261 esperan desde hace más de un año y 2.600 entre 6 y 12 meses. El Hospital Valdecilla acumula la lista más amplia con 9.400 personas, mientras que Laredo, con 152, suma la mayor demora. Traumatología y oftalmología son las especialidades que acumulan más pacientes. En cuanto a las pruebas diagnósticas, se han reducido en algo más de 3.000 personas, quedando en 40.054 con respecto a mayo, mientras que las consultas acumulan 38.074 pacientes, casi 300 menos que el mes anterior.
3: Y el consejero de Fomento y Medio Ambiente, Roberto Mería, ha dejado claro que Cantabria no aceptará la competencia en materia de costas si el Estado no interviene en infraestructuras y no se transfieren con la financiación necesaria. Declaraciones de Mería con motivo de la reunión en Santillana del Mar del Comité de Gobernanza del Geoparque Costa Quebrada para evaluar las actividades realizadas hasta el momento.
21: Según Roberto Mería, aunque Costas ha mostrado buena disposición en la negociación, las competencias tienen que llegar con garantías y certezas.
22: Todo lo que son inversiones de la Administración General del Estado, todo, cueste lo que cueste, lo tiene que pagar la Administración General del Estado. No nos pueden pasar unas transferencias con unas inversiones sin hacer. Eso se lo transmitía ya la directora de Costas. Espero que lo haya entendido y así tendrá que ser. No vamos a recibir las transferencias si no vienen con los deberes hechos. Y deberes al señor Casares le faltan casi todos.
21: Por otro lado, Cantabria ha presentado su candidatura para organizar el próximo año el encuentro de la Red Española de Geoparques.
3: El plazo de regularización extraordinaria de inmigrantes terminó el martes con 1.200.000 solicitudes en todo el país. Hemos hablado con dos solicitantes aquí en Cantabria.
21: Ambos esperan residir y trabajar legalmente en España. Fatu es de Gambia y llegó en enero de 2025. Hace justo un mes presentó su solicitud.
23: Especialmente como madre. Esa regularización no solo significa tener papel, sino también significa tranquilidad, estabilidad y vivir con dignidad y trabajar legalmente aquí en España.
21: Abdullahi de Mali, por su parte, lleva un año y medio en España. Está solo en nuestro país, sin familia.
26: Esa regularización es muy importante para nosotros, para vivir tranquilamente, trabajar ilegalmente. Esperamos que tenemos un resultado bueno.
21: Correos habilitará 383 oficinas hasta el 30 de septiembre en todo el país para atender sus anotaciones de los expedientes. Según ha informado, serán los únicos expedientes de atención presencial sin necesidad de cita previa en los horarios establecidos.
3: La presidenta del Consejo de Estado, Carmen Calvo, ha defendido que la regularización extraordinaria de migrantes impulsada por el Gobierno central pasó el filtro del Tribunal Supremo y también superó el control de legalidad y de constitucionalidad de la institución que preside.
21: Así lo ha señalado Calvo en Santander después de que el Tribunal Supremo haya planteado formular una cuestión prejudicial al Tribunal de Justicia de la Unión Europea sobre la regularización de migrantes ante la posibilidad de que la medida colisione con la normativa comunitaria.
4: Pasó el filtro del propio Tribunal Supremo y sobre todo de lo que yo puedo hablar sin profundizar, porque lo tengo prohibido, es que esa decisión del Gobierno pasó por el Consejo de Estado. Pasó por el Consejo de Estado, es decir, por el control de legalidad y de constitucionalidad que el Consejo de Estado hace, que hacemos.
3: Atropar quiere decir juntar, reunir. Es una palabra popular de aquí de Cantabria, también de otras regiones próximas como Asturias. Y precisamente por su vocación de colectividad, Atropar es además el nombre que recibe la primera edición de un proyecto expositivo promovido por la Asociación de Artistas Visuales de Cantabria, que se celebra desde este jueves 2 de julio hasta el domingo 5 de julio en la Fábrica de Creación de Santander. Un encuentro de creadores, entre los que se encuentra Javier Trujeda, que es dibujante y portavoz de la Asociación de Artistas Visuales de Cantabria. Javier, muy buenos días. Y gracias por atendernos.
5: ¿Qué tal? Muy buenos días.
3: Bueno, es la primera edición de Atropar. ¿En qué va a consistir este encuentro? ¿Qué vamos a poder encontrar?
5: Bueno, pues Atropar surge un poco a raíz de la formación de la asociación. Es nuestra primera exposición colectiva. Participamos 19 socios, todos de aquí de Cantabria, gente que reside y que no reside en la comunidad. Y bueno, el evento consiste, por un lado, en la exposición y luego, por otro lado, en dos talleres. Uno que va a ser hoy a las 3 de la tarde, del pintor Alejandro González Osés, que se titula Ceras al óleo, y va a consistir en un taller un poco sobre los materiales con los que trabaja él, va a enseñar a fabricarlos. Luego tenemos mañana, el viernes, a las 3:30, un taller infantil impartido por Minacá, eso pues enfocado más a los pequeños, un poco con la intención de que la asociación no solo sirva para atraer la cultura a los adultos, sino también incorporar a los más pequeños. Y además, mañana también tendrá lugar una conferencia de Fernando Castro Flores, que es profesor de Filosofía y Estética en la Universidad Autónoma de Madrid. Su conferencia dura 2 días, el viernes y el sábado, y se titula Puntualizaciones, el arte contemporáneo y el conflicto crítico. La idea es un poco eso, ¿no? Pues que la exposición no simplemente sean pues una serie de piezas colgadas en paredes, sino que invitar un poco a la gente a que participe, a que interactúe con nosotros, que vamos a estar allí también, y presentarnos un poco la asociación y el proyecto.
3: Como has dicho tú, son 19 artistas, ¿no? con unas cuantas obras, ¿no? Expuestas de cada uno, ese espacio de diálogo. Tú eres uno de esos artistas, ¿no? Que va a participar en la exposición con dos de tus obras. También eres portavoz, como hemos dicho, de la asociación que lo organiza. Como creadores, ¿echáis en falta este tipo de espacios en Santander y en Cantabria? ¿Y qué aportan en ese sentido la existencia de estos espacios?
5: Bueno, pues yo creo que lo más importante es unirnos, ¿no? Lo más importante es, como se llama el título del evento, que es Atropar, es estar unidos, es estar organizados, sobre todo porque Cantabria está viviendo una deriva como hacia una inversión cultural, ¿no? Y se está enfocando el turismo un poco desde ahí también. Entonces, principalmente lo que queríamos era unirnos, estar organizados, para poder ser sobre todo más autónomos, ¿no? No tener que depender tanto quizá de las instituciones o de otras entidades. Ese era un poco el motivo, ¿no? Por el que surge y por el que nos unimos para llevar este tipo de proyectos a cabo.
3: Sí, porque además Cantabria cuenta con una comunidad muy, muy activa, ¿no? En el plano del arte. Entonces, pues bueno, el objetivo entiendo que es un poco darle también ese impulso, ¿no? A este sector.
5: Eso es. Además hemos tratado de organizarnos y bueno, de mantener conexión, ¿no? O sea, por ejemplo, colaboran la Fábrica de Creación, que son los que nos ceden el espacio, también colabora el Ayuntamiento de Santander, y además pretendíamos hacerlo en estas fechas porque es simultáneo Arte Santander. Queríamos también empezar a generar un poco esta idea de una semana del arte en la ciudad, y nosotros estaremos también en Arte Santander participando con una charla el sábado a las 7 de la tarde, en la que eso, vamos a hablar un poco de cuál es nuestro proyecto.
3: ¿Y cuáles son los retos a los que os enfrentáis los artistas en estos momentos, ¿no? En los momentos actuales, y cómo es el futuro que hay que imaginar? Aprovecho también que parte de tu obra parte de ese concepto de la violencia de lo inesperado, ¿no? ¿Qué es lo que cabe uh-huh. esperar en ese sentido de inesperado para los artistas?
5: Bueno, los artistas ahora sufrimos una precariedad laboral pues bastante grande, que supongo que es un poco que se puede extender a más campos laborales, no solo al del arte. Pero bueno, a nosotros lo que Lo que nos interesa es eso, poder pues ser autónomos, gestionar nuestros proyectos, evitar intermediarios que muchas veces son innecesarios y que eso, y que bueno, pues que a veces llevan parte de los beneficios que no llegan a los artistas, ¿no? Los artistas toda la vida nos han pagado con este argumento de os vamos a dar visibilidad, ¿no? Y bueno, pues aquí vamos todos ya teniendo una edad, una experiencia, un currículum y bueno, al final la visibilidad nunca es suficiente, ¿no? Entonces, lo primero es eso, estar organizados, estar unidos, trabajar en las mejores condiciones posibles, intentar dar también a la gente que participa con nosotros las mejores condiciones posibles y, bueno, esa es un poco la vocación de la asociación.
3: Claro que sí, pues nada, recordamos que esta primera edición de Atropa, Encuentro de Obras y Artistas, se celebra desde este jueves hasta el domingo 5 de julio en la Fábrica de Creación de Santander, con unas cuantas actividades que nos ha contado Javier Trujeda, uno de los artistas que expone sus obras y que es portavoz de la Asociación de Artistas Visuales de Cantabria. Javier, muchas gracias por atendernos y mucha suerte con esta primera edición de Atropa.
5: Nada, simplemente recalcar, el horario es de 11 de la mañana a 5 de la tarde. Y nada, y estaremos nosotros por allí, encantados de recibir a quien se pase por la exposición.
3: Estupendo, pues ahí queda la información. Javier, gracias y feliz día.
5: A vosotros, muchas gracias, buen día.
3: Y si viven en el entorno del Arco de la Bahía de Santander, dentro de un rato les llegará a sus teléfonos móviles un mensaje ESE Alert. No se preocupen, se trata de un simulacro de riesgo químico que se va a desarrollar en el puerto y en el que sonarán las sirenas de aviso a la población.
21: El ejercicio se desarrollará entre las 9 y la 1 de la tarde con participación de alrededor de 40 personas de los distintos organismos, administraciones y entidades que integran el Sistema de Protección Civil y Gestión de Emergencias. Se constituirá el Centro de Coordinación Operativo en la Autoridad Portuaria y un puerto de

0: interpuesta por el sindicato CESIF contra una resolución que dio luz verde al concurso oposición.
1: La decisión judicial anula dos de las bases de la convocatoria y obliga a la Concejalía de Recursos Humanos a elaborarlas de nuevo porque no se ajustaban a los principios de igualdad, mérito, capacidad, publicidad y transparencia para el acceso a la función pública. En concreto, la fase de oposición no cumplía las exigencias legales porque se basaba únicamente en la elaboración y defensa de una memoria, sin incluir una prueba de conocimientos que permitiera acreditar la capacidad de los aspirantes para el desempeño del puesto.
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0: 8:57, turno ahora para la información deportiva. Diego Tábara, buenos días.
3: Asier Villalibre y Facu González serán racinguistas hasta 2029. El Racing, tras ejercer la opción de compra por ambos, ha confirmado que firman por 3 años. Los dos estarán en el debut liguero del equipo, que ya saben que arrancará la temporada en casa contra el Villarreal y terminará el curso en Elche. Y este miércoles conocíamos también al que será el quinto encuentro de pretemporada del Racing. Los verdiblancos recibirán al Real Sporting de Gijón en los campos de Sport de Astillero el viernes 7 de agosto a las 11:30. Del fútbol pasamos al baloncesto, porque el grupo Alega ha presentado su proyecto deportivo para la próxima temporada. El presidente Ulises Corona ha confirmado que en su quinta temporada en Primera FEB tiene como objetivo seguir creciendo y luchar por entrar en el playoff de ascenso.
4: Un año donde nuestra apuesta es una apuesta con un presupuesto mucho más elevado y nuestra apuesta es por crecer. Ya habéis visto seguramente todos los que nos seguís los fichajes, las renovaciones. Estamos apostando por gente consolidada en la liga y jugadores que creemos que nos van a ayudar a seguir creciendo y deportivamente a estar muy arriba.
3: Por su parte, el alcalde de Torrelavega, Javier López Marcano, ha transmitido su apoyo al club y ha explicado que desde el ayuntamiento van a continuar con las mejoras en el Vicente Trueba, comprometiéndose a la renovación de la pista antes de que arranque la temporada.
0: Centro Cultural Europeo Eureka de Santander celebra a partir de las 9 de esta noche los 40 años de la historia de España y Portugal en la Unión Europea, cuyo himno es este himno a la alegría de Beethoven que escuchamos. El evento cuenta con pinchados musicales y un eurocuestionario interactivo con premios culturales.
1: Nueva jornada en la Feria del Libro de Santander, en la Plaza Porticada, a las 7:30, Paco Cerdá, Premio Nacional Narrativo 2025, mantiene un encuentro con sus lectores. Y en las noches de Felisa, a las 9:45, instrumentos para loar a Santa María, con ensemble al Folsí y música de los manuscritos, instrumentos de la época de Alfonso X el Sabio.
0: Y abren los baños de Ola 2026. La 31ª edición se celebrará hasta el domingo en los jardines de San Roque, además de la primera playa y la Plaza de Italia, donde a las 6:30 se inaugura con el pasacalles original. Después se recupera el reparto de la clásica limonada. Es todo por ahora. En el control técnico ha estado Montse Junquera. Les han hablado Diego Lavín y Laura Odene. La información de Cantabria vuelve a las 10:04. Pasen buena mañana de jueves.

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0: Muy buenos días. 128.000 afiliados más a la Seguridad Social en junio. El mejor dato en ese mes de los últimos 5 años. Más flojo el dato del paro. Baja solo en 28.000 personas en un mes que suele ser muy bueno para el mercado de trabajo por la temporada turística. Horas críticas en Andalucía antes de la segunda votación de la investidura de Juan Manuel Moreno. PP y Vox avanzan sobre el acuerdo programático, la prioridad nacional, pero les falta concretar qué peso van a tener los de Gavira en el futuro ejecutivo. Incendios en Jaén. Casi 200 personas desalojadas cerca del Parque Natural de Despeñaperros. En Aragón a esta hora se reúne el CECOPI por el incendio de Lefiñena. En Zaragoza, por la mañana el viento da una tregua. Mejora la evolución de los dos últimos fuegos, el de la Fuba en Huesca, por el que medio centenar de vecinos han tenido que dejar sus casas, y el de Toledo, donde hay confinada una urbanización en Borox del exterior. El número de españoles muertos por el doble terremoto de Venezuela se eleva a 27, 137 los desaparecidos. Y en la guerra de Ucrania, 13 muertos en otro ataque masivo de Rusia sobre Kiev, en el que han empleado 74 misiles y casi 500 drones. Mundial de fútbol, Luis de la Fuente medita el 11.

0: que tiene que ganar a la defensiva Austria para estar en los octavos. Pedro Porro y Dani Olmo podrían volver a jugar de inicio. Según avanza el campeonato, estamos cada vez mejor, según Luis de la Fuente.
1: Lo que hemos visto desde la mejora, desde que llegamos aquí hasta el día de Uruguay, y lo que estoy viendo yo esta semana, es que el equipo ya empieza a reconocerse muchos automatismos, muchas sensaciones que teníamos en el pasado.
0: El partido a las 9 de la noche desde el Estadio de Los Ángeles, desde las 8 en un tablero deportivo especial aquí en Radio Nacional. Bélgica, Inglaterra y la Estados Unidos de Pochettino, que ha eliminado a Bosnia por 2-0, ya están en la siguiente ronda. En Málaga se investiga como posible violencia machista la muerte de una mujer encontrada en un pozo de Rincón de la Victoria. Tenía 35 años. Permanecen detenidas su pareja y otras dos personas. Más información desde Málaga. Laura García, buenos días.
2: Buenos días. Sí, el crimen machista es la principal hipótesis con la que trabajan de manera conjunta Policía Nacional y Guardia Civil en el hallazgo este miércoles del cadáver de esta mujer, que a la espera de la confirmación de su identidad se trataría de Cristina, de nacionalidad española, que estaba desaparecida desde el 31 de marzo pasado. El hallazgo del cuerpo se produjo en un pozo cercano a la salida de la autovía A7 en el término municipal de Rincón. Poco después, los cuerpos policiales confirmaban la detención de tres personas por su presunta relación con los hechos, una de ellas su pareja sentimental. El subdelegado del gobierno en Málaga, Javier Salas, apuntaba al asesinato por presunta violencia machista y la unidad contra la violencia de género informaba de que estaban recabando datos. Si se confirma por la delegación de violencia de género, sería el sexto asesinato machista ocurrido en Andalucía este año.
0: El 016, el teléfono de ayuda de socorro para las víctimas de la violencia machista. 8 comunidades avisadas por calor en aviso naranja, Andalucía y Extremadura. Juan Carlos Piña, Agencia Estatal de Meteorología. Buenos días.
3: ¿Qué tal? Buenos días. Bueno, las temperaturas diurnas hoy suben en el norte peninsular, bajan en el centro, zona de Levante y archipiélagos, y se mantienen con pocos cambios en el resto del país. Eso sí, la EMET ha activado avisos por calor en el suroeste peninsular y puntos del centro y nordeste. Como comentabas, es de nivel naranja, peligro importante en Extremadura, Córdoba, Huelva, Sevilla y Jaén. En estas zonas se pueden alcanzar máximas de 39 a 42 grados. Por otro lado, las temperaturas mínimas han bajado en la mitad norte peninsular, con valores que se han quedado en los 11 grados en Segovia, 13 en Oviedo o 15 en Huesca y Ourense. Hoy tiempo estable en general, sin descartar precipitaciones poco significativas en Alicante, Baleares y Cantábrico. Mañana y los próximos días seguirán subiendo las temperaturas diurnas en el norte peninsular. Ya a partir del domingo es probable que hablemos de una nueva ola de calor afectando a todo el país. Es una información de AEMET.
0: La situación en las carreteras, Dirección General de Tráfico, Alejandro Martín, buenos días.
4: ¿Qué tal? Muy buenos días. Pues hasta ahora está cortada en Tarragona por un accidente en la P7 en la Pobla de Montornés, dirección Castellón. También cortada por una incidencia en Huesca, la 22 en Ponzano, dirección Lleida. Y varios accidentes complican ya el tráfico en la entrada a Madrid en la 4, uno a su paso por Aranjuez y otro en el entorno de Pinto, al igual que en la salida de Valencia en la 7 a su paso por Silla. Tráfico lento en la entrada a la capital madrileña por la 1 en Las Tablas, la 2 en Torrejón de Ardoz, A42 en Getafe, la 6 en Aravaca, en Ourense, en la 52 en Barbantes, dirección Ourense Capital, también la entrada a Barcelona C58 en Moncada, en Valencia en la 7 en Paterna hacia Alicante y en esta misma 7 en Murcia, en el entorno de Lorca, en ambos sentidos de la marcha.
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0: 128.000 afiliados más a la Seguridad Social, 28.000 parados menos. Las cifras del mes de junio que acaban de hacerse públicas. Guillermo Hernández, buenos días.
6: Buenos días. Sí, se cumple el guión esperado y, como dices, junio termina con 128.000 afiliados más a la Seguridad Social. Es el mejor dato de los últimos 5 años. Al mismo tiempo, del paro salen 28.000 personas, una cifra positiva, sí, pero la más floja para este mes en más de una década, si obviamos el año de la pandemia. De este modo, el total de afiliados vuelve a marcar un récord con 22.460.000, mientras el paro se queda ligeramente por debajo de los 2,3 millones, el nivel más bajo para este mes en 19 años. Como es habitual en junio, las actividades ligadas al turismo son las que mejor se comportan. Hostelería y comercio fueron las que más empleos crearon. Por contra, el fin del curso escolar provoca que el sector de la educación pierda 58.000 afiliados.
0: Gracias, Guillermo. 9:06 de la mañana, 8:06. Si nos escucha desde Canarias, Partido Popular y Vox apuran las negociaciones, pero estarían muy cerca de cerrar el acuerdo en Andalucía que va a permitir la investidura de Juan Manuel Moreno por tercera vez en la segunda votación prevista a eso de las 7 de la tarde. Anoche avanzaron sobre acuerdos programáticos como la prioridad nacional. Ahora falta por concretar el peso que van a tener los de Manuel Gavira en el nuevo Ejecutivo andaluz. Desde Sevilla, Ana López, buenos días.
7: Buenos días. Horas críticas. Solo 10 faltan para arrancar el acuerdo y para que Vox sume un nuevo gobierno autonómico, el de Andalucía, el más importante antes de las generales. Una vez aceptada por el Partido Popular la prioridad nacional, el último escollo sería el reparto de poder dentro del nuevo Ejecutivo andaluz. Los de Abascal quieren una representación como en Castilla y León, que con 14 escaños cuentan con 3 consejerías. Aquí tienen un diputado más. Y es que, aunque a Moreno solo le faltan 2 para la mayoría absoluta, Vox sabe que sin ellos no hay gobierno. José María Figaredo, portavoz nacional en Telecinco.
8: Nosotros tenemos una serie de votos y los vamos a hacer valer. O sea, no entiendo por qué lo que sí sirve para Extremadura o Aragón o Castilla y León no va a servir para Andalucía. No lo entiendo, no me cabe en la cabeza.
7: Las negociaciones se están llevando con la máxima discreción, aunque públicamente desde la Junta de Andalucía se sigue presionando. Carolina España.
9: Si conseguimos la investidura mañana, mejor que pasado. Si queremos tener presupuesto el 1 de enero, debe de haber gobierno este mes de julio.
7: Y desde la oposición se echan las manos a la cabeza por la posibilidad de llegar a este pleno a las 7 de la tarde sin conocer el contenido de ese hipotético acuerdo entre las derechas. Por eso han pedido que se convoque un debate previo para debatirlo. Si Juan Manuel Moreno no consiguiera el voto afirmativo de Vox o al menos las 4 abstenciones que necesita hoy, se abriría un periodo de 2 meses para nuevos intentos. Si no prosperaran, se convocarían automáticamente nuevas elecciones en Andalucía.
0: En estos micrófonos, Pepa Millán, la portavoz nacional de Vox, insiste en la discreción. Asegura que no van a negociar en ruedas de prensa, pero se muestra optimista.
10: Que todavía queda tiempo para negociar. Pues todavía no hay nada perdido todavía, ¿no? Y esa es la esperanza que nosotros tenemos, la de poder sacar adelante ese gobierno.
0: A las 7 de la tarde, la segunda votación en el Parlamento andaluz, sabremos si la votación es favorable, hasta dónde han tenido que ceder unos y otros. Antes de las elecciones del 17 de mayo, Vox exigía a Juan Manuel Moreno que se opusiera a la regularización extraordinaria de migrantes y acusaban al líder del PP de ser cómplice de Pedro Sánchez frente a los gobiernos de Valencia y Aragón, que recordamos, lo recurrieron al Supremo y ya veremos si finalmente el Supremo no tiene que pronunciarse o pedir que se pronuncie el Tribunal de Justicia de la Unión Europea. A media mañana vamos a conocer el número de peticiones recibidas. Elma Saiz avanzaba aquí en Radio Nacional ayer que más de la mitad ya se están tramitando. En los tribunales se reanuda el juicio de la Kitchen. Estamos en la etapa final en la que las partes presentan sus conclusiones antes del derecho a la última palabra de los acusados y del visto para sentencia. Este jueves es el turno de la Abogacía del Estado y de la Acusación Popular de Luis Bárcenas, que pide hasta 17 años de cárcel para el exministro Jorge Fernández Díaz. Sandra de Miguel.
11: Sí, el tribunal escuchará en primer lugar el informe final de la Abogacía del Estado, que como la Fiscalía considera acreditada la participación del exministro del Interior Jorge Fernández Díaz en un dispositivo ilícito para sustraer documentación al extesorero que pudiese comprometer al Partido Popular. Tras su exposición será el turno de la acusación particular que ejercen Luis Bárcenas, su mujer Rosalía Iglesias y su hijo Guillermo, que tras sacar del procedimiento el secuestro cometido por el falso cura han rebajado las penas de cárcel que reclaman. El extesorero del PP y su familia piden 17 años y medio de cárcel para el exministro del Interior, su exnúmero 2 Francisco Martínez, el excomisario José Manuel Villarejo y el resto de la cúpula y 11 años y medio de prisión para el que fuera su chofer Sergio Ríos. Las acusaciones populares que ejercen el PSOE y Podemos serán las siguientes en intervenir y son los que reclaman las penas más elevadas, 47 y 27 años respectivamente. Informes finales que también expondrán las defensas de los 8 acusados que además tendrán derecho a la última palabra. Este proceso que enjuicia en la Audiencia Nacional a la cúpula del Interior del Gobierno de Mariano Rajoy comenzó el pasado 6 de abril y tiene previsto terminar a finales de mes.
0: Se reanuda el juicio del caso Kitchen y además pendientes de la respuesta del juez Santiago Pedraz a la petición de la acusación popular que dirige el PP en el caso Leire Díez. Ha pedido imputar a la directora general de la Guardia Civil, Mercedes González, a su antecesor, Leonardo Marcos, y también al DAO del cuerpo, Manuel Llamas, a González, por reconocer las reuniones con la llamada fontanera del Partido Socialista. Lo hizo en el Senado hace 2 semanas, pero dijo que eran encuentros de carácter personal, y al DAO por pedir a los jefes de la UCO que se pusieran de perfil en determinadas investigaciones. Bueno, pues así. Les estamos contando cómo viene este miércoles, en el que tenemos 3 incendios sin control. El primero nos sitúa en Jaén, casi 200 personas desalojadas por el incendio declarado en el paraje Los Abades de Santa Elena, muy cerca del Parque Natural de Despeñaperros. Vamos a saber si mejora la situación. Noelia Muñoz, buenos días.
12: Hola, buenos días. Pues a esta hora la evolución es favorable debido a la ausencia de viento durante la noche. Ayer por la tarde 19 en medio aéreo y más de 130 profesionales trabajaron en tierra para tratar de controlar la llama. Fue necesario el desalojo de 190 personas. Unas 40 en Miranda de Rey, una zona de segunda residencia que volvieron a sus casas, a su primera residencia sin problema, y más de 100 ocupantes de una granja escuela que fueron reubicados en casas rurales del municipio. Ramón Coloma es el alcalde de Santa Elena.
13: Primer día de campamento. Los que habían en la escuela de naturaleza están en casas rurales aquí en Santa Elena, que un propietario local no la ha cedido para alojar a todos estos niños.
12: A esta hora permanecen cortadas dos carreteras secundarias de la zona. A las 10 hay una nueva reunión de coordinación para reevaluar la evolución del incendio y decidir cuántos medios aéreos y terrestres se incorporan según el perímetro y la gravedad de las llamas. La provincia de Jaén está en aviso naranja por calor. Alcanzaremos los 42 grados de temperatura, algo que ya sabemos no es muy bueno para la evolución de los incendios.
0: Bueno, en Zaragoza sigue fuera de control el incendio de Ciñena. En Zaragoza, como decimos, que lleva ayer más de 2.000 hectáreas arrasadas. El fuego se propaga con gran rapidez debido al viento, que parece esta mañana va a dar una tregua, y el nuevo de la fuga en Huesca, que ha obligado a medio centenar de personas de una población, Morillo de Monclús, a abandonar sus casas. A esta hora, Inés Escario, está reunido el CECOPI. Buenos días.
14: Buenos días. Con la llegada de la luz del día, unos 500 efectivos del Gobierno de Aragón y de la UME trabajan para sofocar esos dos fuegos. El de Leciñena, con el viento, la baja humedad y las altas temperaturas, tiene una extinción que se está complicando. A este fuego de la Sierra de Alcubierre se ha sumado otro en el paraje ostense de la Fueva. Es un incendio complejo provocado por la chispa de una cosechadora. El consejero de Interior es Roberto Bermúdez de Castro.
15: Ha producido una chispa que ha saltado al monte. Es una zona de pinar, es una zona de difícil acceso. Un incendio más de monte, donde el incendio coge las propias laderas y subidas, y ahí es más complejo.
14: Los vecinos de uno de los núcleos de la Fueva, de Morillo de Monclús, son unas 40 personas que han dormido fuera de sus casas por la cercanía de las llamas. Alcalde Jesús Solano.
16: Una noche larga se ha controlado bastante. Han sido unos 40 que se han reflejado en apartamentos turísticos, en casas de parientes.
14: De momento, en este segundo incendio han perimetrado unas 50 hectáreas.
0: En Toledo, buenas noticias. Han levantado el confinamiento de una urbanización en Borox. Última hora, Aurea García, buenos días.
17: Muy buenos días. Ya ha bajado el riesgo de ese incendio de Borox. Se encuentra en nivel cero a las 8 de la mañana. Se ha dado por controlado, no extinguido, y se ha levantado el confinamiento de los vecinos de la urbanización Nuevo Borós. También se ha abierto al tráfico la carretera TO 2437. Durante la noche algunos vecinos decidían refugiarse en un polideportivo del municipio, donde estuvieron unas dos horas. Así lo ha contado Radio Nacional. Soledad Delgado es la alcaldesa de Borós.
18: Conseguimos colchonetas por si querían dormir, pues tenían que pasar la noche. Pues un poco pues los medios de que disponíamos. Y bueno, sobre las 2:30, 3, ya pudieron volver a casa. Eso sí, volvían a sus casas, pero para permanecer confinados.
17: El fuego empezaba en un polígono industrial, se extendía hacia la urbanización, y a esta hora, según el sistema de información del Gobierno regional, trabajan en la extinción 5 medios terrestres y 20 personas.
0: Gracias.
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20 grados de temperatura en la calle, las 9 de la mañana y 16 minutos, y os saludamos, amigas y amigos oyentes de Radio Laredo. Muy buenos días en este jueves 2 de julio de 2026. Bueno, pues venga, vamos adelante con nuestras 4 horas y cuarto de directo en esta jornada en la que os invitamos a seguir en nuestra compañía el mayor tiempo posible, el mayor tiempo que tengáis ese interés necesario para dejaros acompañar de nuestras voces y de las cosas que vamos a transmitiros y contaros en este tramo, en este tiempo. Un día fantástico, un día veraniego, con una temperatura muy suavecita, 20 grados, y con buenas noticias, que os vamos a desvelar ahora enseguida. Antes, bueno, pues aquellos despistados que no nos hayan o que no recuerden alguno de los temas, por ejemplo, que ayer tratábamos, os recuerdo que a las 10 de la mañana tenemos mesa redonda sobre el futuro de la pesca en Cantabria, el futuro y el presente, nos decía ayer la persona que luego va a coordinar, Santi Redondo. Bueno, va a ser en la Escuela Oficial de Idiomas. La entrada es libre y gratuita para todo el público que quiera acompañar a los mentores de la iniciativa, que van a ser el presidente de la Cofradía de Pescadores de Santoña, Miguel Fernández, el director del Grupo de Acción Costera Oriental, Roberto Gutiérrez Alquegui, nuestro amigo flechero, Pedro Pardo, que representa a la Asociación de Pescadores Costeros de Cantabria, Paulino Sanemeterio, que es director general de Pesca de la Consejería de Desarrollo Rural, y Eduardo Sanfilippo, presidente del CONSESA, que es el colectivo que reúne a los empresarios en torno a las conservas de pescado de nuestra región. Todos ellos van a abrir un turno de intervención y de debate sobre su idea, su expectativa, su sensación en torno al presente y al futuro de Cantabria. Después iniciarán, como digo, ese interesante debate sobre este tema aproximadamente durante un par de horas en este encuentro. ¿Dónde? Otra vez, lo repito, en la Escuela Oficial de Idiomas, ahí junto a la nueva cubierta de la bolera, pues en ese edificio. Y hay que acudir, pues eso, 5 minutos antes de las 10 y participar incluso, porque van a permitir preguntas e inquietudes del público al final del debate, al final del desarrollo de este encuentro. Bueno, pues una actividad organizada por la Universidad de Cantabria, por el Ayuntamiento de Laredo y por la Consejería de Desarrollo Rural del Gobierno Regional. Una mesa redonda de acceso libre. Es a las 10, aquí en Laredo, en tan solo unos minutos. Bueno, os he planteado esto por la inmediatez. Ahora os planteo los contenidos de nuestro programa con invitados en esta mañana, con temas especiales y específicos. Nuestra batalla de flores, cómo no, pues va a tener hoy protagonismo a través de uno de los grupos más veteranos de los que participan en esta fiesta, que es el grupo Alegoría, que va a sumar sus dos carrozas a la 115 batalla de flores que llegará, como bien sabéis, el viernes 28 de agosto. ¿Cómo están a día de hoy, a 2 de julio? Bueno, pues están un tanto contrariados, pero me imagino que, bueno, pues recuperando el ritmo, ¿no? Contrariados porque han estado durante estas últimas décadas ubicados en unos locales cedidos, pues en una zona muy concreta y muy demasiado pegada a la pared del risco, bajo la pared del risco. Bueno, pues esa pared ha tenido varios desprendimientos en estos últimos meses y se les ha requerido que desalojen ese local, que estar ahí todas las semanas de aquí hasta la batalla de flores pues podría resultar peligroso. Claro, esto les ha supuesto un grave contratiempo. Y se les ha trasladado, se les ha pedido que se trasladen y se les está instalando una ubicación, unos andamios y unos toldos en la finca, en el solar, junto a la avenida de Cantabria, ahí al inicio del paseo marítimo, donde ya ha hecho sus carrozas en este último lustro el grupo El Cantu. Bueno, pues ahí van a estar Conchita y su grupo. Con Conchita hemos quedado pues a las 11 de la mañana para que venga a hablarnos un poco de cómo están, qué plantean, cómo son sus carrozas, cuál es la idea, cómo van las flores. Bueno, pues todo este tipo de cuestiones que le estamos planteando a los carrocistas en las horas previas, en los días, en las semanas previas a la batalla de flores. Venga, pues hablaremos con Conchita durante un rato.
Hemos quedado también con Nordi, un santoñés que va a organizar este Proxis. De hecho, está organizando, porque esto no es una flor espontánea que sale de repente en el campo. Está organizando para este sábado en el Estadio Javier Cortezón la primera edición del campeonato de Cross Hybrid Throwdown. ¿Lo que has dicho? Bueno, pues eso. Eso es lo que le vamos a pedir que nos explique. ¿Pero esto qué es, no? Es lo que le vamos a pedir a Nordi. Es una especie de competición, creo que es por parejas. y requiere pues una combinación entre atletismo y esfuerzos físicos combinados. Bueno, vamos a dejar que lo explique él, porque yo, a ver, he visto un vídeo y he preparado la entrevista mínimamente, pero prefiero que lo explique él porque es complejo, ¿no? Sobre todo es complejo, es fácil de ver y fácil de entender, pero difícil de explicar. A ver, venga, pues es la primera edición de este campeonato que organiza este colectivo y que patrocina el Ayuntamiento de Laredo, que acoge el Ayuntamiento de Laredo en sus instalaciones municipales del Estadio Javier Cortezón, este sábado, ¿eh? También echaremos un vistazo a lo que dijo ayer sobre el universo y los universos secretos el catedrático Pablo Martínez en los cursos de verano, muy, muy brevemente, ¿eh? Porque telita desentrañar estos asuntos a nivel descriptivo, pues es también pues es más complicado que explicar lo del Cross Hybrid Throwdown. Venga, pues también lo haremos alguna, extraeremos alguna reflexión de Pablo Martínez ayer ante el público de la Casa de Cultura Dr. Velasco. Y luego, pues nuestras secciones habituales, que giran en torno al tiempo, que os vamos a contar ahora con esa buena noticia que os refería. La agenda, las noticias de este jueves en el ámbito local, los deportes, que también los hay, tenemos que contar cómo le ha ido a nuestros representantes en el Campeonato de España de Selecciones Autonómicas de Voleibol, por ejemplo, ¿no? Y la playa. ¿Qué banderas colgará hoy? Pues casi seguro que verdes, pero bueno, lo contrastaremos y lo confirmaremos, ¿no? Y acabaremos en torno a la 1:15 con noticias de nuestro entorno y de la comarca. Vale, pues así, poco a poco, acompañados de aderezados de alguna pieza musical, de, bueno, pues de nuestra tertulia y de otros muchos asuntos. Ah, y un par de entradas para ver el tardeo flamenco de este próximo domingo, pues también las ofreceremos a un par de oyentes u oyentas, como decía aquel. Venga, pues ese será nuestro cometido en esta mañana, con 20 grados de temperatura en la calle. Humedad 76% y el viento es muy tenue, muy débil del noroeste, en torno a 8 kilómetros por hora de fuerza, que apenas es nada. Ha salido el sol a las 6:37 y se va a poner a las 21:58. Tenemos 15 horas y 21 minutos por delante de promesa de luz solar. Ayer la máxima 24 grados, en torno a las 5 de la tarde. Se mantuvo todo el día entre esos 20, 21, 23, 24. Y fue un día más nublado que otra cosa al final, ¿no? Bueno, pues ya lo estamos viendo. Esta semana está siendo con más protagonismo de nubes del que muchos quisieran. La mínima esta pasada madrugada ha bajado hasta los 18 grados y algunas décimas. Sin lluvia en la jornada de ayer. Y esta mañana estaban los cristales de la Velux mojados, con gotas. Algo ha caído, pero nada, ni ha mojado la calle, ¿eh? Lluvia nada y viento máximo ayer alcanzó en algunos momentos a la 1:30 de la tarde los 20-23 kilómetros por hora. Era viento del noroeste, el mismo que tenemos ahora mismo, pero bueno, con cierta fuerza. Hoy tenemos los cielos con nubes bajas y claros, grandes claros, que se van a abrir durante las horas centrales del jueves. Temperaturas con cambios ligeros, mínimas de 18 y pico, máximas de 24 y vientos flojos o moderados de componente noroeste. 8 kilómetros por hora, insisto, es la fuerza mayor a esta hora de la mañana, a las 9:25. En la mar, oleaje débil, olas entre 0,6 y 1 metro, que sí, que no creo que ni que llegue, ¿no? Que está en torno a medio metro, poco más, ¿eh? El termómetro del agua marca 20 grados y las mareas para hoy tienen el siguiente registro. Vamos camino de la bajamar, que va a ser a las 12:43 minutos del mediodía. Y la pleamar siguiente será a las 7 en punto de la tarde. Hoy coeficiente único para toda la jornada de 70. El índice de radiación ultravioleta altísimo, 9.
Si vais a estar muy expuestos un rato largo, a partir de 20 minutos ya hay que protegerse, y cuanto más sea la protección, pues mucho mejor para vosotros. Y bueno, pues vamos ya con el tiempo de mañana y del fin de semana. Mañana nuboso con nubes bajas abriéndose claros en las horas centrales. Básicamente va a amanecer nublado, como hoy, pero en cuanto se despeje ya, pues prácticamente se va a quedar buena parte del fin de semana. A ver si se cumple, ¿no? Temperaturas con pocos cambios, 18 mínima, 24 máxima, y vientos flojos con intervalos moderados de componente norte y noroeste. Bueno, mañana es muy parecido al de hoy. Jueves y viernes van a ser muy gemelos al respecto. Mejora ya descaradamente a partir del sábado, con cielos despejados, con algunos intervalos de nubes bajas al principio del sábado. Temperaturas en aumento hasta 26 en el sábado y vientos flojos variables de componente norte. Y el domingo, totalmente despejado, temperaturas en ligero aumento hasta 27 y vientos flojos variables. Un fin de semana espectacular el que vamos a tener, con termómetros suaves y con cielos totalmente despejados. Quien tenga libre los dos días va a poder ir a la playa tranquila y reposadamente, sin mucho agobio, sin tener que decir, ay, voy ahora sábado porque luego por la tarde. No, parece que va a ser un fin de semana totalmente soleado, totalmente soleado. Y la buena noticia que decía que os traía al principio de la mañana era que parece que se deshace ese agobio de calor de la próxima semana. Parece, parece. Según hoy los modelos meteorológicos, Winguru o eltiempo.es, ya no pronostican esos 35, 36 grados. Recordáis que hemos hablado estos días del miércoles, jueves y viernes de la próxima semana, los tres días por encima de los 30 grados. En principio parece que se diluye esto, parece. Modelos como Winguru ya no lo dan, ya no lo marcan. Están marcando 27, 28 grados para esas jornadas, días buenos, días muy llevaderos. 27 el martes, el miércoles 26 de máxima, el jueves 9, 27 y el viernes 10, 27 grados de máxima. Bueno. Y otros modelos como el tiempo.es y tal, también lo han descatalogado, digamos, de su expectativa meteorológica. Veremos a ver mañana qué es lo que dicen, ¿eh? No, yo no pondría la mano en el fuego, la verdad. Porque cuando lo atisban así en lontananza, no se deshace tan fácilmente. No me fío, pero bueno, siempre es bueno que lo estén, bueno, pues eso. Borrando de la expectativa meteorológica. A ver si es verdad y no superamos los 30 grados, porque eso es una bestia que no hay quien domine y la verdad es que nos machaca. Yo creo que en general a todos, ¿no? Veremos a ver si de aquí al mañana y el lunes pues se confirma esa disolución de esta situación. La farmacia de guardia para esta próxima noche está situada en la Plaza de la Constitución y es la de Amparo Gobantes, aquí en Laredo. Y en La Lonja, a las 9, se ha subastado pues la captura de un barco de artes menores. 8 cajas de rayas, rodaballos, platijas y cabrachos, entre otros peces que se han podido subastar esta mañana en nuestra lonja. Bien, pues está todo ya contado. Os recuerdo lo de la mesa redonda sobre la pesca, del futuro de la pesca en Cantabria, a las 10 de la mañana en la Escuela Oficial de Idiomas, dentro de los cursos de verano. Una actividad abierta a la participación del público. El salón de actos tiene un ciento de butacas y bueno, pues va a caber todo el mundo que esté interesado y que quiera participar en esta mesa redonda. Gracias por estar con nosotros. Ahora enseguida mi compañera Rosa nos cuenta noticias de Cantabria que recogen los dos periódicos y antes de las 10 de la mañana, pues como cada día, cantaremos una canción pejina, una canción de Laredo. Gracias por estar con nosotros y vamos a por ello.

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0: Bien, pues vamos a seguir en la mañana de Radio Laredo con Rosa Zubizarreta. Buenos días, Rosa.
1: Muy buenos días, Noé del Río. Buenos días a nuestros oyentes.
0: Esta canción me recuerda a la canción infantil aquella de Estaba una pastora, laran, laran, larita. Estaba una pastora.
1: Qué cosas te trae a la memoria Mica, ¿no?
0: Sí, Mica, Mica.
1: Es curioso, ¿sí? Bueno, sí, que sí. Es esta voz tan, tan característica, tan de agudos, así.
0: Pero mira, mira, mira.
1: A ver.
0: Estaba una pastora, laran, laran, larita.
1: Esa es la maravilla de la evocación de la música, que a cada uno nos recuerda una cosa y nos lleva a la infancia muchas veces, a otras épocas que nos hemos divertido mucho, en la discoteca, o los veranos que pasábamos en Laredo, cada uno lo suyo. Bueno, pues me encanta haber elegido la canción y que nos cuentes esa aventura.
0: Sí, sí. 9.33, 2 de julio, venga, vamos a por ello.
1: 2 de julio, efectivamente, jueves para más señas. El diario Montañés nos dice esta mañana que las autoescuelas encaran el verano con 5.000 alumnos a la espera de examen práctico. La falta de examinadores sigue sin resolverse y el sector reclama a la DGT, a la Dirección General de Tráfico, medidas urgentes ante una situación que califican de colapso. Nos recuerda también el diario Montañés la nueva edición de Arte Santander. Arte Santander abre sus puertas. 120 creadores de 7 países exhiben desde hoy sus obras en la 34ª edición de la Feria de Arte Contemporáneo que se celebra en el Palacio de Exposiciones. Y nos muestra el diario una fotografía con el montaje de uno de los stands que pertenece en este caso a la galería de Víctor López de Barcelona, que estaba ayer preparando su stand para esa inauguración de Arte Santander. Más referencias en primera del diario con el sector crítico del PSOE que no disputará a Casares la candidatura electoral. Pablo Zuloaga y Noelia Cobo deciden no dar el paso por la unidad del partido, explican. Daniel Fernández se postula como candidato a la alcaldía de la capital. Santander empieza a retirar los precintos que instaló tras la tragedia de El Bocal. Y Torrelavega estrena el centro especializado en Alzheimer con 18 plazas. Ángel de la Fuente alerta del futuro de las cuentas públicas en el Foro Económico, el foro económico que organiza este mismo periódico. Y la empresa Ingecid, premio PYME del año 2026 por su vocación internacional. Sigue también el diario el Mundial de Fútbol nos dice que está prohibido fallar. España llega a la hora de la verdad del Mundial ante Austria con ganas de reivindicarse, nos explica en este titular el diario. Recoge este periódico también otros datos de interés en esta primera página, con una tremenda estadística. 1.643 cántabros fallecieron por cáncer en 2025, la causa principal de defunción. Y este tema, este asunto, es el que abre precisamente las páginas del diario Montañés, que nos habla de esos más de 1.600 cántabros que fallecieron el año pasado, en 2025, por cáncer, la causa principal de defunción. La mortalidad aumentó el año pasado en un 1,6% respecto al anterior, pero la región sigue por debajo del crecimiento de la media nacional. Indica también este rotativo que Valdecilla amplía el tope para acceder a la fecundación in vitro hasta los 45 años. En 2025 fueron 3.777 las mujeres mayores de 40 años atendidas en la unidad de reproducción asistida del hospital en Valdecilla. Y nos dice que ahora se ha tomado la decisión, se ha ido prolongando esa edad límite para acceder a la fecundación in vitro, ahora se establece en los 45 años. 12.776 mujeres fueron atendidas en 2025 en esa unidad de reproducción asistida de Valdecilla, 2.067 de las cuales realizaban su primera visita. 618 mujeres mayores de 40 años acudieron el año pasado a una primera consulta y en el primer trimestre de 2026 ya han sido 140. En cuanto a la evolución, la lista de espera en abril era de 43 personas, de las cuales solo 3 estaban pendientes de cita, según los datos que ofrece, que facilita el Servicio Cántabro de Salud. Volvemos a ese tema de las autoescuelas. Indica el diario que las autoescuelas cántabras afrontan el verano con 5.000 personas a la espera del examen práctico. Los centros tratan de equilibrar la creciente demanda estival y la capacidad real de hacer pruebas ante la falta de examinadores. Sigue también este rotativo con la jueza del Vocal, que aplaza la declaración del ingeniero de dragados que vive en Lima. La instructora pospone al día 31 la comparecencia de José Emilio Pérez, que reside en Perú por trabajo y había pedido declarar por videoconferencia. El PRC cree que Europa puede obligar a devolver 4 millones del plan de la engaña, si alerta de ello pues en Cantabria. El sector crítico del PSOE se queda al margen y no disputará a Casares la candidatura electoral. Pablo Zuloaga y Noelia Cobo no dan el paso, dicen, por la unidad del partido, y el actual secretario general se postulará en breve. Por su parte, Daniel Fernández intentará por segunda vez ser alcalde de Santander en 2027. Daniel Fernández ahora mismo es el portavoz del Grupo Municipal Socialista en el propio Ayuntamiento de Santander. Un curioso artículo sobre el Hospital de las Aves, que se llena de polluelos en esta época. Habla de este hospital que está en Villa Escusa, el centro de recuperación de la fauna silvestre, que recibe más de un centenar de crías afectadas, entre otras cosas, nos dice el artículo, afectadas por el calor. Y explican que, bueno, pues muchos de esos polluelos se caen de los nidos y son recuperados o por particulares o por los agentes medioambientales, que los derivan a este hospital, donde les atienden y les ayudan a crecer, a desarrollarse. El mapa de la empresa de la piscina de olas por España, la firma Wave Garden, así se llama, estrenará una instalación en Madrid, tiene en marcha algunos proyectos y otros se quedaron por el camino. Indica este rotativo que a partir de 2027 la empresa vasca espera materializar la construcción de sendas piscinas en La Nucía, en Alicante, y también en Madrid. Y hablan de las quejas por el impacto de estas instalaciones. Asociaciones vecinales y ecologistas han mostrado su disconformidad con el impacto medioambiental que generan, como decimos, este tipo de piscinas, este sistema para practicar el surf. Y nos habla también en otro artículo el diario Montañés, inmediatamente en la parte inferior de esta misma página, de las 13 instalaciones para el surf operativas ya por todo el mundo que tiene esta empresa, que es guipuzcoana, Wave Garden, y que se va a encargar también de ese proyecto, de esa piscina que también se está ideando en Cantabria. Nos habla el diario Montañés de las mulas bancarias, así como suena. Llegan a Cantabria para blanquear las ciberestafas. Las mafias ofrecen dinero por redes sociales por abrir cuentas corrientes online en donde cobrar el dinero que procede de timos informáticos. Por eso les llaman mulas bancarias. Detenido en Torrelavega por violar a una menor a la que quiso prostituir. Así destaca este titular, que también, en el diario Montañés nos habla, les indicábamos antes el tema de los precintos que se retiran en Santander. Santander se libera de los precintos. Tras la tragedia del Vocal, el ayuntamiento acotó numerosas zonas debido al incremento de los avisos vecinales y por precaución. Y nos muestra algunos de estos lugares, en concreto dos en los que se establecieron esos precintos, las pérgolas que están frente a la playa del Camello, en la zona del Sardinero, y también el puente de Arenas, que cruza la vaguada de las Llamas. Ambos lugares fueron precintados para el acceso a los vecinos de esos entornos, vecinos y visitantes. En la siguiente página seguimos en Santander, 12 farolas para iluminar el Parque Infantil de la Magdalena. El ayuntamiento instala nuevos puntos de luz en esta zona de la península dentro de un plan que incluye 28 áreas más del municipio. Una historia estremecedora, la Dama del Camello, así la conocen, sobre todo en Santander, desde junio de 2001. Verán, 25 años de un cadáver sin pasado. La Dama del Camello, como decimos, como se conoce por parte de los agentes de la policía, y especialmente en Santander, el 29 de junio de 2001 apareció en la playa santanderina, en la playa del Camello, el cuerpo de una mujer ahogada cuya identidad aún continúa siendo todo un misterio. Desde el año 2001, el 29 de junio, pues hace 25 años que no saben quién era esta mujer que apareció en la playa del Camello. Se habla, los investigadores señalan que probablemente fue un suicidio. Los investigadores han podido constatar que la víctima se adentró en el mar hasta que se ahogó, y hablan también de las investigaciones con el ADN. La evolución de las técnicas de análisis son la mayor esperanza para resolver este caso, que todavía pues permanece en los archivos de la policía, científica, en este caso, en la Albericia, en Santander. El mayor aprendizaje para escribir es leer. Son las palabras, la afirmación de la periodista y escritora Marta San Miguel, que muestra cómo dar el salto de la escritura cotidiana a la creación literaria en un curso de verano en la Universidad de Cantabria. De la escritura a la narración, cómo dar el paso literario, que se imparte precisamente aquí, en Laredo, en la sede de los cursos, en la Escuela Oficial de Idiomas. Ha comenzado en el día de ayer y finaliza mañana 3 de julio, y de ahí extraen pues las declaraciones de Marta San Miguel. La medicina personalizada será una de las principales salidas de la inteligencia artificial. En Laredo arrancaba ayer un curso que analiza cómo esta tecnología transforma la investigación clínica y el desarrollo de nuevos tratamientos. Otras referencias a Torre la Vega, que abre el centro para cuidar y acompañar a pacientes de Alzheimer. La antigua escuela Isla Verde, en el entorno de Emilio Revuelta, inicia una etapa como recurso asistencial con 18 plazas y bajo la gestión de AFA. AFA es la Asociación de Familiares de Enfermos de Alzheimer de Cantabria. Abierto en vacaciones, oferta en verano 210 plazas para conciliar, también en Torrelavega. Y otra noticia pues estremecedora: el Seprona investiga la muerte de una gata por disparos de balines. El cruel fallecimiento de esta gatita, que se llamaba Clemen, miembro de una familia de Miravalles, está bajo investigación y sacude a las protectoras y a los vecinos de Torrelavega. Ya habían tenido, la familia que tenía este animal, esta gata, ya habían tenido otro incidente también con disparos, con balines en el entorno de su domicilio, y de ahí pues que se haya continuado con esa investigación. Camargo compra en Revilla una casona montañesa para que sea centro cultural. El imponente edificio se encuentra en buen estado, ha costado 900.000 euros y tiene 1.000 metros y una finca de otros 6.000 metros a su alrededor. Una zona verde. El sábado vuelven los toros a Treceño con el cántabro Eduardo Rodríguez en el cartel. Y nos habla también este periódico del músico Ara Malikian, que leerá el pregón de El Cristo de Comillas, las fiestas del Santo Cristo de Comillas. Suances pone la nota en Disney de película. La banda municipal de música abre el mágico desfile diario por las entrañas del Parque Parisino, el Parque de Disney. Y también nos indica este periódico el accidentado inicio del nuevo sistema de pago por aparcar en la playa de San Vicente. En San Vicente de la Barquera, la barra de acceso al parking, que estaba en pruebas, se desplomó porque sobre un vehículo, la barra, está a bastante altura, se desplomó sobre un vehículo que resultó dañado. Otras noticias también en el diario Montañés, que nos va ofreciendo diferentes secciones con la actualidad de esta jornada, marcada también, como pueden imaginar, por la información deportiva. Las páginas de este periódico también nos hablan de que llega la hora de la verdad, así lo titulan, llega la hora de la verdad. Hablan del Mundial de Fútbol en 16avos, ya saben. Austria, España, habla de que España quiere avanzar segura por la escalera de las eliminatorias del Mundial y consolidar su candidatura. Bueno, pues en el Estadio de Los Ángeles, en Estados Unidos, la hora, las 9 de la noche. España-Austria, que es el siguiente partido al que se enfrenta nuestra selección frente a la selección austriaca. La última del diario Montañés nos habla de un tema de gastronomía. Santander, capital del taco. Una pequeña taquería que está en Lope de Vega gana el campeonato de España con una receta que aúna México, Cantabria y el picante, con productos de bueno, pues de nuestra región, de México, y bueno, pues con el picante como hilo conductor. 9:48, hacemos una pausa y seguimos acompañándoles en Radio Laredo en esta mañana del jueves. Las noticias de alerta después de este pequeño paréntesis.
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primera página de Alerta, que nos dice que Media denuncia el abandono estatal del litoral de Cantabria. El consejero Roberto Media exige al gobierno central reparar el litoral cántabro y ejecutar todas las inversiones pendientes antes de transferir las competencias de Ríos y Costas. Advierte que Cantabria rechazará el traspaso sin garantías económicas y denuncia el deterioro de infraestructuras. Primera de Alerta, donde también encontramos una divertida foto de familia, donde nos indica más deporte y nuevas disciplinas en el verano. Pues en esa foto, en esa imagen, aparecen decenas de niños que participan en la programación del verano del Instituto Municipal de Deportes de Santander, que ha prácticamente completado las 4.700 plazas de las que dispone para estos pequeños. Dimite la directora de la Agencia Tributaria en pleno escándalo del caso Zapatero. Soledad Fernández dejará la Agencia Tributaria tras 4 años, mientras Hacienda niega relación con el caso de las joyas de Zapatero. Primera de Alerta, que también nos habla del aparcamiento de Pombo, que no reabrirá como mínimo hasta primavera. Nos indica este periódico también la detención de un hombre por violar y explotar a una menor en la capital del Besaya, y nos indica que Costa Quebrada presenta su candidatura para las jornadas de geoparques. Por otro lado, Feijóo aborda en Santander los retos políticos y estratégicos de la Unión Europea. Alberto Núñez Feijóo, que participa hoy, jueves, en los cursos de verano de la Universidad Internacional Menéndez Pelayo. Los turistas extranjeros impulsan el turismo extrahotelero. Y las altas temperaturas dejan 49 muertos en Cantabria en el mes de junio. Cantabria registró 49 fallecidos por altas temperaturas en junio, 6 veces más que en 2025 durante el episodio de calor extremo. Villalibre y Facundo ya son jugadores del Racing en propiedad, y nos dice este rotativo también que La Roja confía en su muro para seguir avanzando en el partido frente a Austria, como les decíamos hace unos momentos. Y también nos indica Alerta el titular de la columna que firma hoy Pilar Cernuda, que podemos encontrar en este periódico y que titula su tema de opinión: se sueltan las lenguas. Así lo titula. Primeras páginas de Alerta. Media reclama al gobierno cumplir los deberes, dijo, antes del traspaso de Costas. El gobierno de Cantabria ha endurecido su posición en la negociación del traspaso de las competencias de Costas al exigir que todas las infraestructuras dependientes del Estado estén ejecutadas y en condiciones antes de formalizar cualquier acuerdo. Otras informaciones también en torno al caso de El Bocal. El caso del Bocal cuestionó la gestión del litoral cántabro. Indica este rotativo que Cantabria registra el peor junio por fallecimientos asociados al calor. El intenso episodio de calor vivido dejó en la región 49 muertes asociadas a las altas temperaturas, la cifra más elevada en los últimos años y muy superior a la registrada en ejercicios anteriores. Y este artículo lo que hace es dar esos datos de estos últimos años de los fallecimientos en la región que tienen algún tipo de relación con las altas o altísimas temperaturas, en este caso las de hace unas semanas. Urrutia reclama que Europa no reduzca las ayudas a la pesca. El gobierno ha mostrado en Europa su oposición a la reducción de los fondos destinados a la pesca al considerar que pondría en riesgo la actividad. El gobierno de Cantabria renueva las normas marco de la policía local. Y también nos dice que los campings lideran la actividad turística extrahotelera en la región. Las pernoctaciones en apartamentos, en campings, en alojamientos rurales y albergues alcanzaron las 240.807 en mayo. Están impulsadas especialmente por el incremento de visitantes extranjeros y el auge de los apartamentos turísticos. Cantabria, entre las provincias con menos paro de España. Es otro de los datos que recoge este periódico, que también nos habla de las actividades que se van celebrando, los cursos y la presencia de autoridades en la Menéndez Pelayo. Las mujeres también queremos tener la capacidad de transformar este país. Son las palabras de la presidenta del Consejo de Estado,
que se centró en la primera jornada de los cursos de verano de la Menéndez Pelayo al afirmar que el feminismo representa hoy la defensa más profunda de los valores democráticos. La presidenta del Consejo de Estado, que es Carmen Calvo. También en la Menéndez Pelayo nos anuncia este periódico la presencia de Feijóo, el presidente del Partido Popular, Alberto Núñez Feijóo, que participa hoy en los cursos de verano de la Menéndez Pelayo y que hablará, en este caso, analizará los retos de España en Europa. Un acusado de robo en Castro en busca y captura. La Audiencia Provincial ha acordado la detención e ingreso en prisión provincial de un acusado de robo por fuerza, robo con fuerza, en una casa. Y detenido por violar y explotar a una menor en Torrelavega. Captó a la víctima con falsas promesas tras su fuga de un centro tutelado y una vez en su piso la golpeó para violarla e intentó obligarla también a prostituirse. La exposición Arte Preventivo abre sus puertas junto al Embarcadero en

0: que promueve el Instituto Municipal de Deportes Santanderino. En Torrelavega, Sierra Llana advierte del aumento de consultas por suelo pélvico. Un curso de Torrelavega se está realizando en estos días, en los cursos de verano de la Universidad de Cantabria, analiza los últimos avances para prevenir y tratar las disfunciones del suelo pélvico en mujeres. Nos indica también que el antiguo colegio Isla Verde reabre, convertido en un centro de día para atender a personas con Alzheimer, y nos habla asimismo de Costa Quebrada, que busca reunir los geoparques españoles en la región. En la información más cercana a nosotros, en Laredo, la pesca pejina pide tener un fondo europeo específico para su desarrollo. Es una moción que ha registrado el Grupo Municipal Unidos por Laredo para su debate, pues evidentemente en un próximo pleno. Y en Noja impulsan el desbloqueo del Paseo de Helgueras. Camargo estrena una nueva edición de Pequecultores. Y nos habla este periódico también de Castro. El verano infantil regresa a las playas de Castro, una iniciativa que en este caso promueve su ayuntamiento, el de Castro Urdiales. Última de alerta para la paleontología. El megalodón podría haber medido 24,3 metros. Para el paleontólogo Kensu Shimada, este redescubrimiento supone una alegría porque permitirá revisar las reconstrucciones de este enorme depredador. Más de 24 metros del megalodón. 9 y 59 minutos. Hoy nos queda, bueno, pues muy poquito tiempo para llegar a las 10 de la mañana en estos minutos que hemos compartido con ustedes con las noticias.
1: Me llamaste Peginuca, del coro de la UNATE.

0: Son las 10, las 9 en Canarias.
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0: Regularización extraordinaria de inmigrantes. Acabamos de conocer las cifras oficiales de peticiones. Isabel Jiménez.
2: Finalmente se han registrado 1.175.000 peticiones, de las que más de la mitad ya se han admitido a trámite, y con ese paso se concede un permiso temporal de trabajo. Estas cifras, dice la ministra, evidencian lo necesario del proceso. Elma Saiz.
3: Una cifra que pone en valor la necesidad de llevar a cabo un procedimiento de este tipo, porque va a permitir que cientos de miles de personas que ya residen en nuestro país, pero con miedo y sin derechos, afronten el futuro con ilusión y con esperanza.
2: Por comunidades autónomas, las que más han registrado son Cataluña, 257.000 peticiones, seguida por la Comunidad de Madrid, 202.000, Comunidad Valenciana, 167.000 y Andalucía, 161.000. El 67% de esas peticiones pertenecen a personas de América Central y del Sur. Destacan los colombianos, que han registrado una de cada cuatro, seguidos de Marruecos, 13%, Venezuela, 12% y Perú, un 9%.
0: En la Universidad Menéndez Pelayo, en Santander, Alberto Núñez Feijóo, el líder del Partido Popular, ha vuelto a rechazar el proceso y ha recordado las dudas que tiene el Tribunal Supremo sobre si consulta a las instancias europeas sobre si la regularización extraordinaria no contraviene la normativa comunitaria.
4: Y por eso el Tribunal Supremo ha advertido que está valorando si esa regularización indiscriminada que ha hecho nuestro país puede ir en contra o no del derecho europeo. Lo está estudiando. Nosotros creemos que sí, pero le corresponderá al Tribunal Supremo tomar decisiones. Por tanto, esto no tiene ningún sentido.
0: En el Congreso, la portavoz de Vox, Pepa Millán, sigue alimentando el debate político sobre la llamada ley de nietos, que resucitó, por cierto, el líder del Partido Popular. En una entrevista en las mañanas de Radio Nacional ha insistido en que el gobierno busca ampliar el censo electoral y habla de

0: Golpe de Estado.
1: Ya no hace falta ni siquiera ser exiliado, sino hijo o nieto de español. Y bueno, aquí estamos asistiendo a un golpe de Estado en diferido, no contra la cúpula del sistema, sino contra su base, cambiando al pueblo de forma arbitraria.
0: El Tribunal de Justicia de la Unión Europea en Luxemburgo ha rechazado el recurso que interpuso Alphabet Google y ha confirmado la histórica multa impuesta por Bruselas al gigante tecnológico estadounidense en el año 2018. 4.100 millones de euros por adoptar medidas ilegales y restrictivas, según Bruselas, a fabricantes de dispositivos móviles que utilizan Android para proteger su motor de búsqueda. Excomulgados los cuatro autoordenados obispos de la congregación ultraconservadora conocida como los lefebrianos, que habían desafiado al Vaticano. Jordi Barcia, corresponsal, buenos días.
2: Buenos días, y no solo eso, se consuma este nuevo cisma de los lefebrianos. La Santa Sede acaba de confirmar efectivamente la excomunión a los cuatro obispos consagrados este miércoles en Suiza contra la voluntad del Papa, también a los dos obispos consagrantes, pero además extiende la excomunión a todos los sacerdotes que sigan en la fraternidad y a los laicos que se adhieran formalmente a la sociedad. Lo ha anunciado el cardenal Víctor Manuel Fernández, es el responsable de la disciplina interna en la Santa Sede. Es el propio cardenal quien habla de cisma en un decreto hecho público hace unos minutos. Fernández, además, que los matrimonios y otros sacramentos oficiados por la fraternidad son inválidos. Ahora bien, tiende la mano la Santa Sede a los lefebrianos, afirma el cardenal que la Iglesia acogerá con afecto sincero a todo aquel que quiera volver a la plena comunión.
0: Exteriores acaba de anunciar la llegada a Madrid de un avión procedente de Venezuela, a bordo 96 españoles repatriados, 24 venezolanos y 11 nacionales europeos de Francia, Países Bajos, Irlanda y Portugal. 10:04 de la mañana, 9:04 en Canarias. Ahora las noticias de su comunidad.
3: En Cantabria, el paro baja en junio un 2,45% hasta las 26.605 personas. Es la tercera comunidad en la que más baja el desempleo en toda España, donde el paro se redujo un 1,24%, según los datos publicados por el Ministerio de Trabajo. Sin embargo, en comparación con junio del año pasado, el paro bajó en 406 personas en nuestra comunidad, un 1,5% frente al 4,7% nacional. Por otro lado, durante el último mes aumentó la afiliación a la Seguridad Social en Cantabria en 2.700 personas hasta los 242.784 afiliados en junio, un 1,13% más, el doble que en el conjunto nacional. Este jueves comienza la primera edición de Atropar, un proyecto expositivo promovido por la Asociación de Artistas Visuales de Cantabria para crear un punto de encuentro entre creadores y para generar espacios de diálogos. Su sede será la Fábrica de Creación de Santander. Escuchamos a Javier Trujeda, dibujante y portavoz de la Asociación de Artistas Visuales de Cantabria.
4: La idea es un poco eso, ¿no? Pues que la exposición no simplemente sean pues una serie de piezas colgadas en paredes, sino que invitar un poco a la gente a que participe, a que interactúe con nosotros, que vamos a estar allí también, y presentarnos un poco la asociación, el proyecto.
3: La Guardia Civil ha detenido a 3 personas por supuestamente encabezar una red de explotación laboral con cerca de medio centenar de trabajadores extranjeros en el norte de España, al menos 41 víctimas obreros extranjeros en situación de vulnerabilidad en las comunidades de Cantabria, Asturias y País Vasco, eran usados por los arrestados como mano de obra en las construcciones del norte del país. Estas habrían realizado viajes largos para llegar a nuestro país, alguno llegando a pagar 30.000 euros por ello. Y les recordamos que desde las 9 de la mañana está teniendo lugar un simulacro de riesgo químico en el puerto de Santander, por el cual está previsto que suenen las sirenas de aviso a la población por emergencia y que se envíe una notificación de ES Alert a los teléfonos móviles ubicados en la zona. Es todo por el momento. La actualidad de Cantabria regresa en una hora, cuando sean las 11:04.
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0: Pues eso, a esta hora, todos los días, Tomás nos trae la agenda del jueves, viernes, sábado, domingo. A ver, Tomás, buen día, cuéntanos.
1: Hola, Noé, buenos días a todos. Así es, venga, vamos, porque hay muchas cosas que contar que van a ir llegando durante los próximos 4 días, efectivamente, desde hoy jueves hasta el próximo domingo, día 5 de julio. Bueno, en primer lugar, recordar que ahora mismo está en marcha ya esa mesa redonda de los cursos de verano de la Universidad de Cantabria, que tiene lugar en las instalaciones de la Escuela Oficial de Idiomas, que es donde se ubican los cursos de verano aquí en Laredo. Y efectivamente en esa mesa redonda pues participan diferentes personas relacionadas desde distintos puntos de vista con el mundo de la mar en Cantabria. Está Miguel Fernández, que es el presidente de la Cofradía de Santoña. Está Roberto Gutiérrez, el director gerente del Grupo de Acción Costera Oriental de Cantabria. Está Pedro Pardo, el presidente de la Asociación de Pescadores Costeros y Artesanales de Cantabria. Paulino Sanemeterio, que es el director general de Pesca. Eduardo Sanfilippo, el presidente de Consesa, la agrupación de empresas de conservas, semiconservas y salazones de Cantabria. Y está Santiago Redondo, el periodista con el que hablábamos ayer, de la cadena SER de Castro Urdiales, que es el encargado de coordinar esa mesa redonda, el futuro de la pesca en Cantabria, ahora mismo en las instalaciones de la Escuela de Idiomas. Si están ustedes por aquí y les apetece, todavía pueden llegar, entrando con cuidado para no molestar, pues ya ha empezado. Lo dicho. Más cosas. Hoy mismo, esta mañana, a las 12:30, va a tener lugar la inauguración de una exposición de pintura en la Oficina Regional de Turismo. Se titula Renacer. Va a estar en este lugar hasta el 27 de agosto y es obra de Lidia M. Sancho, Lidia Sancho Heras, una artista plástica e historiadora del arte española, que vamos a tener en la Oficina Regional de Turismo con su obra, como digo, de la mano del Ayuntamiento de Laredo y del Gobierno de Cantabria hasta el día 27 del mes de agosto. Hoy se inaugura esa muestra a las 12:30. Por cierto, ya está el acceso a la Oficina de Turismo, ya está acabado y ya le han dado ese último toque a toda la acera de entrada y ha quedado muy bonito, muy bonito. Bueno, pero hoy lo vamos a estrenar. Más cosas. Esta tarde ya vamos al Círculo de Tejedoras, que es la actividad que organiza el Centro Las Rederas a partir de las 6 de la tarde. Y en este caso, en el Laredo Espacio de Arte Casa de la Villa, vamos a poder asistir a la proyección del tercer documental en el marco de la exposición Escenas de Liendo, que está ubicada allí. Las que fueron a servir es el cortometraje documental español que rescata del olvido la historia de miles de mujeres que, siendo apenas adolescentes o incluso niñas, durante la posguerra española, tuvieron que abandonar sus pueblos en el campo, principalmente, para trabajar como empleadas domésticas, como criadas, en hogares acomodados de ciudades de España o incluso en algunas del extranjero. Un proyecto, este documental, que nació a raíz de una investigación local impulsada por el Movimiento Cultural Iguña y que fue dirigido por la cineasta cántabra Patricia Hernández Guerrero. Una película del año 2025, dura media hora aproximadamente, y las protagonistas de esta cinta son 8 mujeres de los valles de Anievas e Iguña, en Cantabria, pues que cuentan sus experiencias. Las que fueron a servir hoy a las 7:30 de la tarde en la planta baja del Laredo Espacio de Arte Casa de la Villa, el antiguo Ayuntamiento de Laredo, en el marco de las actividades de esta exposición Escenas de Liendo, que ha organizado, que ha traído a Laredo la Asociación Cultural Escuela de Liendo. Y a mil, nos queda repasar las actividades que ha programado para hoy, ya dentro de su programación de verano, la Asociación de Mujeres Independientes de Laredo, que son, por la mañana, ahora mismo están haciendo su clase de yoga, luego a las 11:20 comienza la de cardio dance y relajación, a las 12 del mediodía clase de pilates, y luego por la tarde a las 6:30 pilates yoga fusión. Así que, bueno, pues eso, mensaje para las usuarias de estos talleres de la asociación AMIL. Vamos al día de mañana. Mañana es 3 de julio. Tenemos Actívate suave y a tu ritmo, el taller del centro Las Rederas. Eso es a las 6 de la tarde. Y mañana tenemos también estreno, doble estreno en el cine Doctor Velasco de Laredo, porque tenemos por un lado la película Toy Story 5 para los más jóvenes y para toda la familia a las 5:30 de la tarde, y a las 8 el día de la revelación, ciencia ficción con Steven Spielberg. Estas son las dos películas que vamos a ver durante todo el fin de semana, desde este próximo viernes, desde mañana viernes hasta el lunes, en los mismos horarios además, 5:30 de la tarde Toy Story 5 y 8 de la tarde el día de la revelación. ¿Qué más? Pues que el sábado, por ejemplo, el sábado se anuncia en Laredo, vamos a hablar además de ello hoy, más detenidamente en nuestro programa Toda Vela, se anuncia, digo, una competición, un evento deportivo de CrossFit, entrenamiento funcional de alta intensidad, que está cada vez más de moda, por cierto. Bueno, va a ser en el Estadio Municipal Javier Cortezón, una competición por parejas que va a tener lugar durante todo el día. Así que, si tienen un ratito y les apetece, pueden pasar por ahí el sábado, mañana y tarde, para pues asistir a las competiciones que se van a desarrollar allí, en el Estadio Javier Cortezón.
0: Hemos quedado con su organizador luego y me decía ayer que no se puede decir CrossFit.
1: Ah, vaya.
0: Porque es una marca certificada. Vale. Es una combinación parecida, pero no se puede decir CrossFit. No digas CrossFit.
1: Cross Hybrid.
0: Eso sí.
1: Vamos a decir Cross Hybrid, que es literalmente como se anuncia. Cross Hybrid Throwdown. Así.
0: Si tú lo dices.
1: Bueno, luego nos lo van a explicar, así es. Más, el sábado por la tarde a las 8, bueno, pues incluimos también en nuestra agenda pues esos conciertos que hay empresas de hostelería, negocios de hostelería de Laredo, que de vez en cuando organizan en sus terrazas, pues para dar un poquito de ambiente a los momentos de eso, de disfrute, de nuestro tiempo libre en la hostelería de Laredo. Y es el caso de el Bar Noray, que está en la calle Galería de la Cámara y que el sábado a las 8 de la tarde tiene un concierto acústico en directo de el dúo Brendo y Alex. Y el domingo mercadillo semanal a las 9:30 de la mañana, y el domingo naturalmente arrancan los conciertos de la Atalaya con ese tardeo flamenco que va a celebrarse a partir de las 8 de la tarde, ya desde las 6 con música, con ambiente musical que pondrá allí en la Atalaya Rusel Simoni. Y lo dicho, pues nochospejinas.es es la página web donde se pueden adquirir las entradas, pues si es que quedan, porque ya saben que estos conciertos son de aforo muy limitado, que son conciertos en familia y que bueno, que son pues de mucho éxito y las entradas vuelan, ¿eh? Así que ya saben, 8 conciertos en los conciertos de la Atalaya que ha organizado un año más el Ayuntamiento de Laredo. Recordamos rápidamente también las escenas de Liendo, que es la exposición de la planta baja del Laredo Espacio de Arte de la Casa de la Villa, y en la primera planta de este mismo centro, la exposición homenaje Año Faustino Cuevas. Esta exposición hasta el 12 de julio y la de escenas de Liendo acaba este domingo, este domingo día 5 de julio. Como decimos, hoy se va a inaugurar Renacer, de Lidia Sancho, en la Oficina Regional de Turismo. La Iglesia de Santa María, que se puede seguir visitando de lunes a viernes de 10 a 1 y de 4 a 7, los sábados solo por la mañana. Y la Feria del Libro, que tenemos aquí en la calle López Seña, aquí junto a la Casa de Cultura, 17ª edición de la Feria del Libro Antiguo y de Ocasión y del coleccionismo en Laredo. todos los días hasta el 23 de agosto. Recordar también para acabar que hoy mismo hay otro concierto de estos que les contamos en la hostelería de Laredo, que en este caso va a ser en la zona Ever, en concreto en Pérgola.
0: Harley Ever.
1: Así es, en la Pérgola, en Harley Ever 86, a las 9 de la noche, también con entrada libre, como el de Sincio del fin de semana. Pues eso, un concierto de la banda local Sincio. Que eso, que nos tomamos pues un aperitivo, nos tomamos una copita o una cerveza, un café, y disfrutamos con buena música en directo. Hasta aquí nuestra agenda semanal de hoy, Noé.
0: Bueno, pues está bien, ¿eh? Hay que incorporar también pues otras disciplinas del deporte, ¿eh? Y el fin de semana llegará pues intensito. Gracias, Tomás, por esta reseña, y continuamos en la mañana de Radio Laredo.

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0: España, pum, pum, pum, España. ¿Qué?
1: Bueno, bueno.
0: Aquí
1: bueno,
0: estoy
1: bueno.
0: Con Montoya y Carmona. ¿Qué tal? Buenos días, chicos.
2: Buenos días, Manolo. Manolo. Solo te días, falta el bombo. Días.
0: Manolo, el del bombo, sí. Uy, uy, uy, uy. Bueno, pues nada. A ver, hace un ratito ha habido un incendio en el pueblo, aquí pegadito al instituto, junto a la carroza de Álvaro. Ahí cerquita de la escuela de idiomas, por ahí, se ha incendiado un contenedor de basura. Alguien ha echado un cigarrillo al contenedor de basura. Y lo han apagado los bomberos. Incendio de contenedor en Laredo, los bomberos extinguen las llamas y asiste también la policía local de Laredo. Informa el 112 Cantabria, pues bueno, pues que ha sido un susto. Y ha quedado en eso, en daños materiales y contenedor que ya no vale. Y susto, bueno, y susto también sí. Para los vecinos, ¿no? Y la peste que sí. Se te mete en casa y...
1: Sí, al final es lo de menos. Lo más grave es el riesgo que se corre por este tipo de acciones que no pensamos, que muchas veces son accidentes, que no te das cuenta de que estás haciendo algo. Igual lo has apagado, pero lo has apagado mal, el cigarro.
0: Sí.
1: ¿No? Y bueno.
0: Sí, sí.
1: Otras veces no, otras veces son intencionadamente, pero bueno.
0: Y ayer quitaron un nido de avispa y también en esa ladera junto a la montaña, en un barrio de El Pelegrín, ¿eh? Bueno, pues que utilizaron la autoescala y, bueno, pues este tipo de maniobras son, sobre todo para los peques, para los niños son muy espectaculares, ¿no? Cuando van los bomberos y sube la escalera y se sube el técnico ahí, bueno, pues muy, muy llamativo, muy llamativo. Venga, pues nada.
1: Pues venga.
0: Son dos intervenciones mínimas, pero bueno, intervenciones y que al final son, pues todo cuenta y todo suma, ¿eh?
1: No se pudo evitar, bueno, sí se podría haber evitado, pero no se pudo evitar la desgracia que ha habido ayer en el marco del Mundial de Fútbol. Una persona, Roberto Arellano Acevedo, un conductor que iba en su coche, cuando se vio rodeado de aficionados que estaban celebrando el triunfo de la selección mexicana en Cabo San Lucas. El hombre este, no sé si conscientemente, intencionalmente o no, atropelló a varias personas, le sacaron del coche, le lincharon y le mataron directamente. Estas cosas que no nos llegamos a creer que lleguen a ocurrir. Incidentes como este han ocurrido más veces, pero nunca, vamos, yo no recuerdo que hubieran llegado tan a un extremo tan, el peor extremo de todos, ¿no? Acabar con la vida de alguien durante una celebración de una competición deportiva. Bueno, yo no voy a buscar culpables, pero todo, por parte del conductor, por parte de los aficionados, por todo. No sé.
0: No le dejaban pasar, básicamente.
1: Claro,
0: y
1: claro,
0: dijo,
1: claro,
0: pues ahora claro, paso por las bravas. Y cuando quiso darse cuenta, estaba muerto.
1: Así es.
0: Por los daños que había inferido a los atropellados, ¿no? Pues no, esto, bueno, no suele pasar afortunadamente, pero cuando te cortan una carretera en una manifestación, una huelga y demás, este tipo de cosas no se extraña y también pasan, ¿eh? Y bueno, pues no se entiende.
1: Un evento, una situación que debería causar alegría y fiesta, pues como estaban hasta ese momento,
0: sí.
1: Pues al final...
0: Ah, otro que dio fiesta, el presidente de Paraguay el otro día.
1: ¿Ah, sí?
0: Sí, sí. Dijo...
2: Por el triunfo de su,
0: de su selección. Dijo, mañana no se trabaja, hola, todo el mundo a celebrarlo. Y firmó el decreto y no sé, chico, y es que...
2: Pues a ver si gana la Roja esta noche, a ver si el señor Sánchez de anima.
0: No, hombre, no, ganarle a Austria no es para cerrar el país, no fastidies.
2: Oye, fiesta es fiesta, tú.
0: No.
2: Además, no va a ocurrir, evidentemente, no vamos.
0: Además, hoy
2: ni el día que ganamos el Mundial.
0: Es juernes hoy, los juernes siempre son, bueno, pues eso.
2: Un mucho, poco más alegre.
0: Sí, mucho eso. Más. Y el partido es una hora decente, muy nuestra, las 9 de la noche. Uh-huh. Acabará para las 11, salvo prórroga y penaltis, pues bueno, pues...
1: Esperemos que no.
0: Pues ya está. O como que esperemos, o esperemos que sí.
1: Que no, hombre.
0: Bueno.
1: Yo prefiero que no.
0: A ver, esperemos que sí. Antes de quedar eliminado, pues oye...
1: Que no vamos a quedar eliminados, que vamos a ganar, hombre.
0: Buscamos octavos de final ante una peligrosa Austria. Yo no sé si es que estamos vendiendo aquí la piel antes de cazarla o estamos poniendo la venda antes de la herida.
2: ¿Cuál, la de los austríacos o la de los nuestros?
1: No, al revés.
0: Pero España es el número 3, número 4 del mundo. Austria es la número 100, yo qué sé, 50, 40, no sé.
1: Dices que la ha ganado Paraguay. ¿Cómo?
0: Paraguay,
1: ¿quién ha ganado?
0: Paraguay ganó el martes.
1: ¿A quién?
0: Tomás. Oh, a ver, que lo tengo aquí. Para Alemania, claro.
1: Ah, Alemania, claro, sí. Alemania.
0: Y entonces el...
1: Paraguay-Alemania. Sí. Sí.
0: A ver, el fútbol se está igualando mucho. En lo físico ya nadie no ganas a nadie, más bien al contrario. Las selecciones sudamericanas, bueno, americanas, perdón, y las africanas tienen un nivel físico extraordinario. Son casi todas, tienen jugadores que juegan en las ligas europeas o de nivel de América, como la argentina o la mexicana, que son ligas en las que hay mucho nivel ya futbolístico, y los paraguayos juegan en Argentina y los uruguayos también juegan en Argentina o juegan en España, como estamos viendo. O en, bueno, ya me entendéis, no son futbolistas aficionados como ocurría en los años 80 o en los años 90, en las que las selecciones de África pues se las apañaban como podían, ¿no? Ya sabéis que de la selección de Marruecos, que ya no es una noticia, ¿no?, pero solamente 6 han nacido en Marruecos. El resto han nacido en España, en Francia, en Bélgica, son nacidos. Lamine Yamal es de origen marroquí, pero nacido en España. Y juega en España porque lo eligió él. Pero podía haber jugado perfectamente en...
1: Sí, tienen doble nacionalidad. Sí.
0: Pues de los 26, solo 6 son nacidos en Marruecos. En Fez, en Casablanca, el resto han nacido en Francia, en España, y juegan
2: al fútbol. Pero es algo que se puede trasladar también a los equipos españoles, donde muchos de los jugadores, no me refiero a la selección, evidentemente, sino a los equipos, proceden de un montón, cada vez más, ¿no?, de un montón de países diferentes. O sea, y eso sí. Se nota también en los equipos, en el juego y demás.
1: Por eso hay tan poquitos jugadores del Madrid en la selección, ¿no?
0: Claro.
1: Porque el Madrid tiene el 90% de la plantilla.
2: Jugadores extranjeros.
1: Titular de fuera.
0: Sí.
2: Sí, por eso.
0: Bueno, a ver.
2: A lo mejor ese movimiento de jugadores también se nota ahora. Ese movimiento se nota en el Mundial, lo que tú comentabas, su preparación física y su preparación en el campo de juego también, pues también se nota.
0: Ah. El baile que le pegó ayer Senegal a Bélgica. En muchos momentos del partido, le iba ganando 0-2 y de repente Bélgica despertó y metió en 2 minutos el empate a 2 para provocar la prórroga, y luego ya en el minuto ciento y no sé cuánto, ciento y la madre, metió el tercer gol y se clasificó frente a Senegal, no sin sufrir, claro, con este resultado. Estados Unidos le ha ganado a Bosnia, ha eliminado a Bosnia esta noche, y esa eliminatoria se cruce... hipotético y presumiblemente estaría en el futuro de España, estos rivales, Estados Unidos y Bélgica, si España le gana hoy a Austria y después elimina al ganador del Portugal-Croacia, y nos encontraríamos en cuartos con el ganador del Estados Unidos-Bélgica, ¿vale? Esa será, ya como digo, hablábamos del viernes 10 de julio, o sea, estoy hablando de dentro de 9, 8 días.
1: Pasito a pasito.
0: Pues sí, claro. Es que tiene que ser así. Y Austria, se mide Austria en Los Ángeles en una primera ronda eliminatoria que se ha convertido en barrera. Por eso superar los 16avos significa mucho más que pasar una eliminatoria. Antes de que la selección española conquistase el mundo, se llegaba a los grandes torneos con pesimismo. Las eliminaciones previas habían asentado un asentimiento de no estar a la altura, pese a que muchas habían sido injustas o polémicas. Y luego estaba la conocida como la maldición de cuartos, hasta la Eurocopa de 2008. La Roja rompió por fin ese techo y se proclamó campeona continental y ya no frenó, campeona del mundo en 2010 y de nuevo de la Eurocopa en 2012. Sin embargo, la euforia se detuvo con la decepción de Brasil 2014 y se prolongó en todas las citas mundialistas hasta 2024. Con el surgimiento de una nueva estrella, Lamine Yamal, y con un juego de nuevo brillante, España volvió a reinar en Europa y quiere hacerlo también en el Mundial para quitarse el mal sabor de boca de las 3 últimas ediciones, en las que no fuimos capaces de pasar de la primera eliminatoria, algo que no se consigue desde el año 2010, lo que contábamos el otro día, ¿no? Que caímos en este primer cruce, ya caímos en 14, 18 y 22, contra unos, contra otros, contra aquellos, contra los otros, pero al final caímos, que si el árbitro, que si el no árbitro, que si lo que sea, pero caímos, y no hemos pasado este cruce de hoy, en los 3 últimos mundiales.
1: Ah, bueno, pues las estadísticas están para romperlas.
0: Ya, y la Eurocopa de 2024 también dice que tal. El problema es que nos faltan las alas, las tenemos recortadas. Y Lamine Yamal está como está, y Nico Williams no está, y bueno, pues nada. Y Jeremy Pino tampoco, porque en un momento dado a Lamine Yamal le puedes cambiar y meter a Jeremy Pino, pues con refresco pues puede ahí aportar por esa banda derecha, ¿no? Bueno, pues nada, que hoy solo tenemos como extremos a Lamine Yamal y a Baena. Y los extremos y el juego de los extremos es buena parte del juego de España. Luego Fabián y Rodri están atascados, Pedri y Gavi pues no terminan de tal, nos perdimos a Fermín, que era una de las esperanzas, que no fue al Mundial por una lesión. Y el ataque de España está... Sí, ¿y quién le pone balones a Oyarzabal? Es que esa es la cuestión, es que en principio eran las alas las que le iban a dar ese brillo a la selección española. Y luego te enfrentas a una selección que es más una roca, pero una roca gorda, que otra cosa, porque, bueno, tienen su aquel en ataque, pero sobre todo destacan en defensa. Ese fútbol de presión y control, dijo ayer el seleccionado español, que lo inventó el entrenador de Austria, y es contra lo que vamos a luchar en la jornada de hoy. Bueno, ayer Inglaterra sufrió con el Congo, que se me ha olvidado citarlo, lo que no está puesto, en un partido que dieron a las 7 de la tarde y que Harry Kane desatascó, pero es que iban perdiendo con el Congo.
1: Sí, empezaron perdiendo, sí.
0: Sí, sí. Y bueno, pues todas estas cosas, para el partido de hoy. No estoy siendo temeroso ni, bueno, simplemente intento decir que lo de hoy no va a ser fácil, o a lo mejor sí. Llegan dos o tres veces, marcan dos goles y ya está, el partido resuelto. Ojalá, para sufrir menos, que no estamos para sufrir. Ya está.
2: Que no estamos para sufrir, dice. ¿Con qué? ¿Con el fútbol? ¿Solo?
1: Ni con nada.
0: Bueno, pues que no se fía la selección, no ha encajado ni un solo gol en todo el torneo, suena a que llevamos tres partidos. ¿Y contra quién, además? La puerta a cero en los 10 últimos de sus 13 partidos, es el segundo equipo que menos tarda en recuperar el balón, tampoco tiene nada que envidiar a las mejores con sus números en ataque, es la que más rompe líneas y suma 5 goles. Además, España suma 34 partidos sin perder en tiempo efectivo de juego, del minuto 90 o 120 minutos. Tiene a Lamine Yamal, lleno de ambición y confianza, junto a Oyarzabal, que ha demostrado ser un seguro de cara a puerta con la camiseta de España. Baena también ha dado un paso adelante con la ausencia de Nico Williams. Y bueno, pues hay muchas razones para creer. Y nada, pues que se repetirá básicamente el 11 de la pasada semana. Y nada más. Y bueno, pues luego ya hay que fijarse en la barrera de Austria. No dicen muro, sino barrera de Austria hoy. Y a ver qué surge, ¿no? Y si pasamos, pues nos encontraremos con el vencedor del Portugal-Croacia, que también se juega esta próxima noche a partir de la una de la madrugada ya del viernes. Portugal.
1: Pues Portugal-Croacia, a ver, muy mal le tiene que ir a Portugal.
0: Ya, pero es que no le está yendo bien. Es que no juegan a casi nada, están como
1: no
0: España.
1: No sé.
0: Que quizá domina, bueno, pero no termina de hacer un juego diligente, Bueno, ni de lejos nos acercamos a Francia, porque es que lo de Francia es alucinante, ¿no? El nivel que tiene. O México, México hizo un partido antes de... Ayer vi el resumen de México y telita, con México. ¿Cómo están? ¿Cómo juegan? Juegan por el centro, juegan por las bandas, dominan el juego. Dominan.
2: Los tienen bien distribuidos, dices.
0: Bueno.
2: Los jugadores.
0: Bueno.
2: Esos tienen alas y tienen todo lo demás.
0: Sí. Marruecos no termina tampoco de arrancar, está ahí, pero no termina de arrancar. Bueno, pues el Brasil, bueno, pues lo que veas, chispazos de un par de jugadores. Y bueno, pues ahora tenemos, por ejemplo, el lunes a un México-Inglaterra. El lunes a las 2 de la madrugada, váyanse ustedes a pasear a no sé dónde. Si es que no hay manera de ver
2: váyanse
0: este mundial.
2: Váyanse ustedes a vivir estos días a Estados Unidos, que es la manera de verlo a una hora normal.
0: Esto es un rollo, pero...
2: A Estados Unidos, a Canadá o a México, según.
0: Me tienen contento con el mundialito.
2: A los que son muy aficionados a seguir el mundial, el fútbol en general, pues claro. Es una faena vivir en otro continente.
0: No es que sea una faena, es que es así. Es un desperdicio.
2: Un desperdicio.
0: Un partido, fíjate, México-Inglaterra, de octavos de final del Mundial, a las 2 de la mañana. Venga, hombre, es que...
2: Pero con la diferencia horaria es que ellos tendrían que jugar por la mañana para que aquí los veamos a una hora.
0: Pues que
2: decente,
0: se... No, lo que iba a decir que se fastidien. Los que estamos fastidiados somos los de aquí. Que es a las 2 de la mañana.
2: En cuanto le pone el partido más allá de las 12 de la noche, se desequilibra.
0: Pues claro. Normal, es que
1: el fútbol es así.
0: El fútbol es así.
1: Bueno, además es todo esto es deporte, ¿eh? Es deporte, ¿eh? Incluso habría que explicárselo a algunos jugadores, que entre ellos ayer en el partido de Bélgica con quién fue, con Senegal,
0: sí.
1: Dos jugadores de Bélgica casi llegan a las manos.
0: ¿Entre ellos?
1: Entre ellos, sí.
0: Muy bien, muy buena mente en esa tuvieron convocatoria.
2: Debe haber un banquillo estupendo
1: ahí. Sí, tuvieron que ir sus mismos compañeros a separarles, porque estaban ya enganchados. Claro, estaban perdiendo 0-2. Ajá. Y estaban desesperados los belgas. Y nada, pues dos de ellos, que son Leandro Tosart y Yuri Tielemans, pues se engancharon.
0: Ajá.
1: No debían estar contentos como lo estaban haciendo uno con el otro.
2: Que no me has tirado bien, pues no. Que no me has regateado, que no me has lanzado el balón, no, que quítate para allá, que no me quito.
1: Que eres un chupón. que no me la has pasado.
2: Tú quieres llegar con la pelota.
1: Pues nada, que hay que ir, hay que relajarse.
2: Ay,
1: un poquito.
2: Madre mía. Bueno, no, hombre, claro, ese estrés del partido, pues es normal, pero entre ellos.
0: Mira, Lamine Yamal, cada día yo te quiero más. Mi madre me tuvo con 16 y mi padre cogía de la calle. Yo solo tengo que jugar y que los españoles estén contentos, dijo ayer el catalán. Es que tendemos más a decir que es marroquí que catalán o español, ¿no? Bueno, pues tiene 18 años, va a hacer 19 ahora, está en, creo que es del 14 al 15 de julio, va a hacer 19. Bueno, pues el primer día siempre me voy a parar, pero muchas veces acaba siendo la misma gente. Pero bueno, hay que saber gestionarlo, dice, bueno, pues a la cadena SER, pues después de... sobre los seguidores que buscan la foto con él. A pesar de su corta edad y la fama que tiene, aseguró que no se pone la presión encima y considera que hay gente que ha sufrido más, poniendo el ejemplo de su familia. Es cuando cita que su madre lo tuvo con 16 años y eso sí que es presión de verdad. Luego mi padre tuvo que ir a buscarse la vida y a coger cosas a la calle para poder traer comida a casa. Eso sí que es presión. Yo lo único que tengo que hacer es jugar y que los españoles estén contentos, reconoció. Bueno, es un poco demagógica esta frase, ¿no? Pero vamos, que al final... Pues es cierto, jugar y divertirse, ¿no? Pagaría mucho dinero por poder ir a tomar algo al centro sin que nadie, o sea, que me puedan ver, pero que no sepan que soy yo. Me encantaría pues ir de pasar desapercibido e ir de incógnito. Pero esto pues me parece que ya no lo va a lograr, es que en ningún lugar del mundo.
2: Si quieres llegar a ser una gran figura en cualquier cosa, incluido en el fútbol, y sobre todo en el fútbol,
0: pues
2: irte a cualquier sitio a tomarte una cerveza
0: es triste.
2: Te va a costar, sin que te acosen, ¿no? Hazte una foto conmigo, un selfie, otro selfie.
1: Y además, para conseguir eso que él pide, que él desea, hay que actuar de determinada manera en lo profesional, pero también en lo personal. Porque
2: eso es,
1: precisamente eso que él quiere, en lo personal, nada de nada.
0: Bueno, pues también es un derecho, ¿eh?
2: Claro, pero sí, pierden una gran parte de su intimidad, eso desde luego.
1: Es dueño de su vida, pero claro, luego no pidas cosas que no cuadran.
0: Vale. Bueno, pues nada, tendrá que ir disfrazado por la calle y eso es difícil, es difícil.
2: A ver, pero tiene eso, 18, 19 años.
1: Bueno, es muy
2: años.
1: Joven, ¿eh?
2: Es muy joven.
1: Yo, durante este Mundial, las veces que le he visto hablar, le he visto un poquito más centrado ya, ¿eh?
0: Uh-huh. Sí,
1: no,
0: sí.
1: No como el año pasado, que...
0: el año pasado era fuego, sí. Después de ganar la Eurocopa...
1: Era Maluma.
2: A ver, es un crío, digámoslo así.
1: Claro.
2: Así de claro. Es que es, aunque sea una gran figura, que lo es en el deporte, pues es un crío de 18 años, 17,
1: un crío,
2: 18,
1: pero ese crío ha vivido dos vidas nuestras, ¿eh?
2: Claro, pero su reacción, digamos, natural, pues es la de un chavalín de 18 años. Es que es así.
1: Bueno, venga, mucha suerte y ánimo.
2: Sí, por supuesto.
0: Venga, y España está con él, y él está con España, que es sin duda pues una referencia. Es muy jovencito, y es que este chico tiene pues tranquilamente 5 mundiales más por delante.
1: Uh-huh.
0: que tiene 18, bueno, va a ser 19. Sumarle 5, serán 20 años, 39 años, no creo que juegue ya con 39 años.
2: Bueno, pero 4, échale 4.
0: Pero este y otros 4 mundiales...
2: ya está bien, ¿eh?
0: Pues no sé si es que no se retira antes o si es que no acaban con él, porque claro, aquí el problema es la cabeza, ¿no? No solo el físico, sino también la cabeza. Ser una estrella durante 20 años, pues eso solo lo logra Cristiano Ronaldo.
1: Y Messi.
2: Bueno, vamos a dejarle a ver. Nunca se sabe.
0: Ya.
2: Que siempre hablábamos de grandes figuras y todos tenemos esos nombres en la cabeza, incluso aunque no te guste el fútbol. Y luego han venido detrás y han seguido habiendo figuras en el fútbol.
0: Sí. Bueno, luego vamos a escuchar la voz que ayer protagonizó la conferencia de los cursos de verano, la de Pablo Martínez Ruiz, Universo de Secretos. Se habló de cosmología, habló de protones, de partículas, de la composición del universo, bueno, cosas muy curiosas. Pero luego tú le oyes y dices, sí, pues aquí hay gente seria trabajando en cosas serias y tal. Y luego te encuentras con el titular de el cohete descontrolado de SpaceX va a chocar contra la Luna en agosto y podría abrir un cráter de 17 metros. Y entonces ya dices, pues igual esta gente no controla tanto, Bueno, pues a principios de 2025 la compañía lanzó el Falcon 9 con destino al entorno lunar, una segunda etapa que transportaba los módulos lunares Blue Ghost, bueno, varios módulos, ¿no? Y desplegó su carga y siguió su camino. Se trata de una parte del vehículo no reutilizable, a diferencia del propulsor que la empresa además suele recuperar haciéndolo aterrizar en una plataforma marítima. Este elemento se ha convertido desde entonces en basura espacial y lleva más de un año en una órbita elíptica alrededor de la Tierra, que cruza aproximadamente la trayectoria lunar. La historia, sin embargo, tiene un desenlace más impactante. El próximo 5 de agosto, el objeto y nuestro satélite natural coincidirán en el punto de intersección y la segunda etapa de un cohete Falcon 9 de SpaceX chocará contra la Luna. El impacto liberará aproximadamente 14 millones de julios, una energía equivalente a unas 3 toneladas de TNT, y podría abrir un cráter de alrededor de 17 metros de diámetro, según las estimaciones de Bill Gray, especialista en cálculo de órbitas de asteroides, cometas y objetos artificiales lejanos. Esto tiene que ser súper divertido, esta profesión. Cálculo de órbitas de asteroides, este es el que nos habla siempre de la Apophis, ¿no? Aquel que va a venir en el 2032, pues este debe dedicarse a esto, a controlar el Apophis. El antecedente más parecido fue en marzo de 2022, cuando un cuerpo de cohete que llevaba años sin control chocó contra la cara oculta de la Luna y abrió 2 cráteres contiguos de 16 y 18 metros de diámetro. Bueno, parece que esto no va a ser grave, pero la Luna dirá, ¿y a mí dejarme a mí? ¿Por qué no me dejáis en paz?
2: ¿Por qué me agujereáis estas pesados?
0: Cosas? Sí. Y además va a coincidir una semana antes justo del eclipse lunar. Mira tú qué casualidad. Vale.
1: Eclipse solar.
0: He dicho eclipse lunar. Bueno, pues ya sabéis. A ver, la regla del 5-4-3-2-1.
1: ¿Esto qué es? A ver, una cuenta atrás.
0: Pues es, a ver, longevidad, hablamos de longevidad. La regla del 5-4-3-2-1 del doctor Álvaro Campillo, experto en longevidad para vivir más años. 5. A ver, pues el 5 hace referencia a los 5 días de la semana que deberíamos hacer ejercicio. Intenta hacer al menos 5 días a la semana el ejercicio físico. 15 o 20 minutos de ejercicio de alta intensidad para activar tu metabolismo será suficiente. El 4 es porque el experto recomienda dormir por lo menos 4 ciclos de 90 minutos de sueño cada noche, es decir, más de 6 horas al día de forma habitual. Jolín, pero si son 6, no, es un 4. O sea, no, esto es una regla llevada a, bueno, pues de aquella manera.
2: A ver, habla de dormir por la noche y de cuatro, echar siestas de vez en cuando.
0: 4 ciclos de 90 grados, de 90 minutos.
2: 4 ciclos de 90 minutos.
0: El 3,
2: quien pudiera.
0: No hacer más de 3 comidas al día. Darle un respiro al sistema digestivo. El 2 es porque lo ideal es que la última comida sea al menos 2 horas antes de acostarse. Si es más, mejor. Y finalmente el 1 es porque no debes estar sentado más de 1 hora seguida al día. A lo mejor es moverse de vez en cuando, levantarse y dar un paseo, aunque sea unos minutos. Y esto se aplica no cuando ya eres mayor, sino durante toda la vida, para tener un ritmo diario, pues eso. Que te lleve a esa longevidad, ¿eh? Y la última, antes de escuchar a Montoya,
2: o sea, ejercicio,
0: y Carmona,
2: dormir y comer bien, lo que nos han dicho toda la vida, o sea, no hay más.
0: Sí, pero el cielo lleva... Bueno,
2: está, sí, 5, 4, 23, 25, lo que tú quieras, pero es descansar, comer bien y hacer ejercicio.
0: ¿Habéis cogido algo de la basura alguna vez?
2: Pues no, yo, sí, yo recuerde. No.
1: Pues ahora mismo...
0: No de la basura, pero sí de al lado. Me encontré, sí, una vez una radio del año 57, de aquellas de válvulas, y me la llevé para casa. Allí la tengo. La limpié, la decenté. No la he arreglado porque no soy chispas para eso, pero bueno, pues algún día.
1: Bueno, pues sí, hay gente que dirá cosas que, bueno, pues tiene su utilidad todavía.
0: Bueno, pues la mía es decorativo. Pues sí. Y el señor este... Pues encontró un cuadro, le gustó el marco, y resulta que es un Sorolla.
2: La historia del Sorolla de verdad es desternillante si no fuera por lo que lleva el tema del cuadro.
0: A ver, el cuadro de Sorolla desapareció el pasado sábado en el centro de Sevilla y ha sido recuperado tras devolverlo a la persona que accidentalmente se lo había llevado. Un turista procedente de Puebla de Soto, un pequeño pueblo de Murcia, que estaba pasando unos días de vacaciones en la capital hispalense y que lo cogió sin saber que tenía dueño ni cuál era su valor real. Ocurrió el pasado sábado alrededor de las 4 de la tarde cuando, según ha relatado el propio Andrés Hurtado en su cuenta de Facebook, paseaba por la calle camino de su hotel en la céntrica calle de San Pedro Mártir entre Bailén y Rafael González. Y fue entonces cuando vio el cuadro tirado en la calle, más concretamente apalancado en un macetero de hierro, después de que unos chicos lo hubieran cogido del lugar donde los propietarios lo habían dejado olvidado en la calle. Lo cogí porque me gustó el marco, no por la pintura. Cogí el cuadro y lo subí a mi habitación.
2: Es que vamos.
0: Lo explicó ayer por la mañana que en los micrófonos de Radio Sevilla para contar, sí, su historia.
1: Menos mal que no arrancó el lienzo antes de coger
2: para,
1: el marco.
2: De verdad, para no perderse las declaraciones que hace el muchacho.
0: Bueno, pues que no fue un robo, decía el hombre, que no fue un robo.
1: No, iba a ser.
0: Andrés no supo que el cuadro tenía un elevado valor. Después utilizó una aplicación de inteligencia artificial de su teléfono móvil para identificar la obra y entonces descubrió que era un Sorolla. Y de... Perdón, ¿eh? Coño, si este cuadro es bueno.
2: Y que valía un montón de millones, le dijeron.
1: Claro, bueno, a ver, podía ser el original, aunque lo más normal es que hubiera sido una copia.
2: Claro, porque él claro, tenía la confianza de que era una copia.
1: Ya.
2: Claro. No tiene por qué saber, no es un experto, no tenía por qué saber si era una copia o no.
0: Y conoció, bueno, la historia de la desaparición al trascender a los medios de comunicación, la denuncia interpuesta por la familia en la comisaría de la Alameda.
1: Eso ya,
0: de
1: sí,
0: llamé a la policía para decirle que el cuadro lo tenía yo y que no lo había robado. Bueno, pues... en la tarde del miércoles seguía esperando que la policía fuese a su casa a recoger el cuadro. O sea, que es que, bueno, todavía está ahí esperando. El hombre dice que se le olvidó que iba a la playa, una cosa muy rara, pero bueno. Ha explicado que pudo localizar el teléfono del dueño y hablar con él para decirle que estuviese tranquilo, que el cuadro estaba en buenas manos, aunque a Andrés no le termina de convencer la explicación que el propietario le dio. Dice que se le olvidó que iba a la playa, una cosa muy rara. Muy bueno, dice aquí el propio localizador del cuadro.
2: Él dice, a ver, que si llevas un Sorolla en las manos, no lo dejas ahí tirado en el macetero.
1: Claro.
2: Que por lo menos lo envuelves o lo cuidas.
1: Vamos a...
2: Dice, lo primero que haces es meterlo al coche y cerrarlo para que no te lo lleven.
1: Vamos a la playa, cariño, venga. Uy, si tengo un Sorolla en la mano, voy a dejarlo aquí.
2: Voy a dejarlo aquí posado. O
1: sea, no cuadra
2: ahí hay
1: la
2: cosas,
1: cosa.
2: Ahí, no de verdad, hay cosas que no cuadran.
0: Cosas
2: no
0: breves, querido Sancho.
2: Madre mía.
1: Pero igual saco, es que igual saco el Sorolla del maletero para meter la hamaca. Y se le olvidó.
2: Y se le olvidó el Sorolla.
1: Claro.
2: A ver, no sé.
1: Puede ser.
2: Porque tú no te llevas un cuadro de esas características a pasear.
1: Ni a la playa.
2: Tú no te llevas ningún cuadro.
1: Ni a la playa, ni a la atalaya, por ejemplo.
2: A ningún lado.
1: Tú no te subes un cuadro a la atalaya. A la atalaya hay que subir con las palmas este domingo.
2: Eso.
0: A ver.
2: ¿Y qué haces con un cuadro en la atalaya? Pues que no.
1: A ver.
2: Ahora sí.
0: Ay, Montoya. Carmona.
2: Cuidado, José, no te dejes el cuadro.
1: Venga, ahora.
0: Venga, tenemos aquí dos entradas para ver el concierto de Montoya y Carmona el próximo domingo a las 8 de la tarde en la Atalaya. 942-68-33-53. Solo tenéis que saludarnos en antena y decirnos: hola, me llamo Paquete o...
1: Me llamo Montoya. Tú mataste a mi padre. Prepárate a morir.
2: Y lo vas repitiendo durante toda la conversación.
1: Emilio Montoya era aquel, ¿no? El de la película, el de la princesa prometida.
0: Joder.
2: Mira que le hemos
1: Íñigo,
2: visto.
1: Íñigo Montoya, Íñigo Montoya.
2: Íñigo Montoya.
0: Íñigo Montoya. Sí. Íñigo Montoya.
1: Tú mataste a mi padre, prepárate a morir.
2: Bien. ¿Y hay alguno de bueno, nuestros oyentes? ¿Qué dicen estos?
1: 942-68-33-53. Ajá. Nada más, no hay sorteos ni hay nada.
0: Ahí hay una
1: llaman
0: entrada.
1: Y le regalamos una entrada.
2: Ajá. Más fácil imposible.
1: Claro, pero ya, tiene que ser ya.
0: El tardeo flamenco del próximo domingo en la Atalaya, las noches pejinas, las noches de la Atalaya, también, bueno, pues que van a tener un protagonismo especial este año con... Bueno, yo ya tengo entradas para un artista en concreto.
1: Pues mira, oye, como no llame, me las quedo yo. ¿Eh?
2: Estuviste sin respirar durante unos días para conseguir las entradas. Pues sí. Que no consigo las entradas, que no consigo las entradas.
1: 942-68-33-53. Uh-huh. Venga, cojan el teléfono. Teclen. Venga.
2: Mira, ya está.
0: Y además dan buen tiempo, ¿eh?
1: Sí.
0: Bueno, un tiempo extraordinario. Para ver una puesta de sol, ya se lo dije yo a ellos el otro día. Uh-huh. Vais a flipar.
1: Bueno,
0: vais a
1: alucinar,
0: con la puesta de sol desde la Atalaya y tocando ahí flamenquito, pues eso, intenso e importante.
1: Y estamos regalando dos entradas para ver el concierto gratis. A las 8 de la tarde del domingo, 942-68-33-53. El teléfono de Radio Laredo. Ya, venga, ya, ahora.
0: A ver, pues vamos a ver, ayer hablábamos también de las noches de jazz que llegan.
1: Sí,
0: está,
1: luego les contamos.
0: Están los carteles en la calle.
1: Luego les contamos los...
0: Cinco
1: conciertos, cinco. 8 conciertos en Atalaya y 5 conciertos en el ciclo de noches de jazz. A ver, ¿tenemos o no tenemos, Rosa? Sí.
0: Hola, buenos días.
3: Buenos días.
0: ¿Cómo te llamas, por favor?
3: Soy Itziar.
0: Ah, Itziar. Bueno, pues muy bien. Pues me parece genial, Itziar. Sí. ¿Te gusta el flamenquito? Ya veo, ¿no?
3: Sí, estaba pensando en coger entrada.

0: viéndola. Venga, pues Itziar, muchas gracias por escucharnos.
1: Venga, gracias a vosotros. Venga,
2: hasta luego. Un saludo. Hasta luego, hasta gracias. Luego. Bueno, pues venga, ahora ya solo nos queda una. Sí. Así que rápido, rápido, el teléfono, les recuerdo el teléfono. 942-68-33-53. Vale. Bueno,
0: pero Itziar no puede volver a llamar, ¿eh? No. Para que vaya mi compañía conmigo, no. Bueno, sí. Así no tiene tampoco... gracia, la cosa, ¿no? Claro. Bueno, vamos a ver. Un minutito, nos queda. Un minutito.
2: A las seis, creo que ya la atalaya se cierra por la tarde después de comer.
0: A las tres, sí.
2: Luego se abre para empezar ya con el ambiente musical que pondrá Russell Simoni, como ya ha hecho en ediciones anteriores, un poquito de música de ambiente. Uh-huh. Y luego ya a las ocho, la actuación, el concierto. Uh-huh. Coincidiendo, así es, como decías antes, con la puesta de sol.
0: Sí.
2: Fantástico. Ajá. Fantástico, un ambiente increíble. Y hay todos los servicios allí, hay bar, hay de todo.
0: A ver, ¿quién se ha ganado la última de las entradas de esta semana? Hola, buenos días.
3: Hola, buenos días.
0: Buenos días. ¿Cómo te llamas?
3: Elena.
0: Hola, Elena.
2: Hola, Elena.
0: Bueno, pues nada, pues has llegado justo a tiempo, ¿eh? Pero justo, te han sobrado un minuto.
3: He llamado anteriormente, pero no me habéis cogido.
2: Te ha comunicado.
3: Según lo ha dicho... Claro.
0: Tomás, sí. Claro. Vale.
3: Tomás.
0: Vale.
3: He cogido el teléfono.
2: Venga, claro, es que ahora con la centralita no comunica.
0: Yeah.
2: Te sigue dando llamada, pero realmente la línea está ocupada.
0: Claro, claro.
2: Claro.
0: Elena, pásate por aquí hoy o mañana, pero por la mañana, ¿eh? Hasta la una, que cierra la Casa de Cultura y recoges la entrada.
3: Yo sigo yendo, pero bueno, no es ninguna broma. Puedo pasar a por ello.
0: Claro,
2: sí,
0: claro.
2: Sí.
0: Venga,
2: claro.
0: Niña. Un saludo. Y...
3: ¿Arriba o abajo?
0: Arriba.
2: Arriba en la radio.
4: Hay que subir.
0: Hay que hacer ejercicio.
3: Bueno, mañana paso por ahí. Gracias.
0: Venga, a ti, enhorabuena.
3: Tener buen día.
0: Por escucharnos.
4: Realmente. Igualmente, gracias, Elena. Un beso.
0: Venga, enseguida, la batalla de flores, que hay que darle peso y protagonismo hoy con el grupo Alegoría, que nos va a acompañar Conchita dentro de tan solo un minuto.
5: Las 10 en Canarias.
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5: La abogacía del Estado se va a personar en la causa abierta a Rodríguez Zapatero por las valiosas joyas encontradas en la caja fuerte de su despacho. Va a defender así los intereses de la agencia tributaria ante los presuntos delitos del expresidente, uno fiscal y otro de contrabando, Sandra Gallardo.
7: Sí, finalmente Hacienda se personará en esta pieza separada que investiga el origen de las joyas encontradas en la caja fuerte del expresidente Zapatero. Era una decisión que días atrás desde la Moncloa dejaban en manos exclusivamente de los técnicos, desligándolo de lo político, dicen desde el Ejecutivo, que es lo normal cuando hay un posible fraude fiscal. Finalmente, la Abogacía del Estado dará ese paso atendiendo, dicen, al criterio favorable de la agencia tributaria. Una personación que, según fuentes del Gobierno, aún no se ha producido formalmente, pero que se materializará pronto. Podría ser esta misma mañana. El juez Calama, de la Audiencia Nacional, investiga la procedencia de esas joyas localizadas durante el registro del despacho del expresidente en la calle Ferraz, tasadas en 1.300.000 euros, joyas cuyo origen no ha aclarado todavía Rodríguez Zapatero, en quien Sánchez y el gobierno siguen confiando.
5: Zapatero prometió explicar la procedencia de las joyas tras la declaración ante el juez Calama el 17 de junio. Dijo que lo haría en un plazo máximo de 10 días. Archivada la causa contra Miguel Ángel Rodríguez, el jefe de gabinete de Isabel Díaz Ayuso, por difundir la fotografía de dos periodistas que investigaban el caso de fraude fiscal de Alberto González Amador. La jueza decide el archivo después de escuchar las declaraciones de Rodríguez y de la pareja de la presidenta madrileña. González Amador dijo haber recibido las imágenes de un vecino molesto con los periodistas y habérselas remitido después al jefe de gabinete. El Partido Socialista ha anunciado un recurso. Lucha contra el narcotráfico en el Estrecho. La Fiscalía quiere que los agentes de la Guardia Civil documenten los ataques de las narcolanchas para poder acusar a estas redes criminales de piratería. Leticia Oliver.
8: Es la respuesta que da el Ministerio Público al incremento de actos violentos con narcolanchas contra las fuerzas y cuerpos de seguridad del Estado y de vigilancia aduanera. Rosa Ana Morán, al frente de la Fiscalía Antidroga, apunta a una respuesta más punitiva a la piratería para enfrentar el reto de esta violencia que supone contra la seguridad de la navegación marítima y contra la vida y la integridad física de los agentes. Desde ahí estas instrucciones que requieren una constancia detallada de los actos violentos cometidos por los usuarios de las narcolanchas y para ello pide incluir en los atestados todos los detalles, fotos, grabaciones que permitan al fiscal valorar una acusación por piratería. Aclaran desde el Ministerio Público que según el Código Penal el delito no distingue de estados marítimos, esto es

0: son aguas nacionales o internacionales, sino que es el mar en general el bien jurídico protegido. La pena por delitos de piratería oscila entre 10 y 15 años de prisión.
1: Aragón sigue luchando contra los incendios. Hay dos sin control. Paula García Jaureguizar.
2: Uno en La Fueva, en Huesca. De momento son pocas las hectáreas con las que ha arrasado el fuego, pero son montes muy cerrados, de difícil acceso y donde es complicado trabajar para extinguirlo. Siguen preocupando el viento y la ola de calor que llega el fin de semana y podría empeorar la evolución del incendio. Roberto Bermúdez de Castro, consejero de Interior.
3: El lunes anuncian otra ola de calor de 43 grados y por todos los medios tenemos que intentar que antes del fin de semana estos incendios, antes del domingo, estén plenamente controlados.
2: El otro incendio, el de Zaragoza, en Leciñena, sigue arrasando hectáreas y aunque la situación ha mejorado, los equipos de extinción no son optimistas. Ángel Garí, director técnico de extinción en el puesto de mando avanzado.
4: Hablamos ya de 3.000. En todo el día de ayer creció unas 1.000 aproximadamente. Me extrañaría que lo estabilizáramos hoy. Habría que tener mucha suerte.
2: Se está trabajando en la defensa de la carretera, procurando que las llamas no salten al otro lado de la vía.
1: 11 y 4 minutos de la mañana, 10 y 4 en Canarias. Ahora las noticias de su comunidad.
5: En Cantabria, el socialista Pedro Casares ha anunciado su candidatura a las primarias del PSOE para presidir el gobierno de Cantabria. Casares encabezará así la lista de los socialistas y, por su parte, el exsecretario Pablo Zuloaga ha anunciado en sus redes sociales que no participará en el proceso. Las primarias están previstas para el 19 de julio. Además, les contamos que el paro bajó en Cantabria en el mes de junio un 2,45% respecto al mes anterior, hasta las 26.605 personas. Es la tercera comunidad en la que más bajó el desempleo en toda España. Desde UGT, su secretario general en Cantabria, Mariano Carmona, hace una valoración positiva, pero subraya que gran parte de la contratación es temporal por el inicio del periodo estival.
6: Seguimos teniendo el 70% prácticamente de toda esta contratación es temporal, y esto pues lo venimos arrastrando precisamente desde la reforma laboral. Siempre hemos estado unos 14 puntos por detrás de la media estatal en contratación indefinida. No obstante, y también otro dato positivo es que tenemos ahora mismo más de 242.000 personas afiliadas a la Seguridad Social, y esto, además de ser histórico, es muy importante.
5: Y se lo venimos contando, la Guardia Civil ha detenido a tres personas que conformaban supuestamente una red de explotación laboral dedicada a suministrar mano de obra barata en construcciones del norte de España. Hay una cuarta persona investigada por su participación en los hechos y al menos 41 víctimas identificadas. Raúl Arias, portavoz de la Guardia Civil en Cantabria.
7: En Cantabria, y debido a la distancia respecto a la sede de la empresa investigada, los trabajadores eran alojados en viviendas donde permanecían durante la semana laboral en condiciones que están siendo objeto de investigación. Además, durante el desarrollo de la investigación se tuvo conocimiento de varios accidentes laborales sufridos por trabajadores vinculados al entramado investigado.
5: Es todo, más noticias de Cantabria dentro de una hora. Mientras, sigan informados en esta sintonía y en rtv.es. Cielos parcialmente nublados en Santander, el termómetro marca 21 grados.
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0: Pues aquí está nuestra invitada para hablar de la batalla de Flores, tal y como se había comprometido. Y bueno, pues a pesar de los renqueos de salud, Conchita Bustamante, buenos días, bienvenida.
1: Buenos días.
0: Bueno, pues nada, tirando del cuerpo para adelante, ¿no?
1: Pues sí, como los de Escalante, como se suele decir. Para adelante, como siempre.
0: Bueno, pues muchas gracias, porque sé que no es tu cometido, ¿no? No te gusta mucho tampoco figurar, aparecer en los medios, no. Pero alguien tiene que hacer de cara visible,
1: a ver,
0: ¿no? Del
1: sí,
0: grupo, alegoría,
1: yo ya estoy,
0: ¿no?,
1: delegando en mi hijo postizo, en mi hijo adoptivo, porque yo ya, o sea, nunca me ha gustado.
0: Yeah.
1: O sea, no me gusta el salir en la televisión, el hablar, pues porque no me veo yo capacitada para hablar en los medios ni en la televisión.
0: Estás muy capacitada.
1: No sé.
0: Por ejemplo.
1: Además, siempre cuando me preguntan y cuál es después de la batalla, estoy cabreada muchas veces, entonces no sabes cómo actuar, pero bueno.
0: Vale.
1: Ya poco a poco vamos entrando en ello.
0: Antes del traslado, que es la desgraciada noticia de este año, que os han trasladado,
1: pues sí.
0: Antes de hablar de eso, me gustaría que nos contaras quiénes sois el Grupo Alegoría. ¿Desde cuándo estáis como Grupo Alegoría? ¿De dónde venís? ¿Quién os enseñó a hacer carrozas?
1: A ver, nosotros empezamos con el Grupo CEICO, mi prima Merche y otros más. A ver, si es verdad que vamos, que fuimos lo que es la Semana de la Flor, fuimos Paco y yo, y bueno, pues nos gustó muchísimo. Entonces, al año siguiente, pues seguimos con el Grupo CEICO, luego se puso Belén, Susi y Cebi, y estuvimos con ellos. O sea, en total estuvimos como 10 años. En el momento que Belén dijo que ya no hacían más, pues Paco se quitó meter en esta aventura. Que a ver, que está muy bien, porque a mí la verdad, sinceramente te digo que la batalla de Flores me encanta. Yo sé que si algún día me retiro y si mi cuerpo me lo permite, yo iría a ayudar a otro carrocista, porque la llevo en la sangre de la batalla de Flores. Y bueno, pues se le ocurrió pues meterse en el grupo. Es verdad que no es lo mismo estar colaborando, aunque nosotros, por ejemplo, con Belén siempre desde el principio, desde sacar la patata, plantar, y estamos todos los días. Es más, yo tuve a mi hija un 2 de mayo y en junio ya estaba yo plantando. Allí tenía yo a mi hija, me la cuidaba todo el mundo, la daba yo el biberón y todo, y luego cogía, la metía en la cuna y ya está. Y bueno, y nos hemos implicado mucho. A pesar de que era de Belén y Susi la carroza, siempre, o sea, nos hemos visto muy implicados, como si fuera también nuestra. O sea, lo hemos disfrutado muchísimo. Luego ya hicimos el grupo y bueno, pues bien, ya hemos cumplido 20 años, este año es el 21. Y bueno, yo por mí, igual quizá porque todavía no me encuentro al 100%...
0: Sí, has tenido una operación.
1: Seguí con la batalla,
0: ¿no? Sí.
1: Pero bueno, Paco se jubila y entonces pues vamos a seguir por él. Pero yo por mí cerraba ya filas.
0: Bueno, venga.
1: Porque este año ha sido un poco duro.
0: Muy duro.
1: El traslado y todo ha sido jodido.
0: Ya me imagino.
1: Pero bueno.
0: Es un palo, ¿no?
1: Tremendo.
0: Un palo importante. Ahora lo contamos. Vamos a terminar de contar vuestra historia. Esta mañana he compartido la carroza del año pasado, la de la cabeza de los tres dragones. Se llamaba Dragón, ¿no? ¿Cómo era?
1: Dragón, sí, a secas.
0: Dragón a secas, ¿no? Con un castillo detrás del que aparentemente eran vigilantes o guardianes las tres cabezas de dragones, y que permíteme decir que elevó vuestro nivel bastante con respecto a otros años, ¿eh? No desprecio lo de los otros años, no me entiendas mal,
1: no,
0: pero
1: rey,
0: sí que fue
1: satisfecho.
0: Un subidón de un par de escalones.
1: Todo el mundo lo dijo. El mundo lo dijo, y es verdad que, por ejemplo, yo ya estaba en casa, porque vamos, y la estaba viendo sacar del recinto, y la verdad que me emocioné muchísimo, porque se veía muy guapa. Y luego es cuando recibí la noticia de que mi hija había roto aguas.
0: Ajá.
1: Y me decía tranquila y tal, no sé qué. Digo, pues estaba llorando yo ya en casa por la carroza.
0: Sí.
1: ¿Sabes? Y sí, la verdad que me sentí muy orgullosa de... La verdad que hicimos un gran trabajo todo el grupo.
0: Vale. Y tenéis motivación para este año. O sea, es que...
1: Sí, que a ver... Que yo sí quiero. Ya te he dicho que si yo se cierra el grupo, yo iría a ayudar a otro carrocista. O sea, lo tengo muy claro porque me encanta la batalla de flores.
0: Pero que...
1: Pero no cerramos porque Paco el año que viene se va a jubilar, no sabe qué va a hacer, pues ala, toma carrozas. O sea, se va entonces, bueno,
0: va a tener mucho
1: para más, mí
0: mucho
1: me va a venir mucha ayuda porque es verdad que es mucha responsabilidad. Yo para mí llega un momento que me saturo demasiado, son muchas cosas, se prepara, hacer grupo, complejo, no sé qué, vamos a esto, vamos a... Es mucho, es mucho, entonces pues bueno, pues...
0: Es muy exigente. Bueno. Y más, claro, hace 20 años había un nivel de carrozas, pero es que ahora, ¿dónde se ha puesto
1: es
0: esto?
1: Que
0: ¿no?
1: Yo lo veo demasiado, yo, uf, yo, a ver, si es verdad, a ver, tengo gente nueva ahora, tengo mucha juventud, la verdad que se está tirando bien la carroza y tal, o sea que vamos a ver si me remata una figura y luego veremos a ver si continuamos en hacer alguna cosilla más o lo que sea. Yo voy ahí piano a piano. Ajá. O sea, eso, porque Paco dice, no, vamos a hacer esto. Digo, espérate, termina pieza por pieza y luego ya seguimos a ver qué es lo que avanzamos y todo lo demás.
0: Ajá. Vale, pero sí que es cierto que es demasiado. O sea, los que estamos fuera no tenemos ni idea de lo que es... bueno, pues lo que
1: a mí psicológicamente yo creo que me está afectando mucho. Demasiado, pero bueno.
0: ¿Más que físicamente?
1: Bueno,
0: claro, físicamente tú no puedes aportar todo lo que te gustaría, ¿no? Porque tienes una situación, una salud física que te impide con un problema de espalda, ¿no? Pero anímicamente y psicológicamente es muy, muy, muy, muy complejo, ¿no? Hacer dos carrozas cada año.
1: No, a ver, que no, pero el palo me le lleva cuando nos dijeron que nos trasladaban. Entonces me jodió mucho.
0: Vamos a hablar de ese traslado, que es un elefante en esta habitación que es ineludible, ¿no? Resulta que tenéis vuestra sede de estos últimos años en las antiguas cocheras de la empresa Fuentecilla, que está pegada a la montaña, aquí en pleno centro. Es un lugar estratégico maravilloso.
1: Sí, detrás de la estación de autobuses, está muy bien.
0: Muy accesible, salvo para aparcar, para lo demás es muy es muy, muy, muy majo, muy, muy buen sitio, ¿no? Todo cerrado, todo bajo llave, que es muy importante también para vosotros, toda la herramienta, todo
1: el material. Ese es el miedo que tenemos ahora en estar en otro sitio y ¡buf!
0: Y este invierno ha habido un par de desprendimientos de rocas grandes en esa zona que han afectado incluso al propio local, ¿no? En el que estáis, ¿no?
1: En el local no, lo que es la zona donde montábamos. ¿Donde se montaban los andamios? A ver, yo siempre lo he visto que digo, no creo que vayamos a montar aquí. Yo sí es verdad que tengo muchísimo miedo. Ya tuve miedo, creo que después de la pandemia se cayeron unas rocas en la otra parte.
0: Sí, la zona de acceso al...
1: Y yo le decía, Paco, ay Dios mío, aquí vamos a hacer carroza, a ver si se va a caer alguna piedra, tal. Bueno, pues ha sucedido este año. Y si es verdad que, a ver, yo le estaba preguntando al concejal que cómo iba la situación, que si estábamos seguros ahí para montar la carroza, él me decía, bueno, los técnicos están diciendo que de momento que sí, que tal, que no sé qué. Y bueno, ya tuve que hacer un escrito porque, hombre, también es que nos tenemos que escudar un poquitín las espaldas, porque si montamos ahí, no quiero que la responsabilidad caiga en el grupo, sino que, a ver, entonces, bueno, pues decidieron de que nos trasladaban. Pero el tema es que si a mí en enero me dicen, os tenemos que trasladar, seguramente este año no hubiésemos participado en la Batalla de Flores. Lo tengo muy, muy, muy claro. Lo tengo clarísimo, porque no.
0: ¿Cuántos lo han dicho?
1: Pues un día antes de montar los andamios. Y lugar, o sea, el que ellos eligieron, no podíamos elegir ningún otro. Y bueno, estuvimos valorando a ver si se puede sacar bien la carroza. Hay que valorar muchas cosas. Y bueno, de momento, pues bueno, sí es verdad que se han portado muy bien. Tenemos los andamios puestos, tenemos los plásticos. Vamos a hacer el traslado de las carrozas, de los carros, el domingo. Bueno, primero tengo que hablar con el jefe de policía a ver si se puede a última hora, pues para que no haya mucha afluencia de tráfico ni de gente y tal. Y bueno, pero sí es verdad que ya tengo las casetas también, o sea, en ese sentido sí es verdad que ha ido todo muy rápido, me han hecho la gravilla también, o sea que bueno, que ahí tengo que darle un aplauso a todos los que han hecho posible que se haya ido más rápido.
0: El andamio lo tienes montado ya, el toldo también.
1: Sí, todo.
0: Lo he visto el martes, me parece que...
1: Sí, creo que a la tarde va a ir Paco y otro de los chicos va a ir a poner las luces, porque claro, también vamos a tener que tener luces, vamos a tener que... Es un poco rollo.
0: Un caos, sí, es un caos.
1: ¿Sabes lo que pasa? Que veníamos del Florida, que también lo teníamos al lado, venimos de un sitio que también lo teníamos todo al lado, y trasladarte a otro lugar es como dices, bueno, y más porque nosotros menos mal que este año no hemos decidido, en la pequeña solo hemos hecho lo que es la figura central y no hemos hecho mucha anchura, más que nada por no perjudicar al de los plásticos, que siempre al pobre hombre todos los años le fastidiábamos, porque era montar el andamio, meter las los carros y luego ya entraba el de plástico. Pero claro, la carroza grande tenemos la base hecha, tenemos alguna figura puesta. Entonces, el recorrido, pues que tiene que despejar los coches, porque es que la anchura no nos lo da para... Ese es el inconveniente, ¿qué tal? Pero bueno, resignación y aguantar.
0: Claro que sí.
1: Es lo que hay.
0: Bien, ya,
1: pero ya te digo que yo...
0: Tenéis todo hecho así.
1: Si y si hay cambio de lugar, a ver si hay cambio también en posición de las carrozas también.
0: ¿Ah, sí?
1: Sí, sí, sí. Hombre, porque es que... ya estamos hartas un poquitín de que... A ver, yo cuando salgo al desfile... El año pasado no estuve, pero bueno. Yo cuando salgo al desfile y veo todas las carrozas, yo sé qué puesto me pueden dar. Hace 2 años, por ejemplo, nos dieron la pequeña y en la grande, los 2 últimos, y creo que fue justo. Porque en la pequeña eran figuras muy bonitas, pero se quedó como muy cerrada. Y la otra se quedó pequeña. Entonces, pues bueno, aceptas. El año pasado no. El año pasado, Cowen, si llegó a estar. Me tienen que llevar a la cárcel. Sí, es lo que te digo.
0: Era muy bonita. Además, insisto que habéis dado un paso hacia arriba, unos cuantos peldaños, ¿eh? No, yo no sé decirte si cuántos, si merecíais ganar al otro o tal.
1: No, a ver, que ya está. Lo que nosotros tenemos claro es que toda cosa que hacemos, que estemos orgullosos de lo que hacemos. El premio, la puntuación que te den, al final dices, bueno, para mí es un segundo plano, entre comillas también, porque cuando me parece injusto, mejor va, pero bueno, pero el orgullo de haber sacado lo que hemos sacado el año pasado, o sea, fue, no va más, y la pequeña me encantó también, mogollón, con el 20 aniversario, o sea que bueno, de maravilla.
0: Sois 14 este año, 14 carrozas, 7 grupos, bueno, pues hay que hacer un 10, por cierto, van a la categoría A.
1: O sea, no sé, es que al final que pues se va a tener que... No sé cómo se va a hacer esto, porque es que, a ver, que luches para algo y luego te den...
0: El décimo.
1: El premio.
0: El
1: de,
0: décimo.
1: Pues eso, es que te jode.
0: Ya, ya.
1: Porque es que, a ver, cada año es mucho más gastos, mucho todo y bueno.
0: Bueno, háblame de gastos. Ha subido todo un montón. Me dijo la Bailar el otro día que desde que ellos no estaban a que están.
1: Claro, que ha subido mucha diferencia. Lo que pasa es que nosotros estamos. Abelardo, por ejemplo, sí lo tiene que notar muchísimo. Porque han pasado unos cuantos años. Es horrible lo que sube todo. Y espérate, porque el corcho lo hemos cogido antes de que vendría toda la historia hasta de Irán y todo. Pero espérate, el año que viene lo que será es que te tienes que plantear un poquitín a ver qué es lo que podemos hacer, porque llega un momento, bueno, los productos de la huerta, o sea, eso es horroroso lo que ha subido.
0: Sí, me dijo que más de un 100%
1: en estos años. Por favor, es horrible.
0: Que merece más la pena comprar las flores en Holanda que sembrarlas.
1: Pues sí, porque nosotros, por ejemplo, pues hemos plantado y hemos tenido una pequeña desgracia en el clavel, es poco, pero bueno, pero
0: mejoraba
1: un poquitín.
0: ¿Qué ha pasado? ¿Se ha sacado?
1: Pues no sabemos si es que, a ver...
0: ¿La semilla era mala o lo que sea, no?
1: No, igual el químico que le echamos, porque nosotros solemos echar químico antes de plantar, también las metemos en el líquido para lo del gusano,
0: sí.
1: Y resulta que bueno... Pues no sé si se ha quemado o tal.
0: ¿Pero no han nacido o ya se han quemado nacidas?
1: No, nosotros ya traemos la planta, sí. Entonces pensamos que igual es que se ha quemado, pero bueno, que antes...
0: Tenéis la huerta en Tarroza, ¿no?
1: Sí.
0: Ahí arriba, en la ventilla.
1: Y muy bien, ahí estupendamente. Sale menos hierba que aquí, porque aquí es horroroso. Que en la pesquera es que se pone de hierba. Bueno, tuvimos la de detrás de losa, que dijimos primera y última. O sea, imposible de domarla. Vale.
0: ¿Y habéis sembrado clavel y dalia?
1: Y dalias.
0: Sí. ¿Y comprar? ¿Qué expectativa tenéis? ¿Comprar mucha?
1: De este año, pues hombre, pues amarillo seguramente voy a tener que comprar, que nunca compro, pero bueno. Pues sí, porque por ejemplo rojo no tenemos. Hemos comprado bulbos de pétalo blanco y hemos comprado también bulbos de la dalia negra. Pero sí, hay colores que sí tengo que comprar. Pero bueno.
0: Desvélanos los nombres de las carrozas, solo los nombres, lo demás ya lo reservamos para...
1: Es que no sé. La grande flotaremos, yo quería flotarás conmigo, pero bueno, pero vamos. Flotaremos y la otra huellitas.
0: Huellitas.
1: Huellitas.
0: Vale, muy, muy, muy divertida, muy simpática, ¿no?
1: Sí, yo creo que sí que va a quedar chica.
0: Vale, vale. Venga, pues nos quedamos con esa descripción. Flotaremos y huellitas. Ya veremos a ver la temática que recoge y demás,
1: ¿eh? Pues sí, porque ya ni me acuerdo el resumen que hemos hecho. Madre mía, que la leche.
0: Bueno,
1: también es verdad que... Sí, es verdad que he tenido gente que me ayuda mogollón a hacer las descripciones y todo lo demás.
0: ¿El dibujo? ¿El dibujo es de Paco, es tuyo, es conjunto, es alguien que del
1: pero
0: grupo?
1: Pero que es que, a ver, Paco es que dice, no, yo lo tengo en la cabeza. Digo, ya, pero sácamelo, ajá, porque yo no sé cómo tengo que seguir y todo lo demás. Ajá. No, a ver, no hacemos exactamente lo que es... Sí, en la pequeña sí es verdad que con la inteligencia artificial se puede hacer de todo.
0: Ajá.
1: Y luego la grande, pues no, esa medida de qué tal. Por ejemplo, la base la hemos ido haciendo, pues bueno. Ah, pues mira, pues lo vamos a hacer así, tal, tal, sea.
0: O sea, que hay una idea general, pero no hay un diseño preciso.
1: Pero no hay
0: preciso,
1: un diseño,
0: exacto,
1: no, sí. Ni hacemos, ¿cómo se llama? Las maquetas y dibujos, o sea, no. Yo, por ejemplo, siempre he sacado dibujos sueltos. Y luego ya lo planteábamos un poquitín a ver cómo lo podíamos...
0: Ya, ya.
1: Cómo lo podíamos poner luego en la carroza, o sea, pero bueno. La idea de todos un poco.
0: Ya, ya.
1: Vale. Sí.
0: O sea, que no sacáis aparatos maravillosos que te transportan la imagen, te la multiplican para escala y todo eso, como hace Abelardo, ¿no? O como hacen nuevas tecnologías y con...
1: Nosotros como salga salió, o sea...
0: Dibujo a mano, digamos, ¿no? Lo vuestro sí. Es dibujo a mano, ¿eh?
1: Sí, o sea que no... No, como salga, yo creo que, a ver... No sé, yo creo que, bueno... Yo creo que quedará bonita también.
0: Pues claro que va a quedar bonita.
1: Para que la del año pasado me gustó muchísimo, grande. Y le digo, Paco, yo creo que te has pasado, ¿eh?
0: Sí, te has lucido,
1: tenemos,
0: ¿no?
1: Tenemos que superarlo, pero no sé yo si llegaremos a superarlo. Ah. Pero bueno.
0: Sí, sí, que fue una pasada.
1: Sí, sí, a mí
0: los tres
1: si no la podíamos luego meter. Me acuerdo que cuando la estábamos metiendo se quedó, claro, el edificio que tenemos enfrente, se quedó una de las cabezas en la ventana. Digo, ala, ¿te imaginas ahora que levante este,
0: la persiana? ¿Sí?
1: La persiana, ¿caba? ¿Y que se queda así muerto? Pues bueno.
0: Seguro que lo hizo, y la mañana siguiente seguro que alucinó, ¿no? Con lo que...
1: A ver, la ventaja que tenemos en que cambiemos de sitio, que por cierto hay que decirle luego, es que por lo menos nos montamos ahí y sabemos que vamos a ir al local y le vamos a tener recogido. Es la única ventaja que puedo ver en ese sentido. Pero bien. Bueno.
0: Vamos.
1: Pero bueno, ya estamos haciéndonos a la idea. Si es verdad que la semana pasada tuve un ataque de ansiedad tremendo. Pero bueno, pero ya se ha pasado y estamos mentalizados y ya deseando de llevarlo todo para allá y continuar allí ya.
0: Asentaros, en cuanto os asentéis ya te vas a olvidar del tema y vas a...
1: No, ya estoy como más tranquila, claro. Pero sí es verdad que la semana pasada...
0: ¿De niñas qué tal? ¿Muchas candidatas para ir en la carroza?
1: 16 en la grande. Porque claro, es que tienes... A ver, no queríamos pasar de 14. Pero ya que si tal, que digo, bueno, venga,
0: compromiso,
1: pero
0: ¿no?
1: ya cerramos porque joder, para hacer luego los huecos de la...
0: ¿Hay alguien que se enfada porque le decís no un año y ya no vuelve? ¿O ese tipo de cosas os pasan, claro?
1: No, pero vamos, no, porque vamos, el que dice que no quiere salir más, no pasa nada, o sea,
0: Si
1: respetamos a alguna de las personas que estoy en la... Y bueno, pues es lo que hay. Se han cambiado gente, o sea, uno se ha ido a otro grupo, nosotros hemos tenido gente nueva ahora y bueno, y de momento pues muy bien con todo el mundo, o sea, en las huertas yo pensé que íbamos a ver menos gente, si es verdad que en la Dalia vinieron 15 personas, pero te voy a decir una cosa, 15 personas que lo dieron el 100%, porque muchas veces igual llevas mucha gente y la mitad te sobra, ¿sabes? Pero nada, muy bien, con las huertas estupendamente y con la carroza también muy bien, o sea que no...
0: Bueno, pues son buenas noticias, ¿no? Porque
1: no, que sí, es que los yo tiempos, estoy contenta, ¿eh?
0: Los tiempos que corren, no os creáis que el compromiso de, ese, de
1: que
0: esas
1: no, ya,
0: 80
1: ya
0: o 100 personas que tenéis cada carrocista alrededor, eso es muy difícil hoy en día.
1: A mí
0: día,
1: me ha venido el Día de la Flor, a ver, espero que no se vayan donde mi primo Santi, porque estamos pegados.
0: Claro.
1: Pero sí, la verdad que el año pasado hubo mucha gente y espero que este año también. Yo creo que no va a fallar la gente. Yo creo que la gente que está comprometida con un grupo nunca te va a fallar. Así que...
0: Bueno, en vuestro perfil de Facebook planteáis muchas imágenes, muchos vídeos también de cómo es el día a día, cómo es el minuto a minuto de la realización de una carroza, ¿no? Ahí se puede ver un poco vuestro trabajo oculto y callado del invierno, o del invierno, pues, fuera de la temporada, ¿no?
1: Sí, sí, empezamos el 21 de noviembre, creo que lo tenemos ahí apuntado. Ah. Y bueno, pues bien, Ajá. Yo la verdad que contenta estoy.
0: Y,
1: porque la carroza pequeña la terminamos enseguida, nos queda hacer dos pijaducas. Y bueno, y el resto de lo de la base, pero bueno, que eso no hay ningún problema.
0: Ahora, cuando vais a los andamios es cuando de verdad se nota el ambiente ya, ¿no? Es cuando os ponéis en on fire, que dicen, ¿no? Ya os ponéis en batalla de flores.
1: Sí,
0: ¿no?
1: sí, yo ya estoy deseando ya de ir. Es que la figura principal, pues habría que ponerla, necesitamos los andamios ya para poder hacer la parte de arriba.
0: ¿A qué hora llegas a casa por las noches?
1: No, vamos pronto, ¿eh?
0: Sí.
1: No, a las 9:00 lo dejamos, ¿eh?
0: Sí, tenéis
1: que tampoco...
0: Pero, bueno, Paco madruga, ¿no? Porque sale a navegar.
1: No, Paco se va por la tarde.
0: Ajá.
1: Hoy dice que sale a las 9:00, lo justo para ver el partido de España, digo yo.
0: ¿Y vuelve de noche y...?
1: No, viene por la mañana. Ahora ha venido, pero claro, hoy no le he dicho ni que venga ni nada porque, bueno, pues está cansado. Porque luego cuando se levante de dormir, come y luego
0: ¿y carroza?
1: Se va a la carroza.
0: Carroza.
1: Sí.
0: A la playa no.
1: No, la playa nada. No, la playa, bueno, no.
0: A los hombres de mar no les suele gustar mucho no, la playa, ¿no?
1: No, pero él sí quiere ir a andar por la playa y tal. A mí yo no, yo paso.
0: Sí, pero eso será para ver guiris.
1: Seguramente, ¿eh? Vamos, eso fijo. Así que, pero bueno, pero... No.
0: Bueno.
1: Puede no. Más la batalla que la playa.
0: ¿Y el nietuco qué tal?
1: Jo, estupendamente.
0: ¿Ya tiene un año entonces?
1: Hombre... Hasta que llegue la batalla, ya después de la batalla, me hará un añuco. Muy bien, muy bien.
0: Bueno, pues seguir...
1: Muy simpático, muy... Bueno, que se ríe con todo el mundo. Cualquier día se nos pone a andar.
0: ¿Cómo se llama?
1: Manu.
0: Manu.
1: Sí.
0: Pues Manu dentro
1: Manu,
0: de...
1: Manu, pero el verano le lleva, ¿eh?
0: Dentro
1: el
0: de...
1: primero.
0: Dentro de 20 o 25 años se heredará el...
1: Pues, ¿eh? A ver, esperemos que sí. Que él siga, porque nosotros ya... Buf.
0: Ya.
1: No sé cuántos años. Oye, ojalá me esté hasta los 80 años haciendo carrozas. ¿Sabes? Pero sí, sí. Bueno.
0: Bueno, Conchita, venga, nos esperamos hasta la, creo que va a ser el día 9, la presentación de la batalla. Y bueno, pues en ese acto, pues conoceremos más detalles de vuestra programación, de vuestra preparación. Y desde aquí, pues nada, daros ánimos. Ya sé que no sirve de nada, que la gente es muy sí, va, muy falsa, ¿no? En ese sentido, de que venga, sí.
1: No, a ver, no.
0: Ánimo, pero hacerlo vosotros, ¿no?
1: Sí, sí, porque también está por el medio también la batalla escolar. Que este año pues ya he hecho el consejo y iré pues días sueltos, porque ya con el traslado y todo eso, pues no me impide ir más allí al cole, pero bueno. Ya le he dicho que esta semana que me deje de relax y ya la semana que viene iré donde él y a ayudarle también un poquitín a...
0: Claro que hay que dejar los aparatos ya acabados.
1: Claro, porque cuando volvamos es ya, o sea, empezamos
0: antes,
1: un martes y el miércoles se recoge la flor o el jueves, no sé, ya no me acuerdo.
0: Vale.
1: Creo que el miércoles, o sea que...
0: Bueno, de esa guerra ya hablaremos.
1: Nos pilla muy...
0: De esa guerra ya hablaremos.
1: Pues sí.
0: Felicidades. Así por seguir que... en onda, ¿eh? Y
1: sí,
0: seguir
1: sí,
0: en
1: sí.
0: Marcha. Gracias por venir
1: años.
0: A gracias
1: Uf.
0: Por venir a la radio y, por cierto, lo haces muy bien. Cuentas, a ver, cuentas tu mensaje con palabras sencillas y que
1: sí, claro,
0: todos,
1: ya,
0: ¿no?
1: Pero que no, yo no valgo
0: que
1: para
0: no
1: todo esto,
0: acomplejes,
1: pero bueno.
0: Que te necesitamos, ¿eh? Para dar la visión de vuestro grupo, de vuestra situación, de vuestros problemas y de vuestras virtudes y valores que son...
1: Esperemos que lo año... Ah, que bueno, muchos. Vamos a decir que estamos en... A ver, el Cantu está en una parcela a la de enfrente del Parque de los Tres Pescadores,
0: sí.
1: Y nosotros estamos en la de Alau, en la parcela de Alau.
0: Ah, lo he dado por obvio, pero no lo hemos dicho, es verdad. ¿Eh?
1: Así que ahí nos hemos trasladado, bueno, nos han trasladado y bueno.
0: Que vais para a estar muy bien allí,
1: ya
0: verás.
1: No obstante, ya lo pondré ahí en las redes sociales.
0: Tenéis mucho que... mucho más espacio alrededor para otras cosas, para almacenar piezas o carros o lo que os haga falta y que bueno, que al final vais a estar allí también muy bien. No digo que mejor, pero sí también va a ser un lugar al que os vais a adaptar estupendamente, ya lo verás.
1: Sí, claro. O sea, nos tenemos que
0: van a salir
1: sí
0: de allí,
1: sí.
0: Van a salir de allí
1: si
0: dos.
1: Si no vayan a orden, ¿qué vamos a hacer?
0: Van a salir de allí dos pedazos de carrozas que van a sorprender.
1: Pues
0: ¿eh?
1: Sí, yo creo que sí.
0: Pues
1: van a ser muy chulas.
0: Es lo que os también. Deseamos con Chi. Muchas gracias y ánimo, ¿vale?
1: Vale, muy bien. Muchas gracias a vosotros. Venga.

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0: Vamos ahora con los cursos de verano que ayer tuvieron protagonismo en la figura del catedrático de física de la Universidad de Cantabria, del Instituto de Física de la Universidad de Cantabria, Pablo Martínez Ruiz del Árbol, que habló del universo, los secretos del universo, un recorrido por la física de partículas. Como físico de partículas impartió una charla ante el interesado público de la Casa de Cultura Doctor Velasco, del que vamos a oír algunas frases. Es imposible explicar esto y resumir una charla de esta profundidad y de esta materia, no sé si decir oscura, pero sí desde luego materia física, pues muy exigente en conocimientos. Arrancó Martínez Ruiz del Árbol explicando el doble objetivo que planteó al inicio de la conversación, de forma muy breve.
1: ¿En qué hacemos los físicos de partículas? Y quiero que os llevéis dos ideas, quiero que os llevéis dos mensajes. Uno de ellos es que en realidad pertenecemos a una larga tradición de personas que llevan preguntándose ciertas preguntas desde básicamente que existe la humanidad. Y la otra idea que quiero que os llevéis es lo fascinante que es el universo. Cuanto más profundizamos en el universo, más extraño es, más absolutamente antiintuitivo es.
0: Habló Martínez Ruiz del Árbol de la evolución del conocimiento, de la exploración del cosmos, desde la época antigua, desde los sumerios hasta Einstein o los Curie, ¿no? Y destacó los conceptos del tiempo, el espacio, la causalidad, la materia y las interacciones. Dijo que los físicos de partículas se dedican a entender eso, el cosmos, el universo. Y habló de la luz y de su velocidad. Vamos a escuchar a Pablo Martínez Ruiz.
1: Bueno, pues resulta que empezaron a dar vueltas al cacharro ese y daba igual cómo lo pusiesen, que la luz siempre era la misma, la velocidad de la luz en todas las direcciones, absolutamente la misma, no cambiaba en absoluto. Claro, esto es muy, muy, muy revolucionario, tan revolucionario que tuvieron que pasar bastantes años hasta que alguien lo interpretó. ¿Vale? Os podéis imaginar de quién estamos hablando. Supongo que todos reconocéis esta cara de aquí, es Albert Einstein. Lo que no reconocéis es dónde está. ¿Alguien había visto una foto parecida de Albert Einstein? Está en España. De hecho, todos estos amiguetes que tiene por aquí son ni más ni menos que sus amiguetes anarquistas de la Confederación del Trabajo. Porque cuando Einstein vino a España, una de las cosas que más le interesó era el anarquismo español. Entonces se hizo una tournée por todas las conferencias del trabajo, tanto de Barcelona, de Madrid, de las ciudades que visitó básicamente, pues para interesarse por todo eso. Pero bueno, no hemos venido a hablar de eso. Hemos venido a hablar de que Einstein tuvo la audacia intelectual de asumir y de anteponer que la velocidad de la luz tenía que ser la misma siempre, daba igual que te estuvieses moviendo o no. Es decir, que si yo me muevo en aquella dirección muy rápido, muy rápido, muy rápido, y enciendo una linterna, la linterna va a la velocidad de la luz. Y si lo medís vosotros que estáis parados, veréis que la luz va a la velocidad de la luz. Es siempre la misma velocidad. Claro, Einstein lo llevó hasta sus últimas consecuencias, porque lo que dijo es, claro, es que no existe el éter, porque no existe ningún sistema privilegiado. No existen observadores privilegiados. El éter es una quimera. No existe nada que sea una referencia para los demás. Pero no solo eso, se dio cuenta de que, claro, si la velocidad de la luz es siempre la misma y velocidad es espacio entre tiempo, claro, el espacio entre sistemas de referencia cambia. Y os pongo un ejemplo que vais a entender. Imaginaos que yo voy en un tren, ¿vale? Vosotros vais a ver que mi posición va cambiando porque me voy moviendo con el tren, ¿no? Pero yo dentro del tren estoy quieto. Entonces, el espacio sí que cambia en diferentes observadores, pero si la velocidad de la luz tiene que ser la misma, entonces el tiempo tiene que cambiar también.
0: También escuchamos al ponente, Martínez Ruiz del Árbol, explicar la idea del atomismo, ayer en la charla que dio en Laredo.
1: ¿Pero qué es la idea del atomismo? La idea del atomismo es brillante. El problema es que nosotros, esta sí que es una de esas ideas que está totalmente metida en nuestra cultura. Entonces ya no nos sorprende. Nos dicen, no, es que todo está hecho de lo mismo. Ah, bueno, y te lo crees. Es una idea fantástica. No es para nada evidente. ¿Por qué? ¿Por qué tiene que estar hecho de lo mismo que lo que hay en la Tierra, una galaxia que está a 1,000,000,000 de años luz? ¿Por qué? Es muy sorprendente. ¿Por qué tiene que estar hecho de lo mismo? Es una idea realmente muy audaz. Es brillante y parece ser que es cierta, además. Lo que pasa que se fue confirmando poco a poco, con experimentos, a través del estudio de los gases, el movimiento browniano, por cierto, lo resolvió Einstein también. Pero de hecho, a finales del siglo XIX, la mayor parte de los físicos no creían en el atomismo. Decía, claro, les venía uno y decía, no, es que todo está hecho de cuatro o cinco cosas. Y decían, sí, sí, ya, claro, todo, las estrellas y tal, y no se lo creían, se fue confirmando poquito a poco, pero es una idea brillante, ¿vale? El atomismo. De la mano del atomismo se fueron desencadenando una serie de descubrimientos muy importantes. Aquí tenemos a Thomson, que descubrió el electrón. Muchos de vosotros, a lo mejor, alguna vez tuvisteis un televisor Thomson. Sí, ¿no? Es que el aparato con el que se descubrió el electrón es básicamente, o es lo que llamamos un tubo de rayos catódicos. Había una empresa que se dedicó a hacer luego televisores con básicamente con este concepto. Pero aquí descubrió el electrón, ¿vale? Es decir, se empezó a ver que efectivamente la materia estaba hecha de unos cuantos componentes y se empezaron a ver cuáles eran esos componentes. Aquí tenemos, por ejemplo, a Ernest Rutherford, que descubrió el núcleo. Descubrió que los átomos tenían electrones, pero que la mayor parte de su masa, el 99,99% de su masa, está concentrada en el núcleo.
0: También dedicó un amplio tiempo de la intervención a explicar la investigación de los diferentes proyectos de aceleradores de partículas tipo Fermi, en qué están ahora mismo en la última tecnología los diferentes proyectos que existen en el mundo al respecto. Y antes de concluir, bueno, pues nos explicó cómo ven los físicos de partículas el mundo ahora.
1: ¿Cómo vemos el mundo ahora? ¿Cuál es nuestra cosmología? Bueno, pues básicamente el espacio y el tiempo son relativos y un ente positivo que depende del observador, como decía Einstein, y toda la materia es cuántica, es decir, no tiene una posición definida, se comporta como una onda de probabilidad. Dentro de ese marco, todo lo que llamamos materia, lo que constituye los diferentes elementos a los que llamamos materia, pues están formados por dos tipos de partículas, los quarks y los leptones. Por ejemplo, el electrón es un tipo de leptón, pero hay más, ¿vale? Los quarks, por ejemplo, los protones están hechos de quarks up y down, ¿vale? Bueno, pues sabemos que todo lo que conocemos está hecho de esto y de sus antipartículas. Que nadie se olvide de Paul Dirac, que es mi físico favorito, y a la antimateria hay que darle su importancia. Y luego, las interacciones, sabemos que se producen por un intercambio de otro tipo de partículas. Por ejemplo, el electromagnetismo se produce por el intercambio de los fotones, que eso igual le suena más a todo el mundo, pero como decía antes, la fuerza débil es un intercambio de bosones Z y W, o la fuerza fuerte es un intercambio de gluones, ¿vale? Otro palabra que introduzco aquí. El Higgs es una partícula necesaria, básicamente, para que estas partículas adquieran masa. Se podría decir que con el Higgs entendemos lo que es la masa, hasta cierto punto. Los físicos de partículas ya sabemos que la masa es una interacción con este bosón de Higgs, ¿vale? Es algo un poquito más profundo de lo que pensábamos.
0: El mundo ahora es mucho más complicado que lo era antes del siglo XIX, antes de Einstein o de los Curie. Era más asumible con el conocimiento, con la cosmología de los sumerios, sin duda alguna. En conclusión, o una de las conclusiones a las que llegó y a las que dirigió al público, solamente conocemos el 5% del universo.
1: Bueno, entonces, ya está. Bueno, pues resulta que todo lo que os he hablado solo da cuenta del 5% del universo. El 95% restante no sabemos lo que es. O sea, no es que esté lejos y no lo vemos, es que su naturaleza nos es desconocida. Sabemos que hay dos tipos de cosas. Una que llamamos materia oscura, que representa el 25%, no entro en detalles, y otra que es energía oscura, ¿vale? Pero solo conocemos, todo esto que os he contado es el 5% del universo. El resto, ni idea. Pero es que además no sabemos compatibilizar la teoría de la gravedad con el resto de las fuerzas. En esta cosmología que os he puesto, si os fijáis, no mencionaba la gravedad. Es que la gravedad va por su lado. La gravedad la hizo Einstein y no sabemos compatibilizarla con el resto de fuerzas. Tampoco sabemos por qué hay más materia que antimateria en el universo. Pues, si son iguales, solo que cambia la carga, pero son iguales, ¿por qué todo está lleno de materia y hay muy poca antimateria? Ni idea. ¿Por qué las masas de las partículas son tan diferentes? Ni idea. ¿Por qué? ¿Cómo adquieren masa los neutrinos? Ni idea. ¿Son los neutrinos sus propias antipartículas? Ni idea. ¿Se pueden unificar las fuerzas? Ni idea. ¿Es el protón una partícula estable? Ni idea. ¿Cuál es el origen de la violación de la paridad? No lo he mencionado, pero ni idea. ¿Existen dimensiones adicionales en el universo? Ni idea. ¿Características del potencial de Higgs? Ni idea. ¿Estructura interna de los quarks? ¿Quién sabe? No tenemos ni idea. ¿Cómo eran las partículas en el universo primordial? Ni idea. ¿Vale? No tenemos ni idea. No tenemos ni idea de nada, no sabemos nada, ¿vale? Lo que sí que tenemos son intenciones, que eso es importante también. Aunque no tengamos ni idea, tenemos buenas intenciones, ¿vale? Tenemos el futuro. De hecho, el gran colisionador de hadrones ha parado de funcionar justo esta semana. Y lo que estamos haciendo, de hecho, llevamos trabajando en esto desde hace muchos años, es preparar la siguiente generación de detectores que vamos a poner en lo que se llama la mejora del LHC, que empezará a funcionar en el año 2030. ¿Vale? Ahora mismo estamos inmersos, mis proyectos de investigación van sobre esto fundamentalmente.
0: Pues casi que nos devolvió al siglo V antes de Cristo con Sócrates. Solo sé que no sé nada, ¿eh? Podríamos resumir así la charla, o el final de la charla, de Pablo Martínez Ruiz del Árbol, un recorrido por la física de partículas que ofreció ayer al público, insisto, muy interesado, ¿eh?, en la Casa de Cultura Doctor Velasco de Laredo, en la que ha sido la tercera de las conferencias de los cursos 2026. La próxima semana, pues biografía, finanzas e imperio, el miércoles 8 de julio con Lisa Surguillo, profesora titular de Stanford University, en los cursos de verano de Laredo.

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3: Venga, pues en tan solo unos segunditos alcanzamos el mediodía con sol en la calle, 22 grados ahora mismo en el exterior de nuestros estudios aquí en el centro de Laredo. Continuamos, enseguida vamos a irnos hasta la playa para ver qué banderas tiene el arenal de la playa Salvé y el resto de las banderas de las playas de nuestro entorno. Y luego vamos a hablar de ese cross hybrid que viene el sábado al Estadio Javier Cortezón. A ver qué es y en qué consiste. También noticias y deportes en la siguiente hora, aquí en la mañana de Radio Laredo.
4: Es en mediodía, las 11 en Canarias.
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4: La directora de la Guardia Civil, Mercedes González, imputada en el caso Leire 10, la presunta trama montada para desbaratar determinadas investigaciones judiciales, Gemma Alfaro.
6: Sí, el juez Santiago Pedraza atiende las peticiones de anticorrupción y de la acusación popular y ve indicios para citar como investigados a la directora general de la Guardia Civil, Mercedes González, y al director adjunto operativo del Instituto Armado, Manuel Llamas, por su posible participación en esa trama que trataba, recordemos, de desacreditar informaciones policiales que perjudicasen al gobierno y al PSOE. Les cita el próximo día 16 de julio. El nombre de Mercedes González lo puso en liza la U con un informe en el que hablaba de tres encuentros con la conocida como fontanera del PSOE, la propia Leire Díez. Se refería a ella en algunas conversaciones. Recordemos que el Instituto Armado llegó a abrir tres informaciones reservadas sobre presuntas filtraciones internas de causas que perjudicasen al PSOE. El que fuera jefe de la UCO, Rafael Yuste, llegó a reconocer que Llamas le había dicho que se pusiese de perfil en la investigación sobre el hermano del presidente del gobierno. Fuentes de Interior afirman que mantienen su confianza tanto en la directora general de la Guardia Civil como en el DAO. Ambos dicen seguirán en sus puestos a pesar de la imputación.
4: El Parlamento andaluz va a celebrar esta tarde la segunda votación en el pleno de investidura de Juanma Moreno. Partido Popular y Vox siguen negociando un acuerdo. Parece que el principal escollo radica en el peso que tendrían los de Abascal en el futuro gobierno. El líder del Partido Popular, Alberto Núñez Feijóo, cree que debe ser acorde al que le han dado las urnas.
7: Nos hemos quedado a dos diputados a la mayoría absoluta y creo que el acuerdo tiene que ser proporcional a la decisión de los andaluces en las urnas y tiene que ser proporcional a los resultados electorales y a la diferencia entre el Partido Popular y Vox. 30 puntos de diferencia creo que son, sin ninguna duda, algo insalvable para que el acuerdo sea proporcional.
4: El Partido Socialista ha presentado una iniciativa en el Congreso para que Núñez Feijóo tenga que declarar cómo se paga la vivienda en la que vive en Madrid. Los socialistas dan este paso después de las insinuaciones del presidente del gobierno en la Cámara Baja, en el pleno sobre corrupción de la semana pasada. Partido Socialista y Sumar han acordado dos enmiendas a la nueva ley de servicios digitales para perseguir con mayor eficacia los delitos contra los menores, Alba Urrutia.
8: Los dos partidos quieren castigar en el Código Penal a las plataformas y a los intermediarios que usen algoritmos para que los contenidos dañinos se vean más. Hablamos, por ejemplo, de contenidos que incitan al suicidio o a la autolesión, y el acuerdo dice también que serán responsables penalmente los directivos de estas plataformas. Se establecen en estas enmiendas también las condiciones que deben cumplir estas redes sociales para que los menores de 16 años puedan acceder. Solo las que adapten sus contenidos van a recibir la autorización de la Comisión Nacional de los Mercados y la Competencia. Y la ministra de Juventud e Infancia, Sira Rego, ha dicho en la red social Blue Sky que no va a permitir que cuatro magnates desde Silicon Valley vulneren los derechos de la infancia.
4: Otras noticias, nuevo récord de empleo en junio. Se han creado 130.000 nuevos empleos por el tirón del comercio y la hostelería. El paro cae en 28.000 personas.
9: Se queda por debajo de los 2.300.000 personas, el nivel más bajo desde enero de 2008, y la afiliación a la Seguridad Social

0: se sitúa en los 22.460.000 afiliados.
1: Aval de la Justicia Europea, la multa de la Comisión a Google. El Tribunal de Justicia de con sede en Luxemburgo desestima el recurso interpuesto por la tecnológica y su matriz Alphabet y confirma que abusaron de su posición.
0: Al obligar a los fabricantes de móviles a instalar el buscador de Google y el navegador Chrome si querían tener el sistema operativo Android y acceder a la tienda de Google.
1: Y recordamos la noticia con la que abríamos este boletín de noticias. La directora de la Guardia Civil, Mercedes González, imputada en el caso Leire Díaz, junto a ella ha sido citado a declarar como imputado también el próximo 16 de julio el DAO de la policía, Manuel Llamas. 12 y 4, 11 y 4 en Canarias, ahora la información de su comunidad.
2: En Cantabria, desde la patronal COC Pyme, su director general, Francisco Aguilera, ha señalado que los datos de empleo correspondientes al mes de junio son positivos, pero confirman la estacionalidad de nuestro mercado laboral y advierten de que continúa la tendencia sobre la desaceleración del ritmo de creación de empleo como uno de los síntomas de la pérdida de tensión en la economía de la región. Comisiones Obreras, por su parte, subraya que no se puede mostrar una satisfacción completa por los datos, ya que la contratación indefinida continúa en cifras por debajo de la media. Laura Lombilla, secretaria de Empleo de Comisiones Obreras.
3: Cifras muy positivas, pero siempre vinculadas a la contratación de temporada en la hostelería. Y Cantabria necesita mayor estabilidad en el empleo con otros sectores porque las personas trabajadoras de nuestra comunidad necesitan empleo todo el año.
2: Más cosas. Si viven en el entorno del Arco de la Bahía de Santander, habrán escuchado pasadas las 11 de la mañana este mensaje es alert. No se preocupen, se trata de un simulacro de riesgo químico que está desarrollando en el puerto y en el que han sonado las sirenas de aviso a la población. El ejercicio que se viene desarrollando desde las 9 de la mañana cuenta con la participación de alrededor de 40 personas de los distintos organismos, administraciones y entidades que integran el sistema de protección civil y gestión de emergencias. Y un último apunte, el Racing jugará en Inglaterra dos partidos amistosos. Los de José Alberto se enfrentarán al Wolverhampton el sábado 1 de agosto a las 11 de la mañana y a las 6 de la tarde. 95 años después, cántabros ingleses reeditarán el primer partido internacional de un equipo español. Con este último apunte terminados, recuerden que pueden seguir informados tanto en esta sintonía como a través de rtve.es.
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12 del mediodía y 8 minutos. Nos vamos en directo hasta la playa Salvé y bueno, pues para observar cómo discurre la mañana. Según el Servicio de Vigilancia y Socorrismo de Cruz Roja, que realiza para el Ayuntamiento de Laredo, las 8 torres en la playa Salvé tienen bandera verde a esta hora de la mañana, desde las 11 y media que ha entrado en servicio el equipo, el equipazo de Cruz Roja, pues han colgado en las 8 torres bandera verde. Pues es que las condiciones son pues realmente fantásticas. Como os decía, pues tenemos ahora mismo 22 grados de temperatura, poquito viento, en torno a 10 kilómetros por hora del norte, noroeste, y fresquito, ambiente fresquito. No hay calores en la playa, la gente está disfrutando de todos los elementos, del agua, de la arena, del sol. Bueno, pues hay muchísima gente, muchísima. Ahora mismo en nuestra playa Salvé, según veo en la webcam, meteoweb.org, a esta hora con una arena seca más bien vacíita, y la arena, la gente pues acumula en el límite entre la arena seca y la arena mojada. Mucha gente que entra, alguna que sale de la playa a esta hora, y sobre todo hay mucha actividad deportiva, mucho paseo por la orillita del agua, con olas mínimas de medio metro de altura como máximo y con la temperatura del agua a 20 grados. Las mareas para hoy pues hablan de una baja mar dentro de un ratito, a las 12:43. Vamos hacia allá, lógicamente, y la siguiente pleamar ya llegará a las 7 de la tarde. Las 8 torres con bandera verde y el día pues realmente soleado y fabuloso, alguna que otra nube, pero apenas tapan la luz del sol. Del resto de playas, bueno, por ejemplo, en Santoña están amarillas en Berria la del centro y la del camping, y verdes las otras tres, la del Brusco, la de San Martín y la Machina. En Noja, amarillo, Joyel, Suaces y Ris en la zona del Muro, y también Elgueras en la zona del Brusco. El resto son verdes. Y ya más lejos nos quedan, por ejemplo, las banderas rojas de Galizano en Ribamontán al Mar, Loredo 2 y Loredo 3. Amarillas en Langre y Loredo 1, Somo 1, Somo 2 y Somo 3. Y verdes las de la zona del Puntal de la Bahía Santanderina. Y así rojas encontramos Canallave en Piélagos y Merón en el centro, y Gerra en Bederna, en este caso en San Vicente de la Barquera. Hay bastantes banderas amarillas también y poquitas banderas verdes en la zona occidental de Cantabria, pero bueno, nos pillan tan lejos que seguramente pues no nos afecte esta situación a ninguno de nosotros. Las playas de Santander todas tienen bandera verde. El índice de radiación ultravioleta hoy es 9, muy alto, y os recomendamos protección para estar expuestos largamente al sol. Y recordamos finalmente, como hacemos todos los días, ese servicio de baño adaptado que dispone el Ayuntamiento de Laredo y Cruz Roja en la playa Salvé, en las torres 1 y 6. Ahí podéis ir, aquellas personas que tengan una discapacidad, y solicitar esa silla flotante que nos puede ayudar a darnos un baño estupendo y gratuito en cualquier momento del día. Hombre, no vayáis al final del servicio, que acaban a las 7 y media, pero si lo solicitáis a las 6, 6 y media, pues sigue siendo una hora prudente para solicitar ese baño adaptado, cualquiera de las personas que así lo requieran. Son datos que nos remite Cruz Roja a esta hora de la mañana, con las 8 torres de la playa Salvé con bandera verde. Seguimos, 12 y 11 minutos en la sintonía de Radio Laredo. A disfrutar de la playa durante todo el día.

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0: Bien, pues vamos a continuar en esta mañana y ahora lo hacemos con noticias locales de esta jornada que nos trae Tomás Rivero, cuando quieras.
1: Pues vamos allá, así es, vamos allá. Ya ayer avanzábamos, pues una noticia que difundía el Ayuntamiento de Laredo, que era la presentación del nuevo ciclo Noches de Jazz en Laredo. Y por ahí vamos a comenzar, porque ya tenemos sobre la mesa los 5 conciertos que van a llegar los jueves desde el 16 de julio hasta el 13 de agosto, conciertos que se van a celebrar, como es tradición, en el escenario de los jardines de la Casa de Cultura a las 10 de la noche, el escenario de verano del Centro Cultural, que acogerá estas cinco grandes propuestas musicales, con el jazz, el soul y el blues como protagonistas. Y como digo, el primer concierto va a tener lugar el jueves día 16 de este mes de julio con la Big Band de Santander y con Ervin Seruton como artista invitado. 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

0: Pues esa es la voz de Ervin Seruton, que va a estar en Laredo con la Big Band de Santander. Ya saben que este ciclo de jazz está promovido desde el Ayuntamiento de Laredo y desde el grupo de la Asociación de Grupos Instrumentales de Santander. Y ese va a ser, esa va a ser la primera cita del ciclo, el 16 de julio, jueves, Big Band de Santander y Ervin Seruton. Hasta el 13 de agosto, que será el último de los conciertos del ciclo. Ya saben que se puede acceder a cada uno de estos conciertos de dos maneras diferentes: comprando una entrada que nos da derecho a sentarnos en el aforo que se preparará en los jardines de la Casa de Cultura. Esas entradas cuestan 3 euros, que serán además solidarios, luego el ayuntamiento los donará a una organización benéfica de nuestro municipio. Y luego la otra opción es acudir al concierto de forma gratuita, aunque de pie, en la zona posterior a toda la zona de sillas del escenario. Así que ya saben, si quieren disfrutar, a partir del lunes previo a cada uno de los conciertos se pueden comprar ya las entradas en la taquilla del cine o en la Secretaría de la Casa de Cultura, les informarán, ¿eh? Noches de jazz en Laredo. Sí.
1: Déjame contar el matiz, que la semana que viene la cosa meteorológica en dudas, pues las entradas te aseguran una plaza, porque generalmente si llueve se traslada al interior del centro cultural y ahí no se puede ver de pie el público, ¿no? Simplemente, bueno, pues eso, si alguien quiere ver de hecho a un grupo sí o sí, pues le conviene retirar la entrada. No va a ser que el jueves la cosa se tuerza meteorológicamente hablando.
0: Y eso sirve para todo el ciclo, ¿eh? Para todos los jueves, desde el 16 de julio hasta el 13 de agosto.
1: Festival Internacional de Folklore, que también tiene el mismo hábito, ¿no? El mismo comportamiento.
0: Venga, pues con jazz, con buena música, hemos abierto nuestra sección de actualidad. Bueno, y luego, esta mañana a las 10 se ha celebrado esa actividad de los cursos de verano de la Universidad de Cantabria, esa mesa redonda sobre el futuro de la pesca en Cantabria, con la participación de varias personas relacionadas con el sector. Ha estado también el director general de pesca del Gobierno de Cantabria. Esto ha tenido lugar con puertas abiertas para el público en las instalaciones de la Escuela Oficial de Idiomas, donde se ubica la universidad, los cursos de verano de la universidad durante el verano, aquí en Laredo. Y en relación con la temática de esta mesa redonda, ayer ha hecho declaraciones el director gerente del Grupo de Acción Costera Oriental, Roberto Gutiérrez, que ha advertido sobre las graves consecuencias que tendría para Cantabria el recorte de fondos para la pesca que actualmente estudia la Unión Europea, asegurando que para el Grupo de Acción Costera y para, por ejemplo, Laredo, pues esto sería un palo tremendo. Gutiérrez se ha pronunciado así antes de participar, como les hemos contado, en esa mesa redonda. El director gerente del GAC Oriental ha explicado que la propuesta de la Comisión Europea para el periodo 2028-2034 busca sustituir los fondos sectoriales por un gran fondo único por Estado miembro, lo que obligaría a la pesca a competir con otras grandes políticas públicas. En este sentido, ha advertido que la pesca y la agricultura van a tener que pelear con ministerios como los de Fomento, Vivienda, Sanidad o Transportes. Ha indicado que la propuesta inicial contemplaba un recorte cercano al 70% respecto al actual periodo de financiación, una cifra que ha comenzado a revisarse durante la negociación, aunque en su opinión sigue siendo insuficiente. Además, ha dicho que Cantabria sería una de las comunidades autónomas más perjudicadas, porque aquí tenemos un gran peso específico, tanto en el ámbito extractivo de la pesca como en el transformador. Y el pesquero es un sector identitario, es el ADN de Cantabria, ha dicho Roberto Gutiérrez. Pese a este escenario complejo, Gutiérrez se ha mostrado optimista respecto al futuro del sector, al que ve presente y futuro de la misma forma que tuvo pasado, gracias a la profunda transformación que ha experimentado la flota cántabra con embarcaciones muy modernas e innovadoras. Este es el tema central sobre el que ha girado esa mesa redonda que ha tenido lugar, como decíamos, esta mañana desde las 10 en las instalaciones de la oficina de la Escuela Oficial de Idiomas de Laredo en el marco de los cursos de verano de la universidad. Y en relación con este mismo asunto, también nos remite el Grupo Municipal de Unidos por Laredo una moción, el contenido de una moción que ha presentado para su debate en pleno hablando sobre este tema, sobre este asunto, con el objetivo de defender el futuro del sector pesquero de Laredo ante la propuesta de la Comisión Europea de modificar el sistema de financiación para la pesca en ese periodo 2028-2034. La moción pretende que el Ayuntamiento de Laredo traslade una posición institucional firme en defensa del mantenimiento de un fondo europeo propio para la pesca y la acuicultura, instando al Gobierno de España y al Gobierno de Cantabria a defender los intereses de las comunidades pesqueras durante las negociaciones del próximo marco financiero europeo. Asimismo, Unidos por Laredo quiere que el Pleno exprese un reconocimiento público a la Cofradía de Pescadores San Martín de Laredo, a las empresas pesqueras, a la industria transformadora, al Grupo de Acción Costera Oriental de Cantabria y a todos los profesionales del mar, cuyo trabajo ha sido decisivo para el desarrollo económico, el empleo y la identidad marinera de nuestra villa. Bueno, y hoy nuestra sección de actualidad pues gira en torno principalmente a los cursos de verano, porque queremos hacer también mención a algunos de los temas que se están tratando esta semana en la primera semana académica de cursos de este 2026. Por ejemplo, hablamos sobre la escritora y periodista santanderina Marta San Miguel, que defiende que la lectura constituye una herramienta fundamental para construir una voz literaria propia. Lo ha dicho con motivo del curso de la escritura a la narración, cómo dar el paso literario, un curso que se imparte esta semana, como digo, en la Escuela Oficial de Idiomas de Laredo, la sede laredana de los cursos de verano de la universidad, donde ha asegurado además que el mayor aprendizaje para escribir es leer, claro. San Miguel ha destacado que la lectura permite reconocer otras formas de mirar, pensar y narrar, y que ese contacto con la voz de otros autores ayuda a despertar un estilo personal. También hablamos de la medicina personalizada, que será una de las principales salidas de la inteligencia artificial. Con esta mirada puesta en el futuro, los cursos de verano de la Universidad de Cantabria han inaugurado también esta semana en la Escuela Oficial de Idiomas de Laredo un curso titulado Inteligencia Artificial en Estudios Clínicos, una formación dirigida por Lucía Lavín Alconero y Camilo Palazuelos Calderón, que aborda el impacto que esta tecnología, la IA, ya está teniendo en el diseño de ensayos clínicos, el análisis de datos biomédicos y la toma de decisiones sanitarias. La inteligencia artificial, que ha pasado en pocos años de ser una tecnología emergente a convertirse en una herramienta con cada vez mayores aplicaciones en el ámbito sanitario. Su capacidad para procesar grandes volúmenes de información, detectar patrones complejos y mejorar la capacidad predictiva de los modelos está modificando la forma en que se desarrollan los estudios clínicos y abre nuevas posibilidades para avanzar hacia una medicina más precisa y personalizada. Otro de los temas a tratar esta semana en los cursos de verano de la Universidad de Cantabria aquí en Laredo, que también versan sobre los asuntos que trata un curso titulado Un viaje por las literaturas africanas, historias, versos y revoluciones, una propuesta que invita a explorar algunas de las principales voces de la literatura africana contemporánea y a reflexionar sobre las múltiples realidades históricas, culturales y sociales del continente a través de sus textos. La directora del curso es Ángela Suárez y ha explicado que la iniciativa nace con la voluntad de dar visibilidad a una producción literaria que continúa siendo poco conocida en España. La literatura africana es un campo muy amplio que no se puede abordar en una única mañana y todavía no se conoce en nuestro país. Bueno, son, como digo, los asuntos que hoy hemos traído a nuestra sección de actualidad, principalmente cursos de verano de la Universidad de Cantabria, y también hemos hablado un poquito sobre pesca. Bueno, pesca que, como siempre, hacemos referencia también al final de esta sección en cuanto a las capturas que registra la cofradía, la lonja del puerto pesquero. Y hoy, pues, por ejemplo, a las 9 de la mañana se han subastado 8 cajas de raya, rodaballos, platijas y cabrachos. Es la anotación que tenemos a esta hora sobre el trabajo de la lonja pejina.
1: Y también la actuación de los bomberos del 112, que esta mañana han sofocado el incendio de un contenedor de basura ordinario, un contenedor verde, en la calle Reconquista de Sevilla, de nuestra localidad. Y ayer también intervinieron en el barrio de Pelegrín, retirando un nido de avispa en altura, en un edificio de 4 o 5 alturas. Bueno, pues son algunos asuntos de la información y de la actualidad local. Muchas gracias, Tomás, por esta batería de noticias.

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1: Venga, pues seguimos en la mañana de Radio Laredo y abrimos nuestra página del deporte a esta hora con... lo vamos a hacer con la última incorporación del Charles, del Club Deportivo Laredo, que, bueno, pues será comunicada por el club en la tarde de ayer, miércoles, ¿eh? Con un nombre, ni más ni menos que... Jaime Hernández, defensa central, muy joven, que llega procedente del Van Sander tras formarse en las categorías inferiores del Racing de Santander. Jaime Hernández de Sandeusle, nacido en Solares en el año 2007, tiene 19 años todavía, y que aterriza en San Lorenzo para aportar solidez y salida de balón a nuestro Charles, que persigue el ascenso. Con su llegada, Chus Fernández, el nuevo entrenador, va a ganar un central sereno en la disputa, capaz de leer la jugada con antelación y de imponerse en el duelo con más cabeza que fuerza. Pese a su juventud, afronta con aplomo el reto de dar el salto al fútbol senior. Formado en la cantera del Racing de Santander, Jaime se desarrolló en las dos últimas temporadas en el Van Sander, donde ha competido en División de Honor Juvenil. Allí ha medido su nivel de forma regular ante las mejores canteras del norte de España, un escaparate exigente que ha forjado un bagaje competitivo sólido de cara a su desembarco en Tercera Federación. Tras firmar su vinculación con el club, Jaime se ha mostrado muy satisfecho por llegar a una entidad de peso en nuestra región tras cerrar su etapa como juvenil. Es un gran paso para él, le dijo al gabinete de prensa del Charles.
2: Muy buenas, Jaime. ¿Cómo se siente al formar parte del Club Deportivo Laredo?
3: Nada, muy contento de poder llegar a un club como el Laredo, tan reconocido a nivel regional. Nada, muy contento de poder llegar a un sitio así después de acabar mi etapa como juvenil. Yo creo que, bueno, es un gran paso para mí.
2: Vienes del Van Sander, en donde has jugado como defensa central. ¿Dónde te ves más cómodo y cómo es el tipo de juego que tienes?
3: Bueno, como has dicho, eso, en la posición de central, en ambos perfiles, la verdad, yo creo que me puedo desenvolver bastante bien. Y bueno, yo creo que también como pivote puedo llegar a desenvolverme de una manera correcta.
2: ¿Qué le tienes que decir a la afición de cara al año que viene?
3: Pues nada, que vengan a vernos, que son de gran ayuda y que con el juego alegre que vamos a proponer seguro que se lo pasan muy bien, que es lo que queremos.
2: Muchas gracias y bienvenido.
3: Muchas gracias.

Pues claro que sí. Bienvenido a Jaime Hernández, que se incorpora con su entrega, con su entusiasmo juvenil, básicamente, a la primera plantilla del Club Deportivo La Heredia. Sabéis que, y nos lo dijo hace unas semanas, como todos los años, Manu Galle, que buscan gente con hambre, gente con ganas de crecer, bueno, pues con su trayectoria y con su experiencia también en el fútbol senior en nuestro primer equipo. Chus Fernández será el nuevo entrenador del Charles, que tiene ya hecho público el club, la continuidad de Ander Arriola, Ramiro Quintana, Juan Jesús Martínez, Juanje, el portero, y los fichajes de Cristiano Martins, Arturo Ramírez, portero, Bruno Anievas y Jaime Hernández. Y a lo largo de las próximas horas seguro que siguen confirmando llegadas a la plantilla que va a tratar de luchar por el ascenso directo en la próxima temporada 26-27. Bueno, pues seguimos. Vamos ahora al deporte más modesto, como el mundo, por ejemplo, de los bolos. Hoy tenemos partido de Copa Federación Cántabra de Bolos en la bolera El Corro de Laredo. En concreto, un partido, la vuelta de los 16avos de la Copa Federación Cántabra de Bolos entre Laredo Canalsa y La Cigoña. En la ida, está todo pendiente de ver si el equipo pejino logra su clasificación para los octavos de final, porque en la ida el resultado fue de 3-3 y bueno, los pejinos necesitan sumar 4 de los 6 juegos de los 6 chicos en juego esta tarde desde las 7:30 con entrada libre para el público en la bolera El Corro de nuestra localidad, Laredo, La Cigoña, a las 7:30. También hablamos de vóley. Tenemos que contar la resolución de la participación de 3 jugadores del Pedro Ruiz Vóley School el pasado fin de semana en el Campeonato de España de Selecciones Autonómicas Infantil y Cadete, con un 14º puesto para la selección cántabra en ambas competiciones, tanto en infantil masculina como la cadete masculina, de este Campeonato de España de Selecciones 2026 que se celebró en Lugo. Nuestra selección infantil y cadete viajaron a Lugo para la disputa de este campeonato del 25 al 28 de julio pasado. Cantabria Infantil en la primera fase perdió los 3 partidos ante Madrid 3-0, Aragón 0-3 y Castilla-La Mancha también 3-0. En la siguiente fase perdieron 3-0 contra Galicia y ganaron 0-3 a Melilla, ocupando finalmente, como digo, la 14ª posición con la participación en el equipo infantil de Pedro Ruiz. Y la cadete masculina, en la primera fase, con la participación de los pejinos Juan Carlos Renedo y Diego Cánovas, como digo, la cadete masculina también perdió todos los partidos de la primera fase, 3-0 contra Valencia, 3-0 contra Asturias y 3-0 contra Madrid. En la fase siguiente ganaron 0-3 a Navarra y en la lucha por el 13º y 14º puesto perdieron contra el País Vasco por 3-1, quedando finalmente 14º en la clasificación por autonomías. La participación de las selecciones cántabras en este campeonato ha sido organizada por la Federación Cántabra de Voleibol con la colaboración de la Dirección General de Deporte, Consejería de Cultura, Turismo y Deporte del Gobierno de Cantabria, que subvenciona la mayor parte de los costes de alojamiento y transporte y proporciona equipación a los deportistas y a su cuerpo técnico. Y bueno, pues básicamente es la reseña deportiva, la reseña competitiva de esta jornada, de este jueves 2 de julio, aquí en la sintonía de Radio Laredo.

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La vuelta al mundo en 80 árboles. La Asociación Cultural Bosques de Cantabria y el Ayuntamiento de Liendo ponen en marcha la duodécima edición de su programa de visitas guiadas gratuitas al Arboreto y Centro de Interpretación del Bosque de Liendo, situado en el barrio de Mollaneda. El Arboreto de Liendo constituye un original jardín botánico donde conviven árboles procedentes de los cinco continentes con la vegetación autóctona, formando un conjunto de gran riqueza y diversidad. Entre el 1 de julio y el 31 de agosto, cualquier persona interesada podrá descubrir este singular espacio de la mano de los técnicos de la Asociación Cultural Bosques de Cantabria. El recorrido incluye un itinerario interpretativo en el que los visitantes conocerán las especies más representativas, identificadas mediante placas informativas, mientras los guías explican su origen, distribución, características, usos tradicionales y numerosas curiosidades. Además, diversos paneles permiten comprender las regiones biogeográficas de las que procede cada árbol, convirtiendo la visita en una auténtica vuelta al mundo a través de sus árboles. El recinto alberga también la ermita de San Roque, construida en el siglo XVI, y antiguo hospital de peregrinos. En su interior se encuentra el Centro de Interpretación del Bosque, una exposición permanente que aborda diferentes aspectos relacionados con los ecosistemas forestales y cuya visita está igualmente guiada por especialistas de Bosques de Cantabria. Las visitas son completamente gratuitas, aunque se requiere reservar plaza antes de las 20 horas del día anterior, llamando a los teléfonos 621-201-536 o 609-668-673, donde también se facilita toda la información necesaria. Los horarios y días de visita son los miércoles de 5 a las 5 y a las 6 y media de la tarde y los sábados a las 11 de la mañana y 12 y media del mediodía. Quienes deseen ampliar información sobre esta actividad o conocer el resto de iniciativas de la Asociación Bosques de Cantabria pueden contactar con el teléfono 609-668-673 o escribir un correo electrónico a info@bosquesdecantabria.org. El Arboreto de Liendo y su propuesta, la vuelta al mundo en 80 árboles.

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La exposición se complementa con la proyección de documentales etnográficos de Cantabria en torno a la mujer y el mundo rural en épocas pasadas. 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

La prosperidad de estas villas del Cantábrico se basará desde su fundación en sus flotas marineras, primeramente dedicadas a las actividades pesqueras y algo más tarde a las comerciales. La costa cántabra irá fortaleciéndose entre finales del siglo XII y principios del XIII, siendo muy significativo el hito de la toma de Sevilla en 1248, en la que participó activamente la Marina de Castilla. Las villas cántabras pronto entablaron relación solidaria con las villas de la costa vasca para dar lugar a la creación en 1296 de la Hermandad de las Villas de la Marina de Castilla con Vitoria, en la que se incluían los puertos de Casturdiales, que fue la sede del acuerdo, Santander, Laredo, Bermeo, Guetaria, San Sebastián y Fuenterrabía. La efectividad de esta hermandad se concretó en el arreglo pacífico de las desavenencias entre sus miembros, en la protección de los buques frente a los ataques extranjeros y en la defensa de sus intereses frente a los arzobispos y almirantes burgaleses. Frente a la Hansa alemana o el puerto de Bayona, la hermandad se constituía como una fuerte competencia, participando en los frecuentes enfrentamientos por el control de las rutas comerciales atlánticas. Por tanto, Laredo, como el resto de las villas costeras cántabras, se desarrollará en torno a las actividades marítimas de su puerto. A finales del siglo XIII, la villa mantenía una gran actividad comercial con los puertos del occidente europeo, con Inglaterra, Flandes y Francia, y abastecía de pescado junto a otras villas marineras del Cantábrico al interior de la península. Este abastecimiento de pescado se vio muy favorecido desde 1203 por una serie de medidas emitidas por Alfonso VIII para liberalizar y abaratar el comercio de la sal. Este producto era indispensable para la conservación del pescado, por lo que aquellas medidas resultaron muy beneficiosas para el crecimiento de la actividad conservera de las villas de la costa. El desarrollo comercial y humano de la villa terminó por dejar pequeño el primitivo asentamiento, por lo que se procedió a cruzar el río Bario, que está actualmente canalizado bajo la calle Rebellón, creándose el Arrabal, que estaba totalmente concluido en el siglo XVI. En este nuevo barrio, Laredo pudo continuar su desarrollo urbano sin sufrir ya las estrecheces que había tenido anteriormente en la Puebla Vieja.

Bien, vamos llegando al tramo de la una de la tarde, al boletín de esa hora. Bueno, pediros disculpas porque habíamos quedado a hablar con Nordi, con el organizador del Cross Hybrid Throwdown del próximo sábado. A ver si podemos hacerlo mañana viernes, y que nos cuente y nos invite

vamos recopilando los datos, la meteorología, las noticias de la comarca y otra serie de asuntos que destacaremos en ese, en esos últimos 23 minutos que desde la 1 y 7 ponemos en marcha aquí en la sintonía de Radio Laredo. Volvemos de inmediato después del boletín de la 1.

0: Es la 1:00 en Canarias.
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0: Primera reacción del gobierno después de la imputación de la directora de la Guardia Civil en el caso Leire Díez, Mercedes González. El ministro de Política Territorial, Ángel Víctor Torres, habla de una investigación embrionaria.
2: Estamos ante investigaciones embrionarias que están en proceso de instrucción. Los jueces deciden si una persona va como testigo, va acompañado de un abogado y, por tanto, absoluta transparencia.
0: El Partido Popular ha vuelto a pedir la salida de la directora de la Guardia Civil. El secretario general Miguel Tellado ha señalado en las redes sociales que la situación es de una gravedad extrema y ha apuntado también al ministro del Interior. Considera que Marlaska tampoco debe seguir en su puesto. Nuevas detenciones relacionadas con el que fuera jefe de la UDEF, Óscar Sánchez, al que encontraron más de 20 millones de euros en las paredes de su casa. Procedente ese dinero de la red de narcotráfico y blanqueo para la que trabajaba presuntamente Laura Herrero.
3: Sí, según fuentes cercanas a la investigación, han sido 14 las personas detenidas, dos de ellas policías nacionales, en varias ciudades españolas por presuntamente blanquear dinero proveniente de una trama de narcotráfico liderada por Ignacio Torán y para quien trabajaba el ex jefe de la UDEF en Madrid, Óscar Sánchez, a quien, como decías, encontraron 20 millones de euros emparedados en su casa y en su despacho. Precisamente son los agentes de la UDEF quienes están llevando a cabo estas detenciones por orden del magistrado de la Audiencia Nacional, Francisco de Jorge. Mantiene abierta esta causa en la que ya son 30 las personas detenidas en total desde octubre de 2024, cuando se incautó un contenedor con 13 toneladas de cocaína en el puerto de Algeciras.
0: Casi 1.175.000 personas inmigrantes han solicitado la regularización extraordinaria. La mayoría tienen entre 16 y 64 años, Mónica Marguenda.
4: Están en edad de trabajar y se espera que se incorporen al mercado laboral en sectores esenciales. El grupo más numeroso, 6 de cada 10 solicitantes, tienen menos de 34 años.
0: Casi el 70% cuenta con estudios posobligatorios.
4: El 43% han cursado bachillerato o formación profesional y el 24% han ido a la universidad.
0: FEDEA, el Consejo de Economistas, afirman que la regularización va a tener un impacto positivo para el empleo, pero no sobre la productividad. Sueira Astorza, buenas tardes.
5: Hola, buenas tardes. Sí, ese informe concluye que la inmigración suma, que el efecto es positivo a nivel de empleo, pero se advierte, si el nivel educativo es menor y sus trabajos son peores, el mercado laboral los penalizará, contribuirán menos y pagarán menos impuestos. Patricia Gómez.
6: Mirando periodos, ese componente de productividad de la inmigración, aunque sea negativo, cada vez ha sido menor. Y es coherente con lo que ha comentado Ismael, de que estamos recibiendo gente con un nivel educativo más elevado.
5: Han ido a más porque, según ese informe, muchos de esos inmigrantes empezaron en servicios domésticos, pero con contratos temporales. Al expirar, pasaron a trabajar en hoteles, restaurantes y empresas con sueldos más altos.
0: Gracias. Y acabamos de conocer que la soprano Ana Nenetko ha cancelado su participación en el resto de funciones de la ópera Il Trovatore en el Teatro Real. El motivo, según su representante, por un severo agotamiento físico y fatiga vocal, agravados por las extremas condiciones climáticas, por el calor. Tras el recital ofrecido ayer en el Real, Netrebo se sintió indispuesta. El médico, después de examinarla, ha emitido un certificado en el que prescribe reposo físico y vocal absoluto durante las próximas semanas. Será la soprano Eleonora Burato quien la sustituya en las cuatro últimas funciones. 1:04 de la tarde, 12:04 en Canarias. Ahora las noticias de su comunidad.
7: En Cantabria, el actual secretario general del PSOE, Pedro Casares, ha presentado su candidatura en las primarias.

0: del partido que decidirán quién será el candidato socialista a la presidencia regional en las elecciones autonómicas de 2027. Lo ha hecho el día en el que se han abierto el plazo para los afiliados socialistas presenten sus candidaturas para liderar las listas en los próximos comicios municipales y autonómicos. En declaraciones a los medios y acompañados por miembros de su ejecutiva, Casares ha asegurado querer ser el presidente del cambio.
1: Quiero ser el presidente de Cantabria. Quiero devolver las oportunidades y la esperanza a esta tierra. Quiero que Cantabria deje de perder oportunidades para liderar oportunidades.
0: Casares también ha valorado como extraordinarios los datos de empleo correspondientes al mes de junio. Desde el Gobierno regional, por su parte, el consejero de Empleo, Eduardo Arasti, ha destacado que es el mejor dato de paro registrado en este mes desde 2008. Cambiamos de asunto porque el consejero de Salud, César Pascual, considera preocupante la situación de las listas de espera con 15.313 personas pendientes de una operación en los hospitales públicos de Cantabria a cierre del mes de junio. Pascual ha anunciado además la intención de mantener las peonadas para que no se disparen las listas en verano.
2: Vamos a intentar afrontar el verano a ver si podemos hacer la actividad extraordinaria. Hombre, el clima con los profesionales no es el mejor precisamente para rogarles un mayor esfuerzo porque ven que sus reivindicaciones no son atendidas, pero vamos a intentarlo e intentar que se mantengan y si es posible mejorar la situación en relación a otros veranos.
0: Y el PRC denuncia que Santander sigue sin plataforma de incidencias de escaleras mecánicas tras un año de contrato. Desde el Partido Regionalista han explicado que el pliego de condiciones técnicas obligaba a la empresa a implementar este sistema digital en un plazo máximo de 5 meses. Con este último apunte terminamos. 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

0: Bueno, pues es la 1:07 y lo prometido es deuda. Aquí estamos para ya afrontar nuestro tramo de despedida con un día fantástico, ¿verdad, Rosa? Que vienes de la calle y hace precioso, ¿no?
1: Me da ganas de quedarse en la calle.
0: Haberte quedado mujer.
1: No, hombre, no.
0: Si no te vamos a decir nada.
2: No, bueno, no ha estado en la calle exactamente.
1: Exactamente, no, he estado cubierto.
0: Sí. Ya.
1: Sí.
0: Bueno,
1: has estrenado
0: el nuevo pasillo de acceso a la Oficina Regional de Turismo, ¿no?
1: Queda muy chulo, ¿eh?
0: Sí. Bueno.
1: Han puesto la tierra alrededor.
0: Te habrás puesto zapatos de gamuza azul.
1: Casi. A ver, pues bueno. Elegante, iba a una exposición, ¿tú qué quieres?
2: Uh-huh. Pues bueno. Que tenemos nueva exposición en la Oficina de Turismo, venga.
0: ¿Qué tal es?
1: Muy bonita.
0: ¿Qué vas a decir, no?
1: No, muy bonita, llamativa, con mucho colorido, sobre todo con ciertos tonos de color, no se puede despegar todo.
0: Bueno, pues mañana hacemos un reportajillo, y escuchamos a su autora, sobre todo, explicando, pues bueno, un poco
1: Ahí nos ha estado explicando su autora, Lidia, por qué hace esas obras, que por cierto, le comentaba a Tomás ahora, que me ha sorprendido mucho preguntarle por la técnica, y me dice, a mano, y uno piensa, bueno, a mano, con pincel. No, literalmente a mano, con sus manos. Empapadas en pintura.
2: El pincel es la mano.
0: Se ahorra pinceles.
1: Pero tiene obras muy, muy llamativas, la verdad, es que muy bonitas. Hechas con esa técnica, vamos.
0: Muy ecologista, oye.
1: Empezó durante la pandemia, en ese periodo de después de la pandemia. Empezó a pintar.
2: Dios mío, las uñas.
1: Y a expresar todo eso. Bueno, las uñas, dice, y la ropa. Bromeaba diciendo que le había costado encontrar ropa que no estuviera con pintura para venir a la exposición. Bueno, bromeaba ella, evidentemente.
0: Venga, mañana nos lo amplías, con un estupendo reportaje de esta exposición, que al final las exposiciones de arte no son para contar por la radio, son para ir a verlas, básicamente.
1: No, y esta es para verlas, muy, muy, muy visión.
0: Alguna forma de introducirla. En la Oficina Regional de Turismo, esta tarde cuando abra, ya podéis ir a ver
1: Hasta la semana de la Batalla de Flores va a estar instalada en esa ubicación.
0: Anda, todo el verano, qué bien.
1: Todo el verano.
0: Bueno, venga, 22 grados de temperatura en la calle, el viento sigue siendo suavemente moderado, en torno a 10-15 kilómetros por hora, apunta la veleta hacia el norte-noroeste, un poquito pica hacia el oeste, un poquito, pero nada más, y es en pleno norte. Y bueno, pues eso es lo que refresca un poquito la sensación de agobio que puede producir el sol, ¿no? No vamos a quejarnos de sol porque hemos tenido una semana muy tacaña en sol y bueno, pues Tomás seguro que está abriendo la webcam.
2: Lo estoy intentando porque está ahora mismo.
0: Está atascada.
2: La verdad es que no sé si es. No sé si es YouTube que no va o es la propia webcam.
0: Vale,
2: ahora,
0: bueno.
2: Ahora sí. Hay más gente que ayer, ¿eh?
0: Sí.
2: Sí.
0: Sí, sí, claro. Hoy hace sol, cosa que ayer pues brillaba por su ausencia.
2: Hay más gente que ayer.
0: Sí, está la marea en pleno. En bajura, y nada, pues está ahí playa para dar, tomar, regalar, volver a regalar y volver a tomar, O sea, aquí no falta espacio, Es la virtud que tiene nuestra playa Salve, al margen de las temperaturas que siempre son suavecitas, ¿no? Y el viento del norte que la mayoría de los días pues nos acompaña. Y hoy no es una excepción, Es un día realmente pues estupendo. Mira, yo también he abierto la webcam y sí, está preciosa la playa.
1: Además con las nubecillas ahí por encima. Está muy de foto, muy de cuadro, por decirlo de alguna manera.
0: Sí.
1: Muy bonito.
0: ¿Tú también lo estás viendo?
1: Sí.
0: Bueno, claro. Así que pones aquí usuarios
1: Hemos petado, como dicen los niños, el acceso.
2: Los tres de la radio están pone ahí.
1: No, yo ya lo he quitado, que no quiero
0: venga, vamos
1: bloquearlo.
0: A ver qué nos cuentan desde AEMET para estas próximas horas, que creo que poder avanzar, que va a ir la cosa a más, o por lo menos sostenida, así en este muy buen tiempo.
1: A ver qué nos dice hoy Luz Cepeda en esa previsión.
3: Buenas tardes. Hoy se abren más claros en Cantabria. Pueden subir ligeramente las temperaturas hoy y mañana, pero el ascenso térmico más notable se espera durante el fin de semana, sobre todo a partir del domingo. El domingo, el lunes y el martes serán tres días con altas temperaturas en Cantabria. Hoy, de momento, todavía la máxima de 20 grados en Reynosa, 23 en Castrurdiales, 24 en Santander y 26 en Potes. Apertura de grandes claros durante la tarde. Viento flojo del norte con intervalos moderados. Mañana nubes bajas con alguna bruma matinal en zonas altas, apertura de claros durante el día. En el interior, posibilidad de alguna lluvia, pero muy débil y dispersa en las horas centrales del día. Las temperaturas pueden subir, pero muy ligeramente, máxima de 28 grados en Potes, 24 en Santander, mínima de 12 grados en Potes, 9 en Reynosa y 17 en Santander. Suben las temperaturas para el fin de semana y tendremos calor el domingo, el lunes y el martes, es una información de AEMET.
0: Bien, no es lo que pronosticaban ayer, o pronosticábamos ayer. No estamos hablando ya de 35 grados para la próxima semana, sino de 30 máximo, 27, 28. El día más caluroso va a ser, posiblemente entre el martes 7, miércoles 8, jueves 9, el viernes 10, 27 da aquí. Estoy mirando Winguru, que siempre suelen ser un grado o dos más. Vamos, como máximo 30, así que parece que se diluye esa amenaza de 3 días sofocantes que de las que hablábamos estos días atrás.
1: Que nos quedamos en 30 tampoco está mal,
0: tampoco.
1: Pero
0: está
1: bueno,
0: mal.
1: No es ya subir de 30 grados ya nos sofoca solo de pensarlo, efectivamente.
0: Venga, y el fin de semana maravilloso, el sábado 25 grados de máxima, el domingo 26, sol los dos días garantizados. Y mañana viernes, pues casi que también. Va a haber alguna que otra nube baja, como hoy, pero apenas van a tapar el
2: sol.
0: Se
2: viene un fin de pletórico.
0: Espectacular, espectacular. Dejar el coche aparcado, no lo mováis. Porque luego, es que no hay dónde aparcar. Haberlo dejado ahí, con las ruedas bajas, pegaditas al suelo.
2: Si no es obligatorio, pues ya. Eso.
0: Bueno. Esa es la principal característica.
1: Sí, total, para ir al PAN te das un paseo, no hace falta que saques el coche.
0: Incluso para ir aquí al Carlos V. Es que no,
1: incluso para venir a trabajar, ir a trabajar, claro, y dirán, tú que vives cerca. Pero sí, la otra alternativa, pues oye, hay mucha gente que no le queda más remedio.
0: Bueno, venga, vamos a la comarca, vamos a empezar por ofertas de empleo, a continuación.
1: Y querrás una musiquita de comarca, ¿no?
0: Venga, dale.
1: Esta.
0: Bueno, vamos a empezar por ofertas de empleo de la Agencia de Desarrollo Local del Alto Asón, a la búsqueda de farmacéutico o técnico en farmacia. Jornada de lunes a viernes de 9:30 a 1:30 y de 4:30 a 8 y sábados alternos, 9:30 a 1:30, horario flexible para candidatos. Puedes ponerte en contacto con la adl@altoasón.com o llamando al 942-63-40-24. Y otra oferta habla de cuidadora de acompañamiento para Ruesga. Domicilio particular precisa incorporar cuidadora, horario de lunes a viernes de 11 a 14 horas. Cuidado y acompañamiento y mantenimiento de la casa. Esas son las funciones principales. 15 horas a la semana. adl@altoasón.com o 942-63-40-24. Santoña, programa NACAR, fin de la temporada. NACAR es, ya sabéis, naturaleza y cárcel. Los internos y trabajadores del Dueso han realizado dentro del programa NACAR la última salida de la temporada. Han realizado la limpieza desde la puerta principal del penal hasta el mirador de las aves y desde allí siguiendo al frente de las naves del polígono hasta el primer puente. Una actuación positiva con la retirada de 10 bolsas saco de residuos, principalmente latas y plásticos. ¿Por qué leña tira la gente las latas en las aceras y en las si no pesan nada vacías? No pesan nada.
2: Yo cada día me sorprendo más de todo lo que se encuentra por la vía pública tirado.
0: Y los paquetes de tabaco, por Dios. O sea, ya. Pero ya. Que tiréis el cigarrillo encendido, lo aplastéis y lo apagáis. Está mal, pero bueno, yo lo entiendo, no se puede apagar con la mano, no se puede echar una papelera encendido, bueno, no sé. No.
2: Hay papeleras, muchas papeleras que tienen una especie de cenicerito para...
0: Pero el paquete, es que lo hacen adrede, yo creo, para que odiemos más a los fumadores. ¡Ah, no! Se me ha escapado. Se me ha escapado, no quería yo decir eso. Bueno, pues nada, que termino con el programa NACAR. En esta salida tuvimos la ocasión de ser acompañados por el alcalde Jesús Gullar, la concejala Sara Lagarma y el concejal de Medio Ambiente, Víctor Sobrino. Venga, pues han dejado la zona súper limpia y desde aquí se lo agradecemos. 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Y ahí se les ve haciendo yoga en lugares, pues francamente, extraordinarios. Más, claro, han pasado las fiestas de San Pedro y en Ramales, ¿qué toca? Pues bailar un chotis, la verbena del Mantón, que va a ser este próximo sábado, que es una fiesta de interés turístico regional. A las 12:30, Mantón diurno, el sábado, amenizada por la banda de música de Ramales y presentado por Inés Castresana en la Plaza de los Jardines. Se invita a todos los vecinos y vecinas a participar, en especial a niñas y niños. Y luego, por la noche, a las 9:30 hasta las 10:45, la romería a cargo de la orquesta Jamaica Show en la Plaza de los Duques. A las 11, tradicional verbena del Mantón, también en la misma plaza. En este caso es la Plaza de los Jardines, la que está al otro lado de la carretera, amenizada por la banda de música de Ramales con el complemento del tradicional organillo. A las de 11 a 1:30, macrodisco, fuente sonido junto al polideportivo. Y mira, esto está bien, separan los ambientes, ¿no? Quien quiera ver la verbena del Mantón, pues gente mayor, fundamentalmente. No quiero ser discriminatorio, pero va a ser así. Y la gente joven la mandan a la macrodisco, a la zona del polideportivo. Y luego a la 1:30, verbena a cargo de la orquesta Jamaica Show en la Plaza de los Duques de la Victoria. Y de a las 3, macrodisco, fuente sonido junto al poli. Para el mejor funcionamiento de la verbena del Mantón, advierte la organización, es necesario cumplir una etiqueta. Los hombres irán con traje, corbata o pajarita y zapato de vestir, y las mujeres con vestido de noche, largo o corto, zapato de vestir y mantón. Y además el ayuntamiento lo acompaña de los horarios del servicio nocturno entre Ramales y Laredo. Que si queréis utilizarlo, pues lo tenéis ahí en el perfil de Facebook del Ayuntamiento de Ramales de la Victoria para acudir a la verbena del Mantón este próximo sábado y tomarse dos vinucos. Lo digo por si vais en autobús y no queréis conducir y hacer soplar, porque la Guardia Civil no es tonta y va a estar a la puerta a la salida de Ramales. Seguro. Antes o después, más después que antes, pues...
1: Oye, me encanta lo del código de vestuario, tú. Uh-huh. Recordarles cómo van.
0: Pues esto está bien,
1: ¿no?
0: Está
1: los
0: muy
1: que
0: bien.
1: Participen, ¿no?
0: Así guarros como yo, pues no pueden ir a improvisar allí.
1: Ya la lío. Pero vamos a ver, que por mucho mantón que lleves, no puedes ir en vaqueros.
0: Yo puedo, claro, exactamente.
1: No, tienes que ir elegante, de etiqueta casi, ¿no?
0: De guarro.
2: Informal, vamos a decir informal.
1: Venga, eso, vale. yo intento decorarlo y él no hay manera. A derecho.
0: Yo de mí puedo decir lo que quiera. Mientras no me meta con vosotros, vais bien.
1: Te metes todos los días.
0: También en Ramales, el ayuntamiento informa que ya está abierto el gimnasio municipal. Desde este jueves 2 de julio, reapertura en su horario habitual después de realizar distintas mejoras en sus instalaciones. Venga, pues nada, que están ahí ya en marcha en el gimnasio del Polideportivo Municipal de Ramales. Al lado de donde es la macrodisco, el sábado. Sí. Allí. Venga. Limpias. Qué gran fin de semana hemos vivido en las fiestas de San Pedro. Días repletos de música, tradición, convivencia y actividades para todas las edades, en los que vecinos y visitantes han vuelto a demostrar que nuestras fiestas son un motivo de encuentro y celebración. Quieren mencionar especialmente la sexta carrera solidaria Ariana Losa Cerdá, que volvió a convertirse en uno de los momentos más emotivos del fin de semana. 500 personas participaron en esta cita solidaria, llenando la calle de deporte, ilusión y solidaridad. Cada dorsal representó un gesto de apoyo a una causa que nos une y demuestra que cuando caminamos o corremos juntos, somos capaces de lograr grandes cosas. Gracias a todos los participantes, voluntarios, colaboradores y organizadores por hacerlo posible. Y nada, pues que ahí sacan brillo a través de fotos con la carrera solidaria y las diferentes pruebas que hubo por los barrios de Limpias durante el pasado fin de semana. Colindres presenta un amplio programa cultural, deportivo y de ocio para el mes de julio. Y nada, pues hablan de diferentes actividades. Por ejemplo, hoy jueves 2 de julio, de 7 a 9 en los jueves del kiosco, música para bailar con Rosana Garín en el kiosco de la Alameda del Ayuntamiento. Aquí no piden etiqueta, pero estaría bien también, por lo menos una mínima etiqueta. Viernes 3 de julio a las 7, apertura de la Feria de la Cerveza Artesana de Colindres en la Plaza de la Constitución, con las actuaciones de Casa Palma y las Yadis. Sábado 4 de julio, apertura de la Feria de la Cerveza. Domingo 5 de julio, apertura a las 7 de la tarde. Domingo 5 de julio, 12:30, presentación del Sunset Acoustic Session Vermouth en la Plaza de la Constitución. Una actividad que ha sido presentada especialmente en esta fecha. A ver, Concierto del grupo Soneto 21, previsto para el 11 de julio. La muestra internacional de folclore del 26 de julio con el conjunto folclórico de Cuba en los jardines de la Casa de Cultura. Y concierto de la Coral Salvé el 31 de julio en la Iglesia de San Juan. También actividades deportivas como la final del Gran Premio San Ginés de Pasabolo Tablón el día 11 y la prueba Hybrid OCR Colindres, el torneo El Junco de fútbol sala el día 31. Y bueno, pues otra serie de actividades de las que ya os iremos contando conforme se vayan avanzando. Que no se me olvide luego contaros un chisme.
2: ¿Un chisme?
0: Sí, para el fin de semana. Un chisme no.
1: ¿Un cotilleo rosa?
0: No. Es una primicia.
1: Vale.
0: Que es que alguien se le ha escapado ayer y no ha sido alguien del ayuntamiento, así que yo lo voy a contar.
1: Un adelanto informativo.
0: Sí, para el festival Laredo Yeyes, o ¿cómo se llama? Laredo... ¿Cómo se llama? Es que ya me pierdo ya con los nombres. Ya no sé cuál es.
2: Laredo Hippie.
0: Laredo Hippie. Vale. Tiene que ver algo con demonios. Y poquito más. Bueno, sí, alguna reseña más que nos pueda caber también de estas próximas horas y de estos próximos días así en nuestro entorno. Vaya, es que ya me he movido de donde estaba, ¿no? Que me pierdo así. Vale, no hay más por aquí. Bueno, sí, noticias sobre Cantabria, que es la segunda comunidad autónoma donde más crecen matriculaciones de motos y vehículos ligeros hasta junio, un 40,6%. Claro, es como está mejorando el tiempo, cada vez llueve menos.
1: Sí, han podido sacar el carné, claro.
0: Ya, esa es otra...
1: Pero según qué tipo noticia, de moto...
0: Esa noticia es muy antigua, es del año pasado. El año pasado estábamos exactamente igual.
1: Pues siguen exactamente igual. Los de las autoescuelas se quejan que no pueden dar salida a toda esa gente que ya se ha formado y que lo único que necesita es hacer el examen.
0: Ya, porque no hay funcionarios.
1: 5.000 personas, creo que eran.
2: Estaban hablando de la posibilidad de reconvertir a guardias civiles en edad ya próxima a la jubilación, en examinadores. Ajá. Pero bueno, son ideas que van por ahí debatiéndose.
0: Sí. Bueno, pues eso, que el problema es que no hay inspectores, no hay examinadores. Porque tienen que pasar un requisito que es fundamental. Que es
1: ellos tienen que pasar unas pruebas y unos... Exactamente.
0: Y no hay pruebas, no salen adelante las pruebas.
1: Y ese paso no sale y no hay nuevos inspectores, ¿no?
0: Pues esa es
1: Pues solo en Cantabria son 5.000 aproximadamente.
0: 5.000 esperando.
1: 5.000 esperando ya para el examen. No es que se hayan metido a la autoescuela, sino que ya están esperando el examen.
0: Bueno, pues el sector de la moto y los vehículos ligeros cerró el primer semestre 2026 con un crecimiento interanual del 24%, alcanzando las 154.000 unidades, según los datos divulgados este miércoles por Anesdor, que indica que en Cantabria este incremento fue del 40,6%, solo superado por Asturias, 41%. Consolida la trayectoria ascendente que vive el conjunto de la categoría L en los últimos años y refuerza la buena evolución del mercado tras un 2025 que ya fue el mejor de ejercicio desde 2002, ha destacado la patronal. Y nada, pues que la motocicleta fue la categoría con mayor incremento del primer semestre, con un avance del 32% impulsado por la fuerte demanda de modelos de carretera y en particular el segmento trail, que continúa consolidando el peso del mototurismo dentro del sector. Los scooters también evolucionaron favorablemente con una subida del 17%, mientras que el ciclomotor creció un 14%. Cilindradas, pues scooter 125 son las que más crecen, mientras que en las motocicletas todos los segmentos suben, con las de 125 aumentando un 38%, las de cilindrada media de 125 a 750 un 35% y las de más de 750 centímetros cúbicos han incrementado un 27%. Pues que nada, que la moto vuelve a estar de moda, o por lo menos vuelve a estar demandada. Claro, esto es otra historia, porque hubo, después de la pandemia, hubo atasco de bicicletas y de motocicletas, sí, en el servicio a la ciudadanía por aquello de la movilidad individual, Y ahora pues parece que el sector vive un buen momento.
1: Hubo un momento en que comprar una bicicleta era casi imposible, ¿no?
2: Sí, era de encargo.
1: Era de encargo y, vamos, a meses vista. Era una cosa tremenda lo que pasó con las bicicletas o con las motos, ¿no? O según qué cilindrada.
0: Y los patinetes, vamos, ahora también, que son un elemento que se vende. Por cierto, voy a morder alguno por las aceras, porque te adelantan.
1: Te lo iba a decir yo, bueno, te has adelantado.
2: Sí, sí.
1: Y te dan un susto de muerte.
2: Sí. Por eso está prohibido que vayan por las aceras.
0: Que no pueden ir por las aceras. Ni da igual que seas un adolescente, un preadolescente, un posadolescente o un señor de tamaña edad. No se puede ir por las aceras con el patinete. Lo llevas en la mano. Puñetas. Y mucho menos en sentido contrario, en dirección contraria por el asfalto. Tampoco.
2: Claro.
0: Ojo, que es muy peligroso, porque no te ven y te van a comer. Un coche, sí, un vehículo, un camión o lo que sea.
2: El patín eléctrico está ya considerado como vehículo y, de hecho, la nueva modificación a la normativa de tráfico te obliga a tener 15 años o más para poder conducir un patinete.
0: Pues no se puede circular por las aceras, ni lento ni rápido, nada, cero. Ni por el paseo marítimo, ni te digo, vamos.
2: Otra cosa es un niño de 3 años con un patinetito de estos pequeñitos. Eso es otra cosa.
1: Bueno, vale. Pero esos ni desarrollan velocidad, claro, ni te hacen...
0: Bueno.
1: Si te golpean tampoco te hace tanto daño, ¿no?
0: La primicia.
1: A ver.
0: Laredo hippie, hemos quedado, ¿qué se llama? Sí.
2: Sí. Venga, venga.
0: Pues no son los demonios, son los diablos.
2: Ah, los diablos.
0: Los diablos van a venir a Laredo hippie, ¿eh? Y como me he enterado, pues lo cuento. Bueno, pues ya saldrá la programación, ¿eh? Pero
2: pues sí.
0: El Laredo Hippie este año, pues sabéis que cae en el 16, 17, 18 y 19 de julio, o sea, ya, de aquí a 2 semanas estamos ya inmersos en Laredo Hippie, va a coincidir con el Carmen, con la fiesta del Carmen.
1: A partir del Carmen, fiesta, fiesta.
0: Uh-huh. Y bueno, pues por lo visto el día grande lo van a protagonizar los diablos. Por lo visto, es un comentario, no lo doy yo tampoco por fijo, ¿eh?
2: Bueno. Hay que esperar a que se...
0: Para que lo presenten ya, pero
2: presente
0: que...
1: Oficialmente. Que se confirme y se presente. Así oficialmente. Es.
0: Pues que tendría que estar en la calle el programa ya, para darle promoción a la fiesta y que la gente que venga de Bilbao este fin de semana sepa que ese fin de semana, pues Laredo va a tener un atractivo maravilloso y extraordinario. Bueno, el Laredo hippie, venga. Pues nada, la 1:29 y vamos afrontando ya la despedida. Hoy es jueves, tenemos a las 4... Pick up de tarde, especial verano, ¿no?
2: Eso es, con Salva Casas.
0: Venga, pues, ¿y mañana? Mañana, pues a ver si podemos mañana hablar con Nordi, que no hemos podido hoy, sobre ese Cross Hybrid Throwdown, que cada vez que pongo Cross Hybrid en internet, me sale un coche híbrido.
2: Sí, ¿eh?
1: Que sale todo tipo de vehículos híbridos, exactamente.
0: Sí, sí.
1: Bueno, pero esto es una prueba deportiva.
0: Es como CrossFit, que no se puede decir.
1: No se puede.
2: Entrenamiento funcional intensivo.
0: Eso es.
2: Que es lo que quiere decir este tipo de ejercicio.
1: Toda esa gente que hace entrenamiento de verdad.
0: Es competición
1: potente.
0: Por parejas. Tienen que hacer 25 flexiones, luego coger y cargar una rueda. Luego
2: y carrera,
0: llevar,
2: sí, y subir
1: una
2: por
1: carrera
2: una cuerda.
1: Subir
0: por una cuerda.
1: Varios cientos de
0: lo hacen en parejas. Sí. Básicamente es esto. Y de este show, pues viene el sábado al Javier Cortezón.
1: Y de la envidia que nos va a dar a todos verles hacer eso.
0: Bueno,
1: a ver si lo practicamos tanto.
2: Me va a dar cansancio.
0: A ver si...
1: No, a mí me da envidia esa capacidad física.
0: Ofreceremos el reportaje de esta exposición. Hablaremos de cine. No sé si sortearemos un par de entradas dobles mañana para venir al cine en la Casa de Cultura.
2: Sí, yo creo que sí.
0: Y trataré de hablar con mi hermano Michel sobre la semana del pasabolo en la Alameda, porque esta tarde vamos a estar ahí montando la bolera.
2: Ya están las gradas, ya.
0: Están las gradas y ahora va el montaje. Si queréis ayudarnos, echaros una mano. Hace falta una docena de personas para montar semejante...
2: ¿Hay que sellar la hierba o ya está sellada?
0: No tengo ni idea, pero bueno, para eso está la brigadilla, o la empresa, en este caso, contratada. Venga, pues nada, que el domingo tenemos competición ya. El domingo hay durante todo el día competición en la
2: Tacatá,
0: la Miramar.
2: ¿Sí? Vamos a empezar a oír en el área de Tacatá.
0: Sí, sí, además este año son 2 fines de semana, lo que vamos a estar ahí pendientes. Bueno, de eso hablaremos, como digo, en la jornada de mañana. Gracias por la atención que nos habéis prestado y salud para todos en este jueves. Hasta luego.

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hasta una claridad cristalina. 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

Hola, muy buenas tardes. Seguimos en Pickup de Tarde con baladas, música tranquila, música rock y algo de pop.

Hoy vamos a comenzar en el año 1966 con Simon & Garfunkel, un tema de Paul Simon que ya había grabado previamente en solitario y que finalmente metieron en el long play Sonido del Silencio. Año 1966, Simon & Garfunkel, I Am a Rock.

Simon Garfunkel, I'm a Rock. Nos vamos un par de años adelante, a 1968, con una banda española que también hacía muy buena música, Los Canarios. El tema es Child, que apareció en single en 1968, junto con otro tema dedicado a Otis Redding, que se llamaba Requiem for a Soul. Los Canarios, Child.

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1: Los canarios en 1968, muy metidos en el Southern Soul. Child, el niño. Y hoy no voy a poner a los Beatles, pero sí voy a poner uno de sus temas más importantes de 1967, que estaba incluido en el LP de Sgt. Pepper's. Y en 1968 lo versionó Joe Cocker, triunfando con muchísimo éxito en el Festival de Woodstock en el 69. El tema es Con la ayuda de la amistad.

Joe Cocker with a little help from my friends. Seguimos en el año 1969, ahora con Creedence Clearwater Revival. En su segundo long play, Bayou Country, lanzan lo que es su tema insignia, Proud Mary, que salió en single, con la cara de Born on the Bayou, que vamos a escuchar ahora. Para mí es el tema lento de Creedence que más me gusta. Born on the Bayou, nacido en el Bayou.

La guitarra que estáis escuchando, una Gibson S-175, fue la última vez que la utilizó. Se la robaron del coche justo después de esta grabación. Creedence Clearwater Revival, Born on the Bayou, año 1969.

Creedence Clearwater Revival, Born on the Bayou, de su long play Bayou Country, su segundo long play. Vamos, otra banda también muy importante, se llamaban Chicago y son de esa ciudad. El tema es Where Do We Go From Here? ¿A dónde vamos a ir desde aquí? El primer tema, compuesto por el bajista y cantante.

Where Do We Go, incluido en el Chicago 2 del año 1970 y que apareció como single, como cara B, en el single de 25 o 6 a 4, 25 o 6 to 4. Vamos ahora con Rod Stewart en el año 1971 con su primer gran éxito, Maggie May. Primero apareció como cara B, pero visto su éxito, el lanzamiento internacional ya fue como cara A. Maggie May, Rod Stewart.

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1: Maggie May incluyó en su tercer álbum Every Picture Tells a Story, todos los cuadros cuentan una historia. Y en este caso la historia de la canción está inspirada en la primera relación sexual de Rod Stewart, que fue con una mujer mayor que él durante un festival de jazz. Maggie May, Rod Stewart en 1971.

Y una de las bandas más importantes del continente europeo a principios de los 70 fueron Titanic, una banda danesa. Consiguió su primer número uno en 1971 con la canción Santa Fe, número uno USA. Y la cara B era este tema, I see no reason, no veo razón. La letra habla de política, no ven razón para muchos comportamientos políticos de Occidente, con África, Extremo Oriente, etc. Titanic, I see no reason. Año 1970.

Os recuerdo que estáis en la sintonía de Radio Laredo en el programa Pick Up de Tarde. Estamos escuchando Titanic, su tema I See No Reason. Antes dije banda danesa, en realidad son noruegos. I See No Reason, no veo razón.

Titanic en 1970, I See No Reason. Y escuchamos ahora a Al Stewart, músico de folk rock escocés, cantante y compositor, con este temazo llamado The Year of the Cat, el año del gato. Parece que se me ha colado otro tema, es Roger Daltrey, Giving It All Away. Roger Daltrey es cantante de los Who en el año 1973.

Este es el primer lanzamiento en solitario de Roger Daltrey, ex cantante de los Who, en aquel momento. Y tenía muchos líos y deudas, sobre todo le reclamaban de un hotel por daños causados por sus altercados, incluso tirar una televisión por la ventana. Y la letra de la canción comienza: pagué todas mis deudas, o toda mi deuda, recogí mis zapatos, me levanté y me fui.

He venido all the way por Roger Daltrey, un tema original de Leo Sayer con David Carney. Y ahora sí, ahora vamos ya con Al Stewart y El Año del Gato, de un long play del mismo título. Se grabó en el año 1975 en Abbey Road, los estudios Abbey Road, donde grababan los Beatles. Y tuvieron como productor Alan Parsons. All Stewart's The Year of the Cat, El Año del Gato.

The Year of the Cat, el año del gato, por Alan Stewart, cantante, compositor y músico escocés, que en sus canciones combinaba personajes clásicos de los cuentos con acontecimientos históricos reales. En este caso tiene pinceladas de la película Casa Blanca, el año del gato.

Y nos vamos ahora con un músico suizo de origen canadiense. En el año 1986 se llamaba Phil Carmen. Su mayor éxito fue On My Way in LA, tu LA, perdón, Mi Camino a Los Ángeles. Y en 1986 este tema, Moonshine Still, Phil Carmen.

Y damos un salto hasta 1992, el tercer long play de Warren se titulaba Dog Eat Dog, perro come perro. Incluye este tema, Let It Rain, déjalo, llueve.

Warrant es una banda de glam metal de Los Ángeles. Tuvo mucho éxito durante los 90. To find out. Este tema es de 1992, Let It Rain.

Let It Rain en 1992 por Warrant. Y un año más tarde, en 1993, Duran Duran, la banda muy conocida, nos llega con este tema. Ordinary World, Mundo Ordinario. Incluido en su álbum, conocido por Wedding Album, el álbum de boda. Duran Duran.

0: Duran Duran, Ordinary World, incluido en su séptimo Low Play en 1993. Y un último tema, ahora con Iron Maiden, un tema histórico, Fear of the Dark, Miedo a la Oscuridad, del noveno álbum de estudio de Iron Maiden, en este caso en directo.
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0: Es impresionante cómo participa el público con la banda Iron Maiden, Fear of the Dark.

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0: Pues eso, a esta hora, todos los días, Tomás nos trae la agenda del jueves, viernes, sábado, domingo. A ver, Tomás, buen día, cuéntanos.
1: Hola, Noé, buenos días a todos. Así es, venga, vamos, porque hay muchas cosas que contar que van a ir llegando durante los próximos 4 días, efectivamente, desde hoy jueves hasta el próximo domingo, día 5 de julio. Bueno, en primer lugar, recordar que ahora mismo está en marcha ya esa mesa redonda de los cursos de verano de la Universidad de Cantabria, que tiene lugar en las instalaciones de la Escuela Oficial de Idiomas.

de la cofradía de Santoña. Está Roberto Gutiérrez, el director gerente del Grupo de Acción Costera Oriental de Cantabria. Está Pedro Pardo, el presidente de la Asociación de Pescadores Costeros y Artesanales de Cantabria. Paulino Sanemeterio, que es el director general de pesca. Eduardo Sanfilippo, el presidente de Consesa, la agrupación de empresas de conservas, semiconservas y salazones de Cantabria. Y está Santiago Redondo, el periodista con el que hablábamos ayer, de la cadena SER de Castro Urdiales, que es el encargado de coordinar esa mesa redonda, el futuro de la pesca en Cantabria, ahora mismo en las instalaciones de la Escuela de Idiomas. Si están ustedes por aquí y les apetece, todavía pueden llegar, entrando con cuidado para no molestar, pues se ha empezado. Lo dicho. Más cosas. Hoy mismo, esta mañana, a las 12:30, va a tener lugar la inauguración de una exposición de pintura en la Oficina Regional de Turismo. Se titula Renacer. Va a estar en este lugar hasta el 27 de agosto y es obra de Lidia M. Sancho, Lidia Sancho Heras, una artista plástica e historiadora del arte española, que vamos a tener en la Oficina Regional de Turismo con su obra, como digo, de la mano del Ayuntamiento de Laredo y del Gobierno de Cantabria hasta el día 27 del mes de agosto. Hoy se inaugura esa muestra a las 12:30. Por cierto, ya está el acceso a la Oficina de Turismo, ya está acabado y ya le han dado ese último toque a toda la acera de entrada y ha quedado muy bonito, muy bonito. Bueno, pero lo vamos a estrenar. Más cosas. Esta tarde ya vamos al Círculo de Tejedoras, que es la actividad que organiza el Centro Las Rederas a partir de las 6 de la tarde. Y en este caso, en el Laredo Espacio de Arte Casa de la Villa, vamos a poder asistir a la proyección del tercer documental en el marco de la exposición Escenas de Liendo, que está ubicada allí. Las que fueron a servir es el cortometraje documental español que rescata del olvido la historia de miles de mujeres que, siendo apenas adolescentes o incluso niñas, durante la posguerra española, tuvieron que abandonar sus pueblos en el campo, principalmente, para trabajar como empleadas domésticas, como criadas, en hogares acomodados de ciudades de España o incluso en algunas del extranjero. Un proyecto, este documental, que nació a raíz de una investigación local impulsada por el Movimiento Cultural Iguña y que fue dirigido por la cineasta cántabra Patricia Hernández Guerrero. Una película del año 2025, dura media hora aproximadamente, y las protagonistas de esta cinta son ocho mujeres de los valles de Anievas e Iguña, en Cantabria, pues que cuentan sus experiencias. Las que fueron a servir hoy a las 7:30 de la tarde en la planta baja del Laredo Espacio de Arte Casa de la Villa, el antiguo Ayuntamiento de Laredo, en el marco de las actividades de esta exposición Escenas de Liendo, que ha organizado, que ha traído a Laredo la Asociación Cultural Escuela de Liendo. Y a mil, nos queda repasar las actividades que ha programado para hoy, ya dentro de su programación de verano, la Asociación de Mujeres Independientes de Laredo, que son, por la mañana, ahora mismo están haciendo su clase de yoga, luego a las 11:20 comienza la de cardio dance y relajación, a las 12:00 PM, clase de pilates, y luego por la tarde, a las 6:30, pilates yoga fusión. Así que, bueno, pues eso, mensaje para las usuarias de estos talleres de la Asociación AMIL. Vamos al día de mañana. Mañana es 3 de julio. Mañana tenemos Actívate Suave y a tu ritmo, el taller del Centro Las Rederas. Eso es a las 6 de la tarde. Y mañana tenemos también estreno, doble estreno en el cine Doctor Velasco de Laredo, porque tenemos por un lado la película Toy Story 5 para los más jóvenes y para toda la familia a las 5:30 de la tarde, y a las 8 el día de la revelación, ciencia ficción con Steven Spielberg. Estas son las dos películas que vamos a ver durante todo el fin de semana.

0: Desde este próximo viernes, desde mañana viernes, hasta el lunes, en los mismos horarios además, 5:30 de la tarde Toy Story 5 y 8 de la tarde el día de la revelación. ¿Qué más? Pues que el sábado, por ejemplo, el sábado se anuncia en Laredo, vamos a hablar además de ello hoy, más detenidamente en nuestro programa Toda Vela, se anuncia, digo, una competición, un evento deportivo de CrossFit, entrenamiento funcional de alta intensidad, que está cada vez más de moda, por cierto. Bueno, va a ser en el Estadio Municipal Javier Cortezón, una competición por parejas que va a tener lugar durante todo el día, así que si tienen un ratito y les apetece, pueden pasar por ahí el sábado, mañana y tarde, para pues asistir a las competiciones que se van a desarrollar allí en el Estadio Javier Cortezón.
1: Hemos quedado con su organizador luego y me decía ayer que no se puede decir CrossFit.
0: Ah, vaya.
1: Porque es una marca certificada. Vale. Es una combinación parecida, pero no se puede decir CrossFit. No digas CrossFit.
0: Cross Hybrid.
1: Eso sí.
0: Vamos a decir Cross Hybrid, que es literalmente como se anuncia. Cross Hybrid Throwdown. Así.
1: Si tú lo dices.
0: Bueno, luego nos lo van a explicar, así es. Más. El sábado por la tarde a las 8, bueno, pues incluimos también en nuestra agenda pues esos conciertos que hay empresas de hostelería, negocios de hostelería de Laredo que de vez en cuando organizan en sus terrazas, pues para dar un poquito de ambiente a los momentos de eso, de disfrute, de nuestro tiempo libre en la hostelería de Laredo. Y es el caso de el Bar Noray, que está en la calle Galería de la Cámara y que el sábado a las 8 de la tarde tiene un concierto acústico en directo de el dúo Brendo y Alex. Y el domingo mercadillo semanal a las 9:30 de la mañana, y el domingo naturalmente arrancan los conciertos de la Atalaya con ese tardeo flamenco que va a celebrarse a partir de las 8 de la tarde, ya desde las 6 con música, con ambiente musical que pondrá allí en la Atalaya Rusel Simoni, y lo dicho, pues nochospejinas.es es la página web donde se pueden adquirir las entradas, pues si es que quedan, porque ya saben que estos conciertos son de aforo muy limitado, que son conciertos en familia y que bueno, que son pues de mucho éxito y las entradas vuelan, ¿eh? Así que ya saben, 8 conciertos en los conciertos de la Atalaya que ha organizado un año más el Ayuntamiento de Laredo. Recordamos rápidamente también las escenas de Liendo, que es la exposición de la planta baja del Laredo Espacio de Arte de la Casa de la Villa, y en la primera planta de este mismo centro la exposición homenaje Año Faustino Cuevas. Esta exposición hasta el 12 de julio y la de escenas de Liendo acaba este domingo, este domingo día 5 de julio. Como decimos, hoy se va a inaugurar Renacer de Lidia Sancho en la Oficina Regional de Turismo. La Iglesia de Santa María, que se puede seguir visitando de lunes a viernes de 10 a 1 y de 4 a 7, los sábados solo por la mañana. Y la Feria del Libro, que tenemos aquí en la calle López Seña, aquí junto a la Casa de Cultura, 17ª edición de la Feria del Libro Antiguo y de Ocasión y del coleccionismo en Laredo, todos los días hasta el 23 de agosto. Recordar también para acabar que hoy mismo hay otro concierto de estos que les contamos en la hostelería de Laredo, que en este caso va a ser en la zona Ever, en concreto en Pérgola.
1: Harley Ever.
0: Así es, en la Pérgola, en Harley Ever 86, a las 9 de la noche, también con entrada libre, como el de Sincio del fin de semana. Pues eso, un concierto de la banda local Sincio, que eso, que nos tomamos pues un aperitivo, nos tomamos una copita o una cerveza, un café, y disfrutamos con buena música en directo. Hasta aquí nuestra agenda semanal de hoy, Noé.
1: Bueno, pues está bien, hay que incorporar también pues otras disciplinas del deporte, y el fin de semana llegará pues intensito. Gracias, Tomás, por esta reseña, y continuamos en la mañana de Radio Laredo.
2: exposición de ilustraciones, escenas de Liendo, en Laredo Espacio de Arte Casa de la Villa hasta el 5 de julio. 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

0: Pues aquí está nuestra invitada para hablar de la batalla de Flores, tal y como se había comprometido. Y bueno, pues a pesar de los renqueos de salud, Conchita Bustamante, buenos días, bienvenida.
1: Buenos días.
0: Bueno, pues nada, tirando del cuerpo para adelante, ¿no?
1: Pues sí, como los de Escalante, como se suele decir. Para adelante, como
0: es
1: siempre.
0: Verdad. Bueno, pues muchas gracias, porque sé que no es tu cometido, ¿no? No te gusta mucho tampoco figurar, aparecer en los medios, no. Pero alguien tiene que hacer de cara visible.
1: A ver,
0: ¿no? Del
1: sí,
0: grupo, alegoría,
1: yo ya estoy,
0: ¿no?,
1: delegando en mi hijo postizo, en mi hijo adoptivo, porque yo ya, o sea, nunca me ha gustado.
0: Yeah.
1: O sea, no me gusta el salir en la televisión, el hablar, pues porque no me veo yo capacitada para hablar en los medios ni en la televisión.
0: Estás muy capacitada.
1: No sé.
0: Por ejemplo,
1: además, siempre cuando me preguntan, ¿y cuál es después de la batalla? Estoy cabreada muchas veces, entonces no sabes cómo actuar, pero bueno.
0: Vale.
1: Ya poco a poco vamos entrando en ello.
0: Antes del traslado, que es la desgraciada noticia de este año, que se han trasladado,
1: pues sí.
0: Antes de hablar de eso, me gustaría que nos contaras quiénes sois el grupo Alegoría. ¿Desde cuándo estáis como grupo Alegoría? ¿De dónde venís? ¿Quién nos enseñó a hacer carrozas?
1: A ver, nosotros empezamos con el grupo Ceico. Mi prima Merche y otros más. A ver, si es verdad que vamos, que fuimos lo que es la Semana de la Flor, fuimos Paco y yo, y bueno, pues nos gustó muchísimo. Entonces al año siguiente pues seguimos con el grupo Ceico, luego se puso Belén, Susi y Cebi y estuvimos con ellos. O sea, en total estuvimos como 10 años. En el momento que Belén dijo que ya no hacían más, pues Paco se quitó meter esta aventura. Que a ver, que está muy bien, porque a mí la verdad, sinceramente te digo que la batalla de Flores me encanta. Yo sé que si algún día me retiro y si mi cuerpo me lo permite, yo iría a ayudar a otro carrocista, porque la llevo en la sangre de la batalla de Flores. Y bueno, pues se le ocurrió pues meterse en el grupo. Es verdad que no es lo mismo estar colaborando, aunque nosotros, por ejemplo, con Belén siempre desde el principio, desde sacar la patata, plantar, y estamos todos los días. Es más, yo tuve a mi hija un 2 de mayo y en junio ya estaba yo plantando. Allí tenía yo a mi hija, me la cuidaba todo el mundo, la daba yo el biberón y todo, y luego cogía, la metía en la cuna y ya está. Y bueno, y nos hemos implicado mucho, a pesar de que era de Belén y Susi la carroza, siempre, o sea, nos hemos visto muy implicados, como si fuera también nuestra. O sea, lo hemos disfrutado muchísimo. Luego ya hicimos el grupo y bueno, pues bien, ya hemos cumplido 20 años, este año es el 21. Y bueno, yo por mí, igual quizá porque todavía no me encuentro al 100%.
0: Sí, has tenido una operación.
1: Seguí con la batalla,
0: ¿no? Sí.
1: Pero bueno, Paco se jubila. Y entonces, pues vamos a seguir por él. Pero yo, por mí, cerraba ya filas.
0: Bueno, venga.
1: Porque este año ha sido un poco duro.
0: Muy duro.
1: El traslado y todo ha sido jodido.
0: Ya me imagino.
1: Pero pues bueno.
0: Es un palo, ¿no?
1: Tremendo.
0: Un palo importante. Ahora lo contamos. Vamos a terminar de contar vuestra historia. Esta mañana he compartido la carroza del año pasado, la de la cabeza de los tres dragones. Se llamaba Dragón, ¿no? ¿Cómo era?
1: Dragón, sí, a secas.
0: Dragón a secas, ¿no? Con una casa, con un castillo detrás, del que aparentemente eran vigilantes o guardianes las tres cabezas de dragones. Y que, permíteme decir que elevó vuestro nivel bastante con respecto a otros años, ¿eh? No desprecio lo de los otros años, no me entiendas mal.
1: No.
0: Pero sí que fue un subidón de un par de escalones.
1: Todo el mundo lo dijo. Todo el mundo lo dijo y es verdad que, por ejemplo, yo ya estaba en casa, porque vamos, y la estaba viendo sacar del recinto y la verdad que me emocioné muchísimo, porque se veía muy guapa. Y luego es cuando recibí la noticia de que mi hija había roto aguas.
0: Ajá.
1: Y me decía tranquila y tal, no sé qué. Digo, pues estaba llorando yo ya en casa por la carroza.
0: Sí.
1: ¿Sabes? Y sí, la verdad que me sentí muy orgullosa de... La verdad que hicimos un gran trabajo todo el grupo.
0: Vale. Y tenéis motivación para este año. O sea, es que...
1: Sí, que a ver, que yo sí quiero. Ya te he dicho que si yo se cierra el grupo, yo iría a ayudar a otro carrocista. O sea, lo tengo muy claro porque me encanta la batalla de flores.
0: Pero que...
1: Pero no cerramos porque Paco el año que viene se va a jubilar, no sabe qué va a hacer, pues ala, toma carrozas. O sea, entonces, bueno,
0: va a tener mucho
1: para
0: más,
1: mí
0: mucho
1: me va a venir mucha ayuda porque es verdad que es mucha responsabilidad. Yo para mí llega un momento que me saturo demasiado, son muchas cosas, se prepara hacer grupo, complejo, no sé qué, vamos a esto, vamos a... Es mucho, es mucho, entonces pues bueno, pues...
0: Es muy exigente. Y más, claro, hace 20 años había un nivel de carrozas, pero es que ahora, ¿dónde se ha puesto esto?
1: Que yo lo veo demasiado, a ver, si es verdad, a ver, tengo gente nueva ahora, tengo mucha juventud, la verdad que se está tirando bien la carroza y tal, o sea que vamos a ver si me remata una figura y luego veremos a ver si continuamos en hacer alguna cosilla más o lo que sea. Yo voy ahí piano a piano. O sea, eso, porque Paco dice, no, vamos a hacer esto. Digo, espérate, termina pieza por pieza y luego ya seguimos a ver qué es lo que avanzamos y todo lo demás.
0: Vale. Pero sí que es cierto que es demasiado. O sea, los que estamos fuera no tenemos ni idea de lo que es. Bueno, pues lo que
1: a mí psicológicamente yo creo que me está afectando mucho. Demasiado. Pero bueno.
0: Más que físicamente.
1: Bueno,
0: claro, físicamente tú no puedes aportar todo lo que te gustaría, ¿no? Porque tienes una situación, una salud física que te impide con un problema de espalda, ¿no? Pero anímicamente y psicológicamente es muy, muy, muy, muy complejo, ¿no? Hacer dos carrozas cada año.
1: No, a ver, que no, pero el palo me le lleva cuando nos dijeron que nos trasladaban. Entonces me jodió mucho.
0: Vamos a hablar de ese traslado, que es un elefante en esta habitación que es ineludible, ¿no? Resulta que tenéis vuestra sede de estos últimos años en las antiguas cocheras de la empresa Fuentecilla, que está pegada a la montaña, aquí en pleno centro. Es un lugar estratégico maravilloso.
1: Sí, detrás de la estación de autobuses, está muy bien.
0: Muy accesible, solo para aparcar, para lo demás es muy...
1: Eso es.
0: Es muy, muy, muy majo, muy, muy buen sitio, ¿no? Todo cerrado, todo bajo llave, que es muy importante también para vosotros, toda la herramienta, todo.
1: Ese es el miedo que tenemos ahora, estar en otro sitio y ¡buf!
0: Y este invierno ha habido un par de desprendimientos de rocas grandes en esa zona que han afectado incluso al propio local, ¿no? En el que estáis, ¿no?
1: En el local no, lo que es la zona donde montábamos.
0: Donde
1: se montaban los andamios. A ver, yo siempre lo he visto que digo, no creo que vayamos a montar aquí. Yo sí es verdad que tengo muchísimo miedo. Ya tuve miedo, creo que después de la pandemia se cayeron unas rocas en la otra parte.
0: Sí, la zona de acceso al...
1: Y yo le decía, Paco, ay Dios mío, aquí vamos a hacer carroza, a ver si se va a caer alguna piedra, tal. Bueno, pues ha sucedido este año. Y si es verdad que, a ver, yo le estaba preguntando al concejal que cómo iba la situación, que si estábamos seguros ahí para montar la carroza, él me decía, bueno, los técnicos están diciendo que de momento que sí, que tal, que no sé qué. Y bueno, ya tuve que hacer un escrito porque, hombre, también es que nos tenemos que escudar un poquitín las espaldas, porque si montamos ahí, no quiero que la responsabilidad caiga en el grupo, sino que, a ver, entonces, bueno, pues decidieron de que nos trasladaban. Pero el tema es que si a mí en enero me dicen, os tenemos que trasladar, seguramente este año no hubiésemos participado en la Batalla de Flores. Lo tengo muy, muy, muy claro. Lo tengo clarísimo, porque no.
0: ¿Cuántos lo han dicho?
1: Pues un día antes de montar los andamios. Y lugar, o sea, el que ellos eligieron, no podíamos elegir ningún otro. Y bueno, estuvimos valorando a ver si se puede sacar bien la carroza. Hay que valorar muchas cosas. Y bueno, de momento, pues bueno, sí es verdad que se han portado muy bien. Tenemos los andamios puestos, tenemos los plásticos. Vamos a hacer el traslado de las carrozas, de los carros, el domingo. Bueno, primero tengo que hablar con el jefe de policía a ver si se puede a última hora, pues para que no haya mucha afluencia de tráfico ni de gente y tal. Y bueno, pero sí es verdad que ya tengo las casetas también, o sea, en ese sentido sí es verdad que ha ido todo muy rápido, me han hecho la gravilla también, o sea que bueno, que ahí tengo que darle un aplauso a todos los que han hecho posible que se haya ido más rápido.
0: El andamio lo tienes montado ya, el toldo también.
1: Sí, todo.
0: Lo he visto el martes, parece que...
1: Sí, creo que a la tarde va a ir Paco y otro de los chicos va a ir a poner las luces, porque claro, también vamos a tener que tener luces, vamos a tener que... Es un poco rollo.
0: Un caos, sí, es un caos.
1: ¿Sabes lo que pasa? Que veníamos del Florida, que también lo teníamos al lado, venimos de un sitio que también lo teníamos todo al lado, y trasladarte a otro lugar es como dices, bueno, y más porque nosotros Menos mal que este año no hemos decidido. En la pequeña solo hemos hecho lo que es la figura central y no hemos hecho mucha anchura, más que nada por no perjudicar al de los plásticos, que siempre al pobre hombre todos los años le fastidiábamos, porque era montar el andamio, meter las carros, los carros, y luego ya entraba el de plástico. Pero claro, la carroza grande tenemos la base hecha, tenemos alguna figura puesta. Entonces, el recorrido, pues que tiene que despejar los coches, porque es que la anchura no lo da para... Ese es el inconveniente que tal, pero bueno, resignación y aguantar.
0: Claro que sí.
1: Es lo que hay.
0: Bien, ya,
1: pero ya te digo que yo...
0: Tenéis todo hecho así,
1: si verás. Y si hay cambio de lugar, a ver si hay cambio también en posición de las carrozas también.
0: ¿Ah, sí?
1: Sí, sí, sí. Hombre, porque es que... ya estamos hartas un poquitín de que... A ver, yo cuando salgo al desfile... El año pasado no estuve, pero bueno. Yo cuando salgo al desfile y veo todas las carrozas, yo sé qué puesto me pueden dar. Hace 2 años, por ejemplo, nos dieron la pequeña y en la grande, los 2 últimos, y creo que fue justo. Porque en la pequeña eran figuras muy bonitas, pero se quedó como muy cerrada. Y la otra se quedó pequeña. Entonces, pues bueno, aceptas. El año pasado no. El año pasado, Cowen, si llegó a estar. Me tienen que llevar a la cárcel. Sí, es lo que te digo.
0: Era muy bonita. Además, insisto que habéis dado un paso hacia arriba, unos cuantos peldaños, ¿eh? No, yo no sé decirte si cuántos, si merecíais ganar al otro o tal.
1: No, a ver, pero... que ya está. Lo que nosotros tenemos claro es que toda cosa que hacemos, que estemos orgullosos de lo que hacemos. El premio, la puntuación que te den, al final dices, bueno, para mí es un segundo plano, entre comillas también, porque cuando me parece injusto, mejor no va, pero bueno. Pero el orgullo de haber sacado lo que hemos sacado el año pasado, o sea, fue, no va más. Y la pequeña me encantó también, mogollón, con el 20 aniversario, o sea que bueno, de maravilla.
0: Sois 14 este año, 14 carrozas, 7 grupos, bueno, pues hay que hacer un... 10, por cierto, van a la categoría A.
1: O sea, no sé, es que al final se va a tener que... No sé cómo se va a hacer esto, porque es que, a ver, que luches para algo y luego te den...
0: El décimo.
1: El premio.
0: El décimo.
1: Pues eso, es que te joden.
0: Ya.
1: Porque es que, a ver, cada año es mucho más gastos, mucho todo y bueno.
0: Bueno, háblame de gastos. Ha subido todo un montón. Me dijo la Bailar el otro día que desde que ellos no estaban
1: que ha subido mucha diferencia. Lo que pasa es que nosotros estamos... Abelardo, por ejemplo, sí lo tiene que notar muchísimo, porque han pasado unos cuantos años. Es horrible lo que sube todo. Y espérate, porque el corcho lo hemos cogido antes de que vendría toda la historia hasta de Irán y todo. Pero espérate, el año que viene lo que será es que te tienes que plantear un poquitín a ver qué es lo que podemos hacer, porque llega un momento... Bueno, los productos de la huerta, o sea, eso es horroroso lo que ha subido.
0: Sí, me dijo que más de un 100%
1: en estos años. Por favor, es horrible.
0: Que merece más la pena comprar las flores en Holanda que sembrarlas.
1: Pues sí, porque nosotros, por ejemplo, pues hemos plantado y hemos tenido una pequeña desgracia en el clavel. Es poco, pero bueno, pero
0: te jodaba un poquitín. ¿Qué ha pasado? ¿Se ha secado?
1: Pues no sabemos si es que, a ver,
0: la semilla era mala o lo que sea, ¿no?
1: No, igual el químico que le echamos, porque nosotros solemos echar químico antes de plantar, también las metemos en el líquido para lo del gusano.
0: Sí.
1: Y resulta que bueno, pues no sé si se ha quemado o tal.
0: ¿Pero no han nacido o ya se han quemado nacidas?
1: No, nosotros ya traemos la planta, sí. Entonces pensamos que igual es que se ha quemado, pero bueno, que antes...
0: Tenéis la huerta en Tarroja, ¿no?
1: Sí.
0: Ahí arriba, en la ventilla.
1: Y muy bien, ahí estupendamente. Sale menos hierba que aquí, porque aquí es horroroso. Que en la pesquera es que se pone de hierba. Bueno, tuvimos la de detrás de losa, que dijimos primera y última. O sea, imposible de domarla. Vale.
0: ¿Y habéis sembrado clavel y
1: dalias? Y dalias.
0: Sí. ¿Y comprar? ¿Qué expectativa tenéis? ¿Comprar mucha?
1: De este año, pues hombre, pues amarillo seguramente voy a tener que comprar, que nunca compro, pero bueno. Pues sí, porque por ejemplo rojo no tenemos. Hemos comprado bulbos de pétalo blanco y hemos comprado también bulbos de la dalia negra. Pero sí, hay colores que sí tengo que comprar. Bueno.
0: Desvélanos los nombres de las carrozas, solo los nombres, lo demás ya lo reservamos para...
1: Yo aquí, es que no sé. La grande flotaremos, yo quería flotarás conmigo, pero bueno, pero vamos. Flotaremos y la otra huellitas.
0: Huellitas.
1: Huellitas.
0: Vale, es muy, muy, muy divertida, muy simpática, ¿no?
1: Sí, yo creo que sí que va a quedar chica. Vale, vale.
0: Venga, pues nos quedamos con esa descripción. Flotaremos y huellitas. Ya veremos a ver la temática que recoge y demás,
1: ¿eh? Pues sí, porque ya ni me acuerdo el resumen que hemos hecho. Madre mía, es que la leche.
0: Bueno,
1: también es verdad que... Sí, es verdad que he tenido gente que me ayuda mogollón a hacer las descripciones y todo lo demás.
0: ¿El dibujo? Como... ¿El dibujo es de Paco, es tuyo, es conjunto, es alguien que del
1: pero
0: grupo?
1: Pero que es que, a ver, Paco es que dice, no, yo lo tengo en la cabeza. Digo, ya, pero sácamelo, porque yo no sé cómo tengo que seguir y todo lo demás. No, a ver, no hacemos exactamente lo que es... Sí, en la pequeña sí es verdad que con la inteligencia artificial se puede hacer de todo.
0: Ajá.
1: Y luego la grande, pues no, esa medida de qué tal, por ejemplo, la base la hemos ido haciendo, pues bueno, pues mira, pues lo vamos a hacer así, tal, tal, o sea
0: que hay una idea general, pero no hay un
1: pero
0: diseño.
1: Pero no hay un diseño,
0: exacto,
1: no, ni, se, ni hacemos, ¿cómo se llama?, las maquetas y dibujos, o sea, no, yo por ejemplo siempre he sacado dibujos sueltos y luego ya lo planteábamos un poquitín a ver cómo lo podíamos...
0: Ya.
1: ¿Cómo lo podíamos poner luego en la garrota? O sea, pero bueno, la idea de todos un poco.
0: Ya.
1: Vale. Sí.
0: O sea, que no sacáis aparatos maravillosos que te transportan la imagen, te la multiplican para escala y todo eso, como hace Abelardo, ¿no? O como hacen nuevas tecnologías y con...
1: Nosotros como salga salido, o sea...
0: El dibujo a mano, digamos, ¿no? Lo vuestro es dibujo a mano, ¿eh?
1: Sí, o sea que no... No, como salga, yo creo que, a ver... No sé, yo creo que, bueno, yo creo que quedará bonita también.
0: Pues claro que va a quedar bonita.
1: Para que la del año pasado me gustó muchísimo. Grande. Y le digo, Paco, yo creo que te has pasado, ¿eh?
0: Te has lucido,
1: tenemos,
0: ¿no?
1: Tenemos que superarlo, pero no sé yo si llegaremos a superarlo. Pero bueno.
0: Sí, sí, que fue una pasada.
1: Sí,
0: amigo. Los tres
1: si no la podíamos luego meter. Me acuerdo que cuando la estábamos metiendo se quedó, claro, el edificio que tenemos enfrente, se quedó una de las cabezas en la ventana. Digo, ala, ¿te imaginas ahora que levante este,
0: la persiana?
1: La persiana, ¿caba? ¿Y que se queda así muerto? Pues,
0: seguro que lo hizo, y la mañana siguiente seguro que alucinó, ¿no? Con lo que...
1: A ver, la ventaja que tenemos en que cambiemos de sitio, que por cierto hay que decirle luego, es que por lo menos desmontamos ahí y sabemos que vamos a ir al local y le vamos a tener recogido. Es la única ventaja que puedo ver en ese sentido. Pero bien. Bueno,
0: vamos.
1: Pero bueno, ya estamos haciéndonos a la idea. Si es verdad que la semana pasada tuve un ataque de ansiedad tremendo. Pero bueno, pero ya se ha pasado y estamos mentalizados y ya deseando de llevarlo todo para allá y continuar allí ya.
0: Asentaros, en cuanto os asentéis ya te vas a olvidar del tema y vas a...
1: No, ya estoy como más tranquila, claro. Pero sí es verdad que la semana pasada...
0: De niñas, ¿qué tal? ¿Muchas candidatas para ir en la carroza?
1: 16 en la grande. Porque claro, es que tienes... A ver, no queríamos pasar de 14. Pero ya que si tal, que... Digo, bueno, venga.
0: Compromiso.
1: Pero
0: ¿no?
1: ya cerramos porque... Porque, joder, para hacer luego los huecos de la...
0: ¿Hay
1: niñas,
0: alguien que se enfada porque le decís no un año y ya no vuelve? ¿O ese tipo de cosas os pasan, claro?
1: No, pero vamos, no. Porque, vamos, el que dice que no quiere salir más no pasa nada, o sea... Si respetamos a alguna de las personas que estoy en la... Y bueno, pues... Es lo que hay. Se han cambiado gente, o sea, uno se ha ido a otro grupo, nosotros hemos tenido gente nueva ahora y bueno, y de momento pues muy bien con todo el mundo, o sea, en las huertas yo pensé que íbamos a ver menos gente, si es verdad que en la Dalia vinieron 15 personas, pero te voy a decir una cosa, 15 personas que lo dieron el 100%, porque muchas veces igual llevas mucha gente y la mitad te sobra, ¿sabes? Pero nada, muy bien, con las huertas estupendamente y con la carroza también muy bien, o sea que no...
0: Bueno, pues son buenas noticias, ¿no? Porque
1: lo que sí, es que yo
0: tiempos,
1: estoy contenta, ¿eh?
0: Los tiempos que corren, ¿no os creáis que el compromiso de esas
1: que no, ya,
0: 80
1: ya
0: o 100 personas que tenéis cada carrocista alrededor, eso es muy difícil hoy en día?
1: A mí me
0: ha
1: venido el Día de la Flor, a ver, espero que no se vayan donde vivimos a ti, porque estamos pegados.
0: Claro.
1: Pero sí, la verdad que el año pasado hubo mucha gente y espero que este año también. Yo creo que no va a fallar la gente. Yo creo que la gente que está comprometida con un grupo nunca te va a fallar. Así que...
0: Bueno, en vuestro perfil de Facebook planteáis muchas imágenes, muchos vídeos también de cómo es el día a día, cómo es el minuto a minuto de la realización de una carroza, ¿no? Ahí se puede ver un poco vuestro trabajo oculto y callado del invierno, o del invierno, pues fuera de la temporada, ¿no?
1: Sí, sí, empezamos el 21 de noviembre, creo que lo tenemos ahí apuntado. Ah. Y bueno, pues bien. Ajá. Yo la verdad que contenta estoy.
0: Y
1: porque la carroza pequeña la terminamos enseguida, nos queda hacer dos pijaducas y bueno, y el resto de la lo de la base, pero bueno, que eso no hay ningún problema.
0: Ahora cuando vais a los andamios es cuando de verdad se nota el ambiente ya, ¿no? Es cuando os ponéis en on fire, que dicen, ¿no? Ya os ponéis en batalla de flores.
1: Sí,
0: ¿no?
1: Sí, sí, yo ya estoy deseando ya de ir. Es que la figura principal pues habría que ponerla, necesitamos los andamios ya para poder hacer la parte de arriba.
0: ¿A qué hora llegas a casa por las noches?
1: No, vamos pronto, ¿eh?
0: Sí.
1: No, a las 9:00 lo dejamos, ¿eh?
0: Sí, tenéis
1: o sea, esa... tampoco...
0: Pero, bueno, Paco madruga, ¿no? Porque sale a navegar.
1: No, Paco se va por la tarde.
0: Ajá.
1: Hoy dice que sale a las 9:00, lo justo para ver el partido de España, digo yo.
0: ¿Y vuelve de noche y...?
1: No, viene por la mañana. Ahora ha venido, pero claro, hoy no le he dicho ni que venga ni nada, porque bueno, pues está cansado. Porque luego cuando se levante de dormir, come y luego
0: carroza,
1: a la carroza.
0: Carroza.
1: Sí. Bueno,
0: a la playa no.
1: No, la playa nada. No, la playa, bueno, no.
0: A los hombres de mar no les suele gustar mucho no, la playa, ¿no?
1: No, pero él sí quiere ir a andar por la playa y tal, a mí yo no, yo paso.
0: Sí, pero eso será para ver guiris.
1: Seguramente, ¿eh? Vamos, eso fijo. Así que, pero bueno, pero...
0: No. Bueno.
1: Puede no. Más la batalla que la playa.
0: ¿Y el nietuco qué tal?
1: Joder, estupendamente.
0: ¿Ya tiene un año entonces?
1: Hombre, hasta que llegue la batalla, ya después de la batalla, me hará un añuco. Muy bien, muy bien.
0: Bueno, pues seguir.
1: Muy simpático, muy. Bueno, que se ríe con todo el mundo. Cualquier día se nos pone a andar.
0: ¿Cómo se llama?
1: Manu.
0: Manu.
1: Sí.
0: Pues Manu dentro
1: Manu,
0: de...
1: pero el verano le lleva, ¿eh?
0: Dentro de
1: primero.
0: Dentro de 20, 25 años se heredará el...
1: Pues, ¿eh? A ver, esperemos que sí, que él siga, porque nosotros ya, buf.
0: Ya.
1: No sé cuántos años... Oye, ojalá me esté hasta los 80 años haciendo carrozas, ¿sabes? Pero sí, sí. Bueno.
0: Bueno, Conchita, venga, ¿no? Esperamos hasta la... Creo que va a ser el día 9, la presentación de la, de sí, la, de la batalla. Y bueno, pues en ese acto pues conoceremos más detalles de vuestra programación, sí, de vuestra preparación. Y desde aquí pues nada, daros ánimos. Ya sé que no sirve de nada, que la gente es muy sí, va, muy falsa, ¿no? En ese sentido de que venga, sí.
1: No, a ver, no.
0: Ánimo, pero hacerlo vosotros, ¿no?
1: Sí. Sí, porque también está por el medio también la batalla escolar. Que este año pues ya he hecho el consejo y iré pues días sueltos, porque ya con el traslado y todo eso pues no me impide de ir más allí al cole. Pero bueno, ya le he dicho que esta semana que me deje de relax y ya la semana que viene iré donde él y a ayudarle también un poquitín a...
0: Claro que hay que dejar los aparatos ya acabados.
1: Claro, porque cuando volvamos es ya, o sea, empezamos
0: antes,
1: un martes y el miércoles se recoge la flor o el jueves, no sé, ya no me acuerdo.
0: Vale.
1: Creo que el miércoles, o sea que...
0: Bueno, de esa guerra ya hablaremos.
1: Nos pilla muy...
0: De esa guerra ya hablaremos.
1: Pues sí.
0: Felicidades. Así por seguir que... en onda, ¿eh? Y
1: sí,
0: seguir
1: sí,
0: en
1: sí.
0: Marcha. Gracias por venir por venir a la radio. Y por cierto, lo haces muy bien. Cuentas, a ver, cuentas tu mensaje con palabras sencillas y que
1: sí,
0: entendemos
1: claro,
0: todos,
1: ya,
0: ¿no?
1: Pero que no, yo no valgo
0: que
1: para
0: no
1: todo esto,
0: acompleces,
1: pero bueno.
0: Que te necesitamos, ¿eh? Para dar la visión de vuestro grupo, de vuestra situación, de vuestros problemas y de vuestras virtudes y valores que son...
1: Esperemos que lo... Ah,
0: son
1: bueno,
0: muchos.
1: Vamos a decir que estamos en... A ver, el Cantu está en una parcela a la de enfrente del parque de los Tres Pescadores,
0: sí.
1: Y nosotros estamos en la de Alau, en la parcela de Alau.
0: Ah, lo he dado por obvio, pero no lo hemos dicho, es verdad, ¿eh?
1: Así que ahí nos hemos trasladado, bueno, nos han trasladado y bueno.
0: Que os vais a estar muy bien allí,
1: ya
0: verás.
1: No obstante, ya lo pondré ahí en las redes sociales.
0: Tenéis mucho que... mucho más espacio alrededor para otras cosas, para almacenar piezas o carros o lo que os haga falta. Y que bueno, que al final vais a estar allí también muy bien. No digo que mejor, pero sí también va a ser un lugar al que os vais a adaptar estupendamente, ya lo verás.
1: Sí, claro. O sea, nos tenemos que
0: van a salir
1: sí
0: de allí,
1: sí.
0: Van a salir de allí
1: si
0: dos.
1: Si no vayan a orden, ¿qué vamos a hacer?
0: Van a salir de allí dos pedazos de carrozas que van a sorprender.
1: Pues
0: ¿eh?
1: Sí, yo creo que sí.
0: Pues
1: que
0: es
1: va
0: lo que,
1: a ser muy chulas.
0: Es lo que os también deseamos con Chi. Muchas gracias y ánimo, ¿vale?
1: Vale, muy bien. Muchas gracias a vosotros. Venga.

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0: Vamos ahora con los cursos de verano que ayer tuvieron protagonismo en la figura del catedrático de física de la Universidad de Cantabria, del Instituto de Física de la Universidad de Cantabria, Pablo Martínez Ruiz del Árbol, que habló del universo, los secretos del universo, un recorrido por la física de partículas. Como físico de partículas impartió una charla ante el interesado público de la Casa de Cultura Doctor Velasco, del que vamos a oír algunas frases. Imposible explicar esto y resumir una charla de esta profundidad y de esta materia, no sé si decir oscura, pero sí desde luego materia física, pues muy exigente en conocimientos. Arrancó Martínez Ruiz del Árbol explicando el doble objetivo que planteó al inicio de la conversación, de forma muy breve.
1: ¿En qué hacemos los físicos de partículas? Y quiero que os llevéis dos ideas, quiero que os llevéis dos mensajes. Uno de ellos es que en realidad pertenecemos a una larga tradición de personas que llevan preguntándose ciertas preguntas desde básicamente que existe la humanidad. Y la otra idea que quiero que os llevéis es lo fascinante que es el universo. Cuanto más profundizamos en el universo, más extraño es, más absolutamente antiintuitivo es.
0: Habló Martínez Ruiz del Árbol de la evolución del conocimiento, de la exploración del cosmos, desde la época antigua, desde los sumerios hasta Einstein o los Curie, ¿no? Y destacó los conceptos del tiempo, el espacio, la causalidad, la materia y las interacciones. Dijo que los físicos de partículas se dedican a entender eso, el cosmos, el universo. Y habló de la luz y de su velocidad. Vamos a escuchar a Pablo Martínez Ruiz.
1: Bueno, pues resulta que empezaron a dar vueltas al cacharro ese y daba igual cómo lo pusiesen, que la luz siempre era la misma, la velocidad de la luz en todas las direcciones, absolutamente la misma, no cambiaba en absoluto. Claro, esto es muy, muy, muy revolucionario, tan revolucionario que tuvieron que pasar bastantes años hasta que alguien lo interpretó. ¿Vale? Os podéis imaginar de quién estamos hablando. Supongo que todos reconocéis esta cara de aquí, es Albert Einstein. Lo que no reconocéis es dónde está. ¿Alguien había visto una foto parecida de Albert Einstein? Está en España. De hecho, todos estos amiguetes que tiene por aquí son ni más ni menos que sus amiguetes anarquistas de la Confederación del Trabajo. Porque cuando Einstein vino a España, una de las cosas que más le interesó era el anarquismo español. Entonces se hizo una tournée por todas las conferencias del trabajo, tanto de Barcelona, de Madrid, de las ciudades que visitó básicamente, pues para interesarse por todo eso. Pero bueno, no hemos venido a hablar de eso, hemos venido a hablar de que Einstein tuvo la audacia intelectual de asumir y de anteponer que la velocidad de la luz tenía que ser la misma siempre, daba igual que te estuvieses moviendo o no. Es decir, que si yo me muevo en aquella dirección muy rápido, muy rápido, muy rápido, y enciendo una linterna, la linterna va a la velocidad de la luz. Y si lo medís vosotros que estáis parados, veréis que la luz va a la velocidad de la luz. Es siempre la misma velocidad. Claro, Einstein lo llevó hasta sus últimas consecuencias, porque lo que dijo es, claro, es que no existe el éter, porque no existe ningún sistema privilegiado. No existen observadores privilegiados. El éter es una quimera. No existe nada que sea una referencia para los demás. Pero no solo eso, se dio cuenta de que, claro, si la velocidad de la luz es siempre la misma y velocidad es espacio entre tiempo, claro, el espacio entre sistemas de referencia cambia. Y os pongo un ejemplo que vais a entender. Imaginaos que yo voy en un tren, ¿vale? Vosotros vais a ver que mi posición va cambiando porque me voy moviendo con el tren, ¿no? Pero yo dentro del tren estoy quieto. Entonces, el espacio sí que cambia en diferentes observadores, pero si la velocidad de la luz tiene que ser la misma, entonces el tiempo tiene que cambiar también.
0: También escuchamos al ponente, Martínez Ruiz del Árbol, explicar la idea del atomismo, ayer en la charla que dio en Laredo.
1: ¿Pero qué es la idea del atomismo? La idea del atomismo es brillante. El problema es que nosotros, esta sí que es una de esas ideas que está totalmente metida en nuestra cultura. Entonces ya no nos sorprende. Nos dicen, no, es que todo está hecho de lo mismo. Ah, bueno, y te lo crees. Es una idea fantástica. No es para nada evidente. ¿Por qué tiene que estar hecho de lo mismo que lo que hay en la Tierra, una galaxia que está a 1,000,000,000 de años luz? ¿Por qué? Es muy sorprendente. ¿Por qué tiene que estar hecho de lo mismo? Es una idea realmente muy audaz. Es brillante y parece ser que es cierta, además. Lo que pasa que se fue confirmando poco a poco, con experimentos, a través del estudio de los gases, el movimiento browniano, por cierto, lo resolvió Einstein también. Pero de hecho, a finales del siglo XIX, la mayor parte de los físicos no creían en el atomismo. Decía, claro, les venía uno y decía, no, es que todo está hecho de cuatro o cinco cosas. Y decían, sí, sí, ya, claro. Todo, las estrellas y tal, y no se lo creían, se fue confirmando poquito a poco, pero es una idea brillante, ¿vale? El atomismo. De la mano del atomismo se fueron desencadenando una serie de descubrimientos muy importantes. Aquí tenemos a Thomson, que descubrió el electrón. Muchos de vosotros a lo mejor alguna vez tuvisteis un televisor Thomson. Sí, ¿no? Es que el aparato con el que se descubrió el electrón es básicamente, es lo que llamamos un tubo de rayos catódicos. Había una empresa que se dedicó a hacer luego televisores con este concepto. Pero aquí descubrió el electrón, ¿vale? Es decir, se empezó a ver que efectivamente la materia estaba hecha de unos cuantos componentes y se empezaron a ver cuáles eran esos componentes. Aquí tenemos, por ejemplo, a Ernest Rutherford, que descubrió el núcleo, descubrió que los átomos tenían electrones, pero que la mayor parte de su masa, el 99,99% de su masa, está concentrada en el núcleo.
0: También dedicó un amplio tiempo de la intervención a explicar la investigación de los diferentes proyectos de aceleradores de partículas tipo Fermi, en qué están ahora mismo en la última tecnología los diferentes proyectos que existen en el mundo al respecto. Y antes de concluir, bueno, pues nos explicó cómo ven los físicos de partículas el mundo ahora.
1: ¿Cómo vemos el mundo ahora? ¿Cuál es nuestra cosmología? Bueno, pues básicamente el espacio y el tiempo son relativos y un ente positivo que depende del observador, como decía Einstein, y toda la materia es cuántica, es decir, no tiene una posición definida, se comporta como una onda de probabilidad. Dentro de ese marco, todo lo que llamamos materia, lo que constituye los diferentes elementos a los que llamamos materia, pues están formados por dos tipos de partículas, los quarks y los leptones. Por ejemplo, el electrón es un tipo de leptón, pero hay más, ¿vale? Los quarks, por ejemplo, los protones están hechos de quarks up y down, ¿vale? Bueno, pues sabemos que todo lo que conocemos está hecho de esto y de sus antipartículas. Que nadie se olvide de Paul Dirac, que es mi físico favorito, y a la antimateria hay que darle su importancia. Y luego, las interacciones, sabemos que se producen por un intercambio de otro tipo de partículas. Por ejemplo, el electromagnetismo se produce por el intercambio de los fotones, que eso igual le suena más a todo el mundo. Pero como decía antes, la fuerza débil es un intercambio de bosones Z y W, o la fuerza fuerte es un intercambio de gluones, ¿vale? Otro palabra que introduzco aquí. El Higgs es una partícula necesaria, básicamente, para que estas partículas adquieran masa. Se podría decir que con el Higgs entendemos lo que es la masa, hasta cierto punto. Los físicos de partículas ya sabemos que la masa es una interacción con este bosón de Higgs, ¿vale? Es algo un poquito más profundo de lo que pensábamos.
0: El mundo ahora es mucho más complicado que lo era antes del siglo XIX, antes de Einstein o de los Curie. Era más asumible con el conocimiento, con la cosmología de los sumerios, sin duda alguna. En conclusión, o una de las conclusiones a las que llegó y a las que dirigió al público, solamente conocemos el 5% del universo.
1: Bueno, entonces, ya está. Bueno, pues resulta que todo lo que os he hablado solo da cuenta del 5% del universo. El 95% restante no sabemos lo que es. O sea, no es que no lo haya, que esté lejos y no lo vemos. No. Es que su naturaleza nos es desconocida. Sabemos que hay dos tipos de cosas. Una que llamamos materia oscura, que representa el 25%, no entro en detalles, y otra que es energía oscura, ¿vale? Pero solo conocemos, todo esto que os he contado es el 5% del universo. El resto, ni idea. Pero es que además no sabemos compatibilizar la teoría de la gravedad con el resto de las fuerzas. En esta cosmología que os he puesto, si os fijáis, no mencionaba la gravedad. Es que la gravedad va por su lado. La gravedad la hizo Einstein y no sabemos compatibilizarla con el resto de fuerzas. Tampoco sabemos por qué hay más materia que antimateria en el universo. Pues, si son iguales, solo que cambia la carga, pero son iguales, ¿por qué todo está lleno de materia y hay muy poca antimateria? Ni idea. ¿Por qué las masas de las partículas son tan diferentes? Ni idea. ¿Por qué, cómo adquieren masa los neutrinos? Ni idea. ¿Son los neutrinos sus propias antipartículas? Ni idea. ¿Se pueden unificar las fuerzas? Ni idea. ¿Es el protón una partícula estable? Ni idea. ¿Cuál es el origen de la violación de la paridad? No lo he mencionado, pero ni idea. ¿Existen dimensiones adicionales en el universo? Ni idea. ¿Características del potencial de Higgs? Ni idea. ¿Estructura interna de los quarks? ¿Quién sabe? No tenemos ni idea. ¿Cómo eran las partículas en el universo primordial? Ni idea. ¿Vale? No tenemos ni idea. No tenemos ni idea de nada, no sabemos nada, ¿vale? Lo que sí que tenemos son intenciones, que eso es importante también. Aunque no tengamos ni idea, tenemos buenas intenciones, ¿vale? Tenemos el futuro. De hecho, el gran colisionador de hadrones ha parado de funcionar justo esta semana. Y lo que estamos haciendo, de hecho, llevamos trabajando en esto desde hace muchos años, es preparar la siguiente generación de detectores que vamos a poner en lo que se llama la mejora del LHC, que empezará a funcionar en el año 2030, ¿vale? Ahora mismo estamos inmersos, mis proyectos de investigación van sobre esto fundamentalmente.
0: Pues casi que nos devolvió al siglo V antes de Cristo con Sócrates. Solo sé que no sé nada, ¿eh? Podríamos resumir así la charla, o el final de la charla, de Pablo Martínez Ruiz del Árbol, un recorrido por la física de partículas que ofreció ayer al público, insisto, muy interesado, ¿eh?, en la Casa de Cultura Doctor Velasco de Laredo, en la que ha sido la tercera de las conferencias de los cursos 2026. La próxima semana, pues biografía, finanzas e imperio, el miércoles 8 de julio con Lisa Surguillo, profesora titular de Stanford University, en los cursos de verano de Laredo.

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0: Bien, pues vamos a continuar en esta mañana y ahora lo hacemos con noticias locales de esta jornada que nos trae Tomás Rivero, cuando quieras.
1: Pues vamos allá, así es, vamos allá. Ya ayer avanzábamos, pues una noticia que difundía el Ayuntamiento de Laredo, que era la presentación del nuevo ciclo Noches de Jazz en Laredo. Y por ahí vamos a comenzar, porque ya tenemos sobre la mesa los 5 conciertos que van a llegar los jueves desde el 16 de julio hasta el 13 de agosto, conciertos que se van a celebrar, como es tradición, en el escenario de los jardines de la Casa de Cultura a las 10 de la noche, el escenario de verano del Centro Cultural, que acogerá estas cinco grandes propuestas musicales, con el jazz, el soul y el blues como protagonistas. Y como digo, el primer concierto va a tener lugar el jueves día 16 de este mes de julio con la Big Band de Santander y con Ervin Seruton como artista invitado.
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0: Pues esa es la voz de Ervin Cerutón, que va a estar en Laredo con la Big Band de Santander. Ya saben que este ciclo de jazz está promovido desde el Ayuntamiento de Laredo y desde el grupo de la Asociación de Grupos Instrumentales de Santander. Y ese va a ser, esa va a ser la primera cita del ciclo, el 16 de julio, jueves, Big Band de Santander y Ervin Cerutón. Hasta el 13 de agosto, que será el último de los conciertos del ciclo. Ya saben que se puede acceder a cada uno de estos conciertos de dos maneras diferentes: comprando una entrada que nos da derecho a sentarnos en el aforo que se preparará en los jardines de la Casa de Cultura. Esas entradas cuestan 3 euros, que serán además solidarios, luego el ayuntamiento los donará a una organización benéfica de nuestro municipio. Y luego la otra opción es acudir al concierto de forma gratuita, aunque de pie, en la zona posterior a toda la zona de sillas del escenario. Así que ya saben, si quieren disfrutar, a partir del lunes previo a cada uno de los conciertos, se pueden comprar ya las entradas en la taquilla del cine o en la Secretaría de la Casa Cultura, les informarán. Noches de jazz en Laredo. Sí.
1: Déjame contar el matiz, que la semana que viene la cosa meteorológica en dudas, pues las entradas te aseguran una plaza, porque generalmente si llueve se traslada al interior del centro cultural y ahí no se puede ver de pie el público, ¿no? Simplemente, bueno, pues eso, si alguien quiere ver de hecho a un grupo sí o sí, pues le conviene retirar la entrada. No va a ser que el jueves la cosa se tuerza meteorológicamente hablando.
0: Y eso sirve para todo el ciclo, para todos los jueves, desde el 16 de julio hasta el 13 de agosto.
1: Festival Internacional de Folklore, que también tiene el mismo hábito, ¿no? El mismo comportamiento.
0: Venga, pues con jazz, con buena música, hemos abierto nuestra sección de actualidad. Bueno, y luego, esta mañana a las 10 se ha celebrado esa actividad de los cursos de verano de la

0: Universidad de Cantabria, esa mesa redonda sobre el futuro de la pesca en Cantabria, con la participación de varias personas relacionadas con el sector. Ha estado también el director general de pesca del gobierno de Cantabria. Esto ha tenido lugar con puertas abiertas para el público en las instalaciones de la Escuela Oficial de Idiomas, donde se ubica la universidad, los cursos de verano de la universidad durante el verano, aquí en Laredo. Y en relación con la temática de esta mesa redonda, ayer ha hecho declaraciones el director gerente del Grupo de Acción Costera Oriental, Roberto Gutiérrez, que ha advertido sobre las graves consecuencias que tendría para Cantabria el recorte de fondos para la pesca que actualmente estudia la Unión Europea, asegurando que para el Grupo de Acción Costera y para, por ejemplo, Laredo, pues esto sería un palo tremendo. Gutiérrez se ha pronunciado así antes de participar, como les hemos contado, en esa mesa redonda. El director gerente del GAC Oriental ha explicado que la propuesta de la Comisión Europea para el periodo 2028-2034 busca sustituir los fondos sectoriales por un gran fondo único por Estado miembro, lo que obligaría a la pesca a competir con otras grandes políticas públicas. En este sentido, ha advertido que la pesca y la agricultura van a tener que pelear con ministerios como los de Fomento, Vivienda, Sanidad o Transportes. Ha indicado que la propuesta inicial contemplaba un recorte cercano al 70% respecto al actual periodo de financiación, una cifra que ha comenzado a revisarse durante la negociación, aunque en su opinión sigue siendo insuficiente. Además, ha dicho que Cantabria sería una de las comunidades autónomas más perjudicadas porque aquí tenemos un gran peso específico, tanto en el ámbito extractivo de la pesca como en el transformador. Y el pesquero es un sector identitario, es el ADN de Cantabria, ha dicho Roberto Gutiérrez. Pese a este escenario complejo, Gutiérrez se ha mostrado optimista respecto al futuro del sector, al que ve presente y futuro de la misma forma que tuvo pasado, gracias a la profunda transformación que ha experimentado la flota cántabra con embarcaciones muy modernas e innovadoras. Este es el tema central sobre el que ha girado esa mesa redonda que ha tenido lugar, como decíamos, esta mañana desde las 10 en las instalaciones de la oficina de la Escuela Oficial de Idiomas de Laredo en el marco de los cursos de verano de la universidad. Y en relación con este mismo asunto, también nos remite el Grupo Municipal de Unidos por Laredo una moción, el contenido de una moción que ha presentado para su debate en pleno, hablando sobre este tema, sobre este asunto, con el objetivo de defender el futuro del sector pesquero de Laredo ante la propuesta de la Comisión Europea de modificar el sistema de financiación para la pesca en ese periodo 2028-2034. La moción pretende que el Ayuntamiento de Laredo traslade una posición institucional firme en defensa del mantenimiento de un fondo europeo propio para la pesca y la acuicultura, instando al Gobierno de España y al Gobierno de Cantabria a defender los intereses de las comunidades pesqueras durante las negociaciones del próximo marco financiero europeo. Asimismo, Unidos por Laredo quiere que el Pleno exprese un reconocimiento público a la Cofradía de Pescadores San Martín de Laredo, a las empresas pesqueras, a la industria transformadora, al Grupo de Acción Costera Oriental de Cantabria y a todos los profesionales del mar, cuyo trabajo ha sido decisivo para el desarrollo económico, el empleo y la identidad marinera de nuestra villa. Bueno, y hoy nuestra sección de actualidad pues gira en torno principalmente a los cursos de verano, porque queremos hacer también mención a algunos de los temas que se están tratando esta semana en la primera semana académica de cursos de este 2026. Por ejemplo, hablamos sobre la escritora y periodista santanderina Marta San Miguel, que defiende que la lectura constituye una herramienta fundamental para construir una voz literaria propia. Lo ha dicho con motivo del curso de la escritura a la narración, cómo dar el paso literario, un curso que se imparte esta semana, como digo, en la Escuela Oficial de Idiomas de Laredo, la sede laredana de los cursos de verano de la universidad, donde ha asegurado además que el mayor aprendizaje para escribir es leer, claro. San Miguel ha destacado que la lectura permite reconocer otras formas de mirar, pensar y narrar, y que ese contacto con la voz de otros autores ayuda a despertar un estilo personal. También hablamos de la medicina personalizada, que será una de las principales salidas de la inteligencia artificial. Con esta mirada puesta en el futuro, los cursos de verano de la Universidad de Cantabria han inaugurado también esta semana en la Escuela Oficial de Idiomas de Laredo un curso titulado Inteligencia Artificial en Estudios Clínicos, una formación dirigida por Lucía Lavín Alconero y Camilo Palazuelos Calderón, que aborda el impacto que esta tecnología, la IA, ya está teniendo en el diseño de ensayos clínicos, el análisis de datos biomédicos y la toma de decisiones sanitarias. La inteligencia artificial, que ha pasado en pocos años de ser una tecnología emergente a convertirse en una herramienta con cada vez mayores aplicaciones en el ámbito sanitario. Su capacidad para procesar grandes volúmenes de información, detectar patrones complejos y mejorar la capacidad predictiva de los modelos está modificando la forma en que se desarrollan los estudios clínicos y abre nuevas posibilidades para avanzar hacia una medicina más precisa y personalizada. Otro de los temas a tratar esta semana en los cursos de verano de la Universidad de Cantabria aquí en Laredo, que también versan sobre los asuntos que trata un curso titulado Un viaje por las literaturas africanas, historias, versos y revoluciones. Una propuesta que invita a explorar algunas de las principales voces de la literatura africana contemporánea y a reflexionar sobre las múltiples realidades históricas, culturales y sociales del continente a través de sus textos. La directora del curso es Ángela Suárez y ha explicado que la iniciativa nace con la voluntad de dar visibilidad a una producción literaria que continúa siendo poco conocida en España. La literatura africana es un campo muy amplio que no se puede abordar en una única mañana y todavía no se conoce en nuestro país. Bueno, son, como digo, los asuntos que hoy hemos traído a nuestra sección de actualidad, principalmente cursos de verano de la Universidad de Cantabria, y también hemos hablado un poquito sobre pesca. Bueno, pesca, que como siempre hacemos referencia también al final de esta sección en cuanto a las capturas que registra la cofradía, la lonja del puerto pesquero. Y hoy, pues, por ejemplo, a las 9 de la mañana se han subastado 8 cajas de raya, rodaballos, platijas y cabrachos. Es la anotación que tenemos a esta hora sobre el trabajo de la lonja pejina.
1: Y también la actuación de los bomberos del 112, que esta mañana han sofocado el incendio de un contenedor de basura ordinario, un contenedor verde, en la calle Reconquista de Sevilla, de nuestra localidad, y ayer también intervinieron en el barrio de Pelegrín retirando un nido de avispa en altura, en un edificio de 4 o 5 alturas. Bueno, pues son algunos asuntos de la información y de la actualidad local. Muchas gracias, Tomás, por esta batería de noticias.

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0: Venga, pues seguimos en la mañana de Radio Laredo y abrimos nuestra página del deporte a esta hora con lo vamos a hacer con la última incorporación del Charles del Club Deportivo Laredo, que bueno, pues será comunicada por el club en la tarde de ayer miércoles, con un nombre, ni más ni menos que Jaime Hernández, defensa central, muy joven, que llega procedente del Van Sander tras formarse en las categorías inferiores del Racing de Santander. Jaime Hernández de Sandeusle, nacido en Solares en el año 2007, tiene 19 años todavía, y que aterriza en San Lorenzo para aportar solidez y salida de balón a nuestro Charles, que persigue el ascenso. Con su llegada, Chus Fernández, el nuevo entrenador, va a ganar un central sereno en la disputa, capaz de leer la jugada con antelación y de imponerse en el duelo con más cabeza que fuerza. Pese a su juventud, afronta con aplomo el reto de dar el salto al fútbol senior. Formado en la cantera del Racing de Santander, Jaime se desarrolló en las dos últimas temporadas en el Van Sander, donde ha competido en División de Honor Juvenil. Allí ha medido su nivel de forma regular ante las mejores canteras del norte de España, un escaparate exigente que ha forjado un bagaje competitivo sólido de cara a su desembarco en Tercera Federación. Tras firmar su vinculación con el club, Jaime se ha mostrado muy satisfecho por llegar a una entidad de peso en nuestra región tras cerrar su etapa como juvenil. Es un gran paso para él, le dijo al gabinete de prensa del Charles.
1: Muy buenas, Jaime. ¿Cómo se siente al formar parte del Club Deportivo Laredo?
2: Pues nada, muy contento de poder llegar a un club como el Laredo, tan reconocido a nivel regional. Nada, muy contento de poder llegar a un sitio así después de acabar mi etapa como juvenil. Yo creo que, bueno, es un gran paso para mí.
1: Vienes del Van Sander, en donde has jugado como defensa central. ¿Dónde te ves más cómodo y cómo es el tipo de juego que tienes?
2: Bueno, como has dicho, eso, en la posición de central, en ambos perfiles, la verdad, yo creo que me puedo desenvolver bastante bien. Y bueno, yo creo que también como pivote puedo llegar a desenvolverme de una manera correcta.
1: ¿Qué le tienes que decir a la afición de cara al año que viene?
2: Pues nada, que vengan a vernos, que son de gran ayuda y que con el juego alegre que vamos a proponer seguro que se lo pasan muy bien, que es lo que queremos.
1: Muchas gracias y bienvenido.
2: Muchas gracias.

Pues claro que sí. Bienvenido a Jaime Hernández, que se incorpora con su entrega, con su entusiasmo juvenil, básicamente, a la primera plantilla del Club Deportivo La Heredia. Sabéis que, y nos lo dijo hace unas semanas, como todos los años, Manu Galle, que buscan gente con hambre, gente con ganas de crecer, bueno, pues con su trayectoria y con su experiencia también en el fútbol senior en nuestro primer equipo. Chus Fernández será el nuevo entrenador del Charles, que tiene ya hecho público el club, la continuidad de Ander Arriola, Ramiro Quintana, Juan Jesús Martínez, Juanje, el portero, y los fichajes de Cristiano Martins, Arturo Ramírez, portero, Bruno Anievas y Jaime Hernández. Y a lo largo de las próximas horas seguro que siguen confirmando llegadas a la plantilla que va a tratar de luchar por el ascenso directo en la próxima temporada 26-27. Bueno, pues seguimos. Vamos ahora al deporte más modesto, como el mundo, por ejemplo, de los bolos. Hoy tenemos partido de Copa Federación Cántabra de Bolos en la bolera El Corro de Laredo. En concreto, un partido, la vuelta de los 16avos de la Copa Federación Cántabra de Bolos entre Laredo Canalsa y La Cigoña. En la ida, está todo pendiente de ver si el equipo pejino logra su clasificación para los octavos de final, porque en la ida el resultado fue de 3-3. Y bueno, pues los pejinos necesitan sumar 4 de los 6 juegos, de los 6 chicos en juego esta tarde desde las 7:30, con entrada libre para el público en la bolera El Corro de nuestra localidad. Laredo, La Cigoña, a las 7:30. También hablamos de vóley. Tenemos que contar la resolución de la participación de 3 jugadores del Pedro Ruiz Vóley School el pasado fin de semana en el Campeonato de España de Selecciones Autonómicas Infantil y Cadete, con un 14º puesto para la selección cántabra en ambas competiciones, tanto en infantil masculina como la cadete masculina de este Campeonato de España de Selecciones 2026, que se celebró en Lugo. Nuestra selección infantil y cadete viajaron a Lugo para la disputa de este campeonato del 25 al 28 de julio pasado. Cantabria Infantil en la primera fase perdió los 3 partidos ante Madrid 3-0, Aragón 0-3 y Castilla-La Mancha también 3-0. En la siguiente fase perdieron 3-0 contra Galicia y ganaron 0-3 a Melilla, ocupando finalmente, como digo, la 14ª posición con la participación en el equipo infantil de Pedro Ruiz. Y la cadete masculina, en la primera fase, con la participación de los pejinos Juan Carlos Renedo y Diego Cánovas, como digo, la cadete masculina también perdió todos los partidos de la primera fase, 3-0 contra Valencia, 3-0 contra Asturias y 3-0 contra Madrid. En la fase siguiente ganaron 0-3 a Navarra y en la lucha por el 13º y 14º puesto perdieron contra el País Vasco por 3-1, quedando finalmente 14º en la clasificación por autonomías. La participación de las selecciones cántabras en este campeonato ha sido organizada por la Federación Cántabra de Voleibol con la colaboración de la Dirección General de Deporte, Consejería de Cultura, Turismo y Deporte del Gobierno de Cantabria, que subvenciona la mayor parte de los costes de alojamiento y transporte y proporciona equipación a los deportistas y a su cuerpo técnico. Y bueno, pues básicamente es la reseña deportiva, la reseña competitiva de esta jornada, de este jueves 2 de julio, aquí en la sintonía de Radio Laredo.

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Muy buenos días desde lo más alto del Centro Cultural Doctor Velasco. Disfrutamos de un día de marzo ventoso, repleto de perfumes primaverales. Nosotros, mientras tanto, comenzamos un nuevo capítulo de Arenques y Nabos.

Seguro que estaréis conmigo cuando os digo que la gastronomía es cultura, que la gastronomía son raíces, que es una seña de identidad. Si somos capaces de situar más o menos geográficamente al ser humano por los rasgos de sus ojos, quizás los ubiquemos aún mejor si vemos lo que comen. El pato lacado sin duda nos llevará a una China imperial y el sushi a un misterioso Japón. Por sus ojos podemos confundirlos, pero no por lo que comen. En nuestro país, si vemos a un paisano bebiendo sidra, seguro que nos vamos a nuestra vecina Asturias. Y si lo que degusta es un sonrosado gazpacho, será el sur, Andalucía, el lugar donde nos ubiquemos. Podríamos poner decenas de ejemplos donde si yo os digo un alimento, vosotros me contestáis rápidamente con un lugar geográfico. En Cantabria, sin ir más lejos, ¿vosotros creéis que si un madrileño se encuentra en su plato un sobao o una anchoa, no se viene para nuestra tierra? Son señas de identidad. Cierto es que la tendencia globalizadora también afecta al mundo gastronómico, pero no para que se acabe este mundo. Nosotros seguiremos comiendo respigos y pregonando a los cuatro vientos que arenques y nabos son nuestro principal alimento.

0: Si la semana pasada os dábamos una agradable noticia contándoos que un alumno del Instituto Fuente Fresnedo había resultado ganador del concurso Che Repostero de Cantabria de este año, del 2025, pues en esta ocasión lo que hemos hecho es traer a los protagonistas. Y hablo en plural, porque los protagonistas no solo son el alumno, sino que son su profesora tutora y profesora de prácticas de pastelería y otro alumno que tiene la profesora, podríamos decir que es como su segundo entrenador, para hacer un símil futbolístico. Vamos a ir con las presentaciones. En primer lugar, vamos a empezar por el protagonista, que es de Daniel Clavo.
1: Hola, buenas.
0: Buenos días, Daniel.
1: Buenas.
0: ¿Tú escogiste estudiar cocina y repostería?
1: Sí, correcto.
0: Correcto. ¿Y estás ahora en segundo curso?
1: Sí, segundo año.
0: Segundo año.
1: Empiezo las prácticas justo ahora.
0: Empiezas las prácticas. ¿Y dónde vas a hacer las prácticas?
1: En el Hotel Las Rocas, en Castro Urdiales.
0: ¿Tienes ahí tu residencia en Castro Urdiales?
1: Sí.
0: Ajá. ¿Y eres de Castro tú?
1: No, soy de Ávila.
0: ¿De Ávila? Sí. Ah, anda. ¿Y vives en Castro?
1: Sí.
0: Pues qué bien. ¿Y qué te parece? ¿Llevas mucho tiempo por aquí, por esta tierra o...?
1: Pues 9 años ya y me encanta, años. La verdad.
0: Sí.
1: Porque tengo la playita al lado y eso en Castilla era impensable.
0: Bueno, Ávila también está muy bien, hombre.
1: Sí, hombre.
0: No, no hay duda que sí. Pues nada, vamos a seguir las presentaciones y luego continuamos contigo. Bueno, luego a su lado está Conchi, que Conchi ya es una conocida de las ondas. Conchi da Cruz, que es profesora de pastelería en el Instituto Fuente Fresnedo. Buenos días, Conchi.
2: Buenos días, Ángel.
0: ¿Cómo ha sido esta experiencia de ser tutora de un alumno ganador de un concurso regional?
2: Pues hombre, increíble siempre, ¿no? Uh-huh. Porque para que esto pase es que hemos trasladado esa motivación y que se fascine por una profesión tan bonita como la nuestra, ¿no?
0: Luego vamos a contar más detalles. Vamos a hacer primero las tres presentaciones y luego continuamos. Y bueno, y también tenemos con nosotros a Yegón, que Yegón es, por el nombre ya podrán deducir un poco su procedencia. Yegón es un chico francés que me contaba antes, subiendo las escaleras, que trabaja ya desde hace unos cuantos años en la Casona del Judío, en Santander.
3: Exactamente, sí.
0: Y ahora estás en el Instituto Fuente Fresnedo haciendo unas prácticas que son necesarias para poderos presentar
3: a las oposiciones
0: claro, para ejercer de profesor de cocina.
3: Eso es, exactamente.
0: Pues estupendo. Y estás aquí básicamente porque has estado participando un poco en la formación, en el entrenamiento de Daniel en este concurso.
3: Exactamente. Durante 2 semanas, más o menos, un pelín más.
1: Sí, por ahí.
3: Estuvimos ahí trabajando sobre el postre que quería presentar.
0: Ajá.
3: En el concurso organizado por el diario
0: Montañés. Pues eso es de lo que vamos a hablar. Daniel, cuéntanos un poco cómo es ese postre, o que para que nuestros oyentes se enteren un poquito, porque yo el otro día di el título, nada más.
1: Es un postre, es un prepostre, lo llamamos, porque es súper ligero, casi todos son frutas, no lleva casi chocolate, y es una base de un mousse de mango, luego también llevaba un caramel de limón, que le daba el toque crujiente, también llevaba un helado de vainilla y de limón, unos mangos, unos cachitos de mangos motizados con menta. Y al final terminamos con una sopa de coco. Y como era un postre tan ligero, pues eso lo pusimos el nombre de prepostre.
0: O sea, para tomar luego otro.
1: Sí, bueno, sí, porque te hacía salivar mucho y te daban ganas de comer más.
0: Ajá. Bueno, Conchi, ¿cómo ha sido ese entrenamiento? Porque claro, para llegar a un resultado óptimo no es pensar algo y decir, ah, pues hago esto. Yo creo que eso habrá que prepararlo, ¿no?
2: Bueno, eso, prepararlo. Y siempre pensamos que ha sido ahora, ya en el último momento, ¿no? Daniel ya se presentó a unas pruebas el año pasado, pero fue por cocina, uh-huh, también de Chef Cantabria. Uh-huh. Y bueno, pues yo presentaba a otro alumno que ganó un par de premios. Y ahí ya a Dani le gustaba un poco la pastelería y dijimos, pues para el año que viene hay que animarse, porque yo ya sabía que le iba a dar clase. Y luego, bueno, pues desde el principio de curso la verdad es que a Dani le gusta bastante la pastelería, la ha ido descubriendo.
1: Y gracias a Conchi, que vamos, unas ideas súper guays.
2: Bueno, hacemos cositas muy interesantes.
0: Esperemos que no abandones tampoco lo salado, ¿no?
1: No. A ver, es que me tira mucho lo dulce, mucho.
0: ¿Te gusta?
1: Y dentro de mi pastelería estoy como en mi zona, tranquilo, a mi ritmo. Uh-huh. Y la cocina es más sin parar. Entonces, tiraré más pastelería seguro, pero la cocina me gusta mucho también.
0: Sí, pues bien es cierto que hay muchísimos matices que diferencian los dos espacios,
1: sí,
0: ¿no?
1: Sí.
0: Lo que es la pastelería de lo que es la cocina, ¿no? La pastelería se pide mucho más precisión,
1: sí.
0: Va todo mucho más medido, mucho más pesado.
1: Al dedillo todo, no puedes fallar en nada.
0: En nada. Bueno, y Llegón, ¿qué nos cuenta de su experiencia por Laredo? ¿Qué haces en el instituto? ¿Qué, estás un poco viendo desde dentro un poco cómo es la formación?
3: Sí, al final...
0: ¿Tú te formaste en Francia? ¿Conoces el funcionamiento de la...
3: Sí, a ver, lo que
0: de
3: yo...
0: ¿Las escuelas de hostelería?
3: A ver, el formato, bueno, ahora mismo yo creo que es más o menos lo mismo, pues que es a nivel europeo, pero yo sí. Antes, yo cuando empecé, realmente empecé a los 16 años a estudiar esto, cocina,
0: lo que es la hostelería.
3: Una escuela de hostelería.
0: Sí.
3: Empecé a los 16 años y al final hice una carrera de un bachiller profesional,
0: ajá,
3: que es la misma vía que un general, pero aprendiendo... lo que es
0: la profesión,
3: una formación, Sebastián, es una formación al lado bien enfocada en lo que quieres hacer. Y entonces me abrió las puertas después de esto de las universidades. Entonces hice un grado superior y una licenciatura en hostelería de turismo.
0: Ajá.
3: Después de esto, pues quise coger un poco de, vamos a decir, de experiencia. Entonces me metí en el mercado. Encontré una persona que me llevo aquí en España.
0: Ajá.
3: Y mi pareja, que es mi pareja al día de hoy.
0: Sí.
3: Acabé en Asturias durante 7 años. Y la llevo 8 años aquí en Santander, en la Casona del Judío, con Sergio. Por lo cual me presentó su proyecto.
0: Sí.
3: Que la conseguí en Asturias de Michelin, la conseguimos. Y ahora me estoy enfocando a otras cosas para tener, vamos a decir, un comodín para el día de mañana. Y en Francia lo que quería hacer yo en principio era enseñar mi profesión, pero claro, necesitaba tener algo de experiencia.
0: ¿Te gusta enseñar?
3: Sí, me gusta enseñar, sí, me gusta enseñar, porque al final transmites cosas que a lo largo, para las generaciones futuras, les pueden ayudar. Entonces, si tú acumulas conocimiento, ¿por qué te lo guardas para ti? Intenta, ¿cómo decirte?
0: Yo siempre he pensado que la mejor manera de aprender es enseñar.
3: Claro.
0: O sea, si uno realmente quiere en la vida seguir aprendiendo, si tú empiezas a enseñar lo que sabes, sigues aprendiendo un montón.
3: Claro, porque aprendí de Dani, aprendiendo de Conchi también, estoy aprendiendo del formato
0: siempre
3: educativo aquí que hay en Cantabria. Entonces, bueno, son cosas muy buenas para mí también y que también puedo aplicar en el mundo laboral donde estoy ahora.
0: Sí, sí.
2: Al final somos un equipo compartiendo y aprendiendo todos de todos.
0: Sí, interactuando un poquito. Y siempre uno, si estás con los ojos y con los oídos bien abiertos, pues vas interactuando y vas actuando bien, que es de lo que se trata. Bueno, Daniel, tú ahora empiezas un periodo que son tus prácticas.
1: Sí.
0: Vas a ir a un sitio que yo lo conozco, porque yo he sido tutor en prácticas y he estado allí en Las Rocas. Es un sitio serio, riguroso. Es un hotel convencional, pero que funciona muy bien. Y todos los alumnos que hemos tenido ahí haciendo prácticas han salido muy contentos. Y es más, yo creo que, si no me equivoco, todavía debemos de conservar algún antiguo alumno allí, de los que fueron... Porque Rosa lleva más de 15 años llevando alumnos allí a Las Rocas. Me imagino que esto será un primer paso, que es obligatorio el hacer las prácticas para poder titular, pero que luego tendrás algún tipo de ilusión o de pretensión profesional, ¿no?
1: Sí.
0: ¿Por dónde quieres encaminar tus pasos? ¿Tienes algo pensado?
1: Sí, seguro que hago el grado superior de dirección de cocina. El año que viene lo haré 100% y ya cuando acabe el grado superior veré si sigo estudiando o me pongo a trabajar y ver la sección laboral cómo la llevo. Pero el grado superior, 100% lo haré.
0: ¿Y qué más puedes estudiar?
1: Pues con el grado superior podría incluso ir a la universidad, si quiero.
0: Ah, bueno, a la universidad, pero ya no hay formación, digamos, vinculada al sector.
2: Sí, sí, es que está cambiando, porque ya en Palencia van a hacer...
0: ¿Hay algún grado?
2: Un grado universitario para que podamos todavía
1: aspirar
2: crecer un poquito más. Pero bueno, Al final en lo nuestro muchísima gente también lo estudia porque va a querer montar su propio negocio, que con lo cual a nivel universitario luego tienes empresariales
1: que, vale
2: que sí que
1: eso.
2: Podían complementar sí. Un poquito algo para nuestra profesión.
0: Y luego, no sé, llegó lo que pensará, pero yo creo que la verdadera universidad está en la vida, en la calle, donde uno realmente aprende es en el restaurante.
3: Sí, claro, pero después lo que...
0: Una vez que tienes una base
3: Tenemos que tener una base, eso es. Esto entra dentro de la formación. Después, pues toda esta base te puede ayudar una vez que entras en el mercado laboral.
0: Claro.
3: Es necesario, yo creo. Yo creo que es necesario, porque si no, no le podemos quitar mérito a la educación.
0: Sí, sí. ¿Cómo te recibieron los compañeros, Daniel?
1: Pues súper contentos.
0: Sí.
1: Claro, pues solo un chico va de Laredo y un chico gana, pues dijeron, esto no puede ser normal.
0: Qué bueno.
1: Claro, mucha ilusión. Y mis padres fliparon, todo el mundo se quedó súper contento, la verdad.
0: Claro, al final esto, yo creo que incluso cuando no se gana, tiene, Conchi lo sabrá porque ya ha participado como tutora en más ocasiones, tiene una repercusión importante y hay que valorarla en su medida, ¿no? Yo creo que cuando uno está estudiando y de alguna manera reconocen su trabajo a través de un medio de comunicación como es el diario Montañés, con la repercusión que tiene, con la difusión que tiene, pues yo creo que como menos es para estar contento, ¿no?
1: Sí, sí, sí. Yo estoy muy contento.
0: Muy bien.
2: Bueno, y con la consejería, ¿no? Que sigue apoyando a que las escuelas y la formación se vea. No dejamos de ser escuela pública y es una manera de que se conozca lo bien que se está haciendo en las escuelas públicas, lo importantes que son para el crecimiento de la gente, que aquí todos somos iguales, todos podemos llegar a la misma meta.
0: Claro, esto en realidad es un escaparate, ¿no? Que nos ponen ahí y que nos sirve un poco pues para ponernos un poco en nuestro sitio. Tú me has dicho que habías participado ya el año pasado en...
1: El año pasado participé por la parte de entrantes, por la cocina, sí. Y ya a Conchi le dije el año que viene, porque no me llevé ningún premio, pero bueno, que me lo pasé.
0: ¿Te gustó?
1: Me gustó mucho, mucho. Y le dije a Conchi, el año que viene me vas a dar clase y vamos a ganar un premio.
0: Porque luego a nivel de conocer también, conoces a chicos, a chicas de otras escuelas, ¿no?
1: Sí, eso...
0: Y seguro que entabláis conversaciones y...
1: Y súper majos conmigo allí, encima yo era el único de fuera y me trataron súper bien. Cualquier cosa, cualquier ayuda me la brindaron, así que genial por su parte, la verdad.
0: Y tú cuando acabaste el concurso dijiste, bueno, no lo dijiste, lo pensaste, dices, puedo ganar.
1: A ver, eso siempre lo tienes en la cabeza, pero nunca te imaginas ganar. Yo no me imaginaba ganar.
0: Bueno, siempre no, porque yo recuerdo de algún concurso que se ha celebrado en Laredo, yo he visto alumnos llorar a lágrima viva.
1: Sí.
0: Porque ir a presentar el plato y que de repente ¡pua! Se cayó.
1: Pero eso son cosas que pasan y puede pasar.
0: Decir
1: y...
0: que no siempre tiene uno esas sensaciones ya. Que tú has tenido, ¿no?
1: No, durante el cocinado estuve muy tranquilo. Estuve más nervioso cuando me iban a dar los premios que cuando cociné, pero bueno.
0: ¿A quién teníais de jurado en el concurso?
1: Pues a una chica que se llamaba Patricia,
0: uh-huh.
1: Que tú la conocías, que era, y luego otro chico que creo que era, que tiene una...
2: ¿Qué sería?
1: Vende tartas de queso en Santander.
0: Ah, sí, que hay una empresa que hace...
1: Sí.
0: Este que chico es exclusividad, que es conocido, ¿no? De tartas de queso, sí.
1: Y la otra chica no sé quién era, esos dos solo conozco.
0: Porque claro... Entraríamos en un pequeño debate. No es lo mismo hacer un pastel que hacer un postre, ¿no?
2: Bueno,
0: Conchi.
2: No exactamente. Y sí, yo el postre quizás lleva más componentes. Quiero decir que un pastel al final podría ser el principal del postre, ¿no? Que es lo que puedes coger, porque un postre puedes tener lo que coger, que no sé si estarás de acuerdo conmigo, Joel, que tienes que cogerlo, que puede con las manos y que puedes comértelo. Y el postre
0: eso sería un pastel.
2: Es más de cuchara, ¿no?
0: Claro.
2: Y ya va a llevar un helado, bueno,
0: más
2: una
0: técnica.
2: Salsa, sí, mucha más técnica. Es cocina.
0: Uh-huh.
2: Solo que la parte dulce, pero al final es un plato y son complejos. No se da mucha importancia a los postres, ¿no? Y ya no solo voy a hablar a nivel de plato como terminación de un plato. Estamos hablando también de pinchos, ¿no? El pincho salado, todo el mundo tiene costumbre de él y demás.
0: Pero
2: y,
0: el pincho dulce con el café...
2: Y, ¿no? Y encima lleva muchísimo más trabajo. y las técnicas son mucho más finas, tienen que ser cuadriculadas. Aquí no es como en cocina. En cocina un plato lo puedes arreglar.
0: Sí.
2: En un momento determinado no va, o le falta no sé qué, esto que llamamos, le falta rock and roll y le metes el rock and roll.
0: Pero aquí si no el sube el bizcocho, no sube.
2: O sea, o no sale o nos quedamos sí. ahí un poco pillados.
0: Y tú, llegó en Francia hay ese matiz también diferenciador entre lo que es un pastel, un gâteau, que llamáis los franceses, y un postre.
3: O sea, a ver, hay que diferenciar las cosas. Es, en plan, lo que es un pastel, la gente lo tiene mentalizado en plan, vas a una pastelería, te compras esto, te lo llevas en la calle, lo comes,
0: lo que para eso, Conchi, directamente sí.
3: eso. Un postre de restaurante es totalmente diferente. Lo que tienes que pensar es mentalizarte que esta persona come un menú. Entonces lo tienes que adaptar con tu menú, pensando como en plan, vamos a decir, un restaurante gastronómico. Al final, cuando haces un menú de un restaurante gastronómico, tiene que haber la misma línea, el mismo hilo conductor de la A a la Z, del primer snack hasta el último petit four. Entonces el postre entra en esto, y es por eso que al final nos dedicamos a hacer un postre bastante diferente, muy diferente a lo que se podría presentar en este concurso. Por eso que hemos pensado en un prepostre, algo que cambia, algo diferente, y que también que no sea agobiado, que no te agobie cuando lo comes. Algo que te haga salivar, que te limpie la boca y que pides más. Y
0: que algo que puede estar dispuesto o predispuesto a que después continuemos con nuestro postre.
3: Exactamente. Ajá. Exactamente. Que sea ligero y donde todos los matices pues se pueden encontrar.
0: Una opción interesante.
2: Y como él ha dicho, limpiamos el paladar ya de todo lo que hemos comido anteriormente. Ese regustito final, rico en boca.
0: Claro.
3: Y también el servicio, porque ha hecho un servicio delante de los jueces.
2: Claro, efectivamente.
3: No solamente fue poner un plato y presentarlo. No, fue poner un plato, presentarlo y a la vez de presentarlo, acabar el postre.
0: Adelante. Lo terminaste a la vista del cliente, digamos, en este caso a la vista del.
1: Sí.
0: Claro, que eso es darle un valor añadido.
2: Claro. La salsita esa última, y cómo presentó su postre y cómo vendió su postre. Explicando, porque presentaban un postre y también en este concurso va una tarta.
1: Tarta que es obligatoria para todos, sí.
0: Ah, tuvisteis que hacer una tarta de queso.
1: Aparte de tu postre.
2: Aparte del postre.
0: Sí. ¿Con receta libre?
1: Cada uno como quisiera, sí.
0: Ajá. ¿Y cómo la hiciste tú, esa tarta de queso? Cuéntanos.
1: Pues la hice.
0: Porque ahora está muy de moda, todo el mundo quiere saber hacer tarta.
1: Sí, ahora hay de todo, ahora hacen de todos los tipos. Pues le hice la tarta de queso, la receta de la viña de toda la vida, solo que le metí un queso
0: de... ¿La viña de San Sebastián?
1: Sí, solo que metí un queso de cabra de la zona de Liébana. Y bueno, estaba buena, no gané, pero estaba muy buena.
0: ¿Pero lo metiste un poco como aromatizador o
1: sí,
0: el queso base?
1: Para diferenciarlo un poco,
0: sí.
1: Y porque me gustó cómo le quedaba el queso de cabra.
0: Sí, la verdad es que las tartas de queso lo admiten todo.
1: Sí, sí.
0: Te dan... Uno echa un queso picón, otro le echa no sé qué... Es un poco ahí jugar.
2: Bueno, también hay unas bases que, porque todos los concursos tienen como unas bases
1: obligatorias,
2: y en este concurso pues jugábamos un poquito a entrar en todos los puntos que podían favorecer la puntuación.
0: Utilización de producto cántabro.
2: Claro, efectivamente, ¿no? Sí.
0: Claro, y sobre todo si estamos hablando de quesos, ¿no? Es fundamental.
3: En Cantabria.
0: Claro, es fundamental el utilizar un producto
3: de aquí.
0: Vosotros tenéis una en vuestro restaurante donde estás tú ahora, en la Casona del Judío, una línea de quesos, ¿no? De cara al cliente, una
3: sí, tenemos eso,
0: una tabla de quesos.
3: Sí, una tabla de queso, es un carro de queso,
0: un carro.
3: Por el año que los clientes lo que quieren consumir, pero no son. Hay algunos de Cantabria y otros
0: de fuera,
3: otros de fuera también, hay un conte también que es francés, etcétera, etcétera. Sí, ofrecemos queso.
0: ¿Y cómo lo consume el cliente? Porque en Francia el queso, o sí, se consume siempre antes del postre. Cuando uno termina de comer salado, antes de empezar con el dulce, en cualquier buen restaurante, si no es así me corriges, francés, o en cualquier casa, diría yo.
3: Sí, también, en casa también, sí.
0: Te va a ofrecer un trozo de queso, uno.
3: Hay que siempre hay que dejar un
0: o varios,
3: hueco para el queso.
0: ¿Y en la Casona del Judío cuándo se ofrece ese
3: carne? Después
0: de
3: del plato principal, después de la carne.
0: ¿Con el mismo criterio que en Francia?
3: Exactamente, sí. No, la mayoría de los restaurantes.
0: ¿Y ya hay clientes también que lo solicitan así? Depende. Porque aquí no tenemos mucha costumbre. Aquí
3: sí, pero sí es como después es como lo vendas, como lo ofreces, qué ganas das para que se pueda consumir esto antes del postre.
0: Aquí es que el queso nos gusta mucho tomarlo casi como de aperitivo, muchas veces.
2: Bueno,
0: ¿no?
2: Yo también soy muy de tomarlo
0: así
2: después, sí. Porque el queso lo puedes tomar tanto a la entrada,
0: cuando quieras,
2: como para postre. Está equivocada mucha gente cuando piensa las tartas de queso, ¿no? Por ejemplo, siempre tienden a que tienen que ser quesos muy suaves y demás, porque tiene que ser un postre. Es que en un postre, aunque tenga matices salados, no deja de ser un postre.
1: Exacto.
0: Claro. Sí, sí. Es lo que has destinado a finalizar una comida, aunque tenga algún toque salino. Eso está claro. Bueno, y ahora que estamos hablando de postres, vamos a entrar ya en cosas más personales. Porque yo estoy seguro de que vosotros me diréis, hombre, depende. Bueno, ya sé que todo es un poco relativo, pero seguro que tendréis alguna preferencia en cuanto a vuestros postres. Tú, Daniel, vamos a empezar contigo. Tú, si vas a un restaurante y has comido una comida estupenda y dices, me apetece tomar un postre, ¿por qué postre? ¿Qué tipo de postre te gusta a ti? ¿Cuál es el que te gusta? ¿Por cuál te decantarías?
1: Yo siempre que voy a un restaurante, la tarta de queso, tengo que probarla. Y ya te digo si es buena o no por la tarta de queso. Tarta de queso siempre la pido.
0: O sea, es casi como las
1: croquetas. Es obligatorio, de aperitivo. Sí, es obligatorio. Si la tiene, la pido.
0: Lo que pasa es que yo creo que ahora, a mi modo de ver, ha cogido un excesivo protagonismo. Porque al final, yo creo que todo lo que se pone de moda,
1: pero siempre,
0: la misma palabra lo dice, casi siempre tiende a desaparecer. Y esto es un poco peligroso, ¿no?
1: Bueno,
0: respecto a la tarta de queso, aunque ya sé que no va a desaparecer.
1: No, es imposible que desaparezca.
0: Ya lleva. O sea, que tú te quedas con la tarta de queso.
1: Sí, sin duda.
0: Como postre.

0: Bueno, para mí un conté, un queso de cabra, un queso picón, por ejemplo, que es muy bueno. O el
1: Un queso azul
0: azul,
1: en
0: sí.
1: general, sí.
0: Es un roquefort, lo que sea.
1: Un
0: Y después,
1: conté.
0: sí, un conté, sí. Y después un queso de cabra
1: ¿Os
0: común.
1: dais cuenta cómo se les va a los franceses enseguida el hilo para allá? Claro, estamos hablando del conté, que es un queso magnífico. Un queso de cabra de la zona del Loire, que son quesos impresionantes, esos
0: Sí.
1: rulos con la ceniza por fuera protegiéndolos. Yo comparto tus gustos, totalmente.
0: Son gustos,
1: Y
0: ¿sabes? Después ya, cualquier queso que me pongáis en la
1: sí.
0: mesa,
1: Pero te
0: ya,
1: gusta
0: ya.
1: terminar con queso.
0: Me gusta terminar. Después, si es un postre, es un postre refrescante.
1: Pues es
0: Con base de
1: una buena
0: helado, de
1: opción,
0: sorbete, de
1: aunque no
0: limón.
1: sea típicamente un dulce, pero sí que es una buena manera de terminar una comida con quesos. ¿Y Conchi, con qué
2: Pues
1: terminaría
2: yo
1: una
2: te voy a
1: comida?
2: decir dos.
1: Dos.
2: Uno muy nuestro, que sería un arroz con leche.
1: Un arroz con leche.
2: O sea, para mí el arroz con
1: Del
2: leche
1: norte.
2: es
1: Cantabria,
2: totalmente
1: Asturias.
2: fantástico. Y luego a nivel internacional el tiramisú.
1: El tiramisú.
2: De mis preferidos también. Podría
1: Postre.
2: terminar todos los días con esos postres. O comerlos todos los días.
1: ¿Se hace bien el tiramisú por aquí en los restaurantes o regular?
2: Bueno, no, ni por aquí, ni esto de que metan
1: Porque es
2: crema.
1: italiano de origen, ¿no?
2: Claro, y tenemos la costumbre que el queso crema no. Un tiramisú es un mascarpone, es notar bien
1: El
2: empapado el
1: queso.
2: bizcocho en café, en el cafecito ese y que te sobresalga. O sea, no, no le suelen hacer, pero es porque no meten mascarpone, o sea, no hacen esa saballón con mascarpone. Porque al final lleva yemas y demás.
1: Porque no se hace correctamente,
2: No.
1: digamos. Bueno, Daniel, tú estás ahora has ganado un concurso de postres, pero evidentemente si tu profesión se va a desarrollar en el mundo de la cocina, por lo menos de manera momentánea, ¿tienes idea de dedicarte al mundo dulce o al mundo salado? ¿O a ambos?
3: Hombre, si me dan a elegir y puedo elegir, me gustaría dedicarme al mundo dulce. Ahora en las prácticas, por ejemplo, imagino que estaré en los dos ámbitos y podré tocar los dos palos.
1: Sí.
3: Pero si puedo, me meteré con lo dulce a tope.
1: Bueno, de hecho ya hay, vamos a decir, reposteros o cocineros de lo dulce con mucha importancia, con mucho peso y con mucha presencia en los medios de comunicación. Precisamente el otro día salió en un programa de máxima audiencia de la 1, como es La Revuelta, salió Jordi Roca hablando un poco de sus historias y de las magias que realiza. La verdad que los Rocas son un gran referente dentro de la gastronomía, pero hay muchísima más gente que ya, digamos que se ha buscado un hueco, ¿no?
2: Bueno, los Rocas hace unos años que yo estaba en Segovia y vinieron a hacer una conferencia. Cuando empezaba un poquito esto, igual que la cocina pegó así como un golpetazo y cambios y demás, pues empezó también la pastelería. Y a mí me sorprendieron mucho, porque son tres hermanos, entonces este era el
1: Sí.
2: pequeño, que es el que al final se ha quedado como pastelero, y empezaron a basar postres. Que a mí es cuando la pastelería, no sé, como que me dio ahí también un cambio en mi mente de que no fuera solo chef de salado, con los postres con los perfumes de mujeres, gestionar y aquellos postres eran una maravilla, porque no solo era meterte el aroma del perfume y luego en boca, o sea, y a mí me sorprendió mucho, la verdad es que lo trabaja muy
1: Sí,
2: bien.
1: se salió, digamos, de un mundo clásico y convencional para enfocar un poco todas sus actividades en el ámbito creativo
2: Sí.
1: y desarrollar una serie de historias a través de los postres que realmente no era algo más de la comida, sino que era lo que más te impactaba. Bueno, de hecho hay bastantes restaurantes que todo el mundo lo tiene en mente. Dice, a mí lo que más me gusta de este restaurante son sus postres. Eso es
0: Es muy
1: algo.
0: importante esta partida en un restaurante gastronómico, es muy importante. Es muy
1: Y se
0: importante.
1: cuida bastante,
0: Y se
1: ¿no?
0: cuida bastante, sí,
1: Sí.
0: se cuida bastante. Hay que cuidarlos también porque tampoco hay
2: Actualmente.
0: muchísimos.
1: Sí,
2: Porque es ver
1: actualmente.
2: actualmente, porque es verdad que antes no se daba importancia, todos eran comprados o
1: Sí.
2: las natas esas que te echaban y ahora ya
1: O hacer un pastel sin más y ya está.
2: ahora los helados.

0: También ya se hacen en los restaurantes.
1: Exacto. El mundo de los helados, que es algo también fascinante. Bueno, de hecho, el Jordi Roca, el que hablábamos antes, tiene una cadena de heladerías, uh-huh. Rocambolex se llama, que funciona pues de una manera estupenda, como casi todo lo que hacen, ¿no? Bueno, y Conchi, ¿tú has estado en más concursos de estos así?
0: Bueno, aquí en Cantabria son los primeros.
1: Pero bueno, fuera de Cantabria.
0: Pero en Castilla y León sí.
1: Sí, has estado.
0: Yo no soy...
1: ¿Te gusta?
0: Si,
1: porque
0: si a mí me dijeran, poco... ¿tú concursarías? No soy amante. Pero para los alumnos lo veo importantísimo. Porque creo que crecen muchísimo. Solo el periodo de tenerlos que preparar. Y ahí yo creo que ven un poquito el perder los miedos a que uh-huh. esas cualidades las tienen, pero no las sacan. Y están ahí.
1: ¿A ti, Diego, que tú has estado viendo el concurso y has participado un poco en él, o, digamos, lo fuiste a ver, este concurso?
2: Ah, sí, sí, claro, ¿sí? Que la compañía, sí, claro, porque me metí en su proyecto, entonces...
1: Estuviste viéndolo,
2: sí,
1: ¿no?
2: Sí, claro, claro.
1: ¿Y qué te parece, de cara a los alumnos?
2: La experiencia en general.
1: Sí, la experiencia, sí.
2: Está muy bien. Yo creo que está muy bien, porque como estaba diciendo Conchi, les ayuda después a crecer, le da una motivación extra... Uh-huh. Y también puede encontrar realmente su camino, realmente a ver si, pues, es una motivación extra. Al final, como ha ganado, pues se va a dedicar más a esto y va a dar más pasión a su trabajo, y igual puede ser que después sea vocacional. No sea solamente una profesión por sí, pero que sea una vocación.
1: Que al final, lo que realmente te gusta.
2: Eso es, en el austero, y bueno, y hay muchísimos trabajos, no solamente en este sector, pero yo creo que cada profesión tiene que ser vocacional. Lo tienes que te llevar dentro.
1: Sí, sobre todo esas que estás moviéndote en el ámbito creativo, si no te gusta, pues es muy difícil que llegues a crear algo que
0: los,
1: realmente
0: los
1: no
0: concursos
1: te gusta.
0: Hacen que les apretemos más, porque ahí ya saben, cuando les hablamos les decimos, te voy a apretar, vas a tener que estar, tienes que aguantar el tirón, porque si no, no, hay que decir que al final si no, no se consiguen cosas. Él se ha pasado la Semana Santa... que estábamos de vacaciones, bueno, la semana de vacaciones que hemos tenido, y a él ha estado en su casa practicando para el concurso, porque no podíamos tener esa semana libre, porque nos presentábamos y hacía falta seguirlo practicando,
3: irla
0: practicando. Ahora vamos a ir a los skills, que voy con otras dos alumnas. Porque claro, Dani ya estaba centrado
1: que
0: en
1: también
0: este...
1: se hacen allí en Peñacastillo.
0: En Peñacastillo uh-huh. también, uh-huh. y bueno, pues vamos...
1: ¿Vais a participar en los skills, en el mundo dulce de los skills?
0: Aquí
1: también.
0: No, la panadería y bollería, que en nuestro uh-huh. caso, nosotros la especialidad no la tenemos en Fuentefresnedos. Claro. Pero bueno, no deja de ser, cuando tú estudias y haces postres, las masas fermentadas también se van. Una masa fermentada, tú puedes crear un postre...
1: Aunque no se den con la intensidad del otro ciclo,
0: yo siempre pongo el ejemplo cuando me dicen, no, las torrijas, ¿qué son?
1: Sí, sí.
0: y por decir algo muy nuestro y que se come muchísimo para desayuno, para merienda y demás, bueno. Entonces, pues bueno, pues nos hemos sido tan atrevidos.
1: ¿Y tú no vas a las skills ya?
3: No, porque estoy en las prácticas.
1: Estás haciendo las prácticas.
0: Bueno, pero no tendría importancia, pero es que Daniel se centró... No podemos estar a dos porque son muy seguidos.
3: Claro.
0: Y Daniel se centró en ese y las skills...
1: Yo tuve la suerte de poder participar de miembro de jurado hace 10 o 15 años, más bien 15 que 10. Y la verdad que es una experiencia, porque claro, primero es el campeonato de Cantabria, después se desarrolla el campeonato de España, después el de Europa y después del mundo. O sea que si uno va mejorando, el espíritu competitivo, ahí es donde tienes que sacar los dientes.
0: Y el nivel es altísimo, o sea,
1: es muy alto, sí.
0: Aquí ahora, cuando lo hacemos un poquito más a nivel de regiones, bueno, pues es más de... Pero luego ya en Madrid, ahí ya el salto es espectacular.
1: Lo bueno que tienen los skills es que hay un límite de edad,
0: uh-huh.
1: y no pueden participar alumnos de más de 22 años, creo. Con lo cual, bueno...
0: Están un poco en el mismo nivel.
1: Siempre te vas a encontrar. Yo recuerdo que el año que yo estuve de jurado de cocina... Y recuerdo perfectamente que ganó el chico que representaba a la Comunidad Valenciana, y era un chico que tenía pues 21, 22 años, pero llevaba ya 2 o 3 años trabajando en una estrella Michelin. Entonces, claro, la soltura a la hora de emplatar, a la hora de realizar, digamos, las últimas fases de cada trabajo, pues no es lo mismo un chico que no ha salido de su escuela que alguien que ya ha desarrollado competencias en una empresa y encima en un restaurante gastronómico con un cierto nivel, que a pesar de su juventud se les notaba. Me acuerdo que ganó la Comunidad Valenciana y el segundo quedó el representante del País Vasco, que era de la escuela de Leioa, de aquí de al lado de Bilbao, y es una gran experiencia. En pastelería, por ejemplo, recuerdo a una alumna oriental, yo no sé si era china o vietnamita, que representaba a la Escuela de Hostelería de Barcelona, que hizo una auténtica obra de orfebrería. Claro, luego nos estuvieron explicando que esa chica también llevaba 4 o 5 años trabajando en una gran pastelería de Barcelona, que al final todo eso se nota, ¿no? Que dentro, digamos, de los márgenes que permiten las normas, pues siempre hay alguien que lo pueda aprovechar, pero bueno, es así. Bueno, pues Conchi, ya nos contarás a ver qué tal por los skills.
0: Bueno, una vez que te presentas a un concurso de estos, ya has ganado.
1: Yo creo que sí. Yo
0: porque
1: también
0: esto no te lo va a robar nadie. Si luego además traes algún premio, pues mucho mejor. Hombre, competimos contra una gran escuela, que además ellos sí que lo tienen el grado medio. Y que yo ya he visto trabajos de ellos que son espectaculares.
1: ¿Solo participan Peña Castillo y Fuente Fresnedo?
0: Pues en principio, que sepamos, sí.
1: Sí. Claro, porque hay unas normas mucho más rígidas, porque al fin y al cabo el concurso este de que tú has ganado lo organiza el diario Montañés, que es una empresa privada que se pone sus propias normas, digamos. Sí. Pero esto de los skills no, porque esto ya viene, esto es una normativa europea, entonces hay que respetar una serie de casos y de cosas que bueno, que es a lo que nos llevan. Pues nada, yo por mi parte daros las gracias, ha sido un placer el compartir estos momentos de radio con vosotros, y estoy seguro que a todo el mundo que nos escucha pues le habrá gustado el rato que hemos pasado.
0: Bueno, y gracias a ti, Ángel, por invitarnos y acordarte. Gracias. Que nos encanta que te acuerdes siempre de la escuela, que ha sido tu segunda casa muchos años.
1: Claro, claro que sí, cómo no me voy a acordar. Pues muchísimas gracias.
2: Gracias a usted.
3: Gracias.

primera semana de Costera de Verdel y Bocarte. El martes 18 fue el mejor día. Aquí en nuestra cofradía se subastaron más de 100.000 kilos de bocarte con 11 barcos que descargaron su pesca y con un precio medio de aproximadamente cercano a los 2 euros, 1,88 concretamente. El resto de los días, venta de verdeles y bocarte en la lonja de Gijón, se pescó por aquellas latitudes, con precios interesantes, con 2 euros o más de 2 euros para el verdel y con más de 3 euros para el bocarte. Es la primera semana, la que viene más.

0: días atrás oíamos a nuestra concejala Rosalina López confirmarnos la buena noticia de que la apertura de nuestro mercado de abastos será para antes del verano. Los que amamos la gastronomía nos alegramos mucho. Y ahora sí, ahora llega la hora de la despedida. Nos vamos hasta el próximo viernes, pero no sin recordaros que arenques y nabos son nuestro principal alimento. Adiós, adiós, adiós, adiós.
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0: Pues tenemos concierto de la banda de Laredo esta Navidad, como todas, naturalmente, pero en concreto este próximo viernes, Día de Reyes, 6 de enero, a la 1 de la tarde, como es habitual en su lugar de siempre, o de casi siempre, ¿no? Cuando actúan en Laredo, ya que no hay templete, pues tienen que hacerlo en la Plaza de la Constitución, bajo los arcos del viejo Ayuntamiento de Laredo. Su director es Alfredo Arquín Verano, que está aquí esta mañana con nosotros, y vamos a hablar de ese concierto. Alfredo, buenos días, bienvenido.
1: Hola, buenos días.
0: ¿Qué tal el año, la entrada del año? Bien, ¿no?
1: Bueno, pues bastante bien, sí. Oye, lo primero, os quiero felicitar a todos el año. Uh-huh. Y bueno, pues a ver todos esos deseos que con los que empezamos el año, a ver si esto es verdad que se cumplen, ¿no?
0: Que se cumplan.
1: Que luego nos los vamos olvidando por el camino.
0: El primero, el de los músicos, es tocar mucho y tratar de tocar bien. Bueno, primero es ensayar mucho para luego interpretar y tocar bien en los conciertos, ¿no? Ese es el primer deseo.
1: Sí,
0: ¿no?
1: más ensayar que tocar mucho. Ensayar mucho, sí. Pero tocar en directo menos, ¿no? Pero sobre todo lo que tenemos que hacer es tocar bien, claro.
0: Ajá.
1: Para eso son los ensayos.
0: Bueno, y es muy exigente la música, la verdad. Porque a nivel individual cada uno puede hacer maravillas, auténticas maravillas, pero cuando se luce es especialmente cuando no destaca de manera singular en un concierto, ¿no? Y más un músico de orquesta, ¿no?
1: Sí, es difícil, ¿eh? La música es muy bonita, pero yo siempre digo que animo a todo el mundo que intente por lo menos empezar a tocar un instrumento, ¿no? Uh-huh. Para ver la belleza de la música, pero también la dificultad.
0: La complicación.
1: Sí, sí, difícil. La música es una de las actividades pues más complicadas, más difíciles que puede hacer el ser humano, ¿eh? La carrera de música, por ejemplo, la de violín, yo creo que puede ser más difícil que la de ingeniero de caminos, que tiene fama de ser...
0: Sí, muy dura,
1: sí,
0: ¿no?
1: O la de exactas, ¿no? Mira, yo estuve en la universidad, empecé exactas, y la música es más difícil, pero compensa.
0: Bueno.
1: Compensa.
0: Pues compensa. Bueno, los que nos quedamos en la flauta dulce del colegio, pues ahí ya...
1: Bueno, también tenía su cosa aquello, ¿no?
0: Hicimos
1: el... Frereyaques y tal, ¿no?
0: Hicimos el stop ahí y ya nos dimos cuenta que aquello no era lo nuestro. Por lo menos esa pena. Aunque nos quedamos embobados, ¿no? Todos tenemos un amigo, un allegado que toca el piano, toca la guitarra, o toca instrumentos más o menos asequibles o accesibles, uh-huh. Y cuando se entra en ese terreno de la intimidad, de decir, venga, toca algo para nosotros o tal, bueno, pues la verdad es que aquello gusta.
1: Gusta, ¿verdad?
0: A todo el mundo le gusta, ¿eh?
1: Hombre, claro, claro, claro.
0: Aunque solo sea un simple instrumento, que enseguida, en cuanto se domina, enseguida, vamos.
1: La música tiene esa cosa, ¿verdad? Que es que... Son sonidos que de repente aparecen, que vienen por el aire, que están en el espacio, que nos llegan y nos hacen sentir muchísimas cosas.
0: Uh-huh. Yeah,
1: hoy traigo yo algunas cosas muy bonitas, ya verás tú cómo nos van a poner los pelos de punta.
0: ¿Que vais a interpretar el viernes o no?
1: Sí, sí, sí, todo, sí.
0: Todo, vale, pues eso es lo que habíamos anunciado para esta mañana en esta especial de nuestras bandas de inicio del 2017. Bueno, pues vamos a dejar que suene la música. ¿Cómo está la banda? Lo primero, preguntarte un poquito por ella. Como siempre, ¿no? Con sus carencias, con sus presencias y con sus necesidades, pero también con su ilusión, ¿no?
1: Eso es, exactamente. Lo acabas de describir muy bien. Sus carencias, pero bueno, no somos mucho, pero lo suficiente. Y lo mejor, yo con lo que más contento estoy es que nos llevamos todos muy bien. En la banda hay muy buen ambiente. Y oye, pues todas las semanas quedamos una o dos veces y somos ya un grupo de amigos que quedamos para disfrutar, para pasarlo bien, para aprender y bueno, y porque nos gusta. Y luego, pues bueno, ves que cuando el día que sales a la calle, porque claro, la banda es una agrupación instrumental para llevar la música a la calle. La verdad es que podíamos dar algún concierto en la iglesia, ¿no? En algún interior, pero yo siempre lo damos en la Plaza de la Constitución, porque a mí me parece que la banda es esa agrupación que te tiene que llevar la música a ti, ¿no? A la calle. Y afortunadamente en Laredo, pues es que mira, tenemos aquí, es una maravilla, ¿no? De coro, bueno, tenemos una orquesta sinfónica que el día 4 también van a dar su concierto, me parece, que lo vi ahí en un cartel.
0: Mañana, sí.
1: Mañana, eso es. Y bueno, yo creo que ya tenemos suficientes conciertos, afortunadamente, a cubierto aquí, así que nosotros nos toca la calle.
0: ¿El año pasado cuántos habéis dado?
1: Hemos dado, pues, 4 o 5. Sí, porque también tocamos en la residencia de ancianos el día 18, hemos estado allí también. Y tocamos el día de la Guardia Civil también, los actos de la Guardia Civil. Y luego conciertos creo que hemos dado 4 o 5. Uh-huh. No recuerdo.
0: Pero os gustaría dar más, ¿no?
1: Nos gustaría dar más, sí. Uh-huh. Pero bueno, bien.
0: Tampoco estamos.
1: Nos conformamos, ¿eh?
0: Bueno, pues venga, vamos a dejar de hablar un poco y vamos a escuchar cosas que vais a interpretar el viernes a la 1:00 p.m. en la Plaza de la Constitución, si te parece.
1: Eso es. Bueno, luego te leo el programa de mano, lo que vamos a hacer, pero bueno, voy a empezar ya con la primera, que es el celebérrimo White Christmas, Blanca Navidad, de Irving Berlin. Entonces, bueno, vamos a escuchar nada más y nada menos que la versión que cantaron Bing Crosby y Frank Sinatra.
0: Uh-huh. Qué bien.
1: Esto que nos lleva a ese ambiente bucólico ahí de la Navidad, con el hogar, la chimenea, ¿no? El ponche, la nieve. Bueno, en esa película.
0: ¿Sabes en qué película fue y qué año fue, más o menos, cuando la
1: El año 52, en la película no recuerdo, ¿no? Ahora mismo no.
0: Jo, pues nada, no ha llovido. Mira, mientras suena.
1: Mientras suena, lo podemos buscar.
0: Y se lo contamos a nuestros oyentes. Entonces son Bing Crosby y
1: Frank Sinatra, casi nada.
0: Bueno, pues vamos a escuchar White Christmas.

0: Merry Christmas, Bing.
1: Merry Christmas, Frank.
0: Merry Christmas, everybody.
2: Pues no era nada difícil porque la película se titulaba así.
3: White Christmas, claro.
2: Del año 1954, interpretada con un reparto de Bing Crosby, Danny Kaye, Rosemary Clooney y Vera Ellen. Fundamentalmente no aparece Frank Sinatra en la película, pero sí
3: En los créditos
2: y en la versión que acabamos de escuchar. 1954.
3: Pues había fallado por dos años, ¿no?
2: Casi. 63 años.
3: Sí, sí.
2: Que se grabó esta maravilla de canción, de versión, ¿eh? Una película con canciones precisamente de Irving Berlin que renovaban un poquito el tradicional cancionero navideño norteamericano a partir de esa época.
3: Sí, se cuenta que Irving Berlin estaba ahí en su casa, en la piscina, y de repente pues se le vino a la... estaba componiendo, ¿no? Y se le vino a la mente, a la cabeza, pues esta canción, y empezó a escribirla y llamó a su secretaria y dice: ven corriendo, tráeme pluma y papel, que se me acaba de ocurrir la mejor canción del mundo. La más bonita. Y efectivamente, pues tenía razón.
2: Bueno, no está.
3: Con las que se cuentan, no sé si la verdad.
2: No está.
3: Irving Berlin.
2: Nada mal. No, bueno, esto la vais a interpretar en versión...
3: Sí, versión banda. Y mira, pues ahora mismo vamos a escuchar, que a mí ya sabes que siempre me suele a veces gustar traer dos versiones. Pues sí que he encontrado en internet la versión que vamos a hacer nosotros. Ya sabes que esta canción es muy versionada, digamos, muy interpretada. Y nosotros vamos a tocar un arreglo bonito de un americano que se llama John Edmondson, del Plan Nacional de Bandas que tiene ahí Estados Unidos, que hace muchos arreglos. Y en internet he encontrado el arreglo por nada menos que la Putesio Orchestris Talsi, que es la orquesta, la banda municipal o la orquesta municipal de Talsi, que es una... no es la capital, es una de las poblaciones importantes de Letonia. Ya ves dónde nos lleva...
2: Te ha sido lejos, ¿eh?
3: La magia de internet, ¿no? Pero bueno,
2: aquí claro.
3: Es una agrupación similar a la nuestra, es una banda de música. Y mira, vamos a escuchar, vamos a ver cómo suena White Christmas.

0: Estábamos aquí mientras sonaba viendo imágenes de Talsi en Letonia y es un lugar donde seguro ahora mismo hace mucho más frío que en Laredo, pues de manera descarada, porque es un muy al mar del norte.
1: Al norte, un sitio precioso, con castillos y...
0: Sí, con molinos antiguos y con mar y con, bueno, pues con rías y bueno, pues todo con la naturaleza
1: salvaje
0: casi sin fría, explotar, ¿no? Bueno, el turismo todavía no ha matado ciertas zonas de Europa. Bueno, hasta allí llega, hasta allí llegan las versiones, ¿no? De Internet es lo que tiene, ¿no? Que planifica. ¿Vosotros qué instrumentos vais a utilizar así a bote pronto el viernes? ¿Qué vais a tener?
1: Ah, bueno, tenemos... Ya sabes que la banda de música lo que hace es imitar a la orquesta. Entonces cambiamos los violines por clarinetes, los violonchelos se cambian por saxofones tenores, las violas por saxofones altos. Básicamente, ¿no? Por resumir, y luego el resto, pues ya son trompetas, trombones, tuba, bombardinos, demás.
0: ¿Una caja de ritmo?
1: Y caja de percusión, claro, bombo, bueno, percusión pequeña, bastante percusión lleva la banda.
0: Sí.
1: Y lo que hacemos es que, lo que hace la banda es quitar la cuerda. Uh-huh. La cuerda es más para interior, claro, ¿no?
0: La cuerda se oye mucho más difícilmente.
1: Mucho más,
0: ¿no?,
1: delicado, más la fino, calle. Sí. Necesitas 15 o 20 violines para que se oigan, ¿no? Antes nosotros con 6 clarinetes, pues...
0: Aparte que los violines con 4, 5 o 6 grados no reaccionan igual,
1: no,
0: creo, ¿no?
1: En general,
0: los instrumentos de cuerda, ¿no?
1: En general, sí, no. Con la cuerda no se puede tocar en la calle. Cuando hace frío, vamos. Se te desafina los...
0: Venga, ¿qué más nos proponéis?
1: Bueno, pues nada, nos hemos... Desde Letonia, que nos habíamos ido, pues volvemos a España. Y traemos, pues hombre, algo de zarzuela, como no. Siempre ponemos algo de lo nuestro, que es muy bonito. Y ahora, y esta vez, pues traemos nada más y nada menos que el intermedio de La Leyenda del Beso, en la versión de la Orquesta Nacional de España, dirigida por Salvador Brotons. Bueno, estable, repasando un poquito de esta zarzuela, si quieres te cuento,
0: cuento. Sí, claro.
1: Pues nada, esta es la historia de Mario, que se iba a casar y se va con sus amigos a celebrar su despedida de soltero y demás, ¿no? A un castillo de su propiedad.
0: Olín.
1: Pero bueno, pues por allí aparecen de repente unos gitanos que piden permiso para acampar, porque bueno, para ellos aquel era pues como un lugar sagrado, ¿no? Donde sus antepasados habían vivido y demás. El caso, bueno, estoy contando esto para contaros por qué se llama la leyenda del beso, ¿no? Mm. El caso es que, bueno, pues llega Mario acompañado de sus amigos y dispuesto a dar a la serenata a las muchachas, ¿no? Las muchachas que habían venido, las gitanas, y de repente se escucha un grito. El jabalí que habían herido durante la cacería, pues ha atacado a Amapola. Amapola es la chica que ha venido en el campamento de una belleza extraordinaria, ¿no? Que Mario ya se había fijado en ella. Bueno, pues la traen herida y la tienen en el banco. Mario se queda extasiado por su belleza, claro. Cuando va a besarla, pues aparece Ulita, la hechicera del campamento, y lo impide. Ya sabes que los gitanos siempre llevan a su hechicera con ellos. Ella relata que la madre de Amapola, tras entregar su amor a un mal hombre, cuyo fruto fue Amapola precisamente, pues antes de morir lanzó una maldición a su hija. Todo aquel que trate de besarla morirá sin remedio. Amapola despierta y al ver a Mario huye, quedando este desconcertado. Claro, evidentemente la zarzuela como acaba, finalmente él no lo puede evitar y la besa.
0: Uh-huh.
1: Y muere.
0: Bueno.
1: Triste, pero vamos. Y es súper conocida, enseguida la vais a reconocer por... bueno, te leo un poquito más que tenemos aquí en Wikipedia. Esta es una zarzuela en dos actos son dos partes, ¿no? Entre parte y parte es cuando se...
0: La orquesta se explaya, ¿no?
1: Para dejar al público entretenido siempre se componía un intermedio.
0: Ajá.
1: Intermedio orquestal entre los dos actos. La zarzuela tiene, aparte, tres cuadros. Cuadros cuando cambian de escena.
0: Sí.
1: El primer acto es en el mismo cuadro, en el mismo escenario. El segundo acto cambian en dos cuadros diferentes. Pero siempre los compositores componían música para el intermedio, que es lo que vamos a escuchar. Y esta música, pues siempre es muy bonita y suele ser, curiosamente, lo que queda de la zarzuela, lo que se interpreta, ¿no? Lo que conocemos.
0: Sí, sí, claro.
1: Mucho más la música que la zarzuela en sí.
0: No hacer la obra
1: la historia,
0: entera, ¿no?
1: Sí.
0: Claro.
1: Bueno, pues esta zarzuela se estrenó en el Teatro Apolo en Madrid en 1924 y es considerada como la obra que lleva la fama pues a los maestros Sotullo y Ver, Rebelión Sotullo y Juan Ver, muy conocidos y compositores de otras zarzuelas también muy, muy famosas. El libreto es un exponente de la zarzuela llevado al campo de la opereta con ciertos toques melodramáticos. La música es indudablemente de gran calidad, lo vamos a oír. Se la puede considerar como una ópera en sí. Siempre hemos dicho que nuestra zarzuela no tiene que enviar a la ópera. Uh-huh. Es una música de una gran categoría. Y dado el tratamiento profundo que hace las voces y su riqueza orquestal, raramente contempladas en la zarzuela hasta la llegada de autores como Sorozábal, Guridi o Usandizaga, necesitando siempre de buenos cantantes y músicos para interpretar, ¿verdad? De esta obra pues se pueden destacar algunos números como la canción de Iván Brilla Cuchillo, La Zambra, o el celebérrimo intermedio que en 1982 puso letra a Luis Gómez Escolar y la interpretó el grupo Mocedades, el famosísimo Amor de Hombre.
0: Amigo.
1: Ya caíste, amigo.
0: Sí, claro. Claro, te iba a preguntar qué es.
1: Pues nada, mira, vamos a escucharlo.

0: Pues eso, que nunca te acostarás sin saber una cosa más, ¿no? No teníamos ni idea que era de un intermedio de una zarzuela, ¿no? La famosa pieza...
1: Amor de hombre, de Mocedades, es claro, lo que todo el mundo conoce, ¿no?
0: Sí, pero, y es del año 24.
1: Del año 1924.
0: Bueno.
1: También una década de oro de la composición. Ayer se compusieron pasodobles con Pamparito Roca y...
0: Y sí que es verdad que es un intermedio un poco tormentoso, un poco tempestuoso, ¿no? Empieza con altibajos y luego ya se enlaza la melodía y entonces sí que te engancha, pero al principio le cuesta, seguro que al público le va a pasar el viernes, ¿no? Cuando se escuche, ¿no? Dirá,
1: sí, bueno, empieza ahí un poquito, ¿no?
0: Y luego se va a sorprender, ¿verdad?
1: Como todas estas son historias de amor, de amores, ¿no?
0: Venga, cuéntanos más. Avánzanos más del repertorio.
1: Bueno, pues me voy a ir directamente a la propina porque, bueno, voy a aprovechar para, vamos a ver si lo tengo aquí, para leer el programa de mano, que dije antes que lo iba a leer. Bueno, empezábamos con White Christmas de David Berlin. La segunda, esta misma que hemos escuchado, La leyenda del beso. Tercera, un bailable de Luis Araque, muy bonito, el Chachacha flamenco. Cuarta, Santa Claus is Coming to Town, el famoso villancico americano.
0: Americanos.
1: Adiós viejo barrio, un bailable también de los años 50, muy bonito, que siempre traemos con las bandas. El famoso pasodoble del maestro Alonso, La calesera, en sexto lugar. Séptimo lugar, Continental Christmas, un popurrí de villancicos de Europa. Dos peces en el río, en el octavo lugar. Canta, ríe, bebe. Dos villancicos de nuestros. Y la última, pues la celebérrima marcha Radesky, ¿no? Siempre solemos hacer. Pero bueno, tenemos preparado un bis, porque son 10 canciones, vaya a ser que se nos quede cortito. Y el bis es un arreglo que tenemos muy bonito en la banda de Amapola, famosa canción de la calle.
0: Sí.
1: Pero bueno, pues yo siempre cuando hacemos esta canción, pues siempre no puedo evitar acordarme del gran Alfredo Kraus, ¿no? Y de la versión tan maravillosa que cantó de esta canción. Pero bueno, mira, aprovechando esto, pues te voy a contar una pequeña historia. Yo esta canción se la quiero dedicar a una gran amiga que tengo en Brasil, en Río de Janeiro, ¿eh? De estas, bueno, pues estas amistades que haces con la magia de internet, ¿no? Ella pues nos está escuchando ahora mismo. Así que pues bueno, yo la mando un beso muy fuerte y un abrazo. Y pues ella pues tiene 25 años, es una mujer extraordinaria que vive en la calle Ipanema, además, como la garota de Ipanema.
0: Como la garota de Ipanema.
1: Ella es una empresaria de éxito, pues fíjate, pues ya tiene una empresa de extracción de petróleo y gas y además es propietaria de un hospital creado de su madre. Ella es administradora. Y bueno, pues hablando con ella, de vez en cuando pues conversamos y tal, nos gusta hablar. Porque yo siempre digo que yo soy un enamorado de su país, yo soy un fan de Brasil, ¿no? Y estuve allí, he estado en una ocasión, es un país que me encanta, es su cultura, el clima, sus gentes, bueno, la música sobre todo, Antonio Carlos Jobim. Y pues un día hablando todo un poco me contaba pues cómo su madre pues falleció hace poco, su madre que era una doctora famosa allí, pues falleció hace pocos años, unos pocos años, víctima de cáncer, ¿no? Y eso pues les dejó a ellos, lógicamente, pues desolados, pero sobre todo a su padre. Su padre ya me cuenta que desde que falleció su madre, la verdad es que el hombre que no levanta cabeza, ¿no? Está ahí el hombre deprimido y como que no tiene ganas de más, ¿no? Bueno, pues estas historias que son reales, que son ciertas, del amor, ¿no? Y hablando pues esto pues nos fuimos claro, nos acordamos de Alfredo Kraus. Alfredo Kraus le sucedió algo parecido. Él falleció a los 71 años, supuestamente víctima de cáncer, pero según su médico familiar, el médico que le trataba dijo que él realmente se murió de pena.
0: ¿De pena?
1: Se murió de pena porque 2 años antes había fallecido su mujer y él ya no lo pudo superar.
0: No levantó cabeza.
1: De la depresión que... Consiguió volver a los escenarios, estuvo 6 meses que no cantó, pero nada, apenas 2 años más le sobrevivió porque él mismo decía que ya la vida para él no tenía ningún sentido, que no ya no sabía vivir sin su mujer, ¿no? Bueno, pues estas historias tan bonitas, ¿no? A mí estas historias me parecen muy enternecedoras, ¿no? Porque son ciertas, son reales. Así que le quiero dedicar a... Ella se llama Gerber Ariana, pero todos la llamamos Flor. Todo el mundo le llama Flor. Una mujer extraordinaria, empresaria, que nos está escuchando ahora en Río. Y le vamos a dedicar esta canción tan bonita, esta versión increíble de Alfredo Kraus de Amapola, donde vas a ver que en la segunda estrofa, sin saberlo, vamos a notar que ayer sucede algo extraordinario, es cuando da un do de pecho, uh-huh. El famoso do de pecho,
0: do de pecho tenores, de, ¿no? De Kraus.
1: Y ya la última nota de la canción, donde él termina en un si bemol.
0: Uh-huh. Bueno, pues hay que oírlo entero. Y dedicado a Flor. Una
1: Flor.
0: Una canción con nombre de Flor, Amapola.
1: Flor.
0: Venga.

0: Impresionante, ¿no? Do de pecho, dices. Do ¿qué se llama pecho, eso? ¿Eh? Bueno, pues nada.
1: A, que se te pone, a mí se me pone los pelos de punta. Los...
0: 27 años ya sin Alfredo Kraus. Perdón, 17 años ya sin Alfredo Kraus.
1: Sí, en 1999, sí.
0: Alfredo, otro Alfredo, en este caso. Sí. Muchísimas gracias por acompañarnos hoy, por invitarnos al concierto del viernes, Día de Reyes, 6 de enero a la 1 de la tarde en la Plaza de la Constitución con la orquesta de... Perdón, con la banda de Laredo. Pues éxito y, bueno, a ver si te vemos más por la calle actuando, ¿eh?
1: Sí, sí.
0: ¿En la cabalgata vais a salir este año? ¿No salís? ¿O?
1: No.
0: No, este año no, ¿no?
1: No, este año salimos.
0: Bueno, pues nada, que disfrutéis del concierto, porque vosotros también, al principio claro, habrá sus nervios típicos, pero luego ya una vez que se empieza a sonar, ya se pasan los nervios,
1: se,
0: ¿no?
1: Pasan.
0: Y cerramos con como se ha de cerrar un concierto de Año Nuevo, ¿no?
1: Sí, hombre, pues bueno, con la famosa marcha Radetzky, que como no, la versión de este año, la que ha interpretado Gustavo, el gran Gustavo Dudamel, uh-huh. Con 35 años, el director más joven que ha dirigido el concierto de Año Nuevo. Uh-huh. Y mira, me despido con una anécdota curiosa que me llama mucha atención. Y es que en la web de Telecinco, esto, la noticia la presentaban como que el novio de una tal María Valverde, que no sé quién es.
0: Uh-huh.
1: El novio de María, una actriz, ¿no?
0: Sí.
1: Novio de María Valverde dirigirá este año el concierto de Año Nuevo.
0: Telecinco. Es Telecinco. Bueno, pues que suenen los tambores que anuncian el redoble
1: Gustavo
0: de
1: Dudamel.
0: La marcha Radetzky de Strauss Padre.
1: Strauss Padre, sí. Muy bien, ¿eh?
0: Conocido, sí, así, que hay unos cuantos. Y,
1: sí, sí, Strauss Padre, que no es el famoso es el hijo.
0: Gracias, Alfredo. Hasta pronto.
1: Venga, hasta pronto.

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1: ¿Qué tal? ¿Cómo estáis? Buenas tardes. Hoy arrancamos de una manera un poco diferente. No empiezo con eso de amigas, amigos, bienvenidos al deporte en directo en Radio Nacional de España. Bienvenidos a Tablero Deportivo. Eso lo hago luego. Veréis, para que nosotros disfrutemos de los partidos de la selección en un mundial, eso que parece que el mundo se para y que todos estamos pendientes hoy de la 1 en Televisión Española o de escucharlo a través de Radio Nacional, pues no es del todo verdad. Porque para que nosotros estemos tranquilos hay un montón de gente que está trabajando en los servicios públicos, en la hostelería, que está pendiente de llevarnos de un sitio a otro, de atendernos en un restaurante, en los hospitales o en los bomberos. Está claro que estamos en un parque de bomberos. Estamos en el parque de bomberos de Parla, de la Comunidad de Madrid. Está aquí conmigo el jefe, que es Juan Duró. Juan, ¿qué tal? Buenas tardes.
2: Hola, buenas tardes.
1: Gracias por abrirnos las puertas. Nos habéis permitido que vengamos a haceros compañía mientras estáis de guardia.
2: Por supuesto. Aquí, qué mejor compañía que vosotros.
1: ¿Cuántas veces estabais viendo un partido de fútbol de los importantes y de repente ha sonado la sirena? Que puede sonar en cualquier momento. De hecho, hace un rato ha sonado, que habéis tenido que ir a hacer un saneamiento a una fachada ahí en Parla. ¿Cuántas veces estabais en medio de un partido y de repente suena la sirena y hay que salir?
2: Pues muchísimas. Tengo que decir que aquí nos juntamos mucho a ver los partidos. O sea, gente que no está de guardia siquiera viene a ver los partidos. Tenemos una pantalla grande, que ya la veréis luego, 3x2, y cuando hay un partido importante nos juntamos incluso la gente que está fuera de guardia. Y muchísimas veces, es que tengo recuerdo de muchas veces que nos han interrumpido por una salida. Y claro, nos quedamos un poco así, pero tenemos que salir.
1: Cuando suene hay que salir, Juan. Hay que salir. Oye, enséñanos un poco esto, repito. ¿Cuánta gente estáis aquí ahora mismo de guardia?
2: Hoy estamos 20 personas. Normalmente en época en invierno solemos estar entre 15 y 20, y en verano, que aumentamos un poco la dotación por los incendios forestales, aumentamos a 20 personas, 20, 22, porque tenemos una base de jefatura también.
1: Claro, porque aparte de aquí, claro, estamos en la zona sur de Madrid, desde aquí digamos que atendéis muchas salidas. Ahora estamos en un momento muy delicado con el calor que hace y un montón de vegetación, de pastos que hay por aquí. Eso, cada día habrá que salir, ¿no?
2: Eso es, nosotros salimos unas 5 o 6 veces todos los días, y hay días que salimos incluso 15, si hay una inundación o viento, lo que sea. O sea, esto es un parque principal, se le considera de zona y ayuda a todos los otros parques que están en la periferia de este parque. Por ejemplo, a Móstoles, Alcorcón, Fuenlabrada, todos esos, cuando tienen una salida importante, nosotros vamos en su apoyo, aparte de las isocronas que tenemos nosotros.
1: Oye, Juan Duro, que sepáis que es el jefe de este parque de bomberos, ha sido futbolista. ¿Cómo verlo de hoy?
2: Bueno, hay dos partes. Una, la que yo quiero que sea, que es que gane España, por supuesto, y luego la otra, que también, viendo los equipos, creo que tenemos que ganar. Tenemos muchas más posibilidades de ganar, y yo creo que debe ser así. Es verdad que en el fútbol nada se puede prever, y más en un campeonato, en un mundial, porque puede ser que te expulsen a uno o que te piden un penalti, el otro equipo se cierra.

0: Iluminación y achique. Esta tenemos otra bomba, la autoescala, que suele ir siempre a incendio de vivienda o a saneamientos de fachada. Este es el FSV, que es un furgón de salvamento varios, que se utiliza para los accidentes de tráfico. Y luego tenemos la cuba, que tiene mucho más litros. Si este tiene 4.500 litros de agua, la cuba tiene 12.000.
1: Bueno, vamos a cruzar los dedos para que podáis ver el partido con nosotros, que no haya ningún incidente, porque eso nunca son buenas noticias. Y ahora viene la pregunta del compromiso, Juan. De los 26 de la selección española, ¿quién crees tú que sería un buen bombero?
0: Pues yo creo que cualquiera de ellos puede ser un buen bombero, ¿eh? Yo creo que son... Yo asemejo mucho un equipo de fútbol con un equipo de bomberos. Nosotros somos un equipo igual. Este es nuestro campo de entrenamiento. Por la mañana entrenamos todo lo que podemos en diferentes aspectos. Y luego, si hay que salir a jugar por una adversidad o un accidente de tráfico, un incendio, salimos. O sea que yo creo que es muy similar.
1: Pues vamos a ver. Queremos dejaros un mensaje. Nos lo ha enviado un campeón de Europa, futbolista de la selección, futbolista del Real Madrid, ahora futbolista del Bayer Leverkusen y familia de bombero, que es Lucas Vázquez.
2: Hola, aquí Lucas Vázquez, jugador del Bayer de Leverkusen internacional por España. Quería aprovechar que hoy hacéis el programa desde un sitio tan especial como es un parque de bomberos, que además a mí me toca de manera personal debido a que mi suegro era bombero y todos sabemos la gran función que hacen tanto durante todo el año como ahora en verano, especialmente debido a todo lo que pasa. Y nada, quería animar también a la selección, que están haciendo un grandísimo papel y estoy seguro de que van a llegar muy lejos. Y nada, a seguir vibrando con la selección. Un abrazo grande, vamos.
1: A ver si nos va bien. Lucas, este era buen bombero también. ¿Era rápido?
0: Sí.
1: ¿Está físicamente enorme?
0: No solo es buen deportista, sí, también era buen jugador y buena persona, o sea que se nota, tiene todo.
1: Que vamos a entrar, bueno, vamos a ir accediendo, nosotros salimos de aquí del garaje y lo que hacemos es entrar hacia la zona donde están las oficinas, bueno, un poco todo, ¿no?
0: Sí, es la zona de vivienda, aquí tenemos los despachos, el gimnasio donde entrenamos también, la emisora de donde salen las intervenciones y bueno, tenemos aquí un poco todo lo que es vivienda, dormitorios, porque si tenemos tiempo también se descansa.
1: Oye, vente por aquí, Juan, esto es un poco reliquias, recuerdos, un poco de todo, ¿no?
0: Sí, estas cosas, como tienen los banderines, el vestuario, los camiones, las colecciones de camiones, son de bomberos particulares, o sea, no es de la Comunidad de Madrid ni nada, son bomberos que hacen sus colecciones y las tienen aquí, las tienen puestas aquí. Y la verdad que son muy, muy bonitas y nos encantan tenerlas aquí.
1: Bueno, nosotros vamos a ver el partido en familia con los bomberos. Repito, espero que no pase. Hemos preparado el partido con todo el cariño, como siempre, con Antonio Muelas, con Luis Castro, con todo el equipo de medios especiales de Radio Nacional de España en Los Ángeles, en un estadio monumental que ahora enseguida estamos, con todo el equipo de deportes y producción aquí en este parque de bomberos de Parla, con la mosca hasta que nos está persiguiendo. Y hemos preparado el partido como hay que preparar los partidos. Nosotros hemos traído la radio, pero hemos traído queso, que he visto, y había choricito, y había refresco y tal, porque es como hay que ver los partidos, Juan, en familia y esperando que gane España, claro.
0: Hombre, por supuesto, lo principal que gane España, vamos, eso es lo principal.
1: Gracias por abrirnos las puertas, ¿eh? Y espero que no tengáis que marcharos, que nos acompañéis aquí hasta el final.
0: Eso espero yo también, y muchas gracias a vosotros por la visita.
1: Bueno, pues Juan Duro es el jefe del Parque de Bomberos de Parla, y un jefazo enorme, Santi Cazorla, campeón del mundo en Sudáfrica, hoy ha dicho adiós, lo ha dicho de esta manera.
3: Pensamos que la vida da vueltas, hasta que entendemos que algunas historias no terminan. Solo te devuelven al principio, como un 8. Mi historia no empezó en un gran estadio, ni bajo los focos. Empezó en Foncieiro, en un campo cualquiera, con un balón y un niño que solo quería jugar al fútbol. De allí salí. Poco a poco fui haciendo mi camino. Viví cosas muy bonitas.
4: Sabe jugar el chico.
5: Cazorla espectacular.
6: Pero
5: ¿qué cosas está haciendo Cazorla en el partido?
6: ¡Señor! ¡Gol! ¡Gol!

0: También viví momentos difíciles que no esperaba. Pero nunca dejé de intentarlo. Y al final volví. No para cerrar nada, sino para volver a sentirlo. Para recordar por qué empecé. Y ahora, cuando todo se apaga, cuando las botas se cuelgan y el ruido se convierte en silencio, todo encaja. Porque el final no estaba en cualquier sitio. Estaba en mi casa. En el mismo lugar donde empezó la magia. Porque hay historias que no se cierran, se quedan para siempre. Como un 8, como el infinito.
1: Que le vaya bien a Santi Cazorla. Ahora sí que podemos hacerlo. Amigas y amigos, bienvenidos al Deporte en Directo en Radio Nacional de España. Bienvenidos al partido de España frente a Austria en tablero del Mundial.
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3: Entre la frontal del área, rechace para Ses, chuta y Ses, el balón para Iniesta, Iniesta, Iniesta, Iniesta, gol. ¡Oh! Ha marcado Iniesta y España va a ser campeona del mundo.

0: ¿cómo estáis? Buenas tardes y bienvenidos a la tensión, a la emoción, ojalá que a los goles, a todo lo que nos va a dejar la selección española en este partido frente a la selección de Austria. Va a ser a las 9 de la noche ese partido en el SoFi Stadium de Los Ángeles, que pasa por ser uno de los mejores recintos deportivos del mundo. Lo que seguro es que es uno de los más caros. Eso seguro, ya os lo digo yo. Costó 5.000 millones de dólares y dicen que esto es solo para el inicio, que luego tendrán que ir haciéndole mejoras. El escenario es sencillamente brutal y monumental. De todo esto que vamos a contaros, pues si os habéis perdido el arranque, veréis, cada vez que juega la selección española en un mundial, en una Eurocopa de la selección, la sensación que el mundo se para, que todo a nuestro alrededor se para, como si se detuviera el tiempo para que todos disfrutemos del partido. Pero no es verdad, no es verdad, no es verdad, porque hay un montón de gente trabajando. Solo tienes que mirar un poco alrededor. Si estáis, por ejemplo, en esa carpa de Colón, que es magnífica, donde se van a juntar, no sé, 4, 5, 6 mil personas en el día de hoy, hay un montón de gente trabajando detrás. Para que escuchéis esta radio, que es la radio pública, hay mucha gente detrás. Para que veáis la tele, para que pidáis una pizza, para que toméis una cerveza, para que os sintáis seguros. Porque la vida sigue, sigue la vida en los hospitales, sigue la vida en los servicios públicos, sigue la vida en el transporte, en los taxistas, en los VTC, en los autobuses, en el transporte por carretera. A todos esos que estáis ahora con el volante entre las manos, os mandamos un saludo y os invitamos a que os quedéis con nosotros. Y por eso nos hemos venido a un sitio donde se detiene para ver el partido, pero como suene la sirena, hay que salir pitando. Estamos en el Parque de Bomberos de Parla, en la Comunidad de Madrid. Y lo que hemos hecho ha sido traernos aquí la radio, bueno, un poco para homenajear a toda la gente que trabaja mientras el resto disfrutamos del fútbol. Silvia Verde, ¿qué tal? ¿Cómo estás?
1: Hola, muy buenas. Feliz de estar fuera de la redacción, del estudio, porque siempre que te sumas a buena gente, pues lo sumas al corazoncito. Y yo creo que hoy hemos traído ese trocito de radio aquí a Parla, al Parque de Bomberos, porque hay muchas buenas personas que velan por nosotros cuando nosotros simplemente estamos disfrutando de una profesión como es la de contar cosas y en este mundial contar fútbol. Así que yo creo que hoy es un día muy especial para nosotros, más que para ellos que continúan con su labor, pero es muy especial porque podemos compartir la alegría. Ojalá, ya lo decimos desde que empezó este mundial, de que España nos saque la sonrisa y nos vuelva a meter ese veneno del bueno en el estómago para acompañarlos hasta el 19 de julio. Así que nada, dejando y poniendo voz a los que saben en esta bonita casa a la que nos han invitado, y los iremos escuchando y compartiendo en cada ratito de radio.
0: Pues todo esto va a arrancar desde ahora. Iba a decir hasta que se apague la última luz del SoFi de Los Ángeles. No, porque hay 9 horas menos allí, pero por ahí va a andar. Porque cuando acabe este partido y lo analicemos, y ojalá estemos hablando de la victoria de la selección española, lo que viene después es un partido tremendo. Portugal contra Croacia, que os vamos a contar también aquí en Tablero Deportivo, será la 1 de la mañana. Es Cristiano Ronaldo y Luka Modric. Evidentemente uno de los dos no va a poder seguir adelante en este Mundial. Y puede que sea, o seguro que será, su último campeonato del mundo. Son dos leyendas del fútbol y los vamos a acompañar también aquí en Tablero. Así que desde ahora, y no sé bien hasta qué hora de la madrugada, esto que escuchas es Tablero Deportivo. ¡Arrancamos!
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0: Está todo listo, ¿eh? Tenemos 11, enseguida los contamos, enseguida estamos en la... Bueno, es que el estadio es monumental. Es una cosa de mirar para arriba y decir, wow, vaya estadio. En los estudios centrales de Radio Nacional de España, en el estudio 102, hemos dejado de retén, de guardia, a Juanma Pérez Noya, por si acaso, y
1: mucha
0: por
1: gente,
0: si hay algo
1: gente
0: de la última hora del Mundial que nos hayamos perdido. Hola, Juanma, ¿qué tal?
4: ¿Qué tal? Sí, bueno, mira, igual que vosotros estéis con tanta gente que está de guardia, hoy me toca a mí estar aquí. Yo, si pasa algo, no me voy a tirar por ninguna barra, no me voy a deslizar, eso os lo aseguro.
1: ¿Qué
4: pero
1: me dices?
4: No, aquí,
1: ay,
4: aquí,
1: mío,
4: aquí no, pero yo espero...
1: Nada.
4: Espero veros a vosotros que si lo acabáis haciendo. Mirad, habéis dicho, lo has dicho bien, Méndez, evidentemente esperemos que hoy pase España. Si lo hacemos, nos enfrentaríamos al que consigue imponerse en ese Portugal-Croacia a la una. Pero recordemos, estamos ya llegando a los últimos encuentros de los 16avos de final. A las 5 de esta madrugada, el Suiza-Argelia. Y mañana tres partidos más. A las 8 de la tarde, el Australia-Egipto. Y en la madrugada del viernes al sábado, a las 12, Argentina-Cabo Verde y Colombia-Ghana. Más noticias del Mundial. Rafinha confirma a Brasil que no estará ni en octavos ni en cuartos. Intuía, pero solamente llegará a unas hipotéticas semifinales. En Alemania siguen enfadadísimos con la eliminación de los suyos. Y Kahn, que siempre que le ponen un micrófono habla claro, dice que si con Lowe, con Flick, con Nagelsmann, con tres entrenadores y tres proyectos distintos hay fracasos, el problema es de los jugadores, que no hay suficiente calidad. Y ayer vivimos quizás uno de los mejores partidos del Mundial hasta ahora. Esa remontada de Bélgica ante Senegal que está dejando consecuencias. Papé Gueye, el jugador del Villarreal, que marcó dos goles y una asistencia contra Irak siendo suplente, saliendo del banquillo. Ayer, cuando va ganando Senegal, le cambian y luego remonta a Bélgica, ha puesto en Instagram: mientras este cuerpo técnico siga, me tomo, Méndez, Silvia, un descanso de la selección.
5: A lo mejor es que no le acaba de convencer, ¿no? Tú que intuyes, como que no sé. No comulga, ¿no?
4: No termina de estar de todo contento. Ya, de hecho, iba haciendo aspavientos ayer cuando le cambiaron, por si acaso.
5: Hay un poco eso. Mira, como estos días vamos a tener tiempo hasta que España juegue los octavos de final, porque vamos a ganar hoy, tenemos que hablar. Antes de ayer, ¿no? Fue cuando dijo Marcelo Bielsa que sí, había cedido a determinadas peticiones de los jugadores respecto a las charlas, la extensión de esas charlas, los vídeos. Bueno, es lo que tiene el fútbol. No perdemos tiempo desde... Esta conexión no se ha hecho nunca, ¿eh? Desde el Parque de Bomberos de Parla, en la Comunidad de Madrid, hasta el SoFi Stadium de Los Ángeles. ¡Vámonos al partido! Es el partido. Me han dado un dato esta tarde que no me lo podía creer. Y yo he transmitido ese dato a Verde y tampoco se lo podía creer.
1: Tampoco me lo creo.
5: Resulta que hace 16 años que no pasamos una eliminatoria en un Mundial. Porque, claro...
1: Nos da respeto tener cierta memoria con respeto a ese tipo de
5: cosas. No, a mí lo que me da respeto es que han pasado 16 años y tengo el recuerdo de Sudáfrica.
1: Tocamos aquí, madera.
5: Si ayer. Es verdad, no pasamos de la fase de grupos en Brasil, nos eliminó Rusia en los penaltis en la primera eliminatoria en el Mundial del 18, nos eliminó Marruecos en el 22 en el Mundial de Qatar, así que 16 años después vamos a ir partido a partido, que diría el Cholo. Hoy el de Austria, así están.
6: Pues Austria, nuestro rival, tiene sed de su primera estrella. Estamos hablando de esto 28 años después de su última participación en el Mundial. Entonces cayó en fase de grupos, es decir, que no llegó a la eliminatoria como ahora. Sí lo hizo por última vez en 1954. Incluso quedó tercero en la Copa del Mundo. De eso ya hace unos años. ¿Y cómo ha llegado hasta esta fase? Por la mínima.
7: ¡Es una locura! ¡Es una locura! ¡Gol de Austria!
6: Este gol, en el último minuto del partido, hizo el empate que impidió que Argelia, su rival entonces, se aventajase. Ambos mantuvieron sus puestos en su tabla, la del grupo J. También ayudó que Jordania perdiese para evitar el sorpaso y posiblemente dejar a Austria fuera del Mundial antes de las eliminatorias. Los austríacos llegan con energía y su plantilla mundialista sin apenas cambios, a excepción de su considerada estrella ofensiva Christoph Baumgartner. ¿Y ahora qué? Dentro de los previsibles 90 minutos, ya veremos. Si son más, lo veremos.
5: Todo lo vamos a contar desde ahora. El partido arranca a las 9 de la noche. Tenemos 11, no hay sorpresa. Lo que estaba más o menos previsto y cantado y que nos contaban Luis Castro y Antonio Muelas. Estas son las voces del seleccionador español Luis de la Fuente y del seleccionador de Austria, Ralf Rangnick.
8: Soy optimista por naturaleza, siempre lo he hecho confiando en este equipo, porque creo que no es la primera vez que me oís, yo he dicho siempre que para mí son los mejores del mundo.
9: Para nosotros es un partido especial. En los 4 años que llevo como seleccionador, nunca hemos jugado contra España. Además, es nuestro primer rival europeo en este torneo. Los playoffs han demostrado que casi todos los partidos están siendo muy igualados, muy emocionantes hasta el final, y ya ha habido alguna que otra sorpresa. Nosotros queremos conseguir que el partido de mañana sea uno de esos partidos muy, muy cerrados.
1: Desde el mejor lugar donde el creer que todo es posible es ley no escrita, la seguimos hoy como fieles de nuestra selección a rajatabla, con la ilusión de estar donde están los que nos cuidan. Pedimos un respiro para ellos, para que disfrutemos juntos de España. Nos lo cuenta Germán Gasperdón, Luis Castro, junto al bueno de Antonio Muelas. A comentar este partido vienen Sergio Sauca, José Antonio Luque, Jessica Figueroa y Alfonso Pino, debutando Zamorano.
0: Nos hemos tenido que traer un árbitro. Nos dieron tanta estopa el día de Uruguay que hemos dicho, hay que traer un árbitro por si acaso esto se repite. Desde el Parque de Bomberos de Parla en la Comunidad de Madrid al SoFi Stadium en Los Ángeles, Antonio Muelas, hola.
10: ¿Qué tal? Muy buenas noches, Miguel Ángel, Silvia, oyentes de Tablero Deportivo de Radio Nacional de España. Al Parque de Bomberos de Parla y de toda España, saludos a los oyentes de esta radio pública española que está ahora mismo en Los Ángeles. Llega la hora de la verdad, llega el momento cumbre, no se permite el error, el que falla se marcha para casa, el que gana avanza. Estamos esperando la mejor versión de la selección española. Sin jugar bien, hemos conseguido aguantar y resistir, ser primeros de grupo y no encajar ningún gol. Y yo me pregunto qué pasará cuando comencemos a jugar bien. ¿Qué pasará? Pues yo creo que esta selección elevará el tono, subirá las prestaciones y convencerá a todos, todos, todos, incluso a los que están todavía indecisos. La selección que está haciendo ejercicios de calentamiento sobre el terreno de juego de esta maravillosa plataforma en donde estamos arriba del todo del SoFi Stadium. Ha costado 5.000 millones de dólares y está claro que es un escenario espectacular. Buscamos el pase hacia los octavos de final. Señoras y señores, bienvenidos al espectáculo. Yo ya estoy emocionado y no ha empezado el partido, llevando el sonido a todos los hogares de España y a todos los servicios públicos como el Parque de Bomberos de Parla, por las personas que nos cuidan, que nos atienden, por todos ellos va a ir dedicada esta retransmisión. Y estoy viendo a muchos seguidores españoles en la grada y también mucho apoyo latino en la comunidad aquí en Los Ángeles. Yo creo que vamos a dar la mejor versión de esta selección, no tengo ninguna duda, y desde aquí digo, vamos España, vamos España, vamos España, hay que ir a por los octavos de final, hay que dar la mejor versión, todo preparado para que comience el partido que va a enfrentar a España y Austria en Los Ángeles.
0: No vale bajarse del barco ya, ¿eh? Nos hemos subido aquí al camión, no hay que sacar, vamos con la autobomba, por si acaso. No hace falta que
1: haya gustado,
0: el grande del todo, no hace falta que lo saquemos.
1: Te ha gustado. Ha visto un montón de camiones y ha dicho,
0: sí, porque,
1: en uno de estos me tengo que subir
0: porque
1: yo.
0: De verdad, que es que jugamos contra Austria, que es que parece que jugamos contra Brasil 70. ¿Con qué salimos? ¿Con qué salen ellos? Luis Castro, hola.
11: ¿Qué tal? Muy buenas, Miguel Ángel, Silvia. Saludos a todos los amigos oyentes de Tablero Deportivo. Salimos con el mismo 11 que goleamos a Arabia Saudí. Con el mismo 11 con el que jugamos nuestro mejor partido. Con dos cambios con respecto al encuentro de Uruguay. Quédense con este 11 titular de Luis de la Fuente, que está siendo el más reconocible en el Mundial. Con un 4-2-3-1. Unai Simón en portería. Cucurella, Laporte, Cubarsí y Pedro Porro en defensa. Centro del campo en el doble pivote para Rodri y para Pedri. De enganche, Dani Olmo. En las bandas, a la izquierda, Alex Baena. A la derecha, la estrella de este Mundial para España, Lamine Yamal. Y en busca del gol, Mikel Oyarzabal. Ese es el 11 de la selección que ya nos vamos aprendiendo de memoria los 11 gladiadores por los que ha apostado Luis de la Fuente. El equipo de Austria, que juega con un dibujo similar al de España, con un 4-2-3-1, que recupera muy arriba, que juega vertical, cuidado también al balón parado. Con estos 11 sale el equipo de Ralf Rangnick, con Slager en portería, Laimer, David Alaba, el capitán, el ex del Real Madrid, con Kevin Danso y Stefan Poch en defensa. Centro del campo para Xavier Slager y Seibal. Tres medias puntas, Wanner, Smith y la estrella de este equipo con el 9, Savitzer. Y buscando el gol, juega el delantero del Hamburgo. Con el 11, juega Gregorid. Hay mucho ambiente ya, a falta de media hora para que comience el partido. Mucha camiseta roja, como todo el Mundial. La comunidad latina aquí en Estados Unidos y en Latinoamérica, que va con España. 10.000 españoles que están también en las gradas, viniendo desde nuestro país. Los dos equipos haciendo ejercicios de calentamiento. Quédate con nosotros para vivirlo, para disfrutarlo, como siempre, en tu radio, en Tablero Deportivo.
0: Estoy sopesando
1: ¿Qué?
5: Seriamente, que se está muy bien aquí. Está aquí Silvia Barba, que es la jefa.
1: Silvia,
5: yo creo que vamos a hacer los...
1: Tendrás que desear suerte en algún momento.
5: Tengo una pantalla estupenda aquí delante. Tengo aire acondicionado, se está fresquito. Lo único que puede pasar es que de repente suene la sirena.
12: Pues estamos en ello, ¿eh?
5: En la
12: Saludos a todos. Puede que tengan que salir los bomberos, pero vosotros os quedáis.
5: No, pero si estábamos, estábamos antes haciendo las pruebas y de repente ha sonado. Que ha habido un había que hacer un saneamiento en una fachada.
1: Un saneamiento, no era
5: en Parla.
1: Una cosa...
5: Pero he escuchado que era una. Yo he dicho, me acerco. Pero
1: no, Miguel Ángel ha dicho.
5: He dicho que era la cuarta planta, he dicho, la cuarta no.
1: No, ha dicho, dame un casco, ha dicho el rápido. Dame un casco.
12: Os voy a anunciar que si España pasa como va a pasar.
5: No, España va a pasar.
12: Pues va a pasar, tenemos ya próximo destino.
5: Vale.
12: Porque vamos a acompañar a mucha gente que lo necesita cuando están malitos. Ahí lo dejo.
5: Vale, perfecto. No, pero eso va a ser.
1: Me parece,
5: no hay opción.
1: Me parece que ya tenemos una cita segura para acompañar a todo aquel que quiera que le llevemos un trocito de radio.
5: Pero fijaos lo que es esto. Hay una futbolista que ahora es bombero.
1: Sí.
5: Que tendrá que ver el partido el rato que pueda, si se lo permite o no se estropea y no aparece por ahí una emergencia.
1: No, y hemos pedido permiso para que esté con nosotros por lo menos en este ratito.
5: Está en el parque de bomberos de Arganda. Está allí con Gabri Rivera. Hola, Gabri, ¿qué tal?
13: Hola, Miguel Ángel, muy buenas tardes. Pues sí, efectivamente, aquí estamos a unos, calculo, 30 kilómetros al este, también en la Comunidad de Madrid, en este parque de bomberos, y como ya habéis introducido un poco a nuestra protagonista, os comento únicamente, jugó en España, fue campeona de liga con ese Rayo Vallecano maravilloso que dominó el fútbol español durante años y nos dio tantas buenas experiencias, viajó por Inglaterra, viajó por Italia, volvió a España, y como es hija de otro tiempo, del fútbol femenino, muy distinto a lo que vivimos ahora, la vida le llevó a otra profesión, la profesión de su padre, me comentaba. Así que os introduzco a Irene Martín. Muy buenas tardes, Irene.
14: Hola, muy buenas tardes a todos.
13: Estamos un poquito igual de inquietos que vosotros, porque están sonando por aquí alarmas, acaba de sonar una, y estamos un poco...
1: Así vamos, en alerta, ¿no?
13: Pasando un poco un mal rato por si nos pudiera interrumpir esto, así que os dejo con ella.
5: Sí.
13: Y recemos porque no, que seguro que no, tenemos muy buena suerte.
5: No, eso seguro. Hola, Irene, ¿qué tal? ¿Cómo estás?
14: Hola, pues muy bien, aquí estamos de guardia, ha venido Gabri. Y pues nada, estábamos preparando la cena y preparando todo a ver si nos permite la tarde ver el partido, la tarde-noche.
5: Oye, una cosa, Irene, ¿hasta cuándo tienes guardia?
14: Hasta mañana, estamos aquí 24 horas. Sí, entramos por la mañana y hasta mañana saldremos.
5: Si de repente suena la sirena, ¿cuánto tardas en estar en el coche ya?
14: ¿En el camión que me toque?
5: Sí.
14: Nada, no sé. En el peor de los casos, 2 minutos, pero menos seguro.
5: Estaba antes hablando con Juan Duro, que es el jefe del parque de bomberos, que no está anfitrión
14: sí,
5: aquí en Parla, y me decía...
14: Fue el jefe mío en Villaviciosa, coincidí con él.
5: Sí, mira, me está mandando un saludo para ti.
1: Está sintiendo con la cabeza.
5: Nos ha contado que, claro, que más de una vez estás viendo un partido y en medio de la emoción, ¡clas!, suena la sirena. Y dice que el primer gesto es, hay un segundo que te miras con el Dala como diciendo, ha sonado, ¿no? Claro, como no hay duda, a tirar. ¿Te ha pasado a ti más de una vez?
14: Me ha pasado aquel Francia-España, que estaba España que ganó además. A ver, este
5: ¿el de la Eurocopa?
14: Si llegamos contra ellos. Es 6. Estábamos y tuvimos una salida, me lo perdí entero.
1: Bueno, pues mira, ya que has nombrado a Francia... ¿A que no temes a Francia, Irene? ¿A que estamos temiendo por temer? Si todavía no nos ha tocado enfrentarnos a los galos.
14: Hombre, Francia creo que está siendo cada partido es un poco una exhibición de ese ataque que tiene.
1: Temerle,
14: como futbolista que lo veo, me parece que tiene un equipo espectacular, pero igual que lo tenemos nosotros, lo que pasa es que es un fútbol totalmente diferente, pero vamos, que todavía no nos han ganado, como ha dicho Lamine Yamal hace poco en una entrevista, así que habrá que ver, de momento estamos nosotros victoriosos.
1: Dice Irene Miguel Ángel que tenemos a Jordan. Entonces, como tenemos a Jordan, no nos podemos preocupar de nadie más.
5: Jordan no siempre ganó, dicho sea esto de paso. Yo prefiero que Jordan...
1: Desde el punto de vista,
5: Irene, tú que has jugado al fútbol. Mira, y voy a meter aquí en tertulia a Juan Duro también, que además te está escuchando, que es el jefe del parque de Parla y ha sido futbolista.
14: Sí.
5: Es que tener, Irene, Juan, tener a un futbolista como Lamine, que es desequilibrante porque encara... yo es donde digo que es Jordan, porque no hay muchos futbolistas con esa capacidad, Irene, de desborde como tiene Lamine.
15: Hombre, yo creo que tenemos un crack. Tenemos un crack. Sí. Un crack que va a ser mundial. Un crack mundial.
5: Pero ya lo es.
15: Bueno, sí, ya lo es, pero yo creo que va a ser a nivel de Messi o alguno de estos.
5: Sí. El otro día decía Irene, decía Lamine, no pasa nada. Dice, yo lo intento una vez y si no sale, lo vuelvo a intentar otra vez. Y lo puedo intentar 20 veces en un partido, porque cuando haga una, sé que va a salir. Bueno, claro, es que tiene esa capacidad, Irene Lamine, que es una cosa admirable.
14: No, es un jugador que asusta, que atrae a los jugadores hacia él y que cada jugada que hace él es determinante. Salió el primer partido que empezó a tomar minutos y es que la primera pelota que cogió ya asustó. O sea, ya fue un cambio totalmente, pero al final no es solo él, sino lo que él hace a todo el equipo. O sea, cada vez que él está jugando, yo creo que España juega hasta diferente.
5: Muy bien, Irene. Pues
14: yo creo que los de Francia ellos tendrán a muchos, pero nosotros ya a mí le teme todo a Francia.
5: Que a ver, ojalá si sigue así. Que ojalá que puedas ver el partido entero, ¿eh? Y sin problema y con tranquilidad.
1: No, y luego nos hace un análisis técnico, táctico de lo que vea.
5: Muy bien, Irene, que pases buena noche, ¿eh? Que paséis buena noche ahí en el Parque de Bomberos de Arganda.
14: Muchas gracias.
5: Adiós, un beso, chao. Gracias a ti, Irene Martín. Chao. Seguro, a ver si lo podemos ver, todos. Tenemos árbitro para el partido. Hay un tema abierto respecto al tema de los árbitros, pero eso ahora y con criterio lo vamos a contar mejor. El árbitro del partido de hoy es este.
16: Glenn Nyberg es un árbitro sueco de 37 años, internacional FIFA desde 2016, antes de ser árbitro trabajó como almacenero y profesor suplente, ha dirigido en la Champions League, en la Eurocopa 2024 y en la final del Mundial Sub-20 de 2023, ahora debuta en un Mundial absoluto.
5: Ese es el árbitro, al que le deseamos suerte. Ahora enseguida hablamos del árbitro y de cómo vemos el partido y de todo lo que va a pasar, pero hoy se ha reabierto, se cerró en el último partido porque era a las 2 de la mañana, no era cuestión de montar ahí un festival en el centro de Madrid para interrumpir el descanso de los vecinos, y se cerró en el segundo partido, el que nos enfrentó Arabia Saudí, porque estábamos en aquel fin de semana con alerta por las altísimas temperaturas en la Comunidad de Madrid. Pero hoy se ha vuelto a abrir esas pantallas en la madrileña Plaza de Colón. Allí está Claudia Fernández. Claudia, ¿qué tal? Buenas noches.
17: Buenas, compañeros. Casi no escucho del ruido, de la música, del ambiente que hay aquí en esta Plaza Colón, que ahora se apoda Plaza Selección, para mandar todo el cariño a los nuestros que se enfrentan hoy a Austria en esos 16avos de final. Una plaza que ya os digo, está plagada de ambiente joven, todo con la camiseta de la selección. Aquí sí hace calor, compañero, hace calor, muchísimo calor, pero no falta nadie. Y estoy justo aquí recibiendo el calor de un grupo de amigos de Vicálvaro que me ha acogido con ellos, así que les voy a preguntar cómo ven a la selección.
18: Muy bien, con muchas ganas de este partido y a ganar.
17: ¿Cuál es la prórroga o la porra para el partido de hoy?
18: Pues yo digo un sólido 3-0.
19: Yo digo 2-1, uno no se tendrá que meter.
20: Yo un 2-0.
21: Yo voy con otro 2-0.
18: Yo también apoyo el 2-1.
17: Como veis, aquí tienen claro que eso es victoria de la selección española. Han venido todos juntos, que son amigos desde Vicálvaro, para apoyar a la selección. Hay muchísima, muchísima gente aquí. Y, por supuesto, bueno, también preguntar quién va a ganar este Mundial.
18: España, esperemos, España. No voy a ver con
19: España, otro. España siempre.
20: Hay que confiar en España, hombre.
21: Vamos por España.
18: ¿Ves? Imposible que no gane España.
17: Aquí lo tienen claro, aquí no dudan, claro, Silvia.
1: Así tiene que ser, Claudia, así es que claro, tienen razón.
5: Es eso que me llama tanto la atención y que veo, ¿ves, Muelas, Castro? Que ves lo que dice el pueblo, ves lo que está diciendo la gente, que la
17: aquí
5: gente confía.
17: Aquí la gente lo tiene claro.
1: No creéis lo que os contamos, Luis, claro, Antonio. Es,
5: estáis muy lejos, pero la gente confía, Muelas.
22: No, claro. Que confía. Tiene que confiar, efectivamente, porque los jugadores tienen la sensación de que no acaban de acompañar esa confianza. Pero está claro que cada vez más, y también tienen que acompañar el juego, porque si no, evidentemente, no hay grandes motivos para creer. Pero esta selección yo creo que ha sido resiliente y ha convertido también en esos sueños en realidad cuando peor han ido las cosas. Y yo estoy convencido de que la selección hoy va a jugar muy bien y que va a ganar, porque ahora ya depende de los resultados y que va a ilusionar. Yo creo que está ilusionada mucha gente. Oye, lo que estoy viendo es muchísimos españoles, pero una auténtica barbaridad, muchísimas camisetas de la selección española. Es verdad que también los austriacos van de rojo y se puede confundir, pero yo creo que hoy nos acompaña mucha comunidad latina. España. Y eso creo que no estaba previsto que fuese tan mayoritario. Yo creo que ahí hoy jugamos como locales.
2: Digamos que el estadio va a ser todo rojo, por lo que decía Antonio, que también los austríacos llevan camiseta roja, pero es roja y negra. Nosotros roja y amarilla. Y se ve ese tono amarillo en las gradas, antes en los prolegómenos, ya hasta tres horas antes, cuando se abrieron las puertas de acceso a este estadio, hemos visto entrar a mucha gente, mucho de esa comunidad latina que decíamos, mucho mexicano en Estados Unidos y mucho estadounidense que también está con España porque les gusta mucho la selección, porque tenemos a Lamine Yamal, que es la auténtica locura. Y porque nos dan como favoritos, eso hay que demostrarlo, intentar jugar bien, intentar ganar. Y luego, por supuesto, también muchos aficionados de España, en torno a 10.000, con esas peñas Furia Roja y Marea Roja, que están en uno de los fondos, que siempre van a animar a los nuestros. Ahora mismo se han marchado los protagonistas de este estadio al túnel de vestuarios. Lo habías apuntado, Méndez, al inicio. 5.000 millones de dólares cuesta este estadio. Tiene el marcador 360 más grande del mundo. Es una auténtica barbaridad. Dicen que aquí podía haberse jugado la final. Al final se marchó a New Jersey. Pero es un estadio que tiene de todo menos un estadio. Parece un centro comercial. Parece un mastodonte dentro de la ciudad. Es una auténtica locura, con un techo retráctil, todo cerrado. Temperatura de 22 grados. Mucha comodidad, el césped en perfecto estado para disfrutar de ojalá ese pase
22: suena,
2: a octavos.
22: Suena Luis Rosalía, que ofreció ayer un concierto en Los Ángeles. Es la locura, Rosalía, aquí en Los Ángeles. Ayer, muy cerquita de aquí, estuvo Rosalía y animó también a la selección española, porque todos están con la selección española, porque es la locura ahora mismo, todos con España. España tiene que dar ese pasito hacia adelante y nos tiene que ilusionar a todos para volver a pensar que esta selección española es candidata para ganar el Mundial. Aquí está todo preparado. Qué maravilla, ¿eh? Qué estadio, qué locura. Y estamos transmitiendo toda la energía también al cuerpo de bomberos de Parla, a todos los bomberos de España, a los servicios públicos de toda España, ¿eh? Que eso es un valor enorme. Aquí en Los Ángeles, todo preparado. Mamita querida, qué emoción. ¡Cuánta emoción se escucha por ahí! ¡España, España! ¡Todos con la selección española!
0: Pues, te digo una cosa, allí en Los Ángeles está llamado. Aquí yo estoy fenomenal, estoy de maravilla. Veo que hay estoy súper bien.
1: Se está veo que echando hay la sillita hacia
0: muchos
1: abajo.
0: Bomberos muy futboleros. ¿Sí? Nacho Gómez, hola.
3: Tal.
0: Ha venido la autoridad, además, ahora mismo.
3: Hombre, ya ves, por supuesto, ha venido todo el mundo. Sí, vamos a la gente que nos ha acogido hoy, les vamos a preguntar. Matías, uno de los miembros del Cuerpo de Bomberos de aquí de Parla, ¿cómo ves a la selección?
4: Hombre, yo la veo fuerte y cuajando ideas y con ganas de jugar. Yo creo que hay futuro ahí.
3: Otro de las personas que se encuentra aquí con nosotros, un invitado.
1: Una cosa, Nacho, has hablado con el jefe de bomberos de la Comunidad de Madrid.
3: Hombre.
1: O sea, tú, y no te has puesto firme.
0: Con Matías Monedo, claro.
1: Te tienes que cuadrar. Que
3: no,
1: te
3: por supuesto.
0: Escucha, me han dicho, pregúntaselo, me han dicho que el jefe de los bomberos de Madrid es muy del Cholo.
4: Mucho, pero yo no soy el jefe de los bomberos de Madrid. Yo estoy de jefe supervisor y aquí de guardia.
1: Vale.
3: Tenemos también más invitados.
1: Bueno,
3: Antonio Vilches.
1: Cuádrate y ya no te descuadres en todo.
3: Yo me cuadro ante cualquier persona que se me ponga delante, por supuesto. Antonio Vilches, que ha tenido una gran trayectoria como profesional. ¿Cómo está viendo los partidos de la selección? ¿Qué espera de hoy? Porque Austria puede ser un rival que se pueda complicar, ¿no?
23: Yo lo que creo es que después de... Ya tenemos una salida,
0: espera,
23: señores.
0: Espera, ¿qué ha pasado?
23: Espérate que hay una salida.
1: Cuidado, que ahí ha sonado una...
23: Hay que salir.
0: ¿Ha sonado una salida?
23: Sí.
0: A ver. Pero ahora...
1: Espera, a lo mejor no ha sido un amago. Espera.
3: Igual ha sido falsa alarma.
1: No nos pongamos nerviosos. Además, no tienes que salir tú, Miguel Ángel.
3: Claro.
1: Salen los demás.
0: No, pero es que yo estoy muy metido en el papel.
1: Ya te veo, está ahí.
3: Yo lo que he visto es que acaba de salir Matías. O sea, que igual sí que puede haber salido.
0: Acaba de salir Matías y acaba de entrar Jessica Figueroa. Vente aquí, Jess. Ponte por aquí. Bueno. Jessica Figueroa, que viene a comentar el partido. Con
3: si
0: Sergio Sauca, con Alfonso Pino Zambrano y con José Antonio Lugo.
1: Sí, vamos, no vamos. Los hemos saludado.
0: Vilches ha sido jugador muchos
3: años. Eso. Y para que siga con el análisis que nos estaba haciendo. Entonces, ¿cómo vemos a la selección de Austria? Puede ser rival complicado.
23: Yo creo que... Espera que seguimos.
1: Espera, ahora sí, Antonio,
23: seguimos
1: ahora
23: con la
1: sí.
23: Salida que se van.
0: A ver.
23: Se nos van.
24: Salida para 31-11. Parla, es un olor a gas en unos trasteros. Valle Sirio, número 1. Salida para 31-11.
0: Ahí estamos.
24: Y salida para 31-12 a Casarrubuelos. calle Avenida de Europa número 4. Es para abrir una nave de un operario que se ha quedado dentro de la nave.
0: Vaya, hombre,
24: no puede salir.
0: No me fastidies, el día del partido.
1: Bueno, vaya por
0: Dios. Es que no me lo puedo ni creer, de verdad. Pero no podemos ir así por la vida.
6: Nosotros, ¿no?
0: Vale. Escucha, el de la nave voy yo. Ahí, Juan.
1: Ahí sí te atreves.
0: En el
1: ¿no?
0: de la nave me atrevo yo. Voy con las llaves. Ya está, o sea, no hacemos nada.
7: Vale, vale, sin problema. Te llevamos.
6: Yo en la cucaña te he visto un poco así, así.
0: No, escucha, Antonio, porque.
1: Antonio
0: había...
1: se está viniendo arriba porque sabe
0: porque
1: que.
0: Porque nosotros
1: se va
0: tenemos una máxima, que es la antena es lo primero. No vaya a ser dentro de
6: sí,
0: mi torpeza
6: sí,
0: que me desparrame ahí por la barra y no pudiera hacer el programa. Entonces hay que salvaguardar la antena y tablero deportivo. Todo
1: siempre,
0: por la
1: siempre,
0: todo
1: siempre.
0: Por la radio pública, Antonio.
3: Si le vuelvo a preguntar al análisis a Antonio Vilches, vuelve a sonar la alarma.
0: Venga, a ver, no, dale otra vez. ¿Cómo lo ves?
6: Bueno, mi análisis es que España empezó dubitativa contra Cabo Verde porque sacó una alineación un poco especial por reservar los jugadores que no estaban al 100%, pero luego los otros dos siguientes partidos contra Arabia Saudí fueron muy superiores y contra Uruguay, un equipo muy rocoso. Creo que el equipo ha demostrado que tiene un nivel que no va a ser fácil que nos eliminen, pero es verdad que cada partido en este Mundial se está demostrando que cualquier selección te puede dar un susto.
3: Pues vamos a ir viendo, Miguel Ángel, durante el partido, pues las reacciones que son bueno, de la gente que nos ha cogido hoy aquí en Parla. Así que vamos, esperemos que la selección nos dé hoy un buen resultado y muchas alegrías,
1: no,
3: seguro.
1: No, para...
0: Claro que sí. Bueno, pues a ver si da tiempo a que vengan de abrir a este hombre que se ha quedado encerrado en la nave y luego lo del olor a gas, eso me preocupa un poquito más.
1: Ya puedes descansar.
0: Qué imagen
1: Nacho,
0: tremenda del SoFi Stadium en Los Ángeles. Es espectacular. Bueno, que sepáis
1: bombo, ya estamos viendo el bombo,
0: que
1: ¿eh?
0: Se une clásico. También a este tablero deportivo, Carlos del Amor. Carlos, hola.
8: ¿Qué tal? ¿Cómo estáis? Oye, vaya buena idea esto de hacer el tablero en ese parque de bomberos, ¿eh? Mi gratitud, por cierto, a todos los que trabajan ahí, trabajan llueva, nieve, haga frío, haga calor o juegue España. España, favorita hoy sin duda, ¿eh? Pero no nos confiemos, ¿eh? Que llevamos, ya lo sabemos, 16 años sin pasar un cruce, una eliminatoria. ¿Qué quiere decir eso? Pues para que nos hagamos una idea, que el 14% de la población no había nacido la última vez que superamos una de esas eliminatorias. Eso son casi 7 millones de personas que nos han visto irnos a casa en un mundial a las primeras de cambio. Es decir, somos favoritos porque cuando uno gana un campeonato de este tipo ya lo es casi siempre. Y porque Austria además no supera una eliminatoria desde 1954, venció a Suiza 7-5 en cuartos de final y terminó en el tercer puesto del torneo. Tampoco está nada mal, ¿eh? 2010. A los que somos ya algo mayores nos parece un año que está a la vuelta de la esquina y, sin embargo, uno echa mano de fotos de entonces y se da cuenta de que el tiempo es una apisonadora, implacable, que va consumiéndote sin descanso. En 2010 apareció Instagram, por ejemplo, creo. Se produjo la erupción de un volcán de nombre impronunciable y la Tierra también tembló de una manera muy, muy cruel en Haití. Se estrenó entonces Toy Story 3. Justo ahora se ha estrenado la 5. Y España sí, empezó a ganar y terminamos siendo campeones del mundo. 16 años, la vida vuela. Ah, por cierto, ha estado sonando de fondo Mozart como homenaje al rival. Pero para seguir entrando en calor y seguir homenajeando, esta tarde me he puesto esto. Ahora mismo muchos oyentes se creerán que estamos en el 1 de enero. Pero no me digáis que nos sirve para calentar un poquito el partido. Venga, mucha suerte a todos.
0: Esto con la marcha Radeski ya suena de otra manera. El campo lleno, la pantalla esta es una cosa absolutamente colosal. ¿Dónde está España? ¿Dónde está Austria, Castro?
11: Pues ahora mismo los dos equipos están en su vestuario, están recibiendo las últimas indicaciones a falta de 16 minutos para que comience el partido. Vemos que se están desplegando ya esas banderas protocolarias del inicio del partido, las letras también de FIFA, entrando gente al estadio, pero se va a llenar obviamente todo vendido en estos 70.000 espectadores.
0: Pues todo listo, tenemos una mesa muy buena aquí en el Parque
1: de Bomberos. Por favor, que estamos hoy muy bien acompañados.
0: Absolutamente, está aquí Jessica Figueroa, que ha venido de la tele, del previo de la 1 de Televisión Española. ¿Cómo se vuelve? Hola Jessica, ¿qué tal?
9: Hola, ¿cómo estáis?
0: ¿A que nunca habías hecho un programa en un Parque de Bomberos?
9: Jamás.
0: Bueno, pues para todo es la primera vez.
9: Pues sí que sí, y lo a gusto que estamos, que vaya sala maja, ¿no?
0: Estamos de maravilla, ¿qué? ¿Cómo lo ves?
9: A ver, dos cosas. Yo lo que pido es que el grupo se contagie un poco del estado de ánimo de Lamine. ¿no? Porque esto, el fútbol es un estado de ánimo.
1: Han subido.
9: Su actitud es maravillosa. Tenemos que recordarles a todos, por si alguien lo duda, y creo que no, ¿eh? Porque no solamente Lamine, he escuchado declaraciones de muchos otros, como de Oyarzabal, Cucurella, por supuesto, del seleccionador, defendiendo un poco el trabajo que ha hecho la selección. Creo que ellos tienen confianza en lo que son, pero bueno, por si acaso, que se contagien del discurso de Lamine. Y en cuanto a fútbol, espero que estén inspirados cerquita de las áreas, es decir, que no se cometan muchos errores desde atrás, en salida, y que funcione la línea atacando, ¿no? En media punta ahí con Olmo, por supuesto que Lamine haga algo de las suyas, y que todo eso ayude a equilibrar a Pedri, que lo necesitamos, es el cerebro. Entonces Pedri tiene que estar tranquilo, sobre todo inspirado y con mucha frescura de mente, más allá del físico, frescura mental en Pedri.
0: Pues eso es el arranque, o digamos el punto de partida nuestro. Sergio Sauca, ¿qué tal, cómo estás?
10: Muy buenas tardes.
0: Viene con la camiseta de la selección española.
10: Una camiseta un poco especial,
0: ¿eh? A ver, ¿por qué? A ver, ¿qué pone? ¡Ah, oh, cuidado!
1: No.
0: Camiseta de Xavi de 100 partidos.
10: Cuando cumple 100 partidos Xavi con la selección, es exactamente después de ganar el Campeonato del Mundo de Sudáfrica. Y entonces le hicimos una entrevista en Televisión Española con una persona que quizá os suene el nombre y un servidor. Esa persona se llamaba, bueno, se llama porque sigue viviendo, Silvia Barba. Y entonces, después de aquella entrevista, Xavi nos regaló una camiseta cada uno, que es esta, que es la primera camiseta que se hizo con la estrella de campeones, nada más ganar el Mundial.
12: Pero es que le hemos mandado la foto con la camiseta a Xavi y nos ha dicho que nos espera en la final en Nueva York y nos atiende en exclusiva a Radio Nacional si Sergio Sauca repite con esa camiseta.
0: Eso lo firmamos ya. Espera, que voy a seguir saludando, que están a punto de saltar ya los jugadores de España y de Austria. José Antonio Luque, ¿qué tal?
13: Hola, Méndez.
0: A ver, te pido en 30 segundos que me digas que por qué vamos a ganar.
13: Porque somos mejores, ¿vale? Porque hoy España va a ser España, ¿vale? Es lo que yo le pido al equipo, ¿vale? Y porque después de todo lo que se ha dicho, y no he hablado ni con Sergio ni con Silvio antes de llegar aquí, después de todo lo que se ha dicho acerca de esas presuntas críticas exageradas que han vivido, bueno, pues no nos hemos puesto de acuerdo, pero he traído un tesoro.
0: A ver,
1: a ver.
13: Dos días antes de la final del Mundial de Sudáfrica, el servidor le hizo una entrevista a Xavi Hernández.
0: No me digas.
1: Pero bueno.
13: Y Xavi Hernández, yo le dije, digo, Xavi, pon en esta camiseta el mensaje que tú le quieres mandar a la afición española. Y en esta camiseta dice: todos unimos, todos unidos lo conseguiremos.
0: Sí, sí.
13: Palabra de Xavi Hernández. Esta camiseta yo me he propuesto no ponérmela nunca. La tengo colgada en una habitación en mi casa. Y hoy va a estar aquí presidiendo este partido. Después de que...
1: Pues, mira, y además estamos dejando fiel reflejo.
0: Muy bien, Luque.
1: Con fotografía.
0: Y saludamos, perfecto, y damos la bienvenida a Tablero Deportivo a un árbitro. Muchos años en primera, en segunda división, no sé cuántos partidos pitó, militar ahora, con lo cual sabe perfectamente lo que es esa vocación de servicio público. Viene de misión, ha estado en misión ahora prácticamente 7 meses en Mauritania, y es Alfonso Pino Zambrano. Hola, Alfonso, ¿qué tal? ¿Cómo estás?
14: ¿Qué tal? Buenas tardes.
1: Muy buenas, lo he sentado a mi derecha a ver si aprendo algo.
0: Gracias por venir. Escucha, es que después de lo del árbitro del otro día, el partido de Uruguay, digo, necesitamos un árbitro.
1: Estamos porque, perdidos.
0: Porque, pero ¿qué está pasando aquí?
14: Bueno, siempre es importante que la opinión de un árbitro en el mundo del fútbol siempre cuenta.
0: Joder, es que el escenario al final, yo también pienso a los árbitros como deportistas. No te creas. Y, o sea, estamos viendo el escenario del SoFi en Los Ángeles. Un partido como este, es que para el propio árbitro que vive, es Glenn Niver, un sueco, es un partido tremendo también.
14: Esto es una maravilla. Yo la verdad que estoy viendo con esta pantalla que tenemos impresionante, me estoy oliendo casi hasta el césped.
1: Mira, Alfonso,
14: así que ellos que están ahí.
1: Está hablando Rodrigo con el colegio precisamente, ¿no?
0: Sí, bueno,
1: ¿qué se dice en esos momentos?
14: Bueno, ahí es un poco... te quitas presión un poco con el árbitro. No hablas con él, suerte. Si has coincidido con él alguna vez, pues comentas alguna jugada. Pero vamos, es más que nada, solamente con ver las caras ya se nota la presión que tienen. Y bueno, es una manera también de...
0: Aquello que decía Luis Aragonés, ¿no? Le llamas por el nombre de pila, le dices tal, no sé qué, una cosita, ¿no?
14: Sí, sí, sí, sí. Pero bueno,
1: te recuerde.
14: Sí, pero bueno, sobre todo es liberar presión que durante mucho tiempo, por lo menos llevan ya un par de horas, muy metidos en el partido y bueno, pues ya están saliendo. Ya cuando sales del túnel y empiezas a ver el campo, ya el cuerpo se empieza a adaptar al partido y bueno, es un poco por las caras que les veo lo que está pasando.
5: Oye, aprovechamos, le mandamos un saludo a la gente de la embajada en Mauritania, la embajada española en Mauritania, porque están pendientes del partido y tú has estado con ellos todos estos meses.
14: Sí, yo he estado con ellos allí de misión y la verdad que han preparado en la embajada para ver el partido. Y bueno, pues desde aquí un fuerte abrazo a todos, empezando por el embajador, don Pablo Barba, y a todo el personal que, bueno, pues hacen también un servicio público muy importante y muy invisible para la gente aquí en España, ¿no? Sí. Así que un saludo para todos.
5: Pues está todo previsto. Antonio Buelas, Luis Castro. Esto va a arrancar con el sonido de Jaime Sanz, con María José Galella, con la producción de Ruth García, con todo el equipo. Ahora ya sí que no hay nada más que esperar. Arranca la ceremonia de presentación de las selecciones de España y de Austria. Arrancamos los 16avos de final del Mundial.
15: Y la puesta en escena es maravillosa, como no puede ser de otra forma. En Los Ángeles, en Estados Unidos, ya están desplegadas las banderas de España y de Austria. La miradita de Lamine Yamal, mamita querida. Hoy va a ser el día de Lamine Yamal. Hoy todos están pendientes de las estrellas de la selección española, porque es una de las grandes favoritas para este torneo y porque todavía no ha dado la muestra que tiene que tener un equipo como el que dirige Luis de la Fuente, cuando señoras y señores aparecen sobre el terreno de juego del SoFi Stadium de Los Ángeles, en California, con todo el público puesto en pie, 70.000 espectadores, con muchísimos seguidores de la selección española. Irrumpen los grandes protagonistas y se van colocando con una bandera de España y con una bandera de Austria. En el centro también banderas de los Estados Unidos de América. El espectáculo va a comenzar, Luis, todo preparado aquí en Los Ángeles.
11: Los 26 protagonistas de la selección española ya en fila, comandados por nuestro capitán, por Rodri, que va a enfilar ya al centro del campo. Recordamos que jugamos como local. A la izquierda de la posición de la cabina de Radio Nacional de España, la bandera española, a la derecha la austriaca, enfilando ya al centro del campo. Y en nada comenzarán los himnos oficiales de los dos equipos en un estadio en el que seguimos soteando el horizonte y viendo que se va a llenar con 70.000 gargantas, la mayoría de ellas animando a nuestra selección.
15: Es una liturgia además especial, diferente en este Mundial. Van todos los jugadores, los que van a disputar el partido, los que están en el banquillo, flanqueados por las banderas a la izquierda y a la derecha, y ya están haciendo ese círculo central con esa bandera que está en el centro de la FIFA, el escudo de la Copa del Mundo, Lamine Yamal,
11: que agarra un jugador a Lamine Yamal.
15: Todos pendientes de Lamine Yamal. Es la gran estrella de la selección española, cuando va a proceder ya a escuchar el himno nacional de España, porque hoy jugamos como local. Se va a presentar en la megafonía de este espectacular estadio lleno ya absoluto. Se abrazan los jugadores. Ahí está el himno de España.

bonito como suena el himno de España. En Los Ángeles, para todo un país unido con la ilusión de esta selección española, escuchamos el himno nacional de Austria. Se abrazan los jugadores de la selección austriaca.

0: ¿Qué se le pide a la vida? La felicidad es esto, la felicidad es el fútbol, la felicidad es tratar de que nuestra selección llegue lo más alto posible. Todo preparado, Miguel Ángel Méndez, desde Los Ángeles. Buscamos el pasaporte para los octavos de final. Va a comenzar el partido que va a enfrentar a España y Austria.
1: Estamos en la ceremonia de saludos. Hasta hace un segundo, porque creo que he terminado ya, estaba jugando otra selección española, la familia, la de básquet, en Ventana FIBA en Madrid. Mario Costas, hola.
2: ¿Qué tal, Miguel Ángel? ¿Qué tal, oyentes de Tablero Deportivo? Pues sí, como comentabas, ambientazo el vivido aquí en la Caja Mágica, que cambió su normal arcilla por un parquet de lujo para ver esta victoria de España que ha arrollado a Dinamarca en este penúltimo partido de la primera fase de clasificación al Mundial de Qatar 2027. Resultado final aquí en Madrid: España 109, Dinamarca 81.
1: Pues ahí está la selección española de Chus Mateo dando ese paso, bueno, ya casi asegurado para estar en ese Mundial de Qatar. Gracias, Mario. Luego escucharemos protagonistas porque esto está a punto de arrancar. Lo empezamos a contar. El escenario es estupendo, es magnífico. Recuerdo cuando nuestro rival sale del partido, que a partir de la una también nos vamos a contar en este Tablero Deportivo entre Portugal y Croacia, el partido que se va a jugar en la ciudad de Houston. Y no sé si es por superstición, Antonio Luis, recordaréis que en el primer partido, aquel que plantamos ante Cabo Verde, lució la selección española una chaqueta, la chaqueta de salida, la de los himnos, un poco sofisticada, así parecía como muy rapera, con
3: vintage,
1: brillo,
3: ¿no?
1: Hoy hemos tirado de una versión clásica, repito, no sé si por superstición o porque tocaba, Antonio.
4: Bueno, puede ser, habrá que preguntarle luego a los jugadores o si es que mandan las marcas. Esta no ha sido tan chillona, no ha sido tan estridente, ha sido un azul normal. Hoy de campo vamos a jugar con la camiseta, con la primera camiseta. Camiseta roja, pantalón azul y medias azules. Austria, que va a actuar con su segunda equipación, todo de blanco. Ya están los jugadores sobre el césped, está procediendo al sorteo de campos. Veremos si nos trae suerte esa sudadera y hoy todos con la camiseta roja.
1: Hoy vamos con el uniforme clásico, Pino Zamorano, de las nuevas reglas de lo que habían implementado para este Mundial. Estoy viendo que más o menos sí que vienen bien, agiliza un poco el partido, el tema de los cambios, el tema de los saques de banda, de puerta, más o menos todo está contribuyendo a que el juego sea más dinámico.
5: Sí, es una demanda que todos los elementos del fútbol han dado el visto bueno y están agradecidos, porque es verdad que las pérdidas de tiempo se van a reducir un montón.
1: Y luego el tema de aplicación de VAR, muy poco intervencionista, por lo que hemos visto de momento.
3: Y muy rápido
1: no,
3: en su
1: no sé si es casualidad, pero llevamos 80 y este es el partido 86.
5: Bueno, es verdad que van afinando, aquí tenemos a los mejores árbitros del mundo. Y bueno, pues de momento le van saliendo las cosas, igual que a los futbolistas. Y bueno, pues estupendo que sigan así.
1: Me la han dejado votando. Tenemos a los mejores árbitros del mundo,
3: sí,
1: pero de 88 partidos oficiales del Mundial, solo uno lo va a haber pitado un colegiado español. Hernández Hernández, que pitó el Brasil-Haití. De 88.
5: Bueno, es un tema que yo me gustaría que hubiese pitado alguno más. Pero bueno, es un tema de cuestión de la Comisión de Arbitraje de FIFA. Habría que preguntarle a Colina el porqué, ¿no? Pero bueno, yo creo que el arbitraje español está a un altísimo nivel y bueno, es verdad que últimamente en torneos internacionales se están quedando un poco atrás. No comparto la decisión, pero bueno. Sí.
3: Eso te iba a decir, ¿es extraño
6: que a lo
3: o
6: mejor
3: es justo?
6: Lo están reservando a lo mejor.
5: Sí, puede ser también, sí.
3: Bueno, puede ser.
1: Pero es llamativo. Bueno, luego tendremos tiempo, pero es llamativo que de 88 partidos, es verdad que solo está él, del Cerro Grande, que creo que ha estado en tres partidos como VAR, principal.
0: Atrás, ¿eh?
1: Pero bueno, cuenta atrás, Antonio.
0: 6, 5, 4, 3, 2, 1. Señoras, señores, bienvenidos al espectáculo. Se lo cuenta Tablero Deportivo, Radio Nacional de España, desde Los Ángeles. Comienza tocando la selección española. Dani Olmo metía el pie, falta, la primera falta del equipo español. Recordamos que el cuadro de Luis de la Fuente está jugando con Unai Simón en la portería, Pedro Porro, Cubarsila, Pori, Cucurella en la línea defensiva, Rodri, Pedri, Dani Olmo en el centro del campo. tiempo Lamine Yamal. En la derecha, Baer en la izquierda, Mikel Oyarzabal en la delantera. Ojo que juega Austria. Ahí está, ganando la espalda de Pedro por el lateral izquierdo. Balón al centro, la va a sacar Kubar. Sí, ese balón que va dirigido de nuevo a Savitzer. Toca atrás, bien, atento para sacar la pelota controlada. Mira, mira, Baena desde la izquierda, Baena buscando a Lamine. El chuparó. El primer aviso de Lamine Yamal. La primera que había recuperado Lamine Yamal. Lamine Yamal se había llevado la pelota. Lamine Yamal que giró, se la dejó y ahí estuvo el disparo. Atajó, pero es el primer aviso de España. El primer aviso de Lamine Yamal.
4: Y recordemos que Austria juega con Slager en portería. Laimer, Álava, Danso y Poch en defensa. Xavier Slager y Seibal en el centro del campo. Warner, Smith y Savitzer. Las medias puntas. Arriba, Gregoritz.
1: Pues primer minuto de juego, primer disparo entre los tres palos.
3: Esa es la actitud.
1: Ya está.
3: Claro. Es un aviso, ¿no?
7: Y muy buena recuperación, ¿eh?
3: Muestra
7: bien de aviso, pero importante. Para poder disparar hay
0: balón
7: que recuperar.
0: Recuperado.
7: Claro.
0: Balón recuperado, exactamente. Esa es la cuestión a tener en cuenta. Eso es lo que hicimos bien en el partido ante Arabia Saudí. Recuperar el balón en la presión alta. Y eso es lo que ha hecho la selección española en esta primera ocasión de Lamine Yamal. Hoy todos aquí están pendientes de Lamine Yamal. Como bien dice Miguel Ángel Méndez, es nuestro... mamita querida, ahí está, desde la izquierda. Trataba de irse a la faena, pero sacó la pelota finalmente Poch, el lateral derecho de el Mainz austriaco. Vuelve a recuperar la pelota Pedro Barro, cuidado que puede quedar suelto. Viene replegando perfectamente Cubarsí, tocando para Laporte, el balón atrás para jugar con Unai Simón. Los austriacos que van con esa presión alta, ¿eh? Ahí ha habido alguna dificultad para sacar la pelota. Juega Pedro Porro desde el lateral derecho.
1: Eso es magnífico, Muelas.
3: O sea, abre espacio.
0: Es la mejor noticia, claro. Es lo mejor que nos puede pasar.
1: Claro.
0: Porque si no, se nos complican los partidos cuando se cierran atrás. Como
3: Sergio, eso queremos, ¿no? Que los bloques bajos se rompan rápido.
0: Sí, sí.
8: Hombre,
0: exactamente.
8: No le viene bien a España, se ha demostrado. Pero bueno, ya estamos viendo, por ejemplo, esa seña de identidad que ha tenido España en la Eurocopa y en la Nations, que es la presión alta en
0: sí, muy pero cerca cuidado, de... Pero cuidado, ese balón en el interior del área. Tiene que sacarla para Cubarsí, atento. Cuidado que ese balón suelto, que ha quedado...
4: La escoba Cubarsí un par de veces ya, llegando rápido.
1: Habrá que destacar eso, Sí, está haciendo Cubarsí un Mundial con 19 años,
0: Para mí de lo mejor. Para mí de lo mejor del equipo. Cubarsí, espectacular. Sí, en el centro de la defensa.
8: La presión alta, Antonio, tiene sus riesgos. Sí. Y este es uno de ellos. Pero yo creo que España los tiene que asumir.
0: Totalmente. Pero en el cómputo general, Sergio nos va a venir mejor. De verdad, te digo, porque
8: duda,
0: es que si no, si se cierran atrás, es que sufrimos. Es que nos, además, nos quedamos en un bucle de sin saber qué hacer con la pelota. Yo creo que esto va a ser mejor para la selección española, que ellos también empiecen a tocar, a llegar, a mover. Pero nosotros ya, en el primer minuto hemos lanzado a portería.

0: Baena tiene que parar, va el centro, el rechazo para Lamine Yamal, Lamine Yamal sigue dentro de Lamine Yamal, la Lamine Yamal en la frontal, sigue el juego, dale Lamine, dale Lamine, corner, saca de esquina, mira Lamine, mira Lamine cómo hace gestos con los brazos para que se anime el público, el show de Lamine Yamal. Vamos España. Corner a favor del equipo de Luis La Fuente. Me gusta cómo ha comenzado el partido para la selección española. Todos entonados, sobre todo la gran estrella de esta selección española, que es Lamine Yamal. Saque de esquina, 4:30 del primer tiempo en Los Ángeles, para España y para toda España. Ahí está la jugada de estrategia, puede ser buena, manejando Pedri. Lamine va centro al interior del área, va a sacar la pelota a la defensa de Austria, a ver si podemos recuperar la pelota como antes, e incluso haciendo falta para evitar la contra de Austria. Jugando por la izquierda, Savitzer tiene emparejado a Dani Olmo, aguanta perfectamente, tiene que tocar atrás, jugando y moviendo la escuadra austriaca, defendiendo a Pedro Porro, también Dani Olmo en las ayudas. Se tiene que ralentizar el juego el cuadro austriaco, porque ha replegado bien la selección española, jugando desde el perfil izquierdo. A punto ha estado de llevarse el balón Lamine Yamal, ha recuperado dos balones ya Lamine Yamal,
1: Y además en campo contrario, que es donde hace daño la selección española.
0: Me gusta cómo ha comenzado el partido para la selección española. Austria, que no renuncia a jugar, y eso también es bueno. Mira, cuidado ese balón, filtrado, va directamente a los dominios de Unai Simón. Ya estaba invalidada porque había fuera de juego. Me gusta cómo ha empezado la selección española, Miguel Ángel.
2: Hemos empezado muy bien. Pino Zamorano, impecable el árbitro, no ha pitado ninguna falta todavía.
3: Hasta el momento sí, que siga así.
4: Y el fuera de juego ya no nos lo podemos inventar nosotros, que esto sí, que esto no, que el VAR no actúa. Dice don Alfonso.
2: Que aquí aquí hay un semiautomático, o sea, que aquí es que te lo...
4: No podemos protestar demasiado.
2: La tecnología.
3: Aquí no, no
4: aquí
3: falla.
4: Ya no se protesta.
2: Aquí no falla haciendo acto de fe. Haciendo, no,
3: algunas veces sí.
4: Somos creyentes aquí.
2: Hay que hacer un acto de fe. Bueno, pues toca la pelota la selección española, que ha salido. Llevamos 6 minutos, ¿eh? Bueno, tampoco vamos a volver.
5: Sí. La puesta en escena es buena, pero cuidado, la de ellos también, ¿eh? La puesta en escena de ellos es buena, ¿eh? Ellos han salido a jugar a lo que saben, a lo que quieren, y lo están haciendo bien. Han llegado un par de veces, aquel balón desde la derecha que ha sacado Cubarsí. Puesta en escena de los dos.
6: Pero es evidente que este es un escenario... Escenario conocido para la selección.
5: Y bueno,
6: mueven de otra manera porque es un contexto que les viene bien al equipo.
0: Claro, y está gobernando el partido la selección. Quiere la pelota y yo creo que es la diferencia con otros partidos donde se encierran, no acaba de encontrar soluciones. Ahora está ágil, mira Pedri tocando para Mikel Oyarzabal, el toque para Pedro Porro. Ahí está, Lamine Yamal se la va a dejar a Pedro Porro, va al centro, Dani Olmo, chut. Qué pena.
1: Para adentro,
0: Sí. Sigue atacando España. Marco Cucurella tocando atrás, jugando con Emery Laporte, apertura a la banda izquierda, tocando para Alex Baena, va el jugador del Atlético de Madrid. Alex Baena filtra el pase para Cucurella, no puede alcanzar la pelota. Es córner, piden córner, sí es córner. Saca de esquina a favor de España.
1: El segundo.
4: La de cosas que están pasando en apenas 7 minutos,
0: Correcto.
1: El mismo ritmo que el día de Arabia. Correcto, con la misma alineación, robando arriba y creando peligro desde el minuto 1.
0: Buenas sensaciones, Silvia, buenas sensaciones para la selección española. Hay que refrendarlo también con algún gol, pero también es verdad que hay que tener mucho cuidado con el rival, con Austria, que está jugando, que está llegando. Ahí está Alex Baena, el balón al interior del área, sale por encima, córner, sí, toca un jugador de Austria, por lo tanto será córner. Otra jugada para España, Laporte, que había metido la cabeza y al final llegó a tocar un jugador de Austria.
1: El austriaco Danso, el jugador del Tottenham, el que tocó de refilón, se volverá a sacar por el mismo lugar, punta izquierda del ataque de España.
0: Córner a favor de la selección española, llegando al minuto 8 del primer tiempo en Los Ángeles, buscando el pasaporte para los octavos de final.
1: Pues finalmente le avisó el VAR.
0: Sí.
1: El polaco Kwiatkowski, que está en el VAR, dijo que saque de puerta.
0: Al final Pino Zamorano ha visto que no era correcto.
5: Saque de puerta.
2: Pino, resulta que hemos visto esto 2 veces en 80 partidos y nos cae a nosotros.
3: Bueno, esperemos que sea esto solo.
2: Es verdad, mira, Fernando Hierro, Michel Salgado, David Villa, junto al presidente Rafa Lauzán. Vamos, que vamos.
0: Ahí está, Lamine Yamal, le veo conectado a Lamine, enchufado a Lamine. Esto sí que puede ser fundamental para la selección española. Será saque de banda a favor del equipo que dirige Luis de la Fuente, Pedro Porro, que va a sacar, le ha dejado la pelota del

0: propio Lamine Yamal, llegando al minuto 9 del primer tiempo en Los Ángeles. Tablero Deportivo, Radio Nacional de España, la radio pública con nuestra selección, buscando el pasaporte para disputar los octavos de final de este Mundial. Sacará Pedro Porro, el jugador estrella, tocando atrás para Cubarsí, va al centro de Cubarsí al interior del área, pero va a ir directamente a los dominios de Mira, con alguna dificultad, saca de puños el guardameta austriaco, esa pelota que le puede llegar a Lesbaena, finalmente sacó el lateral derecho, será saque de banda a favor de la selección.
1: Pedían falta al portero, sí, sí, sí. Dijo el colegiado que no, será saque de banda para España.
0: ¿Veis conectado Salamín? Me parece que es una de las cuestiones.
2: No, hemos visto.
3: Claramente sí.
2: Sí, no, y además, Sergio, Luis, hemos visto nosotros el gesto. Igualmente entiendo que el banquillo lo habrá celebrado pidiéndole a la grada que se anime, ¿no?
0: No, exactamente. Y es que me parece que está ejerciendo de liderazgo, porque él se ve también arriba. Él ve que todo Estados Unidos está pendiente de él. Es una figura icónica del Mundial. Es una de las estrellas. Como dice Miguel Ángel Méndez muchas veces, es nuestro Michael Jordan. Mira Dani Olmo. Dani Olmo por el centro. Falta.
1: Está apareciendo también entre líneas noticia muy importante lo de Dani Olmo.
0: Claro,
1: que no jugó el otro día y que se nota que está enchufadísimo.
4: ¿Y cuánto le da Dani Olmo a un equipo, ¿Cuánto
1: muchísimo
4: le da Dani Olmo a un equipo?
0: Claro,
4: es brutal.
0: Claro, porque conecta perfectamente con Lamine, conecta con Pedri también. Mira Lamine. Dice el árbitro que no ha habido nada. Estaba en la pugna con
5: el jugador
1: Pino Zamorano. Pino Zamorano.
6: Bueno, yo estoy con el árbitro, yo creo que no hay.
5: Le pone un poco la mano a la espalda.
0: Nada, no ha habido nada.
5: De momento impecable Glenn Niver. Oye, os informo que están entrando ya los bomberos que estaban de retén. Debe ser que la salida estaba todo ok, ¿no? Todo facilito, todo. A ver, espera, Nacho, acércate por ahí.
6: Todo apagado y sin problema.
5: ¿Hemos abierto al hombre que se había quedado encerrado en la nave o qué?
7: Están en ello, eso no ha vuelto todavía.
5: ¿Eso no han vuelto?
2: Vamos a tener que ir,
8: ya ha habido otra dotación que ha habido que ir a una nave.
1: Que ponga la radio.
0: Esto va a fluir, esto va a fluir, ya te digo.
5: El que se ha quedado dentro de la nave no llega al partido,
2: Estamos a
1: que ponga Tablero Deportivo.
0: Ya te digo, que ponga la radio, Que ponga la radio ahora mismo. A ver, corre, saca la esquina. ¡Vamos a España! Va a sacar. Sacó la pelota a la defensa austriaca. ¿Decías, Méndez?
5: No, iba a decir que, o sea, juega España, partido 16º de final del Mundial, y te quedas encerrado en la nave y llamas a los bomberos, ¿en serio? Pues no habrá que llamar al que tiene la llave. Bueno, ataca España, Antonio.
0: Ahí está jugando Pedro Porro desde el lateral derecho, combinando con Pau Cubarsí. ¡Qué mundial está haciendo el jugador Giruní! Moviendo Rodri con Emery, la por apertura, la banda izquierda. Y va a sacar Poch, el lateral derecho. No sé si ha salido esa pelota, pero está luchándola. Marco Curella salió, será saque de banda a favor del conjunto austriaco.
1: Cuidado, llama el árbitro a Curella porque le había protestado al asistente. Primero hizo falta, después pidió que el saque de banda hubiera sido para él. No le gustó nada el gesto al colegiado, que va a dirigirse a Curella y se lo va a explicar, le va a amonestar de manera verbal para decirle que no haga esos aspavientos.
6: Esos gestos sobran de los jugadores. Sobran porque queda mucho partido y por una tontería de estas te puede llevar una tarjeta amarilla que te condiciona ya para el resto del partido.
5: Sí.
0: De todas formas,
1: y para el resto de
0: todas formas, nada que ver este arbitraje con el del otro día del
1: americano.
0: El americano, Epi, ¿no? Porque, madre mía, eso
6: sí, bueno, la verdad que
0: tiene autoridad. Claro, es que
6: el americano le faltó control de partido en todo momento y bueno, pues
3: Le vino grande,
6: sí.
5: Básicamente.
1: Hablabas de las amarillas, es importante. Los jugadores a esta segunda fase han pasado limpios. El único que tenía amarilla era Pedri. Pero si ven una amarilla, estarían expuestos a que si ven otra se perderían unos hipotéticos cuartos de final. Con lo cual aquí todo suma, hay que tener cuidado con las amarillas que se muestren y cómo las hacemos.
0: Totalmente. Es cuestiones a tener en cuenta.
6: Por protestas no te pueden sacar una amarilla en un campeonato del mundo. Tiene que ser algo muy claro y algo que pueda sacar beneficio.
0: Está claro, está claro. Bueno, estamos en el minuto 13 y medio del primer tiempo en Los Ángeles. Empate a cero. España que está bien. Es verdad que ha arrancado el encuentro con intensidad, al menos recuperando esa esencia que demostramos en el segundo partido ante Arabia Saudí, pero todavía no han llegado ocasiones. Austria tampoco renuncia, ni mucho menos, a llegar a la portería de Unai Simón. Mira que le llega la pelota a Mikel Oyarzabal. El rechace vacía para Pau Cubarsí, tiene que tocar atrás de nuevo para iniciar la jugada. Unai Simón jugando con Aymeric Laporte, va subiendo la pelota, tocando para Rodri. Importante también que Rodri recupere esas sensaciones, que tenga más agilidad, que tenga un poquito más de forma, de tono. Ahí está Pau Cubarsí, apertura la banda derecha,
1: tocando
0: para Pedro Porro. Pedro Porro, cuidado, que le ha dejado.
1: Se ha llevado por delante. Creo que ha sido David Álava Oyarzabal,
0: sí.
1: Que se queda tendido en el terreno de juego. Va a interesarse por él el árbitro. Golpe en la cara.
5: Es que yo creo que en un acto instintivo de David Álava, cuando ve que va a chocar con Oyarzabal, creo que mete un poco el brazo o el hombro.
0: Eso es.
1: Sí, ahora va a disculparse. Buen gesto de Álava, pero le dice el colegiado que ninguna más.
0: Bueno, habla mucho, ¿eh?
6: Sí, un choque. Ha ido a buscarlo un poquito también, la saca el brazo. Bueno. Está bien que la abierta ahora. Ver, sí, es verdad que.
5: Porque viene a advertir a Cucurella, claro.
6: Sí. La venía genial Ángel, ahora mismo.
0: Aplauso va para Penélope Cruz y Javier Bardem.
1: Que les han cazado en el estadio, en uno de los palcos, y se ha puesto como loco. Todos los 70.000 espectadores.
5: No, no lo, hemos visto.
1: Lo que decíamos.
5: No.
1: Tenemos el marcador 360 más grande del mundo. Esto es como venir aquí al cine y lo han puesto en las pantallas. Ovación para dos españoles ilustres.
0: Sí, señor. Todo muy americano y los dos actores animando a la selección española, llegando al minuto 15 del primer tiempo. Ha bajado un poquito el ritmo, pero bueno, había empezado con mucha fuerza la selección española. Ahí está, sacando desde la derecha Pedro Porro, pide el cuero Pedri, finalmente va a cambiar el sentido de juego, tomando para Marco Cucurella. Cuidado, cuidado Cucurella. Schmitz, el jugador del Werder Bremen, que ha recuperado la pelota, ahí está, manejando el cuero desde el perfil derecho del propio Cucurella, que estaba tratando de presionar, la pelota tocando para Poz, atrás el cuero para Slager, el arquero de Austria, mandando hacia la izquierda, cambiando sentido de juego para Laimer. Todo campista, juega de lateral izquierdo, pero puede jugar en el centro del campo, incluso de delantero. La va a sacar, mira la presión de la selección española. Me está gustando cómo sale también a presionar Mikel Oyarzabal, haciendo la ola aquí en Los Ángeles, en el SoFi Stadium.
1: Sí. Ha bajado un poquito el suflé y la gente quiere más, así que se pone a hacer la ola.
0: Sí, es la forma de pedirle, ¿no? A la selección que vuelva a subir el nivel. A Austria, que lo intenta desde el perfil derecho. Cuidado, ese centro va a sacarla. Pau Cubarsí, el balón para. Trataba de llevársela Dani Olmo, tocando Danso. El jugador del Lens va a manejar el cuero hacia David Álava, presionándole Dani Olmo, también presionándole Mikel Oyarzabal, jugando por dentro. Ahí están en las ayudas. Rodri a punto de llevarse la pelota, pero ese rechace le va a dirigir finalmente a Slager. El jugador de Leipzig se echa al suelo. Rodri tratando de llevarse la pelota, pero va dirigida a la parte central para Paul Werner. Apertura de izquierda, Savitzer. Va al centro, interior del área. Cuidado, que puede rematar. Menos mal que no remató. Uy, mamita querida, menos mal que no ha rematado, porque era una muy buena opción.
1: Se enfadaba Rodri, ahora lo está haciendo al colegiado, porque pedía una falta, un tacle en el centro del campo. Le robaron la pelota y ha tenido una ocasión, no fue a portería, pero por centímetros no ha llegado Gregoric a ese remate.
5: Hay que agradecerle la poca fe con la que ha atacado el balón Gregoric.
2: Sí, y el cuerpeo de Pau Cubarsí, sí, que al final estaba donde tenía que estar para impedir ese remate.
4: Pero de todas maneras ellos siguen mostrando que quieren balón, que quieren recuperar alto también en la medida que puedan, y que cuando lo hagan van a intentar penalizar.
9: Hay que estar muy atentos a Savitzer,
0: ojo, la izquierda, ojo, de ese balón. Ojo Pedro Porro, y está Lesbaena, le está pidiendo a Cucurella por la izquierda, finalmente va hacia Dani Olmo, para Cucurella, va a devolver a Dani Olmo, Valegarense, tocando para Rodri con Pedri, la zona de tres cuartos, se tiene que tocar atrás para jugar con Pau Cubarsí, Imperial, Pau Cubarsí tocando y moviendo para Emery Laporte, que va subiendo, la pelota cruza hacia Pedri Potter, ahí está, el mago de Tagueste para Lamine Yamal, para el genio de Rocafonda, tocando para Pedro Porro. ¡Va al centro! paró y guardó la pelota Slager, estaba Dani Olmo para rematar. Buena la jugada de España, será saque de portería.
1: Al que veo metidísimo es a Luis de la Fuente, está desde el primer minuto al límite del área técnica, sabe, se juega también mucho Luis de la Fuente después de esas críticas de los últimos partidos, animando a los suyos y dando instrucciones.
0: A ver, no va a sacar de portería, ¿os está gustando España?
5: Sí, a mí sí. A mí me parece que tiene muchas de las cosas que nos hicieron creer en ellos.
0: Sí.
5: El partido está igualado, pero a mí sí, me parece que está bien España.
0: Sí.
5: No, no brillante, pero está bien y en la línea de lo que se le puede pedir.
0: Exacto, exacto, es lo que se le pedía, ¿no?
4: Está manejando, está manejando el partido, sí, lo está manejando bien. Lo que pasa es que evidentemente ellos tienen sus virtudes también, pero sí, la selección está dominando, está controlando.
5: Me falta, José Antonio, perdona, solo una cosa, Pedri. Pedri ha tocado el balón tres veces. Necesitamos que Pedri entre más en juego.
10: Es que lo están aislando. Sí. Es que Austria está haciendo bueno el libro de su entrenador, que es la presión asfixiante, y están consiguiendo que Pedri no aparezca.
1: Y tiene ahí Slager, el 4, muy atento.
5: Sí, sí,
1: ahí,
5: no,
1: siempre,
5: claro, haciéndole hombre a hombre. Pero en el entorno de partido que hay, si aparece Pedri, creo que vamos a ver buenas ocasiones de España muy pronto.
11: Para aquellos que creáis en esto del gol esperado, España 0-31, Austria 0.000. Es decir, la maquinita no le da ni una opción a la selección austríaca de meter un gol. A ver si no se equivoca. Bueno. Tocan ellos.
0: Bueno. Ahí está, iniciando la jugada Austria, se lo está contando Tablero Deportivo Radio Nacional de España desde Los Ángeles, llegando al minuto 20 del primer tiempo. Enseguida va a haber pausa de hidratación, buenas sensaciones del equipo de Luis de la Fuente. Vamos a ver si van entrando también los arquitectos del centro del campo, sobre todo Pedri. Ahí está sacando a Cucurella, ella tiene que tocar atrás para jugar con Unai Simón. Unai que va a poner en movimiento la pelota, la pide Pau Cubarsí. Cubarsí que va subiendo el balón, se la está pidiendo por la derecha Pedro Porro, ahí está finalmente para Lamine Yamal, va el genio, genio, vamos, Lamine, Lamine Yamal, arrancando Lamine, sigue Lamine Yamal, entonces ¡ay, qué bueno! Lamine, que hace un caño el jugador de Austria, lo han celebrado como si fuese un gol, es el espectáculo, Lamine.
1: No sé si vosotros lo podéis apreciar también en la televisión. Yo vuelvo a tener la pedrada del césped, que vuelve a estar lento o seco.
0: Está mal. Sí, sí.
11: Es que yo creo, como son céspedes, son una mezcla.
1: Híbridos, eso
11: sí,
1: es.
11: Claro.
0: Correcto.
1: Ayer estuvimos pisándolo aquí y la verdad que se ve a la vista, dices, qué pasada, pero luego una vez lo tienes, como dicen Méndez, esa mezcla de natural y artificial. Para mí es que el balón no rueda bien y nos perjudica
5: eso. Son un poco moquetas,
11: pero bueno, ¿qué temperatura hay?
1: 22 grados de temperatura, de hecho acaba de salir el sol. Se está espectacular hoy aquí en Los Ángeles.
0: Se está muy bien, entonces, de verdad,
11: Escucha, os digo una cosa, el césped está igual para ellos, Y ellos son un buen equipo también, sí, que son también jugadores de Bundesliga, de
1: Liga. Pero es una pena cuando llamadas de las arrancadas.
0: Mira, Oyarzabal, vamos, Oyarzabal. No pudo controlar Miquel el balón.
1: El tema es que cuando tú haces el uno contra uno, esas arrancadas, yo creo que a Lamine Yamal, fijaros, ese cañito que le había tirado al lateral le ha dado opción a que llegara el segundo jugador, que llegara Savitzer. Yo creo que en otras condiciones no hubiera llegado.
2: Luis, se levanta el césped en ese tipo de jugadas.
0: Está pasando en otros campos. Ya sucedió en Guadalajara. Además, llovió mucho antes del partido en México. Pero bueno, la selección sigue tocando, sigue buscando esas vías de creación. Ahora es Laporte el que va a conectar con Alex Baena desde el perfil izquierdo al terreno de juego, defendiendo toda Austria. Tocando en cortito el capitán Rodri. Le deja el cuero a Pau Cubarsí. Va el jugador catalán a la apertura. ¡Uy, qué bien! A ver la mina. No, demasiado fuerte el envío de Pedro Porro al espacio hacia Lamine Yamal, demasiado fuerte.
1: Se lamenta Yamal, aunque finalmente le levanta el pulgar a Pedro Porro. Pase no fue muy bueno.
0: No, ni mucho menos, aunque buscaba ese balón al espacio de Lamine Yamal, muy conectado Lamine Yamal, la auténtica estrella de esta selección española, la figura icónica de esta España en este Mundial. Mete el Viales Baena, que gran Mundial está haciendo también el jugador del Atlético de Madrid. La pelota que sale por el costado izquierdo del terreno de juego. Mira, nos vamos a ir a la pausa de hidratación, estamos en el 23. Uy, silbidos.
1: Es que 22 grados de temperatura. temperatura. Corre el aire y nos vamos al cooling break. La gente silba porque quiere más.
0: Sí, sí.
1: No le gusta esto.
11: Que en Nueva York, en un partido que estaba cayendo lluvia a cántaros, hubo pausa de hidratación. A ver, ahora le pido enseguida a nuestros analistas un titular, pero antes de que vuelva a sonar la alarma, ¿qué dicen los bomberos del parque de Parla, Nacho?
12: Vamos a escucharles porque han entrado justo antes, nos han estado contando dónde estaban. Bueno, ¿cómo habéis visto estos minutos de la selección de momento?
13: Bueno, lo que hemos visto bastante igualado, ¿no? Nos hemos perdido al principio, pero supongo que iría más o menos igual.
12: Mira, quien sí que ha visto el partido desde el principio es Pablo Saiz, que está también por aquí, otro del miembro del cuerpo de bomberos. Bueno, Lamine Yamal, yo creo, de los jugadores más activos, ¿no?
14: Sí, sí, la verdad es que está siendo muy activo. Lo que decían antes tus compañeros, yo creo que tenemos que ver más a Pedri y a Oyarzabal, a ver si le dan alguna oportunidad y pueden crear el gol.
12: Y una última pregunta aquí, después de lo que está la pausa de hidratación, al resto de compañeros, bueno, os voy a pedir una porra. De momento llevamos 23, 25 minutos, a ver, ¿cómo creéis que va a quedar el partido de hoy?
15: Yo firmo el 3-1.
12: ¿3-1?
16: Yo con 2-0.
12: Un 2-0. Pues vale. Eso es lo que nos comentan.
11: A ver, titulares, Luque.
4: Dominio, control, pero falta hacer daño. Falta plasmar la superioridad y la posesión en daño para los austríacos.
11: En poner a prueba a Slager, Jessica.
10: Sí, a ver, porque falta ese pelín de finura, ¿no? Para encontrar, por ejemplo, a Mikel Oyarzabal. Pero hay actividad en zona a la mil, aunque está bien vigilado por Laimer, que al final está curtido en mil batallas, pero lo vemos muy activo a Lamine Yamal. Y esa presión alta, efectiva de Austria, está haciendo que se active la línea defensiva de España, pero está respondiendo muy bien porque no ha concedido. Estoy viendo muy serios tanto a Cubarsí como a Laporte.
11: Árbitro, Pino Zamorana, a ti también te preguntamos, que tú eres tío de fútbol.
6: Pues se puede, ¿eh? España tiene la pelota, está jugando, están con velocidad, les falta esa pizca de ingenio y yo creo que si no hay muchos parones como este...
11: Sí, pues es que esto corta el ritmo, ¿eh?
6: Total,
11: es
6: total.
11: Que esto corta el ritmo.
6: Esto al final son cuatro cuartos y esto a equipos como nosotros que mueven la pelota nos mata.
11: A veces es un poco lotería esta pausa, Sergio, porque a veces te viene bien.
17: Sí.
11: Y otra de repente
17: sí,
11: te para.
17: Estamos viendo que a veces beneficia a unos, otros beneficia
11: a
17: otros.
11: El día más significativo fue el día del Brasil-Japón, segunda parte, empata Brasil, se ve que va por el partido, llega la pausa de hidratación, que es como que hubiera cambiado el equipo.
17: Pero en cambio, ayer a Inglaterra le vino de miedo. La pausa de hidratación. Bueno, yo creo que España está bien, no está haciendo un partido colosal, pero yo reconozco más cosas de las que España nos ha ofrecido las últimas dos temporadas, incluida la Eurocopa, que lo que hemos visto en el resto de partidos del Mundial. Yo creo que tiene que tener un poco de paciencia porque los austriacos están presionando en muchas zonas del campo uno contra uno y eso agota. Pero digamos que España no se parece en nada, por ejemplo, al día de Uruguay, ni a gran parte del partido de Cabo Verde. O sea, yo creo que la cosa está más o menos en un lugar favorable para España.
11: Pues esto va a arrancar después de la pausa, Antonio. Vamos a por el segundo cuarto, que ya vamos a empezar a acostumbrar a verlo así.
0: Sí, como en básquet. Sí, sí. Por cierto, han pasado las mangueras.
1: Sí, también se ha hidratado el césped. Han regado, ha llamado mucho la atención.
17: Si es que por eso lo hacen, si es por el césped, por eso lo hacen la
1: pero
17: pausa.
1: Pero le han dado manguerazo porque es que se queda seco.
0: Que no está bien, Sergio.
11: No. Vamos a llevar una autobomba que hay aquí. ¿Cuánto vale la...? O sea, eso, ¿cuántos litros cabían en la grande? ¿3.000
0: litros?
11: 12.000 litros, Juan.
0: 12.000 litros.
11: Va a haber que llevarla a Los Ángeles porque hay que empezar a regar ahí, pero a saco, ¿eh? Sí.
0: Pues la traemos, ¿eh? La traemos. A ver, mira Lamine. Lamine Yamal, Pedro Porro va al centro. Ah, muy fuerte. Ese centro de Pedro Porro. Conectó bien el Lamine Yamal, pero sale por el lado derecho de Laporte del campo de Austria. Por lo tanto, será saque de banda a favor del conjunto austriaco. Hay muchos aficionados españoles, ¿eh?
11: Sí, una cosa, para que no tampoco empiece a cundir cierto desánimo, porque es que no hemos marcado todavía. Estamos en el 27. Aquí, salvo Francia, ¿qué ha pasado a rodillo? A todo el mundo. A partir de la segunda parte del primer partido, porque en la primera frente a Senegal les pasa, por encima con un balón al palo. El resto, ni Inglaterra, ni Argentina, ni Alemania, por supuesto. ¿Quién más? Ni Brasil, Portugal, ni Brasil.
17: Inglaterra.
11: Por eso, nadie ha sido capaz de decir, bueno, es que te están metiendo dentro.
17: España está dominando.
0: A ver, Pedri, Dani Olmo se acomoda la pelota, qué pena. el gesto técnico de Dani Olmo. Se acomodó la pelota en una ruleta. El balón a córner, saque de esquina. Ese balón filtrado, perfecto de Lamine Yamal. Lamine Yamal para Pedri. Pedri filtró el pase. Cómo se acomoda la pelota. Y al final saca el defensa de Austria.
1: Providencial pros, y el guardameta para meter la pierna y para mandar la córner. Va a sacar Lamine Yamal por la derecha.
0: Córner a favor de España. Buscamos el primero. Balón que se va cerrando. ¡Uy! A ver, Cucurella, gol. ¡Dale, Cucurella, gol! ¡Dale, Cucurella, gol!
1: ¡Vamos! Lo están protestando, cuidado.
4: No, no, anulado.
2: Espera.
4: Anulado.
2: Espera.
1: Lo han anulado por falta al portero. Está dialogando el árbitro con el guardameta y también con Rodri, el capitán. Vamos a ver la decisión final, pero de momento el gol no sube al marcador.
0: Pino Zamorano.
1: Yo creo que le hicieron pantalla en el área chica, al portero.
0: Puede ser, están protestándolo, pero se mantiene firme el colegiado.
5: ¿Dónde está?
0: Anulado.
5: ¿Dónde está la falta?
6: El portero en el área de meta es prácticamente intocable.
0: Entre Laporte.
1: Entre Pedri,
4: Cubarsí,
2: está agarrando a Cubarsí él,
5: Pero si están los dos en el salto, están los dos en salto vertical.
6: El portero es verdad que tiene esa ventaja ahí dentro de la meta y yo me decanto por la falta también.
1: Gol anulado.
5: O sea, yo creo que Laporte salta en vertical. Es verdad que Cubarsí salta un poco hacia adelante.
1: Sí. Yo creo que desplaza un poco al portero Cubarsí levemente y eso hace que no pueda llegar bien.
17: Bueno, pero esto es una muestra, ¿eh? Es una muestra de cómo está el partido y de que yo creo que España, si sigue igual, va a marcar relativamente pronto, sí. Porque es muy superior a Austria ahora mismo.
0: Que sí. Yo no tengo ninguna duda. Mira, ahora de nuevo Pedro Porro tocando para la Lamine Yamal, a ver si se rechaza, le va a llegar a Mikel Oyarzabal. Finalmente va hacia Pau Cubarsí. Estamos en el minuto 30 ya del primer tiempo. Empate a cero. Y la mueve Pedri tocando atrás por un jugar con Aymeric Laporte, cambiando sentido de juego hacia la derecha. Lamine Yamal, que evitaba que saliera la pelota, pero entregó al jugador austriaco. Será saque de banda a favor de la selección española.
1: Muy protagonistas Dani Olmo y Pedro Porro, los dos cambios de la selección española. Dani Olmo haciendo mucho daño entre líneas, se le pedía y por fin lo ha colocado ahí, y Pedro Porro también ayudando a Lamine Yamal. Se está volcando ese juego por esa banda derecha.
0: Totalmente, y Dani Olmo con esos automatismos que tiene con Pedri, con Lamine Yamal, también se entiende perfectamente con Mikel Oyarzabal. Sin duda alguna, Dani Olmo fundamental en el engranaje de la selección española. Pedri tiene que tocar atrás para jugar con Unai Simón. La mueve a la izquierda para Cucurella, sigue Cucurella ya en campo austriaco, se va por dentro Cucurella tocando para Pedri Potter. Ahí está Pedri, apertura la banda izquierda, tocando para Alex Baena. Va Baena, sigue Baena, tiene que parar Baena ante el marcaje de Poch y también en las ayudas de Dansu. Ahí está Pedri, le deja el balón a Alex Baena, va a ser buena. Mira, le hace un gesto Marco Cucurella con el brazo para que le entregara la pelota, pero se fue hacia adentro. Va a conectar con Pedri que tiene que tocar atrás para jugar con Emerila por la puerta para Rodri para Pedri. Buena presión de los jugadores de Austria. Ahora se va por la derecha. Cubarsí para Lamine Yamal. Sigue Lamine. ¡Ay, qué bien Lamine! Abrando el día de fondo. Lamine. ¡Paró! El centro atrás la sacó el guardameta.
1: No tenía espacio, y aún consiguió sacar ahí un poquito.
0: Siempre hay peligro, con Lamine. Va el centro, chaval, filtrado. Qué Dani Olmo. Yarzabal. Mano izquierda de Slager.
1: ¡Qué paradón!
0: Mano izquierda de Slager para evitar el primero de la selección española, para evitar el primero de Mikel Oyarzabal, para evitar, después de una muy buena jugada de España que nos está empezando a emocionar, córner a favor de España.
1: El quinto.
5: Hay que aprovechar esta inercia, estamos en la inercia buena, estamos en la ola buena, ahora.
4: Es como os decía yo, que las pausas de hidratación son buenas. Sí. Si es que os lo tengo dicho.
0: A ver, córner en dos tiempos, aguantó perfectamente el guardameta.
1: Y ahora se enfada Laporte diciendo, bueno, si le pitaron al portero en el saque de esquina, ahora pítamela a mí. Se cayó al suelo y tiró el bocadillo.
5: Claro, pena, es la misma falta, Pino.
1: La las ganas que tenemos.
4: Qué pena, ¿eh? Qué pena.
1: Alfonso.
11: No, pero escucha, lo que pasa que esa, o sea, le están haciendo el mismo bloqueo a ¿era a Cubarsí o a
5: Laporte?
11: A Laporte.
1: A Laporte, a Laporte.
4: Sí.
11: Claro, el bloqueo se lo pitan como falta al portero.
4: Mira, mira, a ver si puede dar Lamine. Lamine, arriba. Arriba. Le sale por encima del travesaño el pase de
6: filtrado. La diferencia de la jugada anterior es el portero. El privilegio que tiene el portero dentro del área de meta.
11: Pero que esa regla no está escrita. Es decir, aparece en el reglamento que no puedes tocar al portero en el área pequeña.
6: El portero goza de privilegios, o sea, en el área de meta. Y bueno, pues no gusto, ¿no? Pero
11: esto no puede ser molas.
4: No. Pero,
1: hombre,
4: no,
1: pero, que no nos pase a nosotros, bueno, en nuestro área.
4: Pero estamos con buenas sensaciones. Lo que pasa es que ahora Austria quiere también responder desde el perfil derecho. Schmidt, el jugador del Verde Bremen, puede poner el centro al interior del área. La va a sacar Aymeric Laporte. Los dos centrales magníficos, ¿eh? Ahí está el disparo. Sale por encima del travesaño de la portería de Unai Simón. La verdad es que hace tiempo que no se ve. Era David Alaba el que lanzó. Hace tiempo que no se ve a Austria llegar a la portería de Unai Simón.
11: Si todo lo de Austria son disparos de 38 metros, pues es fenomenal.
1: De momento lo más peligroso son esos centros laterales, que es cierto que están tapando muy bien Laporte y Cubarsí, pero que hay que tener cuidado para que ellos no lancen con comodidad.
4: Es verdad que hace tiempo que no se ve a Austria llegar a la portería de Unai Simón en la construcción, porque habían empezado bien, habían empezado llegando y
1: emparejado. Fíjate, ahora saca Unai Simón y los jugadores de Austria emparejados uno a uno buscando esa presión en cuanto saca ya a morder.
4: Mira, ahí está el balón de Cubarsí para Unai Simón. No me gustan esos pases. Cuidado, la presión de los jugadores de Austria. Ahora arranca Cucurella. Tocando para Alex Baena. Alex Baena se va hacia la frontal del área. Alex Baena, ojo, que el balón va hacia el genio. Lamine Yamal. Qué pena, el autopase. Filtraba el pase, pero al final sacó la pelota. La cobertura de Austria viene replegando. Es que estamos recuperando el balón con bastante rapidez. Es una de las mejores noticias, pero ahora cuidado que se le ha quedado atrás. Pero estuvo atento Pau Cubarsí. Perfecto.
1: Está justificando la entrada, que ha pagado aquí la gente por ver a Lamine Yamal, que ya lleva tres cañitos, dos ruletas.
5: Bueno, Laimer ya no va a abrir las piernas en todo el partido.
4: No.
5: Le ha hecho
4: mira, que Oyarzabal. ¡Qué pena! Ese balón dirigido hacia Dani Olmo, por muy poquito no llegó. Dani Olmo está carburando España, Está carburando España. Estamos en el 35. Lo vuelve a intentar Pedri. Vamos, Pedri. Cucurella. Por el centro, Oyarzabal. ¡Gol!

0: Señoras, señores, saluden a un equipo que resurge, como es la escuadra que dirige Luis de la Fuente. Jugada made in Spain, ordenada, organizada, todos tocando, todos llegando, todos moviendo. Cucurella, el centro. Y que bien de primera, Mikel Oyarzabal para rematar, para hacer el primero de España. Marca San Mikel Oyarzabal, marca Leibarres, marca España, marca nuestra selección. Estamos en el minuto 36 del primer tiempo en Los Ángeles, España 1, Austria 0.
1: ¿Cómo lo celebra abajo, Castro?
2: Y creo que el gol viene con doble enhorabuena, porque Mikel Oyarzabal cogió el balón, se lo metió debajo de la camiseta, se lo dedicó a alguien en la grada. Este gol viene con un pan debajo del brazo. Marcó Mikel Oyarzabal su gol número 28 con la selección. Con Luis de la Fuente lleva la friolera de 22 goles. Es uno de sus jugadores fetiche, esa celebración que comentábamos. Y en el banquillo español saltaron todos casi pisando el césped para celebrar. Se veía y llegó de nuestro killer, del héroe de Berlín. Golazo de Mikel Oyarzabal.
1: Claro, sí. Estaba diciendo antes el verde, es el mundial de las estrellas, de los goles de Haaland, de los goles de Mbappé, de los goles de Messi y de los goles de
2: Oyarzabal.
0: Ojo Lamin, hay que aprovechar. Lamin, paró, era centrado el
2: chute.
0: Hay que aprovechar el momento, estamos muy bien.
1: Jordan, a ver, en la plaza de Colón, Claudia, ¿y esa gente cómo vota?
3: Buena, compañeros, pues aquí está la gente súper contenta, estoy escuchando ya, yo soy español, aquí está todo el mundo cantando y por supuesto el ánimo pues está arriba. ¿Cómo estamos?
4: Muy bien, muy bien. ¡Vamos, España!
3: Pues ya lo estáis escuchando, la gente quiere más goles, ya ha abierto el marcador Oyarzabal y esto es solo el comienzo, ¿verdad?
5: ¡Vamos, España!
3: Ya lo
1: ahí
3: tenéis.
1: Estamos.
6: ya está, es el grito.
1: Se traduce, se resume, claro, todo en un,
3: el
1: en un
3: ánimo,
1: vamos, España.
3: Claro.
1: Bueno, a ver, Jessica, que a ti te toca cerca lo de Mikel Oyarzabal.
7: Merecidísimo el gol, y muy nuestro además, porque mira, ahora estás hablando de las estrellas, pero yo creo que nosotros tenemos algo que no tiene el resto, que es equipo, el poder del grupo, y están apareciendo. Estamos viendo que España está moviendo, hay mucho talento, ha aparecido Pedri en la jugada del gol, estamos metiendo
0: ojo,
7: ese ritmo.
0: ¡Ojo, puede llegar otro! ¡Ahí está Oyarzabal! ¡Oyarzabal! ¡Están cerrándole! El rechace, va a sacar la pelota. Fíjate, Jessica, otra vez Oyarzabal.
7: Para encontrar, eso es,
0: Jessica.
7: Así va a terminar, para ritmo, para encontrar a Mikel Oyarzabal. A Mikel no hay que explicarlo, ¿no? Ya lo conocemos.
1: No. Luque.
8: Bueno, era cuestión de tiempo, lo teníamos todos claro, que si seguía el partido así España iba a marcar, y al final ha marcado. Cuando hablamos en fútbol a veces de los automatismos, pues la jugada del gol es una jugada de automatismos, porque el balón va a la banda izquierda y Cucurella, en lugar de colgar el balón, sabe que por abajo va a estar Mikel Oyarzabal. Eso es un automatismo, y efectivamente está Mikel Oyarzabal, y efectivamente Mikel Oyarzabal la mete. Es el gol que premia la superioridad de la selección española.
1: Estamos bien, Sergio, ahora, ¿eh?
9: Sí. Bueno, llevamos bien un rato.
1: Llevamos bien la pausa.
9: Sí, incluso ya antes de la pausa los austriacos les costaba salir del centro de su propio campo. El gol de España, por dar alguno o centrarme en algún detalle que no se ha comentado, viene de un balón filtrado por Pedri, muy bueno, muy profundo, y luego por un remate a lo Hugo Sánchez de Oyarzabal. Hugo, que en una liga metió todos los goles al primer toque, él decía que muchas veces un remate 6.5 al primer toque es más efectivo que uno de 9 con control. Y ahora es que no le ha dado tiempo al portero. Le ha dado al primer toque y cuando el portero ha querido darse cuenta el balón estaba ya en la red, ¿no? Así que Oyarzabal emulando a Hugo Sánchez.
2: Y Sauka, nos han mostrado una repetición en línea. Uf, Cucurella, que fue el que dio el pase
0: milímetros. A ver, Cucurella de nuevo para el desmarque de Mikel Oyarzabal, que está en todos los sitios, ¿eh? Hace unos desmarques perfectos. Ahora le acompañaba a Marco Cucurella y es córner, saque de esquina.
2: Se revisó esa acción por un posible fuera de juego, pero estaba en línea Cucurella, por muy poquito, pero estaba en línea. Saque de esquina, otro más de España, la punta izquierda del ataque, la gente disfrutando, y se ha sacado un poquito yo esa tensión de la llegada antes del gol.
0: 4.5 para llegar al descanso. 1-0 gana la selección española. Buen partido del equipo de Luis de la Fuente, recuperando sensaciones, acercándonos a lo que vimos en el segundo partido ante Arabia Saudí. pero hay que apuntalar el triunfo en el segundo tiempo. Ahí está el balón, se va cerrando, mete el puño Slager, a punto está de cazarlo Dani Olmo, y ahora hay que replegar porque sale el cruce Pedro Porro. Bien. Y estaba Lamin Yamal, y era Lamin Yamal el que corría para
2: sí, que era uno de los que se había quedado para cerrar y que fue, hizo ese ayuda que le vemos ya. Mira, mira, dice Yamal, tranquilos, tiene que coger, respirar, tiene que cargar la gasolina.
0: Qué bien.
2: Nos decía ayer Luis de la Fuente que ya está para jugar el partido completo.
0: Entonadísimo el jugador del Barcelona, Lamin Yamal. Él sabe que puede ser su mundial. Él sabe que es una de las grandes estrellas de esta Copa del Mundo. Él sabe que es uno de los grandes idolatrados. Está con mucha confianza. Y además, como bien dijo el seleccionador, ya ha recuperado el tono absoluto. Está al 100% Lamin Yamal. Y eso puede ser para la selección española fundamental. Ahí está Marco Curella cerrando los espacios perfectamente. Cuidado, ese balón que quedó dividido de Pau Cubarsí. Regalo, en todo caso, va al centro. Puede rematar. Se acomoda la pelota. El balón. ¡Qué bien, Rodri! ¡Qué bien, Rodri! ¡Qué bien, Rodri! Sacando el balón, vamos, Rodri. Vamos, vamos, Rodri. Vamos, Rodri. Vamos, Rodri. El capitán sacó la pelota perfectamente, atento. Para.
2: Nos hemos librado de una buena.
0: Hemos cometido un error tremendo.
2: Estaban dos jugadores austriacos en el segundo palo. Pedían mano los jugadores españoles en el bote. Llegó con la escoba, con la barredora Rodri para salvarnos.
0: Dos y medio para llegar al 45 del primer tiempo. 1-0 gana España. El gol lo ha marcado. ¿Quién va a ser el goleador de esta selección? Mikel Oyarzabal. Cuidado, que ha sacado la pelota en ese centro del campo. Slider se va acercando al frontal del área. El toquecito, el rechace va de Dani Olmo al guardameta. Cuidado, que estar atentos,
2: otra porque vez que pedían falta los españoles y nos pitó el colegiado.
0: El centro del campo a Pedri.
8: Pues yo creo que era portería. ¿No? Creo que esta sí era falta, ¿no? A Pedri.
2: No sé si dejó seguir o esperó luego para que darle rectificar. El caso es que lo tuvo, si los españoles,
1: falta,
2: no lo ha dicho.
1: Pero está sonando la sirena aquí en el parque de bomberos de Parla, ¿eh?
6: ¿Ah, sí? Se nos van otra vez.
9: Bueno, es el descanso, a ver si.
1: Sí.
2: Alguien que se haya quedado encerrado en un ascensor.
1: No, ese ya, bueno, pues ese ya lo hemos sacado.
9: Y que no sea nada grave, claro.
1: Sí, que no sea nada grave, sí.
0: Pues nada, nada. Mira, mira, mira, Mikel. Mira, Mikel Oyarzabal. Falta, falta, falta, falta, falta, falta.
2: De Savicher. Se enfada Oyarzabal porque le metió abajo y se pudo hacer daño.
0: Pues falta, sí, que va a sacar.
1: Esa Pino va con puntería, la de Savicher ahí,
9: Sí.
0: Mira, mira Lamin, mira Lamin, mira Lamin.
6: Tarjeta, Lamin, Pino, tarjeta.
0: Lamin, para Pedro Porro. Va al centro, al interior del área. Va a sacar la pelota a la defensa de Austria. El balón va para Marco Cucurella. Cucurella tocando para Alex Baena. Alex Baena para Cucurella. Cucurella para Alex Baena. Baena, perfil izquierdo, de nuevo con Cucurella. Mira atrás, a ver que está Rodri. Rodri con el balón. Va el capitán, tiene que tocar atrás. Jugando la selección de Luis de la Fuente. Queda un minuto para llegar al... Cuidado, no pierdas el balón ahí. No pierdas el balón ahí. Ahora lo que ha conseguido con esa pérdida es armar la contra de Austria. Juega Savicher. Savicher va el centro dentro del área, puede ser buena para Austria. No sale nadie para tapar, tiene que tocar atrás. Cuidado, sigue el peligro, puede lanzar así Dani Olmo. Dani Olmo metió, había fuera de juego. Había fuera de juego
2: en el segundo palo después de esa acción, pero hemos tenido dos pérdidas que tenemos que cerrar ahí. Sí. Han llegado los austriacos
9: ahora,
2: en estos últimos minutos.
9: Ahora hay que tranquilizarse un poco. Yo creo que el 1-0 al descanso sería un buen resultado. No volvernos locos porque nos han llegado tres veces. Y además el equipo un poco desordenado en defensa.
0: Sí.
9: Entonces, sí. Calma y llegar al descanso.
0: Exacto.
9: Así.
0: Hay que leer bien. Ahora hay que interpretar bien, los tiempos. Otra vez llegan, otra vez dentro del área. Cuidado, y está cerrando bien. Cerraba perfectamente Pedro Porro, a sacar la pelota y hay tiempo añadido.
2: Se añaden cuatro.
0: Juega Mikel Oyarzabal, tocando atrás para Dani Olmo. Dani Olmo, mira cómo presionan los jugadores de Austria. Va a conectar Pedro Porro. Bien, Pedro. Cambiando sentido de juego hacia la izquierda. Alex Baena la baja con el pecho. Alex. Vamos, Alex, vamos, Alex, vamos, Alex, vamos, Alex. Alex Baena para Dani Olmo. Va a devolver.
2: Falta
0: que le hacen a Alex Baena.
1: Buena
2: Potts.
1: Esa no es de amarilla.
2: 10
1: Pino.
2: Metros de la frontal.
1: No.
5: Yo, una jugada ahí, un derribo.
1: Yo te pregunto para meter un poco de presión, a ver si Niver cae.
9: Escucha, el pobre Pino no va a volver más. El tío está siendo impecable, absolutamente imparcial en el arbitraje. Pino, ¿falta o no?
5: El tío se está manteniendo.
8: Hombre, Pino, ya.
5: Estamos acostumbrados a aguantar la presión.
2: El único que aguantó ahí.
9: Pero di que muy bien, muy bien.
1: Escucha, la verdad es que el partido está siendo impecable.
9: Sí.
1: Pero bueno, ya sabéis.
6: Yo si, si te meto codazo me riñes, ¿eh?
5: Vale, vale.
6: Claro, tengo a la derecha, si, si ya se me escapa.
2: Puede ser buena esta, Antonio. Sí. Está a unos 10 metros de la frontal, un poquito escorada hacia la izquierda.
10: Sí. Dani Olmo, que ha
1: una pizarrita.
10: Y vamos a ver, en la frontal del área veo a Marc Cucurella, veo a Imeril Lapur, veo a Pau Cubarsí, también a Mikel Oyarzabal, tres pasos atrás, Àlex Baena se va a retirar, Daniel Mobales Baena, ¡al palo! ¡Al palo! ¡Al palo, Alex! ¡Por el amor de Dios! ¡Ojo! ¡La Viña Mal! ¡Paró! ¡Paró el remate de la Viña Mal! ¡Ay, qué pena! Penita, pena, dos en una, hemos tenido dos.
2: Madre mía, se quedó con la, las manos en la cara la Minya Mal porque el rechace le benefició, le tapó fenomenal Slager y ese tiro a la cruceta de Àlex Baena, Antonio,
10: increíble el lanzamiento
2: que tocó el portero con los dedos, iba para adentro.
10: Increíble, Alex, ¿eh? Qué rendimiento, Alex, con la selección, qué barbaridad.
5: Sí, sí, muy bien. Oh.
10: Qué bien, ¿eh?
1: Fíjate, es una gran noticia para el Atlético de Madrid porque en el Atlético creen que quien puede suplir a Griezmann es Baena. Ellos piensan que puede ser el jugador que pueda jugar en esa posición.
2: Pues en este Mundial está subiendo millones.
10: Está siendo de lo mejor. O sea que... buenas noticias también para el Atlético de Madrid. Mira, mira la presión. Mira la presión de los jugadores de la selección española. Me gusta, me gusta, me gusta, me gusta. Ahora la Minya Mal que mete el pie.
2: Oh, qué golpe a Cubarsí. Cuidado,
10: cuidado, cuidado, cuidado a la contra. Ahí está Cucurella. Perfecto.
2: Tenía que haber parado el árbitro. Le han dado un golpe a Cubarsí que se ha quedado en el suelo. Ahora para el partido, pero no había parado la jugada. Pino Zamorano, ¿falta o no?
11: Para mí sí.
2: Vale,
11: para mí
2: nos va gustando más.
1: Sí, es
9: que tiene un corte, ¿eh? Tiene sí, un corte sí. En el pómulo.
11: De hecho, yo creo que ha entrado con
9: el tiene
11: todo.
9: Un corte en el pómulo. Cubarsí tiene un corte.
11: Ha sido fea la jugada, sí.
2: Bueno, no, yo creo, Sauka, que parada ha hecho, tiene una cicatriz de hace unos años y yo creo que habéis fijado eso porque de momento se mantiene.
10: Bueno, pues aquí están aplaudiendo, es que no hemos también.
1: Sí, no hemos visto la repe de la acción sobre Pau Cubarsí.
2: Y ahora enfocan a Alexia Putellas.
1: La parada de Slager es tremenda. Es que acabamos de descubrir una cosa, que hay una... Esto es muy de los eventos en Estados Unidos, que tenéis una realización en el estadio y yo creo que luego de vez en cuando la muestran en la realización que se hace para todo el mundo, porque cuando habéis dicho lo de Penélope Cruz y Javier Bardem, hemos visto la imagen como un minuto largo después.
10: Claro,
1: o sea que luego
10: sí, puede ser.
1: Insertan
10: puede
1: ahí
10: ser, Miguel.
1: Los...
10: Sí, sí, sí.
1: Mira, ahora estamos
10: fíjate
1: en Alexia.
10: Fíjate
2: si
10: que
2: le,
10: es...
2: si le gusta lo meten y si no, no.
10: Sí, pero fíjate que es. Estamos viendo las imágenes en el marcador.
2: Que esto es un cine, Antonio.
10: Que está dentro del estadio, que circunda todo el estadio. Es una cosa espectacular.
1: Como la tele de tu casa, Luis.
2: No, la tele de mi casa es muy pequeña.
10: Bueno, aquí dice el árbitro que se acaba el primer tiempo. Muy buenas sensaciones de la selección española. Estamos contentos y además el marcador acompaña 1-0. El gol lo marcó Mikel Oyarzabal. Se retiran los jugadores de España y de Austria.
1: Mira, va Mikel Oyarzabal hablando con Glenn Niver.
2: Sí.
1: De buen rollo, pero yo creo que le está diciendo, cuidado, ¿eh?
2: Y ahora Cubarsí, hablando de esa última acción, han sido solo los dos únicos futbolistas que se han acercado. De hecho, Cubarsí está acompañando al trío arbitral hacia el túnel de vestuarios. Otra de las cosas que tienen estos estadios americanos, que no se marchan los jugadores entre banquillos, sino por uno de los fondos. Cuesta más salir para ellos, pero ya van enfilando ese túnel de vestuarios todos los jugadores, hablando Oyarzabal, con el Panda también, Àlex Baena, sin ningún tipo de complicaciones, los jugadores que se meten ya en esta bocana de vestuarios del SoFi Stadium.
1: Está ganando la selección española con el gol de Mikel Oyarzabal. Resumen estadístico de esta primera parte que nos deja 64% de balón para la selección española, 36% para la selección austriaca. En lo de los goles esperados, 1.34 para España, 0.09 para la selección austriaca, 11 disparos por 2 de la selección austriaca, 5 paradas, de las cuales creo que 3 de muchísimo mérito de Slager. Unai Simón no ha tenido que hacer ninguna, 6 córner a favor de España, ninguno de Austria, 4 faltitas ha hecho España, 5 ha hecho la selección de Austria. Pasada por la Plaza de Colón y la gente allí que dice, Claudia.
3: Buenas, compañeros, pues el ambiente está a la altura del partido, la gente está ilusionada porque España va ganando y eso se nota. Mira, estoy aquí con un grupo de chicos que, claro, yo estaba viendo el partido también y ellos estaban aquí reunidos, bueno, pues que han venido hoy a ver este encuentro. ¿Cómo lo estáis viendo? ¿Cómo estáis viendo la selección española?
12: Bueno, la verdad que muy bien, hemos tenido muchas ocasiones. Lo del gol ha sido una pena, el otro día con Paraguay hicieron lo mismo, entonces yo, para mí, a mí me da pena porque me parece una vergüenza que esto pase en el fútbol. O sea, al final el pobre Cubarsí simplemente salta y no puede hacer, tampoco es que moleste al portero, pero bueno.
3: Reivindicaciones incluidas, por aquí. Creen que debería haber habido ese segundo gol que finalmente no ha sido, pero seguimos confiando, esta España va a ganar.
12: Sí, hombre, a ver, yo espero que Mikel Oyarzabal meta otro por lo menos, porque
13: caen dos, tres y cuatro más.
12: Las estamos teniendo, así que al final acabarán llegando, seguro.
3: Dos, tres y cuatro más piden por aquí, así que yo me quedo pendiente por si caen.
1: Muy bien, bueno, pues con calma y tranquilidad. A ver, os pido titular de esta primera parte, Luque.
8: Bueno, España mejor, España ha sido superior a Austria, por eso está ganando. Le ha costado un poquito en los primeros minutos del partido, después de la pausa la cosa ha ido muchísimo mejor.
1: Mira, aguanta, está, mira, Juanjo González, el ayudante de Luis de la Fuente, le escuchamos.
14: Quizás el único pero es que el resultado no sea más amplio.
15: Sí, creo que hemos creado situaciones como para llevarnos un resultado mejor. Nada, insistir en esta idea, a ver si podemos materializar alguna ocasión más, conceder alguna transición que hemos regalado ahí hacia el final del primer tiempo, que debemos que cuidar un poco más ese tema, y sobre todo bueno, salir después del parón de descanso, que a veces sales un poco despistado, salir como hemos acabado el primer tiempo.
14: Siempre decís que hay cosas a mejorar, apuntabas por ejemplo las transiciones, no sé, de cara a gol en la faceta ofensiva, ¿qué más se puede hacer más que insistir?
15: Bueno, acertar, ojalá acertar, tenemos calidad para acertar y seguro que si repetimos ocasiones, acertaremos alguna más.
14: Venga, Juanjo, al vestuario, gracias.
15: Gracias.
1: Ahí están las palabras de Juanjo González. Luque, hablabas.
8: Sí, España ha sido España, ha dominado el partido, eso lo sabíamos, ha creado oportunidades. Eso lo sabíamos también, que iba a generar oportunidades, que iba a ser mejor que Austria, o esa es la idea que teníamos del partido. Ha habido algunas muy buenas actuaciones individuales, estoy pensando en Cubarsí, estoy pensando en Laporte, estoy pensando en Alex Baena, que ha estado fantástico, en Dani Olmo, ha estado activo Lamine Yamal. Es verdad que en alguna jugada aquella que llegó a la línea de fondo, yo creo que estuvo un poco chupón, porque creo que tenía pase atrás, y luego ha fallado una de las que normalmente va a meter, pero en cualquier caso España está bien. Lo único que tiene que, ahora lo decía Juanjo también, lo único que tiene que vigilar son las pérdidas en la parcela central, que pueden provocar transiciones de Austria. Ha habido alguna, se ha solventado el peligro porque los de atrás están muy bien, así que de momento bien España, muy bien.
1: Figueroa.
7: Mira, factor Dani Olmo, por ejemplo, a mí me parece que es una pieza fundamental y que encaja como un guante en la lectura que hace la selección española, y para mí el futbolista diferencial si comparamos este partido con los partidos pasados, ¿no? O si comparamos este partido con esa media hora ante Arabia, que también funcionó y también estaba Dani Olmo. La frescura y las apariciones en efecto de Lamín, la inteligencia de Pedri y la lectura en área de Oyarzábal, moviéndose siempre bien, Mikel Oyarzábal, los centrales en coberturas notables, ha aparecido Rodri al corte en alguna jugada en la frontal, a Rodri hay que recuperarlo y parece que va creciendo, y en general he visto actitud y agresividad. Me he quedado con un dato que he leído de la recuperación tras pérdida de España. España tardaba solo 14 segundos en recuperar el balón, es decir, está siendo también agresivo, así que hemos visto buen fútbol, ocasiones, un gol anulado, un palo, sensaciones de una selección ya reconocible,
1: sí,
7: ¿no?
1: Está muy bien, sí, para mí la primera parte, más que notable, Sergio.
9: Sí, bueno, de largo lo mejor que ha hecho España en el Mundial, de largo, con algunos trazos bastante parecidos a la España de la Eurocopa. Es verdad que nos falta un poco de desborde por la otra banda también, pero en cambio Baena está dando bastante coherencia al juego sin tener el uno contra uno de Nico. A mí me parece que la gran diferencia es que España ha recuperado la velocidad de circulación de la pelota, es decir, a Austria le cuesta llegar. Incluso cuando hacen el uno contra uno, generalmente cuando han llegado el balón ya no está en el jugador al que perseguían, y a partir de ahí España está generando bastantes ocasiones de gol. Con la pelota estamos siendo mucho mejores que en el resto de partidos, y lo peor han sido esos 3-4 minutos finales que hemos concedido ahí. Yo creo que el equipo se ha desorientado un poco, porque en el resto del partido prácticamente no hemos concedido ocasiones, salvo al principio un par de llegadas de Savitzer. Globalmente Creo que esta España de hoy sí que es reconocible y nos recuerda mucho a la España de los buenos momentos.
1: Pino Zamorano, el árbitro, la verdad es que no, yo meto presión, pero no podemos decir nada.
5: No, muy bien, sí. Muy bien. También es verdad que las selecciones se lo están poniendo fácil, sí, ¿eh? Sí. No están dando problemas, quitando la última jugada, pero en general muy bien.
1: ¿El gol anulado?
5: Yo sigo diciendo que es falta al portero. Es verdad que hay una acción que dos jugadores, uno salta más vertical, el otro salta más en oblicuo. Quizá ese es el que, bueno, hace falta al portero.
8: Yo cada vez que lo veo me parece menos falta. Sí. De verdad lo digo.
1: Yo lo que veo claro es que Cubarsí salta.
8: Cubarsí es el único que puede cometer falta.
1: Lapor salta vertical.
8: Lapor no puede cometer
1: Cubarsí
8: falta.
1: Cubarsí salta vertical, pero a lo mejor un poco ahí le carga.
7: Pero ¿sabes lo que veo? Que el portero está tirándole la camiseta a Pau hacia abajo. Hay un agarrón a Cubarsí.
1: ¿Eso lo has visto tú?
7: Claro. Claro, solo lo he visto yo. Rebobina, de
6: yo
7: verdad.
6: También, yo también lo he visto.
7: ¿A que sí, Silvia?
6: Yo lo he visto clarísimo, o sea, cristalino.
1: Vamos. A ver, ¿qué dice el cuerpo, no, de bomberos?
6: No, es que estoy riñéndole yo sola ahí fuera a Juan y digo, no, voy a reñirle públicamente a quien merece que yo le riña. Para empezar y poner en contexto. Juan, ¿qué ha pasado con el señor?
1: Sí, es que tenemos gente que nos está preguntando.
6: Que se ha quedado encerrado. Y por el que yo estaba en un auténtico sin vivir, es que no he visto la primera parte en condiciones.
16: Bueno, pues el problema era que el señor ha finalizado su horario de trabajo y ha ido a salir con su vehículo y no disponía de la llave del candado.
6: O sea, ¿ha llamado un señor porque no tenía la llave de su propio garaje?
16: Afirmativo, así es, hijo. Ha llamado a los bomberos por eso.
6: ¿Me está diciendo usted que estábamos preocupados, todos los oyentes de Radio Nacional de España, de Tablero Deportivo y en este parque de bomberos, por un señor que simplemente se le ha olvidado las llaves de su garaje?
16: Sí, así ha sido. Yo creo que tendría prisa porque quería ver el partido de España.
6: Usted es más bueno que yo, de aquí a Pekín. Y luego hemos tenido otra llamada. Sí. Porque se había caído, decían, un árbol. Una rama de un árbol.
16: Se había caído una rama de un árbol encima de un vehículo.
6: Claro, te pones en alerta, a ver qué ha pasado, Dios mío, vamos a ayudar, ¿no?
16: Claro, y cuando hemos ido era una rama que no pesaba ni un kilo.
6: O sea que con una manita...
16: Se podía haber retirado con una mano, sí.
6: Bueno, dicho esto...
1: Esto es un llamamiento.
6: Hay que hacer un llamamiento.
1: Eso es.
6: Para eso, digo, Juan no se va a atrever a reñir, para eso estoy, para reñir. Yo riño mucho, Juan, a todo el mundo además. Entonces, digo, voy a reñir yo, por favor, señores, cuando llamen a los servicios de bomberos, que están los hombres y las mujeres trabajando para nosotros, tengan un poquito de piedad. Y para cosas importantes están los primeros, ¿cierto o no?
16: Sí, cierto. Bueno, nosotros para lo que nos avisan, vamos. Hombre, solemos ir con más interés cuando es algo verdaderamente importante y que hacemos falta. Bueno, pues para una cosa que se puede solucionar por una persona normal, pues...
6: Una persona normal no, Juan, porque yo no soy una persona normal y entonces ya me pone usted complicado. Pero bueno, que para tranquilidad de todos, está todo el mundo perfectamente.
1: Estaba Carlos del Amor muy preocupado, que qué había pasado con las dos cosas. Digo, no, con el escape de gas lo tenemos controlado, enseguida nos hemos hecho con ello. Y el señor, pues a lo mejor había que dejarle allí castigado por haber llamado a los bomberos, por haberse dejado la llave del garaje. ¿Dónde estará el equipo de enviados especiales de Radio Nacional de España viendo el partido? Por ejemplo, ¿dónde se ve el partido en Nueva Jersey, en la concentración de la selección de Brasil? Lucas García, hola.
17: ¿Qué tal? ¿Cómo estamos? ¿Cómo estáis? Ahí pasa.
6: Sí. Es que somos muchos.
17: Sí, estoy en la taberna Claremont, en el pueblo de Bernardsville, en Nueva Jersey. Ha acabado la comparecencia de rueda de prensa de Ki, el jugador de Brasil. Todos los medios españoles que estamos pues cubriendo la parte brasileña, compañeros de Televisión Española, de Marca, de AS, también de... Hemos venido al bar del pueblo, porque aquí solo hay un pueblo, cerquita de donde es el hotel de Brasil. Ponían el partido y todos haciendo piña y también, por supuesto, animando la...
1: Y muy bien. Pues espera, es que no se nos va un poco la cobertura. A ver si Fer tiene un poquito más de suerte en Boston, pendientes de la selección francesa. Hola, Fer, ¿qué tal?
18: ¿Qué tal, chicos? Sí, yo estoy, mira, escuchando a Jules Koundé ahora mismo, al jugador del Barça, que está hablando en rueda de prensa, porque ahora toca escuchar al jugador del Barça y porque estamos viendo el partido aquí en la Universidad de Bentley, donde está concentrada la selección francesa, y la verdad es que ver el partido rodeado de franceses es una experiencia, ¿eh? La verdad os voy a decir.
1: ¿Qué cara ponen?
18: Bueno, pues cada vez que coge el balón Lamín ya hay algún murmullo en la sala. Cuando termina la jugada Lamín es como lo que ha hecho este futbolista. La verdad es que ellos están acostumbrados a ver estrellas del calibre de Olise, de Mbappé, pero también cuando están viendo jugar a Lamín Yamal en el día de hoy, también se sorprenden. Algunos se llevan las manos a la cabeza, pero también ya digo que sorprendidos y están viendo un buen partido de Francia, que lo hablábamos de España, lo hablábamos con alguno de ellos, y están viendo quizá el mejor partido de España en este Mundial por cómo está jugando el equipo en Los Ángeles. Así que nada, seguimos escuchando a Jules Koundé, y en cuanto termine la rueda de prensa os comento qué ha dicho el jugador del Barça.
1: Muy bien, pues eso en Boston. En Nueva York se ha ido a Little Spain otra vez. Alex Pita. Alex, hola.
19: ¿Qué tal, Miguel Ángel?
1: Qué buen ambiente, escucho por ahí.
19: Esto es un ambientazo. O sea, ahora mismo debo estar rodeado de 1000 personas. Salen españoles debajo de las piedras cuando juega aquí la selección. Mira, fíjate, estoy aquí con una chica que viene de Madrid. Tiene la camiseta del año 2010, tiene el número desgastado. Llevamos muchos años sin ganar el Mundial. Mira, Coral, ¿qué tal?
20: Hola, hola, ¿qué tal estáis?
19: Pues lleva el número 23 de Pepe Reina, esperando que vuelva a darnos suerte esta camiseta. A ver qué tal.
20: A ver si hay suerte. Es que me la he puesto para ver si traía suerte yo al equipo, porque vamos.
19: Pues ambientazo aquí en Nueva York, Miguel Ángel. Aquí es la cuna donde se sigue la selección española y, bueno, no te quiero decir lo que se sufre. Se sufre más a veces cuando estás fuera que cuando estás en España.
1: No, seguro. Bueno, 1-0 está ganando la selección española. Y en Miami, en la concentración de la selección argentina, ¿cómo se vive ese partido? Chisco Díaz-Ola.
21: ¿Qué tal, Méndez? Pues mira, justo pillas en medio de la rueda de prensa de Cabo Verde, que hemos tenido que salir un segundito de la sala de prensa. Mira, estaba viendo un poco el partido, nada, dos minutitos, lo que hemos podido ver con los compañeros de Televisión Española, y bueno, evidentemente aquí todo el mundo estaba más centrado en la rueda de prensa previa de Argentina. Ahora, como decía, estaba la de Cabo Verde. De momento, pues no le estaban haciendo demasiado caso al partido de España, más pendiente evidentemente de las preguntas con el seleccionador argentino, pero bueno, confiando también, me imagino, que la selección española pase, que se puedan ver en una hipotética final. Aquí, pues de momento, pues bastante tranquilidad, como te digo, por cierto, en un día en el que también amenaza tormenta nuevamente.
1: Muy bien, luego volveremos allí. Y a todo esto, aquí huele como a comida. Nacho Gómez, ¿dónde estás dentro del parque de bomberos de Parla?
22: Pues estamos justo, Miguel Ángel, en la habitación de al lado, en donde tienen las cocinas, y estamos aquí con Pablo Saiz. Pablo, ¿qué estáis cocinando? Porque esto huele espectacular.
23: Bueno, pues estamos haciendo para cenar solomillo de ternera, un solomillo de una carne buena que nos traen además a posta, y unas ensaladas. Y bueno, pues nada, hay que cuidarse. Aquí hay que coger fuerzas porque nunca se sabe. Y como veis, pues nada, hay que comer lo mejor posible.
22: Fuerza, como estamos viendo la selección, has seguido el partido con nosotros. Estamos yendo ahora a la parte del comedor, donde hay varios compañeros de Pablo comiendo, y estamos viendo un perolo enorme, una ensalada enorme. Hay que coger fuerza, ¿no? Porque la noche puede ser larga.
23: Sí, la noche puede ser larga. Nosotros estamos de turno hasta mañana a las 9, si no tenemos ninguna salida antes de esa hora. Y como ves, pues somos muchos, y bueno, pues hay que alimentarse bien para lo que te digo, para coger fuerzas por si la noche es larga.
22: Bueno, va a ser larga porque tendremos el partido de España, y luego seguro que os vais a quedar viendo el de Portugal contra Croacia, ¿no?
23: Seguramente que los que podamos estaremos viendo el fútbol hasta última hora.
22: Pues ahí lo has escuchado, Miguel Ángel, oyente de Tablero. Sí.

0: Llegar la segunda parte, Muelas, Castro, he visto ahí a Rodri ahora meterle un poquito de presión ahí a Níver en el túnel de vestuario, no sé si lo estabais viendo.
1: Pues mira, sí, es lo que decíamos el otro día, ¿no? Que contra Uruguay,
2: faltaba
1: un poquito de colmillo, ¿no? Sí, es verdad, y se lo dijimos al seleccionador el otro día, y yo creo que también en eso se va aprendiendo, ¿no? Y hemos visto cómo efectivamente le estaba diciendo algo de Rodri, el capitán, al árbitro del partido, y ya están saliendo los jugadores de Austria.
3: Luis. De momento 9 jugadores de campo. Vamos a ver si van a hacer sustituciones los jugadores de la selección española que saltan ahora mismo. El primero, Rodri, Pedri, Unai Simón. En la selección española no va a haber cambio porque van a salir los mismos protagonistas. Y en la selección de Austria, igual hay algún cambio que ahora enseguida confirmamos, porque solo veo a 10 jugadores.
1: Y todos enfocando a Lamine, ¿eh? Todas las cámaras, las internas del estadio, enfocando a Lamine Yamal. Lamine Yamal es la estrella de esta selección y Lamine Yamal es el hombre que se lleva los focos absolutamente cada vez que toca el balón. Hay un es absolutamente espectacular. Bueno, pues ya está Miguel Ángel, los protagonistas sobre el terreno de juego.
0: Pues ahí estamos, todo a punto de empezar, hablando sí. Luis de la Fuente con Juanjo González, y van a anunciar un cambio.
3: Lo que apuntábamos en las filas sí. De Austria, que va a haber un cambio. Se va a marchar con el dorsal número 4, Xavier Schlager. No, van a hacer finalmente 2. Decía yo que faltaban, se va a marchar Seywald y también va a entrar Schlager. Ahora confirmamos quiénes son los jugadores que van a entrar, porque entran con el dorsal número 10 y con el dorsal número 17. Con el 10 va a entrar Grillis y con el 17, cuidado con este nombre de pronunciación, Chukwumeka.
4: Chucu para los amigos.
5: Chucu.
4: Escúchame, Luis, si te ven un problema con eso.
3: Pero que es un chucu. No, es un muy buen futbolista. No, lo que pasa es que claro, es tan buen futbolista como largo el nombre. Pues esos son los dos protagonistas.
4: En cualquiera de esos yo te ayudo, ¿eh?
3: Y Grillis.
0: Oye, pero me llama la
6: atención.
0: Ha quitado a los dos medio.
6: A los dos medio centros, sí.
3: Eso
1: sí,
3: es.
1: Sí.
3: Tanto a Schlager como a Seylar. Y va a meter a Chucu. Venga, voy a decir Chucu todo el rato. Para jugar un poco por delante. Un poquito más adelantado.
1: Chukwumeka y Grillis sobre el terreno de juego. Ningún cambio en la selección española, que ya mueve el balón. Es Pedro Porro el que toca atrás para jugar con Unai Simón, el guardameta vasco, que está muy cerquita ya de batir el récord de Iker Casillas en los mundiales.
3: No quería agafarlo yo, Antonio, pero ya lo has lanzado. Le quedan 3 minutos. Si no encaja gol en 3 minutos, habrá superado un registro histórico, el de Iker Casillas, imbatido. 450 minutos.
1: No ha encajado ningún gol España en este mundial. Esa es una de las grandes noticias. Ojo a la presión de Austria en la salida de la pelota de la selección española. Es Cucurella el que conduce la pelota. Mira, Cucurella, perfecto. Tocando para Alex Baena. Magnífico partido de Alex Baena, que ha mandado un balón al travesaño. Parecía que era el segundo gol, pero no tuvo fortuna en esa jugada. El conjunto español, será saque de banda a favor del cuadro de Luis de la Fuente. Ahí está moviendo la pelota desde el perfil izquierdo del terreno de juego. Se tiene que acercar el árbitro para hablar con algún miembro del cuerpo técnico de Austria. Ahí está tocando la pelota en la parte izquierda del terreno de juego. Va a volver a manejar Marc Cucurella. Cucurella que le dice a Aymeric Laporte que se acerque. Por lo tanto va a ser el jugador de
4: Antonio.
1: El Atleti. Ahí está Aymeric Laporte. Dime, Silvia.
4: Voy a pedir traducción a Pino Zamorano de qué le ha ido a decir al banquillo de Austria. ¿Qué se dice en ese momento?
7: Bueno, tranquilo, relájate que queda mucho.
4: Y le hacen caso, claro.
7: Sí, no les queda otra.
0: No me des fatiga.
1: Me gusta,
4: Tormento.
1: Me gusta la traducción que has hecho, Pino Zamorano. Ha sido muy práctico, muy pragmático. Efectivamente, yo creo que tampoco se complican la vida, ¿eh? Mira, ahí está jugando Rodri, tocando para Marc Cucurella. Cucurella para Rodri, el capitán. Apertura la banda izquierda, tocando para Pedri. Toca para Mikel Oyarzabal de espadas. Para Pedri, ¡buah! El mago. Ah, error de Pedri. Nos falta un poquito más de Pedri, ¿eh? Nos falta un poquito más de Pedri. Veo más equilibrado a Rodri respecto a los últimos partidos. A ver si puede salvar la pelota Pedro Porro. Cuidado que le mete el pie y hay falta.
3: Y hay cuatro jugadores de la selección española haciendo ejercicios de calentamiento. Está Gato.

0: Xavi, Mikel Merino, Ferran Torres y Borja Iglesias.
1: Pues son los jugadores que están haciendo ejercicios de calentamiento. Están hablando algunos de los jugadores de la selección española mientras va la falda pegadita a la línea lateral.
0: Y se le suma Fabián. Ahora mismo también Fabián haciendo calentamiento, así que son cinco hombres en España.
1: Tres del segundo tiempo. ¿Cuánto queda, Luis, para el récord de Unai Simón?
0: Un minuto.
1: Un minuto. Pues lo vamos a contar y lo vamos a cantar como un récord.
0: Mantenemos la portería cero todo el tiempo.
1: A ver la falta. Falta que va a sacar en corto. Lamine Yamal. Falta. Falta que hizo Lamine Yamal. Ingresó dentro del área, se marchaba de todo, pero se sobra la última. Al final venían dos jugadores de Austria.
0: Y llega Savic, siempre que es perro viejo, que ya se la sabe, le aguantó, le enseñó para salir por fuera y al final cometió falta Lamine.
2: Él lo tenía dibujado en la cabeza de otra manera, José Antonio, y al final, ¿no?, le salió ahí.
1: Mira, ha recuperado la pelota Mikel Oyarzabal, ahí está Mikel Oyarzabal, pégale. Disparo centrado, sin mucha fe, que va directamente a las manos de Slager. Sigue buscando el segundo, sí. Mikel Oyarzabal.
3: Pues Lamine era el que la pedía, ¿no?
4: Era Lamine. Era la izquierda, que la tenía de cara. Sí.
1: Bueno, pero era para disparar, ¿eh? Le venía bien a Mikel Oyarzabal.
4: No, nada que objetar.
3: A un delantero en esa situación,
4: solo ve portería.
3: No le puedes pedir que no tire. Por cierto, a propósito de lo de Pedri que decíamos antes, que decíais antes, Antonio, Luis, en el balón perdido, vamos a apelar al mal del comentarista. No está haciendo un buen mundial Pedri.
4: Venga, a ver.
3: Ahora con el mal del comentarista, de aquí al final se va a salir.
4: Eso es. El gol desde fuera del área. Exacto. Eso es.
1: Bien, Luque, te veo bien, efectivamente.
0: Le dijiste lo de la pausa de hidratación y mira.
1: Sí, lo tengo dicho.
3: Si es que no me hacéis caso, no lo tengo dicho.
5: Pero no, es que vamos a crear una arroba viva la hidratación. Luque, tú y yo lo creamos. Y luego, pausa. Pero Méndez está en contra, ¿eh? Luego te cambiará. Oye, él, pero él está en contra. Ah. O ha estado hasta ahora en contra siempre.
3: Mira, también te digo, la chaqueta no la podemos cambiar en cualquier momento. El día que no nos funcione, pues estamos en contra y ya está.
5: Hombre, bueno, eso lo hace Muelas también. Claro, y Jessica con lo de Mbappé.
1: Sergio,
0: la raja muchísimo de Luis de la Fuente.
4: Muelas, ahora nos atacan de forma gratuita, tú.
1: No, totalmente.
5: Son datos.
1: El arroba ruido Mbappé. Antonio. Es un invento de Miguel Ángel Méndez, que ya sabemos que le gusta la demagogia.
6: Vamos a dejar, escucha, no está siendo el Mundial de Mbappé como para que tú vuelvas a sacar a colación.
1: Yo siempre he defendido a Kylian Mbappé.
6: Que está haciendo un Mundial con
1: Mbappé.
7: Bueno.
6: Tápate.
1: No me tapo porque yo siempre he defendido a Kylian Mbappé. Tápalo vosotros.
6: Me ha llamado nuestro amigo.
1: A ver el córner, saque de esquina a favor de España. Córner a Lesbaena, balón, bueno. Y se va cerrando. El de cabezazo de Mikel Oyarzabal sale por encima del travesaño.
0: Jugada ensayada porque aparecía en el segundo palo Dani Olmo completamente solo. Correcto. No le vio Oyarzabal y podía engancharla de volea al catalán.
1: Sí, señor.
4: Escuchaste, Sergio, a Juan Mata alabando en el día de ayer, José Antonio, sí, Jessica, a Dani Olmo.
3: Sí, yo lo escuché.
6: Trascendencia que aporta Dani Olmo.
3: Ya ves.
1: Total.
3: Lo que genera, lo indescifrable que es para el equipo rival, lo que te da Dani Olmo, a mí me parece que es un jugador escandaloso. Escandalosamente total. Bueno, quiero decir.
1: Totalmente, con esas conexiones y esos automatismos. Mira, Dani Olmo. Ahí está Dani Olmo. Vamos, Dani. Falta.
0: No, dice que no.
1: Dice que no.
0: Parece empujón, claro. Piénsatelo.
7: A mí me parece falta. Ahí está la vara como
1: está. Claro que era falta. ¡Ojo, Lamine! Para Dani Olmo.
0: Penalti.
1: Rechace para Rodri.
0: Pide penalti Dani Olmo.
1: Pasa el balón, lo lucha Mikel Oyarzabal y pedían penalti Pino.
3: No,
0: ese ya va a ser que no.
7: A mí no me parece.
6: No, esa no. Oye, estoy sintiendo lo mismo que sienten los futbolistas. Mira. A la primera le protesto al árbitro.
4: Yo me estoy controlando, pero
6: le tenemos aquí al lado.
4: Sí.
6: Yo le miro rápido.
4: yo le pego, ¿sientes? Antonio, Luis, yo le pego en el hombrito.
6: Silvia, pero ¿sientes? En ningún caso digamos Arbi, ¿eh?
4: No,
6: Arbi no.
0: Pero bueno, nos quedan 5 minutos.
8: ¿Sientes la presión?
0: Se ha traído la amarilla y la roja Pino Zamorano.
8: A ver, Cucurella, se va acercando a la frontal del área, Cucurella. Se la está pidiendo Baena. ¿Sientes la presión, Pino? Pino Zamorano.
0: Un agarrón ahí, amarilla.
7: Bueno, hay momentos, estaba por momentos.
8: Está ya sintiendo la presión, ¿no? Porque claro, cada vez que hay una jugada todos te miran.
4: Sí.
8: Claro, es que esto es
5: no,
8: que,
5: todos
8: claro.
5: No, Antonio, todos no, algunos y algunas.
3: Pero aquí cuidado con las expresiones, cuidado con las expresiones. Aquí, señor colegiado,
4: Claro, vale. No, aquí le hablamos de usted, no hay ningún problema.
8: Usted, todo el
6: cuando
8: respeto,
6: pitabas,
8: por supuesto.
6: ¿Cómo te llamaban los jugadores?
7: Pues depende cómo te pillasen.
6: Sí, ¿no?
7: Sí.
4: Según el nivel de cabreo.
7: No hay una norma escrita tampoco.
6: ¿Pero te llaman Alfonso por nombre de pila o
7: no, árbitro? Normalmente ellos, árbitro o alguno ya por tu nombre, sí, pero Pino, normalmente era Pino.
8: A ver Rodri, el disparo de Rodri, fuera. Cerca del palo derecho, llega a tocar un jugador, será por lo tanto corner, saque de esquina. Empezó bien España, ¿eh?
5: Muy bien España.
3: Qué bien se está activando después de pérdida España. Qué poco le está costando recuperar el balón, menos incluso que en la primera parte.
5: Intuyo gol pronto, Antonio.
8: Sí.
5: Intuyo gol pronto.
8: Yo
4: ahora se está subiendo todo el mundo al barco. Oye, Luis, Antonio, ahora todo el mundo ve a España.
8: Yo también.
6: Hemos visto la
8: de Dani Olmo. Corner, saque de esquina a favor de España. Les Baena se va cerrando. Va a sacar la defensa de Austria. La pelota para Lamine Yamal, se acomoda el balón Lamine Yamal y se queda atrás. Se le queda atrás a Lamine Yamal. En todo caso, mete el cuerpo Pedri para recuperar la pelota. Bien Pedri. Toca Unai Simón que va a sacar. La mueve en cortito tocando para
6: Aguántame un segundo, Muelas. ¿Qué está pasando en el comedor del Parque de Bomberos de Parla, Nacho?
9: Pues lo que está pasando es que están aquí toda la plantilla comiendo esa ensalada enorme que os hemos comentado y de fondo tienen puesto el partido. De momento, bueno, están tranquilos, están viendo cómo va ganando la selección. Bueno, ¿qué tal la cena?
10: Pues muy bien, muy a gusto. Después de un incendio, muy sabrosa.
9: Sí, ¿no? Después de trabajar bien, ¿no? A la selección la ves como un incendio, ¿cómo la estás viendo hoy?
10: La estoy viendo, bueno, estamos jugando bastante bien. Yo y Arzabal, pues bueno, metiendo goles como siempre.
9: A mí lo que me da curiosidad, ¿ha estado mejor el partido de la selección o la cena?
10: Yo me quedo con la cena.
9: Normal, pues ya lo ves, Miguel Ángel. Si es que la descripción que os he hecho antes es que es espectacular, ¿eh?
6: No, es tremendo. Una mesa gigante, grande, no sé cuánta gente alrededor. Un perolo, que es como una... ¿Te acuerdas las piscinas Toy, Luque?
3: Sí.
6: Pues claro. Eso, pero de ensalada.
3: Fíjate.
6: La tienen
9: enorme,
6: puesta
9: enorme,
6: ahí.
3: Escúchame una cosa. Nacho no necesita ayuda, que te haga yo una conexión desde allí también. ¿Necesita ayuda o no?
6: Ahora va Luque a hacer refuerzo ahí, la segunda conexión.
9: Luque, ya te digo que hay para todos.
3: Claro, pues por eso. Si el perolo es tan grande y tantos solomillos...
6: Sí, pues sí. Ahí vamos, 10 de la segunda Muelas, 1-0 gana España, estaríamos en los octavos de final.
8: Sí, señor, y además con buenas sensaciones hay que buscar el segundo gol. Lo está haciendo el equipo de Luis de la Fuente. Toca a Rodri hacia Marco Cucurella. Cucurella que le deja la pelota a Aymeric Laporte. Va subiendo Aymeric Laporte también en campo propio. Ya ingresando en territorio austriaco, tocando para Pedri. Vamos, Pedri. Se va acercando a la zona de peligro. Suelta la pelota tocando para Alex Baena hacia Cucurella. Cerca de la frontal del área. Suelta atrás para Rodri. Rodri apertura a la banda derecha, la pelota le va a llegar al genio, Lamine Yamal tocando para Pedri, uy qué bien, Pedro Porro, dentro de Pedro Porro va de centro, ay qué pena, ese rechace llegó a tocar un jugador de Austria y orientó la pelota más hacia atrás, a ver si presionamos bien la salida del balón porque viene la contra de Austria, señoras y señores, está tocando Laimer por la izquierda, hay que tapar los espacios, va directamente la pelota Unai Simón, sacará por otro túnel, que ya ha batido el récord, por cierto Luis.
0: Iker Casillas, aquel que nos llevó a ganar la primera Copa del Mundo después de esos octavos, cuartos, semifinales y final sin encajar gol, pues Unai Simón ya ha batido el récord de Casillas y tiene un récord mundial histórico.
8: Lamine Yamal con el balón, Lamine Yamal pegadito a la línea lateral, la pide Pedro Porro, le está doblando muy bien Pedro Porro, la banda derecha tocando hacia la parte central del terreno de juego, buscando a Aymeric Laporte, va subiendo la pelota, mira que te la está pidiendo Cucurella, finalmente va a entregar a la izquierda para Alex Baena, va el jugador del Atlético de Madrid, en cortito para recibir de espaldas Oyarzabal, Baena Baena, tocadita de Pedri para Baena, el chute de Baena, llegó a tocar un jugador de Austria. Mira qué bien ha recuperado la pelota, es que estamos haciéndolo muy bien, José Antonio Luque, recuperando el balón. Eso es una de las cosas que teníamos pendientes.
3: Es tremendo, ellos salvo en esta última jugada del pase atrás que ha ido directamente a las manos de Unai, no han visto al portero español ni con prismáticos, o sea, es que les está costando cruzar el medio campo, y eso es mérito de la selección española. La activación, está gestionando muy bien el partido de la selección española, está gestionando muy bien el 1-0 y está siendo, yo creo que más superior incluso con la primera parte.
11: Y yo creo que va a ir a más.
8: Mira Lamin, el shot de Lamin. Mira, el último toque fue Lamin.
0: Y lo va a parar el colegiado porque llegó como un tren un Kevin Danso y se llevó por delante a Pedri. Decidió seguir el colegiado la jugada.
8: Pues efectivamente se queda tendido. Sauka, esta es otra cosa, ¿no?
5: Sí. Esto ya nos gusta bastante más que en los tres primeros partidos.
11: ¡Vino roja!
7: No, pero cada vez que llegan le dejan el pie ahí. Son jugadas de... le están minando ahí.
6: ¿Eso cómo se para? El otro día que estuvimos charlando Alfonso y yo, y me decía, de vez en cuando ves en un partido como que no se pita mucho y empiezas a decir, joder, y de repente empiezan a pitar tonterías. Y eso es una herramienta del árbitro para parar, ¿no?
7: Sí, tienes una herramienta para gestionar. Depende también un poco cómo vaya cada partido. Pero este tipo de jugadas es una advertencia ya ahí al próximo jugador si debería hacerla. En caso pues... que no sea una infracción más grave, que amonestar directamente.
6: Claro.
8: Por el momento bien, el árbitro, ¿verdad, Alfonso?
7: A mí me está gustando, Sí, también. Es verdad lo que decía antes, que los jugadores están colaborando mucho y cuando ellos quieren, para el árbitro es más fácil.
8: Pues va a haber dos cambios.
6: Sí.
0: Doble cambio también a las filas de la selección austriaca. Se va a marchar Smith y va a entrar un hombre apodado el Bad Boy en Australia. Entra en Austria Arnautovic, 37 años. Que ha sorprendido que no haya jugado de titular. Entra también Kalatnik, se marcha Smith, así que quiere meterle más pólvora Ravnarnik con esa entrada tanto de Arnautovic como de Kalasic.
3: Ojo Arnautovic, que este las mete, ¿eh?
11: Claro, pero tienen que llegarle los balones.
3: Sí, eso sí.
11: Y a lo que íbamos es que está creciendo la posesión de España. Exacto. Y yo creo que con balón va a ir a más, porque al final la presión de Austria es muy física y con el paso de los minutos pesan las piernas.
3: Eso es.
8: Total. Totalmente. Hay que hacer el segundo, ¿eh? Hay que marcar el segundo tanto y evitar sustos presionando Rodri. Cuidado, que le llega la pelota a Savicher. Ahí está Savicher. Va al centro, al interior del área. ¡Remate arriba! Uy, cuidado, ¿eh? Primer aviso de Arnautovic, el hombre que acaba de ingresar al terreno de juego. El centro desde la izquierda de Savicher, el jugador del Borussia Dortmund, y el cabezazo sale muy cerquita del travesaño de la portería Unésimo.
0: La primera clara de los austriacos. Es cierto que no remató Kalatic muy bien, estaba ahí Cucurella también impidiéndole, pero el balón se marchó por apenas un metro por encima de la portería.
8: Kalatic.
11: ¿No te gusta qué, Sergio?
5: Porque
11: ya te veo las caras.
5: No, hombre, es la primera vez que llega Austria en todo el partido, tiene que llegar. Ellos tienen que hacer algo, lleva 4 cambios en 10 minutos o 15. Bueno, en algún momento España va a pasar apuros, pero lo que hay que hacer es saber gestionar precisamente el desorden que se va a provocar en Austria.
8: Mira, Sergio, mira, la mina mal, recorta la mina mal, balón para Dani Olmo, a la espalda de un jugador de Austria. Lamin Yamal siempre genera peligro. El balón que le va a llegar a Laporte que va subiendo la pelota. Estamos en el 16 del segundo tiempo. En 4 minutos la pausa de hidratación. 1-0 gana la selección española. Recoge Pedri, se da la vuelta Pedri, apertura la banda. Demasiado fuerte, a ver si puede llegar Lamin Yamal. Evita que salga por la línea de fondo. Lamin, vamos. Salió la pelota.
0: No salió, lo que pitó fue fuera de juego.
8: Fuera de juego, sí. Bueno, pues
0: están entrando las prisas ahora los austriacos, lógico. Y España que está encontrando un hueco por la banda de Lamin Yamal que tenemos que aprovechar.
6: No era fuera de juego.
11: Vamos.
3: Yo creo que no.
6: Había un jugador en el costado derecho abajo que yo creo que era Poscher que estaba rompiendo el fuera de juego. Pero bueno.
11: Para nuestro amigo Jesús, es que acabamos de ver, Jesús es invidente. Acabamos de ver la repetición y por eso nos alteramos explicando que no nos parece fuera de juego.
8: Unai, tiene que salir Unai de cabeza.
0: Golpe de Arnautovic que se ha llevado al final.
6: ¿Dónde va?
0: Se ha quedado peor parado, salió donde no tenía que ir y luego al final bueno, no es que le arrollara a Unai Simón, sino que él se metió debajo del portero de la selección y se queda doliéndose de un golpe en la cabeza, el 7 de Austria.
6: Se puede aplicar perfectamente aquí el refrán de ir a por lana y salir trasquilado.
3: Que bueno, pero tiene que ir a por el balón, ¿eh? O sea, es que, y luego no se puede parar. Es que a un delantero no le puedes pedir que no vaya por un balón.
5: Oye, han bueno, salido al campo.
0: Podemos decir, Luis, Luque, que el balón salido. Estaba muy lejos para darle.
5: Sí.
3: Bueno, pero él tiene que ir, él tiene que iniciar la carrera. Y luego tampoco, el frenado no es automático, ¿no, señor colegiado?
7: No, al final...
3: Es una jugada muy normal, sí, esta, vamos.
7: Sí, sí.
5: Que iba a decir una cosa, que para que tengamos en cuenta esto, han salido al campo Arnautovic, 1,92, y Kaladic, sí, 2 metros Kaladic. De altura, ¿eh?
0: Sí. 2
5: metros
0: parado,
5: y 1,92.
0: Parado, ya avisó
5: así que
0: ayer,
5: ahí es donde nos van a apretar.
0: Eso es, ya avisó ayer Luis de la Fuente también. Los jugadores, Cucurella ya lo mencionaba, que habían estado viendo vídeos sobre el balón parado. Así que si esto sigue así, que no es malo, pero seguramente cuelguen balones y ahí vamos a pasar un poco más de altura, porque obviamente tienen más centímetros que nosotros.
8: Pues estamos en el 18 del segundo tiempo. Yo creo que nada, en 2 minutos vamos a tener ya la pausa de hidratación,
11: sí.
8: 1-0 gana España.
11: Antonio, no sé, o Luis, estaba el colegiado llamándole la atención a Laporte. No sé si porque se han acercado a la banda y estaban recibiendo instrucciones o no sé,
0: sí,
11: por
0: creo
11: qué.
0: Creo que sí. Le ha dicho algo porque se había acercado a la banda, pero no sé interpretar si era por eso, porque habían estado hablando, se había quejado de ese golpe de Arnautovic con Unai Simón.
8: Pues la mueve España, juega Cucurella desde el perfil izquierdo del terreno de juego, tocando para Rodri, Rodri ya en campo austriaco, le metía el cuerpo a ver si puede llegar al Esbaena. Finalmente pierde la pelota, replegando Rodri, a punto ha estado de llevarse la pelota el jugador del Manchester City. Balón, arriba va directamente a los dominios de Unai Simón, va a sacar el portero del Athletic, el guardameta vasco, lo hace en corto, tocando para Pau Cubarsí. Llegando al minuto 19 y medio del segundo tiempo, 1-0 gana España con este resultado, clasificado para los octavos de final del Mundial. Mira Pau Cubarsí, va el balón al espacio para Lamine Yamal, Lamine Yamal, Lamine Yamal, Lamine Yamal, recorta Lamine Yamal, Lamine Yamal, sigue Lamine Yamal, Lamine Yamal, vamos Lamine. Tiene dos jugadores siempre, ¿eh? Al final
0: se esperaba
6: y estaba 2-0.
5: 2 y medio.
0: Que le había pedido el balón el primer toque.
8: Sí.
0: Pero claro, ¿cómo desesperarte? Mira, con Yamal.
8: A ver, Dani Olmo, que va a recibir en la zona de tres cuartos. Apertura la bandiquera, tocando para Marc Cucurella. Cucurella con Lares Baena. Baena, de nuevo se mete. Cucurella finalmente va a entregar en corto a Dani Olmo. Dani Olmo para Pedri. Pedri Potter. Apertura la banda derecha, toca a Pedro Porro para Lamine. Lamine para Pedro Porro. Pedro Porro para Lamine. Lamine para Pedro Porro. Pedro Porro. Pedro Porro. Sigue Pedro Porro. Se va acercando a la frontal del área. Pedro Porro tiene que tocar atrás para jugar con Rodri. Circula la pelota. Ese es buena señal para España, Dani Olmo, apertura banda izquierda, tocando para Alex Baena para Dani, ahí está Dani Olmo con espacio para chutar, el rechace para Cucurella, toca Cucurella, Baena, sigue Baena, va el centro, gol, Pedro Porro,
12: segundo gol de España, gol de Pedro Porro, gol de España para encaminar los octavos de final del Mundial. La jugada de Baena para Dani Olmo, el retace para Cucurella que desplaza para Baena que dentro del área, por el centro, y cómo entra el remate Pedro Porro. Un extremeño para hacer el segundo gol, para acercar a España a los octavos de final, para llegar con toda la alegría a todos los españoles, llegando al minuto 21 del segundo tiempo en Los Ángeles. España 2, Austria 0.
6: Todo viene la jugada, cómo porfía la pelota Dani Olmo, cómo abre Cucurella, cómo se estira, cómo la pone Baena, y para adentro Porro, cómo lo celebran abajo, Luis.
0: Se marchó Pedro Porro hacia donde estaban calentando a los suplentes de la selección española, que saltaron al césped, se abrazaron todos, brazos en alto también de Luis de la Fuente, estallido de júbilo en este SoFi Stadium, en el primer tanto de Pedro Porro como internacional en sus 20 participaciones, un día que no va a olvidar el de Don Benito. Desde Don Benito para el mundo, la cabecita de Pedro Porro para prácticamente sentenciar el partido.
6: Pues este marcador... Cuando... Ah, mira, espera, primero que van dos cambios, Luis.
0: En las filas de la selección española, Mikel Merino y el tiburón Ferran Torres, aunque dice Luis de la Fuente que no, que lo pare, porque lo primero, ah, lo para, Méndez, sí, será la pausa de hidratación.
6: Ah, bueno, pues mira, va a aprovechar para hacerlo todo ahí a la vez. A ver, ¿cómo se ha vivido el gol en la Plaza de Colón, Claudia?
13: Euforia total hay aquí, porque evidentemente esto es como el salón de una casa, pero multiplicado. Aquí hay muchísima gente celebrando, bueno, pues ese segundo tanto de España. Ahora sí, ¿cómo vemos a la selección?
14: Bueno, está jugando muy bien. Nos falta un poco más de desborde, ahora mismo, ¿no? Pero nada, a ver si metemos el tercero.
13: ¡Vamos por el tercero!
15: ¡Vamos España! ¡Vamos España!
13: Pues aquí la gente ya celebra el tercero incluso, o sea que a ver si llega ya.
6: Bueno, de momento estamos con tercero. Está el partido bien. Estaban los todo el retén cenando y han venido aquí a celebrar el gol. ¿Qué dice el jefe? ¿Qué dice Juan Duro, pues, Nacho?
9: Vamos a preguntarle a Juan Duro, que bueno, 2-0, minuto 68. De momento pinta bien, ¿no?
16: Sí, pinta bien. Yo creo que desde que han empezado llevan una trayectoria ascendente en cuanto a juego, posesión y goles. Y yo creo que es un resultado muy justo.
9: Y una curiosidad, mientras estamos viendo aquí el partido y está el resto del equipo cenando, ¿no te da un poco de envidia ir para allá?
16: Pues no, yo sinceramente prefiero ver a España y luego ya cenaré.
13: Pues, claro.
9: ¿Ves? Es que con lo bien que nos acogen,
6: y mira, con calma y con tranquilidad. Y
9: vamos a preguntarle también a Antonio Vilche, porque, bueno, ¿cómo has visto el segundo gol? ¿Cómo estás viendo de momento esta segunda parte de la selección?
17: Hombre, es evidente que España es superior, es evidente que España iba a marcar. Y solo era una cuestión de que los jugadores interesantes y buenos de la selección hiciesen su trabajo bien, que lo están haciendo.
9: Pues desde luego, Miguel Ángel, está subiendo el ánimo, ¿eh?, de cómo veníamos esta semana. Así que a ver si sigue así.
6: Veníais con el miedo puesto de casa. He de decir una cosa, Sauca, Luque, Jessica, Alfonso Pino Zamorano, me alegro mucho, creo que es importantísimo lo de Álex Baena. Creo que es importantísimo.
7: Es que es muy bueno, ¿eh?
3: Es que yo
7: muy buen futbolista.
3: Yo te digo una cosa, para mí con Cubarsí está siendo el mejor futbolista de la selección española. Y a una cierta diferencia de los demás. Para mí Cubarsí, Baena y luego ya todos los demás.
18: Y además, en el caso de Baena,
3: en este campeonato,
18: que encontremos una herramienta diferente y que dejemos buenísimo. De pensar en que no está Nico.
3: Exacto.
7: Totalmente.
18: Claro.
3: Ahora ha sido partícipe directísimo de un golazo. De un golazo porque la selección se activa en una jugada en la que ha habido dos momentos en los que el balón estaba prácticamente perdido. Se ha activado Dani Olmo, se ha activado Cucurella, luego llega Álex Baena, levanta la cabeza y luego una magnífica lectura de Pedro Porro, sí, que no olvidemos que es el lateral derecho de este equipo y aparece en la frontal del área pequeña.
18: Indetectable
3: absolutamente, es el lateral derecho del equipo y aparece en la frontal de la pequeña. Yo creo que, y en cuanto a lo de Álex Baena, ya te digo, para mí, junto a Cubarsí, el mejor de la selección en este campeonato y con mucha diferencia los dos sobre el tercero.
18: Olmo.
3: Pero Olmo también. Sí. Olmo también lo colocaría muy cerca.
7: De todas maneras, ya nos está empezando a costar elegir jugadores buenos hoy y esa es la mejor señal de que las cosas han cambiado.
0: Igual os tengo que dar una mala noticia, porque habéis destacado a Olmo y a Baena y son los dos jugadores que se han marchado del terreno de juego.
18: Pero normal.
7: Hay que reservarlos.
6: Claro.
7: Hay que reservarlos.
0: Mikel Merino y Ferran Torres al césped.
19: Me parece lógico, ¿eh? Por otra parte. Mira. Mikel Merino para Lamine Yamal. Ahí está. Lamine Yamal tiene que tocar atrás para jugar. Mikel Merino, que va a estar en la posición de Dani Olmo, y Ferran Torres en la parte izquierda de la delantera. Hay que también leer los próximos partidos, los esfuerzos, economizar. Mira de nuevo Mikel Merino. Cuidado, falta. Falta que
6: ¿Quién ha ido a banda Mikel izquierda? Ferran.
0: Ferran Torres a la izquierda y Mikel.
7: Ahora Ferran en la izquierda. Estaban invertidos. Sí.
0: Sí, porque estaban en esa acción, pero es Ferran izquierda, sí. Oyarzabal en el centro, Lamine a la derecha y de enganche Mikel Merino. No cambia nada, hombre por hombre en esos dos cambios, fuera Dani Olmo y Baena, y entran en sus mismas posiciones Mikel Merino y Ferran Torres.
19: Minutos también para Mikel Merino, que recordamos que ha salido de la lesión. Están además mejor Víctor Muñoz y Jeremy Pino, y pueden estar incluso para el partido de octavos de final, e incluso Nico Williams. Mira, va el centro para Ferran dentro del área, Ferran, ahí está, ingresando dentro de Ferran. Se le queda atrás el balón, estaba cerrándole perfectamente Potts, el lateral derecho de Austria. Será saque de banda a favor de la selección española. 2-0
3: en ese tipo,
19: y estamos en el 27.
3: En ese tipo de pisaditas como la que ha intentado Ferran ahora, o alguna que ha intentado Pedri, alguna de Lamine también, es cuando notas lo mal que llega el campo.
18: Se frena.
3: Como el césped, sí, sí. Lo que hace es frenar. Sí. Las reacciones técnicas, ¿no? Las más exquisitas.
19: Sí.
0: Por eso le está costando, yo creo, un poco a Lamine. Le estamos pidiendo que se vaya de tres, claro, pero el tercero ya le cuesta, porque siempre le da algo más a recuperar al defensor cuando el balón no rueda tanto.
19: Recordamos que en este estadio se jugaría, si España va avanzando, los cuartos de final. Y puede ser un Estados Unidos-España, ¿eh? Ojo que...
0: Bélgica o Estados Unidos.
19: El fervor patriótico en Estados Unidos con este Mundial y la selección americana está siendo formidable. Están todos enganchadísimos con la selección de Pochettino. Y podría ser cuartos de final Estados Unidos-España o Bélgica-España. Ojalá pase España. Por de pronto, el próximo lunes serán los octavos de final en Dallas. Y ahí veremos si es Portugal o Croacia. Cuidado ese balón, no, había falta.
6: Partido falta. A la 1:00 a.m. que os vamos a seguir contando en Tablero Deportivo, que hoy acabaremos a las 3 o a las 4.
2: Hombre, si hay prórroga, nos vamos a las 4. Antonio, ¿tú qué dices?
3: Las 3 me parece pronto,
2: ¿Las 3 te parece a ti, José Antonio, por ende?
5: Ah, okay. O sea que no, se va a quedar Luque a las 3.
2: Voluntario, claro. No.
3: Digo que me parece pronto para acabar.
2: Mira, si quieres a las 3, como es pronto, no. Pero si nos quedamos a las 4, te viene.
3: Hombre, no, yo no voy a chupar aquí micro del resto de los compañeros. Yo entiendo otros compañeros que tienen que venir.
6: Pero te vienes con nosotros a la radio para seguir el partido allí.
2: Claro.
6: Aunque no participes en la transmisión.
3: Ah, bueno, vale. Bueno, si se trata de eso, yo me sacrifico.
2: Hombre, somos un equipo. O sea, somos un equipo. Empezamos todos y acabamos todos.
3: Ha habido días que se ha acabado aquí a las 5 de la mañana, pues las 3 me parece pronto.
2: Claro, normal.
6: Ahora le damos de cenar, sí, Luis. ¿Cómo irá lo de los solomillos? Lo de los solomillos, eso irá. Ya, todavía quedarán ahí, ¿no?
2: A ver.
6: Espera, que
2: no.
6: Espera,
2: no te
6: espera.
2: Oigo, Nacho.
6: Ahora.
9: Yo creo que si lo proponemos, igual tenemos cena a las 3 de la mañana.
6: Sí, ¿no?
9: Les puedo pedir.
6: Bueno,
9: que...
6: escucha, estamos aquí nosotros quejándonos de que es que tenemos que ir hasta las 3 o las 4 y esta gente trabaja 24 horas y media seguidas, ¿eh?
9: Eso es verdad.
6: O sea, que vamos a dejarnos de tonterías. Hubo falta. Pero Pino. ¿Pero qué pasa ahí?
7: Están calentando.
19: Señor colegiado, que se está calentando.
0: Le pegaron un empujón a Pedri porque había retenido el balón. Quería sacar a Austria rápido. Una falta que hizo el centro del campo español. La tiró Pedri para hacer un poquito ahí de pérdida de tiempo. Llegó el austriaco que le dijo, venga, fuera. Y ya llega Nilan, el sueco, para poner orden.
6: Nilan es sueco.
7: No, noruego.
6: O sea, noruego, perdón.
2: Pero mira, Luis, esto es lo que con la boca pequeña lo digo hoy, ¿eh? Pero es lo que echábamos de menos el día de Uruguay.
6: Eso es.
2: Echarnos encima del como cualquier aficionado que nos hubiésemos echado encima.
19: Más carácter. Sí. Es verdad.
6: Lo va a solventar bien Níver ahí hablando con todos. Es que el otro día, Alfonso, yo echaba de menos, yo le dije a Luis de la Fuente el otro día cuando hablábamos con él. Eché de menos el otro día, no digo en la primera, en la segunda, pero especialmente en el plantillazo que va por Pedri, que casi le engancha, que le afila, pero que casi le da, eché de menos de verdad el ir a apretar al árbitro.
7: Sí, hay muchas veces que parece... Que bueno, que presionando al árbitro se gana más, pero al final tampoco te creas que se gana tanto.
6: Bueno, pero por lo menos como que paras un poco, ¿no?
7: Bueno, aquí, mira, este detalle del árbitro me ha gustado. Al final ha llamado hoy a los dos, tiene un temperamento muy tranquilo y está sacando el partido bastante bien. Y creo que estas acciones son positivas para sí. El desarrollo de un Mundial.
19: Ahora están pidiendo penalti, pero yo creo que nada.
0: No sé si saque de esquina. Nos han mostrado...
3: Yo creo que piden más córner que penalti, me parece que pedían córner.
0: Pero dijo el colegiado Nada, y lo que tenemos es cifra oficial, y como pone en el pantallón, full house, está lleno, 70.492. Es que espectadores.
19: Esa es otra cosa. Vale. En todos los
11: la
19: estadios se está llenando.
11: Se la ha llevado es una... Antonio
19: mira,
11: Rosalía.
19: Mira, Ferran, ahí está Ferran. Te la pide Mikel. Ahí está. Mikel Merino va al centro. Llegaba un poquito forzado. Saca la defensa de Austria. Ojo que va a ser córner. Puede ser córner. Sí, córner. Córner. Saca la esquina a favor de España.
6: A ticket medio de $400, porque ya está subiendo esto, la recaudación en taquilla, $28,196,800, no está mal, ¿eh? La taquilla del estadio.
0: Más todo lo que genera alrededor.
19: Es increíble.
6: Más los perritos calientes.
0: Perritos, bebidas.
11: ¿Te alcanza, José Antonio? ¿Te alcanza con eso?
19: ¿El qué?
11: ¿Te alcanza con esos 28.000? ¿Te alcanza o no?
19: ¿28 millones?
11: Bueno, ¿quieres que te diga otra vez la cifra, Miguel Ángel?
19: Hay algún mes que no los gano, mira lo que te digo.
6: A ver, ¿qué va el córner de España? Vamos a por el tercero.
19: Corner buscando el tercero de la selección española. Lamine Yamal, brazo derecho al cielo de Los Ángeles. De cabeza arriba. Entró en una posición un poco ortodoxa al remate. Ferran sale por encima del travesaño de la portería de Slager, del arquero de Salzburgo. Estamos en el 32 del segundo tiempo en Los Ángeles. 2-0 gana la selección española, clasificada con este resultado para disputar los octavos de final del Mundial en Dallas el próximo lunes, también a las 9 de la noche, hora peninsular española. Veremos si contra Croacia o contra Portugal. Aguanta en el centro del campo, entra Cucurella, viene Cucu, sacando la pierna para tratar de conectar con Ferran Torres. Ahí está, buscando el guardameta, impulsar Slager, toca en la parte central del terreno de juego. Es Grilis, el hombre que entraba en este segundo tiempo, la mueve de Vidalaba, ahí está, perfilando desde el perfil izquierdo del terreno de juego, buscando la jugada de estrategia para la escuadra austriaca. Perfil izquierdo del terreno de juego, cerrando Pedro Porro. Espectacular, Pedro. Espectacular el partido de Pedro Porro. Espectacular el lateral de Don Benito, que ha marcado el segundo gol de la selección española. De nuevo Pedro Porro cerrando los espacios desde el perfil izquierdo del terreno de juego. Hay que defender toda la jugada de Austria. Busca meterse en el partido el conjunto austriaco. Queda 12 para llegar al 45 desde la frontal del área. Cuidado, jugada de estrategia. Puede buscar el disparo arriba. Sale por encima del travesaño el disparo.
6: Han buena, hecho la mejor jugada del partido.
19: Sí, muy buena, sin,
7: por no decir sin, la única.
6: Sin tirar entre los tres palos, así que por pueden no hacer decir la única. Esas.
11: Jessica, seguimos Chucu, con.
0: Hablaba,
11: dile,
0: hablabais
11: Luis.
0: De Pedro Porro, lo estaba mencionando Antonio. Desveló ayer el seleccionador Luis de la Fuente que no jugó ni un minuto contra Uruguay por unas pequeñas molestias, que hay que cuidar todo. Y yo creo que le salió bien a Luis de la Fuente porque hoy está como un avión.
11: Decía Jessica que el análisis en, perdón Antonio, en defensa es que seguimos con portería cero.
18: Claro.
11: Os gusta Cubarsí, pero ahí sumamos a Laporte, sumamos a Pedro Porro y sumamos a Cucurella.
19: No, no, y al equipo entero.
18: La defensa, ni un pero. Cero, es claro. Que ni un pero. Y aún ahí, no, es que yo creo que no le han disparado, ¿no?
7: No, a puerta. Ningún tirado, no, no, no. Ningún tiro no, entre no, los tres no. Palos.
19: Totalmente.
18: Cuatro partidos, portería cero.
19: A ver, llegar a octavos de final sin haber encajado un gol me parece una noticia magnífica. Para esa solvencia defensiva, para ganar un mundial tienes que tener artistas como Lamine Yamal, pero tienes que tener una garantía defensiva absolutamente brutal. Pues y eso mira, es lo que yo creo que está consiguiendo España.
6: Hablo de memoria, sí. México, ¿no? Solamente. México sí. No ha encajado ningún gol todavía.
7: México ninguno tampoco.
19: Eso es.
7: México y España, sí. Los dos únicos.
19: Exactamente. Y eso ya dice mucho, ¿eh? De la compensación del equipo en todas las líneas. Mira, Marc Cucurella. Cucurella, perfil izquierdo del terreno de juego. Va a poner el centro Cucurella. ¡Qué mal! El pase de Ferran. Buscando el cortito.
0: No era malo, pero yo creo que le estaba esperando Pedri al segundo palo en el remate y no le leyó esa intención de dejársela de primeras. Ahora se chocan la mano los dos.
11: ¿Qué ganas tiene Luis Ferran? Y le falta esa... Mira, voy a usarlo. Esa finura que decía Luis de la Fuente.
19: Y otro jugador...
0: Lo necesitamos.
19: Sí, y otro jugador destacado también, Cucurella, ¿eh? Otra vez eligiendo bien, ha dado el pase del gol, ha formado una dupla muy buena en la banda con Alex Baena mientras ha estado Baena por ahí. Muy bien.
7: Necesitamos el tercero, Antonio.
19: Sí, eso te
7: ¿sabes por qué? Por el mental, a verás.
0: Bueno.
7: Sí. Es que Francia está viendo este partido. Francia está viendo este partido. ¿Sabes?
19: Me gusta, Sauka. Sí, que me gusta. Sí, sí, me gusta.
0: Lo que hacían Cristiano y Messi, me gusta, no, Sauka. Uno metía tres.
7: Hombre, ya
0: y
7: te digo.
19: A meter, sí, total. A meter miedo. Ojo.
7: Tú has metido tres, pues nosotros también.
19: Tienes razón. Me gusta tu planteamiento, Sauka. Sí, sí. Ahora hay que tener
0: y
19: cuidado.
0: Tiene que ser, digo más, de Lamine. Para hacer el mental, verás, con Mbappé, con Messi, con Kane. Tiene que ser de
5: Vamos
0: Lamine.
5: Ahí. Sí, porque está, ya, vamos ahí.
11: Está siendo, nos estamos poniendo exquisitos ya, ¿eh?
0: Pues estamos gozando. Queremos pues, que vaya mejor.
19: Queda nueve, ¿eh? Queda nueve para llegar al 45-2-0. Gana la selección española. Pedro Porro con la pelota. Pedro Porro con Lamine Yamal. Se va acercando a la zona de influencia. Lamine Yamal. Soltando la pelota para Mikel Oyarzabal. Oyarzabal para Ferran. Ferran Torres. Recorte. Ay, se le queda atrás el balón a Ferran. Sale por la línea de fondo. Y volvemos a recuperar. Volvemos a tener esa sensación, ese ritmo vertiginoso, ¿eh? Esa verticalidad que tiene el equipo. Y además, con la ventaja, fíjate que no está Dani Olmo, que es el hombre que más verticalidad al equipo, pero ha salido Mikel Merino. Seguimos igual, esa es la mejor noticia. No hemos encajado ningún gol en lo que llevamos de Mundial, es otra gran noticia. Se van incorporando jugadores importantes, los dos laterales están rindiendo a un muy buen nivel. Poquito a poquito, piano a piano, esta selección española va recuperando esa tonalidad de la que estábamos hablando. A ver, Cucurella al suelo, va a recuperar la pelota Cucurella. Bien, qué bien Cucu. Al final le hace falta colegiado y amarilla,
7: Sí. Falta, sí, y tarjeta.
11: Escúchame, entre colegiado y Arbi ha faltado muy poco ya, ¿eh? Ha sonado a Arbi casi, ¿eh?
19: Sí,
11: Antonio,
19: sí, sí.
11: Se te ha sonado casi.
19: Ya te digo. Vaya presión. Es que Pino Zamorano, te estamos presionando mucho, ¿eh? O sea, vamos ya directo. Sí. O sea, casi a veces ni te da tiempo que veas la jugada. Estamos,
7: sí,
19: tan metidos.
7: Hay que reaccionar rápido aquí, sí.
11: No lo asustemos, que queremos que se quede con nosotros.
19: Sí, sí, por supuesto. Pues mira, Stefan Potts. El lateral amarilla, quedan 7 para llegar al 45 del segundo tiempo. 2-0 gana la selección española, clasificada para los octavos de final. Mira Mikel Oyarzabal, ve perfectamente la posición de Lamine Yamal tocando en cortito para Pedro Porro para Lamine Yamal para Pedro Porro para Pedri, oxígeno en la parte central del terreno de juego. Estamos sabiendo leer la parte final del partido con inteligencia, todo viene a favor. Pedri con la pelota, ahora gira Pedri, el rechace le favorece al mago de Tegueste, sigue Pedri Potter con el balón, tocando para Rodri, apertura en la banda izquierda, tocando para Cucurella con Mikel Merino para Pedri para Mikel Merino, bien, la mueve Rodri para Mikel Merino, tocando, mira, entre Olés, aquí en Los Ángeles, Pau Cubarsí, recibe Mikel Oyarzabal
6: para
19: Pau, bien, dominando los tiempos el equipo español. Rodri, apertura en la banda izquierda, tocando para Pedri para Mikel Merino, a la izquierda para Ferran, a ver si llega tercero, ahí está bien, la posición, al espacio, de Oyarzabal dentro del área, Oyarzabal va al centro, se le queda atrás, puede rematar, Lamine Yamal, paró, el guardameta Slager, la ha tenido Lamine Yamal.
6: Bajo palos, bueno. La salva Danso.
5: Qué jugada ha hecho.
6: No sé si es Danso Álava, bajo palos, era el tercero,
5: Qué jugada ha hecho España.
6: Era el tercero de España.
19: Esto, Sergio, sí me recuerda a la España de la fase,
5: claro,
19: de clasificación.
5: Totalmente esto.
19: Esta.
5: Ahora este sí ritmo. Que reconocemos este equipo. Claro, claro que sí. Claro
19: este
5: que sí.
19: Ritmo. Este ritmo.
11: Vaya,
19: fíjate cómo,
11: de
19: cómo
11: Álava,
19: van tocando todos,
11: bronca.
19: Cómo van llegando. Yo creo que Álava, ¿no?
11: Sí.
3: Es Álava.
19: Sí, sí.
6: Álava,
19: sí.
6: Oportunísimo.
11: Qué bien lo hace Lamine, ¿eh?
6: Con el Slager batido.
19: Se marcha Lamine. Esos aplausos son para Lamine Yamal, la estrella de la selección española. Y entra Gabi, el jugador del FC Barcelona.
6: Rosalía aplaudiendo, con una bufanda en la cabeza.
11: ¿Ha habido Luis Solé? ¿Me ha parecido escuchar algún olé en la grada o ya me lo estoy yo imaginando?
19: Sí. Ha habido olé, sí.
11: ¿Sí, no?
19: Sí.
11: Vale. No, digo, a lo mejor es que me he venido yo arriba.
6: A ver, le voy a pedir el último pensamiento a Jessica Figueroa, que se vuelve a Torre España para el post de la 1 de Televisión Española.
18: Despejadas todas las dudas, ¿no?
6: Totalmente. Sí,
18: ¿O queda algún cenizo en la sala?
6: Bueno, escucha, alguna habrá.
18: Bueno, yo creo que...
11: ¿Cenizas? Sí.
18: Yo creo que hoy sí reconocemos a nuestra selección, ¿no? Han salido al campo a relucir todos los aspectos buenos de la roja y creo que el partido podría haber sido más redondo si el resultado fuese más amplio, pero de verdad, poco que achacarle. Se han dejado la piel en el campo, bien con y sin balón, una defensa férrea, otra portería cero, aparece nuestro goleador, tenemos a Lamine agitando. Todo bien.
11: Que pase
18: todo bien. El siguiente.
6: Que pase el siguiente. Correcto.
11: Al próximo.
6: Hasta el próximo lunes. Gracias, Jessica. Ahora te vemos en la tele, en la 1. Cuidado. Bueno, ¿el cambio se hizo?
19: Nada. Sí. Ha entrado Gabi por Lamine Yamal. Se llevó los aplausos Lamine Yamal, sí. Y ya está Gabi sobre el terreno de juego.
6: Perfecto.
19: Sin encajar ningún gol, Miguel Ángel. Sin encajar ningún gol. Es que, esto sí, claro, que es, o sea, también una cosa importantísima. junto a México, la única selección.
6: Es que tiene mucho valor. Es que esto tiene mucho valor, es decir.
19: Uy, nada, no llega nadie.
6: Uy, qué lástima.
19: Tiene mucho valor, porque para ganar un Mundial, además de tener grandes roqueros, grandes jugadores, grandes estrellas, tienes que tener una solvencia defensiva importante. Y eso a veces no lo hemos tenido. Y yo creo que esto es una de las grandes noticias. Cuidado ahora Austria, manda la pelota al interior del área, pero va a sacar a Pedro Porro. Pero, Luque, Sergio, es que es muy importante no encajar ningún gol. No hemos encajado ningún gol en lo que llevamos de Mundial.
3: No, y además los equipos rivales de la selección española tampoco han estado cerca de hacernos gol.
5: Quiero claro, decir, es que no, estado... se concede ni siquiera ocasión de gol.
3: Exacto, es que no se han concedido ni ocasiones. Eso con lo
5: es muy
3: cual,
5: importante.
3: Es que no ha habido ni... Ha habido, bueno, igual algún uy con el remate de Kalachik hace un rato, pero bueno, también se ha ido desviado por encima de la portería de Unai. Quiero decir, es que está concediendo muy poco la selección española.
19: Mira,
3: muy poco.
19: Mira, Mikel Oyarzabal. Para Gaby, está muy replegado en todo caso, tratado hacia Rodri, 42 del segundo tiempo, 2-0. Si marcamos un tercero, como bien dice Sergio Sauca, nos vamos acercando también a los números de la selección francesa. Juega Gavi, cerrando espacios. Mira, pedía falta Pedri, pero dice el árbitro que no ha habido nada, sacando la pelota desde el perfil izquierdo del terreno de juego. Aymeri Laporte tiene que tocar atrás para jugar con Unai Simón, que bate el récord de Iker Casillas en los mundiales. Ahí está, tocando Rodri. Apertura a la banda derecha. Buen partido también de Rodri. Había muchas dudas con el medio centro, pero va recuperando también el tono. Mira Mikel Merino ya ingresando en territorio austriaco, le deja la pelota a Ferran para Mikel Merino, quedan dos para llegar al 45, España está en los octavos de final del Mundial, mamita querida. Cucurella, uy, Cucurella para el espacio, Oyarzabal para hacer estos números con la selección española, para hacer el tercero. Oyarzabal, el tercero de España, señoras y señores. La fiesta infinita en Los Ángeles, celebrándolo todo el banquillo, celebrándolo todos los jugadores. Qué bien Cucurella, qué bien Cucu, el centro de Cucu. Y cómo le pega de primera Mikel Oyarzabal para hacer el tercero de la selección española, para apuntar a la clasificación. Estamos en el 44 del segundo tiempo en Los Ángeles. España 3, Austria 0.
6: Pues han hecho la de la final de la Eurocopa. Otra vez Cucurella buscando y Oyarzabal llegando. Nada, esto es magnífico. Castro, que no sé si estás abajo, ella esperando en zona mixta, no sé si lo has visto o no, así que le pregunto a Luque, a Sauca.
0: Sí, gol que se iba hacia una esquina, hacia un lugar, para volver a celebrarlo con sus compañeros y para anotar su gol número 29 con la selección y para empatar a nada más y nada menos que Fernando Hierro en ese récord histórico de goleadores con la selección.
6: El hermano de Lamín, puede que llegue a ser una estrella mayor todavía que el propio Lamine. Acaba de salir en la tele.
11: Luis, perdona, es que estábamos viendo la imagen tremendo. Del hermanito y es que es muy grande. Lo siento, José Antonio.
3: No, decía, es un golazo por lo bien que maneja la jugada la selección española, por lo bien que está manejando la selección española este tramo final del partido, cuando ellos han introducido piernas, cuando han introducido hombres muy altos, pero da igual, no les ha servido para generar nada. España ha gestionado muy bien. Cucurella ha coronado otro gran partido con su segunda asistencia hoy, no lo olvidemos, es el segundo gol de Oyarzabal, pero es la segunda asistencia de Cucurella, y el marcador yo creo que ahora refleja mejor la superioridad de la selección española. O sea, el marcador dibuja mejor que antes con el 2-0. El 2-0 se quedaba un poquito corto para la superioridad que ha tenido el equipo de Luis de la Fuente. Que venía, está cuajando un gran
6: partido. Venía lo del mental advantage.
5: Exacto. Yo ya estoy tranquilo.
3: Ahora ya sí.
5: Antonio, ya está, ¿eh? Exacto. Ahora ya Sergio, podemos relajarnos.
19: Ha dado la clave, Sergio.
5: Sí.
19: Esto vale...
5: Esto es así. O sea,
6: claramente.
5: Claro, vamos a ver. En todos los partidos de 16avos ha habido un equipo que impresionó, Francia. Otro que jugó bien, México, y los demás las han pasado canutas todos. Y nosotros teníamos que ponernos al nivel máximo, aunque a mí me da un poco más miedo Francia. pero a lo nuestro, que es distinto a lo de Francia, 3-0 igual que ellos. Y ahora a ver qué hace Argentina.
6: Eso es. Y puerta
5: ahora vacía. A ver qué hace Argentina.
6: A ver, el señor árbitro. Estamos...
7: Bueno, pues la verdad que a mí me ha gustado España mucho, ¿eh? Mucho, ha tenido mucho nivel, chispa y esa magia que ha tenido otras veces, ¿no?
6: Y algo importante, el control del partido.
7: Totalmente.
6: En todo momento.
11: ¿Qué opinas que durante el partido te hayamos dicho colegiado Pino y que ahora que va a terminar te ha dicho señor árbitro?
7: Bueno, eso es que está contento.
11: Ya cambia, ¿has visto? Es que no, según va la hora esto, ¿eh?
6: De momento se convierte en talismán Pino Zamorano, o sea que... Vamos a ver, 3-0. ¿Ahora qué le pasaba? Que vienen aquí a hablar Mikel Oyarzabal. Una cosa, lo de Oyarzabal. Ahora, bueno, vamos a seguir ahora analizando lo que ha sido el partido y escucharemos a los protagonistas. Pero cuidado, Oyarzabal, ¿eh? Cuidado, Oyarzabal.
0: Bueno, sexto goleador histórico.
19: Va a haber cambios. Se marchan Pedri y Laporte y entran Fabián y Pubil.
6: A ver, vamos a conectar. Mira, debuta Pubil.
5: Mira, Pubil, qué bien.
19: Eso es, Pubil, correcto. Debuta Pubil
6: en el Mundial. ¿Sí? Y en la Plaza de Colón, Claudia, esa gente que dice...
13: Si quedaba un poco de tranquilidad aquí, ya no la hay. La gente no para de chillar. Bueno, ¿qué os puedo decir? Es que estoy intentando ya evitar que no me caigan cerveza y todo tipo de bebida encima. Porque bueno, evidentemente el ambiente ya está desatado.
6: Si vamos a Colón, hemos ido a jugar. O sea que
13: efectivamente, el ambiente ya está desatado. Y aquí la gente ya está convencida de que nuestra selección pues es una de las grandes candidatas a ganar esta Copa del Mundo. ¿Cómo has visto a la selección?
15: ¡Vamos a España! He visto una selección muy buena, que mueve muy bien el balón. ¡Y Mikel Oyarzabal es mi padre!
13: Oyarzabal es su padre, ahí lo tenéis todo.
15: Bueno, 3-1. Yo creo que va para España. Por ahora va 3-0. Pero España va a ganar este Mundial. Estoy seguro y tengo a un estadounidense al lado que quiere hablar.
13: ¿También piensas que va a ganar España el Mundial?
20: I believe that we will win. I believe.
13: Te lo dicen hasta en inglés, así que convencimiento absoluto aquí.
6: Me ha gustado eso que dices. Si crees en España, dice va a quedar 3-1.
11: Bueno, vamos a no tener en cuenta ya
6: ciertas
11: cosas.
6: Esa es la fiesta de Colón. Esto está a punto de acabar, Moras.
19: Sí, quedan 12 minutos para llegar al final. Hay muchos españoles aquí celebrándolo en el graderío del SoFi Stadium de Los Ángeles. Ojo que puede llegar el cuarto Ferran dentro del área. Ferran se está escurriendo demasiado, el hecho no le sale bien. No, está bien ahí Ferran, estaba también muy cerca Gavi, pero tenía que probar fortuna el jugador valenciano del FC Barcelona. 1 minuto y medio para llegar al final del partido. 3-0 gana la selección española, 2 goles de Mikel Oyarzabal, el guipuzcoano que vuelve a brillar. ¿Y de qué forma? El tercer gol lo ha marcado Pedro Porro. Qué gran partido de los dos laterales, de Cucurella, de Pedro Porro, de Mikel Oyarzabal, de Baena, de Dani Olmo, de todo el equipo. Ha estado conectadísimo desde el comienzo, acercándose a la mejor versión de la selección española de los últimos tiempos, siendo sin duda alguna el mejor partido del Mundial. No ha encajado ningún gol esta selección española desde que comenzó el Mundial, y eso dice mucho. Solo México tiene también la portería intacta, y por lo tanto los números que presenta esta selección empiezan a ser importantes. El próximo lunes a partir de las 9 horas en Dallas jugará España el partido de octavos de final, o bien contra Portugal, nuestros vecinos, o bien contra Croacia. El último baile de Cristiano o el último baile de Luka Modric. Veremos cómo queda ese partido, que tiene pinta también de ser partidazo. Aquí queda 1 minuto para llegar al final del encuentro. Cucurella con la pelota. Cucurella protagonista, protagonista absoluto. Cómo ha jugado y qué bien ha interpretado el partido el nuevo lateral del Real Madrid, Mikel Merino. Minutos también para el navarro, que fue fundamental en el engranaje de esta selección campeona de Europa y campeona de la Nations League. Todos van recuperando sensaciones, también Rodri, también Pedri, también Lamine Yamal, y están para reaparecer ya en octavos de final Jeremy Pino y Víctor Muñoz. O sea que va poquito a poquito las cosas funcionando en esta selección. Quedan 15 segundos para llegar al final del partido. 3-0 gana la selección española. Estamos en los octavos de final del Mundial. ¡Qué subidón! La mueve Austria, que ha sucumbido en todo en un encuentro en donde España ha sido superior.
12: marcador. Va a acabar el partido. Acaba el encuentro. Señoras, señores, España está en los octavos de final del Mundial. Ha ganado a Austria y de forma contundente. Ha sido muy superior en el mejor partido de España en este Mundial. Finaliza en Los Ángeles este partido que va a dejar a España en una muy buena situación para el Mundial. 3-0 gana el equipo de Luis de la Fuente. Se abrazan todos los jugadores de la selección española.
6: La satisfacción del deber cumplido. Castro, ¿qué ves?
0: Bueno, pues a los jugadores de la selección española saludando a los austriacos y hablando con algunos jugadores también. Vemos a Ferran Torres también saludándose con Luis de la Fuente y la gente disfrutando en la grada. Y a por apuntar, porque hoy no sale todo, Unai Simón se convierte en el portero que ha mantenido su portería cero más tiempo en la historia de las Copas del Mundo. Estos cuatro partidos, pero también hay que sumarle los 120 minutos del anterior Mundial, el de Qatar en ese partido contra Marruecos, y 40 minutos más del partido de Japón. Así que se lo va a llevar ya para siempre, supera a Walter Zenga. Vaya récord que acaba de batir Unai Simón.
6: Pues 3-0 ha ganado la selección española. Como decía Antonio, próximo lunes, 9 de la noche, en Dallas, en el campo de los Dallas Cowboys, vamos a jugar el partido de octavos de final ante el ganador del partido que van a disputar a partir de la una y que os vamos a contar aquí en Tablero Deportivo, entre las selecciones de Portugal y Croacia. Por el otro lado del cuadro, es decir, ya avanzando y yéndonos a, solo digo a título informativo, cuartos de final contra el hipotético ganador de un Francia-Paraguay, por ejemplo. Así que esto es lo que nos ha dejado el partido. Luis, nos pides paso enseguida con protagonistas. Muelas, creo que bajas, ¿no?
19: Sí, voy a bajar y nada, venga, en 3-4 minutos estoy nada, ya tranquilo con vosotros.
6: Venga, pues nos quedamos aquí. Estamos haciendo este tablero deportivo en el Parque de Bomberos de Parla. Hemos tenido una noche relativamente tranquila al final. Hemos tenido que ir a rescatar a ese hombre que ha perdido la llave, se ha quedado encerrado en el parking.
7: Sí,
6: ha habido el escape de gas que nos hemos hecho con él enseguida ha sido en cuanto hemos llegado allí, eso ya estaba resuelto. Y una llamada, esto es la importancia de utilizar los servicios públicos con un poco de cabeza. Si se te cae una rama de un árbol que puedes levantar y quitar tú con una mano, pues no tienes por qué llamar a los bomberos. Si se cae el árbol entero, sí, si se cae una rama, pues hombre, a lo mejor la llamada la podemos haber ahorrado, Nacho.
7: Sí, porque hemos tenido partido tranquilo, la noche ha sido también tranquila, ¿no?
1: Sí, bueno, a última hora ha salido también nuestro compañero y hay una nave ardiendo.
6: Vaya, hombre.
1: Ya salió.
7: Bueno, pues eso, sí, esa alarma no se había llegado.
6: Esa no la he escuchado.
7: Esa no.
6: Que ha salido. Si no hubiera salido.
1: Ha salido el jefe supervisor que está aquí, vale, Matías, vale. Matías Monedo.
6: Escucha, Juan, si necesitáis ayuda, vamos Luke y yo, ¿eh?
7: Yo que quería ir a la cocina, me sí, había comentado quiere antes.
21: No, Luque, no, pero yo quería si hacía falta para hacer una conexión. Pero yo, pues, si hay una salida, yo sí. No tengo problema.
6: Ah, no, por supuesto.
7: No sé si quieres que le preguntemos a Miguel Ángel, ahora que estamos en la siguiente ronda, ¿qué rival preferís para la selección española? Que lo vamos a escuchar luego en tablero.
6: ¿Portugal o Croacia?
1: Pues, son los dos muy parecidos, pero casi prefiero Portugal.
7: ¿Y por aquí?
22: A mí me gustaría jugar contra Croacia.
7: ¿Portugal, Croacia?
23: Yo Portugal también.
7: Portugal, pues mira, ahí tiene. Yo, si me permiten mojarme, yo prefiero Croacia. Por jugadores, Portugal me da un poco más de miedo, aunque el nivel no esté siendo muy alto.
6: Yo un poquito creo que también. Bueno, enseguida vamos a entrar en análisis en tertulia, pero antes voy a despedir a Alfonso Pino Zambrano. Has tenido un partido tranquilo, Alfonso.
24: Sí, para empezar. Era necesario.
6: Ah, pero ha estado bien Glenn Niver, Cuando ha tenido que parar, ha parado. Cuando ha dejado jugar, lo ha dejado sin demasiado problema.
24: Sí, a mí me ha gustado. Ha sabido manejar los tiempos, ha sabido llevar bien el partido, ha sabido leerlo bien y bueno, pues al final yo le pongo buena nota.
6: Se nota mucho, ¿no? A lo mejor al final, claro, al final es todo tipo de árbitros europeos que están acostumbrados a pitar competiciones europeas, Champions, Europa League y demás. Yo los noto un poco más hechos. O a lo mejor están acostumbrados a pitar, fíjate, un árbitro argentino, paraguayo, uruguayo, que pitan en la Libertadores y demás, que eso es una guerra muchas veces, también saben pitar bajo presión, pero no sé, veo a los europeos sinceramente con un poco más de aplomo a lo mejor.
24: Sí, nosotros siempre lo llamamos el control de partido. Tú tienes que ser capaz de saber cuándo puedes dejar, dar cuerda para que ellos sigan jugando y cuándo tienes que tirar y frenar para llevar tú el partido cuando se pone feo, ¿no? Si no, nos pasa lo del otro día al americano, que no tuvo control del partido en ningún momento.
6: Totalmente. Pues nada, Alfonso, muchas gracias. Tenemos que invitar a que vengas a un partido a la radio, ahora, ahí al estudio 102 de la radio.
24: Cuando queráis.
6: Muchísimas gracias, Alfonso.
11: A ver si te termina ya de enamorar y ya con eso que te quedas con nosotros.
24: Estupendo.
6: Gracias, Alfonso Pino Zamorano. ¿Qué me queda? Me queda que podemos hacer, si queréis, cerramos en la Plaza de Colón con Claudia Fernández y entramos ya aquí un poco en tiempo de análisis y escuchando a los protagonistas, con Sergio Sauca, con José Antonio Luque, con Carlos Carpio, con Silvia Verde y con lo que nos vaya dejando. Enseguida va a comparecer Luis de la Fuente en la entrevista en Televisión Española, que escucharemos, y luego también con los protagonistas que van a estar sobre el terreno de juego con el micrófono de Luis Castro. Nos vamos a Colón y ya cerramos. Claudia, la fiesta.
13: Pues la fiesta sigue a tope aquí, la gente grita viva España todo el rato, está sonando el Danza Cuduro, también he escuchado a Isabel Ayun, bueno, es que os dejo que lo escuchéis.
4: Español, yo soy español, español, español, yo soy...
13: Fiesta total es lo que hay aquí en Colón y es lo que se merece después del partidazo que ha tenido hoy esta selección española.
6: Muy bien, pues cerramos ya con la Plaza de Colón. Ahora hay que irse a casa tranquilamente y sin armar bulla, sin dar fatiga, sin provocar problemas y dejando descansar a los vecinos de la Plaza de Colón. Bueno, nos quedamos por aquí. Estamos en el Parque de Bomberos de Parla, donde nos hemos venido, nos han tratado de maravilla y vamos a rematar este partido. Vamos a ver, hemos disipado. Saludo a Carlos Carpio, que ya está por aquí. Hola, Carlos, ¿qué tal?
8: Muy buenas, Miguel Ángel.
6: Bueno, no sé muy bien por qué andábamos... Somos un poco... el otro día...
8: Agonías.
6: Sí, somos muy exagerados. Para todo, seguramente. Para lo bueno y para lo malo.
8: Sí, sí, sí. Probablemente porque España... Bueno, los jugadores, además, lo hemos comentado en tertulias anteriores, ellos reivindicaban que les estaba sorprendiendo un poco las críticas que les llegaban desde aquí, desde España.
6: Pero una cosa, es volver un poco a lo mismo. Yo es que estoy en la pelea de que no ha habido un nivel de crítica

0: creo que el nivel de juego y el nivel ya no de consistencia no era el que esperábamos, porque veníamos de ver a la selección jugar muy bien al fútbol durante mucho tiempo y durante un montón de partidos y en circunstancias muy diferentes, en la Eurocopa, en la Nations, en la... Entonces ha habido unas críticas que yo creo que han sido moderadas pero lógicas cuando un equipo no juega al nivel que juega. Pero para nada ha habido ni acritud, ni yo he visto ni distanciamiento, ni conflicto, ni nada, vamos, bajo ningún concepto.
1: No, es verdad que está pasando con todas las selecciones, ¿eh? No solo con la española. El fútbol está tendiendo a los extremos, ¿no? A que eres o muy bueno o muy malo, a que no hay término medio, y entonces se está prescindiendo en la crítica, se está prescindiendo de los grises. Pero no con la selección española, con todas las selecciones. Esa es la sensación que yo tengo. Yo estoy con Miguel, yo no creo que haya habido una crítica exagerada, ni muchísimo menos, y voy a decir algo antes de analizar el partido, lo que ha dado a decir el partido, voy a decir algo. Hoy la selección española no ha ganado el Mundial, ¿eh? O sea, contra Cabo Verde no lo había perdido.
2: Eso es.
1: Y hoy la selección española, para que nadie se llame a engaño, hoy España no ha ganado el Mundial. El Mundial todavía hay que ganarlo porque queda mucho, y España era un equipazo antes de empezar, era un equipazo después de empatar contra Cabo Verde, y es un equipazo hoy. Era un candidato antes de empezar y después de empatar contra Cabo Verde.
3: Aguántame un segundo,
1: y hoy también.
3: Que tenemos ahí a Mikel Oyarzabal con Luis Castro.
4: Gracias. Contento por ayudar al equipo, por pasar una ronda más y nada, felices y ahora descansar ya por lo siguiente.
5: Partido completísimo de la selección en intensidad, en llegadas, en defensas.
4: Sí, un partido complicado que sabíamos que iba a ser difícil. Ellos eran una selección física que nos iba a poner las cosas complicadas, pero bueno, creo que hemos tenido un muy buen día, un muy buen partido y nada, felices.
5: La mejor versión de España quizás en el Mundial. Sobre todo también por el rival, que era de mayor entidad que Arabia Saudí.
4: Bueno, creo que hemos hecho partidos buenos también, momentos sobre todo de partidos que han estado bien. Nada, felices de pasar una ronda más, de seguir y nada, a seguir.
5: ¿Quién prefieres, Croacia o Portugal?
4: Bueno, la verdad que me da igual. Tengo un amigo, un compañero de equipo en cada equipo, o sea que el que venga iremos a por ello.
5: Enhorabuena, Mikel, a disfrutarlo con los compañeros.
3: Pues ahí están las palabras de Mikel Oyarzabal.
0: Y Miguel Ángel, ¿me dejas decir
3: sí, mira, llega, y espera, que llega de la Fuente también, a la zona de Roy Grova.
5: Qué partidazo de la selección, el que todos estábamos esperando y deseando, ¿no?
6: Bueno, los grandes equipos aparecen cuando se necesita de su presencia. Estábamos muy mentalizados en el partido más importante. Sabemos cómo funcionan estas las eliminatorias. Y estábamos pues muy atentos con todo lo que había acontecido en los partidos previos. Y hoy, pues bueno, creo que hemos visto un grandísimo partido. Hemos hecho, bueno, casi, estoy feliz porque en todos los aspectos hemos hecho rozado casi la perfección. Pero hay que seguir mejorando.
5: Siempre dice que hay que seguir mejorando. Lo de hoy es difícil de mejorar. No sé qué parcelas podrían mejorar porque el equipo ha estado atentísimo en defensa, inspirado en ataque, con una velocidad de circulación del balón y de robar balones y de presionar al rival en el centro del campo. ¿Qué se puede mejorar, mister?
6: Pues todos esos aspectos que dices, ser un poquito más. Sí, es que cada partido ahora va a ser más complicado. Octavos, los rivales ya son todavía más exigentes. ¿Por qué? Pues porque estamos en una fase ya muy importante. Solo quedamos 16 equipos, lo vamos a quedar. Y desde luego en nuestra mentalidad siempre se está a mejorar. Y siempre se puede mejorar porque además este equipo lo demanda. Esa es la grandeza de estos jugadores. Siempre quieren más y más.
5: ¿Qué me dice Mikel Oyarzabal? Que va de doblete en doblete.
6: Bueno, pues otro día más demuestra el potencial futbolístico que tiene, el reconocimiento que debería de tener, que lo tiene ya, pero que hay que dárselo día a día, hoy hay que hacerlo aquí. Y el resto de compañeros exactamente igual, han hecho un partido extraordinario todos y estoy feliz por ello porque los que han salido también en sustitución de compañeros han estado a una gran altura.
5: La última, muy rápida, ¿Portugal o Croacia? ¿Quién preferimos?
6: No. Dos grandes selecciones, las conocemos muy bien y a la que llegue seguro que se lo va a ganar. Y entonces lo que toca será bienvenido porque lo importante es que estamos nosotros ahí.
5: Enhorabuena, mister, a disfrutar.
6: Gracias.
3: Ese partido va a ser a la 1:00 p.m, lo vamos a contar aquí en tablero desde Houston. Va a ser un partidazo, la verdad, es un partido muy bonito, además es un partido muy sentimental, la verdad. Porque va a ser el último en mundiales seguramente de Modric o de Cristiano Ronaldo. Pero bueno, en el análisis de lo que ha sido el partido, yo estoy de acuerdo con Luque, ni perdimos el día de Cabo Verde ni hemos ganado hoy. ¿Qué hemos hecho bien hoy? Os pregunto.
1: Yo creo que casi todo. Creo que es un triunfo contundente, un triunfo solvente y un triunfo brillante.

0: Porque brillante es marcar tres goles en un campeonato del mundo, en una situación de eliminatoria, porque brillante es no conceder ni una ocasión de gol al equipo rival, no tener ni la más mínima condescendencia con los que tienes enfrente, porque brillante es generar tú las suficientes ocasiones para marcar tres e incluso alguno más. En todo caso, la diferencia ha sido grande con Austria. Y porque España, yo lo decía antes de iniciarse el partido, cuando nos preguntabas qué esperas del partido, yo esperaba que España fuera España, y efectivamente España ha sido España en la circulación de balón, en la solvencia defensiva, en la construcción, en el punch de ataque, en la generación de oportunidades, y además ha habido muy buenas actuaciones individuales que sumadas han generado un gran partido colectivo. Gran actuación individual de los cuatro de la defensa, me vale cualquiera. Gran actuación de Rodri en la contención, gran actuación, buena actuación. Le han dado el MVP, yo no estoy de acuerdo.
1: ¿A quién?
0: No
1: me...
0: A Lamine Yamal.
1: A Lamine Yamal.
0: No estoy de acuerdo. A mí me parece que no, Dani Olmo ha estado mejor. Me parece que
2: Oyarzabal
0: ha estado mejor. Que Cubarsí ha estado mejor. Incluso
1: bueno,
0: hay un mejor
1: punto, hay un poco de popularidad, ¿no? Pues
2: Showtime business.
0: Bueno, pues correcto. Vale, pues está muy bien, pero ha habido jugadores de la selección española que han rayado a mejor nivel. Y entonces, bueno, sumando todas esas actuaciones individuales, nos ha salido un partido colectivo fantástico. Lo único que a mí me gustaría, es una cuestión muy personal, una pedrada muy personal, es eso, que nadie piense que ya esta noche somos campeones del mundo y que ya va a venir mañana a la concentración un señor por la mañana y nos va a dar la copa. No, la copa la reparten el día 19, así que se ha dado un paso muy importante, pero para mí lo más trascendente es que España ha vuelto a ser España.
2: Bueno, el Mundial ha tenido una primera fase decepcionante, porque precisamente lo decía José Antonio, era muy difícil reconocer a España, a la España que teníamos en la memoria. Ya no te hablo de la que ganó la Eurocopa, que hace dos años, sino la que jugó hace ocho meses la fase de clasificación, que los dos primeros partidos fueron 0-3 en Bulgaria y 0-7 o 0-8, ya ni me acuerdo, en Turquía, jugando un fútbol fantástico. Realmente de lo que esa España, y luego en el resto de partidos de la fase de clasificación, salvo el último que se empató, vimos muy poco en los tres partidos. Y era extraño porque yo es la primera vez que a la España de Luis de la Fuente la veía perdiendo sus señas de identidad. Una de las cosas más difíciles que tenía esa selección era compatibilizar la posesión con la verticalidad. Es decir, ser capaces de tener la pelota pero hacer daño, no que no nos pasara como con Marruecos en el Mundial de Qatar, ¿no? Y hoy hemos tenido 65% de posesión combinado con 23 tiros a puerta, de los cuales 11 entre los tres palos.
1: Y creo que
2: eso es,
1: no sé si
2: cero de Austria.
1: Uno,
2: ¿no? Pero fíjate, Miguel Ángel, eso te voy a conceder que nos hicieran tres tiros a puerta porque era lo que también pasaba antes y puede pasar. Pero la posesión más verticalidad, seña de identidad total de España que no lo habíamos mostrado en este Mundial. Y segundo, la presión alta para recuperar la pelota. Y eso también lo hemos recuperado. Yo con eso ya me conformo, aunque el partido hubiera sido 1-0 o 2-1 o hubiera habido prórroga.
1: Carpeo, confío en ti para que eches un poco de agua al vino, ¿eh? Porque si no va a ser todo que felicidad y todo es estupendo.
3: Es que es difícil. A ver, solemos decir siempre que el Mundial empieza ahora, empiezan las eliminatorias. Y hoy hemos visto por fin a una España reconocible, a la que llevábamos unos partidos que solo veíamos pequeños bosquejos y se van sumando jugadores. Hoy los laterales a mí me han gustado mucho, han dado profundidad. Cucurella le veo en un momento sensacional. El juego entre líneas de Olmo ha sido muy importante. Lamine está en un estado de forma fantástico y tenemos a un jugador como Oyarzabal, que bueno, por su perfil, discreto, parece que no levanta, pero es que lleva 16 goles y 7 asistencias en los 15 últimos partidos. Ojo.
1: No, es que, o sea, ojo. Los datos
2: oye,
1: son...
2: Perdonadme una cosa.
1: Déjame que incorpore. Incorpora a Antonio Mulas también. Ahí nos ha dado tiempo ya a ver alguna cara, Antonio. Sí. Estamos de subidón ahora mismo. Estoy buscando a alguien que le eche
3: pero,
1: un poquito.
3: Pero.
1: Un poquito solo, un poco.
0: Bueno, mira,
1: un poco.
0: Que está Carpio diciendo que pero.
1: Espera, dice Carpio,
3: a ver,
1: pero.
3: Y remato, ver, pero... Pero yo creo que esta España tiene, lo decía el seleccionador, margen de mejora y para mí Pedri y Rodri todavía tienen que dar un paso que hay jugadores que ya lo están dando. En ese momento creo que acabaremos de ver a la selección que conocemos.
1: Pero un paso en el brillo, porque el control del partido lo hemos tenido.
3: Sí. Sí.
1: Es decir, que a lo mejor, Antonio, lo que estamos hablando es que nos falta la purpurina de Pedri.
0: Pedri le falta frescura y brillantez. Para mí.
2: Y yo creo que Lamine está demasiado ansioso.
0: Sí, a mí hoy ha estado muy chupón. Esa es la verdad.
2: Yo creo que él quiere meterse en el grupo de los que están.
0: Ya, pero...
2: Y probablemente es el único de los que no están que puede hacerlo, del resto de jugadores. Pero hoy yo le he visto un poquito ansioso. Necesitaba que le saliera o marcar un gol o que le saliera una jugada redonda, ¿no?
4: Sí, habla mucho de finura. Fijaros que desde que comenzó el Mundial, Luis de la Fuente y los jugadores dicen, nos falta un poquito de finura. Yo creo que va recuperando la finura. Es verdad que todavía falta un poquito para llegar a la selección que dominó durante los últimos dos años. Ya no solamente el nivelón de la Eurocopa, sino las buenas sensaciones de la fase de clasificación. Y yo creo que hoy se ha dado ese paso hacia, recordarnos ese equipo. Tú decías, Miguel Ángel Méndez, una cosa muy importante, control. Para mí hoy lo que más me gusta ha sido el control del partido. No lo tuvimos ni el partido ante Cabo Verde ni en el partido ante Uruguay, por diferentes circunstancias. Hoy ha gobernado el partido la selección española, se ha impuesto ese centro del campo y todavía falta por
5: disculpar, Antonio, porque va a venir protagonista del partido, va a venir Mikel Oyarzabal, que ya se va a colocar aquí con los medios de las radios que van a atender. Mikel, enhorabuena, estás que te sales con otros dos goles y no sé si le has dicho algo a Cucurella después de las dos asistencias que te ha dado.
6: Gracias, contento por ayudar al equipo, por tener esa actuación individual que sirve para ganar, para lo colectivo y nada, creo que gran parte de los goles de hoy son también parte de Cucu, así que nada, contento y oye, ojalá tengamos todavía mucho tiempo aquí.
7: Mikel, no sé si estás en el mejor momento de tu carrera, te perdiste por esa maldita lesión en el Mundial de Qatar, este está siendo tu Mundial, no sé si estás en tu mejor momento.
6: Bueno, puede que sí, puede que no lo sé, espero que todavía tenga margen de mejora, todavía tenga la opción de seguir mejorando y puede ser que el no haber estado aquel Mundial en Qatar me haya dado la oportunidad de estar hoy aquí la vida. Entonces, bueno, estoy agradecido por estar aquí, por seguir sumando experiencias, por seguir ayudando y nada, ojalá sean muchas más.
8: Llevamos ya varios meses diciendo que tenemos a Oyarzabal, por fin, 29 goles, igualas a Fernando Hierro como sexto máximo goleador, ya números de un hombre para la historia en España.
6: Bueno, no les hago mucho caso y estoy contento, estoy feliz de haber ayudado al equipo como he podido. Habrá días en los que las cosas no me salgan bien a nivel de finalizar e intentaré ayudar de otra manera, que es lo que quiero, que el equipo se vea beneficiado de lo que yo haga y que la cosa salga bien colectivamente.
9: El otro día me decías eso, que los datos te importaban poco, pero ayudan a que hayamos visto el mejor partido en el Mundial hasta ahora de España. ¿Es en el partido en el que más os habéis divertido?
6: Bueno, cuando la pelotita entra, pues todo es más fácil, ¿no? Al final creo que ha habido partidos y momentos en los que también lo hemos hecho bien, hemos tenido ocasiones, pero no has acertado y quizás te hace tener la sensación distinta. Pero bueno, esto se trata de un proceso largo, sabíamos que la competición no iba a regalar nada a nadie, lo hemos visto, y que estando serios podemos competir ante cualquiera, así que nada, intentaremos que esto siga durante mucho tiempo y que tenga un feliz final para todos.
10: Ya sé que te da igual, pero tú te sientes más reconocido que hace un año, aunque sea por alivio solamente de Luis de la Fuente, que está con esa pelea.
6: Bueno, yo me siento importante siempre, porque lo he dicho, que a mí lo que me vale es que los compañeros, que Luis, que la gente que realmente me importa y me valora, pues eso, me tenga presente y me digan las cosas que quieren de mí. Así que nada, yo me centro en eso e intentar siempre ayudar al equipo para que salgan días como el de hoy.
9: Bueno, pues por eso. Pues,
5: muchas gracias, Mikel Oyarzabal, que como decía, apuntaba Luque, no ha sido el MVP, se lo han dado a Lamine Yamal, pero que sigue sumando goles con esos 29 con España, 23 desde que es seleccionador Luis de la Fuente.
2: Luis, tabla de goleadores del Mundial con 6, Mbappé y Messi, 5, Kane y Haaland, 4, Vinicius, Oyarzabal.
1: ¿Sabes lo que pasa?
5: Sí, sí.
1: Que es que
2: esos son entre los nombres.
1: No, pero ¿sabes lo que pasa?
2: Esos son los nombres de los goleadores ahora mismo.
1: Claro, pero que.
2: Y Dembélé.
1: Es que todavía nos cuesta meter.
2: Vinicius.
1: Y Antonio lo reivindica muchas veces.
2: Y Oyarzabal.
5: Os vuelvo a interrumpir. Porque esto va rápido. Va a venir Pedro Porro, que estaba viendo su gol en una tele y que todavía se sorprendía. Escuchamos a Pedro Porro.
0: Vaya golazo.
11: Sí, bueno, muy feliz, ¿no? Sobre todo darle las gracias a Baena, que he confiado hasta el final que le va a poner ahí atrás, ¿no? Y la verdad que casi un gol muy bonito, porque es mi primer gol, como tú dices, y muy feliz también por la victoria del equipo, ¿no?
10: hecho te sigues relamiendo, no estás aquí viendo el gol, has vuelto a rematar de cabeza por si no entraba.
11: Como sea, tenía que entrar ese balón, ¿no? Pero la verdad que ha sido un partido muy completo de todo el grupo, como he dicho antes, muy feliz y ahora disfrutar la clasificación, ¿no?
12: Pedro, ayer dijo Luis de la Fuente que no había jugado el día de hoy porque habías tenido unas pequeñas molestias. Hoy estás a tope, gasolina a tope y se te ve con una conexión perfecta con Lamine Yamal.
11: Sí, bueno, a ver, que como he dicho anteriormente, somos un grupo que de 26, obviamente que yo no estaba en mi mejor momento contra Uruguay porque tenía unos pequeños problemas. Podía haber arriesgado, sí, pero Marco está con un tiro, ¿no? Y la verdad que cualquiera de los dos que juegue lo va a hacer bien, ¿no? Y confianza total en nosotros.
9: Parece que vuelas, Pedro. Eres el tercer extremeño en marcar en un Mundial, después de Adelardo y Morientes. No sé si lo sabías y si habías soñado con jugar, no, con marcar en un Mundial.
11: Te digo la verdad, no. Es un sueño hecho realidad, es un sueño que trabajas desde bien pequeño, ¿no? Como he dicho antes, dar las gracias sobre todo a mis compañeros, a mi familia, tanto la que está aquí como la que me está apoyando en España, porque la verdad que no lo piensas hasta que no está aquí. Es difícil ya debutar en un Mundial con tu país, ¿no? Y la verdad, imagínate marcar mi primer gol con esta camiseta, la verdad que muy feliz, ¿no?
7: Pedro, en cuanto al juego, en la primera fase no había sido muy brillante, la afición os pedía un pasito más. No sé si también el hecho de haber jugado y bien, aparte de haber goleado, os da mucha tranquilidad y mucho impulso en el torneo.
11: Bueno, a ver, la gente puede opinar que el juego está o no bien o bien. La verdad, esas son palabras de fuera. Nosotros estamos confiando en nuestro trabajo, en lo que tenemos que hacer, en preparar cada partido de la mejor manera posible y bueno, ahora pensar en la siguiente ronda.
7: Gracias a
12: Pedro Porro, que está, bueno, os lo podéis imaginar, con una sonrisa oreja a oreja. Y como os decía, aquí estamos rodeados de pantallas en esta zona y justo estaban repitiendo su gol y el tipo todavía le daba con la cabeza para rematar un día que obviamente no va a olvidar nunca.
1: Por si acaso se escapaba en el último segundo. Sí. ¿Quién más falta por pasar por allí, Luis?
12: Pues nos falta un jugador de la selección que todavía no puedo decir quién es porque no nos lo han comunicado. Estaba por aquí Unai Simón, quizás sea él, pero no os puedo confirmar. Enseguida pido paso.
1: Sí, vuelas, es que ha sonado la sirena aquí otra vez y hemos pensado que teníamos que salir nosotros también ahora, pero han anulado el aviso. Entonces nos quedamos un poco. Sí, nos quedamos un rato más contigo, bueno, Muelas, en Los Ángeles.
4: Me ha contado la experiencia,
1: escucha, te digo una cosa, estamos aquí a cuerpo de rey. O sea, pero aquí nos han dejado un casco y a mí. Tenemos que hacernos una foto con el casco.
13: Sí, porque parece como que sabemos hacer algo incluso con él.
2: Parece más de la guerra de las galaxias, ¿no?
0: Bueno, es que no son solo los cascos, lo tenemos todo.
1: No, tenemos, hombre, escúchame.
0: Tenemos toda la indumentaria.
1: Estamos aquí con las chaquetas estas. Esto es una barbaridad, creo.
4: Pero Luke también está ahí. Luke,
1: claro,
4: está
1: sí, claro.
13: Estamos
4: qué bien, bueno, qué maravilla. Sí,
12: el apagafuegos Luke, que se tiene que tirar con la barra. Tiene que,
1: no, estamos todos. Bueno, escucha.
2: Luke se ha traído hasta el destino.
1: La única que se ha tirado por la cucaña ha sido Esmeralda Mayo, de Producciones Mayo, la tenéis que conocer. Se ha tirado por la barra como representante de Tablero Deportivo.
13: Eso, además lo ha hecho por nosotros. El grito de guerra ha sido.
1: Sí,
13: por
1: sí,
13: nosotros.
1: Sí, por Tablero ha dicho y se ha tirado.
13: Sí, muy bien.
4: ¿Y nuestra jefa? ¿No ha hecho nuestra jefa? Que se ha tirado.
1: Ella se ha subido por la cucaña, desde aquí hasta la planta de arriba.
4: me lo creo.
13: Ha subido. Puede hacerlo, tú lo sabes.
1: Bueno, estamos de muy buen humor porque hemos visto una muy buena versión de España. La pregunta ahora sería si con esto nos alcanza. Esa es la.
2: Sí, seguro. Nos alcanza para competir a buen nivel. Y luego ya.
1: Siguiente paso será Portugal o Croacia. Ya está, o sea, eso lo sabemos seguro.
2: Jugando como hoy, Miguel Ángel, podemos perder algún partido. Claro que sí.
3: Y defendiendo
2: vamos a ganar. Casi siempre.
3: Defendiendo como
2: casi siempre.
3: Que lo de no encajar un gol lo estamos dejando ahí para el final y ahora es una cosa que te va a marcar la diferencia.
13: Es menos goloso siempre
0: sí,
13: hablar de la
0: valor,
13: defensa,
0: pero
13: tiene
0: pesa
13: la
0: más,
13: portería cero, pero es igual
2: en Sudáfrica,
13: de importante.
2: En Sudáfrica, Silvia, ganamos por eso.
13: Sí.
2: No por el juego, porque realmente salvo con Alemania. Sí. Y con Suiza, que a pesar de perderse jugó bien, el resto de los partidos España estuvo muy mediatizada por el trauma que supuso perder el primer partido. Esta vez no perdimos, empatamos, pero el equipo ha reaccionado mejor que lo de entonces. Y hoy...
4: Y en ese Mundial, Sergio, total. Ese Mundial, teníamos... La base era el sistema defensivo. Porque, si os acordáis, ganábamos prácticamente todos los partidos por 1-0. O sea, no tuvimos...
2: Por eso digo que es muy importante en este tipo de torneos tener solidez defensiva.
0: La España de hoy ha tenido, yo creo, las dos cuestiones fundamentales.
2: Muy bien,
0: una,
2: muy bien.
0: Competir. Y dos, estar seguro atrás. Eso te puede dar un campeonato del mundo. Eso te puede dar un campeonato del mundo. También, evidentemente, la brillantez, que seas muy bueno, que cada vez que llegues metas y que tengas mucha pólvora arriba para hacer muchos goles, eso también. Pero, desde luego, el ser competitivo, y España así, como la hemos visto hoy, es extremadamente competitiva, y el ser solvente atrás, y España... tal y como la estamos viendo durante todo el campeonato, es solvente atrás, eso te puede dar un campeonato del mundo, sin ninguna duda.
13: Llegamos a lo mejor, hablo por mí, con la imagen, ¿no?, del juego de España, de la Eurocopa, o porque al final yo creo que eso es humano, es que guardas en el recuerdo lo mejor,
2: claro que
13: ¿no?
2: Sí.
13: Y llegas con esa idea...
1: Perdona, Silvia, y aquí de repente nos damos de bruces con Francia. Además.
13: Eso es.
1: Además. No, y de repente dices...
13: Entonces, lo normal es que, como se suele decir, te aprietes los, ¿no?, los machos y digas, a ver por dónde sale esto. Y yo creo que España, además, hoy se ha enfrentado al primer rival europeo, que eso también te da
0: muy importante, eso.
13: Muy importante, y nos hace pues sumarnos a una idea que por repetida no es menos verdad, de Luis de la Fuente. No sé si podemos escuchar
12: Perdona, Silvia. Sí, perdonar que... se va a acercar Unai Simón, que va a ser el último en aparecer.
1: Escucha, que ha batido un récord histórico de
12: Mundial.
9: Mencionar, por si no llegaba, lo sabes, eres el portero que alcanza los 518 minutos, firmas la mayor racha de imbatibilidad en la historia de la Copa del Mundo, ningún portero del mundo. ¿Qué te parece?
14: Pues muy bien. Son números que... Es que al final son números, sinceramente, yo tampoco he tenido tanto mérito. Es que si te fijas, al menos los cuatro partidos de esta fase de grupos, o sea, tres partidos de la fase de grupos y el partido de hoy, nos han tirado 7-8 veces a puerta y no han sido disparos claros. Creo que al final, pues evidentemente, el reconocimiento este se lo dan al portero y a la defensa, pues porque son los números que son, pero hay que tener en cuenta y hay que poner en valor el nivel de presión que tiene este equipo desde Oyarzábal hasta mí. Entonces todo el bloque de los 11 jugadores más el bloque que está esperando para tener su oportunidad del banquillo, creo que han hecho o estamos haciendo una labor muy importante en defensa, que es la clave. Ya sabemos que Sudáfrica, el Mundial de Sudáfrica, se ganó con esa base en defensa. Hay que ser muy sólidos y creo que tenemos que seguir en ese camino.
12: Pero Unai, es cierto que el portero está para hacer muchas paradas, pero también es muy difícil, lo estás diciendo, no llegan, tienes que estar muy atento porque imagínate, una vez te chutan y te pueden marcar gol, eso también muy difícil.
14: Luego también hay que ser conscientes de que ahora en estas rondas eliminatorias ya los partidos se van igualando más. Ya estamos viendo que cualquier error te puede costar una eliminación. El otro día, vimos el partido de Senegal donde parecía que lo podían tener controlado y un error te puede costar la clasificación. Pues hay que estar muy concentrado durante los 90 minutos, 120, si te toca una tanda de penaltis también. Creo que es lo más complicado de la portería, sobre todo cuando estás 90 minutos sin recibir un tiro, pues estar ahí en el 90, pero bueno. Ya estamos curados de espanto, ya sabemos a lo que nos tenemos que enfrentar y tenemos que asumir que es el trabajo que tenemos y ojalá, ya te digo, seguir en la dinámica que siga el equipo en defensa.
8: Unai, te iba a preguntar, ¿a quién te pides? ¿A Portugal o a Croacia? Los dos han sido finalistas de la Liga de las Naciones, hablo así de memoria, recuerdo los dos, y tú con ellos ahí de portero.
14: Sí, no quiero elegir a ninguno, al final son dos potencias europeas a nivel futbolístico. Creo que tanto Portugal como Croacia, siempre que hemos jugado contra ellos, nos han puesto las cosas dificilísimas en juego, en presión, en balón parado, porque los dos tienen un balón parado espectacular, grandísimos lanzadores, y no me gusta ninguna de las dos selecciones, así que veremos el partido hoy y a partir de mañana empezaremos a analizar al rival.
10: Lo veo, ha sido un partido redondo, muy completo. Tú que analizas bien el fútbol, ¿qué crees que tenéis todavía que pulir de cara a los octavos?
14: Bueno, Al principio la sensación, hasta el primer parón de hidratación, parecía que no estábamos encontrando bien los espacios, no estábamos encontrando ese hombre libre. Pero luego, hablando con analistas y la gente que lo ve desde arriba, porque están en el campo a verlo desde arriba, pues nos decían que evidentemente Austria estaba haciendo unos niveles de intensidad altísimos, que era muy difícil que pudiesen seguir manteniendo ese nivel de presión. Y luego hemos encontrado el hombre libre con Dani, con Lamine llevando el uno contra uno a esta banda, Oyarzabal llegando desde atrás para meter gol. Creo que en juego hemos estado muy bien, en defensa hemos estado espectaculares, y es con lo que nos tenemos que quedar. Evidentemente, hoy hemos rozado la perfección desde el minuto 20 hasta el final del partido, y tenemos que seguir manteniendo ese nivel para poder seguir consiguiendo y pasando fases.
7: Unai, cuando dices que este equipo tiene mucha presión, ¿te refieres a que se os exige demasiado, a que la crítica es excesiva?
14: No, mucha presión, que nos presionan bien los rivales. O sea, que cuando... Perdona, que igual me he expresado mal. No. La presión, me refiero que los rivales saben que nosotros sacamos el balón desde atrás jugado. Los rivales valientes, como Austria, como el otro día Uruguay, como seguramente sean Portugal o Croacia, nos van a presionar altos, y esa presión que nos hacen va a ser muy, muy exigente. Nos va a suponer tener que trabajar muy bien la salida de balón para llevarle el balón en las mejores condiciones a los delanteros y tener esa personalidad para poder seguir haciendo el juego que estamos haciendo hasta ahora.
12: Gracias, Unai Simón, que ya os digo que se va a acordar o se va a alegrar más dentro de 20 años o 30, porque si este récord no se supera, que hoy mismo. Y luego también os cuento un pequeño detalle: estamos a apenas 2 metros de donde le entregan al trofeo del MVP que ha recibido Lamine Yamal. Y bueno, yo creo que él no estaba exultante, yo creo que él piensa.
1: Sí,
12: piensa que no ha sido el MVP, o sí, pero que él quiere hacer más. Él para ser MVP, entiendo que pensará, tengo que ser protagonista marcando goles o hacer un hat-trick, quiere más. Eso es bueno.
1: Oye, pero un detalle que me he quedado de lo que ha hecho Unai Simón: dice que le han contado los analistas que estaban viendo cuando acaba la primera parte, los analistas que están en la parte alta del estadio viendo el partido, bajan rápidamente también a advertir de diferentes patrones en algunos casos que se advierten durante la primera parte. Les ha dicho: están cerrando, estaban preocupados porque no conseguían darle fluidez, y que les han dicho: tranquilos, están en un nivel de presión enorme, pero es imposible que lo aguanten. Efectivamente. O sea, que lo que se ha venido a decir es paciencia, claro. Paciencia, calma y tranquilidad. Muelas, ¿qué tienes por ahí cerca?
4: Sí, pues mira, me voy a acercar porque es un buen amigo tuyo y va a venir aquí a la sala de prensa. Vamos a ver.
1: ¿Le han dejado pasar a la sala de prensa? Sí, me parece increíble.
4: Pues parece que le han dejado pasar, no sé, a ver.
1: ¿Pero qué? ¿Está hablando ya Ravnik o qué?
15: Vaya, es un delincuente.
4: ¿Cómo? No, hombre, Chiro, no es mi jefe.
15: Bueno, ya te digo yo.
4: Bueno, sí, pero te conoces desde hace muchos años.
15: Pues yo, tienes que saber.
4: Ya, bueno, pero a mí me trata muy bien, ¿eh? Yo estoy muy contento. ¿Sabes dónde está él? En el cuartel. Joder, de los bomberos de Parla.
1: ¿De Parla?
15: Si en un cuartel es bueno que esté ahí, igual no sabe. O sea, ya te digo.
1: Escucha,
0: pero vamos a ver, pero
1: ¿qué
0: cómo
1: te pasa?
0: Pero...
1: A ver, o sea, ¿qué pasa, Siro? ¿Qué
15: pero estás si está haciendo? Otro delincuente.
1: ¿Estás haciendo? Ya,
15: otro delincuente.
1: Estás haciendo...
15: Bueno, escucha, está.
0: A ver, Sirín, vamos.
1: Estamos aquí Lord Dalton, que está Silvia Verde, aquí a mi lado está Sergio Sauca, está José Antonio Luque y está Carlos Carpio. O bueno, sea que.
15: Se salva Silvia. O sea, de todos los que me has nombrado, o sea, creo que no salís uno vivo de ahí. Os enchironan fijo en el cuartel.
16: Oye, no juntamos uno bueno.
13: No sé si darte la gracia, Siro. Creo que sí.
1: Oye, Siro, ¿te ha gustado España? ¿Se te han ido todos los males, todos los fantasmas?
15: No. A ver, me ha gustado porque además defensivamente siguen sin hacernos un gol, y después es verdad que cuando ellos se han abierto ya un poco, yo creo que han llegado las ocasiones. A mí me preocupa, lo que pasa que creo que tanto Portugal como Croacia no se van a cerrar, entonces yo creo que con espacios España para mí es favorita, sea Portugal o sea Croacia. Sí, hombre, tengo más... hemos jugado ratitos, sigue sin aparecer el Lamine Yamal que yo espero, que digo que es la clave para que nosotros podamos aspirar a lo máximo, pero bueno, ha habido ratitos que a mí me ha gustado España, sí, sobre todo cuando ha tenido espacios.
1: Muy bien, como
15: he dicho bien, ¿no?
1: Lo
15: he dicho bien, he coincidido con lo que habéis dicho.
1: De un panenquita tremendo.
15: Asqueroso.
1: ¿Qué tal va tu road trip este que estás haciendo?
15: Bueno, estoy ahí, estoy enseñándole a los niños, llevándolos de la mano para que vayan visitando cositas. No les he dejado jugar al casino, no vaya a ser que se me envicien, pero nada, bien, bien, bien. Ayer los llevé al Gran Cañón del Colorado, casi me tiran desde arriba, pero bueno, bien, bien, bien, lo llevo bien. Lo llevo
1: muy bien,
15: bien.
1: Ciro. Disfruta, ¿eh? Bueno, un abrazo.
0: En estos beso, estadios del adiós. Mundial dejan entrar beso, a cualquiera.
15: Grande. Oye, por cierto, os digo una cosa, y tanto uno como otro, habéis estado en muchos estadios. Este es impresionante. Yo es lo más impresionante que he visto. Lo más impresionante que he visto. Sí, sí. Nunca he visto nada
1: pero
15: igual.
1: Pero escucha, no solamente lo que es el estadio, los alrededores, todo lo que hay. O sea,
15: sí, todo.
1: Es un complejo que funciona sí. 365 días al año. Es una
13: que
1: cosa
13: estamos
1: así.
13: Viendo. Sí.
15: Bueno, por cierto. Por cierto, José, Luque, que es el gran aficionado al baloncesto, que digo sí. que al lado está el pabellón, el fórum, donde nos conseguimos nuestra primera medalla. Sí, sí, sí, pues está justo al lado, justo al lado.
0: La antigua cancha.
15: Lo van a ver en mi blog, por cierto, que yo tengo un YouTube, sí, soy Ciro López 56, por si alguien quiere verlos.
16: La amortillita ahí.
0: Como la colocamos.
15: Tengo que amortizar la colaboración, ya que no pagáis.
1: Eso es.
0: Te digo yo,
15: ya que no pagáis, meto la morcillita.
1: Has hecho un servicio público, te lo agradecemos. Gracias, Ciro, un abrazo.
15: Correcto. Adiós.
1: Adiós.
16: Hasta luego, adiós, adiós.
1: Adiós. Nada, estamos de muy buen humor, lo veo clarísimo. De tema Pedri y Rodri. Yo creo que, lo digo de verdad, y no porque estemos ahora en esta corriente aquí, vamos surfeando la ola ahora mismo y vamos ahí en la cresta. Solo pueden ir a mejor. Solo van a ir a mejor. Lo tengo clarísimo.
0: Bueno, Rodri está yendo a mejor ya. Sí. A mí el Rodri de hoy no me ha parecido el Rodri del primer día.
13: No.
0: A mí me ha parecido que ha estado mejor, que va evolucionando y que va evolucionando adecuadamente, que va progresando adecuadamente, que diríamos, ¿no? El caso de Pedri, yo ya no lo tengo tan claro. Lo he intentado yo incluso con lo del mal del comentarista mediada la segunda parte para ver si funcionaba, pero...
2: Pero ha tenido pero ratos, esta, ¿eh?
0: Sí, ha tenido algún, ratos.
2: Todavía le falta...
0: Claro, ratos y detalles, porque es muy bueno, claro.
16: Le falta frescura física.
2: Sí, le falta incluso yo creo que inspiración. O sea... Pedri es un jugador que en determinados momentos hace cosas y dices, no puede ser. Pero mira, hoy el pase a Cucurella le ha filtrado y ha sido luego la asistencia. Y ha tenido un rato en la segunda parte que ha empezado a hacer esos culebreos que hace él en el centro del campo, que empieza a moverse por zonas que parece imposible y que no le quiten el balón, ¿no? Es verdad que le queda, pero por lo menos yo he visto atisbos. Y a Rodri le he visto ya cerca de lo que Rodri es. O sea, el tipo que lleva el timón en el barco y dice, ahora vamos para este lado, ahora tal. Ahora me meto entre los dos centrales, que ha habido muchos ratos que en el inicio de la jugada estaba metido entre los dos centrales. Ahora vamos a jugar más en corto, ahora me doy la vuelta, o sea.
13: ¿Han tenido
2: yo, Rodri,
13: una...
2: hoy ya le he visto un poco mandando.
13: ¿Han tenido
2: mandando.
13: Que hacer, Carlos, José Antonio, una pretemporada sobre la marcha en esta... concentración de la selección? Porque es la sensación que hay, ¿no? Que les van acompañando los días.
16: Pero es bueno, ya es positivo que estemos hablando del mejor partido de la selección hasta ahora y dos jugadores que son capitales, como son ellos, yo creo que les falta todavía. Y Lamín, lo hemos visto en la entrega de premios, se le veía una cara como diciendo, lo trinco, pero no sé si lo merece.
2: No me lo he merecido.
16: Eso es.
13: No, es
16: decir,
13: ido...
16: van sumándose a futbolistas en el estado de forma que esperamos en una gran competición y nos faltan todavía llegar a eso, a tres de los pilares básicos. Para mí esa es... una buena noticia, es decir, estamos
13: pilares...
16: en este nivel aquí y todavía yo no veo ni a Lamín, ni a Pedri, ni a Rodri al nivel que sé que pueden dar.
13: José Antonio, antes de que me lo valores, es que hemos, tres veces nos hemos dirigido a esa imagen y no la hemos explicado. Es que le han dado el premio y cuando ha dejado de enfocar la cámara a Lamín con el premio y se ha dado la vuelta, la sonrisa ha desaparecido. O sea, se la ha visto realmente...
1: ¿Sabes qué cara era? Cuando te dan el MVP pero has perdido el partido.
13: Sí.
1: Sabes que pones así una sonrisa un poco tal y...
13: Bueno, que no estaba
1: bueno,
13: contento.
1: Bueno, como estamos esperando la rueda de prensa de Luis de la Fuente y creo, no sé si tenía que comparecer mío Ralf Rangnick, creo...
17: Seguramente sí, Miguel Ángel, sí, ¿no? Porque vale. Hoy es la localidad es de España, hoy es local España, entonces entiendo que primero va a comparecer el seleccionador austriaco.
1: Vale, pues como tenemos que hacer un poco luego también nosotros, nos tenemos que ir porque esta gente del parque de bomberos de Parla querrá estar un poco tranquilo y entonces nos tenemos que ir porque además tenemos que volver a la radio para hacer el Portugal-Croacia que va a empezar a la 1:00 p.m. Así que vamos a adelantar un poco.
0: ¿A la 1:00 p.m?
1: en Houston.
0: Más o menos.
1: Una de la mañana en...
18: 13:06.
1: Sí.
0: Bueno, más o menos.
1: No nos pongamos. Voy a avanzar un poco de contenido para que luego os quedéis con Juanma Pérez Noya y escuchemos íntegramente la rueda de prensa de Luis de la Fuente, que yo creo que le quedan 10 minutos más o menos, 10, 15 minutos. Así
19: por
1: que
19: aquí, avanzo. Si acaso, vamos pidiendo paso por si hay alguna cosa. Perfecto. Más, ¿vale, Méndez? Estamos perfecto. Atentos.
1: Por perfecto, eso digo, Luis, que adelanto un poco de contenido. Hoy era un día importante en Wimbledon. Con Jodar, con Carreño, que tenían que reanudar el partido. Javi de Diego, hola, ¿qué tal?
20: Muy buenas noches. Digo que yo creo que para redondear la tarde de noche de programa que estáis haciendo deberíais llegar a la radio en un camión de bomberos, ¿no?
1: Buah, eso sería la pera, la verdad. Pero bueno, no vamos a...
20: ¿No? ¿No tiene mano ahí la jefa? No
1: con,
20: sé.
1: Con las sirenas puestas.
20: Sería muy... Oye, esto en redes lo petaríais, ¿eh? Yo
1: no,
20: creo
1: no,
20: que...
1: no, seguro.
20: Yo...
1: Ahí lo dejo.
20: Seguro, bueno, a ver, seguro. El Jodar Carreño se ha reanudado a media mañana. Ayer no se pudo terminar porque en Wimbledon solo tienen... luz artificial los dos estadios que están cubiertos y esto jugaban en la pista número 2, que es la tercera pista en importancia, y por tanto ayer se quedaron sin luz, tuvieron que reanudar este mediodía y ha ganado Jodar. Cuando se interrumpió ayer iban 2-1 para Carreño, pero Rafa ha sido superior, ha vuelto a hacer prácticamente el partido que hizo en París en Roland Garros y le ha ganado los dos últimos sets 6-3, 6-4, así que ya tenemos a Rafa Jodar en la tercera ronda. Lo que pasa que el madrileño tiene poco tiempo para descansar porque mañana tiene que volver a jugar, en este caso ante el japonés, a ver si lo digo bien, Mochizuki, número 151 del ranking. Hombre, si Jodar está en su nivel, ni siquiera tiene que llegar al tope de lo que puede dar. Yo creo que tiene que meterse en esos octavos de final, ahí le esperaría a Sinner, pero bueno, primero hay que ganar ese partido. Y vamos a escuchar a Rafa Jodar, que hablaba de la fortaleza mental, importantísima en el tenis. Fíjate, todos los partidos que ha tenido que jugar a cinco mangas los ha ganado. Esto decía Rafa Jodar.
21: Bueno, yo sé que la parte mental en este deporte es muy importante, ¿no? Entonces yo intento pues tener siempre la mejor mentalidad posible que tengo en ese día, aceptar las situaciones, por ejemplo, pues una situación que pues llegas al cuarto set, se tiene que aplazar el partido, ¿no? Vas 2-1 abajo y tienes que volver al día siguiente y remontar, pues eso al final yo creo que lo he ido trabajando durante estos años, no solo una cosa que haya he trabajado específicamente este año, que es el primer año en el circuito, ¿no? Sino que yo creo que es un trabajo más a largo plazo, pero me está andando muy bien. Al final cada partido es diferente, ¿no? Entonces yo intento siempre darme un poquito de oportunidades y dar un poquito más de lo que tengo.
20: Me recuerda un poco a Rafa Nadal hablando de darse oportunidades. Bueno, pasito a pasito, tranquilo, jugando su primer torneo profesional en hierba en Wimbledon y ya lo tenemos ahí en tercera ronda y yo creo que con muchas opciones, ojalá que sí, de meterse en esos octavos de final. La jornada de hoy, Yama Munar también sigue con las buenas sensaciones, no ha perdido un set y se ha metido en tercera ronda. Hoy ha ganado al británico Fairley y le va a esperar, eso será pasado mañana sábado, Giri Legesca. Hoy muy buena imagen del mallorquín, 6-4, 7-6 y 6-4, así que pasito a pasito sigue avanzando Yama Munar. Eliminada Oksana Selekmeteva, ha perdido ante la norteamericana Emma Navarro. De hoy, te cuento, ha ganado los favoritos, ha ganado Zverev, ha ganado Fritz, ha ganado Dimitrov, Tiafoe, también Dimitrov, que le ha ganado un buen partido a Mensik. Y vamos, en el cuadro femenino, ha ganado la campeona defensora Swiatek, ha ganado Rybakina, también Kostyuk. No ha habido grandes sorpresas en esta jornada y vamos con la de mañana viernes. Nos quedan cuatro, tres chicos y una chica en los cuadros individuales. Mañana juegan tres. Alejandro Davidovich se va a enfrentar al húngaro Fuksovics a eso de las 3:30 de la tarde, hora española. Rafa Jodar lo hará al japonés Mochizuki a eso de las 2 de la tarde y aproximadamente ahí, un poquito más tarde, puede comenzar el partido de Jessica Bouzas, que ya lo contábamos ayer, va a jugar contra su homónima norteamericana Jessica Pegula. Bouzas, la pontevedresa, que tiene la oportunidad de igualar la mejor actuación en Wimbledon el año pasado, volviéndose a meter en los octavos de final, si ganan esos partidos, a la segunda semana.
1: Se ha metido ya en tercera ronda de Wimbledon, en su primera experiencia jugando en hierba en un torneo como Wimbledon. Es decir, esto es como lo de España hoy, Javi. No hemos ganado el Mundial, tampoco lo perdimos contra Cabo Verde. Rafa Jodar, no va a ganar Wimbledon, pero bueno, llegar a la tercera ronda un poco, sí, con la tranquilidad con la que lo está haciendo.
20: Póntelo más o menos, pongo a la gente, el torneo de Madrid, Rafa Jodar no iba a ganar el torneo, pero llegó al partido al que tenía que llegar y le hizo partido a Jannik Sinner, terminó perdiendo, pero eso le sirve de experiencia. Yo quiero ver, ojalá lo podamos ver, el domingo en la pista central, un Jodar Sinner, va a ser bonito. A ver, lo normal es que gane Sinner, pero yo quiero ver ese partido.
1: Muy bien, gracias Javi.
20: Bueno, que volváis bien, ¿eh? Que cuiden los bomberos. Sí. ¡Hala!
1: Ahora volvemos, que tenemos que seguir con tablero. Ahora enseguida le vamos a hacer el testigo a Juanma Pérez Noya, los estudios centrales de Radio Nacional, porque tablero va a seguir hasta las 3 de la mañana, si no las 4, y eso es que hubiera prórroga. ¿Qué veis de...? Está hablando, creo, David Alaba. No sé si está hablando en castellano o en alemán.
20: Sí, en castellano.
1: En castellano, venga, lo escuchamos.
5: Cambiado. En cooling break, sí, en cooling break. Ellos han cambiado un poco y ellos tienen más presión delante contra nosotros y después nosotros buscando soluciones, pero es difícil, creo que, para nosotros. Pero, como he dicho, estoy muy orgulloso con mi equipo y... es un momento muy muy duro para nosotros, claro.
20: Antes has hablado con Vinicius y con Mbappé. Si has visto has hablado con Vini o con Mbappé, algún mensaje. ¿Algún WhatsApp, algún mensaje con
5: Sí,
20: Vinicius
5: antes del partido? Sí, yo he hablado con Kylian casi después de todo el partido y con Vini también.
20: No sabemos, David, ¿cuál va a ser tu futuro? ¿Pero tienes fuerzas para seguir siendo capitán de Austria?
5: Creo que ahora no es un momento para hablar con mi futuro. Ahora tengo tiempo para pensar en mi futuro. Y vamos a ver dónde voy para seguir. Y tengo tiempo por
20: todo.
5: ¿Con
20: la selección, Diego?
5: Creo que sí.
20: Gracias.
19: Bueno, pues Álava, que se ha parado a hablar en español y
1: hay que agradecérselo
19: un ratito. Sí.
1: Sí. Sí, sí. Muy bien. Pues a ver, le voy a preguntar aquí, vamos cerrando a Luque, Carpio y a Sauka.
2: Portugal-Croacia,
1: directamente.
2: Vamos, pero sí, ¿no? Clarísimo.
1: Yo la verdad es que un poco también, ¿eh?
2: Portugal, o sea, es un equipo que
1: por hoy es más batible Croacia.
2: Portugal siempre se nos ha dado mal, pero no de ahora. Bueno, nos ganó la Liga de Naciones. De siempre. Yo, desde que recuerdo los primeros partidos contra Portugal hace 35 años, siempre nos cuesta ganarles. Y a Croacia les hemos ganado casi siempre, desde que se han independizado, vamos, desde que son país, casi siempre. Además tienen un fútbol más abierto, más alegre, van a dejar más espacios, va a ser un partido más bonito. Yo...
19: Sauka, salvo Croacia, en la Eurocopa del 2016, le hemos ganado siempre. Salvo aquel partido que nos ganaron estando del Bosque. La última le ganamos en la Eurocopa 4-3-0. Y en la Liga de las Naciones ganamos el título contra los croatas en penaltis. Que fue, por cierto,
2: creo recordar
19: una de las últimas veces que hemos ganado en penaltis.
2: En la Eurocopa de Luis Enrique... también le ganamos 3-2 o 4-3 en la primera fase.
19: 5-3. Sí. 5-3 en la prórroga.
2: Sí, con muchísimos goles.
17: Fue el partido del error de Unai Simón, ¿os acordáis? Que tuvo un error tremendo.
2: Sí, correcto.
17: En un balón que despejó mal.
19: Y sin embargo, pero, con Portugal venimos de perder la final de la Liga de las Naciones, también en penaltis, y de otros grandes momentos recordados, aquella en la Eurocopa que ganamos en semifinales, pasamos en penaltis, y en el Mundial de 2010, que ganamos 1-0 también en octavos de final, así que se puede repetir aquella historia con una actuación muy buena de Fernando Llorente.
13: O sea, que Antonio, a vosotros nos preguntamos, lo tenéis clarísimo también, ¿no?
0: Sí, no, ellos lo tienen claro, Sergio, yo me apunto también. Yo creo que es más complicado Portugal que Croacia, creo que es mejor equipo, creo que tiene mejores jugadores y creo que como el título se entrega el 19 de julio, haríamos mal en descartar a Portugal. Vamos a ver lo que pasa esta madrugada, evidentemente, pues si Palma está descartada, pero haríamos mal a esta hora de la noche todavía en descartar a Portugal, incluso para ganar el título. Mira lo que digo, ¿eh? Yo es que en un mundial no me fío de nadie, de los buenos, y Portugal es de los buenos. Entonces yo prefiero, si se puede pedir, ¿eh?, yo me pido a Croacia también.
1: Vale, pues nada, pídelo. Carlos, tú.
16: No, yo me mantengo en la misma línea. No he hecho Portugal una buena primera fase, pero es que tú ves jugador por jugador y tiene mucho más talento que Croacia. Ojo, no digo que Croacia vaya a ser un buen cliente si nos toca en octavos, pero Vitinha y John Neves son mucho, es mucho, mucho fútbol el que tienen, y pronto o tarde lo normal es que empiecen a carburar. Vamos a ver si es esta noche.
1: Muy bien, pues vamos a empezar a recoger aquí los trastos en el cuartel, en el parque de bomberos de Parla. Así que a Juan Duro, que es el jefe, ha sido nuestro jefe hoy. Juan, que muchísimas gracias por abrirnos las puertas. Os queda tarea, ¿no? Aquí, claro, aquí hasta... Esto no para.
6: No, esto no para. Nosotros tenemos hasta mañana a las 9 y luego siguen las guardias, o sea que...
1: ¿Hoy ha sido un día tranquilo?
6: Sí, es un día, ¿no? Un día normal, porque llevan como 6 o 7 salidas, unas cosas y otras, y todavía queda la noche.
1: Sí, muy bien, pues nada, Juan, de verdad que muchísimas gracias, todo nuestro reconocimiento, gracias por la ayuda, por la colaboración, por las sonrisas que nos hemos encontrado aquí, toda disposición, así que nada, que tengáis buen servicio, Juan, muchas gracias.
6: Bueno, yo agradeceros a vosotros que hayáis elegido el Parque de Parla para este evento de la selección española. Además, ha sido divertido.
1: Oh, escucha, nos hemos dado suerte a todos mutuamente, o sea, 3-0.
6: Al final ha acabado 3-0, o sea que muchas gracias.
1: Juan, muchísimas gracias, ¿eh?
6: Gracias
13: por abrir las puertas.
1: A Juan Duro, que es el jefe del Parque de Bomberos de Parla. Pues nada, mi agradecimiento a Ángel Hernández, a José Luis Herrero, que han hecho posible que todo sonara impecable, con Alberto Villebrea, que ha hecho posible que esto se vea impecable, con Jorge Villacorta y Gus Cantero en el control técnico en Madrid, con Enzo Rodríguez y con Esmeralda Mayo de Producciones Mayo, que ha salido todo impecable, y Máquina Díaz Casado, que estaba en la realización de los estudios de Madrid.
13: Eso es.
1: Nosotros lo que hacemos, Silvia, es recogemos.
13: Nosotros, no, para,
1: tengo bastantes
13: nosotros
1: ganas,
13: nos lo dan todo hecho.
1: Tengo bastantes ganas del Portugal-Croacia.
13: Bueno, vamos a disfrutarlo, y además, como ya tenéis cada uno vuestro firme candidato, pues a ver quién se lleva esa porra.
2: ¿Tú no lo has dicho?
13: Yo prefiero Portugal, fíjate.
1: Sí, pero ¿por qué?
13: Pues,
1: ¿por una cosa así sentimental?
13: Bueno, es una idea un poco romántica del duelo, y porque creo que los milagros tampoco existen. Entonces, si la imagen que estamos viendo de Portugal es la que a día de hoy hemos juzgado, futbolísticamente hablando, creo que tenemos muchas más ventajas que problemas. Y Croacia, otra cosa no, pero sobriedad. Ya ha demostrado en estas últimas citas, pero bueno, es una cuestión de gustos. Me gustaría más un España-Portugal.
1: Pues sería,
13: a ver quién se la lleva.
1: Sería un partido así potente, pero bueno, yo casi prefiero Croacia, que lo mismo.
13: Nada, me quedo sola. En un rato lo averiguamos.
1: Me parece menos complicado, ¿sí? Nos vamos para la radio. Bueno, Carlos Carpio, muchas gracias.
16: Un placer, como siempre.
1: Luque.
16: Ha sido divertido.
0: Hasta luego.
1: Hemos pasado bien, ¿eh?
13: Pero no te vayas, ¿eh? Si tú te quieres quedar.
0: No, bueno, nos tenemos que ir de aquí, ¿no?
1: Claro.
0: No,
13: pero luego te vienes a casa de la radio. No,
2: a las 4 ha dicho.
0: Yo estaré pendiente.
2: Me ha parecido hoy.
13: No se te ocurra quedarte.
0: Yo voy a estar ahí. De una manera u otra, yo voy a estar ahí hasta que acabéis a las 5. Porque era a las 5, ¿no? Cuando acababais.
13: No, si
1: cuatro. No, acabamos a las 3. Si hubiese prórroga, tenemos que estirar una hora.
0: Ah, yo había entendido a las 5.
1: Hasta las 4.
13: Bueno, si tú quieres venir a esa hora, lo mismo.
1: Bueno, Sauca.
0: Yo de una manera u otra voy a estar.
1: Muchas gracias, Sergio. Gracias, Luque. Gracias, Carpio.
0: Hasta luego.
1: Está Juanma Perendoya en el 102 de Radio Nacional de España. Juanma, hola.
11: ¿Qué tal? Bueno, disfrutando del resultado y de vosotros, que me ha encantado. Yo te digo una cosa, no he visto todavía vuestro vídeo tirándoos por la barra, os lo he dicho
1: al
13: principio del programa.
1: No lo vas a ver.
11: Pues espero que Luque, Osaucas o Carpio se animen, porque por lo menos...
1: He de decir una cosa, yo he subido con Esmeralda arriba, joder, es que da un poco de impresión, sobre todo porque la barra está un poco separada de donde... Es como si abres la puerta de un ascensor y ahí no hay está el ascensor. Entonces, claro, nos ha explicado Noé que hay que dejarte caer y apoyar el pecho sobre la barra. y Esme lo ha hecho de una manera muy disciplinada, luego ya te coges ahí con las piernas, pero joder, da una impresión desde arriba que no veas, dices que me voy a apoyar en la barra.
13: Un salto al vacío. Pero no, no daba miedo, bueno, el salto al vacío.
1: ¿Estamos de broma o qué?
11: Ha mandado el vídeo al grupo, lo ha hecho muy bien.
1: Sí.
11: Y hay que decir una cosa, de verdad, programón hoy y un gusto poder ver a esa gente que tanto trabaja para que nosotros podamos ocuparnos de la cosa más importante, de las cosas más, menos importantes, que es el fútbol. Y el lunes, más y mejor en otro lugar en el que también estaréis, Verde y Méndez.
1: Correcto. Os espero, pues ahora, por aquí, ¿eh? Te cedemos los trastos y nos vamos para allá. Hasta ahora.
13: Ahora os
11: veo.
13: Chao.
11: Ahora os veo.

0: Bueno, pues 11 y 54 minutos de la noche. Qué felicidad da, qué peso nos hemos quitado de encima. Algunos, los agoreros, pensaban que esta selección no enamoraba. Yo creo que ya estamos todos más que convencidos. Nosotros somos la cara feliz, ahora mismo España, después de clasificarnos para octavos. Hay otra cara que evidentemente no estará tan contenta. Ya lo tuvimos aquí hace unos días. Vamos a volver a hablar con él. David Meir, el redactor jefe de Kicker Austria. ¿Qué tal? Buenas noches, David.
1: Buenas noches, ¿qué tal? Bueno, pues aquí un poco decepcionados, pero al final, bueno, creo que hemos visto el partido que anunciábamos, ¿no? Hace unos días, con una España, pues, con dominio absoluto y, bueno, una Austria que le costaba mucho entrar en el partido, ¿no?
0: ¿Cómo, ahora mismo, la prensa austríaca, vosotros, cuáles son las sensaciones, cuáles son los titulares?
1: Bueno, según los resultados, un poco el Mundial que nos esperábamos, y esperábamos pasar a la fase final, esperábamos llegar a las eliminatorias, sabíamos que como segundo nos iba a tocar España, y bueno, pues ahí con los resultados, como te digo, que un 0-3 contra España, bueno, duele porque te vas a casa, pero es algo que bueno, se podía esperar. Ahora bien, en cuanto al rendimiento, pues un poco decepcionante, porque la verdad que Austria nunca... ha encontrado su ritmo, nunca ha mostrado el juego que realmente se le caracterizaba, y eso es un poco lo que pesa, ¿no? Que no hemos dado la imagen que pues se podía dar.
0: No sé si ahora, vosotros sois vecinos de Alemania, en Alemania sí que hay críticas muy duras a la selección porque cayeron de otra forma y siendo favoritos claramente. Vosotros no, decís que tenéis, decepción por caer del Mundial, pero que era relativamente esperable, más o menos esa es la sensación.
1: Sí, yo creo que al final, o sea, no se puede comparar con Alemania. Ellos cayeron contra Paraguay, ya nos hubiese gustado enfrentarnos a Paraguay en esta fase. Nosotros con España, yo creo que, bueno, pues puedes perder contra España. España va a llegar lejos en este torneo. Yo creo que hoy sí que ha dado un paso adelante también en su juego. Entonces, sí, en Alemania obviamente las críticas son otras, las expectativas también son otras. Nosotros pues no vamos a prescindir de nuestro seleccionador, obviamente, pero sí que, bueno, lo que decía, ¿no? Que es una pena que al final no se ha visto la Austria con el potencial que en teoría tendría, y eso es un poco lo que da pena.
0: Ahora que ha caído Austria, ¿quién es la favorita en vuestro país? ¿Hay una selección con que tú crees que puede ir la gente? Yo no te supongo que tú, habiendo vivido en Madrid, a lo mejor tienes claro cuál es la tuya, pero ¿crees que hay una selección especial para vosotros?
1: Bueno, yo no sé, yo creo que como es un país multinacional, que hay gente de todos los países ahí, cada uno que vaya con el suyo, pues Marruecos igual es interesante, ¿no? Con lo que hace Marruecos. Brasil también tiene una peña muy grande y bueno, Argentina por la comunidad latina que tenemos aquí también. Entonces, yo creo que no hay una favorita clara para la gente, sino muchas que gustan.
0: Pues David, muchísimas gracias y bueno, esperemos que no pase tanto tiempo como esta última vez para teneros en un Mundial y que dentro de 4 años pues España y Austria nos podamos volver a enfrentar.
1: Muchísimas gracias y que os vaya bien en lo que resta del torneo, ¿eh?
0: Perfecto, muchísimas gracias. Y seguimos pendientes de todo lo que está sucediendo en Los Ángeles. Hemos escuchado algunos protagonistas de la selección española en zona mixta. Luis Castro, ¿qué tal? ¿Cómo estás? Buenas noches.
2: ¿Qué tal? ¿Qué tal, Noya? Muy buenas noches.
0: Decíamos, hemos escuchado, por ejemplo, a Unai Simón, feliz de conseguir ese récord, pero en el tono en el que él suele estar, ¿no? Tranquilo, relajado, y Arzabal también en esa línea.
2: Se va a alegrar, ya te digo yo, si el récord... Es un récord muy difícil de batir, ¿eh? Son prácticamente casi 6 partidos sin encajar un gol en una Copa del Mundo. Yo creo que va a tardar mucho. De hecho, hace casi 40 años que no se bate ese récord. Por eso digo que se va a alegrar más adelante en los próximos años que ahora. Bueno, nosotros estamos ahora mismo en la zona mixta, donde ya están terminando los protagonistas de hablar. Y enseguida va a pasar Luis de la Fuente por la rueda de prensa, donde está nuestro compañero Antonio Mola, fuera. Tenemos también a nuestra compañera María José Calella, con la gente que está como loca, así que nosotros por aquí te vamos a ir pidiendo paso, Noya, porque no te diría que las caras que yo estoy viendo son evidentemente de euforia, sino del deber hecho.
0: Sí, y de mirar hacia adelante, ¿no?
2: Un poco el decir, Eso es, de saber que esto tenía que pasarlo, la selección. Imagínense si España cae eliminada hoy contra Austria, hubiera sido una debacle, nos pongamos como nos pongamos. Saben que los deberes los han hecho y que a partir de ya empieza, como le gusta decir a los brasileños y como le gusta decir a nuestro narrador Antonio Muelas, el mata-mata, que es que caes. Sí. Y el de Portugal o el de Croacia en octavos de final va a ser ya, pues eso, el partido que te va a definir la lucha por la Copa del Mundo.
0: Además, ya hay 11, lo que pasa es que en unos instantes hablaremos con nuestro compañero Alex Pita, que está pendiente de ese partidazo. Luis, en cualquier caso, siempre que haya protagonista, nos pides paso y vamos contigo, ¿vale?
2: De acuerdo.
0: Decía Luis Castro que la afición española siente pues un poco el deber satisfecho y la alegría, sobre todo también por el ver una muy buena imagen de España. María José Calella ha estado a las puertas de ese estadio de Los Ángeles y ha hablado con varios aficionados españoles.
3: ¿Qué tal, compañeros? Pues el partido hace tiempo que ha acabado, pero aquí en los alrededores todavía hay gente que tiene ganas de fiesta. Aquí.
4: ¡Vamos, España, campeón! ¡Vamos, vamos! ¡Campeón! ¡Campeón! ¡Oe, oe, oe!
5: ¡No para la fiesta!
3: Vamos a seguir celebrando que España hacía muchísimos años que no pasaba de una fase eliminatoria, ¿no?
4: Pues sí, pero ahora, bueno, desde el 2010, pero quedamos campeones allá y vamos a quedar campeones este año.
3: Mi siguiente pregunta va a ser eso. ¿En octavos tenemos Portugal o Croacia? ¿Quién preferís?
4: Portugal. Vamos a decirle a Cristiano que nosotros somos los campeones y vamos a ganar contra Portugal.
3: Queremos la revancha de esa última Nations League.
4: Exactamente, queremos la revancha y les vamos a ganar.
5: Nos los comemos con patatas.
3: Y entonces, un pronóstico para más adelante. ¿Llegamos a la final o no?
4: Contra Portugal ganamos 2-0 y después vamos a las semifinales, ganamos 3-1 y vamos Francia. A la final y ganamos.
5: Sí.
6: Francia 3-1.
5: Sí.
3: Los cuartos nos los saltamos, ¿no?
4: Nos saltamos los cuartos y vamos directo a la final.
7: No. Cuartos contra Estados Unidos, seguramente, que sí, eso sí va a ser un bochorno. 4-0, por ahí 4-1, perdón, Estados Unidos, que estamos acá.
3: En este mismo estadio.
7: Sí, ojalá no nos deporten, ya. Y luego...
4: Le mandamos saludos a toda nuestra familia en Galicia y toda nuestra familia en Cartagena.
8: Y en Valencia, España.
5: Y en Barcelona.
9: Y en Venezuela.
7: Somos venezolanos, claro.
3: Pues nada, todo nuestro apoyo a Venezuela también.
4: Sí, por supuesto, sí, que sí. Todo nuestro apoyo y saludos a Venezuela y saludos a España.
3: Muchísimas gracias, a seguir disfrutando.
4: Muchas gracias. ¡Que gane España! ¡Que gane España, campeón! ¡Oe!
5: ¡A por ellos! ¡Es 2008!
4: ¡Oe!
5: Tómate una foto con nosotros. Venga, aquí estamos. Venga, fotico.
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0: Ya directamente, yo creo que María José se une a la fiesta de los españoles. Uno de los aficionados que ha estado hoy en ese estadio de Los Ángeles es Manuel de Castro, un aficionado asturiano que ha viajado hasta ahí. Y queríamos hablar con él porque desde aquí lo que leemos y lo que escuchamos, lo que nos dicen nuestros corresponsales, es que es carísimo desplazarse hasta el Mundial de Estados Unidos, que posiblemente sea, sí, el que tiene más aficionados en el global, pero también el más caro. Manuel, buenas noches.
11: Buenas noches, buenas tardes desde aquí, que son las 3 de la tarde y 2 minutos.
0: Veo que lleva la camiseta de España, ¿no? Espero.
11: La del España-Holanda. Bien. 16 años, primera eliminatoria que pasamos desde ese partido.
0: Efectivamente, bien. Te veo ahí con manejando datos. Manuel, cuéntame, ¿cuántos aficionados habéis viajado hasta allí?
11: Pues habremos ido en torno a, vamos, yo te diría que unos 6.000 fácilmente. Ha sido... Dentro de que había muchos infiltrados españoles de América, pero todo el fondo de donde hemos metido los goles en la segunda parte era todo gente española.
0: Pero vosotros, en concreto tú, tu grupo, ¿cuántos sois?
11: Nosotros éramos un grupo de 3 amigos que al final uno no ha podido venir. Hemos revendido la entrada como hemos podido, que no nos ha costado nada. Y somos 2, más el que nos ha faltado.
0: Vale, es decir, habéis ido desde...
11: Y luego ya te digo, perdón, y luego venimos a este partido aprovechando que hemos ganado, ya nos vamos a Dallas el sábado y estaremos en Dallas en cuartos contra Croacia y contra Portugal, ya veremos.
0: Vale, entonces, habéis cogido viaje, 2 entradas, alojamiento, desplazamiento entre ciudades. La primera pregunta es, ¿con cuánta antelación reservasteis todo esto?
11: Pues mira, las entradas las cogimos en febrero, en enero-febrero. El 5 de febrero así me parece que se acabó el sorteo de la FIFA. cogimos un paquete de la FIFA que lo que hacías era, se llama Follow Your Team, es decir, nosotros íbamos a donde jugara España. Si hubiéramos palmado contra Uruguay, seguramente nos hubiera tocado ir a México. Entonces nosotros jugábamos, íbamos donde jugara España. Si hoy hubiéramos perdido, teníamos octavos y cuartos, nos hubieran devuelto el dinero a la entrada. Y lo único que nos habíamos arriesgado era coger los vuelos y los apartamentos en Los Ángeles, suponiendo que España quedaba primera grupo. Claro, el día que empatamos con Cabo Verde nos acojonamos, pero vosotros, al final todo ha salido bien.
0: Pero vosotros reservasteis todo en enero, digamos, lo pedisteis en enero, pero ¿cuándo os confirmaron que lo teníais?
11: El sorteo de la FIFA se acabó el 5 de enero y como el 5 de febrero, y como el 15 de febrero así ya teníamos la confirmación de que habíamos pedido entradas para Uruguay o 16avos y octavos.
0: En enero, vale, o sea que reservasteis en febrero, hasta que no tuvisteis la confirmación no reservasteis, ¿no?
11: Exacto, nosotros cogimos los vuelos y los apartamentos una vez ya teníamos la confirmación de que nos quedábamos sin la entrada de Uruguay en Guadalajara, pero sí teníamos para Los Ángeles, bueno, para Los Ángeles no, para 16avos y para octavos, donde jugar a España, que al final ha sido Los Ángeles y serán Dallas.
0: Vale, entonces, ¿cuánto os ha costado todo eso?
11: Pues hemos preferido dividirlo en tandas porque si lo juntamos todo nos da un vuelco a la cabeza. Las entradas nos han costado 460 euros las de los dos partidos juntas. El apartamento aquí en Los Ángeles han sido 400 euros por 5 días, creo.
6: 425 el de Los Ángeles.
0: Cada uno, porque

0: Lleváis hasta ahora más 700 euros se quedan por pagar, más luego desplazamientos, comida, de 2.000 euros no baja, ¿no?
1: Bueno, y las cervezas, que aquí están a $10 los sitios más baratos.
2: Ese es el gasto más gordo.
0: Exacto.
1: Ese es el gasto más importante ahora mismo.
0: O sea, y habéis ido a otros desplazamientos, a otros, no sé si con España o con... Quiero decir, es lo más caro.
1: No, yo, por ejemplo, estuve hace 2 años en la Eurocopa, estuve en el España-Italia y en el España-Albania de la fase de grupos, y ahí, las entradas eran 35, era todo mucho más barato, pero bueno, también hay que entender la diferencia entre una Eurocopa y un Mundial, pero ya te digo... En la Eurocopa el año pasado, por ejemplo, en España e Italia eran 35 euros las entradas, que 35 euros no te cuesta ni una entrada en el Molinón para ver un Sporting Sabadell.
0: Y la última, después de ver a España hoy, ¿qué sensaciones tenéis? ¿Y a quién preferís, a Croacia o a Portugal?
1: Pues mira, echamos el último partido de Kroos fue contra España y el último partido del bicho va a ser contra España.
0: Vale, o sea que Portugal, ¿no? Os quedáis con Portugal.
2: ¿Lleva España ahorita?
1: A tope, a tope. Nos queremos cargar en Portugal en Madrid y Modric, pues hoy será su último partido en un Mundial, pero nosotros tenemos sed de sangre y vamos a por el bicho.
0: Bueno, pues Manuel, muchísimas gracias. Precisamente vamos a ir ahora, a ese otro partido. Vamos a ir ahora a saber ese partido porque tenemos ya los 11 y en unos minutos estamos pendientes de él. Manuel de Castro, muchas gracias.
1: Muchas gracias, viva España.
0: Viva. Estamos pendientes de lo que pase en ese Portugal-Croacia que va a comenzar a la 1:00 a.m. aquí en España, en Toronto, en Canadá. Pero antes de conocer los once, creo que Alex Pita está con un protagonista, un mito de la historia de Portugal. Alex, no sé si lo podemos oír. Alex Pita.
3: ¿Qué tal, Juanma?
0: Sí, ¿qué tal, Alex? ¿Cómo estás?
3: Pues mira, tenemos 11 de Croacia-Portugal. Se confirma un poco lo que veníamos contando de estos últimos días. En Portugal, atención, porque se cae João Félix del 11. Entra Rafa Leão en punta junto a Cristiano Ronaldo. Tampoco juega Bernardo Silva, va a ser Pedro Neto el extremo derecho. Y atención, porque en Croacia no juega Guardiol, va a jugar Iván Perisic de lateral izquierdo. Así que apuesta Dalic por una táctica muy ofensiva con un lateral izquierdo largo. Uh-huh. En un día en el que va a estar el presidente de Portugal, Montenegro. El único partido en el que ha estado en este Mundial ha sido contra Azerbaiyán, la victoria de 5-0 de Portugal. Así que busca ese talismán de la suerte en un partido en el de Toronto en el que Portugal tiene puestas muchas esperanzas de cara a clasificarse ante España. Portugal cree que puede ser más competitiva contra equipos europeos de lo que ha venido siendo hasta ahora, y Croacia cree que puede tener un último baile y enfrentarse a España en esos octavos de final. Así que muy interesante este partido, ya tenemos los 11 y vamos a ver si tenemos protagonistas en los próximos 2 minutos.
0: Sí, pues en un segundo volvemos contigo, Alex, porque sabemos que estabas terminando de hablar con un mito de la historia de Portugal. Ahora volvemos contigo, pero antes, Luis, ¿algún protagonista termina de salir? Estamos esperando a que comparezca Luis de la Fuente, porque de momento la primera rueda de prensa es la del técnico austriaco. Luis.
4: Estamos aquí, sí, en la zona vista.
0: Luis,
4: ¿no? Esa rueda de prensa, porque sigue hablando el entrenador austriaco, así que todavía no ha llegado y están saliendo los jugadores. Hemos podido hablar con Jeremy Pino, que nos dice que está bien, que está perfecto, o sea que es una muy buena noticia. Y todos con caras de satisfacción, algunos incluso se llevaban de comida unas cajas de pizza. Así que eso es un poco lo que vemos por aquí. La selección, ya te puedo adelantar, aunque lo iremos contando también a lo largo del programa, va a hacer noche aquí, va a entrenar mañana por la mañana, hora de Los Ángeles, será la tarde-noche, hora española. Y luego van a volar a Dallas, a eso de las 5 de la tarde...
0: Nada, no pasa nada, Luis. Enseguida volvemos contigo, que teniendo en cuenta que en esa zona ahora mismo hay un tránsito continuo de periodistas, móviles, etcétera, muchas veces falla un poquito la cobertura. Enseguida volvemos contigo, que tenemos que escuchar a Luis de la Fuente. Pero antes, hemos dejado en stand-by a Alex Pita, que ahora sí creo que tiene a un protagonista de la historia de Portugal.
3: Estoy con un ex que me hace mucha ilusión, un ex del Depor, Jorge Andrade. Muy buenas tardes.
5: Buenas tardes.

0: ¿Qué tal?
1: Pues estamos aquí asándonos de calor, porque hay una ola de calor en Nueva York. Pero bueno, Jorge está en buena forma. ¿Cómo estás viviendo el Mundial, Jorge?
0: Bueno, es un Mundial distinto. Tenemos una competición muy larga con muchas selecciones. Estamos viendo que las selecciones que debutan están aprovechando mucho la oportunidad de estar en este Mundial. Hasta las selecciones que son anfitrionas están jugando muy bien, Canadá, Estados Unidos y México, y aprovechando el factor de jugar muchos partidos en casa. Para los equipos europeos sufren más, mucha calor, el ambiente más físico, creo que cuesta mucho. Ya vemos que Holanda, Países Bajos ahora, ¿no? y Alemania ya están en casa, son selecciones muy fuertes, y o sea, la Europa está sufriendo en esta competición, pero a ver quién llega a la final y quién puede ganar.
1: Portugal, mucho crítica y muchos ojos puestos en Cristiano.
0: Sí, Cristiano es nuestro rey y la crítica siempre va a existir, pero creo que Portugal, la gente tiene mucha ilusión con esta selección. Cuando empezó el torneo era considerado una de las mejores generaciones, si no la mejor generación de Portugal. Y el juego bueno ya va a llegar. Ya vemos que ahora que es a eliminar, Portugal tiene siempre jugadores que pueden decidir un partido. Estamos muy ilusionados con la selección. No empezamos bien en la fase de grupos. Creo que podríamos abrir un juego más positivo, pero hay que ser más, un poco más objetivos. Buscar porta más, de manera más sencilla, y creo que Portugal puede hacerlo con los jugadores que tiene, puede aprovechar y es siempre una candidata a llegar a lejos.
1: Y si llega lejos, todo apunta que se encontraría con la Francia de Mbappé, Olise. ¿Se les puede parar, tú que has jugado de defensa?
0: Uy, yo como defensa lo veo muy mal, ¿no? Pues si no, Dembélé no está jugando a la play, como dice. No está en un partido, llega Mbappé, llega Olise o Doué, o sea, mucha gente, o Barcola, mucha gente delante que es muy competente. O sea, eso no es una selección, ¿no? Son muchas estrellas que deciden, o sea, están todos en forma muy bueno, están todos de lujo, y es una selección que da gusto de verles. He visto el partido en directo de ellos. Y me gustó mucho el partido contra Suecia, y no sé, a ver qué frena este equipo, ¿no?
1: Y la última, no te puedo no preguntar por el ascenso del Depor. Sí. Es un momento histórico para los que habéis jugado en otra temporada histórica del Depor, pues ahora que vuelva a primera, ¿no?
0: Sí, eso nos da mucha ilusión, o para Depor, ¿no? Y los jugadores que hemos jugado ahí en Coruña, nuestros nombres estuvieron un poco desaparecidos porque el Depor no está, no se habla tanto de su trayectoria, pero ojalá vuelva a primera, vuelva a Europa, y ya estamos vivos, mucha ilusión. La gente del Depor es muy, muy, gente que le gusta mucho el club, pero y el Depor ha sido durante muchos años el segundo equipo de la gente de España, o sea, mucha ilusión, y seguro que vuelve fuerte, y ojalá tenga jugadores que puedan hacer historia.
1: Pues se te está quedando un tablero mundial muy blanqueazul. Estuvo Yalmiña, Jorge Andrade, leyendas del Depor. Gracias, Jorge.
0: Gracias a vosotros. Un abrazo.
2: Gracias, Alex. Vamos a hablar ahora contigo, que sé que tienes más protagonistas allí. Pero yo alucino cómo se nota, cómo Alex tira, cada uno barre para casa, muy blanqueazul, efectivamente, muy del Depor. Jorge Andrade, mito de la selección portuguesa en el año 2004, fue semifinalista de la Champions con el Depor y finalista de la Eurocopa. Nos ha dicho Pita que, efectivamente, Leao va a ser titular en el extremo zurdo en lugar de João Félix, que jugó un muy buen partido en la última actuación de Portugal. Y Bernardo Silva, recordamos, sigue siendo suplente. Hoy puede ser, en 45 minutos, son las 12 y cuarto, en 45 minutos puede ser el último partido con su selección a nivel mundialista, o de Luka Modric o de Cristiano Ronaldo. Seguimos pendientes de eso. Y Alex Pita, de otro protagonista portugués con el que tú estás.
1: Estoy con una leyenda del Sevilla. 3 Europa League ganó con el Sevilla siendo su guardarredes, como dirían en Portugal. ¿Qué tal, Beto?
3: Hola, muy buenas tardes a todos.
1: Un poquito de acento andaluz te ha salido, ¿eh? Muchos buenos años en Sevilla. Bueno, aprovecho, ¿cómo estás viendo tú al Sevilla ahora mismo?
3: Bueno, llevo viendo el Sevilla en un periodo complicado de transiciones, que necesita estabilizarse. Ya después para volver, que lo que más deseo, que vuelva a ser el Sevilla competitivo, el Sevilla que se posicione en una, en la tabla de manera que corresponda a la historia del club. Por lo tanto, hay siempre la ilusión de entender qué Sevilla se va a presentar la temporada que viene. Yo tengo siempre mucha ilusión cuando se habla del Sevilla Fútbol Club. Por lo tanto, mantengo mi ilusión, sé de las dificultades que tiene el club, pero mantengo la ilusión de que el sevillismo también va a soportar este periodo más difícil del club.
1: Beto además está aquí hoy en la Casa de Portugal porque viene a animar a la selección portuguesa antes de ese decisivo partido con Croacia. ¿Tú cómo estás viendo a la selección?
3: Bueno, está siendo un mundial muy raro para todos los equipos de Europa. Equipos técnicos, equipos que priman por su talento y calidad, lo están pasando muy mal. Veo muchas dificultades en ese tipo de equipos. Equipos africanos, sudamericanas, donde la componente física es bastante más grande, los veo más sueltos, más preparados o mejor preparados. Pero es verdad que Portugal, España tienen bagaje de competiciones, son campeones, no mundial Portugal, pero sí campeón europeo. O sea que hay aquí experiencia en ambos equipos. Ahora hay que llegar al campo y demostrarlo. No solo la camiseta no gana partidos. Por lo tanto, veo Portugal yo creo que Portugal se está todavía adaptando a condiciones del clima, a los campos, a los equipos, pero ya estamos en fase de eliminar. O sea que hay que darlo todo ya. Ahora mismo no hay margen para adaptación. Ahora es sí o sí, hay que hacerlo.
1: Es igual es sensación mía, sabiendo la dificultad del rival, que no es poca cosa.
2: Alex, aguanta ahora, volvemos, si no con vosotros, porque comienza la rueda de prensa de Luis de la Fuente.
4: Ha disipado dudas y si está más orgulloso de ese despegue o del récord de Unai, que hoy se ha convertido en un portero de leyenda, porque seguimos con la portería cero. Gracias.
5: Antonio, pues tengo muchos motivos para estar feliz hoy, muchísimos. Evidentemente yo empezaría primero por la victoria, ¿sí? Por la victoria, que es importantísima, por la imagen del equipo, sensacional, y por las situaciones también individuales, obviamente, que los jugadores celebren hitos de esta envergadura. Y estamos felices todos, todo el grupo. Y yo, pues con Unai especialmente, porque le conozco desde que era un crío. Y para mí es un honor, un orgullo poder dirigirle como le estoy dirigiendo hasta ahora. Pero estamos felices, insisto, por todo lo que acontecía al partido de hoy, por cómo se ha solventado, cómo se ha solucionado, la sensación, la imagen. Estamos muy bien. Y bueno, pues seguimos. Es el proceso que había que hay que seguir y que había que ir siguiendo hasta encontrarnos hoy, pero que, aprovecho, habrá que ser mejores todavía el próximo partido, seguro.
6: Hola Luis, Miguel Ángel, área de Marca. Acaba de decir el seleccionador austriaco que posiblemente hayan jugado contra la próxima campeona del mundo, que es un equipo dificilísimo, tácticamente casi imposible de manejar, que es como un reloj y que tiene poco margen de mejora sobre lo que ha hecho hoy. Te quería preguntar qué margen de mejora hay. Gracias.
5: Pues Miguel, creo que hay que mejorar en todo. Hemos hecho dado una gran imagen, una gran versión, pero es que es lo que nosotros pensamos, es nuestro espíritu en seguir mejorando, y creo que hay que seguir mejorando, y sobre todo desde la perspectiva de que este equipo todavía no ha tocado el techo, que tiene mucha posibilidad todavía de mejora. Agradezco mucho las palabras del seleccionador austriaco, de verdad, de corazón, pero yo en eso no estoy de acuerdo. Creo que todavía hay que seguir mejorando. Necesitamos hacerlo todavía mejor, pero de una manera natural, porque, insisto, este equipo es muy ambicioso, es muy insaciable deportivamente y queremos seguir haciéndolo cada día un poquito más.
7: Iván. ¿Qué tal, Luis? Iván Martín, de OK Diario. Enhorabuena por la clasificación. Te quería preguntar por el partido de Marc Cucurella. ¿Cómo ha entrado por la banda? ¿Cómo está siendo su mundial? Y hoy dando dos asistencias.
5: Pero bueno, es que Marc con nosotros es un reloj, que diríamos. Es que es infalible. Siempre responde, siempre juega bien, siempre hace lo que tiene que hacer, siempre interpreta muy bien todas las situaciones de juego, defensivas, ofensivas. Creo que es un futbolista top, de un nivel altísimo, que lo ha demostrado aquí en su club y le queda por delante todavía mucho camino que recorrer y además es que él es otro jugador también, son todos, seguramente si me preguntáis por otros diré algo parecido, pero es que quiere seguir creciendo, quiere seguir mejorando y eso se hace que sea fantástico en esa actividad, esa actitud, perdón, pues el futbolista hace con, además con talento, pues hace que rinda todavía cada día un poquito más. Y él está, estamos celebrando el rendimiento que tiene con nosotros, es excepcional.
8: Antonio, aquí a derecha.
2: Hola. Acaba de decir, escuchamos a Antonio Muelas.
9: Bueno, lo que hemos visto hoy, ya nos lo anticipaste hace 3 días en Radio Nacional de España, estamos en directo en Taller Deportivo, tenías fe absoluta y nos decías, va a llegar, el buen juego, van a llegar los jugadores, es decir, no tenías ninguna duda. Y una de las cosas que más nos ha gustado de todo lo que ha hecho muy bien la selección, y lo decíamos, es volver a controlar el partido, ¿no? Da la sensación de que tenías un control absoluto del partido.
5: Sí, pero Antonio, es un poco, insisto, el proceso de lo que teníamos previsto. Cada partido es diferente, todos han sido con una extrema dificultad. Independientemente de que puede parecer un partido más fácil que otro, es porque es gracias al rendimiento del equipo, no por las facilidades que da el rival. Porque si lo hubiéramos dejado a Austria o cualquier otro rival, te genera muchos problemas, como estamos viendo una y otra vez en este torneo, en este mundial. Y nosotros pues sabemos lo que tenemos que hacer para seguir mejorando de cara al próximo partido. Pero yo estoy muy contento también del partido de Uruguay, porque es que es el que nos ha traído hasta aquí y nos ha hecho mejorar. Y el próximo partido, este será la consecuencia, el inicio, la rampa de rampa de salida para mejorar también el próximo partido. Entonces, en ese espíritu nos vamos a encontrar siempre, mejorar. Y la suerte que tengo de dirigir, insisto, a estos futbolistas maravillosos, que es que su comportamiento, su actitud, su talento, pues es algo increíble. El crecimiento es infinito.
2: Acaba de decir Katia Beiro, hermana de Cristiano Ronaldo, que es el último baile, que su hermano se retirará de la selección después de este Mundial y que están preparados para enfrentarse a España. Seguimos escuchando la rueda de prensa del seleccionador.
10: ¿En qué? ¿O en qué aspectos España puede dar todavía una mejor versión? Aunque sea uno.
5: Sí, pues te puedo decir muchos. Yo creo que hay que mejorar todo, todavía más. La defensa, los aspectos defensivos se han corregido, se han hecho muchas cosas bien, pero ha habido situaciones donde todavía igual la presión nos ha faltado ajustarla un poquito más, en la presión alta, sobre todo en los primeros 20 minutos, hasta la primera pausa. Hemos ido muy fuerte en la segunda, en la primera pausa, después de esa pausa de hidratación. El equipo, esos 20 siguientes minutos han estado a un nivel altísimo, pero hemos corregido aspectos. Yo creo que Edu, si es que no se trata de decir unas... que es que hay que mejorar siempre, es que si no te mueres de pues eso, el halago debilita mucho y de esa satisfacción te mata. Hasta hay que tener satisfacción por el trabajo bien hecho, pero pensando en que el próximo día va a ser diferente y en ataque también hemos fallado muchas ocasiones y diría hay que tener más alto el porcentaje de eficiencia. Claro que se puede mejorar siempre y vuelvo a decir, pero es que además, y repito una y otra vez, creedme, que es que es lo que hemos tratado de hacer desde que estamos juntos, mejorar cada día. Y el próximo día el rival va a ser mucho más difícil de lo que ha sido hoy. No porque sean mejores o peores, sino porque en la fase en la que nos vamos a encontrar nos va a demandar todavía mayor rendimiento.
2: Tanto Oyarzábal como De la Fuente coinciden que esa primera pausa de hidratación ha sido clave para reajustar y cambiar la presión alta, y a partir de ahí ha venido el triunfo de España. Escuchamos un par de más de preguntas de Luis de la Fuente.
11: De la categoría futbolística, ni de Rodri ni de Pedri, pero la versión que hemos visto hoy de los dos es tranquilizadora de cara a poder ganar el Mundial.
5: Yo creo que son dos de los mejores jugadores del mundo, si no los mejores, pero lo importante es que están perfectamente acompañados por otros que son futbolistas también, si no los mejores, casi. Eso será discutible, cada uno dependiendo de los gustos que tenga, ¿no? Yo me quedo con los nuestros. Pero Rodrigo, para mí, está haciendo un mundial excepcional. Hoy ha sido una auténtica locura verle el dominio de todas las situaciones de juego, de ofensivas, defensivas, presionando, llegando, tirando del borde del área. Y Pedri, pues ha dado otro recital más, como viene siendo costumbre y como lo hace en la selección. Eso es lo que quiero decir, que yo estoy encantado con las condiciones que tienen y con lo que proponen en nuestro equipo, que para mí es el mejor equipo. Entonces necesitamos a Rodri, a Pedri, a Dani Olmo, a Merino, a Fabián, etcétera, etcétera, a todos los demás, a Mikel Oyarzabal, o la línea defensiva que ha estado hoy a un nivel superior. Entonces, de esa manera podemos pensar en llegar muy lejos, pero vuelvo a decir, el próximo partido hay que seguir mejorando, Miguel.
8: Edu.
12: Hola, mister.
2: En la prensa portuguesa, que recordemos que en 35 minutos hay un Portugal-Croacia, ya hablan de España. Récord dice, no les llaman la furia porque sí, mientras que Abola dice, atención Portugal, la furia roja reaparece. Seguimos con el seleccionador español.
12: Llegamos a octavos de final y no hayan tenido minutos como Zubimendi, como Eric García, como Grimaldo, como Borja Iglesias, los dos porteros, y el hecho de que hoy Oyarzabal marque dos goles, pero no le moleste que el MVP sea Lamine Yamal, ¿qué valor le da al grupo y a lo que hacen en el día a día estos que tienen menos foco?
5: Edu, ayer y siempre comento, lo que hacen buenos a los jugadores que tienen más minutos son precisamente los que tienen menos, porque les exigen que rindan a un nivel alto para que no tenga la opción, entre comillas, el que está esperando esa oportunidad. Pero este grupo, como también comentaba ayer, es que tiene unos códigos, unas normas, que vuelvo a decir, que las han aceptado ellos, que las marcan ellos, y que es anteponer el bien general, el bien común, al bien individual. Si eso extraña, sorprende, a mí lo que me sorprende es que eso parezca excepcional, que debería ser lo natural en un equipo. ¿Qué es un equipo? Pues un equipo es trabajar en grupo, y este grupo de jugadores son un ejemplo de esa actitud. Entonces, todo eso que pueda parecer excepcional, que me sorprende, pues estas personas, estos grupos, esta buena gente, lo viven con naturalidad y normalidad. Y al que el peor lo pasa soy yo, porque veo jugadores que me encantaría que estuvieran ahí, hubieran tenido esos minutos, pero que lo tendrán y van a ser importantes de aquí a lo que nos queda de recorrido, seguro que sí. Pero entienden que desgraciadamente cada partido es como es, y hoy tenía una opción de haber sacado a algunos jugadores, pero se ha cambiado en los últimos minutos, ha cambiado la dinámica, ha habido algún contratiempo con algún jugador, y entiende que perfectamente que hay que tomar esas decisiones. Ya te digo, lo vimos con total y absoluta normalidad, afortunadamente.
8: Raúl. Buenas tardes, seleccionador. Raúl Varela para el marcador de Radio Marca. Cuando le nombraron usted hace 4 años, alguien dijo que había tenido un problema con Unai Simón en las categorías inferiores. Luego recordará que tuvo la operación de muñeca después de la Euro, hizo David Raya una...
5: Perdón por la risa, perdón. Sí.
8: Luego, voy un poquito más allá, ¿no? Luego fue la operación, tuvo que jugar David Raya un nivel fantástico en la Nations League, ha aparecido el ciclón Joan García, que bueno, casi hay un referéndum en España para que viniera convocado, pero hoy es Unai Simón el que entra en la historia, no supera primero a Casillas y a Walter Zeña después. ¿Qué le gustaría decir de él?
5: Pues que es un honor, un orgullo para mí. Mira, con Unai Simón llevamos juntos desde el año 2019, que fue cuando ganamos el europeo en Grecia. Él tenía 16 años, si no me equivoco. Pues desde entonces hemos vivido europeo sub-19, europeo sub-21, Juegos Olímpicos, Nations League, Eurocopa, otra Nations League y Mundial. Sí, casi soy, conozco a su familia, etcétera, etcétera, etcétera. Y casi diría, es una relación de familia, más que de entrenador-jugador. O sea, para mí eso, insisto, es un honor, un orgullo dirigirle, y estoy feliz, feliz, porque tiene un reconocimiento mundial que se lo ha ganado, se lo merece, y eso demuestra que es uno de los mejores porteros del mundo. Como he dicho y repetidas ocasiones antes de estar aquí, tenemos a 3 de los mejores porteros del mundo, y creo que se lo ha ganado él, y estoy feliz.
8: Gracias, Luis.
5: Sí, muchas gracias.
2: Termina la rueda de prensa de Luis de la Fuente. Varios titulares. No hemos tocado techo. Ha querido, pese a que no suele destacar las actuaciones individuales de algunos de sus jugadores, ha hablado muy bien de Cucurella, evidentemente, de Oyarzabal y de Unai Simón, que hoy, como bien le han preguntado, como bien han dicho, bate el récord histórico de imbatibilidad en un Mundial. Jamás ha habido un portero con tantos minutos sin recibir un tanto en un Mundial como Unai Simón para España. Y relevante que hace autocrítica, ¿eh? Dice que hay situaciones mejorables en defensa, sobre todo en la presión alta. Decimos 10:30 de la noche, media hora comienza el Portugal-Croacia, del que saldrá el rival de España en la próxima eliminatoria de octavos, pero también seguimos pendientes, por ejemplo, del partido que jugarán Argentina y Cabo Verde mañana, en la madrugada del viernes al sábado, a partir de las 12 de la noche en Miami. Ahí se encuentra Chisco. Chisco, ¿qué tal? Buenas tardes.
13: ¿Qué tal? ¿Cómo estás, Juanma? Pues sí, estamos en Miami. Miami Beach, ahora mismo en un acto organizado por la Asociación de Fútbol Argentino por AFA. Es un acto al que llaman Leyendas del Pádel, en el que, bueno, pues diversos exjugadores de fútbol están compartiendo unos minutitos, unos partidos jugando aquí a pádel. Hemos hablado con algunos de ellos. Hasta ahora han hecho declaraciones pues Carlos Tevez y Esteban Cambiaso. Carlos Tevez, bueno, ha sido campeón de la Premier con el City, con el United, entre otros, y le hemos preguntado pues precisamente en este caso por España, por cómo ve a la selección después, además de esta victoria 3-0 contra Austria, y esto era lo que nos comentaba.
14: Creo que, a ver, son candidatos, igual que Francia, igual que Argentina, son los candidatos que de un principio empezaron a de menor a mayor, y bueno, creo que ha demostrado que es una grande potencia y que hay que tener cuidado.
13: Y también, como te decía, pues hemos podido hablar con Esteban Cambiaso, exjugador del Real Madrid, con el que ganó la Liga, también con una carrera intachable en la Serie A italiana. Y él ha dicho, bueno, una cosa interesante, preguntado por el papel de la selección española. Él está preocupado por el tema físico, evidentemente con las lesiones de Nico Williams, luego también la de Jeremy Pino, habéis también Víctor Muñoz, como si se puede acabar recuperando. Él decía que si en un torneo de estas características España avanza ronda, como ha hecho hoy, y puede ir recuperando jugadores, pues va a ser prácticamente una de las favoritas al título, lo decía así.
15: Y España, la identidad de España es clara, sabe a lo que juega, tiene que esperar un poco que los respeten las lesiones, porque arrancar y tener golpes como el de Nico Williams no son fáciles para un equipo, y sobre todo porque este además es un mundial que parece poco, pero es más largo, tiene un partido más y esos son 4 o 5 días más. Y entonces tener a todos sanos es fundamental, pero como idea, como juego, como jugadores, no soy quien para descubrir España.
2: Me llama la atención, Chisco, es curioso que Tevez diga España, Francia y Argentina somos las favoritas, es decir, ha dejado fuera a Brasil, ha dejado fuera a Portugal, yo creo que ya como que el partido de España nos sitúa en otro escalón, ¿no?
13: Sí, bueno, incluso también a Inglaterra también, que no sé si la habías mencionado, pero sí, se ha centrado, como decías, en estas tres. Hombre, teóricamente, antes de comenzar el Mundial, era un poco las tres favoritas, yo creo también, ¿no? Argentina, Francia y España, luego quizá pues puedes poner a Inglaterra, a Alemania, que evidentemente ya con la eliminación pues queda descartada, Portugal, vamos a ver lo que hace también contra Croacia, pero sí, lo tienen bastante claro, y bueno, por lo menos han podido evitar el cruce entre Argentina y España en 16avos de final, que era una de las cosas que tanto sí. Argentina como España, no como España temían.
2: No queríamos. Sí.
13: De por hecho, eso, y bueno.
2: Si hubiese celebrado por fin la finalísima que no se pudo disputar hace unas semanas. Chisco, también has estado hoy en Miami con el seleccionador argentino.
13: Sí, hoy ha habido rueda de prensa previa al partido de mañana, a la medianoche hora española, sea Argentina-Cabo Verde, ya comienza la hora de la verdad para Argentina con estas eliminatorias, los famosos mata-mata que estáis comentando también todo este tiempo. Y bueno, pues Scaloni en su línea de siempre, evidentemente pues desconfiando de Cabo Verde, porque destacaba que es cierto que no ha ganado ninguno de los tres partidos, pero es que no ha perdido, decía él, contra dos campeonas del mundo, como es el caso de España y de Uruguay, y sobre todo pues porque vamos viendo los problemas que están teniendo muchísimas selecciones. Afortunadamente hoy no ha sido el caso de España, pero está viendo cómo están resolviendo de una manera u otra selecciones grandes sus partidos, y decía esto Scaloni del conjunto africano.
16: Los pases interiores los tapa bien y después salen muy bien de contra, y tienen jugadores de buen pie, es un buen equipo, ya lo habíamos visto, no porque nos toque ahora, sino que lo estábamos analizando, era un posible rival, al final pasaron ellos y no nos sorprende, sinceramente.
13: Bueno, Chisco, y ojo, Juanma, sí, te iba a decir, no, una cosa que no hemos comentado todavía, 50.000 argentinos sin entrada aquí en Miami. Vamos a ver, porque mañana se prepara una grande para ver este partido. Hay incluso quien había pedido que se abriera el otro estadio de la ciudad para dar cabida a todos estos argentinos, y la reventa oficial de la FIFA anda por los $2.500.
2: Madre,
13: o sea que
2: mía.
13: Sí, va a haber tema.
2: Pues Chisco, tú tu acreditación no la revendas, por favor, que te necesitamos mañana para narrar ese.
13: Bueno, si llega una oferta, cuidado, ¿eh?
2: Ese partido. Chisco Díaz, muchísimas gracias.
13: Hasta luego.
2: Y seguimos porque decimos mañana también, pero unas horas más tarde, tenemos el encuentro de Francia. Será más bien pasado mañana, el sábado a las 11 de la noche en Filadelfia ante Paraguay. El combinado sudamericano será local. Fernando Cardenal, pendiente también de ese encuentro. Buenas noches.
17: ¿Qué tal, Juan Massi, de Francia, que ha hablado hoy con dos protagonistas en rueda de prensa en la Universidad de Bentley? Otro día de mucho calor, por cierto, aquí en Boston están preparando el partido que se van a encontrar, de más de 35 grados seguramente en Filadelfia el sábado, y por eso están entrando pues a media tarde Francia. Y antes ha hablado hoy Jules Koundé y Barcola, todo esto mientras jugaba España, así que los periodistas franceses estaban bien pendientes de la tele allí en la Universidad de Bentley, de lo que estaba haciendo España. Nos iban diciendo que ha mejorado mucho España respecto al primer partido, y yo creo que se han ido con la sensación de que hay más rival en España del que pensaban a principio del torneo. Pero bueno, hablando de favoritismos, le han preguntado a Jules Koundé si tenía algo que decirle a Lamine Yamal por lo que dijo el otro día en una entrevista. Lamine dijo que para él Francia no estaba por encima de España, bueno, que realmente no veía a ninguna selección por encima del nivel de España. Bueno, pues esto ha dicho su compañero en el Barça, Jules Koundé, a esa respuesta sobre Lamine.
18: No, je connais très bien Lamine. Je sais que c'est un très fort joueur, un garçon ambitieux qui dit les choses comme il les pense, comme il les voit. Et voilà, la vérité c'est que être favori dans une compétition, ça veut pas dire grand chose.
17: Lamine es un chico que tiene las ideas muy claras y que además siempre dice las cosas como él cree que son, y que no tiene nada que decirle, y que obviamente pues los últimos duelos de Francia contra España pues no le ha gustado el resultado, porque Francia perdió en la Nations League, también en la Eurocopa, pero que bueno, siempre hay posibilidad de otro partido para jugar contra España. Uh-huh. También la pregunta, por cierto, a Koundé.
2: Dominas el francés, porque directamente lo has traducido y de tirón.
17: No, porque me lo he escuchado varias veces, claro, el sonido, claro. Antes y ya me ha dado tiempo a...
2: Es que no entra la traducción, pero para eso te hemos mandado a ti, que ya directamente eres bilingüe, sí. y lo has hecho del tirón.
17: Claro, no. Ya hemos sacado un poquito de... No sé si B2, pero bueno, ya manejamos...
2: C1, ¿qué B2? C1. Cuéntanos, sí. Cuéntanos.
17: Bueno, que le han preguntado también por el chico de moda, por Michael Olise. Por cierto, se parecen un poco en cuanto al gusto por la moda, porque no sé si habéis fijado que Olise, lo bien que combina las botas con la equipación con la que va a salir cada partido con Francia. Es una cosa de la que se habla mucho también allí en su país. Koundé ha dicho que es un chico muy cool, así lo ha dicho concretamente, que es un chico que es muy reservado, que tiene una personalidad pues muy introvertida, pero que se está integrando muy bien en el grupo, y eso se nota también luego en el campo cuando está jugando tan a gusto con la gente de arriba. Y bueno, sobre el partido de Paraguay le han preguntado a Barcola, a Bradley Barcola, que la verdad es que es un jugador que cuando está saliendo en las segundas partes de revulsivo está haciendo muy buen papel, el otro día vuelve a marcar, ya lleva 2 goles. Le han preguntado sobre la dureza que se espera contra Paraguay, un partido muy cerrado, un partido de ponerse el traje de faena. Esto ha dicho Barcola sobre ese duelo contra la selección sudamericana.
19: Es un equipo que defiende mucho, sudamericano. Va a ir muy duro a los duelos. Pero sigue siendo un equipo que sabe jugar al fútbol. Lo vimos contra Alemania. Va a ser un buen partido de fútbol.
2: Te digo, Fernando, a mí Barcola, sí. De hecho, cuando ha jugado, ya sea de revulsivo titular, evidentemente cuando tienes a dos monstruos como Mbappé, sí. Y Olise a tu alrededor, incluso Dembélé, no destacas, sí. Tanto, pero unos minutos espectaculares, ¿eh?
17: Sí, mira, le han preguntado además por Désiré Doué. Barcola se está peleando un poco la posición en esa banda izquierda con Désiré Doué, y él ha dicho que, bueno, Doué sí que es verdad que es un jugador que maneja muy bien los tiempos, que le gusta mucho tener la pelota, y que él, Barcola, es un jugador que aprovecha muy bien los espacios, que es más de ser vertical y de aprovechar las contras. Bueno, pues esa diferencia sobre dos jugadores que se están peleando por esa posición en la banda izquierda, y seguramente Barcola es el que mejores sensaciones esté dejando, aunque Deschamps pues tiene ese abanico siempre de saber qué va a poner.
2: Pues Fernando, muchísimas gracias. Estás en Boston, todo esto está en, sí. Porque la concentración de la selección francesa es en Boston. Filadelfia, sí. que nos suena que están cerca, pero claro, son 5 horas en coche, 1.5 horas en avión, o sea eso que es. toca desplazamiento. Pues muchísimas gracias, sí, Fernando. Sí.
17: Vamos hablando. Un abrazo, chicos.
2: Un abrazo. Mira, también en la costa este, pero en una zona un poquito menos histórica, pero que también se vive muy bien, está Lucas en Nueva Jersey, si no me equivoco. Lucas, buenas noches. ¿Lucas? Aguantamos. Hola. Ahora. Te decía, Brasil, ahora. Brasil, Noruega, juegan en Nueva Jersey, ¿no?
20: Correcto. Domingo día 5, un día después de la fiesta nacional, ya que hablabas de historia, ¿sí? Vamos a vivir aquí el 4 de julio.
2: 4 de julio.
20: A ver qué tal. A Fer, de hecho, le va a pillar en Filadelfia, que es la ciudad más histórica de los Estados Unidos. Y la roja por...
2: Sí, te decía que se corta un poquito, pero te escuchamos, dime.
20: Decía, ¿no?, que mucho calor aquí también, que estamos con alerta roja por la ola de calor en la costa oeste. Y en cuanto a Brasil, pues nada, preparando ya ese encuentro frente a Noruega. Y hoy ha hablado Endriki, el jugador del Real Madrid, 19 años. Los que le conocen dicen que es un chico muy maduro para la edad que tiene, que ese trabajo, sobre todo, es lo que hace lo hace su madre, el que le baja un poco los pies del suelo, que habla un montón de idiomas. En Francia, en la cesión en el Olympique, pues aprendió francés en 6 meses. Hoy le han preguntado en castellano, no ha querido responder en castellano porque, como estaba toda la prensa brasileña, ha respondido en portugués, y la pregunta era sobre Rafinha. ¿Cómo está el jugador del Barça físicamente? Le escuchamos.
0: No, Rafinha es un gran jugador.
21: Rafinha es un gran jugador. Es un futbolista muy importante para nosotros. Tácticamente es un auténtico monstruo. Y físicamente también lo es. Por supuesto, sentimos mucho su ausencia. Pero creo que Dios lo va a bendecir para que pueda recuperarse y volver con nosotros. Para estar de nuevo con el equipo y ayudar a la selección.
2: Lucas,
20: está como loco por volver, y luego ya las creencias de cada uno igual le ayuda para volver antes.
2: Sí, porque lo que dice la selección brasileña es que no va a estar ni en esta ronda, como mucho semifinal, ni en cuartos tampoco.
20: Sí, vamos a ver cuartos, porque ahí es donde hay un poco de diferencia de opiniones. Yo he llegado a escuchar que en cuartos podría tener minutos y en semifinales titular, pero bueno, queda mucho. Es verdad que cuantas más rondas pase Brasil, más tiempo tendrá Rafinha para recuperarse. El que parece que está descartado, también lo hemos contado, es Lucas Paqueta, y por eso, bueno, pues también le preguntaban a Endriki, ¿no?, por saber si tiene opción.
2: Nada, se...
20: Loti, es...
2: Lucas, se nos corta, pero no te preocupes, porque si ha quedado claro lo que nos decías, muchísimas gracias, que Rafinha, de momento, hasta cuartos de final, Brasil no puede contar con él. Una Brasil que, recordemos, el propio Carlitos Tevez nos acaba de decir que no está entre las favoritas, que para él España, Francia y Argentina. Enseguida nos vamos a ir, quedan 17 minutos para ese Croacia-Portugal, del que, recordamos, sale el rival de España en octavos de final. Katia Aveiro, hermana de Cristiano, acaba de confirmar que Cristiano dejará la selección sí o sí al término de este Mundial. Leao por delante, titular por delante de Joao Félix. Pero antes de ir a ese encuentro, porque no todo el deporte es fútbol, y muchas veces hay deportes incluso en los que no hay tantas cámaras, no hay tanto espectáculo, pero hay mucha más verdad y hay mucho más trabajo y más sufrimiento, como por ejemplo el atletismo. Y una de las pruebas pues más especiales, la del maratón. No es habitual que menores de edad, personas por debajo de los 18 años, corran maratones. Por eso la mayoría de los corredores en esta distancia, que hagan los 42 kilómetros, suelen llegar ya siendo más veteranos. Pero hay gente que empieza desde muy pronto, como es el caso, por ejemplo, del madrileño Borja Illera. Comenzó a los 18 años, él generalmente corría a campo a través, y con 18 años ha hecho 2:29:25. Ha bajado de las 2 horas y media en la maratón, una auténtica burrada, una auténtica brutalidad, y más para alguien que acaba de cumplir, los hizo hace 2 días, los 19 años, pero esta marca, decimos, lo hizo con 18. La mejor marca sub-20 de la historia de España en una maratón. Nuestro compañero Antonio Serrano ha hablado con él.
22: ¿Qué tal, Borja? El mes de febrero debutaste en tu primer maratón de asfalto. Y después de, es decir, marcaste la mejor marca de la categoría sub-20, paraste el reloj en 2 horas 29 y 25 segundos, y es con la perspectiva que te ha dado este tiempo, ¿cómo valoras el hecho de haber conseguido ese logro?
23: Bueno, era algo que no me esperaba, y menos teniendo la edad que tengo, pero sí que es verdad que hice una muy buena preparación y ese día salió todo redondo. Y bueno, al final pudimos conseguir ese objetivo que teníamos marcado de bajar de 2 horas y media. Así que muy, muy contento.
22: Con solo 18 años y cuando cambias a este tipo de prueba, ¿cómo modificas tu rutina para afrontar el reto?
23: Bueno, la verdad es que es estar todo el día pensando en la preparación, pero sin descuidar otros aspectos como son los estudios y las relaciones personales. Entonces es hacer un balance entre lo que quieres y pues otras obligaciones.
22: ¿Cuántas horas le dedicabas al día al entrenamiento?
23: Pues normalmente entre 2-3 horas, algún día un pelín más, un pelín menos, pero más o menos en torno a 2-3.
22: ¿En cuántos kilómetros se traduce la semana?
23: Pues la semana que menos fueron 100 y la semana que más 150. Fueron en total, en 12 semanas, algo más de 1.300 kilómetros. y con eso conseguimos llegar con las mejores garantías.
22: ¿Te surgieron fantasmas en mitad de la prueba? Ese miedo que siempre entra de se me da una pajarera, tengo que abandonar. ¿Y en qué punto se te hizo más cuesta arriba?
23: Bueno, siempre dicen que en el kilómetro 30 aparece el muro. Y sí que es verdad que a mí me apreció, pero lo supe gestionar bastante bien y fui descontando kilómetro a kilómetro lo que me faltaba, y al fin y al cabo era ir haciendo pasito a pasito y llegar a meta, pero no tuve en ningún momento ningún bajón, sino todo lo contrario, según pasaban los kilómetros me iba encontrando muy bien y acabé fenomenal.
22: Mira, un par de meses después del de Sevilla fue el de Londres. Y seguro que lo viste, como Sebastián Sagüe fue el primer hombre en bajar de las dos horas. ¿Te imaginas en un futuro, aunque sea lejano, llegando al nivel de los africanos, o es casi inalcanzable?
23: Yo diría que es casi inalcanzable, pero bueno, nunca se sabe. No se creía que un ser humano podía bajar de las dos horas en maratón y lo hicieron dos hombres. Entonces es complicado como todo, pero bueno, quién sabe en un futuro.
22: Y hablando de futuro, ¿cómo te ves tú dentro de unos años? ¿Siendo un Kilian Jornet o un Sebastián Sagüe?
23: Yo, un Kilian. Me tira más la montaña.
22: ¿En quién te inspiras tú para la competición? ¿Quiénes son tus referentes?
23: Pues mi referente lo tengo en casa, que es mi padre, que es la persona que me enseñó a empezar a correr y a seguir soñando. Y luego, fuera de casa, pues tengo bastantes referentes, como pueden ser Kilian o Miguel Heras, pero sobre todo personas que, aparte de ser muy buenos deportistas, pues son cercanas y que se muestran como una persona igual, aun siendo teniendo un muy buen rendimiento.
22: Pero muchas gracias, Borja.
23: A vosotros.
22: Un saludo. Adiós.
23: Un saludo.
1: Borja, que recordemos, tiene solo 19 años. Y hace unas semanas, con 18, bajó de los 2,5 en una maratón. Hay que seguir su nombre porque evidentemente tiene pinta de que va a seguir dando alegrías al atletismo español. Borja Illera, Miguel Ángel Méndez.
3: ¿Qué tal? Ya estamos aquí de vuelta.
1: Y yo, Silvia Verde, habéis...
4: Ah, ¿qué tal?
1: Habéis sido rapidito, ¿eh?
3: Bueno,
1: ¿habéis sido un camión de bomberos o no? Con la sirena para llegar a tiempo.
4: Con sirena y todo, sí.
3: O sea, me ha dejado impactado y mórbido en primera persona. Eso que, de verdad, hay que hacer un llamamiento. No puede ser, o sea, a los servicios públicos y especialmente a los servicios de urgencias hay que llamarlos cuando de verdad es necesario. O sea, estando allí hemos presenciado como han recibido un aviso que se decía que había una persona atrapada en una nave y luego ha resultado ser un señor que tenía cerrada la cancela y no podía sacar el coche del parking y no se le ha ocurrido otra cosa que llamar a los bomberos.
1: O ahorrarse el cerrajero.
3: Ah, bueno, pero escucha, a quien tienes que llamar es al que tiene la llave, el que ha cerrado la cancela, no.
4: Bueno, le hemos reñido públicamente, seguro.
3: ¿Seguro?
4: No, por eso. Esto es como cuando le pones la mala cara al conductor del coche de al lado en el semáforo.
3: No sé qué decirte.
4: Le da igual.
3: 11 para la 1 de la mañana, hora menos, en la Comunidad Canaria. ¡Nos vamos al Portugal-Croacia!
6: Portugal-Croacia, primer duelo mundialista entre ambas selecciones.
24: Poder decir de ganar un mundial,
25: ganar el mundial, probablemente sea una emoción
24: que no ayuda a ganar juegos.
6: La selección de Roberto Martínez comenzó el torneo dejando dudas en su estreno, sin embargo la reacción no tardó en llegar con una contundente goleada ante Uzbekistán, que vino acompañada de un récord de Cristiano Ronaldo. Se convirtió en el primer futbolista de la historia en anotar en 6 Copas del Mundo. Al otro lado del terreno de juego estará hoy Croacia, un rival muy difícil de superar cuando llegan las eliminatorias. Después de ser subcampeona del mundo en 2018 y tercera en 2022...
26: Lágrimas y muchas entre los aficionados croatas, ¿quién se lo iba a decir?
6: La selección balcánica está volviendo a demostrar que sabe competir.
26: ¡Gol de Croacia! ¡Gol, gol, gol, gol! Croacia.
6: Portugal-Croacia, un enfrentamiento que promete ser muy equilibrado y competido, donde los pequeños detalles pueden decidir la eliminatoria.
3: Pues este partido va a arrancar en Houston. Ahí está la imagen. Cristiano Ronaldo, Luka Modric, muchos años compañeros, leyendas del fútbol y de la historia. Esto dicen los seleccionadores de Portugal y Croacia, Roberto Martínez y Dalic.
5: Sí, hablo muy claramente de que hay dos mundiales. El primer mundial es solo para crear un ambiente competitivo dentro del grupo, un ambiente reflexivo, de autocrítica, de fuerza, y intentar clasificar para el segundo mundial. Y ahora es donde estamos.
21: Croacia nunca ha derrotado a Portugal en un gran torneo. No habrá muchas sorpresas por parte de ninguno de los dos equipos. Ambos tienen calidad. Para nosotros, lo importante es minimizar nuestros errores. De lo contrario, Portugal nos castigará, al igual que lo hizo Inglaterra. Debemos aumentar nuestra concentración y actuar con responsabilidad en todas las áreas del campo. Tenemos que rendir al máximo de nuestras posibilidades.
7: No digamos un máximo.
3: Pues nos vamos hasta Houston. Arranca la ceremonia de presentación de los equipos. Germán García, hola.
26: ¿Qué tal, Méndez, Silvia, oyentes de Tablero Deportivo? Cuando quedan 7 minutos para las 8 de la tarde en Toronto, en Ontario, en Canadá, 5 horas menos que en España, en una jornada muy calurosa, aunque ahora el termómetro ha bajado hasta los 30 grados, 56% de humedad, duelo de dos selecciones y de 12 equipos, con dos capitanes que, como bien decíais, son leyenda de nuestro fútbol, como un pasado madridista, frente a frente, Cristiano Ronaldo y Luka Modric. Uno de los dos dirá adiós a los mundiales en el día de hoy. Portugal con dos empates y una goleada ante Uzbekistán en la fase de grupos para acabar segunda, y Croacia dos victorias por la mínima y una derrota ante Inglaterra, también finalizó segunda. Vamos ya con las alineaciones porque están saltando ya los equipos al terreno de juego. Hoy Portugal va a ejercer de local, va a jugar con Diogo Costa en la portería, lateral derecho para João Cancelo, lateral izquierdo Nuno Mendes, eje de la defensa Rubén Díaz y a su lado Renato Veiga, por delante Vitinha y João Neves, línea de tres medias puntas, derecha Pedro Neto, izquierda Rafael Leão y media punta para Bruno Fernández, y arriba, como no, el capitán del equipo, Cristiano Ronaldo. Va Croacia con Livakovic en la portería, Stanisic, Pongrasic, Sútalo y Perisic en la cobertura, por delante Modric y Kovacic, tres medias puntas, Blasic por la derecha, Baturina por la izquierda, media punta para Susic y arriba ante Budimir. Se interpretan ya los himnos. Vamos con el himno portugués. Ahí está, das armas para Portugal.

regresa el himno luso, el himno de Portugal, que va a ser local en este Toronto Stadium de Ontario. Vamos ya con el himno del equipo visitante en el día de hoy, con el himno de Croacia, el equipo de Luka Modric. Vamos a escuchar las notas de este himno.

0: Croacia, como decíamos, con Luka Modric a la cabeza, a sus 40 años, y el otro capitán portugués, Cristiano Ronaldo, con 41 años, sin lugar a dudas, van a ser el centro de atención de este partido, que va a dirigir el colegiado noruego Espen Skas. No está lleno del todo el Toronto Stadium, pero creo que va a haber una buena entrada, Méndez, por encima de los tres cuartos de entrada.
1: Espen Skas, yo ahora mismo de memoria sé que ha habido otro partido que hemos hecho que ha pitado, con lo cual, como mínimo dos. Digo esto por lo del asunto de los árbitros españoles. Voy saludando a Gaspar Díaz, compañero de Europa Press, ¿qué tal?
2: Buenas noches.
1: Marcos Durán, hola Marcos.
3: Hola, muy buenas noches.
1: Que de verdad que da que pensar. 80. Este es el partido, creo que 85, me parece. 83, ¿no? Quedan otros tres. Un solo arbitraje español, el de Hernández Fernández. Solo tenemos un árbitro español, Hernández Fernández. Pitó el Brasil-Haití, hizo un cuarto en otro partido de Brasil, creo. Y ya está, ya está. Al final creo que todos los europeos han ido pitando dos y no sé si tres. Eso quiere decir que no se fían, es que es así.
2: Y sobre todo viendo algunos arbitrajes que hemos sufrido en este Mundial, ¿no? Afortunadamente en el partido de España ha sido un arbitraje modélico, yo creo. Sobre el penalti, lo único, el penalti dudoso, ¿no? Pero el resto lo ha llevado bien y ha parado bien en la dureza última del encuentro.
3: Yo creo que, bueno, esto lo hablamos durante la temporada de Champions Europa League. Una jornada en la que tampoco
1: no pitó
3: hubo
1: nadie, había un montón de partidos.
3: En la múltiple de Champions no pitó nadie de España. Y yo quiero y espero que esta tendencia que se ha vuelto a ver en el Mundial de árbitros que dejan jugar, que dejan un poco más de contacto, se traslade a la Liga Española, porque la Liga Española es la única liga de todas las top europeas que tiene un tipo de arbitraje totalmente diferente y que es organizado, o sea, dirigido por los de arriba.
1: Yo creo sinceramente, Germán, y tú eres un tipo con experiencia, yo creo que no podemos mirar a otro lado. Es decir, FIFA está penalizando lo que ha pasado este año en la Liga Española. Es que si no, no le veo otra explicación. Primero, que solo haya un árbitro español, y segundo, que haya pitado uno de 88 partidos. Es que en las designaciones de los partidos que restan tampoco hay ningún árbitro, o sea, no va a pitar él. Entonces, por algo tiene que ser, no creo que sea por capricho de Colina.
0: No sé, he oído por ahí también que esto tiene que ser también por el caso Negreira. Vete tú a saber. Pues no sé yo por dónde van los tiros, pero vamos, arbitrajes malos, yo he visto un montón. Hombre, en Europa, claro. Pero vamos, pues, siguiendo al Barça, ha tenido unos arbitrajes calamitosos en muchas ocasiones. Sí, no me hagas hablar, por ejemplo, de lo de el Giuseppe Meazza contra el Inter de Milán, que echó al Barça en aquella eliminatoria con aquel penalti, vamos, escalofriante sobre Ousmane Dembélé, sí, que no se pitó, por ejemplo.
1: Pero por la razón que sea, FIFA nos ha cogido un poco la matrícula a los árbitros, porque si no, no tiene explicación. No tiene explicación. Solamente un árbitro de la que presumimos ser la mejor liga del mundo, cuando ingleses creo que hay tres. Y luego un partido de 88. Es que, no sé. Bueno, mira, ojalá que si no está España, que espero equivocarme, pues que le den a él la final a Hernández Fernández, que es muy buen árbitro, por cierto.
3: Sería muy raro.
1: Pero estamos un poquito bajo sospecha.
0: Lo han utilizado más de cuarto árbitro, sí. Digo de bar, sí, de sí. Árbitro bar, incluso de cuarto árbitro. Sí. Hoy, por cierto, es un inglés, el del bar.
1: Jared Gillett. Correcto. Sí, sí. Pues va a empezar la cuenta atrás, Germán.
0: Sí, señor, la cuenta atrás en el Toronto Stadium, como decíamos, con un calor asfixiante durante todo el día. Se han llegado a cotas de 35 grados, aunque ahora ha bajado y estaría en torno a los 29-30 aproximadamente. Terreno de juego, en principio, parece que está bien. Lo veremos cuando ruede el balón. Ya están situados los equipos. Croacia, que va a vestir totalmente de azul. Portugal, que lo hace de totalmente de blanco. Ahí está la cuenta atrás. 3, 2, 1. Arrancó el encuentro en el Toronto Stadium, en este partido que va a dilucidar quién va a ser el rival de España en el próximo lunes a las 9 de la noche en Dallas, en el partido correspondiente a los octavos de final. Balón que ha salido ya fuera de los límites del terreno de juego en una primera acción de Bruno Fernández, el jugador del Manchester United. Va a ser el lateral de largo recorrido, Iván Perisic, uno de los veteranos, de hecho el más veterano del equipo después de Modric, 37 años, tiene el jugador espalatino. Va a sacar de banda, colocando el balón hacia arriba, buscando a un compañero. Cortó de cabeza el João Cancelo, el jugador azulgrana, ha dejado en banda derecha, se mueve para Pedro Neto. Recuerdo que están jugando con 4-2-3-1, prácticamente el mismo dibujo calcado en uno y otro equipo, aunque va vamos a ver durante el partido cómo se desarrolla. En cualquier caso, el que está tocando primeros compases del partido es el equipo portugués, para salir desde atrás con Rubén Díaz en la conducción. Se frena cuando llega la divisoria, había combinado ahora con João Neves, ha cambiado luego para el otro João, para João Cancelo, la va a mover de nuevo el conjunto, es Vitinha, ahí está Vitinha, el jugador de Paris Saint Germain, juega para João Cancelo, prolonga ese balón para Pedro Neto, juega el jugador del Chelsea, se frena cuando llega ante la presencia de Perisic, intenta zafarse del acoso, quería meter un balón por dentro, salió bien para cortar, expeditivo en esta jugada Pongracic, uno de los jugadores sorpresa en este 11, no juega Guardiola en el partido de hoy y lo hace Marin Pongracic, este jugador de origen germano de la Fiorentina, porque nos dicen que Guardiola no está como para aguantar todo un partido. Veremos si es que sale en la segunda parte o qué, en función de cómo vaya el mismo. Estamos llegando a los dos primeros minutos de juego y está tocando ya Croacia.
1: Germán, ahora veo este campo de Toronto, venimos del partido de Los Ángeles, no, es que ahora me doy cuenta del pedazo de estadio que es este de Los Ángeles, qué barbaridad.
0: De Los Ángeles es una burrada, aparte de ser el más caro del mundo, de más de 5.000 millones de dólares, que es una auténtica burrada.
1: Y sabes que ya tiene proyectada una inversión para dentro de poco.
3: Es que leí que es de 2004 el de Los Ángeles.
1: No, este es un campo nuevo, el SoFi se hizo hace poco, pero digamos que tenían previsto ir ampliando a medida, es decir, ahora llegaban hasta el Mundial y a partir del Mundial
2: iba a ser la piscina de los Juegos Olímpicos.
0: Bueno, exacto, la piscina en donde se va a hacer saltos, natación y waterpolo en los próximos juegos.
1: Es una cosa tremenda.
0: Pero mira, balón en profundidad, va a jugar Croacia, balón que le viene a Blasic, va a centrar el disparo que le salió mordido en este intento que hizo ante Budimir, el delantero de Osasuna. Buena la maniobra que ha hecho por la banda izquierda Nikola Blasic, el jugador del Torino, y la dio mordida ante Budimir, que por fin ya el técnico Slako Dalic cuenta con él, porque el resto, para mí los otros delanteros que tiene Croacia, para mí no son tan buenos como Budimir, o al menos será porque lo conocemos bastante más de nuestra liga, pero en cualquier caso ahí está como titular hoy.
3: Lo que sí me extrañaba, Germán, antes que decíamos lo de Guardiola, no me extrañaba porque durante esta temporada hemos visto que físicamente
0: no aguanta.
3: Ha dejado muchas dudas en el City. Cada vez que tenía 3, 4, 5 partidos de exigencia, había lesión, había molestias, y eso para un jugador de élite es muy complicado de digerir.
0: Juega Vitinha, la ha movido ya por el centro, va a buscar la posición de Rubén Neves, ha dejado el balón a la banda izquierda, ojo Nuno Méndez que mete un balón en profundidad, ojo que puede marcar Bruno Fernández, para el meta, segundo disparo de Bruno, lo ha salvado un jugador defensivo, viene para Vitinha, quiere disparar desde la media luna, balón que queda rechazado por la cobertura del equipo balcánico, que va a sacar ese balón fuera de los límites del terreno de juego, por mediación de Iván Perisic, de cabeza lo impulsa fuera, primera ocasión que acaba de tener Portugal, el disparo de Bruno Fernández, intervención del meta Livakovic.
2: Menos mal que no he dicho lo que pensaba decir, que me extrañaba que no jugara Joao Félix, y ha hecho una jugada Leao, un centro atrás espectacular.
3: Es que creo que hoy es un partido de ir más al espacio, aprovechando que Croacia se va a meter un poco, que ir al pie, y la apuesta de Pedro Neto y de Rafa Leao viene por ahí. Me parece que bien que Roberto Martínez esté variando un poco su libreto dependiendo del rival, porque lo lógico sería apostar por Bernardo todo el campeonato, pero ve que no está fino y apuesta por otro tipo de jugador.
0: Sigue tocando Portugal, que sale decidido a jugar en terreno balcánico. Ahí está Rafa Leao. Uy, qué balón que filtra, demasiado largo. No puede llegar a ese balón. Se había anticipado subiendo arriba Nuno Méndez. Demasiado largo ese lanzamiento que metía el jugador del Milan. Pero el caso es que está llegando ya el equipo del técnico español, de Roberto Martínez, el balaguerí, el ilerdense, que dirige ahora a Portugal después de haberlo hecho también con Bélgica. Pero la primera la ha tenido ya Portugal, como decíamos, con ese doble disparo de Bruno Fernández y buena intervención del meta Livakovic.
3: Ha ido a asegurar Bruno, ¿eh? Ha puesto el interior. Creo que por intentar asegurar que no se le vaya arriba, le faltó un poquito de fuerza y se lamentaba, creo que por eso.
2: Sí, le escuchaba antes a Silvia en el Parque Bomberos de Parla que apostaba más por Portugal como rival de España, pero sí. A mí no me gusta para nada Portugal.
1: Yo creo que ya fue un tema sentimental. No, a mí me parece ver ahí un buen partido.
4: Bueno, pero tampoco, si veis los últimos 5 minutos, yo creo que Portugal ha dado un paso al frente importante. Sí, sí. Las dudas que estaba generando en la fase de grupos, insisto, son 6 minutos, pero creo que es otra imagen y una apuesta, como dice Marcos, diferente.
2: Lo mismo ha regresado como España, ¿no? O puede regresar como España.
0: Bueno. Mira, Leao, que va a centrar, no puede rematar Bruno Fernández porque metió la cabeza ahí para sacar ese balón despejado hacia atrás Perisic. Y era Sútalo el último en tocar de cabeza y el balón que lo mandan a saque de esquina para que juegue Portugal. Era el primer balón.

0: titular de la selección croata. Y aquí está jugando, ¡ojo, un disparo! Empalme desde la frontal del área de João Cancelo. El setubalense que ha mandado el balón por encima del travesaño. En la media luna, el disparo a la media vuelta. Lo está probando constantemente Portugal. Y al respecto de lo que decíais del rival posible de España para el próximo lunes, solo os diré que Lamine Yamal acaba de decir que el peor rival que podría tener enfrente es Nuno Mendes. Y Nuno Mendes juega en Portugal.
1: Sí, totalmente. También te digo que el peor rival que podría tener Nuno es Lamine.
0: También es verdad.
1: Hoy por hoy.
0: Verdad.
2: Pero
0: hoy
2: ya me
0: hoy.
2: Sorprende que diga Lamine eso cuando ha dicho que Francia tampoco es la favorita o la clara favorita. Pero bueno.
0: Pues le da a este como el mejor, el que le puede marcar mejor, vamos. Ojo que ataca Croacia, banda derecha, demasiado largo. Ese balón que estaban buscando para Petar Šušić, balón que se le escapa al jugador de Inter de Milán, va a ser servicio de banda favorable a Portugal, que de momento parece que haya salido más decidido a por el partido de hoy. Va a jugarla sacando de banda para Nuno Mendes, el lisboeta jugador del Paris Saint-Germain, para colocar ya el balón en el rectángulo de juego. Ya está colocándolo en la divisoria. Jugaba con Rafael Leao, aunque había cortado bien la cobertura croata. Balón en largo, ojo que superan a Perisic. Va a llegar por ahí Pedro Neto. Ahí está encarando a Perisic. Pedro Neto que la va a centrar desde el vértice del área grande. Se escapó Balikbakovic. El balón que se ha ido por la línea de fondo. No ha llegado nadie a rematar ese balón ni a despejarlo Livakovic.
3: No pensaba Cristiano que iba a fallar Livakovic.
0: Que iba a fallar el portero.
3: Y por eso mismo, pero ahora vamos a ver la repetición. Si ese hubiera quedado casi sin saltar,
0: le daba,
3: hubiera rematado.
0: Sí. Pues ni ha llegado Cristiano y además se la ha tragado Livakovic. O sea, jugada, vamos, Livakovic también pensaba que lo iba a despejar seguramente Sútalo, su central. Pero vamos, luego
2: en cualquier caso ya no llegaba, estaba por detrás de la pelota. Si hay que ganar el mundial, Germán, ¿tú tampoco prefieres Portugal? ¿Me quedo sola o cómo?
0: No, a ver, en cuanto a ver un espectáculo, evidentemente, Portugal antes que Croacia. Hombre, de cara a España yo creo que para pasar mejor, si es la posibilidad de pasar a cuarto de final, mejor Croacia que Portugal, creo yo,
2: Que a España por lo visto hoy y lo que yo espero de ellos, creo que se les da mejor mientras más grande es el rival. Pero bueno, eso ya es una idea mía, muy mía. Bueno,
3: lo que he visto los partidos de Croacia. Croacia ha pasado con más veteranía que fútbol. Pocos tiros en cada partido, controlando los encuentros hasta el máximo, que pasen pocas cosas, porque saben que cuando en un partido pasan muchas cosas les cuesta, porque el equipo al final ha ido creciendo, pero no ha tenido mejoría en algunos puestos. Budimir puede ser la excepción.
0: ¡Ojo Croacia! El remate de cabeza se va ahí arriba. De nuevo ante Budimir. En el punto de penalti saltó, remató de cabeza arriba un centro que le venía desde la derecha.
3: Lo que te decía, Germán, que creo que para España sería mucho más cómodo jugar con... ¿Ves? No hay un Zucker como, como veíamos ahí.
0: Por eso lo digo, yo preferiría Croacia, vamos.
4: Es que Zucker fue pichichi de un mundial. Sí. En Francia 98.
5: Y veíamos la concentración, hiperconcentración, tanto de Cristiano como de Luka Modric antes de empezar el partido. Y yo creo que Cristiano se hipermotivaría todavía más con España.
0: Seguro.
5: Que
0: segurísimo.
5: El propio Luka.
0: Sí.
2: Bueno, pues nada, no queréis el duelo bonito. ¿Queréis el duelo? No, pero muy a gusto. No queréis el duelo bonito, queréis el duelo más fácil.
0: El duelo bonito sí que lo quiero yo con Portugal, ese sí. Pero vamos, para España creo que preferirían jugar contra Croacia antes que contra Portugal.
5: No contra Croacia, no contra Haití.
0: Bueno, sí, claro, si pudiera. Ojo que hay una falta favorable a Portugal, una entrada sobre Nuno Mendes, que protegió un balón, le entró por detrás y le dio en el pie. Además, era Kovacic, Mateo Kovacic, es del Madrid, el jugador del Manchester City. Llegó tarde a ese balón y le dio claramente, le ha dado claramente falta.
3: Sí, no sé qué protestaba.
0: No sé, porque es clarísima, vamos. Está muy alejada de la portería, pero ahí está preparado Cristiano Ronaldo. A su lado tiene también al propio Nuno Mendes, que ha sido al hombre que le han hecho esa falta por parte de Mateo Kovacic. Estamos en el minuto 11 superado de juego de la primera parte. Y ahí se está perfilando Cristiano Ronaldo para la ejecución. Ordenando la barrera el meta Dominik Livakovic. Ahí está preparado, pues, un poco escorado, digamos, a la izquierda del ataque portugués. Por lo tanto, es para un diestro, es para Cristiano Ronaldo, no cabe ninguna duda. Aunque tiene dos jugadores que están por delante.

0: estaba Nuno Mendes, estaba también, aunque ya se retira de esta jugada, João Neves. El árbitro que está conversando con los dos jugadores portugueses que se van a colocar por delante de esa barrera del equipo croata. Sigue concentrándose Cristiano Ronaldo, que se toma su tiempo. Ahí va, va por el balón Cristiano a la barrera.
1: Sigue
0: a la barrera,
1: sigue.
0: Y allí donde duele, ¿eh? Ojo, sigue. Que ha dejado doblado. Uf. No sé quién es el que ha quedado doblado. Creo que era el central Pongracic.
2: Sí, sí.
0: Pues eso duele, ¿eh?
2: Sí, le ha dado los pantalones.
0: Sí. Pues ahí es donde le ha dado, porque como se había agachado previamente,
3: no, pantalón,
4: que hay que cubrirse. Yo no sé por qué ha saltado sin cubrirse, o sea,
2: pues porque se estaba saltando.
4: O sea, está por un lado los de Uruguay que se abrieron, y por otro lado este que no, que ni se
2: también. Escucha,
0: o sea, acá ha descubierto.
1: Gente dura,
4: un soldado, gente balcánico,
2: un soldado,
4: sí.
2: Un soldado.
5: Marcos, a ver si va a tener culpa el muchacho encima de que le den el golpe.
6: No, pues no, razón, Marcos, eso, o sea, tienes que protegerte.
4: Lo estoy alabando, o sea, yo prefiero esto que lo otro, pero no que me pase a mí, pero que tiene que ser un poco tener dos dedos de frente.
1: Es un temerario, porque Cristiano no iba a mejorar ese 7% de que tiene el lanzamiento de falta.
4: No.
0: Juega ya Portugal de nuevo, otra vez por la banda izquierda, se quiere ir Rafael Leao, supera su marcador, va central, muy pasado, le va a caer al perfil derecho del ataque del equipo portugués, la lucha, João Cancelo, pide falta Perisic, y el árbitro indicado, creo que el saque de banda que será favorable a Croacia. Va a tener que sacar, o la falta. Ha pitado la falta
6: porque sí. Cuando se cruza Cancelo sí que saca los brazos. Ajá. Y le agarra un... Bueno, le da un manotazo.
4: Sí, falta táctica de Cancelo.
6: Vamos, se la sabe todas Perisic, ¿eh?
0: Sí, no, desde luego, vamos. Y con sus 37 años las que tiene vividas. Ojo.
4: Y alguno tiene que aprender de Perisic, ¿eh? Que donde lo pongan juega. O sea, sí. Y ese sí que no se queja.
6: Es el Müller alemán, el Müller croata.
1: Sí, ¿algún comentario relacionado con Valverde, no?
4: Bueno, entre ellos, sí, por ejemplo. O sea, aunque Valverde el otro día Bielsa, en la rueda de prensa post destitución que dio, dijo que Valverde se había ofrecido a jugar en cualquier puesto. Eso es lo que dijo Marcelo Bielsa, que donde lo pusiera.
1: Pero también dijo que no había hecho más concesiones que con él.
4: Claro, también es verdad.
2: También, un poco de todo. Pero bueno, de momento, mira, la mueve Luca.
0: Ahí está, desplazamiento en diagonal, demasiado largo para la punta derecha. No va a poder llegar a ese balón. Corría por él Vlasic. Balón que se pierde por la línea de fondo. Vamos a alcanzar el cuarto de hora de la primera parte. Estamos en el minuto 14 y medio de juego en el Toronto Stadium, buscando el rival de España para el próximo lunes en el Dallas Stadium a las 9 de la noche para jugar los octavos de final. Este es la sexta eliminatoria de 16avos de final, a falta de dos más para completar ya lo que va a ser el cuadro de cara ya a esos octavos de final. Juega Portugal con Rubén Díaz sacando la bola desde atrás, va a jugar en banda derecha. Se apoyan Pedro Neto devolviendo de nuevo para la jugada, impulsa otra vez arriba, saca de cabeza de nuevo Peris, era en este caso el central Pongracic, para mandar el balón de cabeza a saque de banda. El jugador de la Fiorentina va a tener que mover de nuevo Portugal, que de momento está siendo bastante más dominador, aunque bien es cierto que ha llegado también Croacia en sendos remates de Ante Budimir, del jugador de Osasuna. Va a ser saque de esquina, ¿eh? El balón había salido muy cerquita del banderín de córner, pero ahí se apresta Nuno Mendes para ejecutar ese lanzamiento. Por lo tanto, primer saque de esquina del partido, primero que va a ser para Portugal, para la ejecución, y a la izquierda del meta Dominik Livakovic.
4: No ve nada, ¿eh?
1: Sí, con la gorra.
0: Sí, que no lleva la gorra puesta, vamos. Va Nuno Mendes, ahí está el lanzamiento, el remate de cabeza arriba. Ha ido absolutamente con todo al remate. Creo que era Renato Veiga el que ha ido a rematar, efectivamente. Qué testarazo que ha metido ese balón arriba cuando lo iban a buscar precisamente. Y ha rematado Renato Veiga,
4: qué centro,
0: el jugador del Villarreal.
4: Qué centro, qué tenso, qué, o sea, da gusto así con un centro así, porque nada más si pones la cabeza bien, va para adentro.
0: Sí, sí. Pues bien, buen remate, ¿eh? Buen remate, se le ha ido arriba, y ojo que va a venir la primera cartulina del partido. Se la va a mostrar el colegiado, aunque se está enfadando. Creo que se trataba... A ver,
2: Rubén Díaz.
0: Rubén Díaz, sí.
2: Codazo
0: a Budimir.
4: Que es clarísimo.
0: Codazo a Budimir, vamos. Ha ido con el codo en toda la cara, vamos. No tiene discusión alguna. Y no sé qué le protesta al árbitro, vamos. Es que es clarísimo.
6: Dice, ¿to me? Sí, tú, yo.
1: Tú, yo.
6: Es que me hace gracia porque es lo que decís, no es que se proteja, no va con el brazo ligeramente extendido, es que va protegiéndose con el codo, sabiendo que en cuanto choque, pues ya sea cara a cuello. Pero yo creo también porque sabía que el que estaba enfrente era Budimir,
0: También puede ser, claro. Sí. Va a jugarla otra vez Croacia por la banda derecha. Intentaba la jugada Petar Susic. Se va el balón a saque de banda, impulsado por Renato Veiga. Balón que se va a saque de banda favorable a Croacia. Y ojo que ha quedado de nuevo tumbado sobre el césped Susic, el jugador del Inter de Milán. Se duele también de un posible golpe bajo que haya recibido, o al menos ahí se llevaba la mano. Y se está recuperando, sí, se recupera ya. Y ojo a la ejecución del lanzamiento a la derecha del ataque croata. Vamos a ver, porque ya están situándose ese balón. Y como no, Luka Modric para la ejecución. Ahí va el capi de la selección balcánica, aunque se aprestaba un compañero para recibir en corto. Vamos a ver si lo cuelga ya al interior del área portuguesa. Va a golpear con pierna derecha. Ahí viene Luka Modric. Va a colgar ese balón, lo cuelga al punto de penalti y lo saca hacia atrás en Nuno Mendes. Balón para Rafa Leao, ojo a la contra portuguesa, demasiado largo el último pase que le mandaban para Rafa Leao, cambiado de banda. El último pase era de Pedro Neto, al final cortó bien la cobertura croata para mandar Stanisic ese balón a saque de banda. Ya la mueve el equipo que viste de blanco, que es Portugal, jugando con Vitinha. Vitinha filtrando un balón para que lo juegue Cristiano Ronaldo, que se ha venido hasta allí para jugar ese balón. Lo vuelve a jugar Portugal. Balón para Rubén Neves, por Rubén Díaz. Recuerdo, tarjeta amarilla hace unos instantes, se acaba de ver por esa entrada sobre ante Budimir, jugando la bola para que la vuelva a tocar Vitinha. La mueve en banda izquierda para Rafael Leao. Había combinado con Nuno Mendes. Otra vez el balón para Vitinha. La pisa. Está bien replegado el equipo croata. Rafael Leao pegado a la banda. Quería buscar a Nuno Mendes. Cortó Stanisic. No pueden evitar el saque de banda y por lo tanto va a ser para Portugal. No pudo evitarlo Luka Modric. Vuelve a jugar Portugal. Vamos a llegar a los 19 minutos de juego. Se lo contamos en Tablero Deportivo, en Radio Nacional de España, en directo en esta eliminatoria de 16avos de final. De momento Portugal 0, Croacia 0. En el Toronto Stadium juega Rubén Díaz otra vez, apoyándose en Renato Veiga. Renato Veiga la mueve para Vitinha, banda izquierda, se la pedía Rafael Leao, prefiere dar ese balón por el centro, buscando a João Neves. João Neves tocando otra vez atrás para Rubén Díaz. Balón que ha jugado Pedro Neto. Ahora es Portugal la que está dominando el juego. Ya están metiéndose todos en terreno balcánico, a excepción del meta, de Diogo Costa, que de momento ni ha entrado en acción en ninguna de las jugadas. Va a jugarla João Cancelo, jugador del Barça. Ahí está tocando este balón, se va hacia el centro. El balón al círculo central, lo juega con Renato Veiga. Va a desplazar en diagonal, busca a Rafael Leao, demasiado largo. Sacará de banda Croacia, que de momento se está defendiendo bastante bien de los embates que va a estar recibiendo por parte del equipo portugués. Va a sacar Stanisic de banda. Josef Stanisic, el jugador muniqués, el jugador del Bayern, para colocar ya ese balón en el terreno de juego. Va a buscar a un compañero. Había tocado Vlasic de cabeza, el balón atrás. Viene para cortar de nuevo. Era otra vez Rubén Díaz. Vuelve a jugar Portugal en el círculo central, tocando João Cancelo. Sigue tocando y avanzando unos metros. Se la pide Pedro Neto. Para él va el balón. Qué bien se echó al suelo Perisic para cortar ese avance. Saque de banda para Portugal.
4: Y Germán, te iba a preguntar, ¿no ves la línea defensiva con Rubén Díaz y con Renato Veiga lo más flojo de esta Portugal? Porque jugó Tomás Araujo el primer partido, no jugó Rubén Díaz. A mí la temporada de Renato Veiga en Villarreal me ha dejado bastante frío.
2: Pero lo ha jugado todo, ¿eh? O sea, me refiero hoy.
4: En este mundial está haciendo todo. Repaso, ha sido el que ha jugado todo, pero por eso mismo me deja dudas de hasta qué punto es la parte más débil de esta selección de Portugal.
0: Teniendo en cuenta que tienes a Tomás Araújo, que tienes a Dalot, no sé, podría ser la más floja sin duda. Ha evitado ahora que el balón saliera por la línea de fondo Luka Modric, aunque vuelva a recuperar.
4: Llamen a los bomberos, por favor.
2: Sí, hemos tenido un pequeño incidente aquí con un café.
0: Ah, vale.
2: Sí. Estoy por llamar a los bomberos.
1: De Parla.
2: Ayer les hemos dejado tomando el fresco ahora. La verdad es que vaya... O sea, al final están ahí haciendo la espera, luego tienes que salir ahí, o sea, vivir ahí con una adrenalina que
4: no es normal. ¿Y vos viviendo de noche esta semana, le preguntaste a ver qué tal no, viven ellos de noche?
2: Pues escucha, si a mí me ha tocado en mi vida, Marco, me ha tocado hacer un poco de todo, con lo cual
1: pero lo que
2: he ido fluctuando en horarios.
1: Lo que está pasando aquí en el estudio es más grave que lo del garaje, ¿eh?
2: No, claro, ahora tenemos una inundación cafetera claramente. Pero bueno, recupera la pelota, mira, se la dejaba... Diogo Costa, Renato Vega, Germán.
0: Sí, para que tocara un poco el balón, porque en 22 minutos el portero portugués de Oporto todavía no había contactado con la bola. Ahora sí que lo ha hecho ya para jugar de nuevo con su defensa. Balón para João Cancelo, la mueve en banda derecha para Pedro Neto. Se encuentra frente a Perisic, deja por el centro, vuelve a jugarla João Cancelo. Desplaza en diagonal con la zurda al pecho de Nuno Méndez, de Rafael Leão. Deja para Nuno Méndez. Viene Cristiano Ronaldo, tocar también. Otra vez para que venga al centro. Nuno Méndez se echó al suelo para cortar ese avance perfectamente. Pongrasic para mandar el balón a saque de esquina, que va a ser el segundo para Portugal.
2: No, no sabría deciros quién está mejor, ¿eh? Si Portugal o Croacia, está la cosa ahí.
1: A ver, Croacia está muy cómoda, pero sí que es verdad que poco ambiciosa, ¿no? Porque
2: escucha, pero bueno, ¿y está?
4: No, pero creo que ha sido de felicidad, ¿no? De decirle menos mal.
2: O sea, le acaba de meter.
0: Tu compañero, a Pongrasic, ¿no?
2: Le acaba de meter Ivan Perisic una colleja de felicitación a Pongrasic. Que yo de verdad hubiera preferido.
1: Es agresión.
0: Ojo, no. Segundo córner. Va Nuno Méndez, otra vez a la izquierda de Livakovic. Salía en el segundo palo para el remate. Aunque se le ha ido el balón arriba, entró con todo, aunque ya no tenía prácticamente ni ángulo para ese remate. Que se le fue definitivamente fuera cuando llegamos a la pausa de hidratación a los 23 minutos de juego del primer tiempo en el Toronto Stadium. A los puntos para Portugal, que está siendo el dominador del partido, pero de momento sin goles. Portugal 0, Croacia 0.
2: Pues ahí estamos en la pausa de hidratación. Rubén Díaz hablaba con João Cancelo. Y con calma y con tranquilidad, a ver quién lleva la voz cantante, Livakovic. Fíjate, curioso, estaba ahí Livakovic hablando y todos más o menos mirando. Bueno, eso en la piña de los jugadores croatas. Y en Portugal...
0: Ahí va Cristiano.
2: Sí, bueno, pues con calma, ¿no? Sí, estaba mirando a ver quién hablaba más o menos. Pero bueno, digamos
0: no
2: que
0: está hidratándose, nadie, solo,
2: efectivamente se está hidratando.
0: Sí. Roberto Martínez es el que sí, que está hablando y dando alguna que otra
1: sí,
0: instrucción.
1: Vitinha, por ejemplo.
2: Bueno, pues aprovechamos la pausa de hidratación para dar un minuto de información. Hoy con el gran Paco Pérez, más conocido como Paco DJ, Paco Mijo Patrón. Hola Paco, ¿qué tal?
3: ¿Qué tal? Buenas noches. Pues mira, comenzamos con baloncesto, que también ha jugado la selección clasificación para el Mundial de Qatar del año que viene. España 109, Dinamarca 81 en la caja mágica. Ha debutado Hugo González con 16 puntos y 4 de 7 en triple. Próximo partido el domingo ante Georgia en Tiflis para cerrar esta primera fase. En tenis, Wimbledon, Rafa Hoddar vencía a Carreño en el partido aplazado de la segunda ronda por falta de luz. El madrileño remontó y acabó imponiéndose al asturiano en 5 sets. Hoddar tiene que volver a jugar en la tarde de hoy viernes, por cierto, horario previsto 1:30 ante el japonés Mochizuki. También pasa Munar tras vencer cómodamente en 3 sets al británico Firley. Luego llegará el turno de Davidovich ante el húngaro Fuxovic, y en el cuadro femenino también turno para Jessica Bouza ante otra Jessica, la americana Pegula. Termino de vuelta con el fútbol, con el mercado. Brais Méndez deja la Real Sociedad y se marcha a Estados Unidos al Columbus Crew por unos 6 millones de euros. Luis Milla, oficial también, se va al Como de Fábricas hasta 2029 y deja en el Getafe también 6 millones de euros. Y finalmente Cazorla se despide del Real Oviedo y se retira del fútbol.
2: Oye, me ha sorprendido muchísimo, gracias Paco, Marcos, Gaspar, Germán, me ha sorprendido muchísimo lo de Brais Méndez a Columbus Crew.
4: Yo estaba preguntando y leyendo un poco, y es que cobraba, era el segundo jugador que más cobraba de la Real Sociedad, por detrás de sí. Oyarzabal. Y claro, la amortización que tenía con esto la recupera toda la Real Sociedad, y es un win-win para ellos después de la inversión.
2: O sea, con todo mi respeto sí. Para la MLS, que sí, está bien, que te vas a Columbus Crew, que no te vas ni a Galaxy, ni a Miami, ni
4: bueno,
2: a New York City, no está mal.
4: Es de los... históricos, por así decirlo, de la MLS. Pero igualmente ahí les da igual.
2: Pero, ya, pero que yo veo, que, o sea, la sensación que tengo yo, Germán, es que Brais Méndez está para más todavía que la MLS.
4: Brais es del 92, ¿no?
0: Vete a saber la de pasta que le han dado, claro.
2: Bueno, pero en la MLS otra cosa es que le apetezca la aventura personal, ¿eh? Bueno, de irte a Estados Unidos, el idioma, los niños, esas cosas.
4: Voy a ver, voy a comprobar, pero seguramente sea jugador designado en MLS y sí pueda cobrar un poco más de... Pero no se cobra tanto en MLS como la gente
2: bueno,
4: cree.
2: Pero a lo mejor para mantener la ficha que tiene la Real puede que sí.
4: Sí,
2: para
4: seguramente
2: los 2, 3, 4 millones de dólares seguro. Pero a lo mejor es que entra más también la, no sé, la aventura personal, vaya, pero bueno.
0: Ojo a Croacia ver. En el ataque, el balón que le va a caer a Baturina, puede disparar, el balón quedado en la parte del gemelo de Joao Cancelo, le cae ahora Perisic, va a centrar Perisic, lo saca Vitinha dentro del área, después de la pausa de hidratación, esta ha sido la primera jugada que acaba de tener ya Croacia con ese disparo desde fuera del área de Baturina, que ha golpeado en Joao Cancelo. Vuelve a jugar Croacia por mediación de Modric, moviendo la bola. Se había apoyado en un principio en Susic. Van a jugar por banda derecha. Allí están manejando de nuevo el cuero. Otra vez buscando a algún compañero en esa jugada que había hecho por banda derecha Vlasic. Balón que le va a caer al círculo central para Pongrasic, el jugador de la Fiorentina. Toca en corto, se apoya en Mateo Kovacic, el ex madridista, tocando el balón. Otra vez ahora jugándolo para la posición de Baturina. Va a meterla atrás. Ahora el que maneja el partido, el que maneja estos primeros compases después de la pausa de hidratación es Croacia, y Portugal poco a poco adelantando líneas. Balón que lo va a jugar los dos centrales de Croacia. Se apoyan en Modric. Ahí está jugando desde atrás, en terreno propio. Tenía ante él la oposición de Bruno Fernández. Mete el balón arriba. ¡Uy, qué balón que ha presentado Pongrasic! Para que corran por banda derecha. Ahí va a llegar en esa jugada. Suchet estaba fuera de juego.
2: Qué tarde ha levantado.
1: Iba a decir, vamos. Es impresionante lo del efecto del segundo cuarto, ¿eh? O sea, a ver si se confirma.
4: A mí, yo creo que no se va a confirmar. A mí cada vez me gusta menos. O sea, cada partido que pasa me gusta menos. Y creo que no es algo que se va... No sé si creo o espero que es algo que no se va a extender a otros partidos, a otras ligas, porque no tiene sentido. O sea, no tiene ningún tipo de sentido que por ejemplo, la Liga Española...
1: No, y en Champions también se ha dicho que se va a hacer.
5: En cualquier caso, Marcos, Gaspar, yo creo que cada partido que pasa se sabe utilizar mejor.
4: Sí, sí, eso seguro, claro.
5: Entonces, es verdad, y no sé quién lo planteó en esta mesa, pero un entrenador con cierta capacidad de aprovechar en el mensaje rápido y con la pizarra sus oportunidades.
0: ¡Ojo, yo Cancelo, el centro! ¡No puede llegar al remate Cristiano Ronaldo! El centro de Joao Cancelo desde la banda derecha, pierna izquierda, balón que llevaba la curva hacia adentro de portería. Bonita la jugada, además arrancó en posición correcta en ese desplazamiento en diagonal que metía Nuno Méndez. Centra, Joao no llega, Bruno Fernández tampoco llega, Cristiano Ronaldo, y se va por la línea de fondo.
5: La más clara, Germán. Ahora seguimos debatiendo, pero la más clara.
0: La ha vuelto a tener, ¿eh? Cristiano ya ha ido a por dos, ha entrado poco en juego, pero ha ido a por dos remates que no ha llegado por milímetros. Va a volver a probar de nuevo Croacia desde atrás. Vamos a llegar, ya estamos en la media hora de partido, la primera media hora del encuentro de hoy, minuto 30 de juego de la primera parte, en el Toronto Stadium en Ontario, con 29 grados de temperatura, de momento sin goles, con Portugal 0, Croacia 0. Ha venido Vlasic ahora a cortar un avance por banda izquierda de Portugal, y el jugador Vlasic, Nikola Vlasic del Torino, que ha mandado el balón a saque de banda, va a ser favorable a Portugal. Nuno Méndez es el encargado de esa ejecución. Va a dejar la bola atrás, buscando a Renato Veiga. La mueve para Rubén Díaz. Ya está transportando el balón a territorio balcánico. Se frena, lo deja atrás. Había movido ese balón para João Neves. Neves tocando el balón. Ahí está avanzando unos metros el jugador de Paris Saint-Germain. Se frena cuando llega a la altura de la divisoria en donde se encontraba ante Budimir. Juegan por banda izquierda. Era Nuno Méndez. Ha dado el balón para Rafa Leao y se iba. No lo ha entendido Rafa Leao lo que pretendía hacer por esa banda. Nuno Méndez. Van a cargar el juego ahora por banda derecha. Viene Pedro Neto. Ante él tiene a Perisic. Lo ha dejado en corto para Joao Cancelo. La mueve atrás. Otra otra vez para Rubén Díaz con Renato Veiga, moviendo en banda izquierda para Vitiña. La mueve Vitiña en el círculo central, la deja de nuevo para Rubén Díaz, carga el juego a la banda derecha, se ofrece ahí para tocar ese balón otra vez João Neves, tocando y tocando el equipo portugués. Van a jugarla por el perfil derecho, ahí está Pedro Neto, siempre lo tiene pegado a Perisic para no dejarle prosperar. Va a robar el balón Luka Modric, lo consiguió para Croacia, la ha dejado atrás para Perisic, la impulsa arriba, zona de nadie.
5: Está renunciando Croacia a salir de atrás.
0: Le cuesta mucho salir desde atrás.
1: No, pero respecto a lo que decía antes Silvia, ha pasado en el partido de España también. España tenía problemas un poco de circulación antes de la pausa de hidratación y a partir de ahí ha arrollado.
5: No, de hecho creo que ha sido Luis de la Fuente que ha dicho que le ha venido genial.
4: Le ha venido bien. Sí, además que creo que la tendencia es esa, la tendencia es equipos que se traban un poco. Ves, por ejemplo, Portugal hemos visto como estaba moviendo un poco la pelota y Croacia estaba sufriendo y después Croacia se ordena. Yo creo que los equipos que están bien plantados y los quitan de esa concentración, de ese momento, es complicado continuar, volver del campo y seguir con esa concentración. ¿Cuántas veces hemos visto?
0: ¡Ojo! El disparo para Livakovic. Sigue todavía el juego. Balón que se va a ir a saque de esquina. La acaba de tener Bruno Fernández de nuevo. Respuesta otra vez del meta Dominic Livakovic. Otra jugada más de Bruno Fernández. Y ya van unas cuantas del jugador del Manchester United. El trayazo además tenía peligro porque había tocado en Modric y podía haber engañado al portero. No ha sido así. Y lo que va a sacar Portugal es un saque de esquina.
2: Lo ha hecho de maravilla porque lo que ha hecho ha sido pegarla fuerte plano. Si alguien mete el pie
1: y ya toca la bota,
0: engaña a su portero.
2: Claro.
0: Ojo al córner. Ahora va a ser el encargado Rafael Leao, el jugador del Milan, a la derecha de Livakovic. Lo ha hecho ya en corto. Balón atrás. La puede colgar João Cancelo. La deja para Nuno Méndez. Hace un recorte. Se la deja en la derecha. Puede disparar. El balón que dio en el pecho de un jugador croata. Y salen ahora expeditivos hacia arriba. No. Conducido por Baturina. Va a haber falta, sí. Le dieron en el tobillo. Ah, no.
2: No,
0: había parecido que le habían dado al tobillo.
2: El clásico, jueguen.
0: Sí, sí.
2: Este Baturina es de las perlitas que estamos viendo en este Mundial.
4: Sí. Sí, es de la nueva generación de jugadores croatas. Creo que es un poco el gran estandarte, el Petar Čušić que fichó por el Inter. Son los llamados a un poco a tomar el relevo generacional de
0: 22 y 23 años, claro.
2: Oye, pero luego lo que es el fútbol, es que el fútbol a veces es inexplicable. En un centro del campo que tienes a Bruno Fernández, a João Neves, a Vitinha, a Bernardo Silva, o sea, que coleccionas a los mejores centrocampistas posiblemente del planeta. Y no va.
4: Pero no va porque también la forma de jugar influye mucho. Para mí estos jugadores tienen que estar más en contacto con la pelota, más cerca. Están cada uno clavado en un sitio como si fuese un rondo y en un rondo no se puede jugar al fútbol, Gaspar. O sea, un rondo es para los entrenamientos, pero no para un partido.
1: Sí, el único que está un poco más en contacto con el balón es Vitinha, que está yendo a buscarlo, muy atrás, demasiado atrás quizás.
4: Sí, sí.
0: Estamos ya en el 35 de juego, en la primera parte, en el Toronto Stadium sin goles. Portugal 0, Croacia 0. Qué bien está saliendo ahora desde atrás Croacia. Se la va a llevar Mateo Kovacic. Va a centrar ese balón. Se anticipa perfecto en uno Méndez. Porque ya estaban buscando a su destinatario, que era Budimir. Balón que lo ha mandado a la banda izquierda. Corta bien de cabeza Stanisic. Le cae a Cristiano Ronaldo. Deja ese balón atrás para Rafael Leao. Y vuelta a empezar de nuevo para el equipo portugués. Van a intentarlo de nuevo. Sacando ese balón desde atrás. Ha venido a conducirla ahora Bruno Fernández. Combina con Vitinha. Vitinha dejando en banda izquierda. Tocando de nuevo el equipo portugués. A punto de robar esa bola. Era uno de los dos hombres que quedaban arriba, que era Čušić. El balón lo vuelve a recuperar de nuevo Portugal, otra vez con Renato Veiga. Toca de primera para Vitinha, devolviendo de nuevo en el círculo central. Tuya mía entre los dos jugadores. La mueve en banda izquierda. Han buscado a Vitinha, ese balón que le va a caer en banda izquierda para que lo juegue Nuno Méndez, otra vez combinando con Vitinha. Vitinha para João Neves, lo impulsa atrás Renato Veiga para Vitinha. Van a probar ahora por la banda derecha, a ver si suben por ahí. Jugaba Rubén Díaz.
4: Gabriel, Germán, es un poco lo de Brasil del otro día. O sea, es un poco la línea defensiva, muy atrás tocando, los delanteros y los centrocampistas casi en el borde del área, así en estático.
1: Muy estático, sí. Ya. Vitinha hacía gestos con la mano, sí, como buscando. Movimiento.
4: Sí,
1: buscando
4: de verdad,
1: si de verdad
4: querés eso, querés cargar el área, tenés que hacer como Brasil en el segundo tiempo, cargar el área con los centrocampistas. Pero si vas a intentar jugar por abajo con dos líneas tan separadas, no tiene mucho sentido.
0: Falta clarísima de Petar Susic, que le dio en la pantorrilla a Bruno Fernández, que se fue al suelo, más bien al muslo, la parte de arriba.
5: De todas formas, Marco, yo veo que se está construyendo mucho más desde dentro del campo este partido. O sea, realmente le está funcionando. Otra cosa es que no finalice o no aproveche jugada o que sea demasiado horizontal, pero... Ve otro centro del campo,
1: está
5: en Portugal.
1: Un poco mejor que otros partidos. Sí,
4: están, o sea, no, para mí no era difícil mejorar lo que había hecho Portugal.
5: Bueno, vale.
0: Mira, un balón en largo de Croacia para que corra Luka Modric. Llegó antes que él Nuno Méndez. Está en todas el lateral izquierdo del Paris Saint-Germain. En cualquier caso, ahí había corrido Luka Modric para llegar a ese balón.
1: Era muy osado eso.
0: Sí. Demasiado, ¿eh?
4: Que lo que le decía Silvia, que parto de la base que los centrocampistas de Portugal y individualmente los jugadores de Portugal van a ser muy superiores. O sea, técnicamente y hasta físicamente. Pero no veo que saquen ventaja de esa superioridad táctica y física. O sea, no veo que por muy bien que... O sea, que sí, que están creando un poco más, pero ahí lo vemos, estático. Cristiano estático, claro. Pedro Neto en otra banda, Rafael Leao en una banda. O sea,
1: sí, no se mueve.
4: No,
0: es muy difícil jugar así. Y además
4: complicado.
0: Está cómodo. Es que yo veo que Croacia está cómoda. Porque ve que no hay esa activación de todos los jugadores arriba buscando desmarques y demás. Todos la esperan al pie. Y así es prácticamente como Croacia va pasando los minutos sin tener ningún susto atrás.
5: Bueno, y si adelanta un poquito en la línea, que, quiero decir, si acumula, como dices, más jugadores cerca de la portería rival... O sea, si das ese último pasito, acerca un poco más a los delanteros o a...
4: Claro, pero ¿con qué idea? O sea, la idea de...
5: Con la idea de filtrar pases y que no haya una distancia tan grande, ¿no? Entre tres cuartos de campo y...
4: Sí, pero ahí lo complicado es filtrar pases. O sea, si estamos viendo que Renato Veiga y Rubén Díaz son los encargados de crear juego, no tiene mucho sentido. Si de verdad querés hacer algo diferente... Entiendo que Bruno tiene que ir a cargar el área, que Leao tiene que ir más por dentro, que Pedro Neto tiene que jugar más por dentro, porque ahora sí, no estamos viendo nada de eso.
0: Otro saque de esquina para Portugal. Luchaba Bruno Fernández con el lateral. Josip Stanišić, el jugador del Bayern, toca de cabeza y lo manda a saque de esquina. Va a ser el cuarto para Portugal. Ninguno todavía ha votado. Croacia a la derecha del meta. Dominik Livakovic, el ex del Girona. Vamos a ver por qué va a ser el cuarto saque de esquina. Vamos
4: creo
0: a ver
4: que, si creo que hasta quinto. O sea, ni por esa se está creando tanto peligro. Solamente la de Renato Veiga.
0: Sí. Pues ahora el que va es el propio Bruno Fernández. Anteriormente había sido Rafael Leao desde esa posición a la derecha del portero Livakovic. Va Bruno Fernández, la cuelga, echó el balón hacia atrás. Era concretamente para Sútalo, para mandarlo de cabeza de nuevo a saque de esquina por el otro lado. Ahora a la izquierda del meta Livakovic va a ser el quinto saque de esquina favorable a Portugal. Avanzando minutos. Vamos a llegar de un momento a otro a minuto 40 de juego del primer tiempo en el Toronto Stadium. Sin goles. Quinto saque de esquina para Portugal. Viene de nuevo a ofrecerse Rafael Leao. Lo hace en corto, apoyándose. En corto lo había hecho con Pedro Neto. Balón que le cae a João Cancelo en la frontal del área. Lo deja para Nuno Méndez. Centra, saca Perisic de cabeza. Como si fuera un central más. Balón que le cae a Stanišić. La lucha para quitarle ese balón Portugal. Y al final João Cancelo lo manda saque de banda. Será favorable a Croacia.
5: Es que si se trata, y tiene razón ahí Marcos, de defender, Croacia lo hace perfectamente. Despejes van acumulando cada partido. No sé los que llevarán, pero no tienen ningún problema en resolverlo así.
1: Sí, no, y desgraciadamente está muy hundido. No sé, yo lo veo demasiado. No sé, este planteamiento me lo esperaba, pero no tan atrás. Un poquito más ambicioso por parte de Croacia de lo que se podría encontrar España si le toca a Croacia.
0: Va a sacar la Croacia desde atrás. Ha tirado líneas ahora el equipo de Roberto Martínez. Juega, no obstante, ahora Croacia tocando ese balón para Baturina. Va a filtrar Baturina ese balón. Lo había cortado de nuevo Nuno Méndez. Otra vez para jugarlo con Martín Baturina. La mueve para Blasic. Blasic más a la izquierda para la subida de Iván Perisic. Ahí está el veteranísimo jugador croata. Le van a quitar el balón. Sí, lo consiguió Pedro Neto. Aunque ahora lo puede recuperar de nuevo. Lo recuperó de hecho Mateo Kovacic, que jugó otra vez en la banda izquierda y ahora lo oxigenan por el centro. Buscando a Susic. Susic por el centro. Intentan jugada. Falta, piden falta. Piden falta. Y a mí también
5: no
0: me lo había
5: parece,
0: parecido.
5: Sí, no
0: en la
5: parece.
0: Misma frontal, ¿eh? Y el árbitro deja seguir el juego. Ojo al contragolpe de Portugal. Porque viene de nuevo Rafael Leao. Lo deja a los pies de Cristiano Ronaldo. Se
4: eso,
0: frena
4: eso
0: en
4: no
0: seco.
4: Sirve para nada. O sea, la fluidez que hemos visto en la jugada anterior de Croacia, siendo pocas las que está saliendo, es mucho más fluido Croacia sí. Cuando sale en ataque que cuando sale Portugal. ¿Por qué? Porque están todos estáticos en Portugal.
5: Claro. Pero sin querer llevarme la razón, que ya sé que me la habéis quitado desde el minuto uno. ¿Cómo está jugando Croacia y cómo está jugando Portugal? Yo sigo pensando que nos viene mejor Portugal.
1: Bueno, por la forma de jugar probablemente sí, pero también para perder igual.
4: Yo creo que a pesar de todo le viene mejor el Croacia a España. Más que nada porque la diferencia de nivel es más grande. ¿Sabes lo que le viene a España bien, Silvia? Una prórroga hoy.
0: Ah, bueno, como sí. Gastarlo, claro.
5: Pero a nosotros no nos viene tan bien.
2: Incluso dos.
0: Mira,
2: que
0: Cristiano
2: dos.
0: Dejaba ese balón en corto para Bruno Fernández. Salió desde atrás para sacar ese balón Pongracic. La va a jugar, ojo que se la va a llevar Kovacic. Ahí está subiendo el balón el jugador del Manchester City. Se frena, está llegando a la frontal del área. Lo va a dejar a la banda izquierda. Ahí aparece Baturina de nuevo. Quiere afrontar ahora a Rubén Díaz. Balón que lo toca de cabeza ahora Joao Cancelo. La quiere jugar Portugal. Lo va a conseguir. Había mandado muy bien ese balón Pedro Neto atrás para jugarlo con Bruno Fernández. Viene Bruno Fernández para jugarla. Ya están ingresando de nuevo en territorio balcánico y otra vez se vuelven a frenar. Otra vez el juego estático y estamos en el 43 y medio casi del primer tiempo con el empate a cero. Y a mí, la verdad, lo que está demostrando hasta el momento Portugal me está decepcionando, ¿eh?
5: Es que van andando, ahí te doy toda la razón. Es que van andando.
2: Pero además yo creo que tiene, en eso tiene mucha culpa Croacia. Le están dejando que ande Portugal. Es decir, ellos tampoco van a apretar, pero están bien metidos ahí. Es casi un 5-4-1 sí, lo que hace Croacia.
1: Está intentándolo más, pero desde luego a esa velocidad es lo que se le acusa a veces al juego de España, ¿no? Que andando no puedes superar ningún rival.
0: Nada, imposible. Mira, otro balón filtrado, buscaban otra vez a Bruno Fernández. Era demasiado largo ese pase que se le mandaba y salió ya sin problemas Livakovic para hacerse con el balón. Último minuto del primer tiempo en el Toronto Stadium de Ontario con el empate a cero en el marcador y veremos el tiempo de aumento que decreta el colegiado noruego Espen Skas. Va a jugarla de nuevo Vitinha por el centro, buscaba Cristiano Ronaldo, cortó Sútalo desde atrás, la vuelve a jugar Vitinha, deja atrás para Nuno Méndez con Vitinha, este la impulsa para Rubén Díaz. Va a jugarla Rubén Díaz, ahí está el jugador del City dejando para Pedro Neto. Pedro Neto de nuevo para Rubén Díaz, medio minuto para alcanzar el 45 y ver el tiempo de suplemento que hay que jugar de esta primera parte en Toronto. Juega Pedro Neto, lo deja atrás para Vitinha, le había salido al paso ahora ante Budimir. Toca otra vez para Rubén Díaz, buscando a Renato Veiga en el círculo central. Cargando el juego ahora la banda izquierda para Nuno Méndez. Prolonga para Rafael Leao. Va a encarar a Stanisic. Se va a frenar. Viene también en el apoyo Blasic. Están jugando prácticamente en el banderín de córner. Rafael Leao que la saca fuera. Ojo que la puede recuperar Croacia. Se rehace una vez más Nuno Méndez, que es una auténtica garantía para dejar la bola atrás. Y el árbitro pita la falta anterior. Se disculpa a Susic. El caso es que le ha empujado a Nuno Méndez. Y ha pitado la falta favorable a Portugal. Estamos ya con el tiempo vencido, minuto 45. Hay que ver cuánto tiempo suplementario más hay que jugar de esta primera parte. Ya se recuperó, como digo, de ese empujón Nuno Méndez. Hay que jugar 4 minutos más. Desde ya estamos en el 45 y medio. Hay que llegar hasta el 49. La tónica sigue siendo la misma. Tocando y tocando Portugal, esperando Croacia salir a contragolpe. Va a jugar por banda derecha, otra vez Pedro Neto. Ahí está encarando de nuevo a Perisic, se frena, centra con la izquierda. Ojo que va el remate, Bruno. Viene también el disparo de Rafael Leao, se le ha ido arriba. a la media vuelta, tal como venía ese balón. No pudo jugarla Bruno. El balón que quedó en el aire y vino a la media vuelta, disparó Rafael Leao, se le fue arriba.
2: Pues si había dudas en Portugal, esta primera parte las va a alimentar todavía más. Esa es la
1: Sí, ha empezado bien, pero poco a poco se ha ido apagando con ese juego lento, bastante previsible. Croacia bastante cómoda y saliendo con cierto peligro a la contra.
2: Es que al final la estadística, por mucho que tengas el 71% de posesión de balón, pues sí,
0: no sirve de nada.
2: Balón tienes, pero nada más.
0: Va a jugarla desde atrás otra vez Portugal con Rubén Díaz. Viene empujón por detrás de ante Budimir.
4: Ha pitado la falta de esta y no ha pitado la de antes, que lo
0: era bastante agarrando. Más claro también.
4: Sí. La verdad que el arbitraje está haciendo un poco, está inclinando un poco el campo el árbitro, sobre todo con faltitas.
2: Cristiano ha tocado la pelota 16 veces.
0: Pues ya ves.
2: 16
0: apuntes. Yo le hubiese puesto menos.
4: La verdad que parecía
0: está desaparecido.
2: Ha hecho 15 apoyos y un disparo, que lo han bloqueado.
4: O sea, para mí lo mejor de Portugal fueron los primeros 15 minutos, ¿eh? Sí, o sea, desde ahí hemos visto poquito de
0: Portugal. Poco. Nuno Mendes por la banda izquierda, algo que siempre es un hombre que acredita mucho allá atrás. Vitinha, que la mueve, pero nada, tampoco sin profundidad. Y poca cosa más, porque arriba quien la busca es Bruno Fernández. Cristiano Ronaldo está andando.
1: Sí, la primera jugada de Leao por la banda izquierda.
2: Pero una cosa, por el, no digo exonerarle, porque él también es responsable de todo. Es que realmente Portugal no crea. Si es que no crea. ¿Qué ha podido rematar, por ejemplo? Cero.
0: ¿Entre los tres palos? Yo diría que ninguno.
2: No, pero digo, Germán, ¿qué centro ha podido rematar? Si es que tampoco le llegan.
0: Ah, bueno, él.
2: Claro.
4: Ha tenido un par que...
1: Un par de ellos, pero le han tocado
0: de Bruno Fernández. Antes, sí. Y claro. Respuesta del portero Livakovic, sí. Sí, pero de Cristiano nada.
2: O sea, sí, para mí creo que el problema de Portugal, evidentemente, no es Cristiano. Es que tiene un problema gravísimo que no genera el fútbol que todo el mundo creemos que tiene.
0: De juego, sí. Por nombres asusta, viendo los que tiene del Paris Saint-Germain y demás, pero luego lo ve jugar y a mí ya te digo, me ha decepcionado muchísimo esa primera parte.
6: España en el Mundial de Qatar.
2: Sí, un poco así. Bueno,
1: parabrisas.
6: Una grandísima plantilla, tú ves hombre por hombre y dices, esta selección es top 3,
0: sí.
6: Pero luego el fútbol no acompaña.
0: Hay una falta
6: sobre el Pero bueno, mejor no gafar nada, ¿eh?
1: Sí, por si acaso.
6: Nos hemos venido muy arriba.
0: Bueno, vamos a esperar la segunda parte. Ojo Susic, va a cambiar el juego. No puede llegar a Perisic porque ha cortado muy bien João Cancelo. A quien le cae es a Mateo Kovacic. Estamos ya llegando prácticamente al último minuto de la primera parte, de esos cuatro suplementarios que ha decretado el colegiado noruego. Espen Skaas, vuelve a jugar Kovacic por banda izquierda, perseguido por Bruno Fernández. Va a dejar el balón al centro, buscando otra vez la posición de Susic para subir esa bola. La va a jugar con Modric. Modric abre el juego para la subida de Perisic por la banda izquierda. Se anticipa muy bien Pedro Neto en funciones defensivas. Ha jugado con Cancelo. Este para Pedro Neto. ¿Y qué indica el final? El final, efectivamente, minuto ya 49. Decreta el final del primer tiempo, al que llegamos sin goles. Muy pobre primera parte. Dominio de Portugal. Poquita cosa también de Croacia, aunque ha tenido sus ocasiones, pero repito, nada de nada de este primer tiempo, al que se llega con empate a cero. Portugal 0, Croacia 0.
2: Resumen estadístico de la primera parte: 69% de balón para Portugal, 31 para Croacia. En los goles esperados, 0.97 para Portugal, 0.21 para Croacia. 9 disparos de Portugal, aunque solo 2 han ido a portería. 6 saques de esquina por ninguno de Croacia. 5 faltas Portugal, 6 la selección croata. Y hasta aquí puedo leer, porque el partido nos ha dejado la primera parte, Gaspar. No sé si habéis quedado a las 3, lo digo por si tuvierais que ir a las 4.
1: Bueno, es que creo que Luque venía a las 5.
5: Eso te decía, sí, no te preocupes que Luque viene después.
1: Pero bueno, decepcionante. El último baile de Cristiano, de Luka Modric, un partido histórico que esperamos. Y después del subidón de ver el juego de España, pues muy decepcionante. Los primeros 10-15 minutos de Portugal, muy vertical, con algún juego por las bandas, esa jugada de Leao que con ese pase atrás, pero después Croacia se ha sentido muy cómoda atrás, saliendo incluso con algo de peligro a la contra. Y ojo en la segunda parte, porque si se repite el guión puede haber sorpresa.
4: Yo sinceramente tengo mucha curiosidad por ver qué hace Roberto Martínez, si mueve el banquillo, si mete algo nuevo, si cambia un poco la manera de jugar. porque como decía Aspar, los primeros 15 minutos bien, pero después nada.
7: Con dominio portugués, estadística.
4: Y ahí vamos a ver qué dice el segundo de Roberto.
8: Sí, main Kiev, a nuestra superioridad, queremos y podíamos ter traducido en gol.
9: El equipo tiene más superioridad que han querido y que han podido
8: continuar
9: tenerla.
8: A tentar y continuar a insistir como
9: que van a insistir jugando igual.
8: Estamos a ver, a Croacia está a jugar en nuestro erro, está a jugar en una bola.
9: Y Croacia también está jugando lo suyo. Intentando jugar el balón,
8: podernos ferir, es continuar, porque
9: y tenemos que continuar así.
8: Estamos, a bola tiene que entrar, a bola va a entrar.
9: Tiene que entrar el balón, tiene que entrar.
8: Una libertación normal de nuestro tipo de juego y el adversario.
9: Y que en una jugada normal de su juego alguna tiene que entrar.
7: De Croacia, ¿no?
8: Sí, porque estão a ver, melhor que eu até, é praticamente isso. Tem jogadores com bastante qualidade,
9: tem jogadores
8: bastante atentos. Sim.
9: Bastante mas, jogadores tensos em Croácia também.
10: O que lhe perguntava era que se o único que tinha a Croácia eram as contras.
8: É a nossa qualidade agora. É uma diferença muito pequenina a bola entrar tem e não tivemos a
9: diferença muito pequena.
7: A chave para a segunda parte.
8: Continuar a insistir,
9: eles vão chegar aí. Tal como estão jogando.
7: Obrigado.
10: Prepárate, Germán, que ahora viene el segundo de Dalic en croata, ¿eh?
9: Sí, serbo croata. Sí.
10: Bueno, 0-0 al descanso entre Portugal y Croacia. De aquí sale el rival de España para el partido del próximo lunes en Dallas, partido de los octavos de final de esta Copa del Mundo, después de que España haya ganado hoy 3-0 a la selección de Austria en Los Ángeles, en el SoFi Stadium. Nos vamos a marchar precisamente, no sé si a Los Ángeles, o sea, al SoFi Stadium, o ya de camino al hotel, o no sé bien dónde, con Antonio Muelas y con Luis Castro. ¿Qué tal? ¿Dónde estáis? ¿Ya habéis salido o qué?
11: ¿Qué tal? Muy buenas. Sí, estamos de camino al hotel, regresando.
10: Bueno. Oye, el estadio es impresionante. Luego, al final del partido se estaba... Claro, nosotros generamos la señal interna de televisión, pues estaba permanentemente ofreciendo imágenes de los exteriores del estadio. Claro, es que no es solamente el estadio, es un área, o sea, es un complejo pues, todo eso, es una cosa increíble.
11: Pues Méndez, he estado leyendo que va a ser sede de los...
10: Ay, mira, aguántame un segundo que está Chisco Díaz con Javier Saviola en directo. Mira.
12: De poder pasar a la siguiente.
13: Sí, le escuchamos.
12: Bien, contentos en Miami.
14: Con tu experiencia dentro de lo que te tocó vestir la camiseta de la selección, ¿cómo lo ves al partido? ¿Qué nos podés decir?
12: Bueno, va a ser un partido al que hay que respetar siempre a los rivales. Sabemos que no es un rival de nombre, pero sí que por algo está en esta situación, por algo ha pasado, ¿no? Partidos importantísimos, ¿no? Como España, o partidos que han sido duros en su... En su grupo y lo han sabido llevar, lo han sabido, han hecho que el tiempo pasara, hicieron que bajaran la intensidad, selecciones que siempre son muy buenas en ataque, que son rápidos y la verdad que bueno, hay que respetarlo, saber que con todos los rivales esta selección siempre es muy humilde, juega de la misma manera y bueno, ojalá que hagamos un gol pronto para que todo esté más tranquilo.
13: Javier, en directo para Radio Nacional de España. No sé si has podido ver el partido de la selección española, la victoria 3-0. En cualquier caso, ¿cómo la ves ya para los octavos de final?
12: Bueno, la selección española es candidata, ¿no? Como la argentina, como la francesa y como alguna otra que pueda aparecer. Pero esto ya se sabía del principio, ¿no? España tiene armas necesarias para poder llegar a instancias finales. Sabemos la calidad de sus jugadores, sabemos que sin dudas viene a este territorio para lograr el campeonato del mundo y tiene jugadores con mucha experiencia que a nivel mundial son jugadores top, así que España siempre va a ser un rival difícil para todos.
13: Fuiste compañero de Scaloni, ¿me puedes definir este gran momento que pasa la selección argentina al mando de él?
12: Bueno, es lo que todos vemos, ¿no? La sencillez, la humildad, el esfuerzo, el trabajo. He tenido la posibilidad, bueno, de poder estar con ellos, con todo el staff, no solo con Scaloni. Y lo único que me siento es orgullo, un privilegio de poder haber estado al lado de ellos, de poder aprender al lado de semejantes jugadores, de que ahora están llevando a la selección a lo más alto y siempre manejando una personalidad a nivel muy tranquilo, con mucha humildad, mucho respeto. Y eso es lo que los hace más grandes todavía.
15: Javier, es encontrar un adjetivo más para Leo, ¿no? Para Messi, 39 años. ¿Cómo hace? ¿Sorprende vos que lo tuviste como compañero, que lo viste crecer?
12: Bueno, lo mismo que todos estamos viendo, ¿no? No nos sorprende a todos los que fuimos compañeros, los que lo pudimos disfrutar dentro de una cancha. Leo es esto durante 20 años, no es algo que digamos que son 2, 3 años, 5, 10. 20 años viene de la misma manera. Por eso es el mejor de la historia, por eso siempre está mirado, ¿no?, como uno de los mejores deportistas de todos los tiempos, porque estar durante tanto tiempo a ese nivel en el fútbol actual, teniendo la edad que tiene y habiendo tantos buenos jugadores, sin duda que lo posiciona en un nivel en el que muy pocos pueden llegar.
13: Javier, a nivel de club, ¿te gustaría ver a Enzo Fernández y a, en este caso, a Julián Álvarez en España? Se habla de Julián quizá al Barcelona y de Enzo al Real Madrid.
12: Sí, ojalá que sigan en España. Son dos jugadores espectaculares. Lo mejor que le puede pasar a la Liga Española es que sigan, porque son dos jugadores a nivel top muy, muy importantes. Seguramente tienen un futuro enorme y mucho mejor si es en la Liga Española.
16: Siguiendo la pregunta acá del compañero, cuando te dijeron seguilo a Messi en ese Barça que vos lo viste crecer, ¿te imaginabas que iba a llegar a donde llegó?
12: No, sinceramente no, porque bueno, uno era muy chico, todavía ni siquiera había llegado a Primera División, todavía estaba en inferiores. Pero bueno, se veía que era algo distinto, ¿no? Como los jugadores ahora que hay, que salen muy chicos, que son distintos. Pero Leo tenía algo especial, ¿no? Leo ya se veía que se iba a transformar, ¿no?, en lo que es. Pero sí que, bueno, cuando era muy chico no nos imaginamos que iba a ser el mejor jugador de la historia.
17: Javier, jugaste muy bien con Pablo Aimar.
10: Las palabras de Javier Saviola, hablando de la selección española, de Julián, de Enzo y, por supuesto, de Leo Messi. Retomo con Buelas y con Castro, que bueno, que vais camino ya del hotel. Nada, todo sonrisas.
11: Sí, que te decía Méndez, como curiosidad de ese estadio, que había visto que va a ser sede de los Juegos Olímpicos de Los Ángeles 2028.
10: Sí, sí, la piscina,
11: pero
10: ahí,
11: que ahí van a poner la piscina olímpica.
10: Sí.
11: O sea, es una locura.
10: Por eso es que
11: locura.
10: Está proyectado, o sea, aparte de los 5.000 millones de dólares que se han invertido hasta ahora, está previsto que ahora haya otro segundo plan de inversión para seguir adecuando todo esto a lo que viene, que es
11: a los Juegos Olímpicos.
10: Los Juegos. Sí. O sea, esto va a ser tremendo. Bueno, no hemos ganado el Mundial todavía. Tampoco lo habíamos perdido el día de Cabo Verde, ¿eh?
11: Bueno, pero hemos pasado 16 años sin ganar una eliminatoria. Estamos ahí.
18: Yo creo que efectivamente es muy, muy oportuno tu comentario. Creo que tenemos que vivir en el equilibrio. Y creo que este país es muy dado a los extremos. Ni en el primer partido ante Cabo Verde éramos un desastre y unos piernas y no valíamos para nada, ni hoy somos los candidatos número uno para ganar el Mundial, porque esto es muy largo y porque esto es muy complicado y porque esto es muy difícil. Hoy, ¿qué hemos hecho? Bueno, pues recuperar un poquito la esencia de la selección española que ha dominado los últimos años y además nos ha recordado a esa España que gobernaba los partidos, que controlaba el encuentro, que tenía verticalidad. Todavía falta algunas cositas, pero está claro que el camino es bueno. Y a partir de ahora, pues bueno, preparar el partido de octavos de final, veremos si contra Croacia o contra Portugal. Ya vemos, Miguel Ángel, que a todos les cuesta mucho sacar adelante los partidos y que en esta eliminatoria de 16avos de final solo ha habido dos selecciones que han sido muy superiores a sus rivales, que han sido Francia y España.
10: O sea, ahora porque no estáis viendo el partido de Portugal-Croacia, pero...
18: os estamos escuchando.
10: Está siendo lo que está siendo. Es decir, si nosotros hacemos el partido que está haciendo ahora mismo Portugal, te digo yo que...
11: Pero,
10: tienen que salir todos los bomberos de Parla, los de Getafe, Leganés y toda la zona sur de Madrid.
19: Pero Antonio, es compatible lo que decíamos el primer día, de decir que tanto Pedri y sobre todo Rodri habían hecho un mal partido y hoy decir que han hecho un partido muy bueno y han controlado el tiempo del partido y no pasa nada por decirlo.
18: Sí, es verdad. Y nosotros también somos los primeros que decimos. Y yo creo que los jugadores en la primera jornada, en el primer partido ante Cabo Verde, Gaspar, también decían. Ellos hablaban de finura. Yo creo que a mí me da la sensación, y mañana podremos hablar más tranquilamente, pero a mí me da la sensación de que en la selección había un pálpito de que había cierta negatividad. Es decir, no les molestaba tanto las críticas, porque al final las críticas, oye, estamos contando lo que estamos viendo. Y el equipo, en los tres primeros partidos, quitando el de Arabia Saudí, pero el primero y el tercer partido, oye, no estaba bien, no estaba fresco, no tenía la finura de la selección de los últimos tiempos. Es verdad, algunos jugadores con un poquito de tono bajo, pero no les molestaba tanto eso, sino que ellos, a mí lo que me ha llegado es que veían que había cierta negatividad. Es decir, oye, habíamos acabado primeros de grupo, 7 de 9 puntos, no habíamos encajado ningún gol. Es verdad que sin jugar del todo bien, pero también había una parte optimista, que es decir, jugando
9: no bien, jugando mal, hemos sido primeros de grupo. Bueno, pues vamos a pensar que esto va a ir pues mejorando en el tono de los jugadores y en el juego, ¿no? Y por esa línea ha ido un poquito Luis de la Fuente, pero yo creo que tampoco estaban ni enfadados, ni mosqueados, ni simplemente decían, bueno, oye, ¿por qué está la gente tan negativa? O es lo que se cuestionaba, Miguel Ángel, me da la sensación.
2: Sí, bueno, ¿escuchamos algún sonido? ¿Nos da tiempo?
11: Sí, sí. Vamos rápidamente porque hoy ha sido también un día de récords, el que ha conseguido Unai Simón, el portero con la mayor racha de imbatibilidad en toda la Copa del Mundo, superando a Walter Zenga con 518 minutos. Le trasladábamos este hecho a Unai Simón, que ha preferido, bueno, no celebrarlo mucho ahora, seguro que lo celebrará dentro de unos años cuando vea lo que ha logrado.
20: Pues muy bien, es que al final son números, sinceramente, yo tampoco he tenido tanto mérito. Es que si te fijas al menos los cuatro partidos de esta fase de grupos, o sea, tres partidos de la fase de grupos y el partido de hoy, nos han tirado 7-8 veces a puerta y no han sido disparos claros. Estamos haciendo una labor muy importante en defensa, que es la clave. Ya sabemos que Sudáfrica, el Mundial de Sudáfrica, se ganó con esa base. En defensa hay que ser muy sólidos y creo que tenemos que seguir en ese camino.
11: Pues poniendo en valor a la defensa.